0: Afirma que lanzó un fuerte golpe de represalia al complejo militar industrial de Ucrania en respuesta a los atentados terroristas del régimen de Kiev. Además, las autoridades rusas denuncian que mayo fue el mes más sangriento desde principios de 2026 en cuanto al número de civiles heridos y fallecidos a causa de ataques ucranianos. Por otro lado, Moscú señala que Kiev y sus aliados fabrican acusaciones falsas sobre el incendio en un emblemático monasterio de la capital ucraniana con el fin de ocultar los verdaderos crímenes de Zelensky. María Staros tiene los cuentos más.
1: Desde el Ministerio de Defensa de Rusia confirman que lanzaron un ataque masivo contra instalaciones del complejo industrial militar de Ucrania en respuesta a los actos terroristas del régimen de Kiev. Según la cartera, se utilizaron armas de largo alcance y de alta precisión, así como drones. Aseguran que todos los objetivos designados fueron alcanzados, entre ellos varias plantas donde se fabricaban vehículos no tripulados, misiles Flamingo y sistemas de guerra electrónica, entre otros. También fueron atacados varios aeródromos ucranianos. Aquí en el mapa podemos ver dónde se ubican estos objetivos en el territorio ucraniano, en Kiev, en Kharkov, en Dniepropetrovsk y en la provincia de Cherkasy. En Moscú subrayan que no planean ni lanzan ataques contra la infraestructura civil. Lo reiteran en el contexto de las acusaciones desde Kiev y desde Bruselas relacionadas con los daños al monasterio de las Cuevas. Según datos del Ministerio de Defensa, el complejo de edificios de dicho monasterio fue atacado por un misil del sistema estadounidense Patriot. Aseguran también que una de las razones del mal funcionamiento del sistema de defensa antiaérea ucraniana podría ser que los países occidentales suministraron a Kiev misiles caducados. La semana pasada, en el Ministerio de Relaciones Exteriores de Ucrania, aseguraron que iban a adquirir una serie de misiles interceptores que caducarían en breve. En este contexto, el canciller ruso afirmó que los países europeos están equivocados al concluir que Rusia está perdiendo en el conflicto bélico con Ucrania.
2: En la situación actual, los europeos concluyen erróneamente que Rusia esté perdiendo y Ucrania ganando, por lo que pueden lanzar ultimátums con la esperanza de que Rusia los acepte. El presidente Putin ya lo ha señalado en sus recientes discursos en diversos eventos. Estos cálculos, por supuesto, tienen objetivos completamente erróneos y son ilusorios, como se confirmó durante la visita de los tres embajadores del Reino Unido, Francia y Alemania a nuestro ministerio. Mi adjunto habló con ellos. No aportaron nada nuevo. Sin embargo, insisten en ofrecer sus servicios, claramente no queriendo quedarse al margen del proceso.
1: Además de la falta de avances en el frente, en Kiev encaran un déficit agudo de efectivos en el ejército, por lo que siguen llevando a cabo la movilización forzosa. En las redes sociales no paran de publicar las grabaciones de los choques entre los hombres que no desean ir al frente y los empleados de los centros de reclutamiento. Este es uno de los recientes incidentes donde, según los testigos, se utilizaron gases lacrimógenos contra la multitud. Unas imágenes desgarradoras que no aportan nada, obviamente, al proceso de alistamiento al ejército.
0: El analista internacional Guillermo Rocafort indica que el régimen de Kiev recurre a mentiras cada vez más difíciles de creer en medio de la desesperación y el cansancio que reinan en la nación por la situación actual en el frente de batalla.
3: Muchos analistas aquí en España estamos compartiendo la convicción de que Zelensky está absolutamente sobrepasado y desesperado y agarrándose a clavos ardiendo con los que justificar nuevas peticiones de dinero y sobre todo pues ante su población local que cada vez lo ve con mayor escepticismo. Por lo tanto, podemos estar en esa fase ya de intoxicación, de censura total y ya de mentira que cada vez es más difícil de tapar. La interpretación que realizan los dirigentes europeos es unívoca y perfectamente enlatada. Al final, la conclusión que sacamos en la opinión pública occidental es que nos están desinformando, porque no hay, como digo, ningún espíritu crítico ni siquiera puntos de vista alternativos. Es simplemente una política de informativa de manual impuesta que al final acabará descarrilando, porque al final los hechos objetivos se anteponen a la mentira, la desinformación y la manipulación que aplican los gobiernos occidentales.
0: Thank you.
3: se conjugan varios elementos. Primero, bajo el análisis que hacemos en Occidente, el abandono del ejército ucraniano, que no está siendo objeto de relevos ni de prácticamente ningún tipo de mantenimiento o de ayuda, y por otro lado, cómo se fuerzan a personas que no quieren ir a combatir porque saben perfectamente que el resultado de ese hecho. Por lo tanto, podemos estar aquí ante un proceso de insurgencia, la génesis o unos primeros conatos que puede ir a más, porque la verdad es que la gente está bastante harta.
0: Por otra parte, Rusia gana el arbitraje internacional que mantenía con Ucrania sobre los derechos de los estados ribereños en el Mar Negro, el Mar de Azov y el Estrecho de Kerch. La corte correspondiente en La Haya rechazó las acusaciones de Kiev contra Moscú de impugnar su soberanía sobre la península de Crimea y aguas adyacentes. El fallo pone fin a una disputa judicial que se prolongó durante una década. Desde la Cancillería rusa celebraron la victoria. Además, 5 árbitros independientes de varios países han desestimado la exigencia de Ucrania de desmontar el puente de Crimea bajo pretextos de obstaculización del paso de los barcos. Desde Moscú tildan esta demanda de absurda, dado que, según se dice, busca vengarse de los ciudadanos de la península al evidenciar la actitud del régimen de Kiev. En paralelo, ante La Haya fracaso el intento de Ucrania y sus patrocinadores occidentales de calificar el estrecho de Kerch como internacional, algo que podría haber permitido la navegación libre a todos los tipos de buques, incluso militares. También denegaron a Ucrania obtener cualquier reparación por el uso de los recursos naturales en aguas adyacentes a la península de Crimea. La parte iraní toma con cautela la firma del acuerdo de paz con Washington que está planeada para este viernes en Suiza. Destacan que este memorándum de entendimiento no significa que Teherán ahora confíe en el enemigo. Además, enfatizan que la parte integral del acuerdo es el alto el fuego en Líbano, mientras que Israel no quiere parar sus ataques. Por su parte, Donald Trump anuncia la reapertura completa del estrecho de Hormuz tras la firma del pacto. María Isabel Ceballos profundiza en el tema.
4: Lo que Estados Unidos puede firmar con la mano con Irán puede borrarlo Israel con el codo. Y es que tras semanas de un aparente bloqueo absoluto en las negociaciones, Washington y Teherán anunciaron un histórico principio de acuerdo con la mediación de Pakistán y algunos aliados regionales. La propia Nación Islámica resalta que el entendimiento es fruto de una brillante actuación de sus equipos diplomáticos, militares y de la dignidad de todo su pueblo, pero remarcan en que este paso no es un cheque en blanco, que parte de la desconfianza activa en el enemigo, sobre todo por la amenaza permanente del que llaman el ente sionista, Israel. Pero de fondo, el desbloqueo total del estrecho de Hormuz es uno de los temas centrales. Donald Trump ordenó levantar el bloqueo naval estadounidense sobre los puertos iraníes. Anunció que los buques petroleros ya comenzaron a transitar de manera segura por el estrecho de Hormuz. Veamos qué más agregó Donald Trump.
5: El estrecho ya está parcialmente abierto. Como saben, están eliminando un par de minas que han encontrado, pero prácticamente los barcos están empezando a salir ahora. El viernes estará completamente abierto.
4: Este acuerdo puede sellarse en Suiza si todo marcha según lo previsto este viernes. Y sobre todo si Israel no agrede militarmente a Líbano, que es una condición sine qua non para Irán y por lo cual su cancillería condenó el que llamó acto terrorista del domingo 14 de junio contra zonas residenciales de Beirut. El presidente del Parlamento del Líbano agradeció a Teherán por sus acciones. Escuchemos al portavoz de la Cancillería iraní.
6: Estados Unidos está comprometido y tiene el deber de cumplir su parte del memorando de entendimiento. La parte estadounidense es responsable de cualquier incumplimiento del acuerdo por parte de otros actores o de sus aliados en la región.
4: Entre tanto, Benjamín Netanyahu dijo en una conferencia que no va a retirar sus tropas del Líbano, que su país tiene sus propios intereses y no son precisamente los de Estados Unidos.
7: Nos conocemos con el presidente Donald Trump desde hace muchos años. Él es el presidente de Estados Unidos. Yo soy el primer ministro de Israel. A menudo coincidimos en nuestros puntos de vista y también hay momentos en los que no coincidimos tanto. Este acuerdo fue hecho por Estados Unidos, por el presidente de Estados Unidos. Ya lo dije, es su decisión y repito que esta es su decisión. Él lo lidera. Y yo, por supuesto, discutí mi opinión en varias

0: conversaciones. Dije que tenemos nuestros propios intereses.
1: Anteriormente, el polémico ministro de Seguridad de Israel animaba a su ejército a seguir destruyendo el Líbano, expulsando a la población del sur de la nación y, según él, seguir aniquilando a los terroristas de Hezbollah. Los ataques son contra zonas residenciales. Vale la pena aclarar. Rusia y México han expresado su deseo de que se concrete el acuerdo este viernes y abogan porque la inestabilidad atada al comportamiento de Tel Aviv no deje de nuevo inconcluso el entendimiento que no solo beneficiaría a Medio Oriente, sino al mundo entero.
2: Según el articulista sobre Oriente Medio, Daniel Lobato, los ataques de Israel contra Beirut pueden impedir la resolución pacífica entre Irán y Estados Unidos. Destaca que la parte iraní no firmará el acuerdo con Washington si Tel Aviv continúa su agresión y agrega que esto explica la prisa de Donald Trump.
3: Hay dos opciones. Una, la que ha querido hacer Netanyahu de escribir el prólogo de ese presunto acuerdo entre Estados Unidos e Irán, escribir el prólogo mediante las bombas que vimos ayer en el sur de Beirut y que eso forme parte, por tanto, de la normalidad del acuerdo, que él puede seguir atacando Beirut, atacando Líbano, o bien, como está diciendo Irán, no habrá ningún acuerdo, Hormuz seguirá cerrado, seguirá habiendo guerra regional mientras Israel siga atacando Líbano. Por tanto, si Israel continúa de aquí al viernes, que está prevista la fecha de la firma, no sabemos ni siquiera los puntos concretos, Irán dice unos puntos, Estados Unidos dice otros, pero si Israel continúa atacando, en ningún caso Irán va a dejar al pueblo libanés abandonado y, por supuesto, va a comenzar la lluvia de misiles que ayer estuvo a punto de comenzar contra Israel tras el ataque de ayer. Y es lo que motivó, en definitiva, la urgencia de Donald Trump por firmar algo, no solo por contener a Irán, sino además por su cumpleaños, por la cumbre del G7 y aparentar hoy, mañana, etc.
2: En Colombia aumenta la tensión entre los candidatos a la presidencia de cara a la segunda vuelta que se celebrará este domingo. En ese contexto, Iván Cepeda anunció que presentará una nueva denuncia penal contra su contendiente del Espriella, a quien señala por una presunta participación en irregularidades vinculadas al sistema de salud. La denuncia menciona un contrato por más de 5 millones de dólares. Por su parte, el candidato derechista comunicó a Washington más nombres de los involucrados en una supuesta red de compra de votos para la inclusión en la lista de sanciones. Esto sucede en medio de los cierres de campaña y de la apertura de las urnas para los colombianos residentes en el extranjero, quienes estarán habilitados para votar en los consulados durante toda la semana hasta el próximo domingo 21 de junio. Además, el Ejército de Liberación Nacional ha anunciado un cese al fuego que regirá durante los días previos y posteriores al balotaje. Repasamos los perfiles de ambos aspirantes y sus propuestas para el pueblo colombiano.

cuando se reduce la desigualdad, cuando se repara la injusticia histórica, cuando el Estado protege a quienes nunca fueron protegidos, toda la sociedad es mejor y avanza.

0: necesita únicamente un cambio de gobierno, sino ser salvada del autoritarismo, de la violencia criminal, de la corrupción política y del avance solitario del narcotráfico y todas las formas de criminalidad.
1: En Perú, las autoridades electorales continúan con el recuento de votos de la segunda vuelta presidencial. Los resultados mantienen a Keiko Fujimori al frente del escrutinio con una mínima ventaja sobre Roberto Sánchez, cuando ya se ha contabilizado más del 98% de las actas. El proceso avanza en medio de la incertidumbre del electorado. En este contexto, el presidente interino, José María Balcázar, pidió al Jurado Nacional de Elecciones acelerar la revisión de los votos. Por su parte, la Oficina Nacional de Procesos Electorales concluyó el conteo de las actas para elegir a los integrantes de la Cámara de Diputados y del nuevo Senado. La entidad confirmó que ambas cámaras estarán integradas por representantes de 6 partidos políticos. Medios locales reportan que la proclamación oficial de los resultados va a tener lugar como mucho la próxima semana. La selección de Cabo Verde protagoniza la primera gran sorpresa de la mayor fiesta futbolera al empatar 0-0 con España. El conjunto europeo no pudo romper el cerco de la debutante africana que, gracias a su orden táctico, sumó el primer punto de su historia en los mundiales. Por su parte, Bélgica rescata un empate ante Egipto en la primera jornada del grupo G. Amama Jour adelantó para el combinado egipcio en el primer tiempo, mientras que un autogol tras la presión de Romelu Lukaku puso el empate para la selección belga. Mientras tanto, Uruguay iguala 1-1 con Arabia Saudita durante el segundo encuentro ya del grupo H. Al Amri puso el primer tanto para el conjunto árabe y Maximiliano Araujo empató el marcador para los sudamericanos durante el segundo tiempo. En pocos minutos, las selecciones de Irán y Nueva Zelanda se alistan para su debut en la máxima cita mundialista cuando se enfrenten en el Estadio de Los Ángeles. La FIFA rectifica sus lineamientos y anuncia que el idioma español podrá ser usado durante las ruedas de prensa del torneo. Esto tras los cuestionamientos debido a que en una conferencia previa al encuentro entre Brasil y Marruecos prohibió a algunos jugadores y periodistas hacer uso del español. En paralelo, las autoridades estadounidenses han usado perros detectores de drogas para inspeccionar el equipaje de los miembros de la selección uruguaya. Milena Portera nos cuenta más sobre estas polémicas.
2: El Mundial 2026 no solo se juega dentro de la cancha. En los primeros días del torneo, varias polémicas abrieron un debate sobre quién decide cómo se vive el Mundial. La FIFA, las cadenas de transmisión, los jugadores o los aficionados. Una de las primeras controversias fue por el idioma. La FIFA decidió incluir el español en las ruedas de prensa después de las críticas por su ausencia en algunas conferencias oficiales. La polémica involucró a jugadores como Hakimi, Vinicius Jr. y De Jong. Después del primer partido de la selección brasileña, Vinicius prefirió responder en portugués a una pregunta hecha en español pese a hablar el idioma.
3: Creo que la FIFA termina tomando medidas un poco controvertidas. Creo que eligen el momento en el que toman medidas. Por eso es muy difícil responder con certeza, sobre todo en el caso de Vinicius Jr., donde han tomado decisiones bastante controvertidas. Pero bueno, pienso que el entrevistador debe adaptarse al entrevistado y no al revés.
2: La segunda polémica apunta a la comercialización del fútbol. Las entrevistas durante el entretiempo generaron críticas porque el descanso es visto como un momento de recuperación, ajustes tácticos y concentración. A eso se suman las pausas de hidratación. La FIFA las defiende como una medida para cuidar a los jugadores, pero se aplican en todos los partidos, incluso sin calor extremo. Para los críticos, cortan el ritmo del juego y abren más espacio para la publicidad.
4: Vemos que en Estados Unidos están pasando muchas cosas y los ingresos están muy, muy, en verdaderamente caros. Y bueno, ya se volvió como un negocio y no como una... así algo mundialista, algo de fútbol.
5: Creo que las entrevistas son más como que para después del juego, para ver qué fue lo que pasó, cómo se sintió, qué las expectativas sobre el partido, creo que es más o menos eso.
2: La discusión va más allá de los jugadores. La presidenta de México, Claudia Sheinbaum, cuestionó el alto precio de las entradas y defendió que el mundial no sea solo un negocio.
6: El fútbol debe ser eso, no dividir, sino incluir. Por eso lo de los boletos tan caros, todo eso tiene que hacer reflexionar incluso a la FIFA. Porque está bien que sea un negocio. Nadie dice que no deba ser un negocio. Pero el fútbol tiene que ser también otra cosa. No solo debe ser negocio. Debe ser un espacio de encuentro, como todos los deportes.
2: Entre idiomas, entrevistas durante el entretiempo y boletos caros, el Mundial abre una pregunta incómoda. ¿Hasta dónde puede avanzar el negocio sin alejar al fútbol de sus jugadores y aficionados?
1: En la Argentina se lleva a cabo el velatorio de Tati Almeida, figura central de Madres de Plaza de Mayo y referente por los derechos humanos en la región, fallecida este domingo. En un ambiente conmovedor, entre música y lágrimas, centenares de personas han dado su último adiós a esta figura emblemática. Madres y abuelas de la Plaza de Mayo asistieron al evento. Su féretro quedó cubierto por pañuelos blancos, símbolo de lucha por la memoria y la justicia contra los crímenes cometidos durante la dictadura cívico-militar. Por décadas, Tati Almeida, junto con otras compañeras, exigieron respuestas por la desaparición de su hijo y por miles de personas secuestradas a manos del Estado. Su labor incansable la convirtió en un símbolo de la resistencia contra la impunidad en América Latina. Las condolencias han llegado desde diferentes partes de la región. Así, el presidente cubano, Miguel Díaz-Canel, ha recordado a la activista como una luchadora ejemplar. Asegura que su ejemplo perdurará. Seguimos con más noticias en breve. Un accidente de autobús en Brasil ha dejado 7 jugadores de baloncesto muertos. Entre las víctimas mortales hay 3 menores de edad. En total, unas 40 personas iban a bordo de la unidad de transporte, de las cuales 30 quedaron heridas. Medios locales reportan que el equipo iba de regreso a casa luego de participar en un torneo. Aún no se conocen las causas del accidente, pero ha trascendido que el conductor ha dado 2 versiones contradictorias. En una, señaló que se había quedado dormido y después alegó que había baches en la carretera. Más de una decena de muertos por la fiebre de ébola en la República Democrática del Congo. Así, la cifra se aproxima a 200 y la letalidad se acerca a un 25%. Además, el Ministerio de Salud del país informa de 26 nuevos casos de contagio con este virus. Por ahora, los casos registrados superan los 800, mientras más de 300 ciudadanos actualmente están en cuarentena. En Estados Unidos, las autoridades de la base aérea de Edwards confirman la muerte de 8 personas a bordo del estrellado bombardero estratégico B-52. Los primeros indicios apuntan a que no hubo sobrevivientes. La nave se estrelló hoy en California, poco después de despegar. También se informa que el aeródromo está cerrado y que se desarrolla la investigación del accidente. Hasta acá llegamos con las noticias, más información en nuestra página web y también en nuestras redes sociales. Allí nos encuentran como RT en español. Ya volvemos.
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8: Tengo un gran objetivo, construir templos en Burundi y hacer crecer la Iglesia de Dios. Yo vine aquí para obtener educación teológica. En Burundi la ortodoxia no está desarrollada. Los misioneros griegos no desarrollaron la Iglesia, no difundieron la ortodoxia. Si Dios quiere, me gustaría construir una gran iglesia, una catedral.

0: Mirko Casales está preparando para el siguiente episodio de Ahí les va. ¿Qué pasa por su cabeza?
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3: ¿Quién tiene una idea para el próximo programa? ¿Ah?
0: La OTAN se prepara para cambiar las reglas del juego. Por primera vez desde la Guerra Fría, la Alianza debate el derecho a emprender acciones preventivas, es decir, atacar a Rusia sin esperar un motivo y sin declaración de guerra.
4: Se están dando pasos concretos para preparar el terreno para la próxima guerra.
0: La participación de la OTAN en el conflicto ucraniano se enmarca en una guerra híbrida. La alianza interviene en la guerra contra Rusia, bajo la fachada de sus propios instructores. Son precisamente los países de la OTAN los que alimentan a los nazis ucranianos a destruir todo lo relacionado con Rusia.
4: Prácticamente se está produciendo un genocidio de todo lo ruso que hay en Ucrania.
5: Hablando del holocausto de la población rusoparlante, esto es lo que siempre han querido. Y si Vladimir Putin no hubiera actuado en febrero, no estaríamos aquí. Yo estaría muerto. La mitad de la gente de esta ciudad estaría muerta.
0: ¿Qué ocultan las cartas y los juegos de manos? ¿Cuál es el rey de triunfo? ¿Cómo vencer a los ases del crimen? ¿Se puede ganar la apuesta por la paz? ¿Dónde está la carta perdida? ¿Por qué tantos dejan de seguir las reglas del juego? Los naipes siempre se están barajando. Y para comprenderlo todo, hay que poner las cartas sobre la mesa.
6: Momento de titulares. Rusia informa de un nuevo ataque contra objetivos militares ucranianos, atribuye a un misil Patriot los daños en el monasterio de las cuevas de Kiev y destaca un reciente fallo internacional favorable en su litigio con Ucrania. Irán mantiene la cautela pese a los avances diplomáticos con Estados Unidos. Donald Trump anuncia que este viernes se reabrirá por completo el estratégico estrecho de Hormuz. Crece la confrontación política en Colombia a días de las presidenciales. Iván Cepeda presentará una denuncia contra Abelardo de la Espriella, mientras que ya comenzó la votación de los ciudadanos colombianos en el exterior. Y en el Mundial tenemos jornada de empates hasta el momento. Uruguay, Arabia Saudí, 1-1. España, Cabo Verde, 0-0. Y Bélgica, Egipto, 1-1. Esperamos que comience en aproximadamente 30 minutos. Irán, Nueva Zelanda, en un Mundial que también es criticado porque dicen cada vez hay menos fútbol y más negocio. Todo esto, como saben, entonces en 30 minutos. Quédense con nosotros que ya llega RT Documentales.

0: Si eso no demuestra que el mensaje es necesario, no sé qué otra cosa podría hacerlo.
1: Que se encuentren bien, felices y en paz.
2: Es un movimiento genial. ¿Cómo no apoyar la paz? Toda la gente del planeta debería apoyarla. No se trata de religión ni de política. Se trata de que las personas sean buenos seres humanos. Y creo que todos necesitamos empezar a ser mejores personas en este planeta.
3: Estoy tratando de ver si puedo darles esto a los monjes para que, ya saben, tengan algo que comer. Quiero dárselo para demostrarles que los queremos y que nos importan. Si traemos esperanza, podremos ver si todavía hay algo bueno en este mundo. La comunidad, el país, a veces el mundo puede sembrar la discordia entre la gente mediante noticias falsas y todo eso, como lo que está pasando con el ICE o lo que ocurre en otros países, donde intentan tomar el control para hacer que vuelvan a ser de Estados Unidos. Es todo un desastre lo que está pasando y, sinceramente, eso no nos está sumiendo a todos en la desesperación. Estamos perdiendo la esperanza. Perdiendo esa fe, si tiene sentido. Perdiendo la fe en lo que antes creíamos. Creo que el sistema de cada país, y sobre todo en Estados Unidos, por ejemplo, el sistema sanitario, es algo con lo que mucha gente tiene problemas. La cuestión racial ha sido un poco difícil para mi familia en este sentido, porque aunque nací en Estados Unidos, soy de origen mexicano. Mis padres dicen sin vergüenza que vinieron a Estados Unidos de forma ilegal. Y aunque no cometieron ningún delito, se sienten inseguros. Y muchas otras personas, incluso como yo, que tenemos documentos y nacimos aquí, tampoco nos sentimos seguras. Así que el sistema no nos ayuda en absoluto, a nosotros ni a muchos otros inmigrantes. Otra cosa que se está sintiendo es el hecho de que nuestro presidente no está haciendo realmente nada, y sobre todo que nos mintió a todos diciendo que iba a salvarnos, a ayudarnos. Muchos otros ciudadanos le creyeron. ¿Por qué no podemos hacer algo muy sencillo? Y lo que los monjes están haciendo es transmitir ese mensaje. ¿Podemos ser todos amigos?

0: Creo que lo que están haciendo estos monjes es darnos a todos un buen ejemplo de lo que deberíamos hacer. No se trata solo de una caminata por la paz, sino que también demuestra que podemos hacer más de lo que somos capaces y que quizá podamos lograr un pequeño cambio. Puede que no dispongan de armas ni de un ejército, pero toda esta gente que está aquí, este es un ejército, porque todos creemos en una misma cosa, creemos en la paz, creemos en la fe, creemos en la esperanza.
1: Necesitamos más paz en todas partes. Necesitamos tranquilidad. Creo que cuando la gente se encuentra en situaciones estresantes, es muy fácil reaccionar con ira. Y creo que mostrar esta caminata pacífica en la que la gente está tranquila, transmitiendo esa tranquilidad a su alrededor, es muy importante, porque no se consigue nada reaccionando con ira, solo empeora la situación. Creo que cuando la gente vea más paz y armonía, será más probable que siga el ejemplo, y si uno ve ira, responde con ira. Así que muestre más paz, muestre más felicidad, y creo que verán cómo la gente sigue sus pasos.
2: Creo que es realmente importante el simple hecho de ver a alguien abandonar su lugar seguro, su zona de confort para estar aquí. Algo anda mal en este mundo. La sanidad, creo que la sanidad es algo muy importante. Sé lo que se siente al solicitar Medicare o cualquier tipo de seguro médico hoy en día. No sabes qué pasará si, por ejemplo, tu hijo se pone enfermo, o en mi caso, tengo un hermano con problemas de salud, y si te niegan esta ayuda, es duro, porque al final tienes que pagar todo tú mismo. Vivir siempre con esa preocupación de no tenemos dinero o no tenemos seguro es muy difícil. La educación, ahora mismo estudio en la universidad, así que lo pago de mi bolsillo. Tengo que trabajar para pagar los estudios, así que es muy difícil. Yo recibo algo de apoyo, pero conozco a otros chicos que no reciben ninguna ayuda, así que creo que todos

0: Chicos, deberían recibirla, teniendo en cuenta la situación.
1: Esto es maravilloso. Esto es maravilloso. Increíble. Estoy feliz. Todo el mundo viene aquí como un solo, unidos. La paz, el amor, la bondad. Es algo que no se puede pasar por alto.
2: Si quieren conocer su futuro, solo tienen que fijarse en lo que están haciendo ahora mismo, y así descubrirán su futuro. Si difundimos la paz, el amor benevolente y la compasión en este universo, y nada más, si podremos hacerlo, entonces el universo recibirá este mensaje y devolverá nuestro amor benevolente y nuestra compasión a todas las personas de este mundo y de este país. Y entonces este mundo será un lugar mejor para vivir. Cuando logremos hacerlo, ya no habrá más odio, ni más ira, ni más ignorancia, ni codicia, ni nada por el estilo. Todo eso dejará de transmitirse al mundo, al universo, y entonces el mundo cambiará. Pero para ello será necesario que todos los seres se esfuercen juntos, no solo unos pocos. Tenemos que recorrer este camino juntos hasta el final de nuestras vidas.
3: Actualmente, en Estados Unidos reina la confusión y el desorden. Están ocurriendo cosas terribles. Nos estamos matando unos a otros. Estudiantes y niños cometen tiroteos. Hay muchos problemas en nuestra sociedad que obviamente deben ser resueltos, pero creo que todo comienza con el odio que sentimos hacia los demás y con la incapacidad de brindar nuestro amor. Las guerras se producen porque uno cree que algo le pertenece y trata de arrebatárselo. Y todo esto parece muy infantil, porque si lo pensamos, tenemos lo suficiente y estamos bendecidos con lo suficiente, pero por alguna razón la gente siempre quiere más y más. Groenlandia existe por sí misma, es un país aparte. Lo mismo ocurre con Venezuela y todo lo demás. Todo debe dejarse tal como existe actualmente. Todo comienza con la codicia de cada uno de nosotros individualmente y luego crece y se vuelve cada vez más grande. Así que no debemos mirar hacia Groenlandia para obtener más territorio, más recursos. Debemos aprender a trabajar juntos y negociar sobre esas cuestiones.
2: Cometimos muchos errores debido a nuestras confusiones. Y cuantos más errores hacemos, más sufrimos. Es la ley de causa y efecto. Deben recordar que una vida marcada por el engaño, el odio y la codicia contamina inevitablemente el pensamiento. Al alimentar estos sentimientos, construimos con nuestras propias manos los puentes que permiten que el mal karma y la adversidad nos alcancen. Es importante, pues, purificar nuestra mente para que en ella prevalezcan la paz y la armonía. Mientras imparto las bendiciones, los invito a acercarse para recibir su pulsera de la paz. Por favor, estén atentos y mantengan el silencio.

0: Me siento en paz. Es la serenidad que experimento cuando estoy junto a ellos. Olvido el pasado y me concentro en el presente. Lo que he aprendido y lo que me ayuda a sentirme mejor es repetirme a mí misma y escribir cada día en un trozo de papel que hoy será un día de paz. Y voy a concentrar toda mi atención en mis acciones y no en lo que me rodea.
1: Este es el momento que... nunca volveremos a vivir. Es un acontecimiento importante, un acontecimiento histórico. Nunca volveré a ver algo así. Es algo que solo ocurre una vez en la vida.
2: Que se encuentren bien, felices y en paz.
0: Parece que hoy en día solo sabemos gritarnos y nadie...

0: intenta escuchar. Pero es importante hacerlo para llegar a algún tipo de acuerdo o solución que ayude a todos. Creo que si logramos calmarnos y empezar a escucharnos unos a otros en lugar de gritarnos, eso solo nos beneficiará. Es momento de aprender a escuchar y no simplemente gritar.
1: No es que sea tan importante para mí, pero lo que están haciendo es realmente extraordinario. Un viaje de casi 4.200, 4.500 kilómetros en nombre de la paz. Ahora necesitamos algo positivo. A pesar de todo lo que está pasando en el mundo, con tanta gente mala alrededor, tantos estafadores y demás, necesitamos algo así. Esto permite mantener la fe en la humanidad. Todo el mundo se cree el más increíble. Nadie quiere trabajar, nadie quiere hacer nada. Prefieren robarte o quitarte algo con tal de no hacer nada. Pero lo que estamos viendo ahora es verdaderamente genial. Voy a sacar mi teléfono ahora mismo y voy a grabar, porque ya casi están aquí.
2: Momentos como este solo se viven una vez en la vida. Es verdad, estas personas caminan en nombre de la paz. Es algo fenomenal. Hay tanto odio en el mundo ahora mismo. Ellos están aquí, caminando sin miedo a la nieve, a pesar del frío intenso que nos hace temblar a todos. Ellos continúan su camino.
3: Hola, saludos a todos. Hoy es el 25 de enero del 2026 y hemos participado en un evento increíble. Hemos visto con nuestros propios ojos cómo los monjes pasan por Russellville y su paz era algo que se podía sentir en el aire. Se veían tan tranquilos, murmuraban algo, creo, rezaban. Estoy tan feliz de haber venido aquí con toda mi familia. Este país se fundó sobre ideales de libertad que no solo se concede a quienes nacieron aquí, sino también a quienes han llegado abriendo diversas oportunidades para todos. Pero ahora, en todas partes hay un caos total. El mundo entero está envuelto en una especie de agitación. La gente está desanimada, llora o sale a protestar. Creo que los monjes, de alguna manera, nos están mostrando. A pesar de todo, mantengan la calma, mantengan la fe en un poder superior, sea cual sea su creencia, y confíen en que tarde o temprano la paz volverá.
1: Gracias.
4: No me lo puedo creer. ¿Por qué tenemos que ser así? ¿Cómo están todos?
1: Bien.
4: Hace frío, ¿cierto?
1: Sí.
4: Es verdad, hace mucho frío. Bueno, la paz. ¿Sentimos serenidad ahora mismo?
1: Sí.
4: ¿Sí? ¿Incluso con este clima?
1: Sí.
4: Llevamos ya 92 días caminando, pero es la primera vez que caminamos sobre nieve y hielo. El primer día sí en Carolina del Norte. Gracias, Carolina del Norte. La técnica de la conciencia plena consiste básicamente en respirar por la nariz. En esencia, se trata de concentrarnos en la respiración, inspirando y exhalando de forma natural por la nariz. Y no hay que hacer ningún esfuerzo. Y si aprenden a inspirar y exhalar con atención, su vida se volverá mucho más fácil. Créanlo. Porque esto nos ayuda a despejar la mente, nos ayuda a concentrarnos.
5: Estas personas caminan en nombre de la paz. Y eso es precisamente lo que este país necesita, paz. En Minnesota acaban de matar a dos personas. Eran ciudadanos. El segundo chico al que mataron simplemente estaba intentando ayudar a una chica a levantarse. ¿Para qué era necesario dispararle 6 veces? Es simplemente inexplicable. No hay ninguna razón para dispararle a una persona tantas veces. En Minnesota hay un desorden total. No está bien. Y alguien tendrá que pagar por esto. La vida simplemente no le enseña nada a algunos. En serio. Todas estas guerras, asesinatos de personas inocentes, de niños inocentes, no tienen ninguna explicación. De verdad.
1: En todas partes. En Asia, Europa, África, Oriente Medio. En Estados Unidos, en todos los países, hay problemas. En la sociedad, en muchas otras cosas. Tenemos que calmarnos, tratarnos con paz y querernos los unos a los otros. Eso es lo que necesitamos, lo que todo el mundo necesita. No hay que dividir a las personas por el color de su piel o su religión. Tenemos que ayudarnos entre nosotros. Eso es lo que yo necesito. Por eso he venido aquí a apoyarlos.
4: Debemos luchar todos juntos por la paz. Y Trump no deja de hablar de la paz. No digo que no tenga razón. Solo digo que eso es lo que tenemos que hacer. Y ya que habla tanto de ello, hagámoslo.
0: Como creyentes en Jesús, mi intención era mostrar a los demás la forma de que Jesús habría tratado a estos monstruos.

0: monjes y cómo se comportaría. Estoy segura de que él habría marchado a su lado. Los habría respaldado, ya que compartimos una misma meta. Deseamos lo mismo, solo que avanzamos por senderos diferentes.
1: Los acontecimientos mundiales se están desarrollando de tal manera que a veces hay días donde no sé qué esperar. La gente está empezando a perder la fe en la humanidad. Y eventos como este, a los que han acudido tantas personas para mostrar su apoyo, ayudan a mantener esa fe viva.
2: La sociedad está muy dividida en este momento y no creo que las autoridades se nieguen a dejar que la gente simplemente viva su vida. Al fin y al cabo, todos los que vinieron, bueno, quizás no todos, pero la mayoría solo quieren una vida mejor para ellos y sus hijos. Lo que más me impactó, lo que me resulta más asombroso, es que estas personas prácticamente no tienen nada. Ellos dependen únicamente de la generosidad de los demás. Y creo que eso es precisamente lo que intentan inculcarnos a todos, porque hoy en día mucha gente solo piensa en sí misma.
3: Compartir es cuidar.
2: Sin duda, ha llegado el momento de apoyarnos mutuamente. Nos hemos vuelto tan egocéntricos y creo que eso tiene mucho que ver con las redes sociales. Dejemos de pensar solo en el presente y pensemos en lo que es importante para el futuro del planeta y para el futuro de nuestros hijos y nietos. Y eso no sucederá a menos que seamos más amables los unos con los otros.
4: Creo que si tan solo el 1% de la población quisiera cambiar la situación actual, entonces esos cambios sin duda se producirían. Me refiero al 1% de las personas más pudientes del mundo. Si ellos fueran más, bueno, no sé. No quiero decir si estuvieran más interesados en lo que sucede, porque sin duda están al tanto de las necesidades de la población. Pero si fueran más compasivos y capaces de dar más, ya que hay tanta necesidad en este mundo, no solo en este país, si estuvieran dispuestos a compartir lo que tienen, entonces podrían transformar al mundo por completo.
0: Para mí, la paz es cuando puedes caminar tranquilamente, sin mirar atrás. Es cuando no te preocupas por lo que pueda pasar mañana o por cómo vas a sobrevivir. Simplemente cuando no hay motivos para preocuparse. Para mí eso es la paz. Sobrevivir no es nada fácil, pero creo que todos sabemos adaptarnos a lo que sea para sobrevivir. El dinero es un eterno problema. La gente trabaja y aún así no puede mantener a su familia, por lo que se ve obligada a buscar un segundo o incluso un tercer empleo para mantener a sus seres queridos. Así que no es nada fácil. Y aunque tengas todo lo necesario, eso no quiere decir que los demás lo tengan. Es por eso que siempre tenemos que ayudar al prójimo.
2: Si hubiera más personas así en el mundo, sería un lugar mejor. Ellos no piden mucho, no ansían lujos y han renunciado a muchas cosas. La gente se ha vuelto muy codiciosa últimamente. Necesitamos pensar no solo en nosotros mismos, sino también en los demás. Quizás esto ayude a concienciar a algunas personas.
5: Paz para todos.
3: La pregunta es, ¿por qué razón hemos decidido organizar una caminata en nombre de la paz y no en nombre de la justicia? Somos monjes budistas Theravada y de esta forma demostramos que estamos comprometidos con los ideales del amor benevolente, la compasión y la paz, y es así como queremos demostrarlo. Puede que haya otras caminatas donde la gente quiera manifestarse a su manera. Por ejemplo, una caminata por la justicia pueden hacerlo, pero nosotros hemos decidido hacerlo a nuestra manera. ¿Qué fue lo que más nos sorprendió? Creo que la cantidad de gente. Eso fue lo que más nos sorprendió. Muchos vinieron a apoyarnos. Al principio había muy poca gente, pero poco a poco más personas se fueron sumando. Y tengo mucha curiosidad por ver cuánta gente nos recibirá en Washington, D.C.
6: Si no escuchas lo que dice la gente, no entenderás nada. He oído a muchas personas de todas las religiones hablar sobre por qué decidieron venir aquí, pero nunca he oído a estos monjes intentar convertir a nadie a su religión. Simplemente buscan entablar un diálogo acerca de la paz, un mensaje que todos deberían escuchar sin importar su religión. Ustedes incluso podrían pedir que nos vayamos. No nos necesitan. Así es, así es.
4: Lo ideal sería que todos viviéramos en paz unos con otros. Todos tenemos derecho a una vida pacífica en este planeta. Al fin y al cabo, nuestra estancia aquí es muy breve. Y ese breve tiempo que se nos ha concedido, debemos vivir juntos, en paz y en mutuo respeto.

0: A veces basta con no decir nada, y eso tendrá un gran significado. Eso resonará en otras personas, difundiendo paz, amor, armonía e igualdad para todos. Sí, tal el como enseñaba el Dr. King, igualdad y justicia para todos, independientemente de dónde vivas, de tu situación económica o del color de tu piel. He entablado amistades desde que llegué aquí. Eric, ven aquí. Él me invitó a comer y nos pusimos a charlar.
1: Me pareció que les gustaría ver una bandera de oración tibetana en su camino de Texas a Washington. Tengo 66 años y debo reconocer que no había visto tanta unión entre las personas, tanto cariño, semejante al que vemos ahora, con la gente reunida para ver la caminata de los monjes, desde la época en la que Martin Luther King organizaba sus manifestaciones por todo el país.
2: Vine hoy porque mi mejor amigo vive en Baviera, Alemania, y esta historia resuena en todo el mundo. Así que traje al Buda y armé este pequeño, esta especie de santuario para demostrarles que valoramos su don de amor, y ese don vencerá cualquier obstáculo. Actualmente nuestro país atraviesa tiempos difíciles, pero sé que saldremos adelante. En Estados Unidos todos debemos defender nuestros derechos civiles. Independientemente de tu ideología, son precisamente estos derechos civiles los que nos unen, constituyen el fundamento y los pilares de nuestra identidad nacional y de nuestra convivencia. Martin Luther King luchó por estos derechos. John Lewis dijo, hay que buscarse problemas de los buenos. Y es precisamente por eso por lo que todos debemos luchar, para asegurar el cumplimiento del Estado de Derecho y para que todos acordemos que respetaremos el Estado de Derecho. Somos un solo pueblo, somos un país de inmigrantes. Es interesante que prestamos mucha atención a los gigantes tecnológicos, los ponemos en un pedestal y hablamos de la inteligencia artificial. Y sin embargo, los líderes de todas estas empresas son inmigrantes, ¿entienden? Es simplemente absurdo.
3: Tengo la sensación de que cada mañana puedo despertarme y decir, a ver, ¿a quién atacamos anoche? ¿Qué país invadimos ayer? Hay mucha incertidumbre.
4: La paz no llega por sí sola. Nosotros debemos hacer que ocurra. Cada uno puede aportar su granito de arena para que esto suceda. La civilización es un proceso lento de aprendizaje de la bondad. Esas son las palabras que me decía mi padre durante toda mi vida. En su escritorio había una placa que decía eso. La civilización es un proceso lento de aprendizaje de la bondad. Si somos amables los unos con los otros, avanzaremos mucho más, en una dirección más pacífica, que si guerríamos entre nosotros. Por lo que parece, esto último es a lo que vamos ahora, pero no debería ser así. Deberíamos vivir en paz.
3: Solo con mirar a los monjes siento paz y una profunda gratitud. Muchas gracias. Es una experiencia increíble. Ellos emanan calidez. Sientes el amor que proviene de ellos, incluso sin palabras. Verlos sonreír ya es reconfortante. Por eso sentí tanta gratitud y paz. Basta solo con mirarlos.
2: Me parece que simplemente nos invitaron a reflexionar sobre lo que nos une a todos. Hasta hoy no había conocido a estas personas, y aquí estamos, reunidos, siendo tan diferentes.
3: Acabamos de conocernos.
2: Nos hemos conocido hoy.
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Hola, ¿qué tal? Bienvenidos. 4 de la mañana en Moscú, momento de noticias en RT. Titulares. Rusia completa una ofensiva contra instalaciones militares ucranianas en respuesta a ataques de Kiev. Al mismo tiempo, Moscú rechaza las acusaciones sobre los daños en el monasterio de las cuevas de Kiev y sostiene que el impacto habría sido provocado por un misil antiaéreo Patriot lanzado por Ucrania. En Oriente Medio, Irán mantiene la cautela pese a los avances diplomáticos con Estados Unidos y advierte de que un memorando de entendimiento no implica confianza. Las negociaciones también abarcan la situación en Líbano y Donald Trump anuncia que este viernes se reabrirá por completo el estratégico Estrecho de Hormuz. A días de la segunda vuelta presidencial en Colombia, aumenta la tensión entre los candidatos. Iván Cepeda presentará una denuncia contra Abelardo de la Espriella por presuntas irregularidades vinculadas a estas al sistema de salud. Mientras tanto, los colombianos en el exterior ya comienzan a emitir su voto. Jornada de empates en el Mundial. Además de la gran sorpresa, España 0, Cabo Verde 0, tampoco pudieron ganar Uruguay y Bélgica, que empataron sus respectivos partidos. Ahora es el turno de Irán, Nueva Zelanda, en una copa muy criticada porque cada vez se ve menos fútbol y más negocio. También analizamos esa situación y comenzamos.

0: Rusia confirma que lanzó un fuerte golpe de represalia al complejo militar industrial de Ucrania en respuesta a los atentados terroristas del régimen de Kiev. Además, las autoridades rusas denuncian que mayo fue el mes más sangriento desde principios de 2026 en cuanto al número de civiles heridos y fallecidos a causa de ataques ucranianos. Por otro lado, Moscú señala que Kiev y sus aliados fabrican acusaciones falsas sobre el incendio en un emblemático monasterio de la capital ucraniana con el fin de ocultar los verdaderos crímenes de Zelensky. María Staros tiene nos cuenta más.
1: Desde el Ministerio de Defensa de Rusia confirman que lanzaron un ataque masivo

0: contra instalaciones del complejo industrial militar de Ucrania en respuesta a los actos terroristas del régimen de Kiev. Según la cartera, se utilizaron armas de largo alcance y de alta precisión, así como drones. Aseguran que todos los objetivos designados fueron alcanzados, entre ellos varias plantas donde se fabricaban vehículos no tripulados, misiles Flamingo y sistemas de guerra electrónica, entre otros. También fueron atacados varios aeródromos ucranianos. Aquí en el mapa podemos ver dónde se ubican estos objetivos en el territorio ucraniano: en Kiev, en Kharkov, en Dniepropetrovsk y en la provincia de Cherkasy. En Moscú subrayan que no planean ni lanzan ataques contra la infraestructura civil. Lo reiteran en el contexto de las acusaciones desde Kiev y desde Bruselas relacionadas con los daños al monasterio de las Cuevas. Según datos del Ministerio de Defensa, el complejo de edificios de dicho monasterio fue atacado por un misil del sistema estadounidense Patriot. Aseguran también que una de las razones del mal funcionamiento del sistema de defensa antiaérea ucraniana podría ser que los países occidentales suministraron a Kiev misiles caducados. La semana pasada, en el Ministerio de Relaciones Exteriores de Ucrania, aseguraron que iban a adquirir una serie de misiles interceptores que caducarían en breve. En este contexto, el canciller ruso afirmó que los países europeos están equivocados al concluir que Rusia está perdiendo en el conflicto bélico con Ucrania.
1: En la situación actual, los europeos concluyen erróneamente que Rusia esté perdiendo y Ucrania ganando, por lo que pueden lanzar ultimátums con la esperanza de que Rusia los acepte. El presidente Putin ya lo ha señalado en sus recientes discursos en diversos eventos. Estos cálculos, por supuesto, tienen objetivos completamente erróneos y son ilusorios, como se confirmó durante la visita de los tres embajadores del Reino Unido, Francia y Alemania a nuestro ministerio. Mi adjunto habló con ellos. No aportaron nada nuevo. Sin embargo, insisten en ofrecer sus servicios, claramente no queriendo quedarse al margen del proceso.
0: Además de la falta de avances en el frente, en Kiev encaran un déficit agudo de efectivos en el ejército, por lo que siguen llevando a cabo la movilización forzosa. En las redes sociales no paran de publicar las grabaciones de los choques entre los hombres que no desean ir al frente y los empleados de los centros de reclutamiento. Este es uno de los recientes incidentes donde, según los testigos, se utilizaron gases lacrimógenos contra la multitud. Unas imágenes desgarradoras que no aportan nada, obviamente, al proceso de alistamiento al ejército.
2: El exoficial del Servicio de Seguridad de Ucrania, Vasily Prosholov, señala que Kiev nunca reconoce sus propios crímenes desde el 2014, incluso el reciente ataque contra el monasterio.
3: La parte ucraniana nunca podrá reconocer como correctas las declaraciones del Ministerio de Defensa de Rusia, porque, de lo contrario, tendría que mostrar al mundo entero que destruye su propia infraestructura como resultado de las acciones de su defensa antiaérea, o lo que es aún peor, como resultado de provocaciones deliberadas. Naturalmente, nunca reconocerán que Rusia dice la verdad. Esto ha sido así siempre, desde el 2014. Si recuerdan, ya en los primeros tiempos de la operación antiterrorista del 2014 apareció la frase ucraniana: se bombardearon a sí mismos, cuando la artillería ucraniana atacaba ciudades pacíficas del Donbass. Pero los medios ucranianos y la propaganda ucraniana afirmaban que eran las autodefensas quienes se bombardeaban a sí mismos. Del mismo modo, de una forma igual de cínica, acusarán a la parte rusa también de los ataques de hoy. No hay nada nuevo, es una práctica estándar de Kiev desde hace ya 12 años. Naturalmente, cuando su defensa antiaérea impacta contra un objeto del patrimonio cultural, como la Catedral de la Dormición de la Lavra de las Cuevas de Kiev, tampoco reconocen su culpa. Lo más fácil es culpar a Rusia. La malvada y terrible Rusia atacó una iglesia.
2: Por otra parte, Rusia gana el arbitraje internacional que mantenía con Ucrania sobre los derechos de los estados ribereños en el Mar Negro, el Mar de Azov y el Estrecho de Kerch. La corte correspondiente en La Haya rechazó las acusaciones de Kiev contra Moscú de impugnar su soberanía sobre la península de Crimea y aguas adyacentes. El fallo pone fin a una disputa judicial que se prolongó durante una década. Desde la Cancillería rusa celebraron la victoria. Además, 5 árbitros independientes de varios países han desestimado la exigencia de Ucrania de desmontar el puente de Crimea bajo pretextos de obstaculización del paso de los barcos. Desde Moscú tildan esta demanda de absurda, dado que, según dice, busca vengarse de los ciudadanos de la península al evidenciar la actitud del régimen de Kiev. En paralelo, ante La Haya, fracasó el intento de Ucrania y sus patrocinadores occidentales de calificar el estrecho de Kerch como internacional, algo que podría haber permitido la navegación libre a todos los tipos de buques, incluso militares. También denegaron a Ucrania obtener cualquier reparación por el uso de los recursos naturales en aguas adyacentes a la península de Crimea. La parte iraní toma con cautela la firma del acuerdo de paz con Washington que está planeada para este viernes en Suiza. Destacan que este memorándum de entendimiento no significa que Teherán confíe en el enemigo. Además, enfatizan que la parte integral del acuerdo es el alto el fuego en Líbano, mientras que Israel no quiere parar sus ataques. Por su parte, Donald Trump anuncia la reapertura completa del estrecho de Hormuz tras la firma del pacto. María Isabel Ceballos profundiza en el tema.
4: Lo que Estados Unidos puede firmar con la mano con Irán puede borrarlo Israel con el codo. Y es que tras semanas de un aparente bloqueo absoluto en las negociaciones, Washington y Teherán anunciaron un histórico principio de acuerdo con la mediación de Pakistán y algunos aliados regionales. La propia Nación Islámica resalta que el entendimiento es fruto de una brillante actuación de sus equipos diplomáticos, militares y de la dignidad de todo su pueblo. Pero remarcan en que este paso no es un cheque en blanco, que parte de la desconfianza activa en el enemigo, sobre todo por la amenaza permanente del que llaman el ente sionista, Israel. Pero de fondo, el desbloqueo total del estrecho de Hormuz es uno de los temas centrales. Donald Trump ordenó levantar el bloqueo naval estadounidense sobre los puertos iraníes. Anunció que los buques petroleros ya comenzaron a transitar de manera segura por el estrecho de Hormuz. Veamos qué más agregó Donald Trump.
5: El estrecho ya está parcialmente abierto. Como saben, están eliminando un par de minas que han encontrado, pero prácticamente los barcos están empezando a salir ahora. El viernes estará completamente abierto.
4: Este acuerdo puede sellarse en Suiza si todo marcha según lo previsto este viernes. Y sobre todo si Israel no agrede militarmente a Líbano, que es una condición sine qua non para Irán y por lo cual su cancillería condenó el que llamó acto terrorista del domingo 14 de junio contra zonas residenciales de Beirut. El presidente del Parlamento del Líbano agradeció a Teherán por sus acciones. Escuchemos al portavoz de la Cancillería iraní.
6: Estados Unidos está comprometido y tiene el deber de cumplir su parte del memorando de entendimiento. La parte estadounidense es responsable de cualquier incumplimiento del acuerdo por parte de otros actores o de sus aliados en la región.
4: Entretanto, Benjamín Netanyahu dijo en una conferencia que no va a retirar sus tropas del Líbano, que su país tiene sus propios intereses y no son precisamente los de Estados Unidos.
3: Nos conocemos con el presidente Donald Trump desde hace muchos años. Él es el presidente de Estados Unidos. Yo soy el primer ministro de Israel. A menudo coincidimos en nuestros puntos de vista y también hay momentos en los que no coincidimos tanto. Este acuerdo fue hecho por Estados Unidos, por el presidente de Estados Unidos. Ya lo dije, es su decisión y repito que esta es su decisión. Él lo lidera. Y yo, por supuesto, discutí mi opinión en varias conversaciones. Dije que tenemos nuestros propios intereses.
4: Anteriormente, el polémico ministro de Seguridad de Israel animaba a su ejército a seguir destruyendo el Líbano, expulsando a la población del sur de la nación y, según él, seguir aniquilando a los terroristas de Hezbollah. Los ataques son contra zonas residenciales. Vale la pena aclarar. Rusia y México han expresado su deseo de que se concrete el acuerdo este viernes y abogan porque la inestabilidad atada al comportamiento de Tel Aviv no deje de nuevo inconcluso el entendimiento que no solo beneficiaría a Medio Oriente, sino al mundo entero.
2: Según el articulista sobre Oriente Medio Daniel Lobato, los ataques de Israel contra Beirut pueden impedir la resolución pacífica entre Irán y Estados Unidos. Destaca que la parte iraní no firmará el acuerdo con Washington si Tel Aviv continúa su agresión y agrega que esto explica la prisa de Donald Trump.
7: Hay dos opciones. Una, la que ha querido hacer Netanyahu de escribir el prólogo de ese presunto acuerdo entre Estados Unidos e Irán, escribir el prólogo mediante las bombas que vimos ayer en el sur de Beirut, y que eso forme parte, por tanto, de la normalidad del acuerdo, que él puede seguir atacando Beirut, atacando Líbano, o bien, como

0: está diciendo Irán, no habrá ningún acuerdo, Hormuz seguirá cerrado, seguirá habiendo guerra regional mientras Israel siga atacando el Líbano. Por tanto, si Israel continúa de aquí al viernes, que está prevista la fecha de la firma, no sabemos ni siquiera los puntos concretos, Irán dice unos puntos, Estados Unidos dice otros, pero si Israel continúa atacando, en ningún caso Irán va a dejar al pueblo libanés abandonado y, por supuesto, va a comenzar la lluvia de misiles que ayer estuvo a punto de comenzar contra Israel tras el ataque de ayer. Y es lo que motivó, en definitiva, la urgencia de Donald Trump por firmar algo, no solo por contener a Irán, sino además por su cumpleaños, por la cumbre de G7 y aparentar hoy, mañana, etcétera.
1: En Colombia aumenta la tensión entre los candidatos a la presidencia de cara a la segunda vuelta que se va a celebrar este domingo. En ese contexto, Iván Cepeda anunció que presentará una nueva denuncia penal contra su contendiente de la Espriella, a quien señala por una presunta participación en irregularidades vinculadas al sistema de salud. La denuncia menciona un contrato por más de 5 millones de dólares. Por su parte, el candidato derechista comunicó a Washington más nombres de los involucrados en una supuesta red de compra de votos para la inclusión en la lista de sanciones. Esto sucede en medio de los cierres de campaña y de la apertura de las urnas para los colombianos residentes en el extranjero, quienes estarán habilitados para votar en los consulados durante toda la semana hasta el próximo 21 de junio. Además, el Ejército de Liberación Nacional ha anunciado un cese al fuego que regirá durante los días previos y posteriores al balotaje. Repasamos los perfiles de ambos aspirantes y sus propuestas para con el pueblo colombiano.

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0: necesita únicamente un cambio de gobierno, sino ser salvada del autoritarismo, de la violencia criminal, de la corrupción política y del avance solitario del narcotráfico y todas las formas de criminalidad.
1: En Perú, las autoridades electorales continúan con el recuento de votos de la segunda vuelta presidencial. Los resultados mantienen a Keiko Fujimori al frente del escrutinio con una mínima ventaja sobre Roberto Sánchez, cuando ya se ha contabilizado más del 98% de las actas. El proceso avanza en medio de la incertidumbre del electorado. En este contexto, el presidente interino, José María Balcázar, pidió al Jurado Nacional de Elecciones acelerar la revisión de los votos. Por su parte, la Oficina Nacional de Procesos Electorales concluyó el conteo de las actas para elegir a los integrantes de la Cámara de Diputados y del nuevo Senado. La entidad confirmó que ambas cámaras van a estar integradas por representantes de 6 partidos políticos. Medios locales reportan que la proclamación oficial de los resultados tendrá lugar como máximo la próxima semana. La selección de Cabo Verde protagoniza la primera gran sorpresa de la mayor fiesta futbolera al empatar 0-0 con la candidata España. El conjunto europeo no pudo romper el cerco de la debutante africana, que gracias a su orden táctico sumó el primer punto de su historia en los mundiales. Por su parte, Bélgica rescata un empate ante Egipto en la primera jornada del Grupo G. Emam Ajour adelantó para el combinado egipcio en el primer tiempo, mientras que un autogol tras la presión de Romelu Lukaku puso el empate para la selección belga. Mientras tanto, Uruguay igualó 1-1 con Arabia Saudita durante el segundo encuentro del Grupo H. Al Amri había puesto el primer tanto para el conjunto árabe y luego Maximiliano Araujo empató el marcador para los sudamericanos ya en la segunda mitad. A su vez, Nueva Zelanda le marca un gol a Irán durante su primer encuentro en la máxima cita mundialista que tiene lugar este partido. Nos referimos en la ciudad de Los Ángeles. La participación de la selección de la República Islámica en el torneo ha estado marcada por fuertes polémicas debido a las tensiones geopolíticas con Estados Unidos. La FIFA rectifica sus lineamientos y anuncia que el idioma español podrá ser usado durante las ruedas de prensa del torneo. Esto tras los cuestionamientos debido a que en una conferencia previa al encuentro entre Brasil y Marruecos se prohibió a algunos jugadores y periodistas hacer uso del español. En paralelo, las autoridades estadounidenses han usado perros detectores de drogas para inspeccionar el equipaje de los miembros de la selección uruguaya. Mirena Portera nos cuenta más sobre estas polémicas.
2: El Mundial 2026 no solo se juega dentro de la cancha. En los primeros días del torneo, varias polémicas abrieron un debate sobre quién decide cómo se vive el Mundial. La FIFA, las cadenas de transmisión, los jugadores o los aficionados. Una de las primeras controversias fue por el idioma. La FIFA decidió incluir el español en las ruedas de prensa después de las críticas por su ausencia en algunas conferencias oficiales. La polémica involucró a jugadores como Hakimi, Vinicius Jr. y De Jong. Después del primer partido de la selección brasileña, Vinicius prefirió responder en portugués a una pregunta hecha en español pese a hablar el idioma.
3: Creo que la FIFA termina tomando medidas un poco controvertidas. Creo que eligen el momento en el que toman medidas. Por eso es muy difícil responder con certeza, sobre todo en el caso de Vinicius Jr., donde han tomado decisiones bastante controvertidas. Pero bueno, pienso que el entrevistador debe adaptarse al entrevistado y no al revés.
2: La segunda polémica apunta a la comercialización del fútbol. Las entrevistas durante el entretiempo generaron críticas porque el descanso es visto como un momento de recuperación, ajustes tácticos y concentración. A eso se suman las pausas de hidratación. La FIFA las defiende como una medida para cuidar a los jugadores, pero se aplican en todos los partidos, incluso sin calor extremo. Para los críticos, cortan el ritmo del juego y abren más espacio para la publicidad.
4: Vemos que en Estados Unidos están pasando muchas cosas y los ingresos están muy, muy, en verdaderamente caros. Y bueno, ya se volvió como un negocio y no como una, así, algo mundialista, algo de fútbol.
5: Creo que las entrevistas son más como que para después del juego, para ver qué fue lo que pasó, cómo se sintió, qué las expectativas sobre el partido. Creo que es más o menos eso.
2: La discusión va más allá de los jugadores. La presidenta de México, Claudia Sheinbaum, cuestionó el alto precio de las entradas y defendió que el mundial no sea solo un negocio.
6: El fútbol debe ser eso, no dividir, sino incluir. Por eso lo de los boletos tan caros, todo eso tiene que hacer reflexionar incluso la FIFA. Porque está bien que sea un negocio, nadie dice que no deba ser un negocio. Pero el fútbol tiene que ser también otra cosa, no solo debe ser negocio. Debe ser un espacio de encuentro, como todos los deportes.
2: Entre idiomas, entrevistas durante el entretiempo y boletos caros, el Mundial abre una pregunta incómoda. ¿Hasta dónde puede avanzar el negocio sin alejar al fútbol de su jugador?

0: seguidores y aficionados.
1: En Argentina se lleva a cabo el velatorio de Tati Almeida, figura central de Madres de Plaza de Mayo y referente por los derechos humanos en la región, que falleció este domingo. En un ambiente conmovedor, entre música y lágrimas, centenares de personas han dado su último adiós a esta figura emblemática. Madres y abuelas de la Plaza de Mayo asistieron al evento. Su féretro quedó cubierto por pañuelos blancos, símbolo de lucha por la memoria y la justicia contra los crímenes cometidos durante la dictadura cívico-militar. Por décadas, Tati Almeida, junto con otras compañeras, exigieron respuestas por la desaparición de su hijo y por miles de personas secuestradas a manos del Estado. Su labor incansable la convirtió en un símbolo de la resistencia contra la impunidad en América Latina. Las condolencias han llegado desde diferentes partes de la región. Así, el presidente cubano Miguel Díaz-Canel ha recordado a la activista como una luchadora ejemplar. Asegura que su ejemplo perdurará. Seguimos con más noticias en breve. Un accidente de ómnibus en Brasil ha dejado 7 jugadores de baloncesto muertos. Entre las víctimas mortales hay 3 menores de edad. En total, unas 40 personas iban a bordo de la unidad de transporte, de las cuales 30 quedaron heridas. Medios locales reportan que el equipo iba de regreso a casa luego de participar en un torneo. Aún no se conocen las causas del accidente, pero ha trascendido que el conductor ha dado 2 versiones contradictorias. En una señaló que se había quedado dormido y después alegó que había baches en la carretera. Más de una decena de muertos por la fiebre de ébola en la República Democrática del Congo. Así, la cifra se aproxima a 200 y la letalidad se acerca a un 25%. Además, el Ministerio de Salud del país informa de 26 nuevos casos de contagio con este virus. Por ahora, los casos registrados superan los 800, mientras más de 300 ciudadanos actualmente están en cuarentena. En Estados Unidos, las autoridades de la base aérea de Edwards confirman la muerte de 8 personas a bordo del estrellado bombardero estratégico B-52. Los primeros indicios apuntan a que no hubo sobrevivientes. La nave se estrelló hoy en California, poco después de despegar. También se informa que el aeródromo está cerrado y que se desarrolla la investigación del accidente. Daniel Noboa ha mantenido un encuentro con el secretario de Guerra de Estados Unidos, Pete Hegseth, en la sede del Pentágono. El gobierno ecuatoriano afirma que el objetivo fue fortalecer lazos y diseñar planes conjuntos contra el terrorismo. Por su parte, Hegseth ha calificado a Noboa como un socio ejemplar en la lucha contra la criminalidad. Según algunas fuentes, durante el primer trimestre de 2026, Ecuador ha registrado la cifra más alta de homicidios de adolescentes, con un incremento de más del 4% comparado esto con el año pasado. Así llegamos una vez más al final de nuestro informativo. Más noticias en nuestra página web y también en redes sociales. Hacemos una breve pausa y ya volvemos.
2: Ellos se propusieron recorrer 4.500 kilómetros en nombre de la paz. Ahora necesitamos algo positivo.
3: Estas personas caminan en nombre de la paz. Es algo fenomenal.
4: Nunca he oído a estos monjes intentar convertir a nadie a su religión. Simplemente buscan entablar un diálogo acerca de la paz.
2: ¿Qué fue lo que más nos sorprendió? Creo que la cantidad de gente. Eso fue lo que más nos sorprendió. Muchos vinieron a apoyarnos.
5: Debemos continuar este camino hacia el final para que este mundo se convierta en un lugar hermoso para todos. ¿Se unirán a nosotros?
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Repasamos titulares. Rusia informa de un nuevo ataque contra objetivos militares ucranianos, atribuye un misil Patriot los daños del monasterio de las cuevas de Kiev y destaca un reciente fallo internacional favorable en su litigio con Ucrania. Irán mantiene la cautela pese a los avances diplomáticos con Estados Unidos. Donald Trump anuncia que este viernes se reabrirá por completo el estrecho de Hormuz. Crece la confrontación política en Colombia a días de las presidenciales. Iván Cepeda presentará una denuncia contra Abelardo de la Espriella, mientras que ya comenzaron a votar los ciudadanos colombianos en el exterior. Y en el Mundial tenemos una jornada de empates. Uruguay, España y Bélgica empataron sus respectivos encuentros y por el momento Nueva Zelanda se está imponiendo a Irán en una copa muy criticada porque cada vez hay menos fútbol, pero abunda el negocio. Todo esto en 30 minutos, ya lo saben, sigan con nuestros documentales.

0: Creo que hay tanta rabia en nosotros porque muchas personas quieren imponer al país cosas que la mayoría de nosotros no deseamos. No queremos ser enemigos de todo el mundo. No queremos ser enemigos de nuestros vecinos. No nos hace falta. Y no queremos que el gobierno mate a ciudadanos estadounidenses en plena calle. No necesitamos nada de eso. No lo pedimos. Nos gustaría volver a aquellos tiempos en los que nos preocupábamos sinceramente por nuestros vecinos, en lugar de irrumpir en casas ajenas para arrestar a la gente y enviarla a una muerte segura. Me parece que la política se ha vuelto demasiado peligrosa. Antes, si no estabas de acuerdo con la opinión política de alguien, cada uno simplemente mantenía su postura y ya. Nadie buscaba pelea, ¿entienden? No se rompían los lazos con los amigos ni se le daba la espalda a la familia. Pero ahora, todo se ha vuelto tan inestable, tan feo, que nadie quiere participar en esto.
1: Se lo entregaré a los monjes, aquí en el reverso de la postal. Pongo lo que les

0: Necesitamos la paz que no viene de fuera, sino del interior. Si no encontramos la paz para nosotros mismos, no habrá paz en el mundo que nos rodea, ¿cierto? Y el perdón es el punto de partida para avanzar hacia esa paz. Por favor, cerremos todos los ojos, relajémonos, coloquemos la mano izquierda sobre el corazón y la derecha sobre la izquierda. Recuerden a sus seres queridos, a su familia. Piensen en ellos, en el sufrimiento que les hemos causado, y pídanles perdón de todo corazón, y perdonémoslos a ellos.
1: Si han seguido su viaje, aunque sea un poco, saben que en esta manta hay muchos distintivos diferentes. No queremos irnos hoy sin expresar nuestro agradecimiento en nombre de nuestra oficina del sheriff, del condado de Brunswick y de toda Virginia, especialmente porque el condado de Brunswick es la primera parada que hacen en el estado de Virginia. Tengo para ustedes una placa de la oficina del sheriff del condado de Brunswick, así como un distintivo de nuestro grupo de intervención en crisis.
2: Gracias. Muchísimas gracias a todos.
3: Creo que mi experiencia con los monjes tiene que ver más con los sentimientos que experimento al ver cómo realizan su camino. Es muy fuerte, no gritan, no lanzan nada, simplemente caminan. Es una sensación cálida y agradable que te recorre de pies a cabeza. No puedes evitar detenerte y prestar atención. Ese sentir lo llena todo. No soy una persona politizada, pero me parece que nos están enfrentando deliberadamente, dividiéndonos en bandos.
0: ¿Los políticos?
3: Sí.
4: Actualmente, Estados Unidos atraviesa unos tiempos bastante turbulentos y esta marcha ha coincidido con esa gran cantidad de divergencias que vivimos ahora mismo. Pero creo que hay un profundo simbolismo en que esta caminata termine precisamente en Washington. Es la capital de nuestro país. Allí se reúnen nuestros legisladores y políticos. Necesitamos algo que una al pueblo estadounidense. Nos llegan noticias sobre lo que ocurre en otros países donde nuestro gobierno está involucrado y no creo que eso beneficie a la humanidad, no solo ahora, sino a largo plazo. No sé si finalmente seremos capaces de arreglar algo simplemente observando lo que hacen estos monjes, pero veo que esto une a muchas personas de diferentes creencias y orígenes. Muchos, en circunstancias normales, no estarían parados uno al lado del otro en una carretera a temperaturas bajo cero, solo para ver a monjes budistas. Pueden ser musulmanes, cristianos o personas que no pertenecen a ninguna religión.
2: Me parece que en general hay una especie de tensión global ahora mismo, ya sea política o de cualquier otro tipo. Es que todo a nuestro alrededor provoca inquietud.
5: Se supone que debemos ser los Estados Unidos de América. El propio nombre del país incluye la palabra unidos, ¿verdad? Entonces, ¿por qué no estamos unidos? Nuestra Constitución establece el propósito de estar unidos, no divididos. Es realmente terrible lo que vemos día tras día y por lo que tienen que pasar muchas personas. Por eso creo que ha llegado el momento de unirnos y mostrar compasión hacia los demás. Creo que eso es lo más importante. Es nuestra obligación hacerlo.
0: En un día normal, nunca estaríamos tan cerca los unos de los otros. Cada uno sigue su propio camino. Nadie se junta de esta manera.
3: Es simplemente un recordatorio para nosotros de que estamos todos en el mismo barco. La raza, la religión, el sexo, al final nada de eso importa. Todos necesitamos lo mismo. Todos anhelamos lo mismo. Amor, un sentido de pertenencia. El mero hecho de sentirte parte de la sociedad puede cambiarlo todo. Y cuando nos reunimos así y nos tomamos de las manos, uno se siente aceptado.
2: Mi amiga Bernadette y yo los hemos seguido desde que salieron de Texas y vinimos en coche aquí desde Long Island en Nueva York. Me parece que ahora el mundo y sobre todo Estados Unidos pasa por unos tiempos verdaderamente oscuros y creo que su mensaje es sumamente claro. El hecho de ver a tanta gente aquí me da una gran esperanza de lograr la paz en un futuro cercano. La necesitamos. La necesitamos desesperadamente. Por desgracia, ahora mismo estamos muy divididos y creo que algo así es precisamente lo que podría unirnos de verdad y darnos un propósito común, un objetivo único, simplemente vivir juntos en paz a pesar de todo. Personalmente para mí, como profesora de primaria en Nueva York, es muy importante que los niños vean que el mundo tiene que mejorar, que nuestro mundo debe ser mejor. ellos deben ver un futuro prometedor, no como es ahora.

0: toda esta hostilidad. Me siento perfecto. Llevo caminando con ellos 3 días. Vengo de Ohio. Intentaré llegar hasta Washington con ellos.
1: ¿Por qué decidió unirse?
0: Porque quiero paz, como todos los demás. Quiero que dejen de secuestrar y deportar a los inmigrantes. Quiero que dejen de torturar a la gente en prisiones. Incluso los criminales merecen que les respeten sus derechos humanos. En la actualidad se violan sus derechos humanos, no lo merecen.
2: Esas personas solo comen si alguien les da comida. Hicieron un acto de fe. Emprendieron un viaje sin saber dónde podrían encontrar alojamiento. Es una locura. Vi la enorme cantidad de atención negativa que atrajeron en el estado de Georgia y me afectó bastante. Eso me parece bastante ignorante, ya que el budismo no es una religión. Buda fue un hombre, no un dios. Se burlan de estas personas y las tratan de esa manera debido a una ignorancia absoluta. Quizá primero hay que averiguar en qué se diferencia alguien de ti antes de burlarte de ellos. Puede ser que tengas más en común con esas personas que diferencias. Considero que la gente debe aprender a escuchar y entenderse mutuamente, en lugar de responder con frases aprendidas y contraargumentos, declarando, mi opinión es mejor que la tuya. La gente debe aprender a dialogar entre sí, en vez de discutir o hacer declaraciones sin escuchar a la otra parte. Si fuéramos así, tendríamos menos guerras y menos violencia. La mayoría de la gente cree en lo que escucha, sigue en algún partido político, ya sea de derechas o de izquierdas. Todo eso es parte de un mismo problema. Si no eres multimillonario, a ninguno de los políticos le importas. En cuanto a mí, simplemente trato de enfocarme para ser una buena persona. Y si veo que mi prójimo sufre, lo ayudaré. Independientemente de su color de piel, sus ideas políticas o su religión. Porque ayudar al prójimo es lo más piadoso que puedo hacer como ser humano.
3: Si no te quieres a ti mismo, no vas a poder querer a nadie más. Nosotros estamos caminando para inspirarlos, para que se miren por dentro. Al mirar hacia sí mismo, encontrarán la respuesta. Quien no puede mirar hacia su interior, no verá nada, porque sus ojos y su mente solo miran hacia afuera. Buscamos el mundo exterior en cada instante de nuestra vida. Y eso no nos deja tiempo para detenernos y vernos a nosotros mismos.
4: Of the world, be happy and free. I started my day.
5: Ayer comencé el día siguiendo a los monjes y fue una verdadera bendición. Me dije a mí mismo, quiero empezar mi día de la misma manera que ayer. Una persona que había estado caminando a mi lado por un tiempo me preguntó, ¿vas siguiendo el lema de la paz? Yo empiezo por mí mismo y tal vez el resto del mundo haga lo mismo. Por supuesto, no puedo salvar al mundo entero, pero quizás, al formar parte de esta procesión, pueda vivir el tiempo que me ha sido dado con más paz. Todos somos parte del mundo. Entonces, si nos sentimos un poco más tranquilos, todo el mundo también se volverá un poco más tranquilo. ¿Tengo razón en lo que pienso?
3: Sí, estoy de acuerdo.
0: Venimos de los alrededores de Toronto, de Ontario, Canadá, de la ciudad de Cobourg. Viajamos alrededor de 12 o 13 horas para llegar aquí a la Caminata por la Paz. Hoy es el 100º día de la caminata. Queríamos llegar en el momento en que los monjes estuvieran lo suficientemente cerca de Washington para verlos antes de que entren a la capital, para traer nuestro amor desde Canadá y sentir esta paz y armonía que esta caminata lleva a todo el mundo. Todos somos uno, y los monjes son un ejemplo vivo de armonía y unidad. Ellos viven en plena atención al momento presente. Viven, respiran y se alimentan de ella, siendo un recordatorio constante para todos nosotros de lo que realmente significa estar concentrado.

0: centrado en el templo interior, en uno mismo. Solo podemos servir al mundo si nos sentimos completos y en armonía.
1: La paz no es algo que alguien te pueda traer de regalo. Hay que trabajar para conseguirla. Es como ir a trabajar para ganar dinero y para poder comprar la casa, la comida o el auto. Con la paz es igual. Vinimos caminando desde Fort Worth, Texas, pero eso no significa que hemos traído la paz. Vinimos para mostrarles que la paz ya está ahí con ustedes. Lo único que falta es que se abran a ella y despierten. Cuando hablamos de paz, casi siempre pensamos que está en otro lado. Pero seré honesto con ustedes. La paz en el mundo nunca llegará si no hay paz dentro de cada uno de nosotros. Una paz en nuestra propia conciencia.
2: Sadhu. Y este es Elmo, un personaje maravilloso y pacífico. Todos los que crecieron viendo Plaza Sésamo vivieron un poco más felices sin importar cuántas dificultades enfrentaran. Quería que Elmo estuviera presente aquí y dijera: Elmo los quiere. Sadhu, hierbas aromáticas. Y si los veo aquí, estará bien. Si no, de todos modos, fue maravilloso estar aquí. Elmo junta sus manos en oración.
3: Oh, wow.
0: Creo que todos están cansados. La vida es dura y creo que al final del día cada quien intenta cuidar de su familia. Llegamos a casa agotados, necesitamos un descanso. Es difícil establecer contacto con alguien cuando tú mismo estás muy cansado. Así que creo que simplemente debemos cuidarnos los unos a los otros.
4: Y han atravesado varios estados como Carolina del Norte, Virginia, bajo una situación climática muy adversa de temperaturas bajo cero. De hecho, hace unas semanas uno de esos monjes sufrió un accidente grave, un accidente de tráfico y tuvo que ser ingresado. Así que han padecido mucho para llegar aquí, pero lo importante es ese mensaje de paz, Walk for Peace.
5: Aunque fuese por valle tenebroso, ningún mal temería, pues tú vienes conmigo, tu vara y tu callado me sosiegan. Formo parte de la Iglesia Metodista Unida. Soy una pastora. A veces pienso en las personas en los textos bíblicos, especialmente en los Reyes Magos. No eran creyentes de la fe, pero vieron la estrella. Creo que Dios nos ama mucho a todos. Su amor es universal, por lo tanto, también representan una señal para nosotros. Han salido de su zona de confort, de su monasterio. Parece que algo los habrá llevado hasta aquí. Para mí, esta es una señal de que tenemos que hacer algo. Cuando promueven la paz y el amor, eso no me molesta. Creo que Dios es inclusivo y no excluye a nadie. Eso es.
6: Jesús no es el pecado. Jesús es el único camino. Jesús es el amor. Ustedes necesitan el amor. Esa es la verdad. Ustedes necesitan la paz.
5: La causa de la división entre las personas es la siguiente. Todos tenemos un ego. Queremos tomar decisiones y definir nuestra vida. Queremos decidir quién tiene razón y quién no, pero eso no nos corresponde a nosotros. Debemos respetar a toda la humanidad y a toda la creación.
1: Hoy en día, estamos aquí, en este lugar sagrado, y estamos muy emocionados. Detrás de mi espalda se encuentran todos los líderes religiosos. Están todos aquí, frente a ustedes. Pueden ver a todos los líderes religiosos. Todos estamos aquí para salvar el mundo y lograr la paz. Si no mal recuerdo, es la primera vez que trabajamos codo a codo y marchamos juntos por este camino para encontrar la paz y transmitirles este mensaje a nuestra nación y a todo el mundo. Estamos muy ocupados persiguiendo cosas materiales. Estamos en una búsqueda perpetua de bienes físicos. Cuando conseguimos una cosa, empezamos a querer otra. Cuando ya tenemos mucho, queremos mucho más. Debemos girar al unísono con el mundo.
7: He recogido muchas ideas budistas y conceptos de los chakras para un cuento que llevo 5 años escribiendo. Hace un par de semanas decidí introducir una frase que dice: hoy es mi día de paz. Por eso, llevo una pancarta con el mismo mensaje que me ayuda a navegar por la vida y llegar a nuevos niveles de conciencia, lo cual me parece muy importante en la era de Acuario. Además, es fundamental para entender la naturaleza de Buda, de Cristo y de la quinta dimensión. Me gustaría que llegue un día cuando 10 demócratas y 10 republicanos se unan a un partido independiente. Pienso que eso fortalecería la cohesión de la población y nos ayudaría a mantener el rumbo.
2: Acabo de escuchar una frase de Mandela que por alguna razón no recuerdo en un momento. Dice: la paz no es solo la ausencia de conflicto, la paz es la creación de un entorno donde todos puedan prosperar.
7: Todos debemos trabajar juntos. Cuando era más joven, organizábamos talleres para llevar a cabo tareas. Teníamos laboratorios de ideas, intercambiábamos pensamientos. Así es como debemos hacer las cosas. No debemos luchar entre nosotros mismos. Damos un paso adelante y 2 atrás. Así no funciona.
5: Paz, te deseo paz, muchacho. Marchemos por la paz para nosotros y para todo el mundo.
2: Hola. Sonrían.
6: Sri Lanka. Somos de Sri Lanka. Muchas gracias.
1: Gracias.
6: Paz.
1: Gracias a ustedes. Gracias, muchas gracias.
0: Creo que en el aire se siente el miedo, ya que hay mucha información. Están ocurriendo muchas cosas al mismo tiempo. Las personas se enfrentan unas a otras. Algunos líderes políticos, que son muchos, se pronuncian contra otros. Se supone que debemos estar unidos, pero nos da miedo lo que está pasando, lo que está haciendo ICE en Estados Unidos. Las personas de otros países que antes tenían ganas de venir aquí ahora no lo quieren hacer. Piensan que Estados Unidos no es un país seguro, lo que me da mucha pena, aunque no todos piensan así. Creo que eso muestra lo que aspira a la gente. Pueden ver cómo ciertas organizaciones se manifiestan contra nosotros e intentan hacer que vivamos con miedo y bajo su control y pensemos que no tenemos poder. Si nos unimos, seremos capaces de encontrar soluciones que sean beneficiosas para todos. Es muy importante y necesitamos hacerlo ya. Actualmente están pasando muchas cosas. Nuestras estructuras y sistemas se están cayendo a pedazos. Vamos a construir un futuro a partir de aquí. Por eso debemos unirnos, debemos empezar desde el corazón, con la mente y el corazón en armonía, cultivando la conciencia plena.
7: Cuando empezamos la caminata por la paz en octubre, fue un encuentro interreligioso. Como una comunidad espiritual, siempre nos hemos mantenido fuera de la política. No sabemos nada de la política, solo he querido recordárselo.
6: Hemos recorrido a pie 3.702 kilómetros en 108 días, a pesar de las malas condiciones meteorológicas y del agotamiento físico.
1: Ante todo, me gustaría darle la palabra a mi hermano, el monje Ajahn Mahatam, que perdió una pierna durante la caminata por la paz, para transmitirnos unas palabras en este momento tan especial y en este lugar tan emblemático.
7: Les pediría a todos que practiquen la conciencia plena y la meditación. La paz de su mente se les transmite a otras personas, a su familia, a su sociedad, a su país. Que todos sean escuchados, respetados y protegidos independientemente de su raza, de su ascendencia, de su fe y de su lengua. Reemplacemos el miedo con comprensión y que el malentendido jamás vuelva a llevar a la violencia.
2: Son la ira y el odio los que llevan a toda esa violencia. Creo que a medida que las personas se acostumbran a un determinado ambiente donde el miedo y el odio están presentes, les resulta más difícil deshacerse de ellos. Así la situación va empeorando. Cuando la gente ve acontecimientos como la Caminata por la Paz, cómo la sociedad se une, cómo se cuidan unos a otros, nos brinda más luz y amor a nuestras vidas.
1: Que todos los seres sean libres del resentimiento y de los conflictos. Que todos sean libres de los sufrimientos físicos. Que todos sean libres de los sufrimientos mentales. Que todos los cuerpos y mentes estén en paz. Doy por terminada la Caminata por la Paz aquí, en Washington, D.C., en el Monumento a Lincoln, y aquí, en este estadio. Sin embargo, este viaje nunca terminará. Debemos continuar por este camino hacia el fin de la vida para que este mundo se convierta en un lugar hermoso. ¿Se unirán a nosotros? Cambiemos este mundo juntos. Muchas gracias.

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0: ¿Encerrados por expresarnos en libertad? ¿Silenciados por decir la verdad? ¿Censurados por criticar a los poderosos? ¿Sentenciados por destapar lo oculto? No. Seguimos críticos con los guiones establecidos, denunciantes de las injusticias silenciadas. 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
7: Por fin ha llegado la hora de volver a viajar.

0: Anastasia está volando. 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
0: Aquí todo estaba lleno de sangre, absolutamente todo. 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
1: 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La rodeó con sus brazos. Ella me dijo, mamá, él me abrazó y no paraba de besarme la frente.
2: 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El pueblo ruso.
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Hola, ¿qué tal? Bienvenidos a RT. Tenemos media hora de noticias por delante, titulares. Rusia completa una ofensiva contra instalaciones militares ucranianas en respuesta a ataques de Kiev. Al mismo tiempo, Moscú rechaza las acusaciones sobre los daños en el monasterio de los Cuevas de Kiev y sostiene que el impacto habría sido provocado por un misil antiaéreo Patriot lanzado por Ucrania. En Oriente Medio, Irán mantiene la cautela pese a los avances diplomáticos con Estados Unidos y advierte de que un memorando de entendimiento no implica confianza. Las negociaciones también abarcan la situación en Líbano y Donald Trump anuncia que este viernes se reabrirá por completo el estrecho de Hormuz. A días de la segunda vuelta presidencial en Colombia, aumenta la tensión entre los candidatos. Iván Cepeda presentará una denuncia contra Abelardo de Lesprelia por presuntas irregularidades vinculadas al sistema de salud. Mientras tanto, los colombianos en el exterior ya comienzan a emitir su voto. Jornada de empates en el Mundial. Además de la gran sorpresa, España 0, Cabo Verde 0, tampoco pudieron ganar Uruguay y Bélgica, que igualaron sus respectivos partidos. Y también están empatando Irán-Nueva Zelanda. Esto en una copa muy criticada, porque cada vez se ve menos fútbol y más negocio. Analizamos la situación. Comenzamos.

0: Rusia confirma que lanzó un fuerte golpe de represalia al complejo militar industrial de Ucrania en respuesta a los atentados terroristas del régimen de Kiev. Además, las autoridades rusas denuncian que mayo fue el mes más sangriento desde principios de 2026 en cuanto al número de civiles heridos y fallecidos a causa de ataques ucranianos. Por otro lado, Moscú señala que Kiev y sus aliados fabrican acusaciones falsas sobre el incendio en un emblemático monasterio de la capital ucraniana con el fin de ocultar los verdaderos crímenes de Zelensky. María Starostina nos cuenta más.
1: Desde el Ministerio de Defensa de Rusia confirman que lanzaron un ataque masivo contra instalaciones del complejo industrial militar de Ucrania en respuesta a los actos terroristas del régimen de Kiev. Según la cartera, se utilizaron armas de largo alcance y de alta precisión, así como drones. Aseguran que todos los objetivos designados fueron alcanzados, entre ellos varias plantas donde se fabricaban vehículos no tripulados, misiles Flamingo y sistemas de guerra electrónica, entre otros. También fueron atacados varios aeródromos ucranianos. Aquí en el mapa podemos ver dónde se ubican estos objetivos.

0: objetivos en el territorio ucraniano, en Kiev, en Kharkov, en Dniepropetrovsk y en la provincia de Cherkasy. En Moscú subrayan que no planean ni lanzan ataques contra la infraestructura civil. Lo reiteran en el contexto de las acusaciones desde Kiev y desde Bruselas relacionadas con los daños al monasterio de las Cuevas. Según datos del Ministerio de Defensa, el complejo de edificios de dicho monasterio fue atacado por un misil del sistema estadounidense Patriot. Aseguran también que una de las razones del mal funcionamiento del sistema de defensa antiaérea ucraniana podría ser que los países occidentales suministraron a Kiev misiles caducados. La semana pasada, en el Ministerio de Relaciones Exteriores de Ucrania, aseguraron que iban a adquirir una serie de misiles interceptores que caducarían en breve. En este contexto, el canciller ruso afirmó que los países europeos están equivocados al concluir que Rusia está perdiendo en el conflicto bélico con Ucrania.
1: En la situación actual, los europeos concluyen erróneamente que Rusia está perdiendo y Ucrania ganando, por lo que pueden lanzar ultimátums con la esperanza de que Rusia los acepte. El presidente Putin ya lo ha señalado en sus recientes discursos en diversos eventos. Estos cálculos, por supuesto, tienen objetivos completamente erróneos y son ilusorios, como se confirmó durante la visita de los tres embajadores del Reino Unido, Francia y Alemania a nuestro ministerio. Mi adjunto habló con ellos. No aportaron nada nuevo. Sin embargo, insisten en ofrecer sus servicios, claramente no queriendo quedarse al margen del proceso.
0: Además de la falta de avances en el frente, en Kiev encaran un déficit agudo de efectivos en el ejército, por lo que siguen llevando a cabo la movilización forzosa. En las redes sociales no paran de publicar las grabaciones de los choques entre los hombres que no desean ir al frente y los empleados de los centros de reclutamiento. Este es uno de los recientes incidentes donde, según los testigos, se utilizaron gases lacrimógenos contra la multitud. Unas imágenes desgarradoras que no aportan nada, obviamente, al proceso de alistamiento al ejército.
2: El exoficial del Servicio de Seguridad de Ucrania, Vasily Prozorov, señala que Kiev nunca reconoce sus propios crímenes desde el año 2014, incluso el reciente ataque contra el monasterio.
3: La parte ucraniana nunca podrá reconocer como correctas las declaraciones del Ministerio de Defensa de Rusia, porque, de lo contrario, tendría que mostrar al mundo entero que destruye su propia infraestructura como resultado de las acciones de su defensa antiaérea, o lo que es aún peor, como resultado de provocaciones deliberadas. Naturalmente, nunca reconocerán que Rusia dice la verdad. Esto ha sido así siempre, desde el 2014. Si recuerdan, ya en los primeros tiempos de la operación antiterrorista del 2014 apareció la frase ucraniana, se bombardearon a sí mismos, cuando la artillería ucraniana atacaba ciudades pacíficas del Donbass, pero los medios ucranianos y la propaganda ucraniana afirmaban que eran las autodefensas quienes se bombardeaban a sí mismos. Del mismo modo, de una forma igual de cínica, acusarán a la parte rusa también de los ataques de hoy. No hay nada nuevo, es una práctica estándar de Kiev desde hace ya 12 años. Naturalmente, cuando su defensa antiaérea impacta contra un objeto del patrimonio cultural, como la Catedral de la Dormición de la Lavra de las Cuevas de Kiev, tampoco reconocen su culpa. Lo más fácil es culpar a Rusia. La malvada y terrible Rusia atacó una iglesia.
2: Por otra parte, Rusia gana el arbitraje internacional que mantenía con Ucrania sobre los derechos de los estados ribereños en el Mar Negro, el Mar de Azov y el Estrecho de Kerch. La Corte correspondiente en La Haya rechazó las acusaciones de Kiev contra Moscú de impugnar su soberanía sobre la península de Crimea y aguas adyacentes. El fallo pone fin a una disputa judicial que se prolongó durante una década. Desde la Cancillería rusa celebraron esta victoria. Además, cinco árbitros independientes de varios países han desestimado la exigencia de Ucrania de desmontar el puente de Crimea bajo pretextos de obstaculización del paso de los barcos. Desde Moscú tildan esta demanda de absurda, dado que, según se dice, busca vengarse de los ciudadanos de la península al evidenciar la actitud del régimen de Kiev. En paralelo, ante La Haya, fracasó el intento de Ucrania y sus patrocinadores occidentales de calificar el Estrecho de Kerch como internacional, algo que podría haber permitido la navegación libre a todos los tipos de buques, incluso militares. También denegaron a Ucrania obtener cualquier reparación por el uso de los recursos naturales en aguas adyacentes a la península de Crimea. La parte iraní toma con cautela la firma del acuerdo de paz con Washington que está planeada para este viernes en Suiza. Destacan que este memorándum de entendimiento no significa que Teherán confíe en el enemigo. Además, enfatizan que la parte integral del acuerdo es el alto el fuego en Líbano, mientras que Israel no quiere parar sus ataques. Por su parte, Donald Trump anuncia la reapertura completa del estrecho de Hormuz tras la firma del pacto. María Isabel Ceballos profundiza en el tema.
4: Lo que Estados Unidos puede firmar con la mano con Irán puede borrarlo Israel con el codo. Y es que tras semanas de un aparente bloqueo absoluto en las negociaciones, Washington y Teherán anunciaron un histórico principio de acuerdo con la mediación de Pakistán y algunos aliados regionales. La propia Nación Islámica resalta que el entendimiento es fruto de una brillante actuación de sus equipos diplomáticos, militares y de la dignidad de todo su pueblo. Pero remarcan en que este paso no es un cheque en blanco, que parte de la desconfianza activa en el enemigo, sobre todo por la amenaza permanente del que llaman el ente sionista, Israel. Pero de fondo, el desbloqueo total del estrecho de Hormuz es uno de los temas centrales. Donald Trump ordenó levantar el bloqueo naval estadounidense sobre los puertos iraníes. Anunció que los buques petroleros ya comenzaron a transitar de manera segura por el estrecho de Hormuz. Veamos qué más agregó Donald Trump.
5: El estrecho ya está parcialmente abierto. Como saben, están eliminando un par de minas que han encontrado, pero prácticamente los barcos están empezando a salir ahora. El viernes estará completamente abierto.
4: Este acuerdo puede sellarse en Suiza si todo marcha según lo previsto este viernes. Y sobre todo si Israel no agrede militarmente al Líbano, que es una condición sine qua non para Irán y por lo cual su cancillería condenó el que llamó acto terrorista del domingo 14 de junio contra zonas residenciales de Beirut. El presidente del Parlamento del Líbano agradeció a Teherán por sus acciones. Escuchemos al portavoz de la Cancillería iraní.
6: Estados Unidos está comprometido y tiene el deber de cumplir su parte del memorando de entendimiento. La parte estadounidense es responsable de cualquier incumplimiento del acuerdo por parte de otros actores o de sus aliados en la región.
4: Entre tanto, Benjamín Netanyahu dijo en una conferencia que no va a retirar sus tropas del Líbano, que su país tiene sus propios intereses y no son precisamente los de Estados Unidos.
3: Nos conocemos con el presidente Donald Trump desde hace muchos años. Él es el presidente de Estados Unidos. Yo soy el primer ministro de Israel. A menudo coincidimos en nuestros puntos de vista y también hay momentos en los que no coincidimos tanto. Este acuerdo fue hecho por Estados Unidos, por el presidente de Estados Unidos. Ya lo dije, es su decisión y repito que esta es su decisión. Él lo lidera. Y yo, por supuesto, discutí mi opinión en varias conversaciones. Dije que tenemos nuestros propios intereses.
4: Anteriormente, el polémico ministro de Seguridad de Israel animaba a su ejército a seguir destruyendo el Líbano, expulsando a la población del sur de la nación y, según él, seguir aniquilando a los terroristas de Hezbollah. Los ataques son contra zonas residenciales, vale la pena aclarar. Rusia y México han expresado su deseo de que se concrete el acuerdo este viernes y abogan porque la inestabilidad atada al comportamiento de Tel Aviv no deje de nuevo inconcluso el entendimiento que no solo beneficiaría a Medio Oriente, sino al mundo entero.
2: Según el articulista sobre Oriente Medio, Daniel Lobato, los ataques de Israel contra Beirut pueden impedir la resolución pacífica entre Irán y Estados Unidos. Destaca que la parte iraní no firmará el acuerdo con Washington si Tel Aviv continúa su agresión y agrega que esto explica la prisa de Donald Trump.
7: Hay dos opciones. Una, la que ha querido hacer Netanyahu de escribir el prólogo de ese presunto acuerdo entre Estados Unidos e Irán, escribir el prólogo mediante las bombas que vimos ayer en el sur de Beirut y que eso forme parte, por tanto, de la normalidad del acuerdo, que él puede seguir atacando Beirut, atacando Líbano, o bien, como está diciendo Irán, no habrá ningún acuerdo, Hormuz seguirá cerrado, seguirá habiendo guerra regional mientras Israel siga atacando Líbano. Por tanto, si Israel continúa de aquí al viernes, que está prevista la fecha de la firma, no sabemos ni siquiera los puntos concretos. Irán dice unos puntos, Estados Unidos dice otros, pero si Israel continúa atacando, en ningún caso Irán va a dejar al pueblo libanés abandonado y, por supuesto, va a comenzar la lluvia de misiles que ayer estuvo a punto de comenzar contra Israel tras el ataque de ayer. Y es lo que motivó, en definitiva, en la urgencia de Donald Trump por firmar algo, no solo por contener a Irán, sino además por su cumpleaños, por la cumbre de G7 y aparentar hoy, mañana, etcétera.

0: En Colombia aumenta la tensión entre los candidatos a la presidencia de cara a la segunda vuelta que se celebrará este domingo. En ese contexto, Iván Cepeda anunció que presentará una nueva denuncia penal contra su contendiente de la Esprilia, a quien señala por una presunta participación en irregularidades vinculadas al sistema de salud. La denuncia menciona un contrato por más de 5 millones de dólares. Por su parte, el candidato derechista comunicó a Washington más nombres de los involucrados en una supuesta red de compra de votos para la inclusión en la lista de sanciones. Esto sucede en medio de los cierres de campaña y de la apertura de las urnas para los colombianos residentes en el extranjero, quienes estarán habilitados para votar en los consulados durante todas las semanas del próximo 21 de junio. Además, el Ejército de Liberación Nacional ha anunciado un cese al fuego que regirá durante los días previos y posteriores al balotaje. Repasamos ahora los perfiles de ambos aspirantes y sus propuestas para con el pueblo colombiano.
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cuando se reduce la desigualdad, cuando se repara la injusticia histórica, cuando el Estado protege a quienes nunca fueron protegidos, toda la sociedad es mejor y avanza.

0: necesita únicamente un cambio de gobierno, sino ser salvada del autoritarismo, de la violencia criminal, de la corrupción política y del avance solitario del narcotráfico y todas las formas de criminalidad.
1: En Perú, las autoridades electorales continúan con el recuento de votos de la segunda vuelta presidencial. Los resultados mantienen a Keiko Fujimori al frente del escrutinio, con una mínima ventaja sobre Roberto Sánchez, cuando ya se ha contabilizado más del 98% de las actas. El proceso avanza en medio de la incertidumbre del electorado. En este momento, en este contexto, el presidente interino, José María Balcázar, pidió al Jurado Nacional de Elecciones acelerar la revisión de los votos. Por su parte, la Oficina Nacional de Procesos Electorales concluyó el conteo de las actas para elegir a los integrantes de la Cámara de Diputados y del nuevo Senado. La entidad confirmó que ambas cámaras

0: cámaras estarán integradas por representantes de 6 partidos políticos. Medios locales se reportan que la proclamación oficial de los resultados tendrá lugar como máximo la próxima semana. El presidente de Cuba, Miguel Díaz-Canel, anuncia la sesión del pleno extraordinario del Comité Central del Partido Comunista para este miércoles. El encuentro es convocado por el Buró Político de la isla y tendrá por objetivo evaluar las propuestas de reformas anunciadas por el gobierno. Recientemente, Díaz-Canel ha comunicado un conjunto de iniciativas que buscan enfrentar el impacto del bloqueo impuesto por Washington hace más de 6 décadas. Las reformas buscan promover la productividad nacional, garantizar la independencia de La Habana en áreas estratégicas y reducir la burocracia. Estas medidas han sido concebidas a partir de consultas populares y se ha contado con la evaluación de expertos y de plataformas de inteligencia artificial. En Argentina se lleva a cabo el velatorio de Tati Almeida, figura central de Madres de Plaza de Mayo y referente por los derechos humanos en la región. Falleció este domingo. En un ambiente conmovedor, entre música y lágrimas, centenares de personas han dado su último adiós a esta figura emblemática. Madres y abuelas de la Plaza de Mayo asistieron al evento. Su féretro quedó cubierto por pañuelos blancos, símbolo de lucha por la memoria y justicia contra los crímenes cometidos durante la dictadura cívico-militar. Por décadas, Tati Almeida, junto con otras compañeras, exigieron respuestas por la desaparición de su hijo y por miles de personas secuestradas a manos del Estado. Su labor incansable la convirtió en un símbolo de la resistencia contra la impunidad en América Latina. Las condolencias han llegado desde diferentes partes de la región. Así, el presidente cubano Miguel Díaz-Canel ha recordado a la activista como una luchadora ejemplar. Asegura que su ejemplo perdurará. La selección de Cabo Verde protagoniza la primera gran sorpresa de la mayor fiesta futbolera al empatar 0-0 con España. El conjunto europeo no pudo romper el cerco de la debutante africana que, gracias a su orden táctico, sumó el primer punto de su historia en los mundiales. Por su parte, Bélgica rescata un empate ante Egipto en la primera jornada del Grupo G. Emam Achour adelantó para el combinado egipcio en el primer tiempo, mientras que un autogol, tras la presión de Romero Lukaku, puso el empate para la selección belga. Mientras tanto, Uruguay igualó 1-1 con Arabia Saudita durante el segundo encuentro del Grupo H. Al Amri puso el primer tanto para el conjunto árabe y Maximiliano Araújo empató el marcador para los sudamericanos durante el segundo tiempo. A su vez, empieza ya el segundo tiempo del partido entre Irán y Nueva Zelanda, que están empatando 1-1. El Aya Just abrió el marcador para los oceánicos, mientras que Ramin Razaelian igualó las cuentas para el equipo de la República Islámica. La participación de la selección iraní en el torneo ha estado marcada por fuertes polémicas debido a las tensiones geopolíticas con Estados Unidos. En paralelo, la presidenta Claudia Sheinbaum ha criticado los exorbitantes precios de los boletos del torneo y ha destacado el carácter igualitario en el fútbol. Según la mandataria, este deporte debe promover la inclusión y no convertirse solamente en un negocio. En este contexto, se reaviva el debate sobre las consecuencias de la mercantilización y el control privado de los clubes en América Latina. Mientras algunos equipos defienden su rol social e identidad comunitaria, otros pasan a manos de grupos empresariales e inversores extranjeros. Santiago Aristía, Camila Lozano Delgado y Mirena Portela profundizan en el tema.
1: Mientras los ojos del mundo están puestos en la gran cita mundialista, el debate por las sociedades anónimas deportivas que traspasan la propiedad de los clubes a accionistas e inversores expone varios interrogantes. ¿Necesita el fútbol sudamericano transformarse en una corporación empresarial para ser competitivo? ¿Qué ocurriría si los clubes pasan a manos del mercado?
2: El fútbol argentino, esa pasión emblema de nuestra identidad nacional, se transformó en un terreno de batalla. Y es que mientras el Estado reclama libertad para abrir el juego a las sociedades anónimas deportivas, los clubes resisten para mantener intacto el modelo de asociación civil y asegurar que la prioridad sigan siendo los socios e hinchas.
1: La pulseada avanza en la justicia. Mediante un decreto, el gobierno habilitó a los clubes a transformarse en sociedades anónimas, pero la Asociación del Fútbol Argentino interpuso un recurso que suspendió su aplicación. La mayoría de los clubes defienden su rol social y la importancia del hincha. El Club Atlético Lanús, con más de un siglo de historia y títulos internacionales, representa un modelo de gestión donde el éxito deportivo y la función social van de la mano. Y es un claro ejemplo de que una asociación sin fines de lucro puede ser el motor de una comunidad.
3: Acá los clubes cumplen un rol que debería cumplir el Estado, nacional, provincial, y realmente nosotros eso lo estamos supliendo, dándole contención a chicos y chicas, dándole contención a los vecinos de la ciudad cuando por ahí se inunda la ciudad, el primer lugar que recurren es al club. Nosotros entregamos 7.000 becas para pibes carenciados. La sociedad anónima no consulta nada con nadie. Nosotros acá, como dirigente, administramos el corazón de la gente. Ellos vienen a hacer negocio nada más.
2: En Argentina, los clubes de fútbol cumplen una función social que el mercado difícilmente pueda cubrir o financiar. Si se entrega una pasión histérica de los capitales privados, ¿cómo garantizar que las ganancias de un inversor no terminen destruyendo un espacio donde se contiene a la juventud y en el que miles encuentran una pasión que los inyecta de vida?
4: La experiencia colombiana no ofrece una respuesta definitiva, pero sí una advertencia. Cuando los hinchas dejan de ser el centro del modelo del fútbol, corre el riesgo de convertirse en un producto más del mercado.
5: En Colombia, el debate está cerrado. Los 36 equipos de fútbol profesional son sociedades anónimas. Los clubes nunca desarrollaron una tradición fuerte de asociaciones civiles como la Argentina y durante décadas estuvieron ligados a empresarios, a dirigentes políticos, grandes poderes económicos e incluso carteles del narcotráfico, cuyo poder llevó a la gloria a varios equipos del país.
4: Hoy el modelo cambió de nombre y de dueños, pero no de lógica. Si antes el juego se disputaba en la cancha, hoy también se juega en el mercado. Los clubes buscan inversionistas, patrocinadores y nuevas fuentes de ingreso, mientras los hinchas enfrentan boletas más costosas y una relación cada vez más distante con sus equipos.
6: El problema de esto es que como no hay un capital social, sino en últimas es plata. Plata pura y dura, estos son negocios. Los negocios se mueven al antojo del que quiera. El Atlético Huila es un equipo que fue dos veces subcampeón del fútbol colombiano, que fue campeón de Copa Libertadores y ya no existe, porque Independiente del Valle, la empresa Independiente del Valle, lo compra, se hace con el paquete accionario y pues deciden que no es tan rentable tenerlo en Neiva, donde, o sea, había una hinchada que llevaba 30 años acompañando al equipo y se lo llevaron para una ciudad pequeña que se llama Yumbo y el Atlético Huila desapareció. Esto le puede pasar a cualquier equipo porque los dueños deciden qué hacen con el equipo porque no hay un capital social.
4: Mientras Argentina discute su futuro y en Brasil los cambios ya se han notado, en Colombia la pregunta ya no es quién es el dueño de los clubes, sino cuánto poder conservan todavía sus hinchas.
7: En Brasil, las sociedades anónimas de fútbol ya son parte de la realidad de numerosos clubes. Más de 100 equipos adoptaron el modelo SAF con la promesa de atraer inversiones, profesionalizar la gestión y recuperar instituciones endeudadas. Ese cambio ya produjo títulos, nuevos inversores y también nuevos problemas.
8: Desde la aprobación de la ley en 2021, el modelo se expandió rápido entre clubes endeudados. Ahora los clubes tradicionales avanzan con más cautela. El balance también es mixto. Las SAFs brasileñas ya conquistaron títulos importantes, pero también acumularon descensos, endeudamientos y crisis de gestión.
7: El Botafogo se convirtió en el caso más emblemático. Su trayectoria reciente pasó a concentrar al mismo tiempo la promesa y los riesgos del modelo SAF.
9: Lo que vimos fue que el Botafogo alcanzó la cima deportiva, ganó una Libertadores jugando contra otra SAF, que en ese caso era el Atlético Mineiro. Es decir, un título que estoy seguro de que los aficionados del Botafogo no imaginaban ver, ni siquiera a largo plazo. Pero hoy es un club en proceso de reestructuración judicial.
7: El Vasco también atravesó una crisis fuera del campo. La asociación con la estadounidense 777 Partners terminó en disputa judicial y puso en discusión la dependencia de inversores extranjeros.
10: 5 años después de la llegada del modelo, la experiencia brasileña muestra que convertir un club en una empresa no garantiza por sí solo estabilidad financiera ni el éxito deportivo. Y deja otra pregunta abierta: ¿qué lugar debe ocupar el capital privado en el futuro del fútbol?

0: ¿Qué ocultan las cartas y los juegos de mano? ¿Cuál es el rey de triunfo? ¿Cómo vencer a los ases del crimen? ¿Se puede ganar la apuesta por la paz? ¿Dónde está la carta perdida? ¿Por qué tantos dejan de seguir las reglas del juego? 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
1: Repasamos titulares. Rusia informa de un nuevo ataque contra objetivos militares ucranianos, atribuye a un misil Patriot los daños en el monasterio de las Cuevas de Kiev y destaca un reciente fallo internacional favorable en su litigio con Ucrania. Irán mantiene la cautela pese a los avances diplomáticos con Estados Unidos. Donald Trump anuncia que este viernes se reabrirá por completo el estratégico estrecho de Hormuz. Crece la confrontación política en Colombia a días de las presidenciales. Iván Cepeda presentará una denuncia contra Abelardo de la Estrella, mientras que ya comenzó la votación de los ciudadanos colombianos en el exterior. Y en el Mundial, Nueva Zelanda le está ganando 2-1 a Irán, una jornada en la que hemos tenido tres empates como los de Uruguay, España y Bélgica en sus respectivos partidos. Todo esto en una copa muy criticada porque cada vez hay menos fútbol y más negocio. Todo esto en 30 minutos. Sigan con el programa de entrevista.

0: Hola, bienvenidos a un nuevo programa de entrevista. Hoy hablamos de uno de los quebraderos de cabeza comunes en cientos de miles de familias. Hablamos del uso de la tecnología de los adolescentes, de los problemas que causa y sobre todo cómo acompañar a educarlos a estos menores. Y lo hacemos con una divulgadora en Educar sin Pantallas, escritora también de Tú puedes dejar tu celular y portavoz de la Asociación de Adolescentes Libre de Móviles en Madrid. Muy buenas, María Gijón.
1: Buenas, gracias por invitarme.
0: Qué tema este, ¿no? Qué complejo, qué profundo, y no sé si sabemos tanto.
1: Exactamente, o sea, es un tema muy amplio, con muchísimas aristas, no es tan sencillo como sí o no, todo o nada, pero lo que está claro es que hay unas recomendaciones básicas de la Asociación Española de Pediatría, que yo recomiendo seguir como base, ¿no?, si quieres empezar, que es cero pantallas de 0 a 6 años. Con el matiz, que por ejemplo yo lo explico así en el libro, no es lo mismo una niña o un niño que no tenga hermanos mayores, que sea el primogénito, ¿no?, que alguien que ya tiene dos o tres hermanos mayores y ves una peli en familia. Pues obviamente, como todas las recomendaciones, como familia nos podemos saltar un poquito eso, ¿no?, pensando en ver una peli en familia, aunque tenga menos de 6 años, ¿no? Pero las recomendaciones a partir de los 6 años son máximo una hora al día, incluyendo deberes y tiempo escolar, digamos, y máximo 2 horas a partir de los 12 años. Entonces, con esa estructura, luego ya podemos debatir más cosas, ¿no?
0: ¿Cuánto es real?

0: tener unos extras o ultraprocesados que tú vas a saber que te estás saltando de la norma con ese control un poco. Pues esto es lo mismo. Obviamente van a haber pantallas porque están en todas partes, pero no van a hacer un uso de la pantalla. No es lo mismo ver una pantalla en el autobús o paseando por la calle que ponerle una tablet para que coma, que ponerle una tablet para que gestione una rabieta o para ir de viaje, ¿no?, en un coche. Entonces, en esa etapa no lo necesitan absolutamente para nada, que es una cosa que nos habían intentado colar desde las tecnológicas, pues que se iban a desarrollar mejor, que son nativos digitales y que ya tienen una capacidad extra para gestionar todo, todo el ámbito digital, con cosas como Baby Einstein o este tipo de aplicaciones educativas, no son ciertas, es un mito. No necesitan para nada todos esos estímulos digitales y sí necesitan lo que les está robando el estar en una pantalla, que es el vínculo, la mirada ojo a ojo, el contacto con otros niños y niñas y seres humanos, sobre todo con sus figuras de apego, ¿no? Entonces necesitan mucho más que su madre o su padre esté jugando con ellos un rato que aprender matemáticas más rápido con 4 o 5 años con una aplicación educativa.
1: Porque ¿de qué nos hemos dado cuenta en este debate que se ha ido prolongando en los años? ¿Qué hemos visto de repente y qué hemos descubierto sobre esa influencia de las redes sociales, del teléfono móvil, de las tablets? En un principio quizá muy marcadas por lo que decían las tecnológicas.
0: Exacto, pues han lanzado algunos mensajes, ¿no?, que han calado muy hondo, como por ejemplo el uso responsable. Nos habían dicho a las familias, yo misma caí en la trampa de puedes hacer un contrato con tu hijo y acordar ciertos usos y consecuencias si no lo hace, tal. Es totalmente falso. O sea, no tienen la capacidad, el neurodesarrollo para hacer un uso responsable de una tecnología diseñada para ser adictiva, ¿no? Ya nos cuesta a los mayores, y además creo que es importante explicárselo así a los pequeños, ¿no?, que aun siendo mayores nos cuesta controlar a cada persona lo suyo, a una persona más del videojuego, otra las redes, el email o lo que sea, pero tenemos que ponernos límites incluso externos a veces como para exigirles que puedan hacer un uso responsable una mente que no está preparada para ello, ¿no? Entonces, todo esto de hacer un contrato con tu hijo para que use los videojuegos a los 9 o 10 años no va a funcionar y solo va a crear pues una frustración en ti como madre o padre pensando que no estás consiguiendo eso o que tu hijo algo le pasa que no puede, ¿no? Y es totalmente incierto, ¿no? No se puede hacer un uso responsable, no son nativos digitales, que era otra que habían intentado, bueno, como normalizar, ¿no? Y luego la tecnología no es neutra, que para mí también es importante descubrir esto, ¿no? Que nos habían dicho también que el problema no era la tecnología en sí, sino el uso que le dabas. De nuevo, cambiando el foco hacia la culpabilidad individual, ¿no? Es tu problema si tú no lo gestionas. El problema sí es la tecnología ahora mismo. No tiene nada que ver un videojuego de hace 20 años con uno de ahora, no tiene nada que ver una serie o unos dibujos. Para la gente que diga, pues yo vi mucha tele y yo jugué mucho a los videojuegos, ¿no? Ahora todos los videojuegos, todas las redes sociales, cualquier aplicación, incluida Wallapop, Vinted, LinkedIn, tiene patrones oscuros que se llaman para mantenerte más tiempo en esa aplicación, para que quieras jugar más, estar más tiempo, para que consumas más tiempo en vídeos. Entonces, no es neutra la tecnología, ¿no?
1: Porque desde tu punto de vista, en términos de descubrimiento del debate, ¿dónde de repente se ha colocado el foco que antes no estaba?
0: Bueno, cada vez empieza a estar más en las tecnológicas, poquito a poco, pero intentan siempre desviar el foco. Y yo aquí hago un símil con la industria del tabaco. Todos hemos vivido en los últimos 20 o 30 años como en los años 80 o 90 te decían que era el tabaco era algo guay, algo sexy, algo que estaba en las películas, etcétera. Y las tabaqueras, digamos, decían que el problema no era la producción, sino un poco el consumo, ¿no? Haz un consumo responsable, que lo seguimos escuchando, del alcohol o del tabaco, pero por lo menos está enfocado a personas mayores de edad, que aquí es la línea, ¿no? Hay una línea muy diferente entre el uso que damos los mayores de edad o los adultos, no te diría mayores de edad, pero bueno, como hay una que pone una línea, y los menores de edad. El neurodesarrollo termina entre los 20 y los 25 años. Como a los 18 somos mayores de edad, ya no puedes decidir nada, digamos, en cuanto a poner más legislación, pues lo ponemos en los 18. Pero el mensaje es ese dentro de la industria, ¿no? Es si es está en tu foco o ellos han demostrado

0: que haya problemas. Ahora mismo sabemos por muchísimos estudios y cada vez más, digamos, de todo tipo de efectos que tienen por el uso, en concreto, por ejemplo, de redes sociales, ¿no? Entonces, intentan blanquear el mensaje con redes sociales, con cuentas para adolescentes, controles parentales que se saltan y que son nimios, porque además la tecnología va mucho más rápido que la legislación y que nuestra propia experiencia con ella, ¿no? Entonces, ellos siempre van a sacar algo nuevo que no tenemos bajo control. Por eso la mayor protección para los menores es que estén alejados del dispositivo. Siempre educándoles en lo que implica, pero sin el dispositivo en la mano, que no significa que no tengan conocimientos y educación sobre los efectos, sobre los riesgos, sobre cómo gestionar esto cuando lo vayan a usar, de la misma forma que hacemos con la educación vial, por ejemplo.
1: Ha sido un tsunami tecnológico lo que hemos vivido en una generación. ¿Qué hemos descubierto, qué hemos aprendido de por ahora? Porque todavía el proceso, ¿no?, de la gente joven, ¿no?, hasta que evolucione, hasta que pasen más años, no sabemos realmente los efectos que tiene el uso de la tecnología, de las redes sociales, de esa adicción que existe. Pero hasta el momento, ¿qué claves podríamos dar?
0: Bueno, los efectos sí se saben a corto plazo. No sabemos cómo van a ser esos adultos dentro de 30 o 40 años, ¿no? Que yo además siempre digo, y me preocupa mucho, este tema no es una problemática solo de las familias y de quienes tenemos hijas o hijos, es un problema social, es un problema de salud pública, porque nos van a gobernar, a proteger, a defender, a cuidar unos adultos dentro de 30 años que han estado empantallados toda su infancia y su adolescencia, y ya sabemos que eso implica menor capacidad de empatía, menor capacidad de frustración, menor capacidad de autocontrol, por supuesto de memoria, de concentración, un montón de cosas, un montón de mermas en el momento de desarrollo cognitivo más importante. ¿Cómo va a aplicar eso a una persona de 40 o 50 años? Eso es lo que no sabemos, pero sí sabemos cómo les está aplicando ahora, ¿no? Y de hecho, hay muchas personas jóvenes, entre pues, los 20 y los 30, que sí que han estado con un móvil o con redes sociales desde los 12 y que ya están tomando medidas para distanciarse de eso, ¿no? Sabemos el coste de oportunidad tremendo que tiene, o sea, lo que dejan de jugar, lo que dejan de estar en la naturaleza, de hacer deporte, de estar intercambiar vínculos con otras personas. Ya no saben, que para mí es una pena, por ejemplo, en el amor adolescente, estar en un banco tumbados, apoyados, 2 horas, ¿no? Que todo el mundo hemos estado de alguna forma sin ninguna distracción que no fuera pues toda esa interacción personal, que a lo mejor es un poco de silencio, un poco de vergüenza, un poco de me lanzo. Todo eso ya no existe, porque siempre media una pantalla en la propia relación y luego en la distracción al estar juntos, ¿no? Entonces sí que hemos aprendido el coste de oportunidad que tiene. Lo que pasa es que tenemos que estar constantemente recordándonoslo, ¿no? Igual que si estamos los adultos mismos en un cumpleaños o en una mesa, en un restaurante, y la gente empieza a sacar el móvil, o si no tenemos el móvil ahí delante, sabemos cómo cambia esa conversación y cómo cambia la relación, ¿no? Entonces, por sintetizar, hemos aprendido que quieren robarnos la atención y el tiempo, con un montón de consecuencias que vienen después, ¿no? Pero en términos generales, tenemos que recuperar la agencia sobre nuestro tiempo y nuestra atención, ¿no? Y luego el coste de oportunidad. Para mí eso es fundamental en todo el mundo, pero en niñas, niños y adolescentes sobre todo. Más allá de todos los riesgos y costes que ya sabemos y de acceso a contenido inadecuado, como que eso ya lo damos por hecho, ¿no? Se descuenta muchas veces, pero hay un coste más profundo que es el de dejar de interactuar en persona y el de dejar de jugar y el de acortar la infancia, que para mí también es muy importante tener en cuenta eso.
1: Sobre todo lo silencioso que ha sido, ¿no?, este proceso, ¿no? Que yo creo que quizá los que lleváis más tiempo metidos en este asunto, empantallados, quizá lo habéis seguido más, pero ha sido un proceso en el que de repente ha aparecido, ¿no?, una especie de bomba tecnológica dentro de cada familia, dentro de cada persona, claro. Sin darnos cuenta, quizá.
0: Por un lado, primero porque el móvil, la tablet, bueno, tiene muchas cosas buenas. Entonces, no es, sí es parecido a algunas cosas, como decía, el tabaco o el alcohol, pero no es igual porque tiene cosas buenas. Y entonces es muy difícil marcar la línea de cuándo sí, cuándo no, a qué edad sí, a qué edad no. Eso es lo que nos vendían. Ahora sabemos que esas líneas, desde un punto de vista médico y psicológico, están muy bien marcadas, ¿no? Y luego, porque también han querido jugar con ese mensaje, ¿sabes? De no solo tiene cosas buenas, sino que es bueno para la educación, por ejemplo, nos lo han vendido, luego era mentira. Entonces, ¿qué tenemos que demandar ahora como industria, ¿no? Y de la misma forma que se hace a una farmacéutica, es primero pruebas en laboratorio, digamos, que esto es inocuo y positivo, o sea, no solo inocuo, sino que es positivo, sea un sistema de aprendizaje, sea una aplicación, sea lo que fuera, y cuando tengas eso demostrado, lo lances al mercado. No lo lances al mercado, tienes una masa enorme, que es mundial, de pruebas.
1: De cobayas.
0: De cobayas, y a ver qué sale de esto. Y después entonces regulamos. Ah, no, ahora las redes para tal. No, no, es al revés. Tú primero lanza al mercado un producto testado y seguro y positivo. Estoy hablando sobre todo de la infancia y la adolescencia, ¿no? En lo demás, pues ya sabemos los mayores cómo son las redes sociales y tenemos que tenerlo en cuenta, igual que tenemos en cuenta un montón de otras cosas que se pueden hacer o no siendo mayor de edad, ¿no? Pero en el caso de los menores, tendría que estar regulado por ley, no se puede lanzar ninguna aplicación, ningún producto digital que no esté demostrado que es positivo para la infancia y la adolescencia.
1: ¿Hasta qué punto las familias están solas en este pulso que hay, ¿no? Por educar? Yo creo que los colegios también se han involucrado, pero no sé si las instituciones, los gobiernos, a día de hoy realmente están haciendo todo lo que deben.
0: No están haciendo todo lo que deben. Estamos esperando desde hace 2 años mínimo que se prohíba el acceso a los menores a las redes sociales, por ejemplo. Redes sociales y videojuegos. Por ejemplo, los videojuegos tienen franjas de edad recomendadas que se las salta todo el mundo, ¿no? Y no hay ninguna consecuencia. Entonces necesitamos un sistema de verificación de edad, que eso está en manos. Las tecnológicas pueden hacerlo, o sea, la tecnología existe para que la puedan implementar, pero está en manos de los gobiernos obligarlas verdaderamente. Gobiernos, Unión Europea, me da igual, ¿no? Pero se puede hacer más. Y luego, primero porque hay familias que no están concienciadas. Entonces, si tú no te conciencias, por lo menos que tengas un input de fuera. Y segundo, luego hay familias que están concienciadas, pero no se sienten con el poder de manejarlo por falta de tiempo, por falta de habilidades, por circunstancias X. Si hay una ley, es como, oye, a mí, esta es la ley, es un argumento más sólido de cara a sus hijos, ¿no? Y luego también hay que proteger a esos menores cuyas familias no hacen nada por el motivo que sea, ¿no? Pero, por ejemplo, ahora mismo vemos muchísimos más niños, bebés, en carritos, con un móvil o con una tablet, de lo que se veía hace 10 años, ya no te digo mucho más. A esos bebés hay que protegerles. Sea porque la familia es comodona, inconsciente, desconocedora, pues para esos bebés hace falta una ley también, por ejemplo, para no empantallar a los bebés, ¿no? Y eso no está encima del debate público ahora mismo, y debería. Es más complicado porque la pantalla se podría usar para otras cosas. Habría que ver cómo legislar eso, pero necesitamos proteger a esos menores de todo el mundo.
1: Hay también quienes dicen, expertos también, que se está demonizando el uso de la tecnología, las redes sociales, que realmente hay un aluvión de críticas y que no tiene que ver con esa, ¿no?, dimensión y con el problema, ¿no? Hablando con un experto en este asunto, él decía que las redes sociales eran la cocaína del siglo XXI. Entonces, hay otros que están hablando de que se sobredimensiona esa realidad.
0: Bueno, yo lo que primero instaría es a las personas que tienen ese mensaje de sobredimensión, preguntaría si no tienen ningún tipo de vínculo de interés con ninguna plataforma tecnológica, si les han contratado para charlas, patrocinios, etcétera, ¿no? Porque en la mayoría de las veces hay empresas tecnológicas, ya sean de redes sociales o de medios tecnológicos, que están pagando a estas personas en paralelo, ¿no? No directamente para que digan eso, pero al final es un posicionamiento viciado, ¿no? Eso por un lado. Y por otro, yo llevo en redes sociales ahora, pues, 14 años. Entré en las redes sociales con 30 años, con mi cabeza muy bien amueblada y mi autoestima. Y desde que tenía 30 años, que ni siquiera tenía hijos, ya pensaba que y que ni siquiera las redes hace 14 años eran como son ahora, qué mundo tan difícil para una chica un chico joven, ¿no? Especialmente para una chica, con todas las implicaciones que tiene de comparación con los demás, de estética.

0: política, etcétera, ¿no? Entonces, no hay más que estar en redes sociales un poco para ver la... y aparte de los... Vuelvo a descontar, que ya los tengo descontados, los riesgos, que hay muchísimos, de acoso sexual, de envío de fotos inadecuadas, o, etcétera, de bullying. Todo eso, además de todo el coste que tiene para la autoestima en pleno proceso de construcción, estarte comparando con miles de personas que solo muestran un minuto de su día en un story, que en una vida normal como la mía, como la de cualquier otra persona, la gente malinterpreta cómo eres o lo que haces por uno story o dos. Imagínate eso cuando éramos adolescentes, que nos comparábamos con cinco personas, tu prima, dos del sitio de vacaciones, dos de tu colegio o algo así, ¿no? Y todos más o menos un poco de tu ámbito de actuación. Ahora no, ahora eso se vuelve, bueno, tan gigante que te comparas con celebrities, con influencers falsos, digamos, o que no están mostrando su vida real. Ya solo eso implica... bueno, pues un riesgo que no deberían correr a esas edades. Más el coste de oportunidad, todo lo que están dejando de hacer por estar ahí.
1: Estuvimos recientemente en un centro de salud mental y sorprendía cómo afecta, evidentemente que no solo son las redes sociales, es una pata, pero a las chicas. Es decir, el impacto que tiene en la autoestima, en los trastornos de alimentación, todo el mundo que hay por debajo de tema de dietas, el tema de la imagen, ¿no? De personas totalmente rotas a edades de 15, 16, 14, 17.
0: Es que es brutal. O sea, en condiciones normales, lo que te decía, ya las comparaciones son horribles, pero es que encima el algoritmo favorece eso. Entonces, a nada que una niña haya visto o buscado, o su amiga, en algún momento, cómo hacer dieta, el tren de tal, una tendencia pues de llevar la tripa al aire, tres cosas... Ya todos los vídeos que le van a salir son de eso. Y son grupos que te están fomentando pues no comer de esta forma, ocultar cómo no has comido de esta otra. Bueno, esas cosas que existían, si ya existía esto hace 30 años, pero tú tenías que buscarlo en Google y bucear un poco en ese tipo de grupos. Ahora es el algoritmo el que se lo está mostrando. Igual que todo tipo de autolesiones y de iniciación al suicidio, por ejemplo, ¿no? Entonces... yo como madre digo, no, nadie quiere, desea eso para su hija o para su hijo. Te puede tocar, y habiendo hecho todo, entre comillas, perfecto, ¿no? Pero desde luego que no tengan acceso a redes es un protector brutal. ¿Por qué les vamos a dar ese acceso infinito a multitud de contenido? Que es lo que digo, que no solo es eso, es contenido súper rápido que hace que no aguanten luego la espera en otro tipo de situaciones, contenido hipersexualizado constantemente o muy violento o con discursos machistas, especialmente si eres chico. Al final el algoritmo va a ir sesgando y conduciendo a tu hija o a tu hijo hacia uno de los dos lados más polarizados y más siniestros, ¿no? Y además van a estar dejando de hacer otro tipo de cosas. Si están en redes normalmente por la noche, no duermen, con todas las consecuencias que eso tiene en salud mental y en salud física y en rendimiento al día siguiente, ¿no? En conflictos familiares también. Al final, yo lo he hablado, por ejemplo, con muchas madres, es verdad que cuesta muchísimo retrasar el móvil, te lo están pidiendo y tienes que estar todo el día ofreciendo alternativas de ocio y de autonomía, pues que compensen un poco eso, ¿no? Pero es mucho más complicado esa gestión si tienen el móvil, porque si tienen el móvil, la movida o el conflicto familiar va a ser todos los días. No hay una familia que su hija o hijo tenga móvil, que no tenga un conflicto todos los días. De déjalo porque íbamos a comer, te has pasado la hora de no sé qué, me dijiste que no estabas haciendo esto. Todos los días hay un conflicto. Las personas que retrasamos tenemos esa discusión pues una vez al mes, que es por qué no me das el móvil, blah, blah, pero una vez al mes, no todos los días, ¿no?
1: Porque aquí hay un punto importante en la mirada individualista o no de lo que ocurre, y al final sería más sencillo si, ¿no?, varios padres o un conjunto de padres se pone de acuerdo, está en la misma sintonía hacia el camino, pero en esta sociedad tan individualizada en la que vivimos, eso es mucho más complejo.
0: Claro, aquí me gusta mucho esta pregunta porque conjuga dos cosas. Una, las tecnológicas han jugado a esto. Es un problema individual tuyo si tú no lo gestionas bien o tu hijo no lo gestiona bien, cuando es un problema común, porque no lo gestionamos ninguno bien porque el dispositivo está diseñado para que no lo gestiones bien.

0: Entonces, no es un problema individual, es un problema social. Y luego, en cuanto a retrasarlo, lo mismo. Si todas las familias nos ponemos de acuerdo y no damos el móvil, no desaparece esa presión social, esa supuesta presión social, por tener contacto por el móvil, ¿no? También quiero decir que, aunque luego cada vez van cayendo más familias por el camino en esta travesía del desierto que llamo yo de los 12 a los 16, y va a llegar un momento, a lo mejor a los 15, que te quedas prácticamente solo en el colegio, me refiero, espero que no dentro de unos años, pero ahora mismo está ocurriendo así, son capaces y es posible estar móvil y no aislado. Es decir, tú, y hay que transmitírselo así a tus hijas y a tus hijos, tus verdaderos amigos te van a llamar para bajar. No te van a llamar los 20 del partido de fútbol, pero te va a llamar tu amigo o tu amiga más cercano, ¿no? Y si no, no es tan tu amigo, ¿no? O sea, esto de es que se queda solo porque nadie le escribe, pues entonces tenemos un problema de vínculos, ¿no? Porque llamar por teléfono al móvil de tus padres o al telefonillo o a tal, no cuesta, o hablar antes para quedar, no cuesta tanto, ¿no? Y luego hay opciones para que tengan un móvil sin internet en el que llaman y se les puede avisar o tienen un SMS y no están desconectados para nada, ¿no?
1: Para terminar, María, ¿cuáles serían algunas recomendaciones de lo que has aprendido, ¿no? ¿O cuáles serían algunas pautas concretas, específicas, para hacer una reflexión sobre lo que sucede dentro de un hogar con niños menores o adolescentes?
0: Uno, que las pantallas no sean un sustituto de nada. O sea, si usas las pantallas, que sea por un propósito concreto, es decir, voy a ver cómo el tiburón ballena hace esta cosa y no es lo pongo porque necesito trabajar o que coma rápido o que no moleste en el viaje, ¿no? Eso en términos generales ya reduce mucho. Dos, cuanto más tarde mejor, todo. Cuanto más tarde mejor el reloj, teléfono, cuanto más tarde el móvil sin internet, cuanto más tarde el móvil con internet pero sin WhatsApp, etcétera. ¿Por qué? Porque la tecnología se agota muy pronto en este mundo tan hiperdigitalizado fuera, ¿no? Entonces, si tú le das un reloj a los 6 años, a los 8 eso le parece una porquería y ya tienes que saltar al siguiente paso, ¿no? Entonces, te puedes saltar perfectamente el paso del reloj, además, y directamente a los 12 o 13 años darle un móvil sin internet para llamar, ¿no? Y diría que también es muy importante fomentar la autonomía de niñas y niños, ¿no? Veo muchas familias preocupadas por qué hacen fuera de casa, ¿no? Si cogen el autobús solo, si pueden volver del colegio andando, si pueden hacer un plan con sus amigos y preocupados de esa falta de seguridad en la ciudad y, sin embargo, no están preocupados por la falta de seguridad que tienen en estando con un dispositivo en su habitación, ¿no? Entonces, más libertad en el mundo real y en el mundo offline y más restricciones en el digital.
1: María, muchísimas gracias por tu tiempo.
0: Gracias a ti.
1: Pues este ha sido el tema de hoy, el uso de la tecnología de los adolescentes, un tema, como decimos, muy complejo y que da para mucho. Espero que les haya gustado. Nos vemos en una próxima ocasión.

0: tranquiliza. Si no te tranquilizas, no puedo hablar. Tranquiliza. No, vamos, ya lo probamos.
1: ¿Los títulos?
0: Bienvenidos.
1: Siempre.
0: Ahí les va.
1: Claro.
0: Bienvenidos.
1: ¿Quieren estar ahí?
0: Ahí les va.
1: ¿Cómo no se cuenta?
0: Ahí les va.
1: Búscalo bien.
0: Bienvenidos. Ahí les va. ¿Quién tiene una idea para el próximo programa? ¿Ah?
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Hola, ¿qué tal? Bienvenidos. 6 de la mañana, Moscú, momento de noticias en RT. Titulares. Rusia completa una ofensiva contra instalaciones militares ucranianas en respuesta a ataques de Kiev. Al mismo tiempo, Moscú rechaza las acusaciones sobre los daños en el monasterio de las cuevas de Kiev y sostiene que el impacto habría sido provocado por un misil antiaéreo Patriot lanzado por Ucrania. En Oriente Medio, Irán mantiene la cautela pese a los avances diplomáticos con Estados Unidos y advierte de que un memorando de entendimiento no implica confianza. Las negociaciones también abarcan la situación en Líbano y Donald Trump anuncia que este viernes se reabrirá por completo el estrecho de Hormuz. A días de la segunda vuelta presidencial en Colombia, aumenta la tensión entre los candidatos. Iván Cepeda presentará una denuncia contra Abelardo de la Espriella por presuntas irregularidades vinculadas al sistema de salud. Mientras tanto, los colombianos en el exterior ya comienzan a emitir su voto. Y con este empate parcial entre Irán y Nueva Zelanda, tenemos una jornada completa de igualdades, 4 partidos, 4 empates, todo esto en una Copa del Mundo en la que cada vez se habla menos de fútbol y más de negocios. Comenzamos.

0: Rusia confirma que lanzó un fuerte golpe de represalia al complejo militar industrial de Ucrania en respuesta a los atentados terroristas del régimen de Kiev. Además, las autoridades rusas denuncian que mayo fue el mes más sangriento desde principios de 2026 en cuanto al número de civiles heridos y fallecidos a causa de ataques ucranianos. Por otro lado, Moscú señala que Kiev y sus aliados fabrican acusaciones falsas sobre el incendio en un emblemático monasterio de la capital ucraniana con el fin de ocultar los verdaderos crímenes de Zelensky. María Starostina nos cuenta más.
1: Desde el Ministerio de Defensa de Rusia confirman que lanzaron un ataque masivo contra instalaciones del complejo industrial militar de Ucrania en respuesta a los actos terroristas del régimen de Kiev. Según la cartera, se utilizaron armas de largo alcance y de alta precisión, así como drones. Aseguran que todos los objetivos designados fueron alcanzados, entre ellos varias plantas donde se fabricaban vehículos no tripulados, misiles Flamingo y sistemas de guerra electrónica, entre otros. También fueron atacados varios aeródromos ucranianos. Aquí en el mapa podemos ver dónde se ubican estos objetivos en el territorio ucraniano: en Kiev, en Kharkov, en Dniepropetrovsk y en la provincia de Cherkasy. En Moscú subrayan que no planean ni lanzan ataques contra la infraestructura civil. Lo reiteran en el contexto de las acusaciones desde Kiev y desde Bruselas relacionadas con los daños al monasterio de las Cuevas. Según datos del Ministerio de Defensa, el complejo de edificios de dicho monasterio fue atacado por un misil del sistema estadounidense Patriot. Aseguran también que una de las razones del mal funcionamiento del sistema de defensa antiaérea ucraniana podría ser que los países occidentales suministraron a Kiev misiles caducados. La semana pasada, en el Ministerio de Relaciones Exteriores de Ucrania, aseguraron que iban a adquirir una serie de misiles interceptores que caducarían en breve. En este contexto, el canciller ruso afirmó que los países europeos están equivocados al concluir que Rusia está perdiendo en el conflicto bélico con Ucrania.
2: En la situación actual, los europeos concluyen erróneamente que Rusia esté perdiendo y Ucrania ganando, por lo que pueden lanzar ultimátums con la esperanza de que Rusia los acepte. El presidente Putin ya lo ha señalado en sus recientes discursos en diversos eventos. Estos cálculos, por supuesto, tienen objetivos completamente erróneos y son ilusorios, como se confirmó durante la visita de los tres embajadores del Reino Unido, Francia y Alemania a nuestro ministerio. Mi adjunto habló con ellos. No aportaron nada nuevo. Sin embargo, insisten en ofrecer sus servicios, claramente no queriendo quedarse al margen del proceso.
1: Además de la falta de avances en el frente, en Kiev encaran un déficit agudo de efectivos en el ejército, por lo que siguen llevando a cabo la movilización forzosa. En las redes sociales no paran de publicar las grabaciones de los choques entre los hombres que no desean ir al frente y los empleados de los centros de reclutamiento. Este es uno de los recientes incidentes donde, según los testigos, se utilizaron gases lacrimógenos contra la multitud. Unas imágenes desgarradoras que no aportan nada, obviamente, al proceso de alistamiento al ejército.
0: El exoficial del Servicio de Seguridad de Ucrania, Vasily Prozorov, señala que Kiev nunca reconoce sus propios crímenes desde 2014, incluso el reciente ataque contra el monasterio.
3: La parte ucraniana nunca podrá reconocer como correctas las declaraciones del Ministerio de Defensa de Rusia, porque, de lo contrario, tendría que mostrar al mundo entero que destruye su propia infraestructura como resultado de las acciones de su defensa antiaérea, o lo que es aún peor, como resultado de provocaciones deliberadas. Naturalmente, nunca reconocerán que Rusia dice la verdad. Esto ha sido así siempre, desde el 2014. Si recuerdan, ya en los primeros tiempos de la operación antiterrorista del 2014 apareció la frase ucraniana: se bombardearon a sí mismos, cuando la artillería ucraniana atacaba ciudades pacíficas del Donbass, pero los medios ucranianos y la propaganda ucraniana afirmaban que eran las autodefensas quienes se bombardeaban a sí mismos. Del mismo modo, de una forma igual de cínica, acusarán a la parte rusa también de los ataques de hoy. No hay nada nuevo, es una práctica estándar de Kiev desde hace ya 12 años. Naturalmente, cuando su defensa antiaérea impacta contra un objeto del patrimonio cultural, como la Catedral de la Dormición de la Lavra de las Cuevas de Kiev, tampoco reconocen su culpa. Lo más fácil es culpar a Rusia. La malvada y terrible Rusia atacó una iglesia.
0: Por otra parte, Rusia gana el arbitraje internacional que mantenía con Ucrania sobre los derechos de los estados ribereños en el Mar Negro, el Mar de Azov y el Estrecho de Kerch. La corte correspondiente en La Haya rechazó las acusaciones de Kiev contra Moscú de impugnar su soberanía sobre la península de Crimea y aguas adyacentes. El fallo pone fin a una disputa judicial que se prolongó durante una década. Desde la Cancillería rusa celebraron la victoria. Además, 5 árbitros independientes de varios países han desestimado la exigencia de Ucrania de desmontar el puente de Crimea bajo pretexto de obstaculización del paso de los barcos. Desde Moscú tildan esta demanda de absurda, dado que, según se dice, busca vengarse de los ciudadanos de la península al evidenciar la actitud del régimen de Kiev. En paralelo, ante La Haya fracasó el intento de Ucrania y sus patrocinadores occidentales de calificar el Estrecho de Kerch como internacional, algo que podría haber permitido la navegación libre a todos los tipos de buques, incluso militares. También denegaron a Ucrania obtener cualquier reparación por el uso de los recursos naturales en aguas adyacentes a la península de Crimea. La parte iraní toma con cautela la firma del acuerdo de paz con Washington que está planeada para este viernes en Suiza. Destacan que este memorándum de entendimiento no significa que Teherán confíe en el enemigo. Además, enfatizan que la parte integral del acuerdo es el alto el fuego en Líbano, mientras que Israel no quiere parar sus ataques. Por su parte, Donald Trump anuncia la reapertura completa del Estrecho de Hormuz tras la firma del pacto. María Isabel Ceballos profundiza en el tema.
4: Lo que Estados Unidos puede firmar con la mano con Irán puede borrarlo Israel con el codo. Y es que tras semanas de un aparente bloqueo absoluto en las negociaciones, Washington y Teherán anunciaron un histórico principio de acuerdo con la mediación de Pakistán y algunos aliados regionales. La propia Nación Islámica resalta que el entendimiento

0: Es fruto de una brillante actuación de sus equipos diplomáticos, militares y de la dignidad de todo su pueblo. Pero remarcan en que este paso no es un cheque en blanco, que parte de la desconfianza activa en el enemigo, sobre todo por la amenaza permanente del que llaman el ente sionista, Israel. Pero de fondo, el desbloqueo total del Estrecho de Hormuz es uno de los temas centrales. Donald Trump ordenó levantar el bloqueo naval estadounidense sobre los puertos iraníes. Anunció que los buques petroleros ya comenzaron a transitar de manera segura por el Estrecho de Hormuz. Veamos qué más agregó Donald Trump.
1: El estrecho ya está parcialmente abierto. Como saben, están eliminando un par de minas que han encontrado, pero prácticamente los barcos están empezando a salir ahora. El viernes estará completamente abierto.
0: Este acuerdo puede sellarse en Suiza si todo marcha según lo previsto este viernes. Y sobre todo si Israel no agrede militarmente al Líbano, que es una condición sine qua non para Irán y por lo cual su cancillería condenó el que llamó acto terrorista del domingo 14 de junio contra zonas residenciales de Beirut. El presidente del Parlamento del Líbano agradeció a Teherán por sus acciones. Escuchemos al portavoz de la Cancillería iraní.
2: Estados Unidos está comprometido y tiene el deber de cumplir su parte del memorando de entendimiento. La parte estadounidense es responsable de cualquier incumplimiento del acuerdo por parte de otros actores o de sus aliados en la región.
0: Entre tanto, Benjamín Netanyahu dijo en una conferencia que no va a retirar sus tropas del Líbano, que su país tiene sus propios intereses y no son precisamente los de Estados Unidos.
3: Nos conocemos con el presidente Donald Trump desde hace muchos años. Él es el presidente de Estados Unidos. Yo soy el primer ministro de Israel. A menudo coincidimos en nuestros puntos de vista y también hay momentos en los que no coincidimos tanto. Este acuerdo fue hecho por Estados Unidos, por el presidente de Estados Unidos. Ya lo dije, es su decisión y repito que esta es su decisión. Él lo lidera. Y yo, por supuesto, discutí mi opinión en varias conversaciones. Dije que tenemos nuestros propios intereses.
0: Anteriormente, el polémico ministro de Seguridad de Israel animaba a su ejército a seguir destruyendo el Líbano, expulsando a la población del sur de la nación y, según él, seguir aniquilando a los terroristas de Hezbollah. Los ataques son contra zonas residenciales, vale la pena aclarar. Rusia y México han expresado su deseo de que se concrete el acuerdo este viernes y abogan porque la inestabilidad atada al comportamiento de Tel Aviv no deje de nuevo inconcluso el entendimiento que no solo beneficiaría a Medio Oriente, sino al mundo entero.
4: Según el articulista sobre Oriente Medio, Daniel Lobato, los ataques de Israel contra Beirut pueden impedir la resolución pacífica entre Irán y Estados Unidos. Destaca que la parte iraní no firmará el acuerdo con Washington si Tel Aviv continúa su agresión. Y agrega que esto explica la prisa de Donald Trump.
5: Hay dos opciones. Una, la que ha querido hacer Netanyahu de escribir el prólogo de ese presunto acuerdo entre Estados Unidos e Irán, escribir el prólogo mediante las bombas que vimos ayer en el sur de Beirut y que eso forme parte, por tanto, de la normalidad del acuerdo, que él puede seguir atacando Beirut, atacando Líbano, o bien, como está diciendo Irán, no habrá ningún acuerdo, Hormuz seguirá cerrado, seguirá habiendo guerra regional mientras Israel siga atacando Líbano. Por tanto, si Israel continúa de aquí al viernes, que está prevista la fecha de la firma, no sabemos ni siquiera los puntos concretos, Irán dice unos puntos, Estados Unidos dice otros, pero si Israel continúa atacando, en ningún caso Irán va a dejar al pueblo libanés abandonado y, por supuesto, va a comenzar la lluvia de misiles que ayer estuvo a punto de comenzar contra Israel tras el ataque de ayer. Y es lo que motivó, en definitiva, la urgencia de Donald Trump por firmar algo, no solo por contener a Irán, sino además por su cumpleaños, por la cumbre de G7 y aparentar hoy, mañana, etcétera.

En Colombia aumenta la tensión entre los candidatos a la presidencia de cara a la segunda vuelta que se celebrará este domingo. En ese contexto, Iván Cepeda anunció que presentará una nueva denuncia penal contra su contendiente de la Espriella, a quien señala por una presunta participación en irregularidades vinculadas al sistema de salud. La denuncia menciona un contrato por más de 5 millones de dólares. Por su parte, el candidato derechista comunicó a Washington más nombres de los involucrados en una supuesta red de compra de votos para la inclusión en la lista de sanciones. Esto sucede en medio de los cierres de campaña y de la apertura de las urnas para los colombianos residentes en el extranjero, quienes estarán habilitados para votar en los consulados durante toda la semana hasta el próximo domingo 21 de junio. Además, el Ejército de Liberación Nacional ha anunciado un cese al fuego que regirá durante los días previos y posteriores al balotaje. Repasamos ahora los perfiles de ambos aspirantes y sus propuestas para con el pueblo colombiano.

cuando se reduce la desigualdad, cuando se repara la injusticia histórica, cuando el Estado protege a quienes nunca fueron protegidos, toda la sociedad es mejor y avanza.

0: necesita únicamente un cambio de gobierno, sino ser salvada del autoritarismo, de la violencia criminal, de la corrupción política y del avance solitario del narcotráfico y todas las formas de criminalidad.
1: En Perú, las autoridades electorales continúan con el recuento de votos de la segunda vuelta presidencial. Los resultados mantienen a Keiko Fujimori al frente del escrutinio con una mínima ventaja sobre Roberto Sánchez, cuando ya se ha contabilizado más del 98% de las actas. El proceso avanza en medio de la incertidumbre del electorado. En este contexto, el presidente interino José María Balcázar pidió al Jurado Nacional de Elecciones acelerar la revisión de los votos. Por su parte, la Oficina Nacional de Procesos Electorales concluyó el conteo de las actas para elegir a los integrantes de la Cámara de Diputados y del nuevo Senado. La entidad confirmó que ambas cámaras estarán integradas por representantes de 6 partidos políticos. Medios locales reportan que la proclamación oficial de los resultados tendrá lugar como máximo la próxima semana.

0: El presidente de Cuba, Miguel Díaz-Canel, anuncia la sesión del pleno extraordinario del Comité Central del Partido Comunista para este miércoles. El encuentro es convocado por el Buró Político de la isla y tendrá por objetivo evaluar las propuestas de reformas anunciadas por el gobierno. Recientemente, Díaz-Canel ha comunicado un conjunto de iniciativas que buscan enfrentar el impacto del bloqueo impuesto por Washington hace más de 6 décadas. Las reformas buscaban promover la productividad nacional, garantizar la independencia de La Habana en áreas estratégicas y reducir la burocracia. Estas medidas han sido concebidas a partir de consultas populares y se ha contado con la evaluación de expertos y de plataformas de inteligencia artificial. En Argentina se llevó a cabo el velatorio de Tati Almeida, figura central de Madres de Plaza de Mayo y referente por los derechos humanos en la región, que falleció este domingo. En un ambiente conmovedor, entre música y lágrimas, centenares de personas han dado su último adiós a esta figura emblemática. Madres y abuelas de la Plaza de Mayo asistieron al evento. Su féretro quedó cubierto por pañuelos blancos, símbolo de lucha por la memoria y la justicia contra los crímenes cometidos durante la dictadura cívico-militar. Por décadas, Tati Almeida, junto con otras compañeras, exigieron respuestas por la desaparición de su hijo y por miles de personas secuestradas a manos del Estado. Su labor incansable la convirtió en un símbolo de la resistencia contra la impunidad en América Latina. Las condolencias han llegado desde diferentes partes de la región. Así, el presidente cubano, Miguel Díaz-Canel, ha recordado a la activista como una luchadora ejemplar. Asegura que su ejemplo perdurará. La selección de Cabo Verde protagoniza la primera gran sorpresa de la mayor fiesta futbolera al empatar 0-0 con España. El conjunto europeo no pudo romper el cerco de la debutante africana que gracias a su orden táctico sumó el primer punto de su historia en los mundiales. Por su parte, Bélgica rescata un empate ante Egipto en la primera jornada del grupo G. Imam Ashour adelantó para el combinado egipcio en el primer tiempo, mientras que un autogol tras la presión de Romelu Lukaku puso el empate para la selección belga. Mientras tanto, Uruguay igualó a 1 con Arabia Saudita durante el segundo encuentro del grupo H. Al-Amri puso el primer tanto para el conjunto árabe y Maximiliano Araújo empató el marcador para los sudamericanos. Del mismo modo, Irán y Nueva Zelanda se reparten puntos tras quedar 2-2. El Aya Just marcó en 2 ocasiones para los oceánicos, mientras que Ramin Razeihan y Mohamed Mohebi anotaron para el equipo de la República Islámica. La participación iraní en el torneo ha estado marcada por fuertes polémicas debido a las tensiones geopolíticas con Estados Unidos. La FIFA rectifica sus lineamientos y anuncia que el idioma español podrá ser usado durante las ruedas de prensa del torneo. Esto tras los cuestionamientos debido a que en una conferencia previa al encuentro entre Brasil y Marruecos se prohibió a algunos jugadores y periodistas hacer uso del español. En paralelo, las autoridades estadounidenses han usado perros detectores de drogas para inspeccionar el equipaje de los miembros de la selección uruguaya. Milena Portera nos cuenta un poco más sobre estas polémicas.
1: El Mundial 2026 no solo se juega dentro de la cancha. En los primeros días del torneo, varias polémicas abrieron un debate sobre quién decide cómo se vive el Mundial. La FIFA, las cadenas de transmisión, los jugadores o los aficionados. Una de las primeras controversias fue por el idioma. La FIFA decidió incluir el español en las ruedas de prensa después de las críticas por su ausencia en algunas conferencias oficiales. La polémica involucró a jugadores como Hakimi, Vinicius Jr. y De Jong. Después del primer partido de la selección brasileña, Vinicius prefirió responder en portugués a una pregunta hecha en español, pese a hablar el idioma.
2: Creo que la FIFA termina tomando medidas un poco controvertidas. Creo que eligen el momento en el que toman medidas. Por eso es muy difícil responder con certeza, sobre todo en el caso de Vinicius Jr., donde han tomado decisiones bastante controvertidas. Pero bueno, pienso que el entrevistador debe adaptarse al entrevistado y no al revés.
1: La segunda polémica apunta a la comercialización del fútbol. Las entrevistas durante el entretiempo generaron críticas porque el descanso es visto como un momento de recuperación, ajustes tácticos y concentración. A eso se suman las pausas de hidratación. La FIFA las defiende como una medida para cuidar a los jugadores, pero se aplican en todos los partidos, incluso sin calor extremo. Para los críticos, cortan el ritmo del juego y abren más espacio para la publicidad.
3: Vemos que en Estados Unidos están pasando muchas cosas y los ingresos están muy, muy, en verdaderamente caros. Y bueno, ya se volvió como un negocio y no como una... así algo mundialista, algo de fútbol.
4: Creo que las entrevistas son más como que para después del juego, para ver qué fue lo que pasó, cómo se sintió, qué las expectativas sobre el partido. Creo que es más o menos eso.
1: La discusión va más allá de los jugadores. La presidenta de México, Claudia Sheinbaum, cuestionó el alto precio de las entradas y defendió que el mundial no sea solo un negocio.
5: El fútbol debe ser eso. No dividir, sino incluir. Por eso lo de los boletos tan caros, todo eso tiene que hacer reflexionar incluso la FIFA. Porque está bien que sea un negocio. Nadie dice que no deba ser un negocio. Pero el fútbol tiene que ser también otra cosa. No solo debe ser negocio. Debe ser un espacio de encuentro, como todos los deportes.
1: Entre idiomas, entrevistas durante el entretiempo y boletos caros, el Mundial abre una pregunta incómoda. ¿Hasta dónde puede avanzar el negocio sin alejar al fútbol de sus jugadores y aficionados?
0: Seguimos ahora con más noticias en breve. Un accidente de autobús en Brasil ha dejado 7 jugadores de baloncesto muertos. Entre las víctimas mortales hay 3 menores de edad. En total, unas 40 personas iban a bordo de la unidad de transporte, de las cuales 30 quedaron heridas. Medios locales reportan que el equipo iba de regreso a casa luego de participar en un torneo. Aún no se conocen las causas del accidente, pero ha trascendido que el conductor ha dado 2 versiones contradictorias. En una señaló que se había quedado dormido y después alegó que había baches en la carretera. Más de una decena de muertos por la fiebre de ébola en la República Democrática del Congo. Así, la cifra se aproxima a 200 y la letalidad se acerca a un 25%. Además, el Ministerio de Salud del país informa de 26 nuevos casos de contagio con este virus. Por ahora, los casos registrados superan los 800, mientras más de 300 ciudadanos actualmente están en cuarentena. En Estados Unidos, las autoridades de la base aérea de Edwards confirman la muerte de 8 personas a bordo del estrellado bombardero estratégico B-52. Los primeros indicios apuntan a que no hubo sobrevivientes. La nave se estrelló hoy en California poco después de despegar. También se informa que el aeródromo está cerrado y que se desarrolla la investigación del accidente. Daniel Noboa ha mantenido un encuentro con el secretario de Guerra de Estados Unidos, Pete Hegseth, en la sede del Pentágono. El gobierno ecuatoriano afirma que el objetivo fue fortalecer lazos y diseñar planes conjuntos contra el terrorismo. Por su parte, Hegseth ha calificado a Noboa como un socio ejemplar en la lucha contra la criminalidad. Según algunas fuentes, durante el primer trimestre de 2026, Ecuador ha registrado la cifra más alta de homicidios de adolescentes, con un incremento de más del 4% comparado esto con el año pasado. Nos vamos, gracias por estar ahí. Más información en nuestras redes sociales. Chao.
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0: titulares y nos vamos. Rusia informa de un nuevo ataque contra objetivos militares ucranianos, atribuye a un misil Patriot los daños en el monasterio de las Cuevas de Kiev y destaca un reciente fallo internacional favorable en su litigio con Ucrania. Irán mantiene la cautela pese a los avances diplomáticos con Estados Unidos. Donald Trump anuncia que este viernes se reabrirá por completo el estratégico estrecho de Hormuz. Crece la confrontación política en Colombia días de las presidenciales. Iván Cepeda va a presentar una denuncia contra Abelardo de la Espriella, mientras que ya comenzó la votación de los ciudadanos colombianos en el exterior. Y en el Mundial, una jornada plagada de empates. 4 partidos, 4 igualdades, donde destaca el sorpresivo 0-0 entre Cabo Verde y España. Todo esto en una Copa muy criticada, que cada vez hay menos fútbol y más negocio. Quédense en RT, que ya llega el Zoom Plus.
1: Fórmulas mágicas, conejos que salen de la chistera, eslogan que suenan muy, muy bonitos y preciosos, casi con letras doradas. Todos son disfraces que enmascaran y que esconden una misma intención, y es la de Estados Unidos de intentar que haya los más gobiernos afines posible a sus políticas neoliberales para tener a toda América Latina controlada. Se puede decir aquello de mismos perros, distintos collares, pero es que lo que Estados Unidos está intentando hacer ahora mismo es militarizar una región, porque sabe que necesita la fuerza y que puede intentar aplicar la fuerza del dinero, el capital, y se siente inexpugnable. De todo eso vamos a hablar, a ver si es real o no. Empezamos. Chile, Argentina, Bolivia, tenemos varios casos, ¿no? Y algunos que pueden que estén en ciernes. Yo no sé si ahora mismo estamos ante un éxito o no de las políticas que está intentando instaurar Estados Unidos por la fuerza, si ese soft power que intentaban otras administraciones se ha convertido en una especie de poder duro para esa militarización. Pero yo no sé si, Lautaro, le está saliendo del todo bien o no a Estados Unidos todas estas técnicas, porque parece que los vientos sí que soplan en esa dirección en algunos países.
2: Bueno, Javier, han tenido evidentemente una serie de avances, sobre todo avances electorales. Si uno va a analizar las últimas coyunturas comiciales, efectivamente pudieron colonizar una serie de gobiernos de América Latina y el Caribe y colocar una serie de presidentes, de figuras ejecutivas mucho más explícitamente alineadas, automáticamente alineadas a esta geopolítica imperial, que hoy está codificada como una especie de repliegue. Si uno va a leer los documentos estratégicos, como el documento de seguridad o el documento de defensa nacional, Estados Unidos está básicamente convocando a replegarse en este hemisferio, a concentrar una mayor cantidad de activos y, por supuesto, intentar barrer todo tipo de oposición social, política, gubernamental. Entonces, efectivamente, están poniendo una enorme prioridad y atención aquí y avanzando algunas posiciones, no solamente en gobierno, sino también con una enorme cantidad de acuerdos de militarización.
1: ¿Por qué está calando tanto este mensaje? Porque es algo que a mí me llamaba bastante la atención y lo he hablado en redacción con...

0: articulados, por ejemplo, en espacios como la Conferencia Política de Acción Conservadora y en contextos electorales que están siendo sumamente amañados y sumamente intervenidos. Tenemos que recordar lo que fueron las últimas elecciones de Argentina, en donde intervino directamente el secretario del Tesoro, prometiendo dinero si se votaba por la plancha legislativa de Javier Milei. O tenemos el caso de las elecciones en Honduras, donde Donald Trump se posicionó claramente en favor del candidato Alfura, o lo estamos viendo ahora mismo en las elecciones de Colombia, en donde se han abanderado detrás de la candidatura de Abelardo de las Priella y están poniendo todos los recursos a su disposición. Entonces no estamos viendo elecciones normales, ni transparentes, ni competitivas, sino, insisto, una injerencia imperial cada vez más explícita y cada vez más manifiesta.
1: Claro, a mí me llama la atención y se lo quería decir a toda la gente que nos está viendo, que cuando los medios occidentales o algunos políticos hablan de injerencias, muy pocas veces se señala lo que está haciendo Estados Unidos y lo está haciendo posicionándose a favor de candidatos, diciendo que respalda a unos sí y a otros no, diciendo que si hay algún vencedor le va a dar ese respaldo o ese espaldarazo a nivel de dinero y sobre todo también lo está haciendo con un tema como es el de la seguridad. O la inseguridad, si lo debemos decir así, ¿no? Para intentar hacerse una especie de elemento necesario. Yo algunas veces, Lautaro, en nuestro otro programa, en el Zoom, siempre he dicho que la OTAN estaba intentando como reinventarse a sí misma, generar una necesidad. Y parece que Estados Unidos lo que está intentando es mostrarse como si fuera el salvador que puede traer la seguridad y la estabilidad a todos a todos los países. Y eso es lo que está ofreciendo la rama militar.
0: Sí, de hecho tuvimos hace muy pocos meses el lanzamiento de una iniciativa que se dio a conocer como el Escudo de las Américas, en donde Donald Trump reunió básicamente una docena de presidentes vasallos y absolutamente subalternizados, y en donde ofreció presuntamente para la región una serie de iniciativas de cooperación en materia justamente de seguridad hemisférica y de supuestamente combate a fenómenos como el terrorismo y el narcotráfico. Hay que decir que felizmente hay resistencias a ese tipo de iniciativas porque tres países importantísimos de nuestra región, como lo son México, Brasil y Colombia, decidieron no participar, decidieron no acompañar este cónclave, en el cual, si bien no hubo un documento final, se deslizan una serie de líneas y se plantea básicamente una articulación de fuerzas militares latinoamericanas y caribeñas bajo el comando directo de los Estados Unidos, de la Secretaría de Defensa y del Comando Sur, que además se plantea básicamente reoperativizar y refuncionalizar con mayores tareas y
1: Lautaro,
0: competencias.
1: lo que te quería decir es que me sorprende un poco de qué manera se vende el papel de estabilizador que tiene Estados Unidos, como si fuera una gente que va a traer la paz cuando ha traído a toda la región latinoamericana todo lo contrario. Golpes de Estado, ha apoyado guerrillas, ha apoyado grupos armados, es quien saca, digamos, entre comillas, mayor provecho de todo ese tráfico de armas y también de drogas. Es decir, ¿cómo se puede tragar ese discurso de que viene el estabilizador cuando realmente no ha sido así?
0: Sí, de hecho, tenemos que ir hasta la década del 80 y ya podemos ver en ese momento en lo que fue el escándalo Irán-Contra, justamente esa articulación de los Estados Unidos, la contrainsurgencia y grupos criminales y cárteles del narcotráfico, una articulación que se ha profundizado con el correr de las décadas. Entonces, creo que el presunto narcotráfico, el terrorismo, los narcoterroristas son hoy simplemente una coartada para la intervención imperial. Una coartada que se utilizó muchísimo en el caso de Venezuela y se cinceló año tras año en torno a eso y que derivó con lo que fue básicamente el bombardeo de una capital latinoamericana, de Caracas, en la madrugada del 3 de enero. Entonces, en efecto, no hay seguridad, no hay estabilidad ni paz que un hegemón imperial pueda ofrecer, teniendo una historia absolutamente luctuosa vinculada a la intervención, los golpes de Estado, las masacres y el apoyo de grupos paraestatales y de grupos irregulares.
1: ¿De qué manera Estados Unidos está jugando esas bazas a nivel político para apoyar a ciertos candidatos y no? ¿Y de qué manera está calando todo esto en la población? Porque viendo el historial que tiene Estados Unidos en la región, viendo la doctrina Monroe, viendo bueno, Operación Cóndor, etcétera, etcétera, a uno la verdad que le asaltan bastantes preguntas de por qué está calando ahora este mensaje o qué herramientas está utilizando Estados Unidos para que cale este mensaje ahora.
0: Sí, creo que de todas formas su eficacia es limitada, independientemente de la colonización de una serie de gobiernos y de élites. Y sobre todo hay que señalar que estamos viendo resistencia.

0: Gracias a este tipo de estrategia, a este repliegue hemisférico, a este repliegue imperial, estamos teniendo, por ejemplo, protestas importantísimas en Bolivia frente a uno de estos últimos gobiernos colonizados, que es el de Rodrigo Paz, que está aplicando un paquetazo neoliberal. Estamos viendo también protestas en Chile. Entonces, creo que este repliegue no es lineal, reconoce desvíos y, sobre todo, reconoce y seguirá reconociendo resistencias sociales y políticas de todo tipo.
1: A mí me gustaría preguntarle a la gente que nos está viendo, ¿no se dan cuenta de todo lo que está sucediendo? ¿No se dan cuenta de esta nueva estrategia de Estados Unidos? Bueno, lo ha dicho a todas luces, es la estrategia de defensa. Lo anunció el Pentágono, lo anuncia el gobierno de Estados Unidos, pero las estrategias van cambiando. Nos estamos metiendo en una especie de evolución, redes sociales, mensajes, candidatos. Injerencias en distintas elecciones. Es decir, se va cambiando un poco esta estrategia, Lautaro, aunque el fin sea el mismo, ¿no?
0: Sí, absolutamente. La estrategia se va modificando y se van transformando también las mismísimas formas de intervención colonial imperial, que no son exactamente las mismas que teníamos, por ejemplo, en la década del 70, en los tiempos de la dictadura del Plan Cóndor, cuando la intervención era quizás mucho más vinculada a la actuación de gobiernos de facto, de gobiernos militares, de juntas coordinadas por la CIA y el Departamento de Estado. Hoy creo que estamos viendo otras formas de intervención que tienen un carácter a veces civil, como puede ser las sanciones económicas, la guerra económica o incluso el llamado intervencionismo humanitario, pero también tenemos formas de intervención, insisto, vinculadas a actores no estatales, a grupos paramilitares y a grupos delincuenciales que a veces son organizados con fines y motivaciones políticas para controlar poblaciones y territorios. Entonces, esas modificaciones están, hay que estudiarlas, se han modificado y bueno, siguen igual operando con un mismo objetivo, que es fracturar la soberanía de nuestros países y garantizar los intereses del gran hegemón imperial y sobre todo el acceso a recursos naturales críticos en condiciones neocoloniales.
1: Lautaro, yo he anotado y lo tengo aquí y quisiera leerlo si me lo permite también la audiencia, como cuatro notas, que a mí me parecen como cuatro puntos que está utilizando ahora mismo esta derecha, digamos, más radical o que de lo que se está valiendo Estados Unidos en algunos países de la región. Son discursos antisistémicos, es decir, la derecha está intentando capitalizar ese descontento social que puede haber, una subordinación geopolítica, que es lo que está buscando Estados Unidos. Y la explotación quizá del hartazgo de la gente, ¿no? Y por otra parte, cuando hablábamos del tema de la seguridad, esas estrategias represivas, por ejemplo, lo que estamos viendo en El Salvador, ¿no? Que parece que todo el modelo está funcionando perfectamente y que lo están utilizando incluso como ejemplo, sin hablar de los derechos humanos, por ejemplo.
0: Sí, se ha hablado muchísimo en América Latina y lo ha hecho la gran prensa corporativa de las presuntas derivas autoritarias de los gobiernos progresistas o nacional populares, pero se habla muy poco de un modelo como el salvadoreño, que vive bajo un régimen de excepción permanente desde hace realmente muchísimo tiempo, con un porcentaje altísimo de la población salvadoreña encarcelada y con un modelo de securitización y sobre todo de construcción de megacárceles en donde la dignidad humana y los derechos más elementales son vulnerados día tras día y en un modelo que además genera, vos sabés, muchísimo interés y muchísimas simpatías en otras extremas derechas de nuestro continente, incluso a nivel mundial, y que se propone exportar como forma de contrainsurgencia y de represión frente a las clases populares y a la disidencia política también de nuestros países.
1: Esos discursos del hartazgo social, ¿de qué manera se están utilizando en estos procesos electorales? Porque vemos cómo en las redes sociales se intenta llegar, digamos, a lo viral, ¿no? Que se suele decir ahora y que lo dicen las generaciones que son más jóvenes, pero se intenta llegar a ese sensacionalismo, ¿no? Se intenta llegar como a la fibra sensible que es de lo cual pueden sacar partido, ¿no?
0: Sí, hay una construcción permanente de chivos expiatorios en torno a las mujeres y las disidencias, los migrantes, las clases trabajadoras, los pobres, pero creo que en este momento histórico las derechas, las extremas derechas, no están ofreciendo un horizonte positivo, un horizonte de transformación y tampoco de conquistas materiales para las clases populares. Creo que salvo con contadas excepciones, de hecho no estamos viendo que esas extremas derechas puedan estabilizarse en el gobierno y aspirar a regímenes o hegemonías de larga duración. Por el contrario, insisto, vemos ciclos políticos cada vez más erráticos, más cortos y procesos de movilización social que yo creo que están increciendo y que se van a agudizar en los próximos años y en el tiempo por venir.
1: Lautaro, ¿tú crees que Estados Unidos está intentando aprovechar, a ver cómo lo puedo decir, que prácticamente esta es mi isla, me voy a quedar con ella totalmente? ¿Cuál es la única manera que tengo? Ofrecer, digamos, contratos, ofrecer, decir, o entras y juegas mis reglas bajo mis negocios, etcétera, etcétera, o a través de esa militarización que estamos viendo, ¿no? Comando Sur, lo estamos viendo con distintas maniobras, ¿no? Juegos, entre comillas, militares que se pueden hacer con distintos países. A pesar de todo, hay una cierta resistencia. Lo hemos visto, por ejemplo, en Ecuador, con ese referéndum, ¿no? De que no se quería esas bases militares. Pero Estados Unidos está jugando esas dos bazas. A mí me parecen las dos vías principales: dinero y militarización.
0: Sí, está esta idea y es explícita en estos documentos estratégicos, lo fue en este cónclave en el Escudo de las Américas, de excluir de la competencia a actores no hemisféricos, a potencias rivales como China, como Rusia, como Irán y a otros países emergentes. Pero lo interesante y contradictorio de este momento histórico es que, por lo menos en el plano económico, comercial y financiero, Estados Unidos no tiene ningún tipo de alternativa que ofrecer. No está invirtiendo dinero en nuestros países, no está en un momento expansivo la economía norteamericana y, al contrario, están reconcentrando cadenas de valor en su propio territorio. Entonces, lo que ofrecen es garrote, es supuestamente seguridad, es la exclusión de potencias rivales, pero no tienen ningún tipo de alternativa económica, como pudo ser, por ejemplo, en su momento, las estrategias vinculadas al gobierno de Kennedy. Es otra fase del capital, es otra fase del imperialismo norteamericano en la que se apoyan sobre todo en la violencia y la exclusión forzosa de otros países.
1: Me gustaría hacer un inciso y decir, ¿qué es lo que tiene Estados Unidos que ofrecerle a su país? ¿Usted qué me está viendo? ¿En Colombia, en Paraguay, en Argentina, en Chile, en Brasil? ¿Qué es lo que tiene Estados Unidos que ofrecer? Porque ahora mismo no tiene ni para ellos, ¿no? Ahora mismo Estados Unidos, desde mi punto de vista, no es una primera potencia mundial. Todo lo puede decir porque el sistema está basado en ellos. Es algo egocéntrico, ¿no? Es algo que está basado en las reglas que ellos han hecho, pero ni tan siquiera con esas reglas han podido ganar. Se ven superados por rivales, se ven superados por el sur global, se ven superados por una China a la que quieren alcanzar y, sobre todo, echar de la región, al igual que a Rusia, ¿no? Y se está intentando hacer incluso vías medios de comunicación, vías redes sociales, etcétera, etcétera. Pero, Lautaro, es lo que decíamos. ¿Qué es lo que tienes que ofrecer si Estados Unidos ahora mismo no tiene prácticamente ni para sí mismo? Estamos hablando de deuda, estamos hablando de falta de infraestructura, estamos hablando del desastre en el mundial, de la imagen que está dando. No sé, ¿qué tiene que ofrecer Estados Unidos ahora mismo al mundo si no es a través de una imposición de violencia, como dices tú?
0: No, muy poco, y te doy un ejemplo muy concreto, que es el caso de Panamá y el canal de Panamá, en donde Estados Unidos hizo muchísima presión geopolítica para echar una serie de compañías chinas que operaban en la zona del canal, pero no ha ofrecido al gobierno panameño de José Raúl Mulino ningún tipo de rédito ni de ventaja material. Por el contrario, ha amenazado al país con violar el Estatuto de Neutralidad vigente desde el año 1977 y ha forzado al país para que permita eventualmente el paso gratuito por el canal de sus embarcaciones militares. Cuando cualquier otro país que use el canal, sea China o sea cualquier otra potencia, paga por su derecho de uso a una nación soberana. Entonces, creo que el caso de Panamá es aquí absolutamente emblemático. O te podría hablar del caso de mi propio país, de la Argentina, en donde el alineamiento absoluto de Javier Milei no ha redundado en ningún tipo de ventaja, salvo en prestarle activos financieros, prestarle deuda, engrosar la enorme deuda externa de nuestro país en condiciones absolutamente onerosas, en una deuda que no vas a utilizar para favorecer a las clases populares y que va a tener que, nada, pagarse en el mediano plazo y condicionar absolutamente nuestra soberanía económica, nuestra soberanía política.
1: Porque eso es lo que está en juego desde mi punto de vista. Primero la soberanía popular, la soberanía y la independencia de los países de América Latina. Y por eso yo decía que a mí se me venía un poco esa retrospectiva, ¿no? Del pasado, ya no solo de la época colonial, sino de la época de las dictaduras. Y es decir, ¿cuáles son los motivos que pueden estar llevando a la gente, sí, a votar un cambio de modelos, algún hartazgo? Es decir, sí, se puede votar absolutamente por eso, pero después estamos viendo que hay protestas, como nos estás diciendo, en distintos países. Es decir, lo que se quiere es una autonomía nacional. lo que se quiere es quizá un cambio para mirarse a uno mismo, ¿no? Mirarse a la mejoría que pueda tener el país. Pero si esto está subyugado a que tengas unos pactos económicos o militares o de cualquier otro tipo de índole con Estados Unidos, pues la verdad que de independencia tiene poco, ¿no?
0: Sí, lo que está en juego es no solamente nuestra soberanía territorial, nacional, estatal, sino el propio proceso de integración latinoamericana y caribeña que había avanzado muchísimo en los últimos años, en las últimas décadas, y que es absolutamente vital para nuestra región en un contexto de transición geopolítica, de transición hegemónica. Nuestra región debe actuar, debe operar de manera mancomunada para hacerse un pequeño espacio bajo el sol en un mundo en competencia, en un mundo donde los umbrales de violencia se están rebasando y en donde la transición nos puede dejar en un lugar incluso más marginal y más periférico del que ya ocupábamos en el orden global. Y obviamente Estados Unidos está tratando de desmontar todos esos mecanismos y esos avances de la integración. Lo vimos con la liquidación de UNASUR y su reemplazo por el PROSUR, con las dificultades que afrenta en la actualidad la CELAC, o con este tipo de acuerdos en materia de seguridad que reemplazan experimentos muy, pero muy interesantes que supimos tener, como fue el Consejo de Seguridad de UNASUR, donde la región sudamericana podía pensar estos problemas, podía pensar la defensa, la seguridad, el combate contra el crimen organizado, pero lo hacía de forma autónoma, soberana y sin la mediación odiosa de los Estados Unidos.
1: Lautaro, ¿de qué manera el intentar, digamos, acallar voces críticas o segundas opiniones, el intentar acallar a medios de comunicación como, por ejemplo, RT en América Latina, están, digamos, teniendo una gran repercusión, es decir, están teniendo una gran incidencia? Porque ya lo dijo el antaño Laura Richardson, ¿no?, que RT debería desaparecer, que todas las voces críticas que hubiera en América Latina deberían desaparecer, la presencia de maligna, entre comillas, y la cito a ella de China, de Rusia y de otros países. Se han dicho auténticas barbaridades, incluso por parte de Marco Rubio sobre Irán. ¿De qué manera se está intentando manipular también a la población con estos mensajes a través de distintas plataformas?
0: Sí, creo que hay una degradación general de la democracia liberal, de ciertos derechos y garantías fundamentales. Y en ese marco, por supuesto, la libertad de expresión es y seguirá siendo una víctima. Pero son tendencias que creo que tienen alcance global. No podemos olvidar que estamos viendo cometerse un genocidio en vivo e indirecto en la Franja de Gaza y que los territorios palestinos ocupados, decenas y decenas de periodistas han sido asesinados por el simple hecho de ejercer su oficio. Y tenemos ahora formas de manipulación que son mucho más complejas y sofisticadas que la actuación de las viejas corporaciones de prensa, que tienen que ver, por ejemplo, con la Big Data, con la inteligencia artificial. Tenemos en este momento a Peter Thiel de Palantir residiendo en mi país, en la Argentina, y justamente preparándose para acumular una cantidad ingente de datos que se pueda vender a esta maquinaria imperial, a esta maquinaria de guerra, para poder justamente precisar esas formas de recolonización que estamos viviendo en toda la región. Entonces creo que esta es una pieza, es un elemento absolutamente clave.
1: Lautaro, ¿qué puede hacer la gente para no sentirse indefensa? ¿Qué puede hacer la gente para que no haya una especie de, digámoslo así, una nueva colonización o una especie de injerencia total en el continente por parte de Estados Unidos? Tenemos unas elecciones próximas en Brasil, todo el continente está muy, muy pendiente, toda la región latinoamericana, sabiendo todas estas doctrinas. ¿De qué manera se puede expresar la gente o defender de este abuso, de esta militarización o de este uso de la fuerza que Estados Unidos quiere imponer sí o sí para hacer una especie de ley marcial? Se hace lo que quiero, cuando quiero y como quiero.
0: Sí, hay un plan que es evidentemente electoral. Estamos en un año, te lo decía, de elecciones muy importantes. Estamos muy cerquita, 10 días, poquito menos de la segunda vuelta electoral en Colombia. Tendremos unas elecciones fundamentales en Brasil hacia fin de año y evidentemente poder sostener los últimos bastiones, los últimos gobiernos progresistas, los últimos gobiernos que impulsan una cierta autonomía estratégica es una disputa muy, pero muy importante. Pero creo que la disputa también está en la movilización callejera, en la reconstitución de cierto tejido organizacional que supo ser muy poderoso en América Latina y el Caribe a comienzos de este siglo y que de hecho estuvo detrás y permitió la oleada progresista e integracionista que pudimos vivir, los momentos más virtuosos de nuestra historia contemporánea. Así que reconstituir ese tejido, los movimientos sociales, los partidos políticos, los sindicatos, las organizaciones comunitarias, creo que son otro elemento importante para poder resistir esta avanzada y esta andanada fenomenal que estamos viendo. Y creo que el caso de Bolivia en ese sentido es absolutamente sintomático. Si Bolivia hoy puede resistir un gobierno ultra neoliberal es porque tiene justamente

0: esas capacidades, esos movimientos campesinos, esos sindicatos poderosos y todavía con la capacidad y la voluntad de movilizarse.
1: Quizá mandar un mensaje de esperanza, ¿no? Porque parece que todos los vientos estaban o están a favor o soplan de estos deseos de Estados Unidos, pero tú has puesto el ejemplo de Bolivia y nosotros hace pues unos cuantos días hablábamos en nuestro programa en el Zoom de la autenticidad y sobre todo la soberanía popular, que es donde debe residir. Quizá enviar ese mensaje, ¿no? A todos los pueblos de Latinoamérica que nos estén escuchando para no dejarse avasallar. Está claro que la elección es libre, pero cuidado con los mensajes que se intentan vender, porque al final, como se suele decir, son lobos con piel de cordero, ¿eh?
0: Sí, creo que nuestra historia reciente habilita y justifica esa esperanza. A ver, el año pasado cumplimos 2 décadas de lo que fue el no al ALCA, que fue el último gran proyecto geoestratégico de los Estados Unidos para nuestra región. Ese intento de construir una especie de área de libre comercio absolutamente subordinada a los propios Estados Unidos. Y esa iniciativa fue derrotada justamente por la concertación de líderes populares, gobiernos progresistas y movimientos sociales de todo el continente. Así que si pudimos hacerlo hace 2 décadas, podemos hacerlo en este momento. Te lo decía, el repliegue estratégico es un plan, es una orientación, pero no es una realidad todavía consumada sobre el terreno. Y soy optimista, no solamente en las próximas citas electorales, sino en esta capacidad de los pueblos de América Latina para organizarse, movilizarse y eventualmente poder impugnar incluso este giro conservador tan brutal que venimos viendo en los últimos años.
1: Pues Lautaro, te agradezco de verdad que hayas estado con nosotros de nuevo en Zoom Plus, porque para mí siempre es un placer poder charlar, debatir y analizar contigo y tomar el pulso, sobre todo, y la temperatura a la región de Latinoamérica, que yo creo que hoy está en el punto de mira de ese águila con la cabeza blanca que es Estados Unidos, que lo que quiere es o sobornar o presionar, desde mi punto de vista. Así que te agradezco de verdad que hayas estado con nosotros y te mando un abrazo muy fuerte y nos quedamos con ese mensaje de esperanza.
0: Ha sido un placer y otro abrazo de vuelta.
1: Gracias. Extorsión o fuerza, es lo que decíamos al principio, es lo que quiere Estados Unidos. Quiere ese repliegue en el hemisferio. Quiere que nadie le toque, sabe que nadie le va a poder hacer daño porque puede imponer esa fuerza militar, pero en la autenticidad, en la soberanía, en la independencia de los pueblos está el saber responder. El saber responder si se van a dejar llevar por esa extorsión, en saber responder en que ellos son independientes. Ya lo hicieron hace muchísimos años. ¿Por qué estar de nuevo subyugados a través de una extorsión, a través de un soborno o a través de la fuerza? Desde aquí un mensaje de esperanza para esa independencia, esa autonomía y esa soberanía que tiene que estar en el pueblo, en la sociedad de cada uno de los países. Y América Latina es un ejemplo de ello. Nosotros nos marchamos. Chao.

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1: En las profundidades de la selva tropical de la Amazonía colombiana vive la comunidad indígena Nucal. Este pueblo ha permanecido relativamente aislado del resto del mundo. Los Nucats llevan un tiempo amenazados, entre otras cosas, por la deforestación en la región. Pero en el 2023 tuvo lugar la cumbre amazónica en la que participó Colombia. La colaboración internacional.

importante para detener la deforestación, para que los Yukats y otros pueblos ancestrales no desaparezcan. Porque los problemas ambientales y los intentos para resolverlos, como las noticias, no tienen fronteras.

0: ¿Tienes cinco clases todos los días?
1: No, los lunes, martes y miércoles.
0: ¿Entonces la mitad de la semana?
1: 3 días.
0: ¿Vas a recitar algo hoy? ¿No? ¿Solo cantar?
1: Me llamo Bijemana Ejide o Román. Fuera de la iglesia me llaman Bijemana. Román solo se usa aquí, en el seminario. Es el nombre cristiano que adopté según la tradición ortodoxa. Soy de Burundi, un país que se encuentra en África Oriental. Hace 3 años vine aquí para obtener educación teológica.

0: Tengo un gran objetivo, construir templos en Burundi y hacer crecer la Iglesia de Dios.
1: Les advertí que les iba a preguntar, ¿quién no ha recitado todavía?
0: Yo.
1: Pues adelante.
0: Mas alguno dirá, tú tienes la fe y yo tengo las obras. Muéstrame tu fe sin tus obras. Y yo te mostraré mi fe por mis obras. Nací en una familia católica. En el 2015 descubrí la ortodoxia y decidí convertirme. Los profesores de historia nos dijeron que la Iglesia Romana Occidental no fue la primera iglesia fundada por un apóstol de Jesucristo. Inmediatamente pensé que esto era falso. Nos habían engañado al decir que solo ella había sido fundada por un apóstol. Por eso me sorprendió y decidí averiguar la verdad.
1: Miren cómo Santiago habla aquí con tanta emoción, cómo defiende con fervor y de todo corazón a los pobres.
0: Entonces se me ocurrió la idea de convertirme en sacerdote. Mis amigos y mis seres queridos no estaban contentos con eso.

0: Me decían, Román, no lo hagas. El camino que has elegido es malo. No necesitas esto. Pero decidí convertirme a la ortodoxia para no volver jamás a la Iglesia católica.
1: Todas las personas tienen su valor, sean quienes sean, tengan el aspecto que tengan o sea cual sea su origen. Es decir, cada ser humano lleva la imagen de Dios, independientemente de sus características y cualidades.
0: En Burundi, la ortodoxia no está desarrollada. Esto se debe a que los misioneros griegos no desarrollaron la iglesia. No difundieron la ortodoxia ni construyeron templos. La ortodoxia solo está presente en la ciudad. Quienes nacen en las aldeas no tienen la oportunidad de conocerla.
2: Bien harán ustedes en cumplir la ley suprema de la Escritura. Amarás a tu prójimo como a ti mismo. Hagan el bien.
0: En el 2023, algunos representantes de la Iglesia Ortodoxa Rusa fueron a reunirse con un representante del exarcado patriarcal. Les pregunté, ¿es posible ir a estudiar a un seminario en Rusia? 2 días después recibí un mensaje que decía, Román, ¿te gustaría venir a Rusia? Y aquí estoy. Somos 7 estudiantes extranjeros aquí. Yo soy de Burundi. Hay 3 estudiantes de Madagascar. Uno de Kenia, uno de Uganda y uno de Camerún. ¿Sabe? El ruso es un idioma muy difícil. Nos resultó muy difícil porque tuvimos que aprender un alfabeto nuevo, una pronunciación nueva y reglas gramaticales nuevas. Así que fue muy difícil para mí. Y de hecho, a veces todavía me cuesta. A veces sé la palabra que quiero decir, pero me confundo con el acento y empiezo a pensar cómo se pronuncia correctamente.

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1: Porque el primero se extiende desmesuradamente en lo que debería ser. Y así, al ver el vicio como virtud, se cargan sin temor ni vacilación con crímenes. A menudo, los mansos llegan al punto de la debilidad. Los iracundos se dejan engañar por su propio celo moralista. Y, por lo tanto, permiten que el vicio se cuele inadvertidamente en la virtud de los mansos, mientras que su propio vicio manifiesto les parece una virtud elevada.
2: Hermano, ¿cómo fue el día?
3: Bien, todo bien. No te preocupes.
2: Estás cansado, ¿no?
3: Sí.
2: Es raro que un miércoles la misa sea tan larga. Normalmente solo leemos un acatisto.
4: Seguro fue en Rusia donde aprendiste lo que eran los calzoncillos largos.

0: Sí, ropa interior térmica.
1: Él conoce todo, incluso tiene una ushanka militar. Una vez le pregunté, ¿sabes lo que es una ushanka? Él es muy friolero, incluso cuando duerme se cubre entero con el edredón. Y me dijo, no, no sé. Le digo, es un gorro muy cómodo que te tapa las orejas y abriga mucho. ¿Quieres uno? Dijo, sí. Entonces fui a ver a mi hermano a la unidad y le dije si me podía dar una ushanka. Me dio una y se la di a Román, y ahora se la pone.
0: Mi amigo más cercano es de todos los estudiantes, sobre todo entre los rusos. Mi amigo más cercano es Nikolai Siomushkin. Es mi compañero de habitación.
1: Yo me llamo Nikolai. Soy estudiante del Seminario Teológico Ortodoxo de San Nicolás de Ugresa. Se puede decir que es mi año de graduación. Estudié aquí 2 años y medio y después no aguanté. Quise ver el mundo. Primero quería tomarme un año sabático, pero no tenía un motivo válido. Así que me expulsaron. Y probé de todo. Trabajé como gerente en una empresa de construcción e instalaciones. Trabajé como camarero, como barista. Trabajé en política. Es decir, me divertí mucho, hice muchos amigos. Mi vida era muy interesante y rica, pero completamente vacía. Lo juro, el Señor me ha sacado por la nuca de todo tipo de situaciones. Literalmente por la nuca. Después llegó un día en el que me vi lleno de arrepentimiento. Y un amigo cercano me dijo, vives tu vida y parece que todo te va bien, pero ¿qué sentido tiene tu vida? Y me quedé pensando en eso, me aconsejó volver y decidí hacerlo.
0: Es té burundés. Es un buen té.
1: ¿Este negro? Pensaba que era verde.
0: No. El té de Burundi es muy rico.
1: ¿Y lo tomas con azúcar?
0: Sí. Bueno, depende de la persona. A algunos les gusta con azúcar, a otros no.
1: Vi que los chicos africanos a veces ponen varias cucharadas de azúcar. Eso ya no es té con azúcar, es azúcar con té.
0: Aquí las tradiciones son diferentes.
1: Si te acostumbras al baño ruso, sería genial.
0: Ya estoy acostumbrado, claro que sí.
1: Hermanito, así me llama mi hermano mayor. No sé, es una palabra muy cariñosa para mí. Así que yo he empezado a llamarlo hermanito también. Y después él me empezó a llamar así. Al final todos los africanos me llaman hermanito.
0: Hermanito, hermanito, hermanito. Dice que en el fondo él es burundés y yo digo que en el fondo soy ruso.
1: Juega las bolas de nieve mañana con los chicos.
0: Está bien, vamos a probar. Nunca he jugado con nieve.
1: Mañana por la mañana te enseño. Tomas la nieve y formas una bola así. Se derrite un poco y se vuelve densa. Y luego la lanzas. Tuve suerte de que me tocara Román como compañero de habitación. Y él es el más... no sé, me gusta compartir la habitación con él.
2: Hermanos, ¿están todos?
1: Sí, buenas noches.
2: Buenas noches, hermanos.
0: Buenos días.
3: Buenos días, campeón. Date prisa, vamos. ¿Por qué no traes calzado apropiado?
0: No tengo.
3: ¿Qué es esto, Román? Déjalos ahí. Mejor dicho, quítatelos.
0: Este es mi calzado. Espíritu fuerte, cuerpo fuerte.
3: A la derecha, corran en círculos. Vamos, vamos, vamos. No bajen el ritmo. Román, ojalá siempre entrenaras así. Serías el mejor.
0: Venimos aquí cada 2 semanas para hacer deporte.
3: Relajen las piernas, chicos. Suave, relájense, no se tensen. No sean tímidos, descálcense. Dejen el calzado en su sitio y pónganse en fila. Parece que estás bailando tus bailes africanos. Sí. Vamos, deprisa, muchachos. Vengan con nosotros. Los brazos así. Muchachos, esto no es ballet. Los brazos aquí y giren las caderas. Sí, y muevan esos pies.
0: Una persona tiene que practicar deporte. Es bueno para la salud. ¿Saben? Los sacerdotes tienen un trabajo muy difícil. No solo tienen que leer oraciones y oficiar misas. También hacen trabajo físico.
3: Sí, tú siempre lo haces todo solo. Estiren bien los brazos y hagan círculos así. Movimientos más amplios. Sabe francés, sabe inglés, ruso. Palabrotas en ruso también, ¿verdad? ¿No? Así, Román, vamos. 1 y 2. Vamos, vamos, vamos. Timofey, quita esa colchoneta. Vamos a jugar al fútbol ahora.

0: Cuídate, Román. Saluda a los chicos de mi parte.
1: Está bien.
2: Y salva nuestras almas, Señor. Pensemos, ¿qué es lo que le puede interesar a un filósofo o un científico? Un filósofo habla sobre los orígenes del mundo y de la humanidad, sobre lo que es la felicidad, la moral, la ética, etc.
1: Tengo una pregunta. ¿Podemos decir que, por ejemplo, en la iglesia hay democracia?
2: En la iglesia hay elementos de la democracia, pero una iglesia es una estructura social sintética. Por eso en ella se combinan los elementos democráticos con elementos que podríamos llamar marco rígido o monarquía, básicamente. Y también hay que recordar que, como cualquier organismo histórico, la iglesia cambia constantemente.
1: ¿Por qué estudiamos filosofía aquí en el seminario? ¿Para qué necesitamos esa asignatura? La filosofía nos ayuda a encontrar la respuesta correcta. Nos ayuda a tomar decisiones.
2: La política está estrechamente relacionada con la filosofía social. ¿Qué más? Miren, tenemos una sociedad y tenemos una filosofía social y una vida política de esa sociedad. Tenemos la religión, la cultura. Román, adelante. Usted se lo ha buscado. Vamos, háblenos de la democracia.
1: Bueno, por ejemplo, la democracia moderna. Vemos que muchas veces solo existe en el papel. Que prácticamente no tenemos democracia.
2: Y eso lo dice un partidario de la democracia. Atención, imagínense lo que dirá un opositor.
1: Democracia es cuando un país, en un estado, todos tienen derecho a decir lo que quieren y lo que consideran necesario.
2: Entonces, ¿para usted la democracia significa libertad? Vamos, ayuden a Román. ¿Por qué tiene que responder solo?
1: Para mí, la democracia es lo mejor. La democracia tiene una buena estructura social. Ayuda a las personas a convivir.

0: вставать.
1: Depende del horario. A veces tengo 4 días de obediencia a la semana. A veces 3, a veces 5. Pelamos las verduras. Limpiamos el seminario. La iglesia. También ayudamos en la cocina. En el refectorio. Ayudamos al cocinero a lavar los platos, las ollas. Esto es lo que hemos pelado. Lo dejamos todo aquí. Y una vez que terminas, puedes irte. La verdad, me sorprendió cuando me dijeron por primera vez que tenía que cumplir con mi obediencia en el refectorio. ¿Qué? Grité. ¿Por qué? ¿Qué tenemos que hacer? No me imaginaba que al venir tendría que hacer esto, que acabaría trabajando aquí.
2: Hubo momentos en los que algunos chicos no entendían muy bien en qué se habían metido, que aquí hay disciplina, como en el ejército, hay una jerarquía de mayores y menores. Les llevó bastante tiempo darse cuenta de ello. Los africanos que llegaron aquí no lo comprendían. Pensaban, somos africanos, por eso nos hacen trabajar. Eso es lo que pensaban.
1: Podría decirse que tenemos suerte cuando hay un servicio. De lo contrario, tenemos que ir a hacer tareas de obediencia después de las oraciones. Pero hoy terminamos pronto y ahora vamos a la habitación a hacer los deberes. Quien tenga tareas debe hacerlas. Todos. Todos, sin excepción, deben cumplir con sus tareas de obediencia. No importa quién sea, todos, tanto los rusos como los extranjeros. La obediencia es la obediencia. Aquí no importa tu nacionalidad, sino tu vida espiritual. Estamos aquí por la fe cristiana, por así decirlo. No hay diferencias. Si cometo un error o rompo alguna norma del seminario, me castigan igual que a los estudiantes rusos.

0: Es tu profesora de ruso, ¿no?
1: Sí.
0: ¿Sigues a Solovyov?
1: No, eso es solo para ver las noticias.
0: Sí, todas esas personas son famosas.
1: ¿Sí?
0: ¿Viste las noticias y decidiste seguirlo?
1: Sí, para leer.
2: ¿Qué les importa a los jóvenes hoy en día?
1: Bueno, para mí, por ejemplo, lo único importante es la iglesia. Incluso la música que escucho solo es música sacra.
0: ¿Tienes algún canto litúrgico favorito?
1: Sí, tengo.
0: A veces pongo algo y le pregunto, Román, ¿te gusta esta canción? La mayoría de las veces dice, no, no mucho. Aunque, por ejemplo, le gustó Si da de noche.
1: Incluso mientras crecía, siempre escuchaba cantos de la iglesia. El resto no me interesa y ni siquiera los conozco. No solo escucho cantos religiosos, sino que oro con ellos. Es una oración. Esta es mi canción favorita para cuando estoy triste. La escucho cuando algo malo sucede. Escucho gracias a Dios por todo.
0: Esa es la que cantamos siempre en clases de canto.
1: Sí.

0: Ellos se propusieron recorrer 4.500 kilómetros en nombre de la paz. Ahora necesitamos algo positivo.
1: Estas personas caminan en nombre de la paz. Es algo fenomenal.
2: Nunca he oído a estos monjes intentar convertir a nadie a su religión. Simplemente buscan entablar un diálogo acerca de la paz.
0: ¿Qué fue lo que más nos sorprendió? Creo que la cantidad de gente. Eso fue lo que más nos sorprendió. Muchos vinieron a apoyarnos.
3: Debemos continuar este camino hacia el final para que este mundo se convierta en un lugar hermoso para todos. ¿Se unirán a nosotros?
0: En la cálida primavera de 1945 parecía que la paz había llegado a todo el mundo para quedarse.
4: They are determined to be united with each other and with all peace-loving nations, so that the ideal of lasting peace will become a reality.
5: Creo que la Guerra Fría empezó con la muerte de Roosevelt, y Churchill fue un gran luchador en la Guerra Fría.
6: Churchill estaba obsesionado con la idea de atacar a Rusia con la ayuda de 100.000 prisioneros de guerra alemanes.
7: From Stettin in the Baltic to Trieste in the Adriatic, an iron curtain has descended across the continent.
8: Las operaciones Impensable, Pincher, Broiler, Bushwhacker y Dropshot tenían en esencia el mismo propósito: atacar y destruir directamente a la Unión Soviética.
0: ¿Por qué la paz que todos tanto esperaban y anhelaban se convirtió en una nueva guerra prolongada? ¿En qué momento y en qué punto la historia de la posguerra dio un giro fatal?
9: Realizar este RT Reporta supuso un gran reto para nuestro equipo.
10: ¿Qué usted acha del programa Más Médico?
11: Yo acho maravilloso.
9: Pero la principal meta que nos planteamos fue dejar un registro lo más real posible del peso del trabajo de los profesionales de la atención primaria en Brasil.
12: Ao longo do século XX, com uma formação médica direcionada principalmente para medicina privada. Isso começa a mudar principalmente com o programa Mais Médicos.
13: A gente não tem muito essa assistência, a gente é carente. E quando a gente chega numa clínica da família como essa, né, assim você se sente mais acolhida.
14: E aqui nós resolvemos a maioria dos problemas assim, básicos para não ir a formar fila ou estar saturando os hospitais mais grandes.

0: ¿Están seguros de que sus pensamientos son realmente suyos? ¿Las noticias que leen son hechos o solo una ingeniosa hipnosis? ¿Quién nos lleva de la mano por un laberinto oscuro donde cada giro ya está planeado? Hoy los medios no reflejan la realidad. La construyen. La mente humana ha dejado de reconocer la mentira. ¿Pero será la inteligencia artificial capaz de ver la verdad?
1: Por fin ha llegado la hora de volver a viajar.

0: A las 8 hay que estar en el templo para la oración de la mañana.
1: Y
0: a las 8:30 debemos estar en el refectorio. Desayunamos y después de eso, a las 9 empiezan las clases. Todos, sin excepción, tenemos que estar en el aula.

0: Vamos.
1: Sí.
2: Apunta bien. No, no la tienes que tirar así.
1: Así tengo mucho frío.
2: Todavía tienes que aprender. Mira, así se hace, para que sea como una bola.
1: Pero es que no me sale.
2: Sí que te sale. Toma, lanza esta. Lánzasela a alguien. No, a mí no. A cualquier otro. A Philippe. Justo la cabeza.
1: Me dio frío.
2: Vamos.
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5: помилуй. Да,
6: Hay que preparar los certificados.
7: Voy a hacerlos hoy.
1: ¿Hoy?
7: Sí, tengo que hacer 17. Es mucho.
1: Sí, mucho.
7: Tengo mucho trabajo que hacer.
1: ¿Lo harás?
7: Sí.
1: Buenos días.
6: Buenas.

0: En esto se manifiestan los hijos de Dios y los hijos del diablo. Todos aquellos que, divididos por la discordia, son desgajados del árbol frondoso de la caridad, están destinados a secarse y a ser estériles. Y aunque lleguen a producir algunos frutos de buenas obras, serán frutos inútiles, porque no brotan de la savia y unidad del amor. A nuestro Dios y Padre sea la gloria, ahora y siempre y por los siglos de los siglos. Amén.
1: Ahora nos vamos a quitar la nieve. Los demás a rezar. Digo, a las clases. Bueno, rezamos todo el tiempo. ¿Alguna pregunta, petición o queja?
2: No.
1: ¿Todo está bien?
2: Sí.
1: Pues que Dios les bendiga.
0: Hay que despejar el camino.
2: Que Dios nos ayude.
3: Que Dios nos bendiga.

0: de todos aquellos que desean consolidar su fe. O de quien quiere enseñar a otros a conocer mejor a Dios. Todo lo que yo aprendo aquí, se lo enseño de inmediato a nuestros niños en mi patria. Así logramos mantenernos unidos.
1: ¿Está usando el teléfono?
0: No, la computadora.
1: Ah,
0: sí.
1: ¿Qué les cuentas?
0: Les hablo del juicio final. También les explico cómo vemos a Jesucristo hoy en día. Ellos están en la catedral de Sergio de Radonezh en Rumongue. Es una iglesia ortodoxa rusa. Ahí se reúnen nuestros abades para celebrar la liturgia.
1: Ah, justo ahí.
0: Sí, siempre asisten a la escuela dominical. Y yo les doy clase a distancia. Por lo tanto, en este momento estoy ocupado haciendo la obra de Dios.
1: ¿Y qué dice la chica?
0: Ella me está preguntando si creemos en un solo Dios Padre, que es invisible. Según el credo, nosotros también creemos en lo que no se ve. Me pide dar un ejemplo de algo invisible. No podemos ver a Dios con los ojos, pero sabemos que Él está ahí.
1: ¿Los ángeles también?
0: Sí, los ángeles también son invisibles.
1: ¿Y creen en los malos espíritus?
0: Ellos no existen para nosotros.
1: ¿No existen malos espíritus?
0: Pues existen, pero al igual son invisibles. Como cristiano, yo no puedo hablar de los espíritus malignos.
1: ¿Por qué?
0: Es que todavía son niños. Si les decimos,
1: no quieres espantarlos.
0: No entenderán bien las cosas. O hasta podrían empezar a creer en esos malos espíritus. Así que mejor decidimos hablarles solo
1: de cosas buenas.
0: Sí, de cosas buenas. Les cuesta mucho la lectura. No puedo ser muy estricto con ellos porque tienen 8 o 10 años. Hasta los de 15 son muy jóvenes. No saben leer bien ni siquiera en su idioma. A veces los regaño, pero no tanto. Si fueran adultos,
1: ¿les pondrías malas notas?
0: Sí. Todo lo dicen en Kirundi, en el idioma Kirundi.
1: ¿Estaban cantando el Rey Celestial?
0: Sí.

0: ¿Él sabe quién es Víctor Tsoi? Puede tocar sus canciones. Por las oraciones de nuestros santos padres, Señor Jesucristo, Dios nuestro, ten piedad de nosotros y sálvanos.
1: Amén.
0: ¿Por qué te ríes, hermanito?
2: ¿Sabes por qué? Porque me gusta Rusia.
0: La posición de Europa está muy clara. Pero en África la gente se dividió. Unos están con nosotros y otros no.
3: La gente de Rusia piensa que África es un país, pero es un continente.

0: Solo aprendí a tocar en Rusia. Mi hermano y mi padre tocan muy bien, pero yo no lo hacía en casa.
1: ¿Y cómo supiste de la ortodoxia?
0: Los misioneros ortodoxos llegaron a Madagascar, donde empezaron a realizar su trabajo.
1: ¿Y cómo lo hacían? ¿Solo iban por las casas?
0: Primero evangelizaron a los malgaches y los ordenaron como sacerdotes. Cuando la Iglesia Ortodoxa Rusa decidió fundar el Exarcado de África, algunos sacerdotes se pasaron del Exarcado de Alejandría a la Iglesia Ortodoxa Rusa. Yo tenía muchas ganas de entrar en la Iglesia Ortodoxa Rusa. Ya había pasado por un seminario griego, aunque no recibí una educación muy completa allí. Asimismo, el desarrollo de la ortodoxia en Madagascar ha sido lento.
2: La iglesia griega lleva mucho tiempo en África, pero no hacen nada allí.
1: Absolutamente nada.
2: Así que me di cuenta de que en la iglesia ortodoxa rusa hacían todo lo necesario. Lo que buscan es que la ortodoxia avance en África y que la fe se propague.
0: Sí, lo que queremos es lograr que todos sepan de la fe ortodoxa y que vivan siguiendo los mandamientos cristianos.

0: Por fin nos vemos. Hola, Alexei.
1: Dimitri.
0: Estos son los talleres de la Academia Rusa de las Artes, que la dirige Vasily Tsiritely. El edificio se construyó en los años 50 para el pintor soviético Vladimir Serov. No se trata de Valentín Serov, quien pintó a la niña con melocotones, sino Vladimir Serov. Él hizo retratos de Lenin, y aquí es donde estaba su taller, ya que vivía cerca, por la zona del malecón. Estoy pintando el retrato de nuestro contemporáneo, el hieromonje Román. Escribe poemas de carácter espiritual y compone himnos. Tal vez hayan oído hablar de él. Vive como un ermitaño en Vietrovo, en la provincia de Pskov. Es un poeta ortodoxo que en los años 90 componía versos y cantos espirituales y los tocaba con la guitarra. Ahora vive casi siempre solo en la ermita en Vietrovo. Aquí pinté al padre Román en un jardín de invierno, en un ambiente pacífico. Quería evitar el cliché y no quería pintarlo con libros, como se suele hacer. Si alguien es escritor, siempre se le pinta con libros alrededor. Yo quería mostrar quién es él a través del paisaje. Ese sentimiento interno, la naturaleza rusa. Aparecen las ramas cubiertas de nieve y los arbustos aquí delante. El padre Román es así. Su trabajo está lleno de lirismo y por medio de eso busca conectar con la ortodoxia y con el pueblo ruso. También voy a la zona de la operación militar especial y pinto sobre Donbass. Ya tengo más de 30 retratos de este tema. Esta es Ana Prokofieva, una corresponsal que falleció el año pasado. Sí, ella falleció en la provincia de Bielgorod. Parece ser una chica delicada, pero en realidad era una heroína. Hacía reportajes desde las zonas más calientes, tanto cerca de la línea de combate como en el frente. Era una mujer altruista. Además, me dedico a pintar iconos y edificios religiosos. Es un impulso que siento en el espíritu y que no puedo rechazar, porque ser artista tiene que ver con ser un guardián de las ideas ortodoxas, sobre todo de la moral y los valores ortodoxos.
2: Sí, sé que los artistas, a través de sus pinturas, muestran la realidad. Cuentan lo que pasa en el país.
0: Sí, es un modo de transmitir información.
2: En los iconos también se puede ver cómo es la sociedad y la comunidad.
0: ¿Cómo se puede estar sin fe en medio de una guerra? Las personas han tomado las armas principalmente para defender nuestra tierra, nuestra patria y nuestra fe.
2: Lo entendemos porque leemos sobre lo que ocurre en el mundo ahora mismo, en Rusia y también en África. Aunque no podamos apoyar en términos físicos, pero espiritualmente.
0: Espiritualmente, por supuesto.
2: Exacto. Rezamos por ellos para que el Señor los ayude.

0: Es la primera vez que Román ayuda al sacerdote durante una gran celebración y hay muchísima gente aquí.
1: Probablemente a la gente le sorprenda ver en el servicio de la iglesia a una persona tan diferente. Esto sin duda es una revelación de Dios.
2: Y ahí está. Y esto también. ¿Sabes cuáles hay que leer? Por ahora memoriza la tercera parte del tropario, ¿de acuerdo?
1: Sí, pero leeré junto con Nicolai.
2: Está bien, él te ayudará.
1: Me corregirá.
2: Bien, que Dios te ayude.
3: Sí.
0: ¿Quieres leerlo todo durante una hora? ¿No te sería más fácil en ruso?
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1: No solo hoy. Cuando leo, siento que todos estamos rezando a Dios juntos. Siempre intento mirar a la gente, a los feligreses, para percibir el ambiente y asegurarme de que leo bien.
0: Vi lo nervioso que estaba hoy, pero lo hizo bien. Lo hizo muy bien. Incluso mejor que yo. Cada persona reacciona de forma un poco distinta, la mayoría de las veces con una sonrisa. Simplemente los ven y sonríen. ¿Africanos? ¿Cómo? ¿De dónde han salido? Incluso hoy, mientras leíamos, noté que entraron dos chicos rusos y nos miraron. Al principio parecían, bueno, lo miraban como si fuera un enemigo, como diciendo, ¿qué hace aquí? Y luego sonrieron. Y ya está. Porque entendieron que es uno de los nuestros, un ortodoxo.
1: Dios se revela de esta manera. Miren, un hombre de África vino aquí a estudiar para comprender. Esto nos enseña no solo a nosotros, sino también al pueblo ruso.
0: A mí me parece un milagro y creo que a muchos también. Porque ¿cómo puede ser? Una iglesia que hace poco estaba casi destruida, ahora puede predicar no solo en su país, sino incluso en otros continentes.
1: No solo somos sacerdotes para nuestro pueblo, sino para todos los pueblos. Señor Dios nuestro, Padre, Hijo y Espíritu Santo, adorado y glorificado en la Trinidad indivisa, mira amablemente a tu siervo Román, quien está enfermo. Me enfermé. Tengo angina. Me duele mucho la cabeza. Mientras estoy enfermo, no puedo asistir a clases. Estoy aquí sentado y no puedo hacer lo que tenía planeado.

0: Kevin.
1: Estoy muy triste.
2: Cuando una persona está enferma,
1: siempre está triste. Yo también quería ir a la sauna, porque me gusta mucho.
3: ¿Qué tal la sauna?
4: Es genial, me gusta.
3: ¿Hace mucho calor?
5: Sí, sí. Pero está muy bien.
3: ¿Hay algo parecido en Camerún?
5: No, no hay nada parecido.
4: ¿No?
5: Solo en Rusia.
6: Hoy fue la primera vez en mi vida que me metí en agua tan fría.
4: La piel queda renovada después. Es muy bueno para la salud.
5: Román y yo fuimos a la sauna. Nada más salir de la sauna, se da un chapuzón y se vuelve a entrar.
6: Vamos a visitarlo y a llevarle un poco de té, quizá algunas vitaminas. De camino al monasterio pasamos por la tienda y compramos unas naranjas. Román, ¿dónde está Nikolai? ¿Por qué estás solo?
1: Nikolai ya no está aquí. Se fue. Decidió regresar a casa por problemas familiares. Decidió irse para resolverlos. Como cristianos entendemos que puede pasar cualquier cosa. Se despidió de todos nosotros, los estudiantes, en la cocina. Y nos pidió que rezáramos por él. Quizá vuelva el año que viene. Hablamos por teléfono todo el tiempo, como siempre. No hay resentimientos entre nosotros. Nuestra amistad continúa.
4: ¿Está Román? Román, hola. Venimos de la sauna.
6: Sí, de vuelta de la sauna pasamos por el supermercado y te compramos esto.
1: Oh, gracias.
6: Aquí tienes fruta.
1: Me alegra mucho verlos. Gracias.
4: ¿Sigues con fiebre?
1: Me siento mejor, pero aún no estoy bien del todo. Desde la mañana estoy un poco mejor.
4: ¿Fuiste al médico hoy?
1: Sí, hoy fui al médico y me dio algunos medicamentos.
4: En la sauna decíamos... Qué pena que Román no esté ahora con nosotros.
6: ¿Dónde está Román?
5: Claro, te echamos de menos. La próxima vez iremos todos juntos.
1: Claro que sí. Iremos todos juntos. Y les pido que recen por mí para que me recupere.
4: Mejórate, que Dios esté contigo.
1: Sí, gracias otra vez.
5: Es hora de ir a misa, a rezar también por nuestra salud.
4: Mejórate.
1: Me subieron el ánimo, porque cuando estás enfermo y alguien viene a visitarte, demuestra qué tipo de relación hay entre nosotros, los estudiantes africanos y los rusos. Sí, somos como hermanos. Los quiero a todos y los trato igual que a Nikolai. Ahora que me han animado, probablemente mañana me sentiré mejor. Eso espero con ansias.
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0: просто если
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4: Si es la voluntad de Dios, quiero construir una gran iglesia. Una catedral. Será una iglesia hermosa, con decoraciones, con muchos íconos, para que todos la reconozcan como una iglesia ortodoxa rusa en Burundi.

0: Al Líbano lo llamaban la Suiza de Oriente Medio y era una zona de libre comercio.
1: El país era estable, las condiciones de vida favorables.
2: Líbano es un país multiconfesional donde coexisten pacíficamente cristianos y musulmanes. Un gran número de refugiados palestinos llegaron al país. Los cristianos maronitas y los musulmanes chiíes eran superados en número y oprimidos.
1: Algunos refugiados sirios dicen no estar preparados para volver a Siria.
3: La crisis siria afectó considerablemente la infraestructura.
0: La explosión en el puerto de Beirut en el 2020 causó mucho daño a la infraestructura.
1: La economía del Líbano está en declive.
3: Los bancos colapsaron y no pudieron devolverle el dinero a la gente.
0: Antes la agricultura generaba ingresos, pero ahora estamos perdiendo dinero.
1: El sistema político y estatal del Líbano ha sufrido una crisis sistémica durante por lo menos 20 años.
4: Cada año aparecen noticias sobre la ampliación del trabajo de la petrolera estadounidense Chevron. Se firman contratos en países de Oriente Medio y Asia Central. Pero los residentes de estas regiones deberían ver las noticias de Ecuador. Allí los habitantes de la provincia de Sucumbíos aún tienen que afrontar las consecuencias de la contaminación causada por la empresa petrolera. Hace décadas, la entonces Texaco, luego adquirida por Chevron, extrajo petróleo de la selva amazónica, dejando cientos de piscinas y pozos llenos de residuos de hidrocarburos que todavía contaminan su suelo y agua. Sin embargo, la empresa no se hace responsable. Seguimos cubriendo los crímenes de las empresas petroleras en todo el mundo, porque la lucha por la justicia, como las noticias, no tiene fronteras.

0: Vamos a ver qué hay aquí.
1: ¡Ay, voy, voy, voy, voy!
2: Vamos a conocernos con una chica.
0: ¡Qué guapa!
3: Tengo que confesar que sí estoy un poco nervioso porque exactamente no sé qué va a suceder.
0: Es curioso. ¿Un bosque? No es tan fácil como parece.
3: Dios, no puede ser, se me acabó el camino.
0: Ajá. ¡Entramos!
3: Estoy encantada con esta máquina, como dijo Gagarin.
0: ¡Vámonos!
4: En Bolivia existen distintas fuerzas que se dedican a la lucha contra el narcotráfico. Una de ellas es la Fuerza de Tarea Aérea, los llamados Diablos Rojos. Hace unas horas nos confirmaron que encontraron un laboratorio de clorhidrato de cocaína en Chimoré. Así que vamos para allá.
5: Hace un par de años estamos promoviendo la regionalización de la lucha contra el narcotráfico. De nada sirve que en Bolivia tengamos tantos aprendidos, tengamos tantos laboratorios destruidos.
4: Pero nuestra historia comenzó en los Yungas. Aunque la producción es legal, los productores deben mantener una cantidad limitada de plantaciones para así controlar el flujo de coca excedentaria y el procesamiento de la planta.
6: La hoja de coca para nosotros, nuestros papás, era importante. Nos da el sustento para criar a nuestros hijos y también es medicinal.
7: Nosotros los que estamos en casetas tenemos nuestros documentos y bajo esos documentos podemos vender.
8: Desde hace décadas ya hay una estigmatización hacia los productores de hoja de coca, como si fuesen ellos los responsables del tráfico ilícito de sustancias controladas.

0: Hola, bienvenidos a un nuevo programa de entrevista. Hoy hablamos de uno de los quebraderos de cabeza comunes en cientos de miles de familias. Hablamos del uso de la tecnología de los adolescentes, de los problemas que causa y sobre todo cómo acompañar a educarlos a estos menores. Y lo hacemos con una divulgadora en Educar sin Pantallas, escritora también de Tú puedes dejar tu celular y portavoz de la Asociación de Adolescentes Libre de Móviles en Madrid. Muy buenas, María Gijón.
1: Buenas, gracias por invitarme.
0: Qué tema este, ¿no? Qué complejo, qué profundo, y no sé si sabemos tanto.
1: Exactamente, o sea, es un tema muy amplio, con muchísimas aristas, no es tan sencillo como sí o no, todo o nada, pero lo que está claro es que hay unas recomendaciones básicas de la Asociación Española de Pediatría, que yo recomiendo seguir como base, ¿no?, si quieres empezar, que es cero pantallas de 0 a 6 años. Con el matiz, que por ejemplo yo lo explico así en el libro, no es lo mismo una niña o un niño que no tenga hermanos mayores, que sea el primogénito, ¿no?, que alguien que ya tiene dos o tres hermanos mayores y ves una peli en familia. Pues obviamente, como todas las recomendaciones, como familia nos podemos saltar un poquito eso, ¿no?, pensando en ver una peli en familia, aunque tenga menos de 6 años, ¿no? Pero las recomendaciones a partir de los 6 años son máximo una hora al día, incluyendo deberes y tiempo escolar, digamos, y máximo 2 horas a partir de los 12 años. Entonces, con esa estructura, luego ya podemos debatir más cosas, ¿no?
0: ¿Cuánto de real crees que es eso? Es decir, de 0 a 6 años sin pantallas, si uno hace una encuesta, ¿no?, en América Latina, en España, no sé cuántos padres podrían decir que el cero uso de pantallas existe, cuando en la realidad paseas por la calle y es habitual y muy habitual. Claro. Es decir, no sé hasta qué punto la recomendación se acerca a la realidad de cada familia.
1: Pues yo creo que como una recomendación médica es eso, es una guía, ¿no? Tú tienes que saber que esto es lo ideal. Si luego te lo saltas un poco, lo ideal también es que no tomen azúcar, por ejemplo. Pero van a ir a un cumpleaños, vas a tener una salida en el cine y vas a tener unos extras o ultraprocesados que tú vas a saber que te estás saltando de la norma con ese control un poco. Pues esto es lo mismo. Obviamente van a ver pantallas porque están en todas partes, pero no van a hacer un uso de la pantalla. No es lo mismo ver una pantalla en el autobús o paseando por la calle que ponerle una tablet para que coma, que ponerle una tablet para que gestione una rabieta o para ir de viaje, ¿no?, en un coche. Entonces, en esa etapa no lo necesitan absolutamente para nada, que es una cosa que nos habían intentado colar desde las tecnológicas, pues que se iban a desarrollar mejor, que son nativos digitales y que ya tienen una capacidad extra para gestionar todo el ámbito digital, con cosas como Baby Einstein o este tipo de aplicaciones educativas, no son ciertas, es un mito. No necesitan para nada todos esos estímulos digitales y sí necesitan lo que les está robando el estar en una pantalla, que es el vínculo, la mirada ojo a ojo, el contacto con otros niños y niñas y seres humanos, sobre todo con sus figuras de apego, ¿no? Entonces necesitan mucho más que su madre o su padre esté jugando con ellos un rato que aprender matemáticas más rápido con 4 o 5 años con una aplicación educativa.
0: Porque ¿de qué nos hemos dado cuenta en este debate que se ha ido prolongando en los años? ¿Qué hemos visto de repente y qué hemos descubierto sobre esa influencia de las redes sociales, del teléfono móvil, de las tablets, en un principio quizá muy marcadas por lo que decían las tecnológicas?
1: Exacto, pues han lanzado algunos mensajes, ¿no?, que han calado muy hondo, como por ejemplo el uso responsable. Nos habían dicho a las familias, yo misma caí en la trampa de puedes hacer un contrato con tu hijo y acordar ciertos usos y consecuencias si no lo hace, tal, es totalmente falso. O sea, no tienen la capacidad, el neurodesarrollo para hacer un uso responsable de una tecnología diseñada para ser adictiva, ¿no? Ya nos cuesta a los mayores, y además creo que es importante explicárselo así a los pequeños, ¿no?, que aun siendo mayores nos cuesta controlar a cada persona lo suyo, a una persona más del videojuego, otra las redes, el email o lo que sea, pero tenemos que ponernos límites incluso externos a veces como para exigirles que puedan hacer un uso responsable una mente que no está preparada para ello, ¿no? Entonces, todo esto de hacer un contrato con tu hijo para que use los videojuegos a los 9 o 10 años no va a funcionar y solo va a crear pues una frustración en ti como madre o padre pensando que no estás consiguiendo eso, o que tu hijo algo le pasa que no puede, ¿no? Y es totalmente incierto, ¿no? No se puede hacer un uso responsable, no son nativos digitales, que era otra que habían intentado, bueno, como normalizar, ¿no? Y luego la tecnología no es neutra, que para mí también es importante descubrir esto, ¿no? Que nos habían dicho también que el problema no era la tecnología en sí, sino el uso que le dabas. De nuevo, cambiando el foco hacia la culpabilidad individual, ¿no? Es tu problema si tú no lo gestionas. El problema sí es la tecnología ahora mismo. No tiene nada que ver un videojuego de hace 20 años con uno de ahora, no tiene nada que ver una serie o unos dibujos. Para la gente que diga, pues yo vi mucha tele y yo jugué mucho a los videojuegos, ¿no? Ahora todos los videojuegos, todas las redes sociales, cualquier aplicación, incluida Wallapop, Vinted, LinkedIn, tiene patrones oscuros que se llaman para mantenerte más tiempo en esa aplicación, para que quieras jugar más, estar más tiempo, para que consumas más tiempo en vídeos. Entonces, no es neutra la tecnología, ¿no?
0: Porque desde tu punto de vista, en términos de descubrimiento del debate, ¿dónde de repente se ha colocado el foco que antes no estaba?
1: Bueno, cada vez empieza a estar más en las tecnológicas, poquito a poco, pero intentan siempre desviar el foco. Y yo aquí hago un símil con la industria del tabaco. Todos hemos vivido en los últimos 20 o 30 años como en los años 80 o 90 te decían que era el tabaco era algo guay, algo sexy, algo que estaba en las películas, etcétera, y las tabaqueras, digamos, decían que el problema no era la producción, sino un poco el consumo, ¿no? Haz un consumo responsable, que lo seguimos escuchando, del alcohol o del tabaco, pero por lo menos está enfocado a personas mayores de edad, que aquí es la línea, ¿no? Hay una línea muy diferente entre el uso que damos los mayores de edad, o los adultos, no te diría mayores de edad, pero bueno, como hay una que pone una línea, y los menores de edad. El neurodesarrollo termina entre los 20 y los 25 años. Como a los 18 somos mayores de edad, ya no puedes decidir nada, digamos, en cuanto a poner más legislación, pues lo ponemos en los 18. Pero el mensaje es ese dentro de la industria, ¿no? Es si es está en tu foco o ellos han demostrado que haya problemas. Ahora mismo sabemos por muchísimos estudios y cada vez más, digamos, de todo tipo de efectos que tienen por el uso, en concreto, por ejemplo, de redes sociales, ¿no? Entonces, intentan blanquear el mensaje con redes sociales, con cuentas para adolescentes, controles parentales que se saltan y que son nimios, porque además la tecnología va mucho más rápido que la legislación y que nuestra propia experiencia con ella, ¿no? Entonces, ellos siempre van a sacar algo nuevo que no tenemos bajo control. Por eso la mayor protección para los menores es que estén alejados del dispositivo. Siempre educándoles en lo que implica, pero sin el dispositivo en la mano, que no significa que no tengan conocimientos y educación sobre los efectos, sobre los riesgos, sobre cómo gestionar esto cuando lo vayan a usar, de la misma forma que hacemos con la educación vial, por ejemplo.
0: Ha sido un tsunami tecnológico lo que hemos vivido en una generación. ¿Qué hemos descubierto, qué hemos aprendido de por ahora? Porque todavía el proceso, ¿no?, de la gente joven, ¿no?, hasta que evolucione, hasta que pasen más años, no sabemos realmente los efectos que tiene el uso de la tecnología, de las redes sociales, de esa adicción que existe. Pero hasta el momento, ¿qué claves podríamos dar?
1: Bueno, los efectos sí se saben a corto plazo. No sabemos cómo van a ser esos adultos dentro de 30 o 40 años, ¿no? Que yo además siempre digo, y me preocupa mucho, este tema no es una problemática solo de las familias y de quienes tenemos hijas o hijos, es un problema social, es un problema de salud pública, porque nos van a gobernar, a proteger, a defender, a cuidar unos adultos dentro de 30 años que han estado empantallados toda su infancia y su adolescencia, y ya sabemos que eso implica menor capacidad de empatía, menor capacidad de frustración, menor capacidad de autocontrol, por supuesto de memoria, de concentración, un montón de cosas, un montón de mermas en el momento de desarrollo cognitivo más importante. ¿Cómo va a aplicar eso a una persona de 40 o 50 años? Eso es lo que no sabemos, pero sí sabemos cómo les está aplicando ahora, ¿no? Y de hecho, hay muchas personas jóvenes, entre pues, los 20 y los 30, que sí que han estado con un móvil o con redes sociales desde los 12 y que ya están tomando medidas para distanciarse de eso, ¿no? Sabemos el coste de oportunidad tremendo que tiene, o sea, lo que dejan de jugar, lo que dejan de

0: estar en la naturaleza, de hacer deporte, de estar, intercambiar vínculos con otras personas, ya no saben, que para mí es una pena, por ejemplo, en el amor adolescente, estar en un banco tumbados, apoyados, 2 horas, ¿no? Que todo el mundo hemos estado de alguna forma sin ninguna distracción que no fuera pues toda esa interacción personal, que a lo mejor es un poco de silencio, un poco de vergüenza, un poco de me lanzo, todo eso ya no existe, porque siempre media una pantalla en la propia relación y luego en la distracción al estar juntos, ¿no? Entonces sí que hemos aprendido el coste de oportunidad que tiene, lo que pasa es que tenemos que estar constantemente recordándonoslo, ¿no? Igual que si estamos los adultos mismos en un cumpleaños o en una mesa, en un restaurante, y la gente empieza a sacar el móvil, o si no tenemos el móvil ahí delante, sabemos cómo cambia esa conversación y cómo cambia la relación, ¿no? Entonces, por sintetizar, hemos aprendido que quieren robarnos la atención y el tiempo, con un montón de consecuencias que vienen después, ¿no? Pero en términos generales, tenemos que recuperar la agencia sobre nuestro tiempo y nuestra atención, ¿no? Y luego el coste de oportunidad. Para mí eso es fundamental en todo el mundo, pero en niñas, niños y adolescentes sobre todo. Más allá de todos los riesgos y costes que ya sabemos y de acceso a contenido inadecuado, como que eso ya lo damos por hecho, ¿no? Se descuenta muchas veces, pero hay un coste más profundo que es el de dejar de interactuar en persona y el de dejar de jugar y el de acortar la infancia, que para mí también es muy importante tener en cuenta eso.
1: Sobre todo lo silencioso que ha sido, ¿no?, este proceso, ¿no? Que yo creo que quizá los que lleváis más tiempo metidos en este asunto de empantallados, quizá lo habéis seguido más, pero ha sido un proceso en el que de repente ha aparecido, ¿no?, una especie de bomba tecnológica dentro de cada familia, dentro de cada persona, claro. Sin darnos cuenta, quizá.
0: Por un lado, primero porque el móvil, la tablet, bueno, tiene muchas cosas buenas. Entonces, no es. Sí es parecido a algunas cosas, como decía, el tabaco o el alcohol, pero no es igual porque tiene cosas buenas. Y entonces es muy difícil marcar la línea de cuándo sí, cuándo no, a qué edad sí, a qué edad no. Eso es lo que nos vendían. Ahora sabemos que esas líneas, desde un punto de vista médico y psicológico, están muy bien marcadas, ¿no? Y luego, porque también han querido jugar con ese mensaje, ¿sabes? De no solo tiene cosas buenas, sino que es bueno para la educación, por ejemplo, nos lo han vendido, luego era mentira. Entonces, ¿qué tenemos que demandar ahora como industria, ¿no? Y de la misma forma que se hace a una farmacéutica, es primero pruebas en laboratorio, digamos, que esto es inocuo y positivo, o sea, no solo inocuo, sino que es positivo, sea un sistema de aprendizaje, sea una aplicación, sea lo que fuera, y cuando tengas eso demostrado, lo lances al mercado. No lo lances al mercado, tienes una masa enorme, que es mundial, de pruebas.
1: De cobayas.
0: De cobayas, y a ver qué sale de esto. Y después entonces regulamos. Ah, no, ahora las redes para tal. No, no, es al revés. Tú primero lanza al mercado un producto testado y seguro y positivo. Estoy hablando sobre todo de la infancia y la adolescencia, ¿no? En lo demás, pues ya sabemos los mayores cómo son las redes sociales y tenemos que tenerlo en cuenta, igual que tenemos en cuenta un montón de otras cosas que se pueden hacer o no siendo mayor de edad, ¿no? Pero en el caso de los menores, tendría que estar regulado por ley, no se puede lanzar ninguna aplicación, ningún producto digital que no esté demostrado que es positivo para la infancia y la adolescencia.
1: ¿Hasta qué punto las familias están solas en este pulso que hay, ¿no?, por educar? Yo creo que los colegios también se han involucrado, pero no sé si las instituciones, los gobiernos, a día de hoy realmente están haciendo todo lo que deben.
0: No están haciendo todo lo que deben. Estamos esperando desde hace 2 años mínimo que se prohíba el acceso a los menores a las redes sociales, por ejemplo. Redes sociales y videojuegos. Por ejemplo, los videojuegos tienen franjas de edad recomendadas que se las salta todo el mundo, ¿no? Y no hay ninguna consecuencia. Entonces necesitamos un sistema de verificación de edad, que eso está en manos. Las tecnológicas pueden hacerlo, o sea, la tecnología existe para que la puedan implementar, pero está en manos de los gobiernos obligarlas verdaderamente. Gobiernos, Unión Europea, me da igual, ¿no? Pero se puede hacer más. Y luego, primero porque hay familias que no están concienciadas. Entonces, si tú no te conciencias, por lo menos que tengas un input de fuera. Y segundo, luego hay familias que están concienciadas, pero no se sienten con el poder de manejarlo por falta de tiempo, por falta de habilidades, por circunstancias X, si hay una ley.

0: es como, oye, a mí esta es la ley, es un argumento más sólido de cara a sus hijos, ¿no? Y luego también hay que proteger a esos menores cuyas familias no hacen nada por el motivo que sea, ¿no? Pero, por ejemplo, ahora mismo vemos muchísimos más niños, bebés, en carritos, con un móvil o con una tablet de lo que se veía hace 10 años, ya no te digo mucho más. A esos bebés hay que protegerles. Sea porque la familia es comodona, inconsciente, desconocedora, pues para esos bebés hace falta una ley también, por ejemplo, para no empantallar a los bebés, ¿no? Y eso no está encima del debate público ahora mismo y debería. Es más complicado porque la pantalla se podría usar para otras cosas. Habría que ver cómo legislar eso, pero necesitamos proteger a esos menores de todo el mundo.
1: Hay también quienes dicen, expertos también, que se está demonizando el uso de la tecnología, las redes sociales, que realmente hay un aluvión de críticas y que no tiene que ver con esa dimensión y con el problema, ¿no? Hablando con un experto en este asunto, él decía que las redes sociales eran la cocaína del siglo XXI. Entonces, hay otros que están hablando de que se sobredimensiona esa realidad.
0: Bueno, yo lo que primero instaría es a las personas que tienen ese mensaje de sobredimensión, preguntaría si no tienen ningún tipo de vínculo de interés con ninguna plataforma tecnológica, si les han contratado para charlas, patrocinios, etcétera, ¿no? Porque en la mayoría de las veces hay empresas tecnológicas, ya sean de redes sociales o de medios tecnológicos, que están pagando a estas personas en paralelo, ¿no? No directamente para que digan eso, pero al final es un posicionamiento viciado, ¿no? Eso por un lado. Y por otro, yo llevo en redes sociales ahora pues 14 años. Entré en las redes sociales con 30 años, con mi cabeza muy bien amueblada y mi autoestima. Y desde que tenía 30 años, que ni siquiera tenía hijos, ya pensaba que y que ni siquiera las redes hace 14 años eran como son ahora, qué mundo tan difícil para una chica o un chico joven, ¿no? Especialmente para una chica, con todas las implicaciones que tiene de comparación con los demás, de estética, etcétera, ¿no? Entonces, no hay más que estar en redes sociales un poco para ver la... aparte de los... Vuelvo a descontar, que ya los tengo descontados, los riesgos, que hay muchísimos, de acoso sexual, de envío de fotos inadecuadas, etcétera, de bullying. Todo eso, además de todo el coste que tiene para la autoestima en pleno proceso de construcción, estarte comparando con miles de personas que solo muestran un minuto de su día en un story, que en una vida normal como la mía, como la de cualquier otra persona, la gente malinterpreta cómo eres o lo que haces por uno o story o dos. Imagínate eso cuando éramos adolescentes, que nos comparábamos con cinco personas, tu prima, dos del sitio de vacaciones, dos de tu colegio o algo así, ¿no? Y todos más o menos un poco de tu ámbito de actuación. Ahora no, ahora eso se vuelve tan gigante que te comparas con celebrities, con influencers falsos, digamos, o que no están mostrando su vida real. Ya solo eso implica un riesgo que no deberían correr a esas edades. Más el coste de oportunidad, todo lo que están dejando de hacer por estar ahí.
1: Estuvimos recientemente en un centro de salud mental y sorprendía cómo afecta, evidentemente que no solo son las redes sociales, es una pata, pero a las chicas. Es decir, el impacto que tiene en la autoestima, en los trastornos de alimentación, todo el mundo que hay por debajo de tema de dietas, el tema de la imagen, ¿no? De personas totalmente rotas a edades de 15, 16, 14, 17.
0: Es que es brutal. O sea, en condiciones normales, lo que te decía, ya las comparaciones son horribles, pero es que encima el algoritmo favorece eso. Entonces, a nada que una niña haya visto o buscado, o su amiga, en algún momento, cómo hacer dieta, el tren de tal, una tendencia de llevar la tripa al aire, tres cosas, ya todos los vídeos que le van a salir son de eso. Y son grupos que te están fomentando no comer de esta forma, ocultar cómo no has comido de esta otra. Bueno, esas cosas que existían, si ya existía esto hace 30 años, pero tú tenías que buscarlo en Google y bucear un poco en ese tipo de grupos. Ahora es el algoritmo el que se lo está mostrando, igual que todo tipo de autolesiones y de indiciación al suicidio, por ejemplo, ¿no? Entonces, yo como madre digo, no, nadie quiere, desea eso para su hija o para su hijo, te puede tocar. Y habiendo hecho todo, entre comillas, perfecto, ¿no? Pero desde luego que no tengan acceso a redes es un protector brutal. ¿Por qué les vamos a dar ese acceso infinito a multitud de contenido? Que es lo que digo, que no solo es eso, es contenido súper rápido que hace que no aguanten luego la espera en otro tipo de situaciones, contenido hipersexualizado constantemente o muy violento o con discursos machistas, especialmente si eres chico. Al final el algoritmo va a ir sesgando y conduciendo a tu hija o a tu hijo hacia uno de los dos lados más polarizados y más siniestros, ¿no? Y además van a estar dejando de hacer otro tipo de cosas. Si están en redes normalmente por la noche, no duermen, con todas las consecuencias que eso tiene en salud mental y en salud física y en rendimiento al día siguiente, ¿no? En conflictos familiares también. Al final, yo lo he hablado, por ejemplo, con muchas madres, es verdad que cuesta muchísimo retrasar el móvil, te lo están pidiendo y tienes que estar todo el día ofreciendo alternativas de ocio y de autonomía, pues que compensen un poco eso, ¿no? Pero es mucho más complicado esa gestión si tienen el móvil, porque si tienen el móvil, la movida o el conflicto familiar va a ser todos los días. No hay una familia que su hija o hijo tenga móvil que no tenga un conflicto todos los días. De déjalo porque íbamos a comer, te has pasado la hora de no sé qué, me dijiste que no estabas haciendo esto. Todos los días hay un conflicto. Las personas que retrasamos tenemos esa discusión pues una vez al mes, que es por qué no me das el móvil, blah, blah, pero una vez al mes, no todos los días, ¿no?
1: Porque aquí hay un punto importante en la mirada individualista o no de lo que ocurre, y al final sería más sencillo si, ¿no?, varios padres o un conjunto de padres se pone de acuerdo, está en la misma sintonía hacia el camino, pero en esta sociedad tan individualizada en la que vivimos, eso es mucho más complejo.
0: Claro, aquí me gusta mucho esta pregunta porque conjuga dos cosas. Una, las tecnológicas han jugado a esto. Es un problema individual tuyo si tú no lo gestionas bien o tu hijo no lo gestiona bien, cuando es un problema común, porque no lo gestionamos ninguno bien porque el dispositivo está diseñado para que no lo gestiones bien. Entonces no es un problema individual, es un problema social. Y luego, en cuanto a retrasarlo, lo mismo. Si todas las familias nos ponemos de acuerdo y no damos el móvil, no desaparece esa presión social, esa supuesta presión social, por tener contacto por el móvil, ¿no? También quiero decir que aunque luego cada vez van cayendo más familias por el camino en esta travesía del desierto que llamo yo de los 12 a los 16, y va a llegar un momento, a lo mejor a los 15, que te quedas prácticamente solo en el colegio, me refiero, espero que no dentro de unos años, pero ahora mismo está ocurriendo así, son capaces y es posible estar móvil y no aislado. Es decir, tú, y hay que transmitírselo así a tus hijas y a tus hijos, tus verdaderos amigos te van a llamar para bajar. No te van a llamar los 20 del partido de fútbol, pero te va a llamar tu amigo o tu amiga más cercano, ¿no? Y si no, no es tan tu amigo, ¿no? O sea, esto de es que se queda solo porque nadie le escribe, pues entonces tenemos un problema de vínculos, ¿no? Porque llamar por teléfono al móvil de tus padres o al telefonillo o a tal no cuesta, o hablar antes para quedar, no cuesta tanto, ¿no? Y luego hay opciones para que tengan un móvil sin internet en el que llaman y se les puede avisar o tienen un SMS y no están desconectados para nada, ¿no?
1: Para terminar, María, ¿cuáles serían algunas recomendaciones de lo que has aprendido, ¿no? ¿O cuáles serían algunas pautas concretas, específicas, para hacer una reflexión sobre lo que sucede dentro de un hogar con niños menores o adolescentes?
0: Uno, que las pantallas no sean un sustituto de nada. O sea, si usas las pantallas, que sea por un propósito concreto, es decir, voy a ver cómo el tiburón ballena hace esta cosa y no es lo pongo porque necesito trabajar o que coma rápido o que no moleste en el viaje, ¿no? Eso en términos generales ya reduce mucho. Dos, cuanto más tarde mejor, todo. Cuanto más tarde, mejor el reloj teléfono, cuanto más tarde el móvil sin internet, cuanto más tarde el móvil con internet pero sin WhatsApp, etc. ¿Por qué? Porque la tecnología se agota muy pronto en este mundo tan hiperdigitalizado fuera, ¿no? Entonces, si tú le das un reloj a los 6 años, a los 8 eso le parece una porquería y ya tienes que saltar al siguiente paso, ¿no? Entonces, te puedes saltar perfectamente el paso del reloj, además, y directamente a los 12 o 13 años darle un móvil sin internet para llamar, ¿no? Y diría que también es muy importante fomentar la autonomía de niñas y niños, ¿no? Veo muchas familias preocupadas por qué hacen fuera de casa, ¿no? Si cogen el autobús solo, si pueden volver del colegio andando, si pueden hacer un plan con sus amigos y preocupados de esa falta de seguridad en la ciudad y, sin embargo, no están preocupados por la falta de seguridad que tienen en, estando con un dispositivo en su habitación, ¿no? Entonces, más libertad en el mundo real y en el mundo offline y más restricciones en el digital.
1: María, muchísimas gracias por tu tiempo.
0: Gracias a ti.
1: Pues este ha sido el tema de hoy, el uso de la tecnología de los adolescentes, un tema, como decimos, muy complejo y que da para mucho. Espero que les haya gustado. Nos vemos en una próxima ocasión.

0: En Bolivia existen distintas fuerzas que se dedican a la lucha contra el narcotráfico. Una de ellas es la Fuerza de Tarea Aérea, los llamados Diablos Rojos. Hace unas horas nos confirmaron que encontraron un laboratorio de clorhidrato de cocaína en Chimoré, así que vamos para allá.
1: Hace un par de años estamos promoviendo la regionalización de la lucha contra el narcotráfico. De nada sirve que en Bolivia tengamos tantos aprendidos, tengamos tantos laboratorios destruidos.
0: Pero nuestra historia comenzó en los Yungas. Aunque la producción es legal, los productores deben mantener una cantidad limitada de plantaciones para así controlar el flujo de coca excedentaria y el procesamiento de la planta.
2: La hoja de coca para nosotros, nuestros papás, era importante, nos da el sustento para criar a nuestros hijos y también es medicinal.
3: Nosotros los que estamos en caseta tenemos nuestros documentos y bajo esos documentos podemos vender.
4: Desde hace décadas ya hay una estigmatización hacia los productores de hoja de coca como si fuesen ellos los responsables del tráfico ilícito de sustancias controladas.

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1: Al Líbano lo llamaban la Suiza de Oriente Medio y era una zona de libre comercio.
2: El país era estable, las condiciones de vida favorables.
3: Líbano es un país multiconfesional donde coexisten pacíficamente cristianos y musulmanes. Un gran número de refugiados palestinos llegaron al país. Los cristianos maronitas y los musulmanes chiíes eran superados en número y oprimidos.
2: Algunos refugiados sirios dicen no estar preparados para volver a Siria.
4: La crisis siria afectó considerablemente la infraestructura.
1: La explosión en el puerto de Beirut en el 2020 causó mucho daño a la infraestructura.
2: La economía del Líbano está en declive.
4: Los bancos colapsaron y no pudieron devolverle el dinero a la gente.
1: Antes la agricultura generaba ingresos, pero ahora estamos perdiendo dinero.
2: El sistema político y estatal del Líbano ha sufrido una crisis sistémica durante por lo menos 20 años.
3: ¿Cuál es la situación del continente africano? ¿Cómo deberíamos interactuar con el resto del mundo? ¿Vamos a relacionarnos con otros países en términos de donaciones o en términos de comercio? África debe definir qué quiere políticamente. África debe definirse culturalmente. África debe definirse espiritualmente. Porque África no tiene otra alternativa que salir adelante. Y saldrá adelante.
5: Fórmulas mágicas.

0: conejos que salen de la chistera, eslogan que suenan muy, muy bonitos y preciosos, casi con letras doradas. Todos son disfraces que enmascaran y que esconden una misma intención, y es la de Estados Unidos de intentar que haya los más gobiernos afines posible a sus políticas neoliberales para tener a toda América Latina controlada. Se puede decir aquello de mismos perros, distintos collares, pero es que lo que Estados Unidos está intentando hacer ahora mismo es militarizar una región, porque sabe que necesita la fuerza y que puede intentar aplicar la fuerza del dinero, el capital, y se siente inexpugnable. De todo eso vamos a hablar, a ver si es real o no. Empezamos. Chile, Argentina, Bolivia, tenemos varios casos, ¿no? Y algunos que puede que estén en ciernes. Yo no sé si ahora mismo estamos ante un éxito o no de las políticas que está intentando instaurar Estados Unidos por la fuerza, si ese soft power que intentaban otras administraciones se ha convertido en una especie de poder duro para esa militarización. Pero yo no sé si, Lautaro, le está saliendo del todo bien o no a Estados Unidos todas estas técnicas, porque parece que los vientos sí que soplan en esa dirección en algunos países.
1: Bueno, Javier, han tenido evidentemente una serie de avances, sobre todo avances electorales. Si uno va a analizar las últimas coyunturas comiciales, efectivamente pudieron colonizar una serie de gobiernos de América Latina y el Caribe y colocar una serie de presidentes, de figuras ejecutivas mucho más explícitamente alineadas, automáticamente alineadas a esta geopolítica imperial, que hoy está codificada como una especie de repliegue. Si uno va a leer los documentos estratégicos, como el documento de seguridad o el documento de defensa nacional, Estados Unidos está básicamente convocando a replegarse en este hemisferio, a concentrar una mayor cantidad de activos y, por supuesto, intentar barrer todo tipo de oposición social, política, gubernamental. Entonces, efectivamente, están poniendo una enorme prioridad y atención aquí y avanzando algunas posiciones, no solamente en gobierno, sino también con una enorme cantidad de acuerdos de militarización.
0: ¿Por qué está calando tanto este mensaje? Porque es algo que a mí me llamaba bastante la atención y lo he hablado en redacción con todo el equipo. ¿Por qué está calando este tipo de mensajes? Porque si echamos la vista atrás, es como si volviéramos a una especie de deseo de tener unas dictaduras militares, porque al final Estados Unidos lo que quiere es militarizar la región y tener a todos a sus órdenes, ¿no?
1: Bueno, hay varios factores: la continuidad y en algunos casos profundización de políticas neoliberales. Sin duda, la existencia de clases dominantes en nuestro continente, que históricamente han estado absolutamente alineadas y han sido absolutamente dependientes a los dictados de la Casa Blanca, y sin duda también el estímulo, el financiamiento y el apalancamiento de muchos de estos sectores, articulados, por ejemplo, en espacios como la Conferencia Política de Acción Conservadora, y en contextos electorales que están siendo sumamente amañados y sumamente intervenidos. Tenemos que recordar lo que fueron las últimas elecciones de Argentina, en donde intervino directamente el secretario del Tesoro, prometiendo dinero si se votaba por la plancha legislativa de Javier Milei. O tenemos el caso de las elecciones en Honduras, donde Donald Trump se posicionó claramente en favor del candidato Alfura, o lo estamos viendo ahora mismo en las elecciones de Colombia, en donde se han abanderado detrás de la candidatura de Abelardo de la Espriella y están poniendo todos los recursos a su disposición. Entonces, no estamos viendo elecciones normales, ni transparentes, ni competitivas, sino, insisto, una injerencia imperial cada vez más explícita y cada vez más manifiesta.
0: Claro, a mí me llama la atención, y se lo quería decir a toda la gente que nos está viendo, que cuando los medios occidentales o algunos políticos hablan de injerencias, muy pocas veces se señala lo que está haciendo Estados Unidos, y lo está haciendo posicionándose a favor de candidatos, diciendo que respalda a unos sí y a otros no, diciendo que si hay algún vencedor le va a dar ese respaldo o ese espaldarazo a nivel de dinero, y sobre todo también lo está haciendo con un tema como es el de la seguridad o la inseguridad, si lo debemos decir así, ¿no? Para intentar hacerse una especie de elemento necesario. Yo algunas veces, Lautaro, en nuestro otro programa, en el Zoom, siempre he dicho que la OTAN estaba intentando como reinventarse a sí misma, generar una necesidad, y parece que Estados Unidos lo que está intentando es mostrarse como si fuera el salvador que puede traer la seguridad y la estabilidad a todos los países, y eso es lo que está ofreciendo la rama militar.
1: Sí, de hecho tuvimos hace muy pocos meses el lanzamiento.

0: una serie de líneas y se plantea básicamente una articulación de fuerzas militares latinoamericanas y caribeñas bajo el comando directo de los Estados Unidos, de la Secretaría de Defensa y del Comando Sur, que además se plantea básicamente reoperativizar y refuncionalizar con mayores tareas y
1: Lautaro,
0: competencias.
1: lo que te quería decir es que me sorprende un poco de qué manera se vende el papel de estabilizador que tiene Estados Unidos, como si fuera un agente que va a traer la paz cuando ha traído a toda la región latinoamericana todo lo contrario. Golpes de Estado, ha apoyado guerrillas, ha apoyado grupos armados, es quien saca, digamos, entre comillas, mayor provecho de todo ese tráfico de armas y también de drogas. Es decir, ¿cómo se puede tragar ese discurso de que viene el estabilizador cuando realmente no ha sido así?
0: Sí, de hecho, tenemos que ir hasta la década del 80 y ya podemos ver en ese momento lo que fue el escándalo Irán-Contra, justamente esa articulación de los Estados Unidos, la contrainsurgencia y grupos criminales y cárteles del narcotráfico, una articulación que se ha profundizado con el correr de las décadas. Entonces, creo que el presunto narcotráfico, el terrorismo, los narcoterroristas son hoy simplemente una coartada para la intervención imperial. Una coartada que se utilizó muchísimo en el caso de Venezuela y se cinceló año tras año en torno a eso y que derivó con lo que fue básicamente el bombardeo de una capital latinoamericana, de Caracas, en la madrugada del 3 de enero. Entonces, en efecto, no hay seguridad, no hay estabilidad ni paz que un hegemón imperial pueda ofrecer, teniendo una historia absolutamente luctuosa vinculada a la intervención, los golpes de Estado, las masacres y el apoyo de grupos paraestatales y de grupos irregulares.
1: ¿De qué manera Estados Unidos está jugando esas bazas a nivel político para apoyar a ciertos candidatos y no? ¿Y de qué manera está calando todo esto en la población? Porque viendo el historial que tiene Estados Unidos en la región, viendo la doctrina Monroe, viendo bueno, Operación Cóndor, etcétera, etcétera, a uno la verdad que le asaltan bastantes preguntas de por qué está calando ahora este mensaje o qué herramientas está utilizando Estados Unidos para que cale este mensaje ahora.
0: Sí, creo que de todas formas su eficacia es limitada, independientemente de la colonización de una serie de gobiernos y de élites. Y sobre todo hay que señalar que estamos viendo resistencias a este tipo de estrategia, a este repliegue hemisférico, a este repliegue imperial. Estamos teniendo, por ejemplo, protestas importantísimas en Bolivia frente a uno de estos últimos gobiernos colonizados, que es el de Rodrigo Paz, que está aplicando un paquetazo neoliberal. Estamos viendo también protestas en Chile. Entonces creo que este repliegue no es lineal, reconoce desvíos y sobre todo reconoce y seguirá reconociendo resistencias sociales y políticas de todo tipo.
1: A mí me gustaría preguntarle a la gente que nos está viendo, ¿no se dan cuenta de todo lo que está sucediendo? ¿No se dan cuenta de esta nueva estrategia de Estados Unidos? Bueno, lo ha dicho a todas luces, es la estrategia de defensa. Lo anunció el Pentágono, lo anuncia el gobierno de Estados Unidos, pero las estrategias van cambiando. Nos estamos metiendo en una especie de evolución, redes sociales, mensajes, candidatos. Injerencias en distintas elecciones. Es decir, se va cambiando un poco esta estrategia, Lautaro, aunque el fin sea el mismo, ¿no?
0: Sí, absolutamente. La estrategia se va modificando y se van transformando también las mismísimas formas de intervención colonial imperial, que no son exactamente las mismas que teníamos, por ejemplo, en la década del 70, en los tiempos de la dictadura del Plan Cóndor, cuando la intervención era quizás mucho más vinculada a la actuación de gobiernos de facto, de gobiernos militares, de juntas coordinadas por la CIA y el Departamento de Estado. Hoy creo que estamos viendo otras formas de intervención que tienen un carácter a veces civil, como puede ser la sanciones económicas, la guerra económica o incluso el llamado intervencionismo humanitario, pero también tenemos formas de intervención, insisto, vinculadas a actores no estatales, a grupos paramilitares y a grupos delincuenciales que a veces son organizados con fines y motivaciones políticas para controlar poblaciones y territorios. Entonces, esas modificaciones están, hay que estudiarlas, se han modificado y bueno, siguen igual operando con un mismo objetivo, que es fracturar la soberanía de nuestros países y garantizar los intereses del gran hegemón imperial y sobre todo el acceso a recursos naturales críticos en condiciones neocoloniales.
1: Lautaro, yo he anotado y lo tengo aquí y quisiera leerlo si me lo permita también la audiencia como cuatro notas, que a mí me parecen como cuatro puntos que está utilizando ahora mismo esta derecha, digamos, más radical o que de lo que se está valiendo Estados Unidos en algunos países de la región. Son discursos antisistémicos, Es decir, la derecha está intentando capitalizar ese descontento social.

0: potencial que puede haber, una subordinación geopolítica, que es lo que está buscando Estados Unidos, y la explotación quizá del hartazgo de la gente, ¿no? Y por otra parte, cuando hablábamos del tema de la seguridad, esas estrategias represivas, por ejemplo, lo que estamos viendo en El Salvador, ¿no? Que parece que todo el modelo está funcionando perfectamente y que lo están utilizando incluso como ejemplo, sin hablar de los derechos humanos, por ejemplo.
1: Sí, se ha hablado muchísimo en América Latina y lo ha hecho la gran prensa corporativa de las presuntas derivas autoritarias de los gobiernos progresistas o nacional populares, pero se habla muy poco de un modelo como el salvadoreño, que vive bajo un régimen de excepción permanente desde hace realmente muchísimo tiempo, con un porcentaje altísimo de la población salvadoreña encarcelada y con un modelo de securitización y sobre todo de construcción de megacárceles en donde la dignidad humana y los derechos más elementales son vulnerados día tras día, y en un modelo que además genera, vos sabés, muchísimo interés y muchísimas simpatías en otras extremas derechas de nuestro continente, incluso a nivel mundial, y que se propone exportar como forma de contrainsurgencia y de represión frente a las clases populares y a la disidencia política también de nuestros países.
0: Esos discursos del hartazgo social, ¿de qué manera se están utilizando en estos procesos electorales? Porque vemos cómo en las redes sociales se intenta llegar, digamos, a lo viral, ¿no? Que se suele decir ahora y que lo dicen las generaciones que son más jóvenes, pero se intenta llegar a ese sensacionalismo, ¿no? Se intenta llegar como a la fibra sensible que es de lo cual pueden sacar partido, ¿no?
1: Sí, hay una construcción permanente de chivos expiatorios en torno a las mujeres y las disidencias, los migrantes, las clases trabajadoras, los pobres, pero creo que en este momento histórico las derechas, las extremas derechas, no están ofreciendo un horizonte positivo, un horizonte de transformación y tampoco de conquistas materiales para las clases populares. Creo que salvo con contadas excepciones, de hecho no estamos viendo que esas extremas derechas puedan estabilizarse en el gobierno y aspirar a regímenes o hegemonías de larga duración. Por el contrario, insisto, vemos ciclos políticos cada vez más erráticos, más cortos y procesos de movilización social que yo creo que están increciendo y que se van a agudizar en los próximos años y en el tiempo por venir.
0: Lautaro, ¿tú crees que Estados Unidos está intentando aprovechar, a ver cómo lo puedo decir, que prácticamente esta es mi isla, me voy a quedar con ella totalmente? ¿Cuál es la única manera que tengo? Ofrecer, digamos, contratos, ofrecer, decir, o entras y juegas mis reglas bajo mis negocios, etcétera, etcétera, o a través de esa militarización que estamos viendo, ¿no? Comando Sur, lo estamos viendo con distintas maniobras, ¿no? Juegos, entre comillas, militares que se pueden hacer con distintos países. A pesar de todo, hay una cierta resistencia. Lo hemos visto, por ejemplo, en Ecuador, con ese referéndum, ¿no? De que no se quería esas bases militares. Pero Estados Unidos está jugando esas dos bazas. A mí me parecen las dos vías principales: dinero y militarización.
1: Sí, está esta idea y es explícita en estos documentos estratégicos, lo fue en este cónclave en el Escudo de las Américas, de excluir de la competencia a actores no hemisféricos, a potencias rivales como China, como Rusia, como Irán y a otros países emergentes. Pero lo interesante y contradictorio de este momento histórico es que, por lo menos en el plano económico, comercial y financiero, Estados Unidos no tiene ningún tipo de alternativa que ofrecer. No está invirtiendo dinero en nuestros países, no está en un momento expansivo la economía norteamericana y, al contrario, están reconcentrando cadenas de valor en su propio territorio. Entonces, lo que ofrecen es garrote, es supuestamente seguridad, es la exclusión de potencias rivales, pero no tienen ningún tipo de alternativa económica, como pudo ser, por ejemplo, en su momento, las estrategias vinculadas al gobierno de Kennedy. Es otra fase del capital, es otra fase del imperialismo norteamericano en la que se apoyan sobre todo en la violencia y la exclusión forzosa de otros países.
0: Me gustaría hacer un inciso y decir, ¿qué es lo que tiene Estados Unidos que ofrecerle a su país? ¿Usted qué me está viendo? ¿En Colombia, en Paraguay, en Argentina, en Chile, en Brasil? ¿Qué es lo que tiene Estados Unidos que ofrecer? Porque ahora mismo no tiene ni para ellos, ¿no? Ahora mismo Estados Unidos, desde mi punto de vista, no es una primera potencia mundial. Todo lo puede decir porque el sistema está basado en ellos. Es algo egocéntrico, ¿no? Es algo que está basado en las reglas que ellos han hecho. Pero ni tan siquiera con esas reglas han podido ganar. Se ven superados por rivales, se ven superados por el subglobal, se ven superados por una China a la que quieren alcanzar y sobre todo echar de la región, al igual que a Rusia, ¿no? Y se está intentando hacer incluso vías medios de comunicación, vías redes sociales, etcétera, etcétera. Pero, Lautaro, es lo que decíamos. ¿Qué es lo que tienes que ofrecer si Estados Unidos ahora mismo no tiene prácticamente ni para sí mismo? Estamos hablando de deuda, estamos hablando de falta de infraestructura, estamos hablando del desastre en el Mundial, de la imagen que está dando. No sé, ¿qué tiene que ofrecer Estados Unidos ahora mismo al mundo si no es a través de una imposición de violencia, como dices tú?
1: No, muy poco, y te doy un ejemplo muy concreto, que es el caso de Panamá y el canal de Panamá, en donde Estados Unidos hizo muchísima presión geopolítica para echar una serie de compañías chinas que operaban en la zona del canal, pero no ha ofrecido al gobierno panameño de José Raúl Mulino ningún tipo de rédito ni de ventaja material. Por el contrario, ha amenazado al país con violar el Estatuto de Neutralidad vigente desde el año 1977 y ha forzado al país para que permita eventualmente el paso gratuito por el canal de sus embarcaciones militares. Cuando cualquier otro país que use el canal, sea China o sea cualquier otra potencia, paga por su derecho de uso a una nación soberana. Entonces, creo que el caso de Panamá es aquí absolutamente emblemático. O te podría hablar del caso de mi propio país, de la Argentina, en donde el alineamiento absoluto de Javier Milei no ha redundado en ningún tipo de ventaja, salvo en prestarle activos financieros, prestarle deuda, engrosar la enorme deuda externa de nuestro país en condiciones absolutamente onerosas, en una deuda que no vas a utilizar para favorecer a las clases populares y que va a tener que, nada, pagarse en el mediano plazo y condicionar absolutamente nuestra soberanía económica, nuestra soberanía política.
0: Porque eso es lo que está en juego desde mi punto de vista. Primero la soberanía popular, la soberanía y la independencia de los países de América Latina. Y por eso yo decía que a mí se me venía un poco esa retrospectiva, ¿no? Del pasado, ya no solo de la época colonial, sino de la época de las dictaduras. Y es decir, ¿cuáles son los motivos que pueden estar llevando a la gente, sí, a votar un cambio de modelos, algún hartazgo? Es decir, sí, se puede votar absolutamente por eso, pero después estamos viendo que hay protestas, como nos estás diciendo, en distintos países. Es decir, lo que se quiere es una autonomía nacional. Lo que se quiere es quizá un cambio para mirarse a uno mismo, ¿no? Mirarse a la mejoría que pueda tener el país. Pero si esto está subyugado a que tengas unos pactos económicos o militares o de cualquier otro tipo de índole con Estados Unidos, pues la verdad que de independencia tiene poco, ¿no?
1: Sí, lo que está en juego es no solamente nuestra soberanía territorial, nacional, estatal, sino el propio proceso de integración latinoamericana y caribeña que había avanzado muchísimo en los últimos años, en las últimas décadas, y que es absolutamente vital para nuestra región en un contexto de transición geopolítica, de transición hegemónica. Nuestra región debe actuar, debe operar de manera mancomunada para hacerse un pequeño espacio bajo el sol en un mundo en competencia, en un mundo donde los umbrales de violencia se están rebasando y en donde la transición nos puede dejar en un lugar incluso más marginal y más periférico del que ya ocupábamos en el orden global. Y obviamente Estados Unidos está tratando de desmontar todos esos mecanismos y esos avances de la integración. Lo vimos con la liquidación de la UNASUR y su reemplazo por el PROSUR, con las dificultades que afrenta en la actualidad la CELAC, o con este tipo de acuerdos en materia de seguridad que reemplazan experimentos muy, pero muy interesantes que supimos tener, como fue el Consejo de Seguridad de UNASUR, donde la región sudamericana podía pensar estos problemas, podía pensar la defensa, la seguridad, el combate contra el crimen organizado, pero lo hacía de forma autónoma, soberana y sin la mediación odiosa de los Estados Unidos.
0: Lautaro, ¿de qué manera el intentar, digamos, acallar voces críticas o segundas opiniones, el intentar acallar a medios de comunicación como, por ejemplo, RT en América Latina, están, digamos, teniendo una gran repercusión, es decir, están teniendo una gran incidencia? Porque ya lo dijo el antaño Laura Richardson, ¿no? Que RT debería desaparecer, que todas las voces críticas que hubiera en América Latina deberían desaparecer, la presencia de maligna, entre comillas, y la cito a ella de China, de Rusia y de otros países. Se han dicho auténticas barbaridades, incluso por parte de Marco Rubio sobre Irán. ¿De qué manera se está intentando manipular también a la población con estos mensajes a través de distintas plataformas?
1: Sí, creo que hay una degradación general de la democracia liberal, de ciertos derechos y garantías fundamentales. Y en ese marco, por supuesto, la libertad de expresión es y seguirá siendo una víctima. Pero son tendencias que creo que tienen alcance global. No nos podemos olvidar que estamos viendo cometerse un genocidio en vivo e indirecto en la Franja de Gaza y que los territorios palestinos ocupados, decenas y decenas de periodistas han sido asesinados por el simple hecho de ejercer su oficio. Y tenemos ahora formas de manipulación que son mucho más complejas y sofisticadas que la actuación de las viejas corporaciones de prensa, que tienen que ver, por ejemplo, con la Big Data, con la inteligencia artificial. Tenemos en este momento a Peter Thiel de Palantir residiendo en mi país, en la Argentina, y justamente preparándose para acumular una cantidad ingente de datos que se pueda vender a esta maquinaria imperial, a esta maquinaria de guerra, para poder justamente precisar esas formas de recolonización que estamos viviendo en toda la región. Entonces creo que esta es una pieza, es un elemento absolutamente clave.
0: Lautaro, ¿qué puede hacer la gente para no sentirse indefensa? ¿Qué puede hacer la gente para que no haya una especie de, digámoslo así, una nueva colonización o una especie de injerencia total en el continente por parte de Estados Unidos? Tenemos unas elecciones próximas en Brasil, todo el continente está muy, muy pendiente, toda la región latinoamericana sabiendo todas estas doctrinas. ¿De qué manera se puede expresar la gente o defender de este abuso, de esta militarización o de este uso de la fuerza que Estados Unidos quiere imponer sí o sí para hacer una especie de ley marcial? Se hace lo que quiero, cuando quiero y como quiero.
1: Sí, hay un plan que es evidentemente electoral. Estamos en un año, te lo decía, elecciones muy importantes. Estamos muy cerquita, 10 días, poquito menos de la segunda vuelta electoral en Colombia. Tendremos unas elecciones fundamentales en Brasil hacia fin de año y evidentemente poder sostener los últimos bastiones, los últimos gobiernos progresistas, los últimos gobiernos que impulsan una cierta autonomía estratégica es una disputa muy, pero muy importante. Pero creo que la disputa también está en la movilización callejera, en la reconstitución de cierto tejido organizacional que supo ser muy poderoso en América Latina y el Caribe a comienzos de este siglo y que de hecho estuvo detrás y permitió la oleada progresista e integracionista que pudimos vivir, los momentos más virtuosos de nuestra historia contemporánea. Así que reconstituir ese tejido, los movimientos sociales, los partidos políticos, los sindicatos, las organizaciones comunitarias, creo que son otro elemento importante para poder resistir esta avanzada y esta andanada fenomenal que estamos viendo, y creo que el caso de Bolivia en ese sentido es absolutamente sintomático. Si Bolivia hoy puede resistir un gobierno ultra neoliberal es porque tiene justamente esas capacidades, esos movimientos campesinos, esos sindicatos poderosos y todavía con la capacidad y la voluntad de movilizarse.
0: Quizá mandar un mensaje de esperanza, ¿no? Porque parece que todos los vientos estaban o están a favor o soplan de estos deseos de Estados Unidos, pero tú has puesto el ejemplo de Bolivia y nosotros hace pues unos cuantos días hablábamos en nuestro programa en el Zoom de la autenticidad y sobre todo la soberanía popular, que es donde debe residir. Quizá enviar ese mensaje, ¿no? A todos los pueblos de Latinoamérica que nos estén escuchando para no dejarse avasallar. Está claro que la elección es libre, pero cuidado con los mensajes que se intentan vender porque al final, como se suele decir, son lobos con piel de cordero, ¿eh?
1: Sí, creo que nuestra historia reciente habilita y justifica esa esperanza. A ver, el año pasado cumplimos 2 décadas de lo que fue el no al ALCA, que fue el último gran proyecto geoestratégico de los Estados Unidos para nuestra región. Ese intento de construir una especie de área de libre comercio absolutamente subordinada a los propios Estados Unidos. Y esa iniciativa fue derrotada justamente por la concertación de líderes populares, gobiernos progresistas y movimientos sociales de todo el continente. Así que si pudimos hacerlo hace 2 décadas, podemos hacerlo en este momento. Te lo decía, el repliegue estratégico es un plan, es una orientación, pero no es una realidad todavía consumada sobre el terreno. Y soy optimista, no solamente en las próximas citas electorales, sino en esta capacidad de los pueblos de América Latina para organizarse, movilizarse y eventualmente poder impugnar incluso este giro conservador tan brutal que venimos viendo en los últimos años.
0: Pues Lautaro, te agradezco de verdad que hayas estado con nosotros de nuevo en Zoom Plus, porque para mí siempre es un placer poder charlar, debatir y analizar contigo y tomar el pulso, sobre todo, y la temperatura a la región de Latinoamérica, que yo creo que hoy está en el punto de mira de ese águila con la cabeza blanca que es Estados Unidos, que lo que quiere es o sobornar o presionar, desde mi punto de vista. Así que te agradezco de verdad que hayas estado con nosotros y te mando un abrazo muy fuerte y nos quedamos con ese mensaje de esperanza.
1: Ha sido un placer y otro abrazo de vuelta.
0: Gracias. Extorsión o fuerza, es lo que decíamos al principio, es lo que quiere Estados Unidos. Quiere ese repliegue en el hemisferio, quiere que nadie le toque.

0: sabe que nadie le va a poder hacer daño porque puede imponer esa fuerza militar, pero en la autenticidad, en la soberanía, en la independencia de los pueblos está el saber responder. El saber responder si se van a dejar llevar por esa extorsión. En saber responder en que ellos son independientes. Ya lo hicieron hace muchísimos años. ¿Por qué estar de nuevo subyugados a través de una extorsión, a través de un soborno o a través de la fuerza? Desde aquí un mensaje de esperanza para esa independencia, esa autonomía y esa soberanía que tiene que estar en el pueblo, en la sociedad de cada uno de los países. Y América Latina es un ejemplo de ello. Nosotros nos marchamos. Chao.
1: Realizar este RT Reporta supuso un gran reto para nuestro equipo.
2: ¿Qué você acha do programa Mais Médico?
3: Eu acho maravilhoso.
1: Pero la principal meta que nos planteamos fue dejar un registro lo más real posible del peso del trabajo de los profesionales de la atención primaria en Brasil.
4: Ao longo do século XX, com uma formação médica direcionada principalmente para a medicina privada. Isso começa a mudar, principalmente com o programa Mais Médicos.
5: A gente não tem muito essa assistência, a gente é carente. E quando a gente chega numa clínica da família como essa, né, assim você se sente mais acolhida.
6: E aqui nós resolvemos a maioria dos problemas assim, básicos para não ir a formar fila ou estar saturando os hospitais mais grandes.

0: La OTAN se prepara para cambiar las reglas del juego. Por primera vez desde la Guerra Fría, la Alianza debate el derecho a emprender acciones preventivas, es decir, atacar a Rusia sin esperar un motivo y sin declaración de guerra.
1: Se están dando pasos concretos para preparar el terreno para la próxima guerra.
0: La participación de la OTAN en el conflicto ucraniano se enmarca en una guerra híbrida. La alianza interviene en la guerra contra Rusia, bajo la fachada de sus propios instructores. Son precisamente los países de la OTAN los que alimentan a los nazis ucranianos a destruir todo lo relacionado con Rusia.
1: Prácticamente se está produciendo un genocidio de todo lo ruso que hay en Ucrania.
2: Hablando del holocausto de la población rusoparlante, esto es lo que siempre han querido. Y si Vladimir Putin no hubiera actuado en febrero, no estaríamos aquí. Yo estaría muerto. La mitad de la gente de esta ciudad estaría muerta.

Al comienzo de la caminata, solo había un vehículo de escolta con las luces intermitentes encendidas para avisar lo que estaba pasando, que había gente caminando.

0: alguien decidió que no podía esperar y chocó contra la parte trasera del vehículo de escolta de los monjes. Ese vehículo, a su vez, atropelló a dos de los monjes y, de hecho, a uno de ellos tuvieron que amputarle una pierna. Es irónico, pues estaban literalmente cruzando el país para enseñar paz y paciencia, y uno de los monjes perdió una pierna precisamente porque a alguien le faltó paciencia. Si eso no demuestra que el mensaje es necesario, no sé qué otra cosa podría hacerlo.
1: Que se encuentren bien, felices y en paz.
2: Es un movimiento genial. ¿Cómo no apoyar la paz? Toda la gente del planeta debería apoyarla. No se trata de religión ni de política. Se trata de que las personas sean buenos seres humanos. Y creo que todos necesitamos empezar a ser mejores personas en este planeta.
3: Estoy tratando de ver si puedo darles esto a los monjes para que, ya saben, tengan algo que comer. Quiero dárselo para demostrarles que los queremos y que nos importan. Si traemos esperanza, podremos ver si todavía hay algo bueno en este mundo. La comunidad, el país, a veces el mundo puede sembrar la discordia entre la gente mediante noticias falsas y todo eso, como lo que está pasando con el ICE o lo que ocurre en otros países, donde intentan tomar el control para hacer que vuelvan a ser de Estados Unidos. Es todo un desastre lo que está pasando y, sinceramente, eso no nos está sumiendo a todos en la desesperación. Estamos perdiendo la esperanza. Perdiendo esa fe, si tiene sentido. Perdiendo la fe en lo que antes creíamos. Creo que el sistema de cada país, y sobre todo en Estados Unidos, por ejemplo, el sistema sanitario, es algo con lo que mucha gente tiene problemas. La cuestión racial ha sido un poco difícil para mi familia en este sentido, porque aunque nací en Estados Unidos, soy de origen mexicano. Mis padres dicen sin vergüenza que vinieron a Estados Unidos de forma ilegal. Y aunque no cometieron ningún delito, se sienten inseguros. Y muchas otras personas, incluso como yo, que tenemos documentos y nacimos aquí, tampoco nos sentimos seguras. Así que el sistema no nos ayuda en absoluto, a nosotros ni a muchos otros inmigrantes. Otra cosa que se está sintiendo es el hecho de que nuestro presidente no está haciendo realmente nada, y sobre todo que nos mintió a todos diciendo que iba a salvarnos, a ayudarnos. Muchos otros ciudadanos le creyeron. ¿Por qué no podemos hacer algo muy sencillo? Y lo que los monjes están haciendo es transmitir ese mensaje. ¿Podemos ser todos amigos?

0: Creo que lo que están haciendo estos monjes es darnos a todos un buen ejemplo de lo que deberíamos hacer. No se trata solo de una caminata por la paz, sino que también demuestra que podemos hacer más de lo que somos capaces y que quizá podamos lograr un pequeño cambio. Puede que no dispongan de armas ni de un ejército, pero toda esta gente que está aquí, este es un ejército, porque todos creemos en una misma cosa. Creemos en la paz, creemos en la fe, creemos en la esperanza.
1: Necesitamos más paz en todas partes. Necesitamos tranquilidad. Creo que cuando la gente se encuentra en situaciones estresantes, es muy fácil reaccionar con ira. Y creo que mostrar esta caminata pacífica en la que la gente está tranquila, transmitiendo esa tranquilidad a su alrededor, es muy importante, porque no se consigue nada reaccionando con ira, solo empeora la situación. Creo que cuando la gente vea más paz y armonía, será más probable que siga el ejemplo. Y si uno ve ira, responde con ira. Así que muestre más paz, muestre más felicidad. Y creo que verán cómo la gente sigue sus pasos.
2: Creo que es realmente importante el simple hecho de ver a alguien abandonar su lugar seguro, su zona de confort para estar aquí. Algo anda mal en este mundo. La sanidad. Creo que la sanidad es algo muy importante. Sé lo que se siente al solicitar Medicare o cualquier tipo de seguro médico hoy en día. No sabes qué pasará si, por ejemplo, tu hijo se pone enfermo, o en mi caso, tengo un hermano con problemas de salud, y si te niegan esta ayuda,

0: es duro, porque al final tienes que pagar todo tú mismo. Vivir siempre con esa preocupación de no tenemos dinero o no tenemos seguro es muy difícil. La educación, ahora mismo estudio en la universidad, así que lo pago de mi bolsillo. Tengo que trabajar para pagar los estudios, así que es muy difícil. Yo recibo algo de apoyo, pero conozco a otros chicos que no reciben ninguna ayuda, así que creo que todos los chicos deberían recibirla, teniendo en cuenta la situación.
1: Esto es maravilloso. Esto es maravilloso. Increíble. Estoy feliz. Todo el mundo viene aquí como un solo, unidos. La paz, el amor, la bondad. Es algo que no se puede pasar por alto.
2: Si quieren conocer su futuro, solo tienen que fijarse en lo que están haciendo ahora mismo, y así descubrirán su futuro. Si difundimos la paz, el amor benevolente y la compasión en este universo, y nada más, si podremos hacerlo, entonces el universo recibirá este mensaje y devolverá nuestro amor benevolente y nuestra compasión a todas las personas de este mundo y de este país. Y entonces este mundo será un lugar mejor para vivir. Cuando logremos hacerlo, ya no habrá más odio, ni más ira, ni más ignorancia, ni codicia, ni nada por el estilo. Todo eso dejará de transmitirse al mundo, al universo, y entonces el mundo cambiará. Pero para ello será necesario que todos los seres se esfuercen juntos, no solo unos pocos. Tenemos que recorrer este camino juntos hasta el final de nuestras vidas.
3: Actualmente, en Estados Unidos reina la confusión y el desorden. Están ocurriendo cosas terribles. Nos estamos matando unos a otros. Estudiantes y niños cometen tiroteos. Hay muchos problemas en nuestra sociedad que obviamente deben ser resueltos, pero creo que todo comienza con el odio que sentimos hacia los demás y con la incapacidad de brindar nuestro amor. Las guerras se producen porque uno cree que algo le pertenece y trata de arrebatárselo. Y todo esto parece muy infantil, porque si lo pensamos, tenemos lo suficiente y estamos bendecidos con lo suficiente. Pero por alguna razón, la gente siempre quiere más y más. Groenlandia existe por sí misma, es un país aparte. Lo mismo ocurre con Venezuela y todo lo demás. Todo debe dejarse tal como existe actualmente. Todo comienza con la codicia de cada uno de nosotros individualmente y luego crece y se vuelve cada vez más grande. Así que no debemos mirar hacia Groenlandia para obtener más territorio, más recursos. Debemos aprender a trabajar juntos y negociar sobre esas cuestiones.
2: Cometimos muchos errores debido a nuestras confusiones. Y cuantos más errores hacemos, más sufrimos. Es la ley de causa y efecto. Deben recordar que una vida marcada por el engaño, el odio y la codicia contamina inevitablemente el pensamiento. Al alimentar estos sentimientos, construimos con nuestras propias manos los puentes que permiten que el mal karma y la adversidad nos alcancen. Es importante, pues, purificar nuestra mente para que en ella prevalezcan la paz y la armonía. Mientras imparto las bendiciones, los invito a acercarse para recibir su pulsera de la paz. Por favor, estén atentos y mantengan el silencio.

0: Me siento en paz. Es la serenidad que experimento cuando estoy junto a ellos. Olvido el pasado y me concentro en el presente. Lo que he aprendido y lo que me ayuda a sentirme mejor es repetirme a mí misma y escribir cada día en un trozo de papel que hoy será un día de paz. Y voy a concentrar toda mi atención en mis acciones y no en lo que me rodea.
1: Este es el momento que... nunca volveremos a vivir. Es un acontecimiento importante, un acontecimiento histórico. Nunca volveré a ver algo así. Es algo que solo ocurre una vez en la vida.
2: Que se encuentren bien, felices y en paz.
0: Parece que hoy en día solo sabemos gritarnos y nadie intenta escuchar. Pero es importante hacerlo para llegar a algún tipo de acuerdo o solución que ayude a todos. Creo que si logramos calmarnos y empezar a escucharnos unos a otros en lugar de gritarnos, eso solo nos beneficiará. Es momento de aprender a escuchar y no simplemente gritar.
3: No es que sea tan importante para mí, pero lo que están haciendo es realmente extraordinario. Un viaje de casi 4.500 kilómetros en nombre de la paz. Ahora necesitamos algo positivo. A pesar de todo lo que está pasando en el mundo, con tanta gente mala alrededor, tantos estafadores y demás, necesitamos algo así. Esto permite mantener la fe en la humanidad. Todo el mundo se cree el más increíble. Nadie quiere trabajar, nadie quiere hacer nada. Prefieren robarte o quitarte algo con tal de no hacer nada. Pero lo que estamos viendo ahora es verdaderamente genial. Voy a sacar mi teléfono ahora mismo y voy a grabar, porque ya casi están aquí.
4: Momentos como este solo se viven una vez en la vida. Es verdad, estas personas caminan en nombre de la paz. Es algo fenomenal. Hay tanto odio en el mundo ahora mismo. Ellos están aquí, caminando sin miedo a la nieve, a pesar del frío intenso que nos hace temblar a todos. Ellos continúan su camino.
0: Hola, saludos a todos. Hoy es el 25 de enero del 2026 y hemos participado en un evento increíble. Hemos visto con nuestros propios ojos cómo los monjes pasan por Russellville y su paz era algo que se podía sentir en el aire. Se veían tan tranquilos, murmuraban algo, creo, rezaban. Estoy tan feliz de haber venido aquí con toda mi familia. Este país se fundó sobre ideales de libertad que no solo se concede a quienes nacieron aquí, sino también a quienes han llegado abriendo diversas oportunidades para todos. Pero ahora, en todas partes hay un caos total. El mundo entero está envuelto en una especie de agitación. La gente está desanimada, llora o sale a protestar. Creo que los monjes, de alguna manera, nos están mostrando. A pesar de todo, mantengan la calma, mantengan la fe en un poder superior, sea cual sea su creencia, y confíen en que tarde o temprano la paz volverá.
3: Gracias.
2: No me lo puedo creer. ¿Por qué tenemos que ser así? ¿Cómo están todos?
3: Bien.
2: Hace frío, ¿cierto?
3: Sí.
2: Es verdad, hace mucho frío. Bueno, la paz. ¿Sentimos serenidad ahora mismo?
3: Sí.
2: ¿Sí? ¿Incluso con este clima?
3: Sí.
2: Llevamos ya 92 días caminando, pero es la primera vez que caminamos sobre nieve y hielo. El primer día sí en Carolina del Norte. Gracias, Carolina del Norte. La técnica de la conciencia plena consiste básicamente en respirar por la nariz. En esencia, se trata de concentrarnos en la respiración, inspirando y exhalando de forma natural por la nariz. Y no hay que hacer ningún esfuerzo. Y si aprenden a inspirar y exhalar con atención, su vida se volverá mucho más fácil. Créanlo. Porque esto nos ayuda a despejar la mente, nos ayuda a concentrarnos.
1: Estas personas caminan en nombre de la paz. Y eso es precisamente lo que este país necesita, paz. En Minnesota acaban de matar a dos personas. Eran ciudadanos. El segundo chico al que mataron simplemente estaba intentando ayudar a una chica a levantarse. ¿Para qué era necesario dispararle 6 veces? Es simplemente inexplicable. No hay ninguna razón para dispararle a una persona tantas veces. En Minnesota hay un desorden total. No está bien. Y alguien tendrá que pagar por esto. La vida simplemente no le enseña nada a algunos. En serio. Todas estas guerras, asesinatos de personas inocentes, de niños inocentes, no tienen ninguna explicación. De verdad.
2: En todas partes, en Asia, Europa, África, Oriente Medio, en Estados Unidos, en todos los países, hay problemas. En la sociedad, en muchas otras cosas. Tenemos que calmarnos, tratarnos con paz y querernos los unos a los otros. Eso es lo que necesitamos, lo que todo el mundo necesita. No hay que dividir a las personas por el color de su piel o su religión. Tenemos que ayudarnos entre nosotros. Eso es lo que yo necesito. Por eso he venido aquí a apoyarlos.
5: Debemos luchar todos juntos por la paz. Y Trump no deja de hablar de la paz. No digo que no tenga razón. Solo digo que eso es lo que tenemos que hacer. Y ya que habla tanto de ello, hagámoslo.
6: Como creyentes en Jesús, mi intención era mostrar a los demás la forma de que Jesús habría tratado a estos monjes y cómo se comportaría. Estoy segura de que él habría marchado a su lado. Los habría respaldado, ya que compartimos una misma meta. Deseamos lo mismo, solo que avanzamos por senderos diferentes.
1: Los acontecimientos mundiales se están desarrollando de tal manera que a veces hay días donde no sé qué esperar. La gente está empezando a perder la fe en la humanidad. Y eventos como este, a los que han acudido tantas personas para mostrar su apoyo, ayudan a mantener esa fe viva.
4: La sociedad está muy dividida en este momento, y no creo que las autoridades se nieguen a dejar que la gente simplemente viva su vida. Al fin y al cabo, todos los que vinieron, bueno, quizás no todos, pero la mayoría solo quieren una vida mejor para ellos y sus hijos. Lo que más me impactó, lo que me resulta más asombroso, es que estas personas prácticamente no tienen nada. Ellos dependen únicamente de la generosidad de los demás. Y creo que eso es precisamente lo que intentan inculcarnos a todos, porque hoy en día mucha gente solo piensa en sí misma.
5: Compartir es cuidar.
4: Sin duda, ha llegado el momento de apoyarnos mutuamente. Nos hemos vuelto tan egocéntricos y creo que eso tiene mucho que ver con las redes sociales. Dejemos de pensar solo en el presente y pensemos en lo que es importante para el futuro del planeta y para el futuro de nuestros hijos y nietos. Y eso no sucederá a menos que seamos más amables los unos con los otros.
0: Creo que si tan solo el 1% de la población quisiera cambiar la situación actual, entonces esos cambios sin duda se producirían. Me refiero al 1% de las personas más pudientes del mundo. Si ellos fueran más, bueno, no sé. No quiero decir si estuvieran más interesados en lo que sucede, porque sin duda están al tanto de las necesidades de la población. Pero si fueran más compasivos y capaces de dar más, ya que hay tanta necesidad en este mundo, no solo en este país, si estuvieran dispuestos a compartir lo que tienen, entonces podrían transformar al mundo por completo.
6: Para mí, la paz es cuando puedes caminar tranquilamente, sin mirar atrás. Es cuando no te preocupas por lo que pueda pasar mañana o por cómo vas a sobrevivir. Simplemente cuando no hay motivos para preocuparse. Para mí eso es la paz. Sobrevivir no es nada fácil, pero creo que todos sabemos adaptarnos a lo que sea para sobrevivir. El dinero es un eterno problema. La gente trabaja y aún así no puede mantener a su familia, por lo que se ve obligada a buscar un segundo o incluso un tercer empleo para mantener a sus seres queridos. Así que no es nada fácil. Y aunque tengas todo lo necesario, eso no quiere decir que los demás lo tengan. Es por eso que siempre tenemos que ayudar al prójimo.
4: Si hubiera más personas así en el mundo, sería un lugar mejor. Ellos no piden mucho, no ansían lujos y han renunciado a muchas cosas. La gente se ha vuelto muy codiciosa últimamente. Necesitamos pensar no solo en nosotros mismos, sino también en los demás. Quizás esto ayude a concienciar a algunas personas.
1: Paz para todos.
5: La pregunta es, ¿por qué razón hemos decidido organizar una caminata en nombre de la paz y no en nombre de la justicia? Somos monjes budistas Theravada y de esta forma demostramos que estamos comprometidos con los ideales del amor benevolente, la compasión y la paz, y es así como queremos demostrarlo. Puede que haya otras caminatas donde la gente quiera manifestarse a su manera. Por ejemplo, una caminata por la justicia pueden hacerlo, pero nosotros hemos decidido hacerlo a nuestra manera. ¿Qué fue lo que más nos sorprendió? Creo que la cantidad de gente. Eso fue lo que más nos sorprendió. Muchos vinieron a apoyarnos. Al principio había muy poca gente, pero poco a poco más personas se fueron sumando. Y tengo mucha curiosidad por ver cuánta gente nos recibirá en Washington, D.C.
3: Si no escuchas lo que dice la gente, no entenderás nada. He oído a muchas personas de todas las religiones hablar sobre por qué decidieron venir aquí, pero nunca he oído a estos monjes intentar convertir a nadie a su religión. Simplemente buscan entablar un diálogo acerca de la paz, un mensaje que todos deberían escuchar sin importar su religión. Ustedes incluso podrían pedir que nos vayamos. No nos necesitan. Así es.

0: Así es.
1: Lo ideal sería que todos viviéramos en paz unos con otros. Todos tenemos derecho a una vida pacífica en este planeta. Al fin y al cabo, nuestra estancia aquí es muy breve. Y ese breve tiempo que se nos ha concedido, debemos vivir juntos, en paz y en mutuo respeto. A veces basta con no decir nada, y eso tendrá un gran significado. Eso resonará en otras personas, difundiendo paz, amor, armonía e igualdad para todos. Sí, tal y como enseñaba el Dr. King, igualdad y justicia para todos, independientemente de dónde vivas, de tu situación económica o del color de tu piel. He entablado amistades desde que llegué aquí. Eric, ven aquí. Él me invitó a comer y nos pusimos a charlar.
2: Me pareció que les gustaría ver una bandera de oración tibetana en su camino de Texas a Washington. Tengo 66 años y debo reconocer que no había visto tanta unión entre las personas, tanto cariño, semejante al que vemos ahora, con la gente reunida para ver la caminata de los monjes, desde la época en la que Martin Luther King organizaba sus manifestaciones por todo el país.
3: Vine hoy porque mi mejor amigo vive en Baviera, Alemania, y esta historia resuena en todo el mundo. Así que traje al Buda y armé este pequeño, esta especie de santuario para demostrarles que valoramos su don de amor, y ese don vencerá cualquier obstáculo. Actualmente nuestro país atraviesa tiempos difíciles, pero sé que saldremos adelante. En Estados Unidos todos debemos defender nuestros derechos civiles. Independientemente de tu ideología, son precisamente estos derechos civiles los que nos unen, constituyen el fundamento y los pilares de nuestra identidad nacional y de nuestra convivencia. Martin Luther King luchó por estos derechos. John Lewis dijo, hay que buscarse problemas de los buenos. Y es precisamente por eso por lo que todos debemos luchar, para asegurar el cumplimiento del Estado de Derecho y para que todos acordemos que respetaremos el Estado de Derecho. Somos un solo pueblo, somos un país de inmigrantes. Es interesante que prestamos mucha atención a los gigantes tecnológicos, los ponemos en un pedestal y hablamos de la inteligencia artificial. Y sin embargo, los líderes de todas estas empresas son inmigrantes, ¿entienden? Es simplemente absurdo.
4: Tengo la sensación de que cada mañana puedo despertarme y decir, a ver, ¿a quién atacamos anoche? ¿Qué país invadimos ayer? Hay mucha incertidumbre.
5: La paz no llega por sí sola. Nosotros debemos hacer que ocurra. Cada uno puede aportar su granito de arena para que esto suceda. La civilización es un proceso lento de aprendizaje de la bondad. Esas son las palabras que me decía mi padre durante toda mi vida. En su escritorio había una placa que decía eso. La civilización es un proceso lento de aprendizaje de la bondad. Si somos amables los unos con los otros, avanzaremos mucho más, en una dirección más pacífica, que si guerríamos entre nosotros. Por lo que parece, esto último es a lo que vamos ahora, pero no debería ser así. Deberíamos vivir en paz.
4: Solo con mirar a los monjes siento paz y una profunda gratitud. Muchas gracias. Es una experiencia increíble. Ellos emanan calidez. Sientes el amor que proviene de ellos, incluso sin palabras. Verlos sonreír ya es reconfortante. Por eso sentí tanta gratitud y paz. Basta solo con mirarlos.
3: Me parece que simplemente nos invitaron a reflexionar sobre lo que nos une a todos. Hasta hoy no había conocido a estas personas, y aquí estamos, reunidos, siendo tan diferentes.
4: Acabamos de conocernos.
3: Nos hemos conocido hoy.
6: Tengo un gran objetivo, construir templos en Burundi y hacer crecer la Iglesia de Dios. Yo vine aquí para obtener educación teológica. En Burundi la ortodoxia no está desarrollada. Los misioneros griegos no desarrollaron la Iglesia, no difundieron la ortodoxia. Si Dios quiere, me gustaría construir una gran iglesia, una catedral.

0: realizar este RT Reporta supuso un gran reto para nuestro equipo.
1: O que você acha do programa Mais Médicos?
2: Eu acho maravilhoso.
0: Pero la principal meta que nos planteamos fue dejar un registro lo más real posible del peso del trabajo de los profesionales de la atención primaria en Brasil.
3: Ao longo do século XX, com uma formação médica direcionada principalmente para a medicina privada. Isso começa a mudar, principalmente com o programa Mais Médicos.
4: A gente não tem muito essa assistência, a gente é carente. E quando a gente chega numa clínica da família como essa, né, assim você se sente mais acolhida.
5: E aqui nós resolvemos a maioria dos problemas assim, básicos para não ir a formar fila ou estar saturando os hospitais mais grandes.
6: En la cálida primavera de 1945 parecía que la paz había llegado a todo el mundo para quedarse.
7: They are determined to be united with each other and with all peace-loving nations, so that the ideal of lasting peace will become a reality.
8: Creo que la Guerra Fría empezó con la muerte de Roosevelt y Churchill fue un gran luchador en la Guerra Fría.
9: Churchill estaba obsesionado con la idea de atacar a Rusia con la ayuda de 100.000 prisioneros de guerra alemanes.
10: From Stettin in the Baltic to Trieste in the Adriatic, an iron curtain has descended across the continent.
11: Las operaciones Impensable, Pincher, Broiler, Bushwhacker y Dropshot tenían en esencia el mismo propósito, atacar y destruir directamente a la Unión Soviética.
6: ¿Por qué la paz que todos tanto esperaban y anhelaban se convirtió en una nueva guerra prolongada? ¿En qué momento y en qué punto la historia de la posguerra dio un giro fatal?
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0: Creo que hay tanta rabia en nosotros porque muchas personas quieren imponer al país cosas que la mayoría de nosotros no deseamos. No queremos ser enemigos de todo el mundo. No queremos ser enemigos de nuestros vecinos. No nos hace falta. Y no queremos que el gobierno mate a ciudadanos estadounidenses en plena calle. No necesitamos nada de eso. No lo pedimos. Nos gustaría volver a aquellos tiempos en los que nos preocupábamos sinceramente por nuestros vecinos, en lugar de irrumpir en casas ajenas para arrestar a la gente y enviarla a una muerte segura. Me parece que la política se ha vuelto demasiado peligrosa. Antes, si no estabas de acuerdo con la opinión política de alguien, cada uno simplemente mantenía su postura y ya. Nadie buscaba pelea, ¿entienden? No se rompían los lazos con los amigos ni se le daba la espalda a la familia. Pero ahora, todo se ha vuelto tan inestable, tan feo, que nadie quiere participar en esto.
1: Se lo entregaré a los monjes, aquí en el reverso de la postal. Pongo lo que les quiero decir.
2: En la calle hace cada vez más frío. Ya hemos recorrido 7 estados. Y este es el octavo. Casi llegamos al destino. Pero me he enfermado. El equipo médico insiste en que vaya a urgencias. Caminar en este estado, con el frío que hace, superando el dolor y diversos malestares, es muy agotador. Necesitamos la paz que no viene de fuera, sino del interior. Si no encontramos la paz para nosotros mismos, no habrá paz en el mundo que nos rodea, ¿cierto? Y el perdón es el punto de partida para avanzar hacia esa paz. Por favor, cerremos todos los ojos. Relajémonos. Coloquemos la mano izquierda sobre el corazón y la derecha sobre la izquierda. Recuerden a sus seres queridos, a su familia. Piensen en ellos, en el sufrimiento que les hemos causado, y pídanles perdón de todo corazón. Y perdonémoslos a ellos.
3: Si han seguido su viaje, aunque sea un poco, saben que en esta manta hay muchos distintivos diferentes. No queremos irnos hoy sin expresar nuestro agradecimiento en nombre de nuestra oficina del sheriff, del condado de Brunswick y de toda Virginia, especialmente porque el condado de Brunswick es la primera parada que hacen en el estado de Virginia. Tengo para ustedes una placa de la oficina del sheriff del condado de Brunswick, así como un distintivo de nuestro grupo de intervención en crisis.
4: Gracias. Muchísimas gracias a todos.
5: Creo que mi experiencia con los monjes tiene que ver más con los sentimientos que experimento al ver cómo realizan su camino. Es muy fuerte, no gritan, no lanzan nada, simplemente caminan. Es una sensación cálida y agradable que te recorre de pies a cabeza. No puedes evitar detenerte y prestar atención. Ese sentir lo llena todo. No soy una persona politizada, pero me parece que nos están enfrentando deliberadamente, dividiéndonos en bandos.
2: ¿Los políticos?
5: Sí.
6: Actualmente, Estados Unidos atraviesa unos tiempos bastante turbulentos y esta marcha ha coincidido con esa gran cantidad de divergencias que vivimos ahora mismo. Pero creo que hay un profundo simbolismo en que esta caminata termine precisamente en Washington. Es la capital de nuestro país. Allí se reúnen nuestros legisladores y políticos. Necesitamos algo que una al pueblo estadounidense. Nos llegan noticias sobre lo que ocurre en otros países donde nuestro gobierno está involucrado y no creo que eso beneficie a la humanidad, no solo ahora, sino a largo plazo. No sé si finalmente seremos capaces de arreglar algo simplemente observando lo que hacen estos monjes, pero veo que esto une a muchas personas de diferentes creencias y orígenes. Muchos, en circunstancias normales, no estarían parados uno al lado del otro en una carretera a temperaturas bajo cero, solo para ver a monjes budistas. Pueden ser musulmanes, cristianos o personas que no pertenecen a ninguna religión.
4: Me parece que en general hay una especie de tensión global ahora mismo, ya sea política o de cualquier otro tipo. Es que todo a nuestro alrededor provoca inquietud.
0: Se supone que debemos ser los Estados Unidos de América. El propio nombre del país incluye la palabra unidos, ¿verdad? Entonces, ¿por qué no estamos unidos? Nuestra Constitución establece el propósito de estar unidos, no divididos. Es realmente terrible lo que vemos día tras día y por lo que tienen que pasar muchas personas. Por eso creo que ha llegado el momento de unirnos y mostrar compasión hacia los demás. Creo que eso es lo más importante. Es nuestra obligación hacerlo.
2: En un día normal, nunca estaríamos tan cerca los unos de los otros. Cada uno sigue su propio camino. Nadie se junta de esta manera.
5: Es simplemente un recordatorio para nosotros de que estamos todos en el mismo barco. La raza, la religión, el sexo, al final nada de eso importa. Todos necesitamos lo mismo. Todos anhelamos lo mismo. Amor, un sentido de pertenencia. El mero hecho de sentirte parte de la sociedad puede cambiarlo todo. Y cuando nos reunimos así y nos tomamos de las manos, uno se siente aceptado.
7: Mi amiga Bernadette y yo...

0: vivir juntos en paz a pesar de todo. Personalmente para mí, como profesora de primaria en Nueva York, es muy importante que los niños vean que el mundo tiene que mejorar, que nuestro mundo debe ser mejor. Ellos deben ver un futuro prometedor, no como es ahora, con toda esta hostilidad.
1: Me siento perfecto. Llevo caminando con ellos 3 días. Vengo de Ohio. Intentaré llegar hasta Washington con ellos.
2: ¿Por qué decidió unirse?
1: Porque quiero paz, como todos los demás. Quiero que dejen de secuestrar y deportar a los inmigrantes. Quiero que dejen de torturar a la gente en prisiones. Incluso los criminales merecen que les respeten sus derechos humanos. En la actualidad se violan sus derechos humanos, no lo merecen.
2: Esas personas solo comen si alguien les da comida. Hicieron un acto de fe. Emprendieron un viaje sin saber dónde podrían encontrar alojamiento. Es una locura. Vi la enorme cantidad de atención negativa que atrajeron en el estado de Georgia y me afectó bastante. Eso me parece bastante ignorante, ya que el budismo no es una religión. Buda fue un hombre, no un dios. Se burlan de estas personas y las tratan de esa manera debido a una ignorancia absoluta. Quizá primero hay que averiguar en qué se diferencia alguien de ti antes de burlarte de ellos. Puede ser que tengas más en común con esas personas que diferencias. Considero que la gente debe aprender a escuchar y entenderse mutuamente, en lugar de responder con frases aprendidas y contraargumentos, declarando, mi opinión es mejor que la tuya. La gente debe aprender a dialogar entre sí, en vez de discutir o hacer declaraciones sin escuchar a la otra parte. Si fuéramos así, tendríamos menos guerras y menos violencia. La mayoría de la gente cree en lo que escucha, sigue en algún partido político, ya sea de derechas o de izquierdas. Todo eso es parte de un mismo problema. Si no eres multimillonario, a ninguno de los políticos le importas. En cuanto a mí, simplemente trato de enfocarme para ser una buena persona. Y si veo que mi prójimo sufre, lo ayudaré. Independientemente de su color de piel, sus ideas políticas o su religión. Porque ayudar al prójimo es lo más piadoso que puedo hacer como ser humano.
3: Si no te quieres a ti mismo, no vas a poder querer a nadie más. Nosotros estamos caminando para inspirarlos, para que se miren por dentro. Al mirar hacia sí mismo, encontrarán la respuesta. Quien no puede mirar hacia su interior, no verá nada, porque sus ojos y su mente solo miran hacia afuera. Buscamos el mundo exterior en cada instante de nuestra vida. Y eso no nos deja tiempo para detenernos y vernos a nosotros mismos.
4: Of the world, be happy and free. I started my day.
5: Ayer comencé el día siguiendo a los monjes y fue una verdadera bendición. Me dije a mí mismo, quiero empezar mi día de la misma manera que ayer. Una persona que había estado caminando a mi lado por un tiempo me preguntó, ¿vas siguiendo el lema de la paz? Yo empiezo por mí mismo y tal vez el resto del mundo haga lo mismo. Por supuesto, no puedo salvar al mundo entero, pero quizás, al formar parte de esta procesión, pueda vivir el tiempo que me ha sido dado con más paz. Todos somos parte del mundo. Entonces, si nos sentimos un poco más tranquilos, todo el mundo también se volverá un poco más tranquilo. ¿Tengo razón en lo que pienso?
3: Sí, estoy de acuerdo.
0: Venimos de los alrededores de Toronto, de Ontario, Canadá, de la ciudad de Cobourg. Viajamos alrededor de 12 o 13 horas para llegar aquí a la Caminata por la Paz. Hoy es el 100º día de la caminata. Queríamos llegar en el momento en que los monjes estuvieran lo suficientemente cerca de Washington para verlos antes de que entren a la capital, para traer nuestro amor desde Canadá y sentir esta paz y armonía que esta caminata lleva a todo el mundo. Todos somos uno, y los monjes son un ejemplo vivo de armonía y unidad.

0: Ellos viven en plena atención al momento presente. Viven, respiran y se alimentan de ella, siendo un recordatorio constante para todos nosotros de lo que realmente significa estar concentrado en el templo interior, en uno mismo. Solo podemos servir al mundo si nos sentimos completos y en armonía.
1: La paz no es algo que alguien te pueda traer de regalo. Hay que trabajar para conseguirla. Es como ir a trabajar para ganar dinero y para poder comprar la casa, la comida o el auto. Con la paz es igual. Vinimos caminando desde Fort Worth, Texas, pero eso no significa que hemos traído la paz. Vinimos para mostrarles que la paz ya está ahí con ustedes. Lo único que falta es que se abran a ella y despierten. Cuando hablamos de paz, casi siempre pensamos que está en otro lado. Pero seré honesto con ustedes. La paz en el mundo nunca llegará si no hay paz dentro de cada uno de nosotros. Una paz en nuestra propia conciencia.
0: Sadhu. Y este es Elmo, un personaje maravilloso y pacífico. Todos los que crecieron viendo Plaza Sésamo vivieron un poco más felices sin importar cuántas dificultades enfrentaran. Quería que Elmo estuviera presente aquí y dijera: Elmo los quiere. Sadhu, hierbas aromáticas. Y si los veo aquí, estará bien. Si no, de todos modos, fue maravilloso estar aquí. Elmo junta sus manos en oración.
2: Oh, wow.
0: Creo que todos están cansados. La vida es dura y creo que al final del día cada quien intenta cuidar de su familia. Llegamos a casa agotados. Necesitamos un descanso. Es difícil establecer contacto con alguien cuando tú mismo estás muy cansado. Así que creo que simplemente debemos cuidarnos los unos a los otros.
3: Y han atravesado varios estados como Carolina del Norte, Virginia, bajo una situación climática muy adversa de temperaturas bajo cero. De hecho, hace unas semanas uno de esos monjes sufrió un accidente grave, un accidente de tráfico y tuvo que ser ingresado. Así que han padecido mucho para llegar aquí, pero lo importante es ese mensaje de paz, Walk for Peace.
4: Aunque fuese por valle tenebroso, ningún mal temería, pues tú vienes conmigo, tu vara y tu callado me sosiegan. Formo parte de la Iglesia Metodista Unida. Soy una pastora. A veces pienso en las personas en los textos bíblicos, especialmente en los Reyes Magos. No eran creyentes de la fe, pero vieron la estrella. Creo que Dios nos ama mucho a todos. Su amor es universal, por lo tanto, también representan una señal para nosotros. Han salido de su zona de confort, de su monasterio. Parece que algo los habrá llevado hasta aquí. Para mí, esta es una señal de que tenemos que hacer algo. Cuando promueven la paz y el amor, eso no me molesta. Creo que Dios es inclusivo y no excluye a nadie. Eso es.
5: Jesús no es el pecado. Jesús es el único camino. Jesús es el amor. Ustedes necesitan el amor. Esa es la verdad. Ustedes necesitan la paz.
4: La causa de la división entre las personas es la siguiente. Todos tenemos un ego. Queremos tomar decisiones y definir nuestra vida. Queremos decidir quién tiene razón y quién no, pero eso no nos corresponde a nosotros. Debemos respetar a toda la humanidad y a toda la creación.
1: Hoy en día, estamos aquí, en este lugar sagrado, y estamos muy emocionados. Detrás de mi espalda se encuentran todos los líderes religiosos. Están todos aquí, frente a ustedes. Pueden ver a todos los líderes religiosos. Todos estamos aquí para salvar el mundo y lograr la paz. Si no mal recuerdo, es la primera vez que trabajamos codo a codo y marchamos juntos por este camino para encontrar la paz y transmitirles este mensaje a nuestra nación y a todo el mundo. Estamos muy ocupados persiguiendo cosas materiales. Estamos en una búsqueda perpetua de bienes físicos. Cuando conseguimos una cosa, empezamos a querer otra. Cuando ya tenemos mucho, queremos mucho más. Debemos girar al unísono con el mundo.
6: He recogido muchas ideas budistas y conceptos de los chakras para un cuento que llevo 5 años escribiendo. Hace un par de semanas decidí introducir una frase que dice: hoy es mi día de paz. Por eso, llevo una pancarta con el mismo mensaje que me ayuda a navegar por la vida y llegar a nuevos niveles de conciencia, lo cual me parece muy importante en la era de Acuario. Además, es fundamental para entender la naturaleza de Buda, de Cristo y de la quinta dimensión. Me gustaría que llegue un día cuando 10 demócratas y 10 republicanos se unan a un partido independiente. Pienso que eso fortalecería la cohesión de la población y nos ayudaría a mantener el rumbo.
0: Acabo de escuchar una frase de Mandela que por alguna razón no recuerdo en un momento. Dice: la paz no es solo la ausencia de conflicto, la paz es la creación de un entorno donde todos puedan prosperar.
6: Todos debemos trabajar juntos. Cuando era más joven, organizábamos talleres para llevar a cabo tareas. Teníamos laboratorios de ideas, intercambiábamos pensamientos. Así es como debemos hacer las cosas. No debemos luchar entre nosotros mismos. Damos un paso adelante y 2 atrás. Así no funciona.
4: Paz, te deseo paz, muchacho. Marchemos por la paz para nosotros y para todo el mundo.
0: Hola. Sonrían, sonrían.
5: Sri Lanka. Somos de Sri Lanka. Muchas gracias.
1: Gracias.
5: Paz, paz, paz.
1: Gracias a ustedes. Gracias, muchas gracias.
0: Creo que en el aire se siente el miedo, ya que hay mucha información. Están ocurriendo muchas cosas al mismo tiempo. Las personas se enfrentan unas a otras. Algunos líderes políticos, que son muchos, se pronuncian contra otros. Se supone que debemos estar unidos, pero nos da miedo lo que está pasando, lo que está haciendo ICE en Estados Unidos. Las personas de otros países que antes tenían ganas de venir aquí ahora no lo quieren hacer. Piensan que Estados Unidos no es un país seguro, lo que me da mucha pena. Aunque no todos piensan así, creo que eso muestra lo que aspira a la gente. Pueden ver cómo ciertas organizaciones se manifiestan contra nosotros e intentan hacer que vivamos con miedo y bajo su control y pensemos que no tenemos poder. Si nos unimos, seremos capaces de encontrar soluciones que sean beneficiosas para todos. Es muy importante y necesitamos hacerlo ya. Actualmente están pasando muchas cosas. Nuestras estructuras y sistemas se están cayendo a pedazos. Vamos a construir un futuro a partir de aquí. Por eso debemos unirnos, debemos empezar desde el corazón, con la mente y el corazón en armonía, cultivando la conciencia plena.
6: Cuando empezamos la caminata por la paz en octubre, fue un encuentro interreligioso. Como una comunidad espiritual, siempre nos hemos mantenido fuera de la política. No sabemos nada de la política, solo he querido recordárselo.
5: Hemos recorrido a pie 3.702 kilómetros en 108 días, a pesar de las malas condiciones meteorológicas y del agotamiento físico.
1: Ante todo, me gustaría darle la palabra a mi hermano, el monje Ajahn Mahatam, que perdió una pierna durante la caminata por la paz, para transmitirnos unas palabras en este momento tan especial y en este lugar tan emblemático.
6: Les pediría a todos que practiquen la conciencia plena y la meditación. La paz de su mente se les transmite a otras personas, a su familia, a su sociedad, a su país. Que todos sean escuchados, respetados y protegidos independientemente de su raza, de su ascendencia, de su fe y de su lengua. Reemplacemos el miedo con comprensión y que el malentendido jamás vuelva a llevar a la violencia.
4: Son la ira y el odio los que llevan a toda esa violencia. Creo que a medida que las personas se acostumbran a un determinado ambiente donde el miedo y el odio están presentes, les resulta más difícil deshacerse de ellos. Así la situación va empeorando. Cuando la gente ve a

0: acontecimientos como la Caminata por la Paz, cómo la sociedad se une, cómo se cuidan unos a otros, nos brinda más luz y amor a nuestras vidas.
1: Que todos los seres sean libres del resentimiento y de los conflictos. Que todos sean libres de los sufrimientos físicos. Que todos sean libres de los sufrimientos mentales. Que todos los cuerpos y mentes estén en paz. Doy por terminada la caminata por la paz aquí, en Washington, D.C., en el Monumento a Lincoln y aquí en este estadio. Sin embargo, este viaje nunca terminará. Debemos continuar por este camino hacia el fin de la vida para que este mundo se convierta en un lugar hermoso. ¿Se unirán a nosotros? Cambiemos este mundo juntos. Muchas gracias.

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1: En Bolivia existen distintas fuerzas que se dedican a la lucha contra el narcotráfico. Una de ellas es la Fuerza de Tarea Aérea, los llamados Diablos Rojos. Hace unas horas nos confirmaron que encontraron un laboratorio de clorhidrato de cocaína en Chimoré. Así que vamos para allá.
2: Hace un par de años estamos promoviendo la regionalización de la lucha contra el narcotráfico. De nada sirve que en Bolivia tengamos tantos aprendidos, tengamos tantos laboratorios destruidos.
1: Pero nuestra historia comenzó en los Yungas. Aunque la producción es legal, los productores deben mantener una cantidad limitada de plantaciones para así controlar el flujo de coca excedentaria y el procesamiento de la planta.
3: La hoja de coca para nosotros, nuestros papás, era importante. Nos da el sustento para criar a nuestros hijos y también es medicinal.
4: Nosotros los que estamos en casetas tenemos nuestros documentos y bajo esos documentos podemos vender.
5: Desde hace décadas ya hay una estigmatización hacia los productores de hoja de coca como si fuesen ellos los responsables del tráfico ilícito de sustancias controladas.
6: Al Líbano lo llamaban la Suiza de Oriente Medio y era una zona de libre comercio.
7: El país era estable, las condiciones de vida favorables.
8: Líbano es un país multiconfesional donde coexisten pacíficamente cristianos y musulmanes. Un gran número de refugiados palestinos llegaron al país. Los cristianos maronitas y los musulmanes chiíes eran superados en número y oprimidos.
9: Algunos refugiados sirios dicen no estar preparados para volver a Siria.
10: La crisis siria afectó considerablemente la infraestructura.
6: La explosión en el puerto de Beirut en el 2020 causó mucho daño a la infraestructura.
9: La economía del Líbano está en declive.
10: Los bancos colapsaron y no pudieron devolverle el dinero a la gente.
6: Antes la agricultura generaba ingresos, pero ahora estamos perdiendo dinero.
9: El sistema político y estatal del Líbano ha sufrido una crisis sistémica durante por lo menos 20 años.
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4: Cada año aparecen noticias sobre la ampliación del trabajo de la petrolera estadounidense Chevron. Se firman contratos en países de Oriente Medio y Asia Central. Pero los residentes de estas regiones deberían ver las noticias de Ecuador. Allí los habitantes de la provincia de Sucumbíos aún tienen que afrontar las consecuencias de la contaminación causada por la empresa petrolera. Hace décadas, la entonces Texaco, luego adquirida por Chevron, extrajo petróleo de la selva amazónica, dejando cientos de piscinas y pozos llenos de residuos de hidrocarburos que todavía contaminan su suelo y agua. Sin embargo, la empresa no se hace responsable. Seguimos cubriendo los crímenes de las empresas petroleras en todo el mundo, porque la lucha por la justicia, como las noticias, no tiene fronteras.

0: Hola, bienvenidos a un nuevo programa de entrevista. Hoy hablamos de uno de los quebraderos de cabeza comunes en cientos de miles de familias. Hablamos del uso de la tecnología de los adolescentes, de los problemas que causa y sobre todo cómo acompañar a educarlos a estos menores. Y lo hacemos con una divulgadora en Educar sin Pantallas, escritora también de Tú puedes dejar tu celular y portavoz de la Asociación de Adolescentes Libre de Móviles en Madrid. Muy buenas, María Gijón.
1: Buenas, gracias por invitarme.
0: Qué tema este, ¿no? Qué complejo, qué profundo, y no sé si sabemos tanto.
1: Exactamente, o sea, es un tema muy amplio, con muchísimas aristas, no es tan sencillo como sí o no, todo o nada, pero lo que está claro es que hay unas recomendaciones básicas de la Asociación Española de Pediatría, que yo recomiendo seguir como base, ¿no?, si quieres empezar, que es cero pantallas de 0 a 6 años. Con el matiz, que por ejemplo yo lo explico así en el libro, no es lo mismo una niña o un niño que no tenga hermanos mayores, que sea el primogénito, ¿no?, que alguien que ya tiene dos o tres hermanos mayores y ves una peli en familia.

0: Ya, pues obviamente, como todas las recomendaciones, como familia nos podemos saltar un poquito eso, ¿no? Pensando en ver una peli en familia, aunque tenga menos de 6 años, ¿no? Pero las recomendaciones a partir de los 6 años son máximo 1 hora al día, incluyendo deberes y tiempo escolar, digamos, y máximo 2 horas a partir de los 12 años. Entonces, con esa estructura, luego ya podemos debatir más cosas, ¿no?
1: ¿Cuánto de real crees que es eso? Es decir, de 0 a 6 años sin pantallas, si uno hace una encuesta, ¿no? En América Latina, en España, no sé cuántos padres podrían decir que el cero uso de pantallas existe, cuando en la realidad paseas por la calle y es habitual y muy habitual. Claro. Es decir, no sé hasta qué punto la recomendación se acerca a la realidad de cada familia.
0: Pues yo creo que como una recomendación médica es eso, es una guía, ¿no? Tú tienes que saber que esto es lo ideal. Si luego te lo saltas un poco, lo ideal también es que no tomen azúcar, por ejemplo. Pero van a ir a un cumpleaños, vas a tener una salida en el cine y vas a tener unos extras o ultraprocesados que tú vas a saber que te estás saltando de la norma con ese control un poco. Pues esto es lo mismo. Obviamente van a ver pantallas porque están en todas partes, pero no van a hacer un uso de la pantalla. No es lo mismo ver una pantalla en el autobús o paseando por la calle que ponerle una tablet para que coma, que ponerle una tablet para que gestione una rabieta o para ir de viaje, ¿no?, en un coche. Entonces, en esa etapa no lo necesitan absolutamente para nada, que es una cosa que nos habían intentado colar desde las tecnológicas, pues que se iban a desarrollar mejor, que son nativos digitales y que ya tienen una capacidad extra para gestionar todo el ámbito digital, con cosas como Baby Einstein o este tipo de aplicaciones educativas, no son ciertas, es un mito. No necesitan para nada todos esos estímulos digitales y sí necesitan lo que les está robando el estar en una pantalla, que es el vínculo, la mirada ojo a ojo, el contacto con otros niños y niñas y seres humanos, sobre todo con sus figuras de apego, ¿no? Entonces necesitan mucho más que su madre o su padre esté jugando con ellos un rato que aprender matemáticas más rápido con 4 o 5 años con una aplicación educativa.
1: Porque ¿de qué nos hemos dado cuenta en este debate que se ha ido prolongando en los años? ¿Qué hemos visto de repente y qué hemos descubierto sobre esa influencia de las redes sociales, del teléfono móvil, de las tablets? En un principio quizá muy marcadas por lo que decían las tecnológicas.
0: Exacto, pues han lanzado algunos mensajes, ¿no?, que han calado muy hondo, como por ejemplo el uso responsable. Nos habían dicho a las familias, yo misma caí en la trampa de puedes hacer un contrato con tu hijo y acordar ciertos usos y consecuencias si no lo hace, tal, es totalmente falso. O sea, no tienen la capacidad, el neurodesarrollo para hacer un uso responsable de una tecnología diseñada para ser adictiva, ¿no? Ya nos cuesta a los mayores, y además creo que es importante explicárselo así a los pequeños, ¿no?, que aun siendo mayores nos cuesta controlar a cada persona lo suyo, a una persona más del videojuego, otra las redes, el email o lo que sea, pero tenemos que ponernos límites incluso externos a veces como para exigirles que puedan hacer un uso responsable una mente que no está preparada para ello, ¿no? Entonces, todo esto de hacer un contrato con tu hijo para que use los videojuegos a los 9 o 10 años no va a funcionar y solo va a crear pues una frustración en ti como madre o padre pensando que no estás consiguiendo eso o que tu hijo algo le pasa que no puede, ¿no? Y es totalmente incierto, ¿no? No se puede hacer un uso responsable, no son nativos digitales, que era otra que habían intentado, bueno, como normalizar, ¿no? Y luego la tecnología no es neutra, que para mí también es importante descubrir esto, ¿no? Que nos habían dicho también que el problema no era la tecnología en sí, sino el uso que le dabas. De nuevo, cambiando el foco hacia la culpabilidad individual, ¿no? Es tu problema si tú no lo gestionas. El problema sí es la tecnología ahora mismo. No tiene nada que ver un videojuego de hace 20 años con uno de ahora, no tiene nada que ver una serie o unos dibujos. Para la gente que diga, pues yo vi mucha tele y yo jugué mucho a los videojuegos, ¿no? Ahora todos los videojuegos, todas las redes sociales, cualquier aplicación, incluida Wallapop, Vinted, LinkedIn, tiene patrones oscuros que se llaman para mantenerte más tiempo en esa aplicación, para que quieras jugar más, estar más tiempo, para que consumas más tiempo en vídeos. Entonces, no es neutra la tecnología, ¿no?
1: Porque Desde tu punto de vista, en términos de descubrimiento del debate, ¿dónde de repente se ha colocado el foco que antes no estaba?
0: Bueno, cada vez empieza a estar más en las tecnológicas, poquito a poco, pero intentan siempre desviar el foco. Y yo aquí hago un símil con la industria del tabaco. Todos hemos vivido en los últimos 20 o 30 años como, pues eso, como en los años 80 o 90 te decían que era el tabaco era algo guay, algo sexy, algo que estaba en las películas, etcétera. Y las tabaqueras, digamos, decían que el problema no era la producción, sino un poco el consumo, ¿no? Haz un consumo responsable, que lo seguimos escuchando, del alcohol. O del tabaco, pero por lo menos está enfocado a personas mayores de edad, que aquí es la línea, ¿no? Hay una línea muy diferente entre el uso que damos los mayores de edad o los adultos, no te diría mayores de edad, pero bueno, como hay una que pone una línea, y los menores de edad. El neurodesarrollo termina entre los 20 y los 25 años. Como a los 18 somos mayores de edad, ya no puedes decidir nada, digamos, en cuanto a poner más legislación, pues lo ponemos en los 18. Pero el mensaje es ese dentro de la industria, ¿no? Es si es, está en tu foco o ellos han demostrado que haya problemas. Ahora mismo sabemos por muchísimos estudios y cada vez más, digamos, de todo tipo de efectos que tienen por el uso, en concreto, por ejemplo, de redes sociales, ¿no? Entonces, intentan blanquear el mensaje con redes sociales, con cuentas para adolescentes, controles parentales que se saltan y que son nimios, porque además la tecnología va mucho más rápido que la legislación y que nuestra propia experiencia con ella, ¿no? Entonces, ellos siempre van a sacar algo nuevo que no tenemos bajo control. Por eso la mayor protección para los menores es que estén alejados del dispositivo. Siempre educándoles en lo que implica, pero sin el dispositivo en la mano, que no significa que no tengan conocimientos y educación sobre los efectos, sobre los riesgos, sobre cómo gestionar esto cuando lo vayan a usar, de la misma forma que hacemos con la educación vial, por ejemplo.
1: Ha sido un tsunami tecnológico lo que hemos vivido en una generación. ¿Qué hemos descubierto, qué hemos aprendido de... Por ahora, porque todavía el proceso, ¿no?, de la gente joven, ¿no?, hasta que evolucione, hasta que pasen más años, no sabemos realmente los efectos que tiene el uso de la tecnología, de las redes sociales, de esa adicción que existe. Pero hasta el momento, ¿qué claves podríamos dar?
0: Bueno, los efectos sí se saben a corto plazo. No sabemos cómo van a ser esos adultos dentro de 30 o 40 años, ¿no? Que yo además siempre digo... y me preocupa mucho, este tema no es una problemática solo de las familias y de quienes tenemos hijas o hijos, es un problema social, es un problema de salud pública, porque nos van a gobernar, a proteger, a defender, a cuidar unos adultos dentro de 30 años que han estado empantallados toda su infancia y su adolescencia, y ya sabemos que eso implica menor capacidad de empatía, menor capacidad de frustración, menor capacidad de autocontrol, por supuesto, de memoria, de concentración, un montón de cosas, un montón de mermas en el momento de desarrollo cognitivo más importante. ¿Cómo va a aplicar eso a una persona de 40 o 50 años? Eso es lo que no sabemos, pero sí sabemos cómo les está aplicando ahora, ¿no? Y de hecho, hay muchas personas jóvenes, entre pues, los 20 y los 30, que sí que han estado con un móvil o con redes sociales desde los 12 y que ya están tomando medidas para distanciarse de eso, ¿no? Sabemos el coste de oportunidad tremendo que tiene. O sea, lo que dejan de jugar, lo que dejan de estar en la naturaleza, de hacer deporte, de estar intercambiar vínculos con otras personas, ya no saben, que para mí es una pena, por ejemplo, en el amor adolescente, estar en un banco tumbados, apoyados, 2 horas, ¿no? Que todo el mundo hemos estado de alguna forma sin ninguna distracción que no fuera pues toda esa interacción personal, que a lo mejor es un poco de silencio, un poco de vergüenza, un poco de me lanzo, todo eso ya no existe porque siempre media una pantalla en la propia relación y luego en la distracción al estar juntos, ¿no? Entonces sí que hemos aprendido el coste de oportunidad que tiene, lo que pasa es que tenemos que estar constantemente recordándonoslo, ¿no? Igual que si estamos los adultos mismos en un cumpleaños o en una mesa, en un restaurante, y la gente empieza a sacar el móvil, o si no tenemos el móvil ahí delante, sabemos cómo cambia esa conversación y cómo cambia la relación, ¿no? Entonces, por sintetizar, hemos aprendido que quieren robarnos la atención y el tiempo, con un montón de consecuencias que vienen después, ¿no? Pero en términos generales, tenemos que recuperar la agencia sobre nuestro tiempo y nuestra atención, ¿no? Y luego el coste de oportunidad. Para mí eso es fundamental en todo el mundo, pero en niñas, niños y adolescentes sobre todo. Más allá de todos los riesgos y costes que ya sabemos y de acceso a contenido inadecuado, como que eso ya lo damos por hecho, ¿no? Se descuenta muchas veces, pero hay un coste más profundo que es el de dejar de interactuar en persona y el de dejar de jugar y el de acortar la infancia, que para mí también es muy importante tener en cuenta eso.
1: Sobre todo lo silencioso que ha sido, ¿no?, este proceso, ¿no? Que yo creo que quizá los que lleváis más tiempo metidos en este asunto de empantallados, quizá lo habéis seguido más, pero ha sido un proceso en el que de repente ha aparecido, ¿no?, una especie de bomba tecnológica dentro de cada familia, dentro de cada persona, claro. Sin darnos cuenta, quizá.
0: Por un lado, primero porque el móvil, la tablet, bueno, tiene muchas cosas buenas. Entonces, no es. Sí es parecido a algunas cosas, como decía, el tabaco o el alcohol, pero no es igual porque tiene cosas buenas. Y entonces es muy difícil marcar la línea de cuándo sí, cuándo no, a qué edad sí, a qué edad no. Eso es lo que nos vendían. Ahora sabemos que esas líneas, desde un punto de vista médico y psicológico, están muy bien marcadas, ¿no? Y luego, porque también han querido jugar con ese mensaje, ¿sabes? De no solo tiene cosas buenas, sino que es bueno para la educación, por ejemplo, nos lo han vendido, luego era mentira. Entonces, ¿qué tenemos que demandar ahora como industria, ¿no? Y de la misma forma que se hace a una farmacéutica, es primero pruebas en laboratorio, digamos, que esto es inocuo y positivo, o sea, no solo inocuo, sino que es positivo, sea un sistema de aprendizaje, sea una aplicación, sea lo que fuera, y cuando tengas eso demostrado, lo lances al mercado. No lo lances al mercado, tienes una masa enorme, que es mundial, de pruebas.
1: De cobayas.
0: Y a ver qué sale de esto. Y después entonces regulamos. Ah, no, ahora las redes para tal. No, es al revés. Tú primero lanza al mercado un producto testado y seguro y positivo. Estoy hablando sobre todo de la infancia y la adolescencia, ¿no? En lo demás, pues ya sabemos los mayores cómo son las redes sociales y tenemos que tenerlo en cuenta, igual que tenemos en cuenta un montón de otras cosas que se pueden hacer o no siendo mayor de edad, ¿no? Pero en el caso de los menores, tendría que estar regulado por ley, no se puede lanzar ninguna aplicación, ningún producto digital que no esté demostrado que es positivo para la infancia y la adolescencia.
1: ¿Hasta qué punto las familias están solas en este pulso que hay, ¿no?, por educar? Yo creo que los colegios también se han involucrado, pero no sé si las instituciones, los gobiernos, a día de hoy realmente están haciendo todo lo que deben.
0: No están haciendo todo lo que deben. Estamos esperando desde hace 2 años mínimo que se prohíba el acceso a los menores a las redes sociales, por ejemplo. Redes sociales y videojuegos. Por ejemplo, los videojuegos tienen franjas de edad recomendadas que se las salta todo el mundo, ¿no? Y no hay ninguna consecuencia. Entonces necesitamos un sistema de verificación de edad, que eso está en manos. Las tecnológicas pueden hacerlo, o sea, la tecnología existe para que la puedan implementar, pero está en manos de los gobiernos obligarlas verdaderamente. Gobiernos, Unión Europea, me da igual, ¿no? Pero se puede hacer más. Y luego, primero porque hay familias que no están concienciadas. Entonces, si tú no te conciencias, por lo menos que tengas un input de fuera. Y segundo, luego hay familias que están concienciadas, pero no se sienten con el poder de manejarlo por falta de tiempo, por falta de habilidades, por circunstancias X. Si hay una ley, es como, oye, a mí esta es la ley. Es un argumento más sólido de cara a sus hijos, ¿no? Y luego también hay que proteger a esos menores cuyas familias no hacen nada por el motivo que sea, ¿no? Pero, por ejemplo, ahora mismo vemos muchísimos más niños, bebés, en carritos, con un móvil o con una tablet, de lo que se veía hace 10 años, ya no te digo mucho más. A esos bebés hay que protegerles. Sea porque la familia es comodona, inconsciente, desconocedora, pues para esos bebés hace falta una ley también, por ejemplo, para no empantallar a los bebés, ¿no? Y eso no está encima del debate público ahora mismo, y debería. Es más complicado porque la pantalla se podría usar para otras cosas. Habría que ver cómo legislar eso, pero necesitamos proteger a esos menores de todo el mundo.
1: Hay también quienes dicen, expertos también, que se está demonizando el uso de la tecnología, las redes sociales, que realmente hay un aluvión de críticas y que no tiene que ver con esa, ¿no?, dimensión y con el problema, ¿no? Hablando con un experto en este asunto, él decía que las redes sociales eran la cocaína del siglo XXI. Entonces, hay otros que están hablando de que se sobredimensiona esa realidad.
0: Bueno, yo lo que primero instaría es a las personas que tienen ese mensaje de sobredimensión, preguntaría si no tienen ningún tipo de vínculo de interés con ninguna plataforma tecnológica, si les han contratado para charlas, patrocinios, etcétera, ¿no? Porque en la mayoría de las veces hay empresas tecnológicas, ya sean de redes sociales o de medios de tecnológicos, que están pagando a estas personas en paralelo, ¿no? No directamente para que digan eso, pero al final es un posicionamiento viciado, ¿no? Eso por un lado. Y por otro, yo llevo en redes sociales ahora pues 14 años. Entré en las redes sociales con 30 años, con mi cabeza muy bien amueblada y mi autoestima. Y desde que tenía 30 años, que ni siquiera tenía hijos, ya pensaba que y que ni siquiera las redes hace 14 años eran como son ahora, qué mundo tan difícil para una chica o un chico joven, ¿no? Especialmente para una chica, con todas las implicaciones que tiene de comparación con los demás, de estética, etcétera, ¿no? Entonces, no hay más que estar en redes sociales un poco para ver la... aparte de los... Vuelvo a descontar, que ya los tengo descontados, los riesgos, que hay muchísimos, de acoso sexual, de envío de fotos inadecuadas, o, etcétera, de bullying. Todo eso, además de todo el coste que tiene para la autoestima en pleno proceso de construcción, estarte comparando con miles de personas que solo muestran un minuto de su día en un story, que en una vida normal como la mía, como la de cualquier otra persona, la gente malinterpreta cómo eres o lo que haces por uno o story o dos. Imagínate eso cuando éramos adolescentes, que nos comparábamos con cinco personas, tu prima, dos del sitio de vacaciones, dos de tu colegio o algo así, ¿no? Y todos más o menos un poco de tu ámbito de actuación. Ahora no, ahora eso se vuelve, bueno, tan gigante que te comparas con celebrities, con influencers falsos, digamos, o que no están mostrando su vida real. Ya solo eso implica bueno, pues un riesgo que no deberían correr a esas edades. Más el coste de oportunidad, todo lo que están dejando de hacer por estar ahí.
1: Estuvimos recientemente en un centro de salud mental y sorprendía cómo afecta, evidentemente que no solo son las redes sociales, es una pata, pero a las chicas. Es decir, el impacto que tiene en la autoestima, en los trastornos de alimentación, todo el mundo que hay por debajo de tema de dietas, el tema de la imagen, ¿no? De personas totalmente rotas a edades de 15, 16, 14, 17.
0: Es que es brutal. O sea, en condiciones normales, lo que te decía, ya las comparaciones son horribles, pero es que encima el algoritmo favorece eso. Entonces, a nada que una niña haya visto o buscado, o su amiga, en algún momento, cómo hacer dieta, el tren de tal, una tendencia pues de llevar la tripa al aire, tres cosas, ya todos los vídeos que le van a salir son de eso. Y son grupos que te están fomentando pues no comer de esta forma, ocultar cómo no has comido de esta otra. Bueno, esas cosas que existían, si ya existía esto hace 30 años, pero tú tenías que buscarlo en Google y bucear un poco en ese tipo de grupos. Ahora es el algoritmo el que se lo está mostrando, igual que todo tipo de autolesiones y de indiciación al suicidio, por ejemplo, ¿no? Entonces, yo como madre digo, no, nadie quiere, desea eso para su hija o para su hijo. Te puede tocar, y habiendo hecho todo, entre comillas, perfecto, ¿no? Pero desde luego que no tengan acceso a redes es un protector brutal. ¿Por qué les vamos a dar ese acceso infinito a multitud de contenido? Que es lo que digo, que no solo es eso, es contenido súper rápido que hace que no aguanten luego la espera en otro tipo de situaciones, contenido hipersexualizado constantemente o muy violento o con discursos machistas, especialmente si eres chico. Al final el algoritmo va a ir sesgando y conduciendo a tu hija o a tu hijo hacia uno de los dos lados más polarizados y más siniestros, ¿no? Y además van a estar dejando de hacer otro tipo de cosas. Si están en redes normalmente por la noche, no duermen, con todas las consecuencias que eso tiene en salud mental y en salud física y en rendimiento al día siguiente, ¿no? En conflictos familiares también. Al final, yo lo he hablado, por ejemplo, con muchas madres, es verdad que cuesta muchísimo retrasar el móvil, te lo están pidiendo y tienes que estar todo el día ofreciendo alternativas de ocio y de autonomía, pues que compensen un poco eso, ¿no? Pero es mucho más complicado esa gestión si tienen el móvil, porque si tienen el móvil, la

0: movida o el conflicto familiar va a ser todos los días. No hay una familia que su hija o hijo tenga móvil que no tenga un conflicto todos los días. De déjalo porque íbamos a comer, te has pasado la hora de no sé qué, me dijiste que no estabas haciendo esto. Todos los días hay un conflicto. Las personas que retrasamos tenemos esa discusión pues una vez al mes, que es por qué no me das el móvil, blah, blah, pero una vez al mes, no todos los días, ¿no?
1: Porque aquí hay un punto importante en la mirada individualista o no de lo que ocurre, y al final sería más sencillo si, ¿no?, varios padres o un conjunto de padres se pone de acuerdo, está en la misma sintonía hacia el camino. Pero en esta sociedad tan individualizada en la que vivimos, eso es mucho más complejo.
0: Claro, aquí me gusta mucho esta pregunta porque conjuga dos cosas. Una, las tecnológicas han jugado a esto. Es un problema individual tuyo si tú no lo gestionas bien o tu hijo no lo gestiona bien. Cuando es un problema común, porque no lo gestionamos ninguno bien porque el dispositivo está diseñado para que no lo gestiones bien. Entonces no es un problema individual, es un problema social. Y luego, en cuanto a retrasarlo, lo mismo. Si todas las familias nos ponemos de acuerdo y no damos el móvil, no desaparece esa presión social, esa supuesta presión social por tener contacto por el móvil, ¿no? También quiero decir que aunque luego cada vez van cayendo más familias por el camino en esta travesía del desierto que llamo yo de los 12 a los 16, y va a llegar un momento, a lo mejor a los 15, que te quedas prácticamente solo en el colegio, me refiero, espero que no dentro de unos años, pero ahora mismo está ocurriendo así, son capaces y es posible estar móvil y no aislado. Es decir, tú, y hay que transmitírselo así a tus hijas y a tus hijos, tus verdaderos amigos te van a llamar para bajar. No te van a llamar los 20 del partido de fútbol, pero te va a llamar tu amigo o tu amiga más cercano, ¿no? Y si no, no es tan tu amigo, ¿no? O sea, esto de es que se queda solo porque nadie le escribe, pues entonces tenemos un problema de vínculos, ¿no? Porque llamar por teléfono al móvil de tus padres o al telefonillo o a tal no cuesta, o hablar antes para quedar no cuesta tanto, ¿no? Y luego hay opciones para que tengan un móvil sin internet en el que llaman y se les puede avisar o tienen un SMS y no están desconectados para nada, ¿no?
1: Para terminar, María, ¿cuáles serían algunas recomendaciones de lo que has aprendido, ¿no? ¿O cuáles serían algunas pautas concretas, específicas, para hacer una reflexión sobre lo que sucede dentro de un hogar con niños menores o adolescentes?
0: Uno, que las pantallas no sean un sustituto de nada. O sea, si usas las pantallas, que sea por un propósito concreto, es decir, voy a ver cómo el tiburón ballena hace esta cosa y no es lo pongo porque necesito trabajar o que coma rápido o que no moleste en el viaje, ¿no? Eso en términos generales ya reduce mucho. Dos, cuanto más tarde mejor, todo. Cuanto más tarde mejor el reloj, teléfono, cuanto más tarde el móvil sin internet, cuanto más tarde el móvil con internet pero sin WhatsApp, etcétera. ¿Por qué? Porque la tecnología se agota muy pronto en este mundo tan hiperdigitalizado fuera, ¿no? Entonces, si tú le das un reloj a los 6 años, a los 8 eso le parece una porquería y ya tienes que saltar al siguiente paso, ¿no? Entonces, te puedes saltar perfectamente el paso del reloj, además, y directamente a los 12 o 13 años darle un móvil sin internet para llamar, ¿no? Y diría que también es muy importante fomentar la autonomía de niñas y niños, ¿no? Veo muchas familias preocupadas por qué hacen fuera de casa, ¿no? Si cogen el autobús solo, si pueden volver del colegio andando, si pueden hacer un plan con sus amigos y preocupados de esa falta de seguridad en la ciudad y, sin embargo, no están preocupados por la falta de seguridad que tienen en estando con un dispositivo en su habitación, ¿no? Entonces, más libertad en el mundo real y en el mundo offline y más restricciones en el digital.
1: María, muchísimas gracias por tu tiempo.
0: Gracias a ti.
1: Pues este ha sido el tema de hoy, el uso de la tecnología de los adolescentes, un tema, como decimos, muy complejo y que da para mucho. Espero que les haya gustado. Nos vemos en una próxima ocasión.

Tengo un gran objetivo, construir templos en Burundi y hacer crecer la Iglesia de Dios. Yo vine aquí para obtener educación teológica.

En Burundi la ortodoxia no está desarrollada. Los misioneros griegos no desarrollaron la iglesia, no difundieron la ortodoxia. Si Dios quiere, me gustaría construir una gran iglesia, una catedral.

0: Ellos se propusieron recorrer 4.500 kilómetros en nombre de la paz. Ahora necesitamos algo positivo.
1: Estas personas caminan en nombre de la paz. 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
2: 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Simplemente buscan entablar un diálogo acerca de la paz.
0: ¿Qué fue lo que más nos sorprendió? Creo que la cantidad de gente. 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Muchos vinieron a apoyarnos.
3: Debemos continuar este camino hacia el final para que este mundo se convierta en un lugar hermoso para todos. ¿Se unirán a nosotros?
0: La OTAN se prepara para cambiar las reglas del juego. Por primera vez desde la Guerra Fría, la Alianza debate el derecho a emprender acciones preventivas, es decir, atacar a Rusia sin esperar un motivo y sin declaración de guerra.
4: Se están dando pasos concretos para preparar el terreno para la próxima guerra.
0: La participación de la OTAN en el conflicto ucraniano se enmarca en una guerra híbrida. La alianza interviene en la guerra contra Rusia, bajo la fachada de sus propios instructores. Son precisamente los países de la OTAN los que alimentan a los nazis ucranianos a destruir todo lo relacionado con Rusia.
4: Prácticamente se está produciendo un genocidio de todo lo ruso que hay en Ucrania.
5: Hablando del holocausto de la población rusoparlante, esto es lo que siempre han querido. Y si Vladimir Putin no hubiera actuado en febrero, no estaríamos aquí. 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La mitad de la gente de esta ciudad estaría muerta.
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8: Fórmulas mágicas, conejos que salen de la chistera, eslogan que suenan muy, muy bonitos y preciosos, casi con letras doradas. Todos son disfraces que enmascaran y que esconden una misma intención, y es la de Estados Unidos de intentar que haya los más gobiernos afines posible a sus políticas neoliberales para tener a toda América Latina controlada. Se puede decir aquello de mismos perros, distintos collares, pero es que lo que Estados Unidos está intentando hacer ahora mismo es militarizar una región porque sabe que necesita la fuerza y que puede intentar aplicar la fuerza del dinero, el capital, y se siente inexpugnable. De todo eso vamos a hablar, a ver si es real o no. Empezamos. Chile, Argentina, Bolivia, tenemos varios casos, ¿no? Y algunos que puede que estén en ciernes. Yo no sé si ahora mismo estamos ante un éxito o no de las políticas que está intentando instaurar Estados Unidos por la fuerza, si ese soft power que intentaban otras administraciones se ha convertido en una especie de poder duro para esa militarización. Pero yo no sé si, Lautaro, le está saliendo del todo bien o no a Estados Unidos todas estas técnicas, porque parece que los vientos sí que soplan en esa dirección en algunos países.
9: Bueno, Javier, han tenido evidentemente una serie de avances, sobre todo avances electorales. Si uno va a analizar las últimas coyunturas comiciales, efectivamente pudieron colonizar una serie de gobiernos de América Latina y el Caribe y colocar una serie de presidentes, de figuras ejecutivas mucho más explícitamente alineadas, automáticamente alineadas a esta geopolítica imperial, que hoy está codificada como una especie de repliegue. Si uno va a leer los documentos estratégicos, como el documento de seguridad o el documento de defensa nacional, Estados Unidos está básicamente convocando a replegarse en este hemisferio, a concentrar una mayor cantidad de activos y, por supuesto, intentar barrer todo tipo de oposición social, política, gubernamental. Entonces, efectivamente, están poniendo una enorme prioridad y atención aquí y avanzando algunas posiciones, no solamente en gobierno, sino también con una enorme cantidad de acuerdos de militarización.
8: ¿Por qué está calando tanto este mensaje? Porque es algo que a mí me llamaba bastante la atención y lo he hablado en redacción con todo el equipo. ¿Por qué está calando este tipo de mensajes? Porque si echamos la vista atrás, es como si volviéramos a una especie de deseo de tener unas dictaduras militares, porque al final Estados Unidos lo que quiere es militarizar la región y tener a todos a sus órdenes, ¿no?
9: Bueno, hay varios factores, la continuidad y en algunos casos profundización de políticas neoliberales. Sin duda, la existencia de clases dominantes en nuestro continente, que históricamente han estado absolutamente alineadas y han sido absolutamente dependientes a los dictados de la Casa Blanca, y sin duda también el estímulo, el financiamiento y el apalancamiento de muchos de estos sectores, articulados, por ejemplo, en espacios como la Conferencia Política de Acción Conservadora, y en contextos electorales que están siendo sumamente amañados y sumamente intervenidos. Tenemos que recordar lo que fueron las últimas elecciones de Argentina, en donde intervino directamente el secretario del Tesoro, prometiendo dinero si se votaba por la plancha legislativa de Javier Milei. O tenemos el caso de las elecciones en Honduras, donde Donald Trump se posicionó claramente en favor del candidato Alfura. O lo estamos viendo ahora mismo en las elecciones de Colombia, en donde se han abanderado detrás de la candidatura de Abelardo de la Escriella y están poniendo todos los recursos a su disposición. Entonces, no estamos viendo elecciones normales, ni transparentes, ni competitivas, sino, insisto, una injerencia imperial cada vez más explícita y cada vez más manifiesta.
8: Claro, a mí me llama la atención, y se lo quería decir a toda la gente que nos está viendo, que cuando los medios occidentales o algunos políticos hablan de injerencias, muy pocas veces se señala lo que está haciendo Estados Unidos, y lo está haciendo posicionándose a favor de candidatos, diciendo que respalda a unos sí y a otros no, diciendo que si hay algún vencedor le va a dar ese respaldo o ese espaldarazo a nivel de dinero, y sobre todo también lo está haciendo con un tema como es el de la seguridad o la inseguridad, si lo debemos decir así, ¿no? Para intentar hacerse una especie de elemento necesario. Yo algunas veces, Lautaro, en nuestro otro programa, en el Zoom, siempre he dicho que la OTAN estaba intentando como reinventarse a sí misma, generar una necesidad, y parece que Estados Unidos lo que está intentando es mostrarse como si fuera el salvador que puede traer la seguridad y la estabilidad a todos los países, y eso es lo que está ofreciendo la rama militar.
9: Sí, de hecho tuvimos hace muy pocos meses el lanzamiento de una iniciativa que se dio a conocer como el Escudo de las Américas, en donde Donald Trump reunió básicamente una docena de presidentes vasallos y absolutamente subalternizados, y en donde ofreció presuntamente para la región una serie de iniciativas de cooperación en materia justamente de seguridad hemisférica y de supuestamente combate a fenómenos como el terrorismo y el narcotráfico. Hay que decir que felizmente hay resistencias a ese tipo de iniciativas porque tres países importantísimos de nuestra región, como lo son México, Brasil y Colombia, decidieron no participar, decidieron no acompañar este cónclave, en el cual, si bien no hubo un documento final, se deslizan una serie de líneas y se plantea básicamente una articulación de fuerzas militares latinoamericanas y caribeñas bajo el comando directo de los Estados Unidos, de la Secretaría de Defensa y del Comando Sur, que además se plantea básicamente reoperativizar y refuncionalizar con mayores tareas
8: Lautaro,
9: y competencias.
8: Lo que te quería decir es que me sorprende un poco de qué manera se vende el papel de estabilizador que tiene Estados Unidos, como si fuera una gente que va a traer la paz, cuando ha traído a toda la región latinoamericana todo lo contrario. Golpes de Estado, ha apoyado...

0: en torno a eso y que derivó con lo que fue básicamente el bombardeo de una capital latinoamericana, de Caracas, en la madrugada del 3 de enero. Entonces, en efecto, no hay seguridad, no hay estabilidad ni paz que un hegemón imperial pueda ofrecer, teniendo una historia absolutamente luctuosa vinculada a la intervención, los golpes de Estado, las masacres y el apoyo de grupos paraestatales y de grupos irregulares.
1: ¿De qué manera Estados Unidos está jugando esas bazas a nivel político para apoyar a ciertos candidatos y no? ¿Y de qué manera está calando todo esto en la población? Porque viendo el historial que tiene Estados Unidos en la región, viendo la doctrina Monroe, viendo bueno, Operación Cóndor, etcétera, etcétera, a uno la verdad que le asaltan bastantes preguntas de por qué está calando ahora este mensaje o qué herramientas está utilizando Estados Unidos para que cale este mensaje ahora.
0: Sí, creo que de todas formas su eficacia es limitada, independientemente de la colonización de una serie de gobiernos y de élites. Y sobre todo hay que señalar que estamos viendo resistencias a este tipo de estrategia, a este repliegue hemisférico, a este repliegue imperial. Estamos teniendo, por ejemplo, protestas importantísimas en Bolivia frente a uno de estos últimos gobiernos colonizados, que es el de Rodrigo Paz, que está aplicando un paquetazo neoliberal. Estamos viendo también protestas en Chile. Entonces creo que este repliegue no es lineal, reconoce desvíos y sobre todo reconoce y seguirá reconociendo resistencias sociales y políticas de todo tipo.
1: A mí me gustaría preguntarle a la gente que nos está viendo, ¿no se dan cuenta de todo lo que está sucediendo? ¿No se dan cuenta de esta nueva estrategia de Estados Unidos? Bueno, lo ha dicho a todas luces, es la estrategia de defensa. Lo anunció el Pentágono, lo anuncia el gobierno de Estados Unidos, pero las estrategias van cambiando. Nos estamos metiendo en una especie de evolución, redes sociales, mensajes, candidatos. Injerencias en distintas elecciones. Es decir, se va cambiando un poco esta estrategia, Lautaro, aunque el fin sea el mismo, ¿no?
0: Sí, absolutamente. La estrategia se va modificando y se van transformando también las mismísimas formas de intervención colonial imperial, que no son exactamente las mismas que teníamos, por ejemplo, en la década del 70, en los tiempos de la dictadura del Plan Cóndor, cuando la intervención era quizás mucho más vinculada a la actuación de gobiernos de facto, de gobiernos militares, de juntas coordinadas por la CIA y el Departamento de Estado. Hoy creo que estamos viendo otras formas de intervención que tienen un carácter a veces civil, como puede ser la sanciones económicas, la guerra económica o incluso el llamado intervencionismo humanitario, pero también tenemos formas de intervención, insisto, vinculadas a actores no estatales, a grupos paramilitares y a grupos delincuenciales que a veces son organizados con fines y motivaciones políticas para controlar poblaciones y territorios. Entonces, esas modificaciones están, hay que estudiarlas, se han modificado y bueno, siguen igual operando con un mismo objetivo, que es fracturar la soberanía de nuestros países y garantizar los intereses del gran hegemón imperial y sobre todo el acceso a recursos naturales críticos en condiciones neocoloniales.
1: Lautaro, yo he anotado y lo tengo aquí y quisiera leerlo si me lo permita también la audiencia como cuatro notas, que a mí me parecen como cuatro puntos que está utilizando ahora mismo esta derecha, digamos, más radical o que de lo que se está valiendo Estados Unidos en algunos países de la región. Son discursos antisistémicos, es decir, la derecha está intentando capitalizar ese descontento social que puede haber, una subordinación geopolítica, que es lo que está buscando Estados Unidos. Y la explotación quizá del hartazgo de la gente, ¿no? Y por otra parte, cuando hablábamos del tema de la seguridad, esas estrategias represivas, por ejemplo, lo que estamos viendo en El Salvador, ¿no? Que parece que todo el modelo está funcionando perfectamente y que lo están utilizando incluso como ejemplo, sin hablar de los derechos humanos, por ejemplo.
0: Sí, se ha hablado muchísimo en América Latina y lo ha hecho la gran prensa corporativa de las presuntas derivas autoritarias de los gobiernos progresistas o nacional populares, pero se habla muy poco de un modelo como el salvadoreño, que vive bajo un régimen de excepción permanente desde hace realmente muchísimo tiempo, con un porcentaje altísimo de la población salvadoreña encarcelada y con un modelo de securitización y sobre todo de construcción de megacárceles en donde la dignidad humana y los derechos más elementales son vulnerados día tras día y en un modelo que además genera bolsa vez, muchísimo interés y muchísimas simpatías en otras extremas derechas de nuestro continente, incluso a nivel mundial, y que se propone exportar como forma de contrainsurgencia y de represión frente a las clases populares y a la disidencia política también de nuestros países.
1: Esos discursos del hartazgo social, ¿de qué manera se están utilizando en estos procesos electorales? Porque vemos cómo en la

0: redes sociales e intenta llegar, digamos, a lo viral, ¿no? Que se suele decir ahora y que lo dicen las generaciones que son más jóvenes, pero se intenta llegar a ese sensacionalismo, ¿no? Se intenta llegar como a la fibra sensible que es de lo cual pueden sacar partido, ¿no?
1: Sí, hay una construcción permanente de chivos expiatorios en torno a las mujeres y las disidencias, los migrantes, las clases trabajadoras, los pobres, pero creo que en este momento histórico las derechas, las extremas derechas, no están ofreciendo un horizonte positivo, un horizonte de transformación y tampoco de conquistas materiales para las clases populares. Creo que salvo con contadas excepciones, de hecho no estamos viendo que esas extremas derechas puedan estabilizarse en el gobierno y aspirar a regímenes o hegemonías de larga duración. Por el contrario, insisto, vemos ciclos políticos cada vez más erráticos, más cortos y procesos de movilización social que yo creo que están increciendo y que se van a agudizar en los próximos años y en el tiempo por venir.
0: Lautaro, ¿tú crees que Estados Unidos está intentando aprovechar, a ver cómo lo puedo decir, que prácticamente esta es mi isla, me voy a quedar con ella totalmente? ¿Cuál es la única manera que tengo? ¿Ofrecer, digamos, contratos? ¿Ofrecer, decir, o entras y juegas mis reglas bajo mis negocios, etcétera, etcétera, o a través de esa militarización que estamos viendo, ¿no? Comando Sur, lo estamos viendo con distintas maniobras, ¿no? Y juegos, entre comillas, militares que se pueden hacer con distintos países. A pesar de todo, hay una cierta resistencia. Lo hemos visto, por ejemplo, en Ecuador, con ese referéndum, ¿no? De que no se quería esas bases militares. Pero Estados Unidos está jugando esas dos bazas. A mí me parece las dos vías principales: dinero y militarización.
1: Sí, está esta idea y es explícita en estos documentos estratégicos. Lo fue en este cónclave en el escudo de las Américas, de excluir de la competencia a actores no hemisféricos, a potencias rivales como China, como Rusia, como Irán y a otros países emergentes. Pero lo interesante y contradictorio de este momento histórico es que, por lo menos en el plano económico, comercial y financiero, Estados Unidos no tiene ningún tipo de alternativa que ofrecer. No está invirtiendo dinero en nuestros países, no está en un momento expansivo la economía norteamericana y, al contrario, están reconcentrando cadenas de valor en su propio territorio. Entonces, lo que ofrecen es garrote, es supuestamente seguridad, es la exclusión de potencias rivales, pero no tienen ningún tipo de alternativa económica, como pudo ser, por ejemplo, en su momento, las estrategias vinculadas al gobierno de Kennedy. Es otra fase del capital, es otra fase del imperialismo norteamericano en la que se apoyan sobre todo en la violencia y en la exclusión forzosa de otros países.
0: Me gustaría hacer un inciso y decir, ¿qué es lo que tiene Estados Unidos que ofrecerle a su país? ¿Usted qué me está viendo? ¿En Colombia, en Paraguay, en Argentina, en Chile, en Brasil? ¿Qué es lo que tiene Estados Unidos que ofrecer? Porque ahora mismo no tiene ni para ellos, ¿no? Ahora mismo Estados Unidos, desde mi punto de vista, no es una primera potencia mundial. Todo lo puede decir porque el sistema está basado en ellos. Es algo egocéntrico, ¿no? Es algo que está basado en las reglas que ellos han hecho. Pero ni tan siquiera con esas reglas han podido ganar. Se ven superados por rivales, se ven superados por el sur global, se ven superados por una China a la que quieren alcanzar y sobre todo echar de la región, al igual que a Rusia, ¿no? Y se está intentando hacer incluso vías medios de comunicación, vías redes sociales, etcétera, etcétera. Pero, Lautaro, es lo que decíamos, ¿qué es lo que tienes que ofrecer si Estados Unidos ahora mismo no tiene prácticamente ni para sí mismo? Estamos hablando de deuda, estamos hablando de falta de infraestructura, estamos hablando del desastre en el Mundial, de la imagen que está dando. No sé, ¿qué tiene que ofrecer Estados Unidos ahora mismo al mundo si no es a través de una imposición de violencia, como dices tú?
1: No, muy poco, y te doy un ejemplo muy concreto que es el caso de Panamá y el canal de Panamá, en donde Estados Unidos hizo muchísima presión geopolítica para echar una serie de compañías chinas que operaban en la zona del canal, pero no ha ofrecido al gobierno panameño de José Raúl Mulino ningún tipo de rédito ni de ventaja material. Por el contrario, ha amenazado al país con violar el Estatuto de Neutralidad vigente desde el año 1977 y ha forzado al país para que permita eventualmente el paso gratuito por el canal de sus embarcaciones militares. Cuando cualquier otro país que use el canal, sea China o sea cualquier otra potencia, paga por su derecho de uso a una nación soberana. Entonces creo que el caso de Panamá es aquí absolutamente emblemático. O te podría hablar del caso de mi propio país, de la Argentina, en donde el alineamiento absoluto de Javier Milei no ha redundado en ningún tipo de ventaja, salvo en prestarle activos financieros.

0: prestarle deuda, engrosar la enorme deuda externa de nuestro país en condiciones absolutamente onerosas. Es una deuda que no vas a utilizar para favorecer a las clases populares y que va a tener que, nada, pagarse en el mediano plazo y condicionar absolutamente nuestra soberanía económica, nuestra soberanía política.
1: Porque eso es lo que está en juego, desde mi punto de vista. Primero, la soberanía popular, la soberanía y la independencia de los países de América Latina. Y por eso yo decía que a mí se me venía un poco esa retrospectiva, ¿no?, del pasado, ya no solo de la época colonial, sino de la época de las dictaduras. Y es decir, ¿cuáles son los motivos que pueden estar llevando a la gente, sí, a votar un cambio de modelos, algún hartazgo? Es decir, sí, se puede votar absolutamente por eso, pero después estamos viendo que hay protestas, como nos estás diciendo, en distintos países. Es decir, lo que se quiere es una autonomía nacional. Lo que se quiere es quizá un cambio para mirarse a uno mismo, ¿no? Mirarse a la mejoría que pueda tener el país. Pero si esto está subyugado a que tengas unos pactos económicos o militares o de cualquier otro tipo de índole con Estados Unidos, pues la verdad que de independencia tiene poco, ¿no?
0: Sí, lo que está en juego es no solamente nuestra soberanía territorial, nacional, estatal, sino el propio proceso de integración latinoamericana y caribeña, que había avanzado muchísimo en los últimos años, en las últimas décadas, y que es absolutamente vital para nuestra región en un contexto de transición geopolítica, de transición hegemónica. Nuestra región debe actuar, debe operar de manera mancomunada para hacerse un pequeño espacio bajo el sol en un mundo en competencia, en un mundo donde los umbrales de violencia se están rebasando y en donde la transición nos puede dejar en un lugar incluso más marginal y más periférico del que ya ocupábamos en el orden global. Y obviamente Estados Unidos está tratando de desmontar todos esos mecanismos y esos avances de la integración. Lo vimos con la liquidación de UNASUR y su reemplazo por el PROSUR, con las dificultades que afrenta en la actualidad la CELAC, o con este tipo de acuerdos en materia de seguridad que reemplazan experimentos muy, pero muy interesantes que supimos tener, como fue el Consejo de Seguridad de UNASUR, donde la región sudamericana podía pensar estos problemas, podía pensar la defensa, la seguridad, el combate contra el crimen organizado, pero lo hacía de forma autónoma, soberana y sin la mediación odiosa de los Estados Unidos.
1: Lautaro, ¿de qué manera el intentar, digamos, acallar voces críticas o segundas opiniones, el intentar acallar a medios de comunicación como, por ejemplo, RT en América Latina, están, digamos, teniendo una gran repercusión? Es decir, están teniendo una gran incidencia, porque ya lo dijo la antaño Laura Richardson, ¿no?, que RT debería desaparecer, que todas las voces críticas que hubiera en América Latina deberían desaparecer, la presencia de maligna, entre comillas, y la cito a ella, de China, de Rusia y de otros países. Se han dicho auténticas barbaridades, incluso por parte de Marco Rubio, sobre Irán. ¿De qué manera se está intentando manipular también a la población con estos mensajes a través de distintas plataformas?
0: Sí, creo que hay una degradación general de la democracia liberal, de ciertos derechos y garantías fundamentales. Y en ese marco, por supuesto, la libertad de expresión es y seguirá siendo una víctima. Pero son tendencias que creo que tienen alcance global. No nos podemos olvidar que estamos viendo cometerse un genocidio en vivo e indirecto en la Franja de Gaza y que los territorios palestinos ocupados, decenas y decenas de periodistas han sido asesinados por el simple hecho de ejercer su oficio. Y tenemos ahora formas de manipulación que son mucho más complejas y sofisticadas que la actuación de las viejas corporaciones de prensa, que tienen que ver, por ejemplo, con la Big Data, con la inteligencia artificial. Tenemos en este momento a Peter Thiel de Palantir residiendo en mi país, en la Argentina, y justamente preparándose para acumular una cantidad ingente de datos que se pueda vender a esta maquinaria imperial, a esta maquinaria de guerra, para poder justamente precisar esas formas de recolonización que estamos viviendo en toda la región. Entonces creo que esta es una pieza, es un elemento absolutamente clave.
1: Lautaro, ¿qué puede hacer la gente para no sentirse indefensa? ¿Qué puede hacer la gente para que no haya una especie de, digámoslo así, una nueva colonización o una especie de injerencia total en el continente por parte de Estados Unidos? Tenemos unas elecciones próximas en Brasil, todo el continente está muy, muy pendiente, toda la región latinoamericana, sabiendo todas estas doctrinas. ¿De qué manera se puede expresar la gente o defender de este abuso, de esta militarización o de este uso de la fuerza que Estados Unidos quiere imponer sí o sí para hacer una especie de ley marcial? Se hace lo que quiero, cuando quiero y como quiero.
0: Sí, hay un plan que es evidentemente electoral. Estamos en una

0: Amigo, te lo decía, elecciones muy importantes. Estamos muy cerquita, 10 días, poquito menos de la segunda vuelta electoral en Colombia. Tendremos unas elecciones fundamentales en Brasil hacia fin de año y evidentemente poder sostener los últimos bastiones, los últimos gobiernos progresistas, los últimos gobiernos que impulsan una cierta autonomía estratégica, es una disputa muy, pero muy importante. Pero creo que la disputa también está en la movilización callejera, en la reconstitución de cierto tejido organizacional que supo ser muy poderoso en América Latina y el Caribe a comienzos de este siglo y que de hecho estuvo detrás y permitió la oleada progresista e integracionista que pudimos vivir, los momentos más virtuosos de nuestra historia contemporánea. Así que reconstituir ese tejido, los movimientos sociales, los partidos políticos, los sindicatos, las organizaciones comunitarias, creo que son otro elemento importante para poder resistir esta avanzada y esta andanada fenomenal que estamos viendo, y creo que el caso de Bolivia en ese sentido es absolutamente sintomático. Si Bolivia hoy puede resistir un gobierno ultra neoliberal es porque tiene justamente esas capacidades, esos movimientos campesinos, esos sindicatos poderosos y todavía con la capacidad y la voluntad de movilizarse.
1: Quizá mandar un mensaje de esperanza, ¿no? Porque parece que todos los vientos estaban o están a favor o soplan de estos deseos de Estados Unidos, pero tú has puesto el ejemplo de Bolivia y nosotros hace pues unos cuantos días hablábamos en nuestro programa en el Zoom de la autenticidad y sobre todo la soberanía popular, que es donde debe residir. Quizá enviar ese mensaje, ¿no? A todos los pueblos de Latinoamérica que nos estén escuchando para no dejarse avasallar. Está claro que la elección es libre, pero cuidado con los mensajes que se intentan vender, porque al final, como se suele decir, son lobos con piel de cordero, ¿eh?
0: Sí, creo que nuestra historia reciente habilita y justifica esa esperanza. A ver, el año pasado cumplimos 2 décadas de lo que fue el no al ALCA, que fue el último gran proyecto geoestratégico de los Estados Unidos para nuestra región. Ese intento de construir una especie de área de libre comercio absolutamente subordinada a los propios Estados Unidos. Y esa iniciativa fue derrotada justamente por la concertación de líderes populares, gobiernos progresistas y movimientos sociales de todo el continente. Así que si pudimos hacerlo hace 2 décadas, podemos hacerlo en este momento. Te lo decía, el repliegue estratégico es un plan, es una orientación, pero no es una realidad todavía consumada sobre el terreno. Y soy optimista, no solamente en las próximas citas electorales, sino en esta capacidad de los pueblos de América Latina para organizarse, movilizarse y eventualmente poder impugnar incluso este giro conservador tan brutal que venimos viendo en los últimos años.
1: Pues Lautaro, te agradezco de verdad que hayas estado con nosotros de nuevo en Zoom Plus, porque para mí siempre es un placer poder charlar, debatir y analizar contigo y tomar el pulso, sobre todo, y la temperatura a la región de Latinoamérica, que yo creo que hoy está en el punto de mira de ese águila con la cabeza blanca que es Estados Unidos, que lo que quiere es o sobornar o presionar, desde mi punto de vista. Así que te agradezco de verdad que hayas estado con nosotros y te mando un abrazo muy fuerte y nos quedamos con ese mensaje de esperanza.
0: Ha sido un placer y otro abrazo de vuelta.
1: Gracias. Extorsión o fuerza, es lo que decíamos al principio, es lo que quiere Estados Unidos. Quiere ese repliegue en el hemisferio, quiere que nadie le toque, sabe que nadie le va a poder hacer daño porque puede imponer esa fuerza militar, pero en la autenticidad, en la soberanía, en la independencia de los pueblos está el saber responder. El saber responder si se van a dejar llevar por esa extorsión, en saber responder en que ellos son independientes. Ya lo hicieron hace muchísimos años. ¿Por qué estar de nuevo subyugados a través de una extorsión, a través de un soborno o a través de la fuerza? Desde aquí un mensaje de esperanza para esa independencia, esa autonomía y esa soberanía que tiene que estar en el pueblo, en la sociedad de cada uno de los países. Y América Latina es un ejemplo de ello. Nosotros nos marchamos. Chao.
2: Se vino dando muy seguido el tema de quiero un perro, quiero una mascota porque me siento solo. Yo creo que la pandemia tuvo mucho que ver. Muchas personas de una vez se desfogaron en quiero un perro, que tal vez es lo más fácil y realmente no es tan fácil.
3: El problema es que cuando esos animales se llevan a unos puntos como ya la humanización extrema y ya a un punto tan grande y tan fuerte que es primero el animal que el mismo ser humano, ahí ya la sociedad comienza a chocar con ella misma.
4: En sí, la convivencia con un animal requiere una responsabilidad muy grande. Y aquí siento que a veces es una decisión bastante ligera. Perro, salgo al parque, pero se te olvida que el perro se enferma, el perro tiene que comer bien, el perro tiene que socializar bien con otros animales, el perro tiene que socializar bien con los miembros de tu familia.
5: Y si ahora hay más mascotas en Colombia, se están también aplicando legislaciones para poder protegerlas y cómo está afectando a la sociedad colombiana. Pongamos las cartas sobre la mesa.
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7: Vamos a ver qué hay aquí.
8: ¡Ay, voy, voy, voy, voy!
9: Vamos a conocernos con una chica.
7: ¡Qué guapa!
10: Tengo que confesar que sí estoy un poco nervioso porque exactamente no sé qué va a suceder.
7: Es curioso. ¿Un bosque? No es tan fácil como parece.
10: Dios, no puede ser. Se me acabó el camino.
7: Ajá, ajá. ¡Entramos!
10: Estoy encantada con esta máquina, como dijo Gagarin.
7: ¡Vámonos!
11: En Bolivia existen distintas fuerzas que se dedican a la lucha contra el narcotráfico. Una de ellas es la Fuerza de Tarea Aérea, los llamados Diablos Rojos. Hace unas horas nos confirmaron que encontraron un laboratorio de clorhidrato de cocaína en Chimoré, así que vamos para allá.
12: Hace un par de años estamos promoviendo la regionalización de la lucha contra el narcotráfico. De nada sirve que en Bolivia tengamos tantos aprendidos, tengamos tantos laboratorios destruidos.
11: Pero nuestra historia comenzó en los Yungas. Aunque la producción es legal, los productores deben mantener una cantidad limitada de plantaciones para así controlar el flujo de coca excedentaria y el procesamiento de la planta.
13: La hoja de coca para nosotros, nuestros papás, era importante. Nos da el sustento para criar a nuestros hijos y también es medicinal.
14: Nosotros los que estamos en caseta tenemos nuestros documentos y bajo esos documentos podemos vender.
15: Desde hace décadas ya hay una estigmatización hacia los productores de hoja de coca como si fuesen ellos los responsables del tráfico ilícito de sustancias controladas.

0: ¿Tienes cinco clases todos los días?
1: No, los lunes, martes y miércoles.
0: ¿Entonces la mitad de la semana?
1: 3 días.
0: ¿Vas a recitar algo hoy? ¿No? ¿Solo cantar?
1: Me llamo Bijemana Ejide o Román. Fuera de la iglesia me llaman Bijemana. Román solo se usa aquí, en el seminario. Es el nombre cristiano que adopté según la tradición ortodoxa.

Soy de Burundi, un país que se encuentra en África Oriental. Hace 3 años vine aquí para obtener educación teológica.

0: Tengo un gran objetivo, construir templos en Burundi y hacer crecer la Iglesia de Dios.
1: Les advertí que les iba a preguntar, ¿quién no ha recitado todavía?
0: Yo.
1: Pues adelante.
0: Mas alguno dirá, tú tienes la fe y yo tengo las obras. Muéstrame tu fe sin tus obras. Y yo te mostraré mi fe por mis obras. Nací en una familia católica. En el 2015 descubrí la ortodoxia y decidí convertirme. Los profesores de historia nos dijeron que la Iglesia Romana Occidental no fue la primera iglesia fundada por un apóstol de Jesucristo. Inmediatamente pensé que esto era falso. Nos habían engañado al decir que solo ella había sido fundada por un apóstol. Por eso me sorprendió y decidí averiguar la verdad.
1: Miren cómo Santiago habla aquí con tanta emoción, cómo defiende con fervor y de todo corazón a los pobres.
0: Entonces se me ocurrió la idea de convertirme en sacerdote. Mis amigos y mis seres queridos no estaban contentos con eso. Me decían, Román, no lo hagas. El camino que has elegido es malo. No necesitas esto. Pero decidí convertirme a la ortodoxia para no volver jamás a la Iglesia católica.
1: Todas las personas tienen su valor, sean quienes sean, tengan el aspecto que tengan o sea cual sea su origen. Es decir, cada ser humano lleva la imagen de Dios, independientemente de sus características y cualidades.
0: En Burundi, la ortodoxia no está desarrollada. Esto se debe a que los misioneros griegos no desarrollaron la iglesia. No difundieron la ortodoxia ni construyeron templos. La ortodoxia solo está presente en la ciudad. Quienes nacen en las aldeas no tienen la oportunidad de conocerla.
2: Bien harán ustedes en cumplir la ley suprema de la Escritura. Amarás a tu prójimo como a ti mismo. Hagan el bien.
0: En el 2023, algunos representantes de la Iglesia Ortodoxa Rusa fueron a reunirse con un representante del exarcado patriarcal. Les pregunté, ¿es posible ir a estudiar a un seminario en Rusia? 2 días después recibí un mensaje que decía, Román, ¿te gustaría venir a Rusia? Y aquí estoy. Somos 7 estudiantes extranjeros aquí. Yo soy de Burundi. Hay 3 estudiantes de Madagascar, 1 de Kenia, 1 de Uganda y 1 de Camerún. ¿Sabe? El ruso es un idioma muy difícil. Nos resultó muy difícil porque tuvimos que aprender un alfabeto nuevo, una pronunciación nueva y reglas gramaticales nuevas. Así que fue muy difícil para mí. Y de hecho, a veces todavía me cuesta. A veces sé la palabra que quiero decir, pero me confundo con el acento y empiezo a pensar cómo se pronuncia correctamente.

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1: Porque el primero se extiende desmesuradamente en lo que debería ser. Y así, al ver el vicio como virtud, se cargan sin temor ni vacilación con crímenes. A menudo, los mansos llegan al punto de la debilidad. Los iracundos se dejan engañar por su propio celo moralista y, por lo tanto, permiten que el vicio se cuele inadvertidamente en la virtud de los mansos, mientras que su propio vicio manifiesto les parece una virtud elevada.
2: Hermano, ¿cómo fue el día?
3: Bien, todo bien. No te preocupes.
2: Estás cansado, ¿no?
3: Sí.
2: Es raro que un miércoles la misa sea tan larga. Normalmente solo leemos un acatisto.
4: Seguro fue en Rusia donde aprendiste lo que eran los calzoncillos largos.
3: Sí.
4: Ropa interior térmica.
2: Él conoce todo. Incluso tiene una ushanka militar. Una vez le pregunté, ¿sabes lo que es una ushanka? Él es muy friolero. Incluso cuando duerme, se cubre entero con el edredón. Y me dijo, no, no sé. Le digo, es un gorro muy cómodo, que te tapa las orejas y abriga mucho. ¿Quieres uno? Dijo, sí. Entonces fui a ver a mi hermano a la unidad y le dije si me podía dar una ushanka. Me dio una y se la di a Román. Y ahora se la pone.
3: Mi amigo más cercano es de todos los estudiantes. Sobre todo entre los rusos. Mi amigo más cercano es Nikolai Siomushkin. Es mi compañero de habitación.
2: Yo me llamo Nikolai. Soy estudiante del Seminario Teológico Ortodoxo de San Nicolás de Ugresa. Se puede decir que es mi año de graduación. Estudié aquí 2 años y medio y después no aguanté. Quise ver el mundo. Primero quería tomarme un año sabático, pero no tenía un motivo válido. Así que me expulsaron. Y probé de todo. Trabajé como gerente en una empresa de construcción e instalaciones. Trabajé como camarero, como barista. Trabajé en política. Es decir, me divertí mucho, hice muchos amigos. Mi vida era muy interesante y rica, pero completamente vacía. Lo juro, el Señor me ha sacado por la nuca de todo tipo de situaciones. Literalmente por la nuca. Después llegó un día en el que me vi lleno de arrepentimiento. Y un amigo cercano me dijo, vives tu vida y parece que todo te va bien, pero ¿qué sentido tiene tu vida? Y me quedé pensando en eso. Me aconsejó volver y decidí hacerlo.
3: Es té burundés. Es un buen té.
2: ¿Este negro? Pensaba que era verde.
3: No. El té de Burundi es muy rico.
2: ¿Y lo tomas con azúcar?
3: Sí. Bueno, depende de la persona. A algunos les gusta con azúcar, a otros no.
2: Vi que los chicos africanos a veces ponen varias cucharadas de azúcar. Eso ya no es té con azúcar, es azúcar con té.
3: Aquí las tradiciones son diferentes.
2: Si te acostumbras al baño ruso, sería genial.
3: Ya estoy acostumbrado, claro que sí.
2: Hermanito, así me llama mi hermano mayor. No sé, es una palabra muy cariñosa para mí. Así que yo he empezado a llamarlo hermanito también. Y después él me empezó a llamar así. Al final todos los africanos me llaman hermanito.
3: Hermanito, hermanito, hermanito. Dice que en el fondo él es burundés y yo digo que en el fondo soy ruso.
2: Juega las bolas de nieve mañana con los chicos.
3: Está bien, vamos a probar. Nunca he jugado con nieve.
2: Mañana por la mañana te enseño. Tomas la nieve y formas una bola así. Se derrite un poco y se vuelve densa. Y luego la lanzas. Tuve suerte de que me tocara Román como compañero de habitación. Y él es el más... no sé, me gusta compartir la habitación con él.
4: Hermanos, ¿están todos?
2: Sí, buenas noches.
4: Buenas noches, hermanos.
3: Buenos días.
1: Buenos días, campeón. Date prisa, vamos. ¿Por qué no traes calzado apropiado?
3: No tengo.
1: ¿Qué es esto, Román? Déjalos ahí. Mejor dicho, quítatelos.
3: Este es mi calzado. Espíritu fuerte, cuerpo fuerte.
1: A la derecha, corran en círculos. Vamos, vamos, vamos. No bajen el ritmo. Román, ojalá siempre entrenaras así. Serías el mejor.
3: Venimos aquí cada 2 semanas para hacer deporte.
1: Relajen las piernas, chicos. Suave, relájense, no se tensen. No sean tímidos, descálcense. Dejen el calzado en su sitio y pónganse en fila. Parece que estás bailando tus bailes africanos. Sí. Vamos, deprisa, muchachos. Vengan con nosotros. Los brazos así. Muchachos, esto no es ballet. Los brazos aquí y giren las caderas. Sí, y muevan esos pies.
3: Una persona tiene que practicar deporte. Es bueno para la salud. ¿Saben? Los sacerdotes tienen un trabajo muy difícil. No solo tienen que leer oraciones y oficiar misas. También hacen trabajo físico.
1: Sí, tú siempre lo haces todo solo. Estiren bien los brazos y hagan círculos así. Movimientos más amplios. Sabe francés, sabe inglés, ruso. Palabrotas en ruso también, ¿verdad? ¿No? Así, Román, vamos. 1 y 2. Vamos, vamos, vamos. Timofey, quita esa colchoneta. Vamos a jugar al fútbol ahora.

0: Cuídate, Román. Saluda a los chicos de mi parte.
1: Está bien.
2: Y salva nuestras almas, Señor. Pensemos, ¿qué es lo que le puede interesar a un filósofo o un científico? Un filósofo habla sobre los orígenes del mundo y de la humanidad, sobre lo que es la felicidad, la moral, la ética, etc.
1: Tengo una pregunta. ¿Podemos decir que, por ejemplo, en la iglesia hay democracia?
2: En la iglesia hay elementos de la democracia, pero una iglesia es una estructura social sintética,

0: Por eso en ella se combinan los elementos democráticos con elementos que podríamos llamar marco rígido o monarquía, básicamente. Y también hay que recordar que, como cualquier organismo histórico, la Iglesia cambia constantemente.
1: ¿Por qué estudiamos filosofía aquí en el seminario? ¿Para qué necesitamos esa asignatura? La filosofía nos ayuda a encontrar la respuesta correcta. Nos ayuda a tomar decisiones.
0: La política está estrechamente relacionada con la filosofía social. ¿Qué más? Miren, tenemos una sociedad y tenemos una filosofía social y una vida política de esa sociedad. Tenemos la religión, la cultura. Román, adelante. Usted se lo ha buscado. Vamos, háblenos de la democracia.
1: Bueno, por ejemplo, la democracia moderna. Vemos que muchas veces solo existe en el papel. Que prácticamente no tenemos democracia.
0: Y eso lo dice un partidario de la democracia. Atención, imagínense lo que dirá un opositor.
1: Democracia es cuando un país, en un estado, todos tienen derecho a decir lo que quieren y lo que consideran necesario.
0: Entonces, ¿para usted la democracia significa libertad? Vamos, ayuden a Román. ¿Por qué tiene que responder solo?
1: Para mí, la democracia es lo mejor. La democracia tiene una buena estructura social. Ayuda a las personas a convivir.

0: Depende del horario.
1: A veces tengo 4 días de obediencia a la semana.
0: A veces 3, a veces 5. Pelamos las verduras. Limpiamos el seminario. La iglesia. También ayudamos en la cocina, en el refectorio. Ayudamos al cocinero a lavar los platos, las ollas. Esto es lo que hemos pelado. Lo dejamos todo aquí. Y una vez que terminas, puedes irte. La verdad, me sorprendió cuando me dijeron por primera vez que tenía que cumplir con mi obediencia en el refectorio. ¿Qué? Grité. ¿Por qué? ¿Qué tenemos que hacer? No me imaginaba que al venir tendría que hacer esto, que acabaría trabajando aquí.
2: Hubo momentos en los que algunos chicos no entendían muy bien en qué se habían metido, que aquí hay disciplina, como en el ejército, hay una jerarquía de mayores y menores. Les llevó bastante tiempo darse cuenta de ello. Los africanos que llegaron aquí no lo comprendían. Pensaban, somos africanos, por eso nos hacen trabajar. Eso es lo que pensaban.
0: Podría decirse que tenemos suerte cuando hay un servicio. De lo contrario, tenemos que ir a hacer tareas de obediencia después de las oraciones. Pero hoy terminamos pronto y ahora vamos a la habitación a hacer los deberes. Quien tenga tareas debe hacerlas. Todos. Todos, sin excepción, deben cumplir con sus tareas de obediencia. No importa quién sea, todos, tanto los rusos como los extranjeros. La obediencia es la obediencia. Aquí no importa tu nacionalidad.

personalidad, sino tu vida espiritual. Estamos aquí por la fe cristiana, por así decirlo. No hay diferencias. Si cometo un error o rompo alguna norma del seminario, me castigan igual que a los estudiantes rusos.

0: Es tu profesora de ruso, ¿no?
1: Sí.
0: ¿Sigues a Solovyov?
1: No, eso es solo para ver las noticias.
0: Sí, todas esas personas son famosas.
1: ¿Sí?
0: ¿Viste las noticias y decidiste seguirlo?
1: Sí, para leer.
2: ¿Qué les importa a los jóvenes hoy en día?
1: Bueno, para mí, por ejemplo, lo único importante es la iglesia. Incluso la música que escucho solo es música sacra.
0: ¿Tienes algún canto litúrgico favorito?
1: Sí, tengo.
0: A veces pongo algo y le pregunto, Román, ¿te gusta esta canción? La mayoría de las veces dice, no, no mucho. Aunque, por ejemplo, le gustó Si da de noche.
1: Incluso mientras crecía, siempre escuchaba cantos de la iglesia. El resto no me interesa y ni siquiera los conozco. No solo escucho cantos religiosos, sino que oro con ellos. Es una oración. Esta es mi canción favorita para cuando estoy triste. La escucho cuando algo malo sucede. Escucho gracias a Dios por todo.
0: Esa es la que cantamos siempre en clases de canto.
1: Sí.

0: Realizar este RT Reporta supuso un gran reto para nuestro equipo.
1: O que você acha do programa Mais Médicos?
2: Eu acho maravilhoso.
0: Pero la principal meta que nos planteamos fue dejar un registro lo más real posible del peso del trabajo de los profesionales de la atención primaria en Brasil.
3: Ao longo do século XX, com uma formação médica direcionada principalmente para medicina privada. Isso começa a mudar, principalmente com o programa Mais Médicos.
4: A gente não tem muito essa assistência, a gente é carente. E quando a gente chega numa clínica da família como essa, né, assim você se sente mais acolhida.
5: E aqui nós resolvemos a maioria dos problemas assim, básicos para não ir a formar fila ou estar saturando os hospitais mais grandes.
6: Ellos se propusieron recorrer 4.500 kilómetros en nombre de la paz. Ahora necesitamos algo positivo.
7: Estas personas caminan en nombre de la paz. Es algo fenomenal.
8: Nunca he oído a estos monjes intentar convertir a nadie a su religión. Simplemente buscan entablar un diálogo acerca de la paz.
6: ¿Qué fue lo que más nos sorprendió? Creo que la cantidad de gente. Eso fue lo que más nos sorprendió. Muchos vinieron a apoyarnos.
9: Debemos continuar este camino hacia el final para que este mundo se convierta en un lugar hermoso para todos. ¿Se unirán a nosotros?
10: Se vino dando muy seguido el tema de quiero un perro, quiero una mascota porque me siento solo. Yo creo que la pandemia tuvo mucho que ver. Muchas personas de una vez se desfogaron en quiero un perro, que tal vez es lo más fácil y realmente no es tan fácil.
11: El problema es que cuando esos animales se llevan a unos puntos como ya la humanización extrema y ya a un punto tan grande y tan fuerte que es primero el animal que el mismo ser humano, ahí ya la sociedad comienza a chocar con ella misma.
12: En sí, la convivencia con un animal requiere una responsabilidad muy grande y aquí siento que a veces es una decisión bastante ligera.

0: perro salgo al parque, pero se te olvida que el perro se enferma, el perro tiene que comer bien, el perro tiene que socializar bien con otros animales, el perro tiene que socializar bien con los miembros de tu familia.
1: Y si ahora hay más mascotas en Colombia, ¿se están también aplicando legislaciones para poder protegerlas? ¿Y cómo está afectando a la sociedad colombiana? Pongamos las cartas sobre la mesa.
2: En la cálida primavera de 1945 parecía que la paz había llegado a todo el mundo para quedarse.
3: They are determined to be united with each other and with all peace-loving nations, so the ideal of lasting peace will become a reality.
4: Creo que la Guerra Fría empezó con la muerte de Roosevelt. Y Churchill fue un gran luchador en la Guerra Fría.
5: Churchill estaba obsesionado con la idea de atacar a Rusia con la ayuda de 100.000 prisioneros de guerra alemanes.
6: From Stettin in the Baltic to Trieste in the Adriatic, an iron curtain has descended across the continent.
7: Las operaciones Impensable, Pincher, Broiler, Bushwhacker y Dropshot tenían en esencia el mismo propósito: atacar y destruir directamente a la Unión Soviética.
2: ¿Por qué la paz que todos tanto esperaban y anhelaban se convirtió en una nueva guerra prolongada? ¿En qué momento y en qué punto la historia de la posguerra dio un giro fatal?
8: Por Estados Unidos en esta prisión conmocionaron al mundo. Los reclusos continúan sin juicio ni investigación y son sometidos a torturas. Este centro de detención de alta seguridad está ubicado en la base naval de Guantánamo. Los líderes cubanos Fidel Castro, Raúl Castro y Miguel Díaz-Canel han exigido en repetidas ocasiones la devolución de este territorio y el cierre de la base militar. El actual presidente la ha calificado como un puñal que hiere a otras naciones por su uso a modo de prisión sin ley. Mientras Cuba lucha por restaurar sus límites territoriales, nosotros informamos sobre ello. Porque las noticias no tienen fronteras.

0: A las 8 hay que estar en el templo para la oración de la mañana.
1: Y
0: a las 8:30 debemos estar en el refectorio. Desayunamos y después de eso, a las 9 empiezan las clases. Todos, sin excepción, tenemos que estar en el aula.

0: Vamos.
1: Sí.
2: Apunta bien. No, no la tienes que tirar así.
3: Así tengo mucho frío.
2: Todavía tienes que aprender. Mira, así se hace, para que sea como una bola.
3: Pero es que no me sale.
2: Sí que te sale. Toma, lanza esta. Lánzasela a alguien. No, a mí no. A cualquier otro. A Filip. Justo la cabeza.
3: Me dio frío.
2: Vamos.
4: Отче наш, иже и си на небесе, да святится имя Твое, да придет царствие Твое, да будет воля.

0: Eu também investi na Gemli. Hoje é
1: Eu sabia.
2: Hay que preparar los certificados.
3: Voy a hacerlos hoy.
4: ¿Hoy?
3: Sí, tengo que hacer 17. Es mucho.
4: Sí, mucho.
3: Tengo mucho trabajo que hacer.
4: ¿Lo harás?
3: Sí.
4: Buenos días.
5: Buenas.

0: En esto se manifiestan los hijos de Dios y los hijos del diablo. Todos aquellos que, divididos por la discordia, son desgajados del árbol frondoso de la caridad, están destinados a secarse y a ser estériles. Y aunque lleguen a producir algunos frutos de buenas obras, serán frutos inútiles, porque no brotan de la savia y unidad del amor. A nuestro Dios y Padre sea la gloria, ahora y siempre y por los siglos de los siglos. Amén.
1: Ahora nos vamos a quitar la nieve. Los demás a rezar. Digo, a las clases. Bueno, rezamos todo el tiempo. ¿Alguna pregunta, petición o queja?
2: No.
1: ¿Todo está bien?
2: Sí.
1: Pues que Dios les bendiga.
0: Hay que despejar el camino.
2: Que Dios los ayude.
3: Que Dios nos bendiga.

0: Ese fue un golpe bajo.
1: Ha ha ha ha!

0: El estudio en el seminario significa fortalecer la vida espiritual de todos aquellos que desean consolidar su fe. O de quien quiere enseñar a otros a conocer mejor a Dios. Todo lo que yo aprendo aquí se lo enseño de inmediato a nuestros niños en mi patria. Así logramos mantenernos unidos.
1: ¿Está usando el teléfono?
0: No, la computadora.
1: Ah.
0: Sí.
1: ¿Qué les cuentas?
0: Les hablo del juicio final. También les explico cómo vemos a Jesucristo hoy en día. Ellos están en la catedral de Sergio de Radonezh en Rumongue. Es una iglesia ortodoxa rusa. Ahí se reúnen nuestros abades para celebrar la liturgia.
1: Ah, justo ahí.
0: Sí, siempre asisten a la escuela dominical. Y yo les doy clase a distancia. Por lo tanto, en este momento estoy ocupado haciendo la obra de Dios.
1: ¿Y qué dice la chica?
0: Ella me está preguntando si creemos en un solo Dios Padre, que es invisible. Según el credo, nosotros también creemos en lo que no se ve. Me pide dar un ejemplo de algo invisible.

0: ¿No quieres espantarlos?
1: No, no entenderán bien las cosas. O hasta podrían empezar a creer en esos malos espíritus. Así que mejor decidimos hablarles solo...
0: De cosas buenas.
1: Sí, de cosas buenas. Les cuesta mucho la lectura. No puedo ser muy estricto con ellos porque tienen 8 o 10 años. Hasta los de 15 son muy jóvenes. No saben leer bien ni siquiera en su idioma. A veces los regaño, pero no tanto. Si fueran adultos,
0: les pondrías malas notas.
1: Sí. Todo lo dicen en Kirundi, en el idioma Kirundi.
0: ¿Estaban cantando el Rey Celestial?
1: Sí.

0: Él sabe quién es Víctor Tsoi. Puede tocar sus canciones. Por las oraciones de nuestros santos padres, Señor Jesucristo, Dios nuestro, ten piedad de nosotros y sálvanos.
1: Amén.
0: ¿Por qué te ríes, hermanito?
2: ¿Sabes por qué? Porque me gusta Rusia.
0: La posición de Europa está muy clara. Pero en África la gente se dividió. Unos están con nosotros y otros no.
3: La gente de Rusia piensa que África es un país, pero es un continente.

0: Solo aprendí a tocar en Rusia. Mi hermano y mi padre tocan muy bien. Pero yo no lo hacía en casa.
1: ¿Y cómo supiste de la ortodoxia?
0: Los misioneros ortodoxos llegaron a Madagascar, donde empezaron a realizar su trabajo.
1: ¿Y cómo lo hacían? ¿Solo iban por las casas?
0: Primero evangelizaron a los malgaches y los ordenaron como sacerdotes. Cuando la Iglesia ortodoxa rusa decidió fundar el Exarcado de África, algunos sacerdotes se pasaron del Exarcado de Alejandría a la Iglesia ortodoxa rusa. Yo tenía muchas ganas de entrar en la Iglesia ortodoxa rusa. Ya había pasado por un seminario griego, aunque no recibí una educación muy completa allí. Asimismo, el desarrollo de la ortodoxia en Madagascar ha sido lento.
2: La iglesia griega lleva mucho tiempo en África, pero no hacen nada allí.
1: Absolutamente nada.
2: Así que me di cuenta de que en la iglesia ortodoxa rusa hacían todo lo necesario. Lo que buscan es que la ortodoxia avance en África y que la fe se propague.
0: Sí, lo que queremos es lograr que todos sepan de la fe ortodoxa y que vivan siguiendo los mandamientos cristianos.

0: Por fin nos vemos. Hola, Alexei.
1: Dimitri.
0: Estos son los talleres de la Academia Rusa de las Artes, que la dirige Vasily Tsiritely. El edificio se construyó en los años 50 para el pintor soviético Vladimir Serov. No se trata de Valentín Serov, quien pintó a la niña con melocotones, sino Vladimir Serov. Él hizo retratos de Lenin, y aquí es donde estaba su taller, ya que vivía cerca, por la zona del malecón.

0: Estoy pintando el retrato de nuestro contemporáneo, el hieromonje Román. Escribe poemas de carácter espiritual y compone himnos. Tal vez hayan oído hablar de él. Vive como un ermitaño en Vítrovo, en la provincia de Pskov. Es un poeta ortodoxo que en los años 90 componía versos y cantos espirituales y los tocaba con la guitarra. Ahora vive casi siempre solo, en la ermita, en Vítrovo. Aquí pinté al padre Román en un jardín de invierno, en un ambiente pacífico. Quería evitar el cliché y no quería pintarlo con libros, como se suele hacer. Si alguien es escritor, siempre se le pinta con libros alrededor. Yo quería mostrar quién es él a través del paisaje. Ese sentimiento interno, la naturaleza rusa. Aparecen las ramas cubiertas de nieve y los arbustos aquí delante. El padre Román es así. Su trabajo está lleno de lirismo y por medio de eso busca conectar con la ortodoxia y con el pueblo ruso. También voy a la zona de la Operación Militar Especial y pinto sobre Donbass. Ya tengo más de 30 retratos de este tema. Esta es Ana Prokofieva, una corresponsal que falleció el año pasado. Sí, ella falleció en la provincia de Bielgorod. Parece ser una chica delicada, pero en realidad era una heroína. Hacía reportajes desde las zonas más calientes, tanto cerca de la línea de combate como en el frente. Era una mujer altruista. Además, me dedico a pintar iconos y edificios religiosos. Es un impulso que siento en el espíritu y que no puedo rechazar, porque ser artista tiene que ver con ser un guardián de las ideas ortodoxas, sobre todo de la moral y los valores ortodoxos.
1: Sí, sé que los artistas a través de sus pinturas muestran la realidad. Cuentan lo que pasa en el país.
0: Sí, es un modo de transmitir información.
1: En los iconos también se puede ver cómo es la sociedad y la comunidad.
0: ¿Cómo se puede estar sin fe en medio de una guerra? Las personas han tomado las armas principalmente para defender nuestra tierra, nuestra patria y nuestra fe.
1: Lo entendemos porque leemos sobre lo que ocurre en el mundo ahora mismo, en Rusia y también en África. Aunque no podamos apoyar en términos físicos, pero espiritualmente.
0: Espiritualmente, por supuesto.
1: Exacto. Rezamos por ellos para que el Señor los ayude.

0: Esta es la primera vez que Román ayuda al sacerdote durante una gran celebración y hay muchísima gente aquí.
1: Probablemente a la gente le sorprenda ver en el servicio de la iglesia a una persona tan diferente. Esto sin duda es una revelación de Dios.
2: Y ahí está. Y esto también. ¿Sabes cuáles hay que leer? Por ahora memorizo la tercera parte del tropario, ¿de acuerdo?
1: Sí, pero leeré junto con Nicolai.
2: Está bien, él te ayudará.
1: Me corregirá.
2: Bien, que Dios te ayude.
3: Sí.
0: ¿Quieres leerlo todo durante una hora? ¿No te sería más fácil en ruso?
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1: No solo hoy. Cuando leo, siento que todos estamos rezando a Dios juntos. Siempre intento mirar a la gente, a los feligreses, para percibir el ambiente y asegurarme de que leo bien.
0: Vi lo nervioso que estaba hoy, pero lo hizo bien. Lo hizo muy bien. Incluso mejor que yo. Cada persona reacciona de forma un poco distinta, la mayoría de las veces con una sonrisa.

0: Chance. Simplemente los ven y sonríen. ¿Africanos? ¿Cómo? ¿De dónde han salido? Incluso hoy, mientras leíamos, noté que entraron dos chicos rusos y nos miraron. Al principio parecían, bueno, lo miraban como si fuera un enemigo, como diciendo, ¿qué hace aquí? Y luego sonrieron. Y ya está. Porque entendieron que es uno de los nuestros, un ortodoxo.
1: Dios se revela de esta manera. Miren, un hombre de África vino aquí a estudiar para comprender. Esto nos enseña no solo a nosotros, sino también al pueblo ruso.
0: A mí me parece un milagro y creo que a muchos también. Porque ¿cómo puede ser? Una iglesia que hace poco estaba casi destruida, ahora puede predicar no solo en su país, sino incluso en otros continentes.
1: No solo somos sacerdotes para nuestro pueblo, sino para todos los pueblos. Señor Dios nuestro, Padre, Hijo y Espíritu Santo, adorado y glorificado en la Trinidad indivisa, mira amablemente a tu siervo Román, quien está enfermo. Me enfermé. Tengo angina. Me duele mucho la cabeza. Mientras estoy enfermo, no puedo asistir a clases. Estoy aquí sentado y no puedo hacer lo que tenía planeado.

0: Kevin.
1: Estoy muy triste. Cuando una persona está enferma, siempre está triste. Yo también quería ir a la sauna, porque me gusta mucho.
2: ¿Qué tal la sauna?
3: Es genial, me gusta.
2: ¿Hace mucho calor?
4: Sí, sí. Pero está muy bien.
2: ¿Hay algo parecido en Camerún?
4: No, no hay nada parecido.
3: ¿No?
4: Solo en Rusia.
5: Hoy fue la primera vez en mi vida que me metí en agua tan fría.
3: La piel queda renovada después. Es muy bueno para la salud.
4: Román y yo fuimos a la sauna. Nada más salir de la sauna, se da un chapuzón y se vuelve a entrar.
5: Vamos a visitarlo y a llevarle un poco de té, quizá algunas vitaminas. De camino al monasterio pasamos por la tienda y compramos unas naranjas. Román, ¿dónde está Nikolai? ¿Por qué estás solo?
1: Nikolai ya no está aquí. Se fue. Decidió regresar a casa por problemas familiares. Decidió irse para resolverlos. Como cristianos entendemos que puede pasar cualquier cosa. Se despidió de todos nosotros, los estudiantes, en la cocina. Y nos pidió que rezáramos por él. Quizá vuelva el año que viene. Hablamos por teléfono todo el tiempo, como siempre. No hay resentimientos entre nosotros. Nuestra amistad continúa.
3: ¿Está Román? Román, hola. Venimos de la sauna.
5: Sí, de vuelta de la sauna pasamos por el supermercado y te compramos esto.
1: Oh, gracias.
5: Aquí tienes fruta.
1: Me alegra mucho verlos. Gracias.
3: ¿Sigues con fiebre?
1: Me siento mejor, pero aún no estoy bien del todo. Desde la mañana.

0: Mañana estoy un poco mejor.
1: ¿Fuiste al médico hoy?
0: Sí, hoy fui al médico y me dio algunos medicamentos.
1: En la sauna decíamos, qué pena que Román no esté ahora con nosotros.
2: ¿Dónde está Román?
0: Claro, te echamos de menos. La próxima vez iremos todos juntos.
3: Claro que sí.
0: Iremos todos juntos. Y les pido que recen por mí para que me recupere.
1: Mejórate, que Dios esté contigo.
0: Sí, gracias otra vez.
4: Es hora de ir a misa, a rezar también por nuestra salud.
1: Mejórate.
0: Me subieron el ánimo, porque cuando estás enfermo y alguien viene a visitarte, demuestra qué tipo de relación hay entre nosotros, los estudiantes africanos y los rusos. Sí, somos como hermanos. Los quiero a todos y los trato igual que a Nikolai. Ahora que me han animado, probablemente mañana me sentiré mejor. Eso espero con ansias.
5: Наши годы пройдут. Вон Филипп.

0: in the process.
1: Oh, Jamal.
0: Yes.
2: Слава Богу за скорбь и за радость.
3: Если Богу будет.
4: Si es la voluntad de Dios, quiero construir una gran iglesia. Una catedral.
3: Красивый храм, который.
4: Será una iglesia hermosa, con decoraciones, con muchos iconos, para que todos la reconozcan como una iglesia ortodoxa rusa en Burundi.

0: Al Líbano lo llamaban la Suiza de Oriente Medio y era una zona de libre comercio.
1: El país era estable, las condiciones de vida favorables.
2: Líbano es un país multiconfesional donde coexisten pacíficamente cristianos y musulmanes. Un gran número de refugiados palestinos llegaron al país. Los cristianos maronitas y los musulmanes chiíes eran superados en número y oprimidos.
1: Algunos refugiados sirios dicen no estar preparados para volver a Siria.
3: La crisis siria afectó considerablemente la infraestructura.
0: La explosión en el puerto de Beirut en el 2020 causó mucho daño a la infraestructura.
1: La economía del Líbano está en declive.
3: Los bancos colapsaron y no pudieron devolverle el dinero a la gente.
0: Antes la agricultura generaba ingresos, pero ahora estamos perdiendo dinero.
1: El sistema político y estatal del Líbano ha sufrido una crisis sistémica durante por lo menos 20 años.
4: Por fin ha llegado la hora de volver a viajar.

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0: Hola, bienvenidos a un nuevo programa de entrevista. Hoy hablamos de uno de los quebraderos de cabeza comunes en cientos de miles de familias. Hablamos del uso de la tecnología de los adolescentes, de los problemas que causa y sobre todo cómo acompañar a educarlos a estos menores. Y lo hacemos con una divulgadora en Educar sin Pantallas, escritora también de Tú puedes dejar tu celular y portavoz de la Asociación de Adolescentes Libre de Móviles en Madrid. Muy buenas, María Gijón.
1: Buenas, gracias por invitarme.
0: Qué tema este, ¿no? Qué complejo, qué profundo, y no sé si sabemos tanto.
1: Exactamente, o sea, es un tema muy amplio, con muchísimas aristas, no es tan sencillo como sí o no, todo o nada, pero lo que está claro es que hay unas recomendaciones básicas de la Asociación Española de Pediatría, que yo recomiendo seguir como base, ¿no?, si quieres empezar, que es cero pantallas de 0 a 6 años. Con el matiz, que por ejemplo yo lo explico así en el libro, no es lo mismo una niña o un niño que no tenga hermanos mayores, que sea el primogénito, ¿no?, que alguien que ya tiene dos o tres hermanos mayores y ves una peli en familia. Pues obviamente, como todas las recomendaciones, como familia nos podemos saltar un poquito eso, ¿no?, pensando en ver una peli en familia, aunque tenga menos de 6 años, ¿no? Pero las recomendaciones a partir de los 6 años son máximo una hora al día, incluyendo deberes y tiempo escolar, digamos, y máximo 2 horas a partir de los 12 años. Entonces, con esa estructura, luego ya podemos debatir más cosas, ¿no?
0: ¿Cuánto de real crees que es eso? Es decir, de 0 a 6 años sin pantallas, si uno hace una encuesta, ¿no?, en América Latina, en España, no sé cuántos padres podrían decir que el cero uso de pantallas existe, cuando en la realidad paseas por la calle y es habitual y muy habitual. Claro. Es decir, no sé hasta qué punto la recomendación se acerca a la realidad de cada familia.
1: Pues yo creo que como una recomendación médica es eso, es una guía, ¿no? Tú tienes que saber que esto es lo ideal. Si luego te lo saltas un poco, lo ideal también es que no tomen azúcar, por ejemplo. Pero van a ir a un cumpleaños, vas a tener una salida en el cine y vas a tener unos extras o ultraprocesados que tú vas a saber que te estás saltando de la norma con ese control un poco. Pues esto es lo mismo. Obviamente van a ver pantallas porque están en todas partes, pero no van a hacer un uso de la pantalla. No es lo mismo ver una pantalla en el autobús o pasar.

0: paseando por la calle que ponerle una tablet para que coma, que ponerle una tablet para que gestione una rabieta o para ir de viaje, ¿no?, en un coche. Entonces, en esa etapa no lo necesitan absolutamente para nada, que es una cosa que nos habían intentado colar desde las tecnológicas, pues que se iban a desarrollar mejor, que son nativos digitales y que ya tienen una capacidad extra para gestionar todo el ámbito digital, con cosas como Baby Einstein o este tipo de aplicaciones educativas, no son ciertas, es un mito. No necesitan para nada todos esos estímulos digitales y sí necesitan lo que les está robando el estar en una pantalla, que es el vínculo, la mirada ojo a ojo, el contacto con otros niños y niñas y seres humanos, sobre todo con sus figuras de apego, ¿no? Entonces necesitan mucho más que su madre o su padre esté jugando con ellos un rato que aprender matemáticas más rápido con 4 o 5 años con una aplicación educativa.
1: Porque ¿de qué nos hemos dado cuenta en este debate que se ha ido prolongando en los años? ¿Qué hemos visto de repente y qué hemos descubierto sobre esa influencia de las redes sociales, del teléfono móvil, de las tablets? En un principio quizá muy marcadas por lo que decían las tecnológicas.
0: Exacto, pues han lanzado algunos mensajes, ¿no?, que han calado muy hondo, como por ejemplo el uso responsable. Nos habían dicho a las familias, yo misma caí en la trampa de puedes hacer un contrato con tu hijo y acordar ciertos usos y consecuencias si no lo hace, tal, es totalmente falso. O sea, no tienen la capacidad, el neurodesarrollo para hacer un uso responsable de una tecnología diseñada para ser adictiva, ¿no? Ya nos cuesta a los mayores, y además creo que es importante explicárselo así a los pequeños, ¿no?, que aun siendo mayores nos cuesta controlar a cada persona lo suyo, a una persona más del videojuego, otra las redes, el email o lo que sea, pero tenemos que ponernos límites incluso externos a veces como para exigirles que puedan hacer un uso responsable, una mente que no está preparada para ello, ¿no? Entonces, todo esto de hacer un contrato con tu hijo para que use los videojuegos a los 9 o 10 años no va a funcionar y solo va a crear pues una frustración en ti como madre o padre pensando que no estás consiguiendo eso o que tu hijo algo le pasa que no puede, ¿no? Y es totalmente incierto, ¿no? No se puede hacer un uso responsable, no son nativos digitales, que era otra que habían intentado, bueno, como normalizar, ¿no? Y luego la tecnología no es neutra, que para mí también es importante descubrir esto, ¿no? Que nos habían dicho también que el problema no era la tecnología en sí, sino el uso que le dabas. De nuevo, cambiando el foco hacia la culpabilidad individual, ¿no? Es tu problema si tú no lo gestionas. El problema sí es la tecnología ahora mismo. No tiene nada que ver un videojuego de hace 20 años con uno de ahora, no tiene nada que ver una serie o unos dibujos. Para la gente que diga, pues yo vi mucha tele y yo jugué mucho a los videojuegos, ¿no? Ahora todos los videojuegos, todas las redes sociales, cualquier aplicación, incluida Wallapop, Vinted, LinkedIn, tiene patrones oscuros que se llaman para mantenerte más tiempo en esa aplicación, para que quieras jugar más, estar más tiempo, para que consumas más tiempo en vídeos. Entonces, no es neutra la tecnología, ¿no?
1: Porque desde tu punto de vista, en términos de descubrimiento del debate, ¿dónde de repente se ha colocado el foco que antes no estaba?
0: Bueno, cada vez empieza a estar más en las tecnológicas, poquito a poco, pero intentan siempre desviar el foco. Y yo aquí hago un símil con la industria del tabaco. Todos hemos vivido en los últimos 20 o 30 años como en los años 80 o 90 te decían que era el tabaco era algo guay, algo sexy, algo que estaba en las películas, etcétera. Y las tabaqueras, digamos, decían que el problema no era la producción, sino un poco el consumo, ¿no? Haz un consumo responsable, que lo seguimos escuchando, del alcohol o del tabaco, pero por lo menos está enfocado a personas mayores de edad, que aquí es la línea, ¿no? Hay una línea muy diferente entre el uso que damos los mayores de edad o los adultos, no te diría mayores de edad, pero bueno, como hay una que pone una línea, y los menores de edad. El neurodesarrollo termina entre los 20 y los 25 años. Como a los 18 somos mayores de edad, ya no puedes decidir nada, digamos, en cuanto a poner más legislación, pues lo ponemos en los 18. Pero el mensaje es ese dentro de la industria, ¿no? Es si es está en tu foco o ellos han demostrado que haya problemas. Ahora mismo sabemos por muchísimos estudios y cada vez más, digamos, de todo tipo de efectos que tienen por el uso, en concreto, por ejemplo, de redes sociales, ¿no? Entonces, intentan

0: Blanquear el mensaje con redes sociales, con cuentas para adolescentes, controles parentales que se saltan y que son nimios, porque además la tecnología va mucho más rápido que la legislación y que nuestra propia experiencia con ella, ¿no? Entonces ellos siempre van a sacar algo nuevo que no tenemos bajo control. Por eso la mayor protección para los menores es que estén alejados del dispositivo. Siempre educándoles en lo que implica, pero sin el dispositivo en la mano. Que no significa que no tengan conocimientos y educación sobre los efectos, sobre los riesgos, sobre cómo gestionar esto cuando lo vayan a usar, de la misma forma que hacemos con la educación vial, por ejemplo.
1: Ha sido un tsunami tecnológico lo que hemos vivido en una generación. ¿Qué hemos descubierto, qué hemos aprendido de... Por ahora, porque todavía el proceso, ¿no?, de la gente joven, ¿no?, hasta que evolucione, hasta que pasen más años, no sabemos realmente los efectos que tiene el uso de la tecnología, de las redes sociales, de esa adicción que existe. Pero hasta el momento, ¿qué claves podríamos dar?
0: Bueno, los efectos sí se saben a corto plazo. No sabemos cómo van a ser esos adultos dentro de 30 o 40 años, ¿no? Que yo además siempre digo... y me preocupa mucho, este tema no es una problemática solo de las familias y de quienes tenemos hijas o hijos, es un problema social, es un problema de salud pública, porque nos van a gobernar, a proteger, a defender, a cuidar unos adultos dentro de 30 años que han estado empantallados toda su infancia y su adolescencia, y ya sabemos que eso implica menor capacidad de empatía, menor capacidad de frustración, menor capacidad de autocontrol, por supuesto, de memoria, de concentración, un montón de cosas, un montón de mermas en el momento de desarrollo cognitivo más importante. ¿Cómo va a aplicar eso a una persona de 40 o 50 años? Eso es lo que no sabemos, pero sí sabemos cómo les está aplicando ahora, ¿no? Y de hecho, hay muchas personas jóvenes, entre pues, los 20 y los 30, que sí que han estado con un móvil o con redes sociales desde los 12 y que ya están tomando medidas para distanciarse de eso, ¿no? Sabemos el coste de oportunidad tremendo que tiene. O sea, lo que dejan de jugar, lo que dejan de estar en la naturaleza, de hacer deporte, de estar intercambiar vínculos con otras personas, ya no saben, que para mí es una pena, por ejemplo, en el amor adolescente, estar en un banco tumbados, apoyados, 2 horas, ¿no? Que todo el mundo hemos estado de alguna forma sin ninguna distracción que no fuera pues toda esa interacción personal, que a lo mejor es un poco de silencio, un poco de vergüenza, un poco de me lanzo, todo eso ya no existe porque siempre media una pantalla en la propia relación y luego en la distracción al estar juntos, ¿no? Entonces sí que hemos aprendido el coste de oportunidad que tiene. Lo que pasa es que tenemos que estar constantemente recordándonoslo, ¿no? Igual que si estamos los adultos mismos en un cumpleaños o en una mesa, en un restaurante, y la gente empieza a sacar el móvil, o si no tenemos el móvil ahí delante, sabemos cómo cambia esa conversación y cómo cambia la relación, ¿no? Entonces, por sintetizar, hemos aprendido que quieren robarnos la atención y el tiempo, con un montón de consecuencias que vienen después, ¿no? Pero en términos generales, tenemos que recuperar la agencia sobre nuestro tiempo y nuestra atención, ¿no? Y luego el coste de oportunidad. Para mí eso es fundamental en todo el mundo, pero en niñas, niños y adolescentes sobre todo. Más allá de todos los riesgos y costes que ya sabemos y de acceso a contenido inadecuado, como que eso ya lo damos por hecho, ¿no? Se descuenta muchas veces, pero hay un coste más profundo que es el de dejar de interactuar en persona y el de dejar de jugar y el de acortar la infancia, que para mí también es muy importante tener en cuenta eso.
1: Sobre todo lo silencioso que ha sido, ¿no?, este proceso, ¿no?, que yo creo que quizá los que lleváis más tiempo metidos en este asunto empantallados quizá lo habéis seguido más, pero ha sido un proceso en el que de repente ha aparecido, ¿no?, una especie de bomba tecnológica dentro de cada familia, dentro de cada persona, claro. Sin darnos cuenta quizá.
0: Por un lado, primero porque el móvil, la tablet, bueno, tiene muchas cosas buenas. Entonces no es, sí es parecido a algunas cosas, como decía, el tabaco o el alcohol, pero no es igual porque tiene cosas buenas y entonces es muy difícil marcar la línea de cuándo sí, cuándo no, a qué edad sí, a qué edad no. Eso es lo que nos vendían. Ahora sabemos que esas líneas, desde un punto de vista médico y psicológico, están muy bien marcadas, ¿no? Y luego, porque también han querido jugar con ese mensaje, ¿sabes? De no solo tiene cosas buenas, sino que es bueno para la educación, por ejemplo, nos lo han vendido, luego era mentira. Entonces, ¿qué tenemos que demandar ahora como industria, ¿no? Y de la misma forma que se hace a una farmacéutica, es primero pruebas en laboratorio, digamos, que esto es inocuo y positivo, o sea, no solo inocuo, sino que es positivo, sea un sistema de aprendizaje, sea una aplicación, sea lo que fuera, y cuando tengas eso demostrado, lo lances al mercado. No lo lances al mercado, tienes una masa enorme, que es mundial, de pruebas.
1: De cobayas.
0: De cobayas, y a ver qué sale de esto. Y después entonces regulamos. Ah, no, ahora las redes para tal. No, no, es al revés. Tú primero lanza al mercado un producto testado y seguro y positivo. Estoy hablando sobre todo de la infancia y la adolescencia, ¿no? En lo demás, pues ya sabemos los mayores cómo son las redes sociales y tenemos que tenerlo en cuenta, igual que tenemos en cuenta un montón de otras cosas que se pueden hacer o no siendo mayor de edad, ¿no? Pero en el caso de los menores, tendría que estar regulado por ley, no se puede lanzar ninguna aplicación, ningún producto digital que no esté demostrado que es positivo para la infancia y la adolescencia.
1: ¿Hasta qué punto las familias están solas en este pulso que hay, ¿no? Por educar? Yo creo que los colegios también se han involucrado, pero no sé si las instituciones, los gobiernos, a día de hoy realmente están haciendo todo lo que deben.
0: No están haciendo todo lo que deben. Estamos esperando desde hace 2 años mínimo que se prohíba el acceso a los menores a las redes sociales, por ejemplo. Redes sociales y videojuegos. Por ejemplo, los videojuegos tienen franjas de edad recomendadas que se las salta todo el mundo, ¿no? Y no hay ninguna consecuencia. Entonces necesitamos un sistema de verificación de edad, que eso está en manos. Las tecnológicas pueden hacerlo, o sea, la tecnología existe para que la puedan implementar, pero está en manos de los gobiernos obligarlas verdaderamente. Gobiernos, Unión Europea, me da igual, ¿no? Pero se puede hacer más. Y luego, primero porque hay familias que no están concienciadas. Entonces, si tú no te conciencias, por lo menos que tengas un input de fuera. Y segundo, luego hay familias que están concienciadas, pero no se sienten con el poder de manejarlo por falta de tiempo, por falta de habilidades, por circunstancias X. Si hay una ley, es como, oye, a mí, esta es la ley, es un argumento más sólido de cara a sus hijos, ¿no? Y luego también hay que proteger a esos menores cuyas familias no hacen nada por el motivo que sea, ¿no? Pero, por ejemplo, ahora mismo vemos muchísimos más niños, bebés, en carritos, con un móvil o con una tablet de lo que se veía hace 10 años. Ya no te digo mucho más. A esos bebés hay que protegerles. Sea porque la familia es comodona, inconsciente, desconocedora, pues para esos bebés hace falta una ley también, por ejemplo, para no empantallar a los bebés, ¿no? Y eso no está encima del debate público ahora mismo y debería. Es más complicado porque la pantalla se podría usar para otras cosas. Habría que ver cómo legislar eso, pero necesitamos proteger a esos menores de todo el mundo.
1: Hay también quienes dicen, expertos también, que se está demonizando el uso de la tecnología, las redes sociales, que realmente hay un aluvión de críticas y que no tiene que ver con esa, ¿no?, dimensión y con el problema, ¿no? Hablando con un experto en este asunto, él decía que las redes sociales eran la cocaína del siglo XXI. Entonces, hay otros que están hablando de que se sobredimensiona esa realidad.
0: Bueno, yo lo que primero instaría es a las personas que tienen ese mensaje de sobredimensión, preguntaría si no tienen ningún tipo de vínculo de interés con ninguna plataforma tecnológica, si les han contratado para charlas, patrocinios, etcétera, ¿no? Porque en la mayoría de las veces hay empresas tecnológicas, ya sean de redes sociales o de medios tecnológicos, que están pagando a estas personas en paralelo, ¿no? No directamente para que digan eso, pero al final es un posicionamiento viciado, ¿no? Eso por un lado. Y por otro, yo llevo en redes sociales ahora pues 14 años. Entré en las redes sociales con 30 años, con mi cabeza muy bien amueblada y mi autoestima. Y desde que tenía 30 años, que ni siquiera tenía hijos, ya pensaba que y que ni siquiera las redes hace 14 años eran como son ahora, qué mundo tan difícil para una chica o un chico joven, ¿no? Especialmente para una chica, con todas las implicaciones que tiene de comparación con los demás, de estética, etcétera, ¿no? Entonces, no hay más que estar en redes sociales un poco para ver la... aparte de los... Vuelvo a descontar, que ya los tengo descontados, los riesgos, que hay muchísimos, de acoso sexual,

0: de envío de fotos inadecuadas, o, etcétera, de bullying, todo eso, además de todo el coste que tiene para la autoestima en pleno proceso de construcción, estarte comparando con miles de personas que solo muestran un minuto de su día en un story, que en una vida normal como la mía, como la de cualquier otra persona, la gente malinterpreta cómo eres o lo que haces por uno story o dos. Imagínate eso cuando éramos adolescentes, que nos comparábamos con cinco personas, tu prima, dos del sitio de vacaciones, dos de tu colegio o algo así, ¿no? Y todos más o menos un poco de tu ámbito de actuación. Ahora no, ahora eso se vuelve bueno, tan gigante que te comparas con celebrities, con influencers falsos, digamos, o que no están mostrando su vida real. Ya solo eso implica bueno, pues un riesgo que no deberían correr a esas edades. Más el coste de oportunidad, todo lo que están dejando de hacer por estar ahí.
1: Estuvimos recientemente en un centro de salud mental y sorprendía cómo afecta, evidentemente, que no solo son las redes sociales, es una pata, pero a las chicas. Es decir, el impacto que tiene en la autoestima, en los trastornos de alimentación, todo el mundo que hay por debajo de tema de dietas, el tema de la imagen, ¿no? De personas totalmente rotas a edades de 15, 16, 14, 17.
0: Es que es brutal. O sea, en condiciones normales, lo que te decía, ya las comparaciones son horribles, pero es que encima el algoritmo favorece eso. Entonces, a nada que una niña haya visto o buscado, o su amiga, en algún momento, cómo hacer dieta, el tren de tal, una tendencia pues de llevar la tripa al aire, tres cosas, ya todos los vídeos que le van a salir son de eso. Y son grupos que te están fomentando pues no comer de esta forma, ocultar cómo no has comido de esta otra. Bueno, esas cosas que existían, si ya existía esto hace 30 años, pero tú tenías que buscarlo en Google y bucear un poco en ese tipo de grupos. Ahora es el algoritmo el que se lo está mostrando, igual que todo tipo de autolesiones y de iniciación al suicidio, por ejemplo, ¿no? Entonces, yo como madre digo, no, nadie quiere, desea eso para su hija o para su hijo. Te puede tocar, y habiendo hecho todo, entre comillas, perfecto, ¿no? Pero desde luego que no tengan acceso a redes es un protector brutal. ¿Por qué les vamos a dar ese acceso infinito a multitud de contenido? Que es lo que digo, que no solo es eso, es contenido súper rápido que hace que no aguanten luego la espera en otro tipo de situaciones, contenido hipersexualizado constantemente o muy violento o con discursos machistas, especialmente si eres chico. Al final el algoritmo va a ir sesgando y conduciendo a tu hija o a tu hijo hacia uno de los dos lados más polarizados y más siniestros, ¿no? Y además van a estar dejando de hacer otro tipo de cosas. Si están en redes normalmente por la noche, no duermen, con todas las consecuencias que eso tiene en salud mental y en salud física y en rendimiento al día siguiente, ¿no? En conflictos familiares también. Al final, yo lo he hablado, por ejemplo, con muchas madres, es verdad que cuesta muchísimo retrasar el móvil, te lo están pidiendo y tienes que estar todo el día ofreciendo alternativas de ocio y de autonomía, pues que compensen un poco eso, ¿no? Pero es mucho más complicado esa gestión si tienen el móvil, porque si tienen el móvil, la movida o el conflicto familiar va a ser todos los días. No hay una familia que su hija o hijo tenga móvil que no tenga un conflicto todos los días. De déjalo porque vamos a comer, te has pasado la hora de no sé qué, me dijiste que no estabas haciendo esto. Todos los días hay un conflicto. Las personas que retrasamos tenemos esa discusión pues una vez al mes, que es por qué no me das el móvil, blah, blah, pero una vez al mes, no todos los días, ¿no?
1: Porque aquí hay un punto importante en la mirada individualista o no de lo que ocurre, y al final sería más sencillo si, ¿no?, varios padres o un conjunto de padres se pone de acuerdo, está en la misma sintonía hacia el camino, pero en esta sociedad tan individualizada en la que vivimos, eso es mucho más complejo.
0: Claro, aquí me gusta mucho esta pregunta porque conjuga dos cosas. Una, las tecnológicas han jugado a esto, es un problema individual tuyo si tú no lo gestionas bien o tu hijo no lo gestiona bien, cuando es un problema común porque no lo gestionamos ninguno bien porque el dispositivo está diseñado para que no lo gestiones bien. Entonces no es un problema individual, es un problema social. Y luego, en cuanto a retrasarlo, lo mismo. Si todas las familias nos ponemos de acuerdo y no damos el móvil, no desaparece esa presión social, esa supuesta presión social por tener contacto por el móvil.

0: ¿no? También quiero decir que, aunque luego cada vez van cayendo más familias por el camino, en esta travesía del desierto que llamo yo de los 12 a los 16, y va a llegar un momento, a lo mejor a los 15, que te quedas prácticamente solo en el colegio, me refiero, espero que no dentro de unos años, pero ahora mismo está ocurriendo así, son capaces y es posible estar móvil y no aislado. Es decir, tú, y hay que transmitírselo así a tus hijas y a tus hijos, tus verdaderos amigos te van a llamar para bajar. No te van a llamar los 20 del partido de fútbol, pero te va a llamar tu amigo o tu amiga más cercano, ¿no? Y si no, no es tan tu amigo, ¿no? O sea, esto de es que se queda solo porque nadie le escribe, pues entonces tenemos un problema de vínculos, ¿no? Porque llamar por teléfono al móvil de tus padres o al telefonillo o a tal, no cuesta, o hablar antes para quedar, no cuesta tanto, ¿no? Y luego hay opciones para que tengan un móvil sin internet en el que llaman y se les puede avisar o tienen un SMS y no están desconectados para nada, ¿no?
1: Para terminar, María, ¿cuáles serían algunas recomendaciones de lo que has aprendido, ¿no? ¿O cuáles serían algunas pautas concretas, específicas, para hacer una reflexión sobre lo que sucede dentro de un hogar con niños menores o adolescentes?
0: Uno, que las pantallas no sean un sustituto de nada. O sea, si usas las pantallas, que sea por un propósito concreto, es decir, voy a ver cómo el tiburón ballena hace esta cosa y no es lo pongo porque necesito trabajar o que coma rápido o que no moleste en el viaje, ¿no? Eso en términos generales ya reduce mucho. Dos, cuanto más tarde mejor, todo. Cuanto más tarde mejor el reloj teléfono, cuanto más tarde el móvil sin internet, cuanto más tarde el móvil con internet pero sin WhatsApp, etc. ¿Por qué? Porque la tecnología se agota muy pronto en este mundo tan hiperdigitalizado fuera, ¿no? Entonces, si tú le das un reloj a los 6 años, a los 8 eso le parece una porquería y ya tienes que saltar al siguiente paso, ¿no? Entonces, te puedes saltar perfectamente el paso del reloj, además, y directamente a los 12 o 13 años darle un móvil sin internet para llamar, ¿no? Y diría que también es muy importante fomentar la autonomía de niñas y niños, ¿no? Veo muchas familias preocupadas por qué hacen fuera de casa, ¿no? Si cogen el autobús solo, si pueden volver del colegio andando, si pueden hacer un plan con sus amigos y preocupados de esa falta de seguridad en la ciudad y, sin embargo, no están preocupados por la falta de seguridad que tienen en estando con un dispositivo en su habitación, ¿no? Entonces, más libertad en el mundo real y en el mundo offline y más restricciones en el digital.
1: María, muchísimas gracias por tu tiempo.
0: Gracias a ti.
1: Pues este ha sido el tema de hoy, el uso de la tecnología de los adolescentes, un tema, como decimos, muy complejo y que da para mucho. Espero que les haya gustado. Nos vemos en una próxima ocasión.

0: Ellos se propusieron recorrer 4.500 kilómetros en nombre de la paz. Ahora necesitamos algo positivo.
1: Estas personas caminan en nombre de la paz. Es algo fenomenal.
2: Nunca he oído a estos monjes intentar convertir a nadie a su religión. Simplemente buscan entablar un diálogo acerca de la paz.
0: ¿Qué fue lo que más nos sorprendió? Creo que la cantidad de gente. Eso fue lo que más nos sorprendió. Muchos vinieron a apoyarnos.
3: Debemos continuar este camino hacia el final para que este mundo se convierta en un lugar hermoso para todos. ¿Se unirán a nosotros?
4: Se vino dando muy seguido el tema de quiero un perro, quiero una mascota porque me siento solo. Yo creo que la pandemia tuvo mucho que ver. Muchas personas de una vez se desfogaron en quiero un perro, que tal vez es lo más fácil y realmente no es tan fácil.
5: El problema es que cuando esos animales se llevan a unos puntos como ya la humanización extrema y ya a un punto tan grande y tan fuerte que es primero el animal que el mismo ser humano, ahí ya la sociedad comienza a chocar con ella misma.
6: En sí, la convivencia con un animal requiere una responsabilidad muy grande y aquí siento que a veces es una decisión bastante ligera. Perro salgo al parque, pero se te olvida que el perro se enferma, el perro tiene

0: que comer bien, el perro tiene que socializar bien con otros animales, el perro tiene que socializar bien con los miembros de tu familia.
1: Y si ahora hay más mascotas en Colombia, ¿se están también aplicando legislaciones para poder protegerlas? ¿Y cómo está afectando a la sociedad colombiana? Pongamos las cartas sobre la mesa.
2: En la cálida primavera de 1945 parecía que la paz había llegado a todo el mundo para quedarse.
3: They are determined to be united with each other and with all peace-loving nations, so that the ideal of lasting peace will become a reality.
4: Creo que la Guerra Fría empezó con la muerte de Roosevelt. Y Churchill fue un gran luchador en la Guerra Fría.
5: Churchill estaba obsesionado con la idea de atacar a Rusia con la ayuda de 100.000 prisioneros de guerra alemanes.
6: From Stettin in the Baltic to Trieste in the Adriatic, an iron curtain has descended across the continent.
7: Las operaciones Impensable, Pincher, Broiler, Bushwhacker y Dropshot tenían en esencia el mismo propósito: atacar y destruir directamente a la Unión Soviética.
2: ¿Por qué la paz que todos tanto esperaban y anhelaban se convirtió en una nueva guerra prolongada? ¿En qué momento y en qué punto la historia de la posguerra dio un giro fatal?
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15: Fórmulas mágicas, conejos que salen de la chistera, eslogan que suenan muy, muy bonitos y preciosos, casi con letras doradas. Todos son disfraces que enmascaran y que esconden una misma intención, y es la de Estados Unidos de intentar que haya los más gobiernos afines posible a sus políticas neoliberales para tener a toda América Latina controlada. Se puede decir aquello de mismos perros, distintos collares, pero es que lo que Estados Unidos está intentando hacer ahora mismo es militarizar una región, porque sabe que necesita la fuerza y que puede intentar aplicar la fuerza del dinero, el capital, y se siente inexpugnable. De todo eso vamos a hablar, a ver si es real o no. Empezamos. Chile, Argentina, Bolivia, tenemos varios casos, ¿no? Y algunos que puede que estén en ciernes. Yo no sé si ahora mismo estamos ante un éxito o no de las políticas que está intentando instaurar Estados Unidos por la fuerza, si ese soft power que intentaban otras administraciones se ha convertido en una especie de poder duro para esa militarización. Pero yo no sé si, Lautaro, le está saliendo del todo bien o no a Estados Unidos todas estas técnicas, porque parece que los vientos sí que soplan en esa dirección en algunos países.
16: Bueno, Javier, han tenido evidentemente una serie de avances, sobre todo avances electorales. Si uno va a analizar las últimas coyunturas comiciales, efectivamente pudieron colonizar una serie de gobiernos de América Latina y el Caribe y colocar una serie de presidentes, de figuras ejecutivas mucho más explícitamente alineadas, automáticamente alineadas a esta geopolítica imperial, que hoy está codificada como una especie de repliegue. Si uno va a leer los documentos estratégicos, como el documento de seguridad o el documento de defensa nacional, Estados Unidos está básicamente convocando a replegarse en este hemisferio, a concentrar una mayor cantidad de activos y, por supuesto, intentar barrer todo tipo de oposición social, política, gubernamental. Entonces, efectivamente, están poniendo una enorme prioridad y atención aquí y avanzando algunas posiciones, no solamente en gobierno, sino también con una enorme cantidad de acuerdos de militarización.
15: ¿Por qué está calando tanto este mensaje? Porque es algo que a mí me llamaba bastante la atención y lo he hablado en redacción con todo el equipo. ¿Por qué está calando este tipo de mensajes? Porque si echamos la vista atrás, Es como si volviéramos a una especie de deseo de tener unas dictaduras militares.

0: que al final Estados Unidos lo que quiere es militarizar la región y tener a todos a sus órdenes, ¿no?
1: Bueno, hay varios factores, la continuidad y en algunos casos profundización de políticas neoliberales. Sin duda, la existencia de clases dominantes en nuestro continente, que históricamente han estado absolutamente alineadas y han sido absolutamente dependientes a los dictados de la Casa Blanca, y sin duda también el estímulo, el financiamiento y el apalancamiento de muchos de estos sectores, articulados, por ejemplo, en espacios como la Conferencia Política de Acción Conservadora. Y en contextos electorales que están siendo sumamente amañados y sumamente intervenidos, tenemos que recordar lo que fueron las últimas elecciones de Argentina, en donde intervino directamente el secretario del Tesoro, prometiendo dinero si se votaba por la plancha legislativa de Javier Milei. O tenemos el caso de las elecciones en Honduras, donde Donald Trump se posicionó claramente en favor del candidato Alfura, o lo estamos viendo ahora mismo en las elecciones de Colombia, en donde se han abanderado detrás de la candidatura de Abelardo de las Priella y están poniendo todos los recursos a su disposición. Entonces no estamos viendo elecciones normales, ni transparentes, ni competitivas, sino, insisto, una injerencia imperial cada vez más explícita y cada vez más manifiesta.
0: Claro, a mí me llama la atención y se lo quería decir a toda la gente que nos está viendo, que cuando los medios occidentales o algunos políticos hablan de injerencias, muy pocas veces se señala lo que está haciendo Estados Unidos y lo está haciendo posicionándose a favor de candidatos, diciendo que respalda a unos sí y a otros no, diciendo que si hay algún vencedor le va a dar ese respaldo o ese espaldarazo a nivel de dinero y sobre todo también lo está haciendo con un tema como es el de la seguridad. O la inseguridad, si lo debemos decir así, ¿no? Para intentar hacerse una especie de elemento necesario. Yo algunas veces, Lautaro, en nuestro otro programa, en el Zoom, siempre he dicho que la OTAN estaba intentando como reinventarse a sí misma, generar una necesidad. Y parece que Estados Unidos lo que está intentando es mostrarse como si fuera el salvador que puede traer la seguridad y la estabilidad a todos los países. Y eso es lo que está ofreciendo la rama militar.
1: Sí, de hecho tuvimos hace muy pocos meses el lanzamiento de una iniciativa que se dio a conocer como el Escudo de las Américas, en donde Donald Trump reunió básicamente una docena de presidentes vasallos y absolutamente subalternizados, y en donde ofreció presuntamente para la región una serie de iniciativas de cooperación en materia justamente de seguridad hemisférica y de supuestamente combate a fenómenos como el terrorismo y el narcotráfico. Hay que decir que felizmente hay resistencias a ese tipo de iniciativas porque tres países importantísimos de nuestra región, como lo son México, Brasil y Colombia, decidieron no participar, decidieron no acompañar a este cónclave, en el cual, si bien no hubo un documento final, se desliza en una serie de líneas y se plantea básicamente una articulación de fuerzas militares latinoamericanas y caribeñas bajo el comando directo de los Estados Unidos, de la Secretaría de Defensa y del Comando Sur, que además se plantea básicamente reoperativizar y refuncionalizar con mayores tareas y
0: Lautaro,
1: competencias.
0: lo que te quería decir es que me sorprende un poco de qué manera se vende el papel de estabilizador que tiene Estados Unidos, como si fuera una gente que va a traer la paz cuando ha traído a toda la región latinoamericana todo lo contrario. Golpes de Estado, ha apoyado guerrillas, ha apoyado grupos armados, es quien saca, digamos, entre comillas, mayor provecho de todo ese tráfico de armas y también de drogas. Es decir, ¿cómo se puede tragar ese discurso de que viene el estabilizador cuando realmente no ha sido así?
1: Sí, de hecho, tenemos que ir hasta la década del 80 y ya podemos ver en ese momento lo que fue el escándalo Irán-Contra, justamente esa articulación de los Estados Unidos, la contrainsurgencia y grupos criminales y cárteles del narcotráfico, una articulación que se ha profundizado con el correr de las décadas. Entonces, creo que el presunto narcotráfico, el terrorismo, los narcoterroristas son hoy simplemente una coartada para la intervención imperial. Una coartada que se utilizó muchísimo en el caso de Venezuela y se cinceló año tras año en torno a eso y que derivó con lo que fue básicamente el bombardeo de una capital latinoamericana, de Caracas, en la madrugada del 3 de enero. Entonces, en efecto, no hay seguridad, no hay estabilidad ni paz que un hegemón imperial pueda ofrecer, teniendo una historia absolutamente luctuosa vinculada a la intervención, los golpes de Estado, las masacres y el apoyo de grupos paraestatales y de grupos irregulares.
0: ¿De qué manera Estados Unidos está jugando esas bazas a nivel político para apoyar a ciertos candidatos y no? ¿Y de qué manera está calando todo esto en la población? Porque

0: fue a uno de estos últimos gobiernos colonizados, que es el de Rodrigo Paz, que está aplicando un paquetazo neoliberal. Estamos viendo también protestas en Chile, entonces creo que este repliegue no es lineal, reconoce desvíos y sobre todo reconoce y seguirá reconociendo resistencias sociales y políticas de todo tipo.
1: A mí me gustaría preguntarle a la gente que nos está viendo, ¿no se dan cuenta de todo lo que está sucediendo? ¿No se dan cuenta de esta nueva estrategia de Estados Unidos? Bueno, lo ha dicho a todas luces, es la estrategia de defensa. Lo anunció el Pentágono, lo anuncia el gobierno de Estados Unidos, pero las estrategias van cambiando. Nos estamos metiendo en una especie de evolución, redes sociales, mensajes, candidatos. Injerencias en distintas elecciones. Es decir, se va cambiando un poco esta estrategia, Lautaro, aunque el fin sea el mismo, ¿no?
0: Sí, absolutamente. La estrategia se va modificando y se van transformando también las mismísimas formas de intervención colonial imperial, que no son exactamente las mismas que teníamos, por ejemplo, en la década del 70, en los tiempos de la dictadura del Plan Cóndor, cuando la intervención era quizás mucho más vinculada a la actuación de gobiernos de facto, de gobiernos militares, de juntas coordinadas por la CIA y el Departamento de Estado. Hoy creo que estamos viendo otras formas de intervención que tienen un carácter a veces civil, como puede ser las sanciones económicas, la guerra económica o incluso el llamado intervencionismo humanitario, pero también tenemos formas de intervención, insisto, vinculadas a actores no estatales, a grupos paramilitares y a grupos delincuenciales que a veces son organizados con fines y motivaciones políticas para controlar poblaciones y territorios. Entonces, esas modificaciones están, hay que estudiarlas, se han modificado y bueno, siguen igual operando con un mismo objetivo, que es fracturar la soberanía de nuestros países y garantizar los intereses del gran hegemón imperial y sobre todo el acceso a recursos naturales críticos en condiciones neocoloniales.
1: Lautaro, yo he anotado y lo tengo aquí y quisiera leerlo si me lo permita también la audiencia como cuatro notas, que a mí me parecen como cuatro puntos que está utilizando ahora mismo esta derecha, digamos, más radical o que de lo que se está valiendo Estados Unidos en algunos países de la región. Son discursos antisistémicos, es decir, la derecha está intentando capitalizar ese descontento social que puede haber, una subordinación geopolítica, que es lo que está buscando Estados Unidos. Y la explotación quizá del hartazgo de la gente, ¿no? Y por otra parte, cuando hablábamos del tema de la seguridad, esas estrategias represivas, por ejemplo, lo que estamos viendo en El Salvador, ¿no? Que parece que todo el modelo está funcionando perfectamente y que lo están utilizando incluso como ejemplo, sin hablar de los derechos humanos, por ejemplo.
0: Sí, se ha hablado muchísimo en América Latina y lo ha hecho la gran prensa corporativa de las presuntas derivas autoritarias de los gobiernos progresistas o nacional populares, pero se habla muy poco de un modelo como el salvadoreño, que vive bajo un régimen de excepción permanente desde hace realmente muchísimo tiempo, con un porcentaje altísimo de la población salvadoreña encarcelada y con un modelo de securitización y sobre todo de construcción de megacárceles en donde la dignidad humana y los derechos más elementales son vulnerados día tras día y en un modelo que además genera, vos sabés, muchísimo interés y muchísimas simpatías en otras extremas derechas de nuestro continente, incluso a nivel mundial, y que se propone exportar como forma de contrainsurgencia y de represión frente a las clases populares y a la disidencia política también de nuestros países.
1: Esos discursos del hartazgo social, ¿de qué manera se están utilizando en estos procesos electorales? Porque vemos cómo en las redes sociales se intenta llegar, digamos, a lo viral, ¿no? Que se suele decir ahora y que lo dicen las generaciones que son más jóvenes, pero se intenta llegar a ese sensacionalismo, ¿no? Se intenta llegar como a la fibra sensible que es de lo cual pueden sacar partido, ¿no?
0: Sí, hay una construcción permanente de chivos expiatorios en torno a las mujeres y las disidencias, los migrantes, las clases trabajadoras, los pobres, pero creo que en este momento histórico las derechas, las extremas derechas, no están ofreciendo un horizonte positivo, un horizonte de transformación y tampoco de conquistas materiales para las clases populares. Creo que salvo con contadas excepciones, de hecho no estamos viendo que esas extremas derechas puedan estabilizarse en el gobierno y aspirar a regímenes o hegemonías de larga duración. Por el contrario, insisto, vemos ciclos políticos cada vez más erráticos, más cortos y procesos de movilización social que yo creo que están increciendo y que se van a agudizar en los próximos años y en el tiempo por venir.
1: Lautaro, ¿tú crees que Estados Unidos está intentando aprovechar, a ver cómo lo puedo decir, que prácticamente esta es mi isla, me voy a quedar con ella totalmente? ¿Y cuál es la única manera que

0: tengo, ofrecer, digamos, contratos, ofrecer, decir, o entras y juegas mis reglas bajo mis negocios, etcétera, etcétera, o a través de esa militarización que estamos viendo, ¿no? Comando Sur, lo estamos viendo con distintas maniobras, ¿no? Y juegos, entre comillas, militares que se pueden hacer con distintos países. A pesar de todo, hay una cierta resistencia. Lo hemos visto, por ejemplo, en Ecuador, con ese referéndum, ¿no? De que no se quería esas bases militares. Pero Estados Unidos está jugando esas dos bazas. A mí me parece las dos vías principales, dinero y militarización.
1: Sí, está esta idea y es explícita en estos documentos estratégicos. Lo fue en este cónclave en el escudo de las Américas, de excluir de la competencia a actores no hemisféricos, a potencias rivales como China, como Rusia, como Irán y a otros países emergentes. Pero lo interesante y contradictorio de este momento histórico es que, por lo menos en el plano económico, comercial y financiero, Estados Unidos no tiene ningún tipo de alternativa que ofrecer. No está invirtiendo dinero en nuestros países, no está en un momento expansivo la economía norteamericana y, al contrario, están reconcentrando cadenas de valor en su propio territorio. Entonces, lo que ofrecen es garrote, es supuestamente seguridad, es la exclusión de potencias rivales, pero no tienen ningún tipo de alternativa económica, como pudo ser, por ejemplo, en su momento, las estrategias vinculadas al gobierno de Kennedy. Es otra fase del capital, es otra fase del imperialismo norteamericano, en la que se apoyan sobre todo en la violencia y en la exclusión forzosa de otros países.
0: Me gustaría hacer un inciso y decir, ¿qué es lo que tiene Estados Unidos que ofrecerle a su país? ¿Usted qué me está viendo? ¿En Colombia, en Paraguay, en Argentina, en Chile, en Brasil? ¿Qué es lo que tiene Estados Unidos que ofrecer? Porque ahora mismo no tiene ni para ellos, ¿no? Ahora mismo Estados Unidos, desde mi punto de vista, no es una primera potencia mundial. Todo lo puede decir porque el sistema está basado en ellos. Es algo egocéntrico, ¿no? Es algo que está basado en las reglas que ellos han hecho. Pero ni tan siquiera con esas reglas han podido ganar. Se ven superados por rivales, se ven superados por el sur global, se ven superados por una China a la que quieren alcanzar y sobre todo echar de la región, al igual que a Rusia, ¿no? Y se está intentando hacer incluso vías medios de comunicación, vías redes sociales, etcétera, etcétera. Pero, Lautaro, es lo que decíamos, ¿qué es lo que tienes que ofrecer si Estados Unidos ahora mismo no tiene prácticamente ni para sí mismo? Estamos hablando de deuda, estamos hablando de falta de infraestructura, estamos hablando del desastre en el Mundial, de la imagen que está dando. No sé, ¿qué tiene que ofrecer Estados Unidos ahora mismo al mundo si no es a través de una imposición de violencia, como dices tú?
1: No, muy poco, y te doy un ejemplo muy concreto, que es el caso de Panamá y el canal de Panamá, en donde Estados Unidos hizo muchísima presión geopolítica para echar una serie de compañías chinas que operaban en la zona del canal, pero no ha ofrecido al gobierno panameño de José Raúl Mulino ningún tipo de rédito ni de ventaja material. Por el contrario, ha amenazado al país con violar el Estatuto de Neutralidad vigente desde el año 1977 y ha forzado al país para que permita eventualmente el paso gratuito por el canal de sus embarcaciones militares. Cuando cualquier otro país que use el canal, sea China o sea cualquier otra potencia, paga por su derecho de uso a una nación soberana. Entonces creo que el caso de Panamá es aquí absolutamente emblemático. O te podría hablar del caso de mi propio país, de la Argentina, en donde el alineamiento absoluto de Javier Milei no ha redundado en ningún tipo de ventaja, salvo en prestarle activos financieros, prestarle deuda, engrosar la enorme deuda externa de nuestro país en condiciones absolutamente onerosas. Es una deuda que no vas a utilizar para favorecer a las clases populares y que va a tener que, nada, pagarse en el mediano plazo y condicionar absolutamente nuestra soberanía económica, nuestra soberanía política.
0: Porque eso es lo que está en juego desde mi punto de vista. Primero la soberanía popular, la soberanía y la independencia de los países de América Latina. Y por eso yo decía que a mí se me venía un poco esa retrospectiva, ¿no? Del pasado, ya no solo de la época colonial, sino de la época de las dictaduras. Y es decir, ¿cuáles son los motivos que pueden estar llevando a la gente, sí, a votar un cambio de modelos, algún hartazgo? Es decir, sí, se puede votar absolutamente por eso, pero después estamos viendo que hay protestas, como nos estás diciendo, en distintos países. Es decir, lo que se quiere es una autonomía nacional. Lo que se quiere es quizá un cambio para mirarse a uno mismo, ¿no? Mirarse a la mejoría que pueda tener el país. Pero si esto está subyugado a que tengas unos pactos económicos o militares o de cualquier otro tipo de índole con Estados Unidos, pues

0: La verdad que de independencia tiene poco, ¿no?
1: Sí, lo que está en juego es no solamente nuestra soberanía territorial, nacional, estatal, sino el propio proceso de integración latinoamericana y caribeña que había avanzado muchísimo en los últimos años, en las últimas décadas, y que es absolutamente vital para nuestra región en un contexto de transición geopolítica, de transición hegemónica. Nuestra región debe actuar, debe operar de manera mancomunada para hacerse un pequeño espacio bajo el sol en un mundo en competencia, en un mundo donde los umbrales de violencia se están rebasando y en donde la transición nos puede dejar en un lugar incluso más marginal y más periférico del que ya ocupábamos en el orden global. Y obviamente Estados Unidos está tratando de desmontar todos esos mecanismos y esos avances de la integración. Lo vimos con la liquidación de la UNASUR y su reemplazo por el PROSUR, con las dificultades que afrenta en la actualidad la CELAC, o con este tipo de acuerdos en materia de seguridad que reemplazan experimentos muy, pero muy interesantes que supimos tener, como fue el Consejo de Seguridad de UNASUR, donde la región sudamericana podía pensar estos problemas, podía pensar la defensa, la seguridad, el combate contra el crimen organizado, pero lo hacía de forma autónoma, soberana y sin la mediación odiosa de los Estados Unidos.
0: Lautaro, ¿de qué manera el intentar, digamos, acallar voces críticas o segundas opiniones, el intentar acallar a medios de comunicación como, por ejemplo, RT en América Latina, están, digamos, teniendo una gran repercusión, es decir, están teniendo una gran incidencia? Porque ya lo dijo el antaño Laura Richardson, ¿no? Que RT debería desaparecer, que todas las voces críticas que hubiera en América Latina deberían desaparecer, la presencia de maligna, entre comillas, y la cito a ella de China, de Rusia y de otros países. Se han dicho auténticas barbaridades, incluso por parte de Marco Rubio, sobre Irán. ¿De qué manera se está intentando manipular también a la población con estos mensajes a través de distintas plataformas?
1: Sí, creo que hay una degradación general de la democracia liberal, de ciertos derechos y garantías fundamentales. Y en ese marco, por supuesto, la libertad de expresión es y seguirá siendo una víctima. Pero son tendencias que creo que tienen alcance global. No nos podemos olvidar que estamos viendo cometerse un genocidio en vivo e indirecto en la Franja de Gaza y que los territorios palestinos ocupados, decenas y decenas de periodistas han sido asesinados por el simple hecho de ejercer su oficio. Y tenemos ahora formas de manipulación que son mucho más complejas y sofisticadas que la actuación de las viejas corporaciones de prensa, que tienen que ver, por ejemplo, con la Big Data, con la inteligencia artificial. Tenemos en este momento a Peter Thiel de Palantir residiendo en mi país, en la Argentina, y justamente preparándose para acumular una cantidad ingente de datos que se pueda vender a esta maquinaria imperial, a esta maquinaria de guerra, para poder justamente precisar esas formas de recolonización que estamos viviendo en toda la región. Entonces, creo que esta es una pieza, es un elemento absolutamente clave.
0: Lautaro, ¿qué puede hacer la gente para no sentirse indefensa? ¿Qué puede hacer la gente para que no haya una especie de, digámoslo así, una nueva colonización o una especie de injerencia total en el continente por parte de Estados Unidos? Tenemos unas elecciones próximas en Brasil, todo el continente está muy, muy pendiente, toda la región latinoamericana sabiendo todas estas doctrinas. ¿De qué manera se puede expresar la gente o defender de este abuso, de esta militarización o de este uso de la fuerza que Estados Unidos quiere imponer sí o sí para hacer una especie de ley marcial? Se hace lo que quiero, cuando quiero y como quiero.
1: Sí, hay un plan que es evidentemente electoral. Estamos en un año, te lo decía, elecciones muy importantes. Estamos muy cerquita, 10 días, poquito menos de la segunda vuelta electoral en Colombia. Tendremos unas elecciones fundamentales en Brasil hacia fin de año y evidentemente poder sostener los últimos bastiones, los últimos gobiernos progresistas, los últimos gobiernos que impulsan una cierta autonomía estratégica es una disputa muy, pero muy importante. Pero creo que la disputa también está en la movilización callejera, en la reconstitución de cierto tejido organizacional que supo ser muy poderoso en América Latina y el Caribe a comienzos de este siglo y que de hecho estuvo detrás y permitió la oleada progresista e integracionista que pudimos vivir, los momentos más virtuosos de nuestra historia contemporánea. Así que reconstituir ese tejido, los movimientos sociales, los partidos políticos, los sindicatos, las organizaciones comunitarias, creo que son otro elemento importante para poder resistir esta avanzada y esta andanada fenomenal que estamos viendo, y creo que el caso de Bolivia en ese sentido es absolutamente sintomático. Si Bolivia hoy puede resistir un gobierno ultra neoliberal es porque tiene justamente esas capacidades, esos movimientos campesinos, esos sindicatos poderosos y todavía con la capacidad y la voluntad de movilizarse.
0: quizá mandar un mensaje de esperanza.

0: esperanza, ¿no? Porque parece que todos los vientos estaban o están a favor o soplan de estos deseos de Estados Unidos, pero tú has puesto el ejemplo de Bolivia y nosotros hace pues unos cuantos días hablábamos en nuestro programa en el Zoom de la autenticidad y sobre todo la soberanía popular, que es donde debe residir. Quizá enviar ese mensaje, ¿no?, a todos los pueblos de Latinoamérica que nos estén escuchando para no dejarse avasallar. Está claro que la elección es libre, pero cuidado con los mensajes que se intentan vender, porque al final, como se suele decir, son lobos con piel de cordero, ¿eh?
1: Sí, creo que nuestra historia reciente habilita y justifica esa esperanza. A ver, el año pasado cumplimos 2 décadas de lo que fue el no al ALCA, que fue el último gran proyecto geoestratégico de los Estados Unidos para nuestra región. Ese intento de construir una especie de área de libre comercio absolutamente subordinada a los propios Estados Unidos. Y esa iniciativa fue derrotada justamente por la concertación de líderes populares, gobiernos progresistas y movimientos sociales de todo el continente. Así que si pudimos hacerlo hace 2 décadas, podemos hacerlo en este momento. Te lo decía, el repliegue estratégico es un plan, es una orientación, pero no es una realidad todavía consumada sobre el terreno. Y soy optimista, no solamente en las próximas citas electorales, sino en esta capacidad de los pueblos de América Latina para organizarse, movilizarse y eventualmente poder impugnar incluso este giro conservador tan brutal que venimos viendo en los últimos años.
0: Pues Lautaro, te agradezco de verdad que hayas estado con nosotros de nuevo en Zoom Plus, porque para mí siempre es un placer poder charlar, debatir y analizar contigo y tomar el pulso, sobre todo, y la temperatura a la región de Latinoamérica, que yo creo que hoy está en el punto de mira de ese águila con la cabeza blanca que es Estados Unidos, que lo que quiere es o sobornar o presionar, desde mi punto de vista. Así que te agradezco de verdad que hayas estado con nosotros y te mando un abrazo muy fuerte y nos quedamos con ese mensaje de esperanza.
1: Ha sido un placer y otro abrazo de vuelta.
0: Gracias. Extorsión o fuerza, es lo que decíamos al principio, es lo que quiere Estados Unidos. Quiere ese repliegue en el hemisferio, quiere que nadie le toque, sabe que nadie le va a poder hacer daño porque puede imponer esa fuerza militar, pero la autenticidad, en la soberanía, en la independencia de los pueblos está el saber responder. El saber responder si se van a dejar llevar por esa extorsión, en saber responder en que ellos son independientes. Ya lo hicieron hace muchísimos años. ¿Por qué estar de nuevo subyugados a través de una extorsión, a través de un soborno o a través de la fuerza? Desde aquí un mensaje de esperanza para esa independencia, esa autonomía y esa soberanía que tiene que estar en el pueblo, en la sociedad de cada uno de los países. Y América Latina es un ejemplo de ello. Nosotros nos marchamos. Chao.
2: Realizar este RT Reporta supuso un gran reto para nuestro equipo.
3: O que você acha do programa Mais Médicos?
4: Eu acho maravilhoso.
2: Pero la principal meta que nos planteamos fue dejar un registro lo más real posible del peso del trabajo de los profesionales de la atención primaria en Brasil.
5: A lo largo del siglo XX, con una formación médica direccionada principalmente para medicina privada. Eso comienza a mudar. Principalmente com o programa Mais Médicos.
6: A gente não tem muito essa assistência, a gente é carente. E quando a gente chega numa clínica da família como essa, né, assim você se sente mais acolhida.
7: E aqui nós resolvemos a maioria dos problemas assim, básicos para não ir a formar fila ou estar saturando os hospitais mais grandes.

0: La OTAN se prepara para cambiar las reglas del juego. Por primera vez desde la Guerra Fría, la Alianza debate el derecho a emprender acciones preventivas, es decir, atacar a Rusia sin esperar un motivo y sin declaración de guerra.
1: Se están dando pasos concretos para preparar el terreno para la próxima guerra.
0: La participación de la OTAN en el conflicto ucraniano se enmarca en una guerra híbrida. La alianza interviene en la guerra contra Rusia, bajo la fachada de sus propios instructores. Son precisamente los países de la OTAN los que alimentan a los nazis ucranianos a destruir todo lo relacionado con Rusia.
1: Prácticamente se está produciendo un genocidio de todo lo ruso que hay en Ucrania.
2: Hablando del holocausto de la población rusoparlante, esto es lo que siempre han querido. Y si Vladimir Putin no hubiera actuado en febrero, no estaríamos aquí. Yo estaría muerto. La mitad de la gente de esta ciudad estaría muerta.

0: Al comienzo de la caminata, solo había un vehículo de escolta con las luces intermitentes encendidas para avisar lo que estaba pasando, que había gente caminando. Alguien decidió que no podía esperar y chocó contra la parte trasera del vehículo de escolta de los monjes. Ese vehículo, a su vez, atropelló a dos de los monjes y, de hecho, a uno de ellos tuvieron que amputarle una pierna. Es irónico, pues estaban literalmente cruzando el país para enseñar paz y paciencia. Y uno de los monjes perdió una pierna precisamente porque a alguien le faltó paciencia. Si eso no demuestra que el mensaje es necesario, no sé qué otra cosa podría hacerlo.
1: Que se encuentren bien, felices y en paz.
2: Es un movimiento genial. ¿Cómo no apoyar la paz? Toda la gente del planeta debería apoyarla. No se trata de religión ni de política. Se trata de que las personas sean buenos seres humanos. Y creo que todos necesitamos empezar a ser mejores personas en este planeta.
3: Estoy tratando de ver si puedo darles esto a los monjes para que, ya saben, tengan algo que comer. Quiero dárselo para demostrarles que los queremos y que nos importan. Si traemos esperanza, podremos ver si todavía hay algo bueno en este mundo. La comunidad, el país, a veces el mundo puede sembrar la discordia entre la gente mediante noticias falsas y todo eso, como lo que está pasando con el ICE o lo que ocurre en otros países, donde intentan tomar el control para hacer que vuelvan a ser de Estados Unidos. Es todo un desastre lo que está pasando y, sinceramente, eso no nos está sumiendo a todos en la desesperación. Estamos perdiendo la esperanza. Perdiendo esa fe, si tiene sentido. Perdiendo la fe en lo que antes creíamos. Creo que el sistema de cada país, y sobre todo en Estados Unidos, por ejemplo, el sistema sanitario, es algo con lo que mucha gente tiene problemas. La cuestión racial ha sido un poco difícil para mi familia en este sentido, porque aunque nací en Estados Unidos, soy de origen mexicano. Mis padres dicen sin vergüenza que vinieron a Estados Unidos de forma ilegal. Y aunque no cometieron ningún delito, se sienten inseguros. Y muchas otras personas, incluso como yo, que tenemos documentos y nacimos aquí, tampoco nos sentimos seguras. Así que el sistema no nos ayuda en absoluto, a nosotros ni a muchos otros inmigrantes. Otra cosa que se está sintiendo es el hecho de que nuestro presidente no está haciendo realmente nada, y sobre todo que nos mintió a todos diciendo que iba a salvarnos, a ayudarnos. Muchos otros ciudadanos le creyeron. ¿Por qué no podemos hacer algo muy sencillo? Y lo que los monjes están haciendo es transmitir ese mensaje. ¿Podemos ser todos amigos?

0: Creo que lo que están haciendo estos monjes es darnos a todos un buen ejemplo de lo que deberíamos hacer. No se trata solo de una caminata por la paz, sino que también demuestra que podemos hacer más de lo que somos capaces y que quizá podamos lograr un pequeño cambio. Puede que no dispongan de armas ni de un ejército, pero toda esta gente que está aquí, este es un ejército, porque todos creemos en una misma cosa, creemos en la paz, creemos en la fe, creemos en la esperanza.
1: Necesitamos más paz en todas partes. Necesitamos tranquilidad. Creo que cuando la gente se encuentra en situaciones estresantes, es muy fácil reaccionar con ira. Y creo que mostrar esta caminata pacífica en la que la gente está tranquila, transmitiendo esa tranquilidad a su alrededor, es muy importante, porque no se consigue nada reaccionando con ira, solo empeora la situación. Creo que cuando la gente vea más paz y armonía, será más probable que siga el ejemplo, y si uno ve ira, responde con ira. Así que muestre más paz, muestre más felicidad, y creo que verán cómo la gente sigue sus pasos.
2: Creo que es realmente importante el simple hecho de ver a alguien abandonar su lugar seguro, su zona de confort para estar aquí. Algo anda mal en este mundo. La sanidad, creo que la sanidad es algo muy importante. Sé lo que se siente al solicitar Medicare o cualquier tipo de seguro médico hoy en día. No sabes qué pasará si, por ejemplo, tu hijo se pone enfermo, o en mi caso, tengo un hermano con problemas de salud, y si te niegan esta ayuda, es duro, porque al final tienes que pagar todo tú mismo. Vivir siempre con esa preocupación de no tenemos dinero o no tenemos seguro es muy difícil. La educación, ahora mismo estudio en la universidad, así que lo pago de mi bolsillo. Tengo que trabajar para pagar los estudios, así que es muy difícil. Yo recibo algo de apoyo, pero conozco a otros chicos que no reciben ninguna ayuda, así que creo que todos los chicos deberían recibirla, teniendo en cuenta la situación.
0: Esto es maravilloso. Esto es maravilloso. Increíble. Estoy feliz. Todo el mundo viene aquí como un solo, unidos. La paz, el amor, la bondad. Es algo que no se puede pasar por alto.
3: Si quieren conocer su futuro, solo tienen que fijarse en lo que están haciendo ahora mismo, y así descubrirán su futuro. Si difundimos la paz, el amor benevolente y la compasión en este universo, y nada más, si podremos hacerlo, entonces el universo recibirá este mensaje y devolverá nuestro amor benevolente y nuestra compasión a todas las personas de este mundo y de este país. Y entonces este mundo será un lugar mejor para vivir. Cuando logremos hacerlo, ya no habrá más odio, ni más ira, ni más ignorancia, ni codicia, ni nada por el estilo. Todo eso dejará de transmitirse al mundo, al universo, y entonces el mundo cambiará. Pero para ello será necesario que todos los seres se esfuercen juntos, no solo unos pocos. Tenemos que recorrer este camino juntos hasta el final de nuestras vidas.
1: Actualmente, en Estados Unidos reina la confusión y el desorden. Están ocurriendo cosas terribles. Nos estamos matando unos a otros. Estudiantes y niños cometen tiroteos. Hay muchos problemas en nuestra sociedad que obviamente deben ser resueltos, pero creo que todo comienza con el odio que sentimos hacia los demás y con la incapacidad de brindar nuestro amor. Las guerras se producen porque uno cree que algo le pertenece y trata de arrebatárselo. Y todo esto parece muy infantil, porque si lo pensamos, tenemos lo suficiente y estamos bendecidos con lo suficiente, pero por alguna razón la gente siempre quiere más y más. Groenlandia existe por sí misma, es un país aparte. Lo mismo ocurre con Venezuela y todo lo demás. Todo debe dejarse tal como existe actualmente. Todo comienza con la codicia de cada uno de nosotros individualmente y luego crece y se vuelve cada vez más grande. Así que no debemos mirar hacia Groenlandia para obtener más territorio, más recursos. Debemos aprender a trabajar juntos y negociar sobre esas cuestiones.
3: Cometimos muchos errores debido a nuestras confusiones. Y cuantos más errores hacemos, más sufrimos. Es la ley de causa y efecto. Deben recordar que una vida marcada por el engaño, el odio y la codicia contamina inevitablemente el pensamiento. Al alimentar estos sentimientos, construimos con nuestras propias manos los puentes que permiten que el mal karma y la adversidad nos alcancen. Es importante, pues, purificar nuestra mente para que en ella prevalezcan la paz y la armonía. Mientras imparto las bendiciones, los invito a acercarse para recibir su pulsera de la paz. Por favor, estén atentos y mantengan el silencio.

0: Me siento en paz. Es la serenidad que experimento cuando estoy junto a ellos. Olvido el pasado y me concentro en el presente. Lo que he aprendido y lo que me ayuda a sentirme mejor es repetirme a mí misma y escribir cada día en un trozo de papel que hoy será un día de paz. Y voy a concentrar toda mi atención en mis acciones y no en lo que me rodea.
1: Este es el momento que... que nunca volveremos a vivir. Es un acontecimiento importante, un acontecimiento histórico. Nunca volveré a ver algo así. Es algo que solo ocurre una vez en la vida.
2: Que se encuentren bien, felices y en paz.
0: Parece que hoy en día solo sabemos gritarnos y nadie intenta escuchar. Pero es importante hacerlo para llegar a algún tipo de acuerdo o solución que ayude a todos. Creo que si logramos calmarnos y empezar a escucharnos unos a otros en lugar de gritarnos, eso solo nos beneficiará. Es momento de aprender a escuchar y no simplemente gritar.
3: No es que sea tan importante para mí, pero lo que están haciendo es realmente extraordinario. Un viaje de casi 4.200, 4.500 kilómetros en nombre de la paz. Ahora necesitamos algo positivo. A pesar de todo lo que está pasando en el mundo, con tanta gente mala alrededor, tantos estafadores y demás, necesitamos algo así. Esto permite mantener la fe en la humanidad. Todo el mundo se cree el más increíble. Nadie quiere trabajar, nadie quiere hacer nada. Prefieren robarte o quitarte algo con tal de no hacer nada. Pero lo que estamos viendo ahora es verdaderamente genial. Voy a sacar mi teléfono ahora mismo y voy a grabar, porque ya casi están aquí.
4: Momentos como este solo se viven una vez en la vida. Es verdad, estas personas caminan en nombre de la paz. Es algo fenomenal. Hay tanto odio en el mundo ahora mismo. Ellos están aquí, caminando sin miedo a la nieve, a pesar del frío intenso que nos hace temblar a todos. Ellos continúan su camino.
0: Hola, saludos a todos. Hoy es el 25 de enero del 2026 y hemos participado en un evento increíble. Hemos visto con nuestros propios ojos cómo los monjes pasan por Russellville y su paz era algo que se podía sentir en el aire. Se veían tan tranquilos, murmuraban algo, creo, rezaban. Estoy tan feliz de haber venido aquí con toda mi familia. Este país se fundó sobre ideales de libertad que no solo se concede a quienes nacieron aquí, sino también a quienes han llegado abriendo diversas oportunidades para todos. Pero ahora, en todas partes hay un caos total. El mundo entero está envuelto en una especie de agitación. La gente está desanimada, llora o sale a protestar. Creo que los monjes, de alguna manera, nos están mostrando. A pesar de todo, mantengan la calma, mantengan la fe en un poder superior, sea cual sea su creencia, y confíen en que tarde o temprano la paz volverá.
3: Gracias.

0: Gracias.
1: No me lo puedo creer. ¿Por qué tenemos que ser así? ¿Cómo están todos?
0: Bien.
1: Hace frío, ¿cierto?
0: Sí.
1: Es verdad, hace mucho frío. Bueno, la paz. ¿Sentimos serenidad ahora mismo?
0: Sí.
1: ¿Sí? ¿Incluso con este clima?
0: Sí.
1: Llevamos ya 92 días caminando, pero es la primera vez que caminamos sobre nieve y hielo. El primer día sí en Carolina del Norte. Gracias, Carolina del Norte. La técnica de la conciencia plena consiste básicamente en respirar por la nariz. En esencia, se trata de concentrarnos en la respiración, inspirando y exhalando de forma natural por la nariz. Y no hay que hacer ningún esfuerzo. Y si aprenden a inspirar y exhalar con atención, su vida se volverá mucho más fácil. Créanlo. Porque esto nos ayuda a despejar la mente, nos ayuda a concentrarnos.
2: Estas personas caminan en nombre de la paz. Y eso es precisamente lo que este país necesita, paz. En Minnesota acaban de matar a dos personas, eran ciudadanos. El segundo chico al que mataron simplemente estaba intentando ayudar a una chica a levantarse. ¿Para qué era necesario dispararle 6 veces? Es simplemente inexplicable. No hay ninguna razón para dispararle a una persona tantas veces. En Minnesota hay un desorden total. No está bien. Y alguien tendrá que pagar por esto. La vida simplemente no le enseña nada a algunos. En serio. Todas estas guerras, asesinatos de personas inocentes, de niños inocentes, no tienen ninguna explicación. De verdad.
3: En todas partes. En Asia, Europa, África, Oriente Medio. En Estados Unidos, en todos los países, hay problemas. En la sociedad, en muchas otras cosas. Tenemos que calmarnos, tratarnos con paz y querernos los unos a los otros. Eso es lo que necesitamos, lo que todo el mundo necesita. No hay que dividir a las personas por el color de su piel o su religión. Tenemos que ayudarnos entre nosotros. Eso es lo que yo necesito. Por eso he venido aquí a apoyarlos.
1: Debemos luchar todos juntos por la paz. Y Trump no deja de hablar de la paz. No digo que no tenga razón. Solo digo que eso es lo que tenemos que hacer. Y ya que habla tanto de ello, hagámoslo.
4: Como creyentes en Jesús, mi intención era mostrar a los demás la forma de que Jesús habría tratado a estos monjes y cómo se comportaría. Estoy segura de que Él habría marchado a su lado. Los habría respaldado, ya que compartimos una misma meta. Deseamos lo mismo, solo que avanzamos por senderos diferentes.
2: Los acontecimientos mundiales se están desarrollando de tal manera que a veces hay días donde no sé qué esperar. La gente está empezando a perder la fe en la humanidad. Y eventos como este, a los que han acudido tantas personas para mostrar su apoyo, ayudan a mantener esa fe viva.
5: La sociedad está muy dividida en este momento, y no creo que las autoridades se nieguen a dejar que la gente simplemente viva su vida. Al fin y al cabo, todos los que vinieron, bueno, quizás no todos, pero la mayoría solo quieren una vida mejor para ellos y sus hijos. Lo que más me impactó, lo que me resulta más asombroso, es que estas personas prácticamente no tienen nada. Ellos dependen únicamente de la generosidad de los demás. Y creo que eso es precisamente lo que intentan inculcarnos a todos, porque hoy en día mucha gente solo piensa en sí misma.
1: Compartir es cuidar.
5: Sin duda, ha llegado el momento de apoyarnos mutuamente. Nos hemos vuelto tan egocéntricos y creo que eso tiene mucho que ver con las redes sociales. Dejemos de pensar solo en el presente y pensemos en lo que es importante para el futuro del planeta y para el futuro de nuestros hijos y nietos. Y eso no sucederá a menos que seamos más amables los unos con los otros.
6: Creo que si tan solo el 1% de la población quisiera cambiar la situación actual, entonces esos cambios sin duda se producirían. Me refiero al 1% de las personas más pudientes del mundo. Si ellos fueran más, bueno, no sé. No quiero decir si estuvieran más interesados en lo que sucede, porque sin duda están al tanto de las necesidades de la población. Pero si fueran más compasivos y capaces de dar más, ya que hay tanta necesidad en este mundo, no solo en este país, si estuvieran dispuestos a compartir lo que tienen, entonces podrían transformar.

0: al mundo por completo.
1: Para mí, la paz es cuando puedes caminar tranquilamente, sin mirar atrás. Es cuando no te preocupas por lo que pueda pasar mañana o por cómo vas a sobrevivir. Simplemente cuando no hay motivos para preocuparse. Para mí eso es la paz. Sobrevivir no es nada fácil, pero creo que todos sabemos adaptarnos a lo que sea para sobrevivir. El dinero es un eterno problema. La gente trabaja y aún así no puede mantener a su familia, por lo que se ve obligada a buscar un segundo o incluso un tercer empleo para mantener a sus seres queridos. Así que no es nada fácil. Y aunque tengas todo lo necesario, eso no quiere decir que los demás lo tengan. Es por eso que siempre tenemos que ayudar al prójimo.
2: Si hubiera más personas así en el mundo, sería un lugar mejor. Ellos no piden mucho, no ansían lujos y han renunciado a muchas cosas. La gente se ha vuelto muy codiciosa últimamente. Necesitamos pensar no solo en nosotros mismos, sino también en los demás. Quizás esto ayude a concienciar a algunas personas.
3: Paz para todos.
4: La pregunta es, ¿por qué razón hemos decidido organizar una caminata en nombre de la paz y no en nombre de la justicia? Somos monjes budistas Theravada y de esta forma demostramos que estamos comprometidos con los ideales del amor benevolente, la compasión y la paz, y es así como queremos demostrarlo. Puede que haya otras caminatas donde la gente quiera manifestarse a su manera. Por ejemplo, una caminata por la justicia pueden hacerlo, pero nosotros hemos decidido hacerlo a nuestra manera. ¿Qué fue lo que más nos sorprendió? Creo que la cantidad de gente. Eso fue lo que más nos sorprendió. Muchos vinieron a apoyarnos. Al principio había muy poca gente, pero poco a poco más personas se fueron sumando. Y tengo mucha curiosidad por ver cuánta gente nos recibirá en Washington, D.C.
3: Si no escuchas lo que dice la gente, no entenderás nada. He oído a muchas personas de todas las religiones hablar sobre por qué decidieron venir aquí, pero nunca he oído a estos monjes intentar convertir a nadie a su religión. Simplemente buscan entablar un diálogo acerca de la paz, un mensaje que todos deberían escuchar sin importar su religión. Ustedes incluso podrían pedir que nos vayamos. No nos necesitan. Así es, así es.
0: Lo ideal sería que todos viviéramos en paz unos con otros. Todos tenemos derecho a una vida pacífica en este planeta. Al fin y al cabo, nuestra estancia aquí es muy breve. Y ese breve tiempo que se nos ha concedido, debemos vivir juntos, en paz y en mutuo respeto. A veces basta con no decir nada. Y eso tendrá un gran significado. Eso resonará en otras personas, difundiendo paz, amor, armonía e igualdad para todos. Sí, tal y como enseñaba el Dr. King, igualdad y justicia para todos, independientemente de dónde vivas, de tu situación económica o del color de tu piel. He entablado amistades desde que llegué aquí. Eric, ven aquí. Él me invitó a comer y nos pusimos a charlar.
5: Me pareció que les gustaría ver una bandera de oración tibetana en su camino de Texas a Washington. Tengo 66 años y debo reconocer que no había visto tanta unión entre las personas, tanto cariño, semejante al que vemos ahora, con la gente reunida para ver la caminata de los monjes, desde la época en la que Martin Luther King organizaba sus manifestaciones por todo el país.
3: Vine hoy porque mi mejor amigo vive en Baviera, Alemania, y esta historia resuena en todo el mundo. Así que traje al Buda y armé este pequeño, esta especie de santuario para demostrarles que valoramos su don de amor, y ese don vencerá cualquier obstáculo. Actualmente nuestro país atraviesa tiempos difíciles, pero sé que saldremos adelante. En Estados Unidos todos debemos defender nuestros derechos civiles. Independientemente de tu ideología, son precisamente estos derechos civiles los que nos unen, constituyen el fundamento y los pilares de nuestra identidad nacional y de nuestra convivencia. Martin Luther King luchó por estos derechos. John Lewis dijo, hay que buscarse problemas de los buenos. Y es precisamente por eso por lo que todos debemos luchar, para asegurar el cumplimiento del Estado de Derecho y para que todos acordemos que respetaremos el Estado de Derecho. Somos un solo pueblo, somos un país de inmigrantes. Es interesante que prestamos mucha atención a los gigantes tecnológicos, los ponemos en un pedestal y hablamos de la inteligencia artificial. Y sin embargo, los líderes de todas estas empresas son inmigrantes, ¿entienden? Es simplemente absurdo.
2: Tengo la sensación de que cada mañana puedo despertarme y decir, a ver, ¿a quién atacamos anoche? ¿Qué país invadimos ayer?

0: mucha incertidumbre.
1: La paz no llega por sí sola. Nosotros debemos hacer que ocurra. Cada uno puede aportar su granito de arena para que esto suceda. La civilización es un proceso lento de aprendizaje de la bondad. Esas son las palabras que me decía mi padre durante toda mi vida. En su escritorio había una placa que decía eso. La civilización es un proceso lento de aprendizaje de la bondad. Si somos amables los unos con los otros, avanzaremos mucho más, en una dirección más pacífica, que si guerríamos entre nosotros. Por lo que parece, esto último es a lo que vamos ahora, pero no debería ser así. Deberíamos vivir en paz.
0: Solo con mirar a los monjes siento paz y una profunda gratitud. Muchas gracias. Es una experiencia increíble. Ellos emanan calidez. Sientes el amor que proviene de ellos, incluso sin palabras. Verlos sonreír ya es reconfortante. Por eso sentí tanta gratitud y paz. Basta solo con mirarlos.
2: Me parece que simplemente nos invitaron a reflexionar sobre lo que nos une a todos. Hasta hoy no había conocido a estas personas y aquí estamos reunidos siendo tan diferentes.
0: Acabamos de conocernos.
2: Nos hemos conocido hoy.
3: Este RT Reporta supuso un gran reto para nuestro equipo.
4: O que você acha do programa Mais Médico?
5: Eu acho maravilhoso.
3: Pero la principal meta que nos planteamos fue dejar un registro lo más real posible del peso del trabajo de los profesionales de la atención primaria en Brasil.
6: A lo largo del siglo XX, con una formación médica direccionada principalmente para medicina privada. Isso começa a mudar, principalmente com o programa Mais Médicos.
7: A gente não tem muito essa assistência, a gente é carente. E quando a gente chega numa clínica da família como essa, né, assim você se sente mais acolhida.
8: E aqui nós resolvemos a maioria dos problemas assim, básicos para não ir a formar fila ou estar saturando os hospitais mais grandes.
9: En la cálida primavera de 1945 parecía que la paz había llegado a todo el mundo para quedarse.
10: They are determined to be united with each other and with all peace-loving nations, so that the ideal of lasting peace will become a reality.
11: Creo que la Guerra Fría empezó con la muerte de Roosevelt. Y Churchill fue un gran luchador en la Guerra Fría.
12: Churchill estaba obsesionado con la idea de atacar a Rusia con la ayuda de 100.000 prisioneros de guerra alemanes.
13: From Stettin in the Baltic to Trieste in the Adriatic, an iron curtain has descended across the continent.
14: Las operaciones Impensable, Pincher, Broiler, Bushwhacker y Dropshot tenían en esencia el mismo propósito: atacar y destruir directamente a la Unión Soviética.
9: ¿Por qué la paz que todos tanto esperaban y anhelaban se convirtió en una nueva guerra prolongada? ¿En qué momento y en qué punto la historia de la posguerra dio un giro fatal?

0: se vino dando muy seguido el tema de quiero un perro, quiero una mascota porque me siento solo. Yo creo que la pandemia tuvo mucho que ver. Muchas personas de una vez se desfogaron en quiero un perro, que tal vez es lo más fácil y realmente no es tan fácil.
1: El problema es que cuando esos animales se llevan a unos puntos como ya la humanización extrema y ya a un punto tan grande y tan fuerte que es primero el animal que el mismo ser humano, ahí ya la sociedad comienza a chocar con ella misma.
2: En sí, la convivencia con un animal requiere una responsabilidad muy grande y aquí siento que a veces es una decisión bastante ligera. Perro salgo al parque, pero se te olvida que el perro se enferma, el perro tiene que comer bien, el perro tiene que socializar bien con otros animales, el perro tiene que socializar bien con los miembros de tu familia.
3: Y si ahora hay más mascotas en Colombia, se están también aplicando legislaciones para poder protegerlas y cómo está afectando a la sociedad colombiana. Pongamos las cartas sobre la mesa.
4: ¿Cuál es la situación del continente africano? ¿Cómo deberíamos interactuar con el resto del mundo? ¿Vamos a relacionarnos con otros países en términos de donaciones o en términos de comercio? África debe definir qué quiere políticamente. África debe definirse culturalmente. África debe definirse espiritualmente, porque África no tiene otra alternativa que salir adelante, y saldrá adelante.

0: Creo que hay tanta rabia en nosotros porque muchas personas quieren imponer al país cosas que la mayoría de nosotros no deseamos. No queremos ser enemigos de todo el mundo. No queremos ser enemigos de nuestros vecinos. No nos hace falta. Y no queremos que el gobierno mate a ciudadanos estadounidenses en plena calle. No necesitamos nada de eso. No lo pedimos. Nos gustaría volver a aquellos tiempos en los que nos preocupábamos sinceramente por nuestros vecinos, en lugar de irrumpir en casas ajenas para arrestar a la gente y enviarla a una muerte segura. Me parece que la política se ha vuelto demasiado peligrosa. Antes, si no estabas de acuerdo con la opinión política de alguien, cada uno simplemente mantenía su postura y ya. Nadie buscaba pelea, ¿entienden? No se rompían los lazos con los amigos ni se le daba la espalda a la familia. Pero ahora, todo se ha vuelto tan inestable, tan feo, que nadie quiere participar en esto.
1: Se lo entregaré a los monjes, aquí en el reverso de la postal. Pongo lo que les quiero decir.
2: En la calle hace cada vez más frío. Ya hemos recorrido 7 estados. Y este es el octavo. Casi llegamos al destino. Pero me he enfermado. El equipo médico insiste en que vaya a urgencias. Caminar en este estado, con el frío que hace, superando el dolor y diversos malestares, es muy agotador. Necesitamos la paz que no viene de fuera, sino del interior. Si no encontramos la paz para nosotros mismos, no habrá paz en el mundo que nos rodea, ¿cierto? Y el perdón es el punto de partida para avanzar hacia esa paz. Por favor, cerremos todos los ojos, relajémonos, coloquemos la mano izquierda sobre el corazón y la derecha sobre la izquierda. Recuerden a sus seres queridos, a su familia. Piensen en ellos, en el sufrimiento que les hemos causado, y pídanles perdón de todo corazón. Y perdonémoslos a ellos.
3: Si han seguido su viaje, aunque sea un poco, saben que en esta manta hay muchos distintivos diferentes. No queremos irnos hoy sin expresar nuestro agradecimiento en nombre de nuestra oficina del sheriff, del condado de Brunswick y de toda Virginia, especialmente porque el condado de Brunswick es la primera parada que hacen en el estado de Virginia. Tengo para ustedes una placa de la oficina del sheriff del condado de Brunswick, así como un distintivo de nuestro grupo de intervención en crisis.
4: Gracias. Muchísimas gracias a todos.
5: Creo que mi experiencia con los monjes tiene que ver más con los sentimientos que experimento al ver cómo realizan su camino. Es muy fuerte, no gritan, no lanzan nada, simplemente caminan. Es una sensación cálida y agradable que te recorre de pies a cabeza. No puedes evitar

0: detenerte y prestar atención. Ese sentir lo llena todo. No soy una persona politizada, pero me parece que nos están enfrentando deliberadamente, dividiéndonos en bandos.
1: ¿Los políticos?
0: Sí.
1: Actualmente, Estados Unidos atraviesa unos tiempos bastante turbulentos y esta marcha ha coincidido con esa gran cantidad de divergencias que vivimos ahora mismo. Pero creo que hay un profundo simbolismo en que esta caminata termine precisamente en Washington. Es la capital de nuestro país. Allí se reúnen nuestros legisladores y políticos. Necesitamos algo que una al pueblo estadounidense. Nos llegan noticias sobre lo que ocurre en otros países donde nuestro gobierno está involucrado y no creo que eso beneficie a la humanidad, no solo ahora, sino a largo plazo. No sé si finalmente seremos capaces de arreglar algo simplemente observando lo que hacen estos monjes, pero veo que esto une a muchas personas de diferentes creencias y orígenes. Muchos, en circunstancias normales, no estarían parados uno al lado del otro en una carretera a temperaturas bajo cero, solo para ver a monjes budistas. Pueden ser musulmanes, cristianos o personas que no pertenecen a ninguna religión.
0: Me parece que en general hay una especie de tensión global ahora mismo, ya sea política o de cualquier otro tipo. Es que todo a nuestro alrededor provoca inquietud.
2: Se supone que debemos ser los Estados Unidos de América. El propio nombre del país incluye la palabra unidos, ¿verdad? Entonces, ¿por qué no estamos unidos? Nuestra Constitución establece el propósito de estar unidos, no divididos. Es realmente terrible lo que vemos día tras día y por lo que tienen que pasar muchas personas. Por eso creo que ha llegado el momento de unirnos y mostrar compasión hacia los demás. Creo que eso es lo más importante. Es nuestra obligación hacerlo.
3: En un día normal, nunca estaríamos tan cerca los unos de los otros. Cada uno sigue su propio camino. Nadie se junta de esta manera.
0: Es simplemente un recordatorio para nosotros de que estamos todos en el mismo barco. La raza, la religión, el sexo, al final nada de eso importa. Todos necesitamos lo mismo. Todos anhelamos lo mismo. Amor, un sentido de pertenencia. El mero hecho de sentirte parte de la sociedad puede cambiarlo todo. Y cuando nos reunimos así y nos tomamos de las manos, uno se siente aceptado.
4: Mi amiga Bernadette y yo los hemos seguido desde que salieron de Texas y vinimos en coche aquí desde Long Island en Nueva York. Me parece que ahora el mundo y sobre todo Estados Unidos pasa por unos tiempos verdaderamente oscuros y creo que su mensaje es sumamente claro. El hecho de ver a tanta gente aquí me da una gran esperanza de lograr la paz en un futuro cercano. La necesitamos. La necesitamos desesperadamente. Por desgracia, ahora mismo estamos muy divididos y creo que algo así es precisamente lo que podría unirnos de verdad y darnos un propósito común, un objetivo único, simplemente vivir juntos en paz a pesar de todo. Personalmente para mí, como profesora de primaria en Nueva York, es muy importante que los niños vean que el mundo tiene que mejorar, que nuestro mundo debe ser mejor. Ellos deben ver un futuro prometedor, no como es ahora, con toda esta hostilidad.
2: Me siento perfecto. Llevo caminando con ellos 3 días. Vengo de Ohio. Intentaré llegar hasta Washington con ellos.
3: ¿Por qué decidió unirse?
2: Porque quiero paz, como todos los demás. Quiero que dejen de secuestrar y deportar a los inmigrantes. Quiero que dejen de torturar a la gente en prisiones. Incluso los criminales merecen que les respeten sus derechos humanos. En la actualidad se violan sus derechos humanos, no lo merecen.
1: Esas personas solo comen si alguien les da comida. Hicieron un acto de fe. Emprendieron un viaje sin saber dónde podrían encontrar alojamiento. Es una locura. Vi la enorme cantidad de atención negativa que atrajeron en el estado de Georgia y me afectó bastante. Eso me parece bastante ignorante, ya que el budismo no es una religión. Buda fue un hombre, no un dios. Se burlan de estas personas y las tratan de esa manera debido a una ignorancia absoluta. Quizá primero hay que averiguar en qué se diferencia alguien de ti antes de burlarte de ellos. Puede ser que tengas más en común con esas personas que diferencias. Considero que la gente debe aprender a escuchar y entenderse mutuamente, en lugar de responder con frases aprendidas y contraargumentos, declarando, mi opinión es mejor que la tuya. La gente debe aprender a dialogar entre sí, en vez de discutir o hacer declaraciones sin

0: Nosotros estamos caminando para inspirarlos, para que se miren por dentro. Al mirar hacia sí mismo, encontrarán la respuesta. Quien no puede mirar hacia su interior, no verá nada, porque sus ojos y su mente solo miran hacia afuera. Buscamos el mundo exterior en cada instante de nuestra vida, y eso no nos deja tiempo para detenernos y vernos a nosotros mismos.
1: May all be of the world be happy and free.
2: I started my day. Ayer comencé el día siguiendo a los monjes y fue una verdadera bendición. Me dije a mí mismo, quiero empezar mi día de la misma manera que ayer. Una persona que había estado caminando a mi lado por un tiempo me preguntó, ¿vas siguiendo el lema de la paz? Yo empiezo por mí mismo y tal vez el resto del mundo haga lo mismo. Por supuesto, no puedo salvar al mundo entero, pero quizás, al formar parte de esta procesión, pueda vivir el tiempo que me ha sido dado con más paz. Todos somos parte del mundo. Entonces, si nos sentimos un poco más tranquilos, todo el mundo también se volverá un poco más tranquilo. ¿Tengo razón en lo que pienso?
0: Sí, estoy de acuerdo.
3: Venimos de los alrededores de Toronto, de Ontario, Canadá, de la ciudad de Cobourg. Viajamos alrededor de 12 o 13 horas para llegar aquí a la Caminata por la Paz. Hoy es el 100º día de la caminata. Queríamos llegar en el momento en que los monjes estuvieran lo suficientemente cerca de Washington para verlos antes de que entren a la capital, para traer nuestro amor desde Canadá y sentir esta paz y armonía que esta caminata lleva a todo el mundo. Todos somos uno, y los monjes son un ejemplo vivo de armonía y unidad. Ellos viven en plena atención al momento presente. Viven, respiran y se alimentan de ella, siendo un recordatorio constante para todos nosotros de lo que realmente significa estar concentrado en el templo interior, en uno mismo. Solo podemos servir al mundo si nos sentimos completos y en armonía.
0: La paz no es algo que alguien te pueda traer de regalo. Hay que trabajar para conseguirla. Es como ir a trabajar para ganar dinero y para poder comprar la casa, la comida o el auto. Con la paz es igual. Vinimos caminando desde Fort Worth, Texas, pero eso no significa que hemos traído la paz. Vinimos para mostrarles que la paz ya está ahí con ustedes. Lo único que falta es que se abran a ella y despierten. Cuando hablamos de paz, casi siempre pensamos que está en otro lado. Pero seré honesto con ustedes. La paz en el mundo nunca llegará si no hay paz dentro de cada uno de nosotros. Una paz en nuestra propia conciencia.
4: Sadhu. Y este es Elmo, un personaje maravilloso y pacífico. Todos los que crecieron viendo Plaza Sésamo vivieron un poco más felices sin importar cuántas dificultades enfrentaran. Quería que Elmo estuviera presente aquí y dijera, Elmo los quiere, Sadhu, hierbas aromáticas, y si los veo aquí, estará bien. Si no, de todos modos, fue maravilloso estar aquí. Elmo junta sus manos en oración.
5: Oh, wow.
3: Creo que todos están cansados. La vida es dura y creo que al final del día cada quien intenta cuidar de su familia. Llegamos a casa agotados. Necesitamos un descanso. Es difícil establecer contacto con alguien cuando tú mismo estás muy cansado. Así que creo que simplemente debemos cuidarnos los unos a los otros.
6: y han atravesado varios estados como Carolina del Norte, Virginia, bajo una situación climática muy adversa de temperatura.

0: Temperaturas bajo cero. De hecho, hace unas semanas uno de esos monjes sufrió un accidente grave, un accidente de tráfico y tuvo que ser ingresado. Así que han padecido mucho para llegar aquí, pero lo importante es ese mensaje de paz, walk for peace.
1: Aunque fuese por valle tenebroso, ningún mal temería, pues tú vienes conmigo, tu vara y tu callado me sosiegan. Formo parte de la Iglesia Metodista Unida. Soy una pastora. A veces pienso en las personas en los textos bíblicos, especialmente en los Reyes Magos. No eran creyentes de la fe, pero vieron la estrella. Creo que Dios nos ama mucho a todos. Su amor es universal, por lo tanto, también representan una señal para nosotros. Han salido de su zona de confort, de su monasterio. Parece que algo los habrá llevado hasta aquí. Para mí, esta es una señal de que tenemos que hacer algo. Cuando promueven la paz y el amor, eso no me molesta. Creo que Dios es inclusivo y no excluye a nadie. Eso es.
2: Jesús no es el pecado. Jesús es el único camino. Jesús es el amor. Ustedes necesitan el amor. Esa es la verdad. Ustedes necesitan la paz.
1: La causa de la división entre las personas es la siguiente. Todos tenemos un ego. Queremos tomar decisiones y definir nuestra vida. Queremos decidir quién tiene razón y quién no, pero eso no nos corresponde a nosotros. Debemos respetar a toda la humanidad y a toda la creación.
3: Hoy en día, estamos aquí, en este lugar sagrado, y estamos muy emocionados. Detrás de mi espalda se encuentran todos los líderes religiosos. Están todos aquí, frente a ustedes. Pueden ver a todos los líderes religiosos. Todos estamos aquí para salvar el mundo y lograr la paz. Si no mal recuerdo, es la primera vez que trabajamos codo a codo y marchamos juntos por este camino para encontrar la paz y transmitirles este mensaje a nuestra nación y a todo el mundo. Estamos muy ocupados persiguiendo cosas materiales. Estamos en una búsqueda perpetua de bienes físicos. Cuando conseguimos una cosa, empezamos a querer otra. Cuando ya tenemos mucho, queremos mucho más. Debemos girar al unísono con el mundo.
4: He recogido muchas ideas budistas y conceptos de los chakras para un cuento que llevo 5 años escribiendo. Hace un par de semanas decidí introducir una frase que dice: hoy es mi día de paz. Por eso, llevo una pancarta con el mismo mensaje que me ayuda a navegar por la vida y llegar a nuevos niveles de conciencia, lo cual me parece muy importante en la era de Acuario. Además, es fundamental para entender la naturaleza de Buda, de Cristo y de la quinta dimensión. Me gustaría que llegue un día cuando 10 demócratas y 10 republicanos se unan a un partido independiente. Pienso que eso fortalecería la cohesión de la población y nos ayudaría a mantener el rumbo.
5: Acabo de escuchar una frase de Mandela que por alguna razón no recuerdo en un momento. Dice: la paz no es solo la ausencia de conflicto, la paz es la creación de un entorno donde todos puedan prosperar.
4: Todos debemos trabajar juntos. Cuando era más joven, organizábamos talleres para llevar a cabo tareas. Teníamos laboratorios de ideas, intercambiábamos pensamientos. Así es como debemos hacer las cosas. No debemos luchar entre nosotros mismos. Damos un paso adelante y 2 atrás. Así no funciona.
1: Paz, te deseo paz, muchacho. Marchemos por la paz para nosotros y para todo el mundo.
5: Hola. Sonrían, sonrían.
2: Sri Lanka. Somos de Sri Lanka. Muchas gracias.
3: Gracias.
2: Paz, paz, paz.
3: Gracias a ustedes. Gracias, muchas gracias.
6: Creo que en el aire se siente el miedo, ya que hay mucha información. Están ocurriendo muchas cosas al mismo tiempo. Las personas se enfrentan unas a otras. Algunos líderes políticos, que son muchos, se pronuncian contra otros. Se supone que debemos estar unidos, pero nos da miedo lo que está pasando, lo que está haciendo ICE en Estados Unidos. Las personas de otros países que antes tenían ganas de venir aquí ahora no lo quieren hacer. Piensan que Estados Unidos no es un país seguro, lo que me da mucha pena. Aunque no todos piensan así, creo que eso muestra lo que aspira a la gente. Pueden ver cómo ciertas organizaciones se manifiestan contra nosotros e intentan hacer que vivamos con miedo y bajo su control y pensemos que no tenemos poder. Si nos unimos, seremos capaces de encontrar soluciones que sean beneficiosas para todos. Es muy importante y necesitamos hacerlo ya. Actualmente están pasando muchas cosas. Nuestras estructuras y sistemas se están cayendo a pedazos. Vamos a construir un futuro a partir de aquí. Por eso debemos unirnos, debemos empezar desde el corazón, con la mente y el corazón en armonía, cultivando la conciencia plena.
4: Cuando empezamos la caminata por la paz en octubre, fue un encuentro interreligioso. Como una comunidad espiritual, siempre nos hemos mantenido fuera de la política. No sabemos nada de la política, solo he querido recordárselo.
2: Hemos recorrido a pie 3.702 kilómetros en 108 días, a pesar de las malas condiciones meteorológicas y del agotamiento físico.
3: Ante todo, me gustaría darle la palabra a mi hermano, el monje Ajahn Mahatam, que perdió una pierna durante la caminata por la paz, para transmitirnos unas palabras en este momento tan especial y en este lugar tan emblemático.
4: Les pediría a todos que practiquen la conciencia plena y la meditación. La paz de su mente se les transmite a otras personas, a su familia, a su sociedad, a su país. Que todos sean escuchados, respetados y protegidos independientemente de su raza, de su ascendencia, de su fe y de su lengua. Reemplacemos el miedo con comprensión y que el malentendido jamás vuelva a llevar a la violencia.
5: Son la ira y el odio los que llevan a toda esa violencia. Creo que a medida que las personas se acostumbran a un determinado ambiente donde el miedo y el odio están presentes, les resulta más difícil deshacerse de ellos. Así la situación va empeorando. Cuando la gente ve acontecimientos como la caminata por la paz, cómo la sociedad se une, cómo se cuidan unos a otros, nos brinda más luz y amor a nuestras vidas.
3: Que todos los seres sean libres del resentimiento y de los conflictos. Que todos sean libres de los sufrimientos físicos. Que todos sean libres de los sufrimientos mentales. Que todos los cuerpos y mentes estén en paz. Doy por terminada la caminata por la paz aquí, en Washington, D.C., en el Monumento a Lincoln, y aquí, en este estadio. Sin embargo, este viaje nunca terminará. Debemos continuar por este camino hacia el fin de la vida para que este mundo se convierta en un lugar hermoso. ¿Se unirán a nosotros? Cambiemos este mundo juntos. Muchas gracias.

0: Anastasia está volando. Tengo miedo, Anastasia. Estoy bajo los escombros. Anastasia, ayúdame. Anastasia, ayúdame.
1: Durante las primeras explosiones, solo escuché a otra chica gritar.
2: Hay otra chica bajo esos escombros. Chicos, sáquenla de ahí, por favor.
0: Aquí todo estaba lleno de sangre, absolutamente todo. Los niños estaban sangrando, gritando, llorando.
1: Ella estaba gritando, salió corriendo fuera y un chico la protegió con su propio cuerpo. La rodeó con sus brazos. Ella me dijo, mamá, él me abrazó y no paraba de besarme la frente.
2: Aquellos que hacen todo esto vienen del demonio.

0: pero nosotros creemos en Dios. Somos cristianos. El pueblo ruso.
1: Esto es una catástrofe, una verdadera catástrofe. Ningún niño debe morir.
2: En Bolivia existen distintas fuerzas que se dedican a la lucha contra el narcotráfico. Una de ellas es la Fuerza de Tarea Aérea, los llamados Diablos Rojos. Hace unas horas nos confirmaron que encontraron un laboratorio de clorhidrato de cocaína en Chimoré, así que vamos para allá.
3: Hace un par de años estamos promoviendo la regionalización de la lucha contra el narcotráfico. De nada sirve que en Bolivia tengamos tantos aprendidos, tengamos tantos laboratorios destruidos.
2: Pero nuestra historia comenzó en los Yungas. Aunque la producción es legal, los productores deben mantener una cantidad limitada de plantaciones para así controlar el flujo de coca excedentaria y el procesamiento de la planta.
4: La hoja de coca para nosotros, nuestros papás, era importante, nos da el sustento para criar a nuestros hijos y también es medicinal.
5: Nosotros los que estamos en caseta tenemos nuestros documentos y bajo esos documentos podemos vender.
6: Desde hace décadas ya hay una estigmatización hacia los productores de hoja de coca como si fuesen ellos los responsables del tráfico ilícito de sustancias controladas.
1: Al Líbano lo llamaban la Suiza de Oriente Medio y era una zona de libre comercio.
7: El país era estable, las condiciones de vida favorables.
8: El Líbano es un país multiconfesional donde coexisten pacíficamente cristianos y musulmanes. Un gran número de refugiados palestinos llegaron al país. Los cristianos maronitas y los musulmanes chiíes eran superados en número y oprimidos.
7: Algunos refugiados sirios dicen no estar preparados para volver a Siria.
9: La crisis siria afectó considerablemente la infraestructura.
1: La explosión en el puerto de Beirut en el 2020 causó mucho daño a la infraestructura.
7: La economía del Líbano está en declive.
9: Los bancos colapsaron y no pudieron devolverle el dinero a la gente.
1: Antes la agricultura generaba ingresos, pero ahora estamos perdiendo dinero.
7: El sistema político y estatal del Líbano ha sufrido una crisis sistémica durante por lo menos 20 años.
8: Hubo un tiempo en el que se abusó de nuestra hospitalidad. Las potencias europeas se repartieron el continente africano. La tierra de las oportunidades quedó repartida como un terreno de caza. Si no nos unimos, los colonizadores volverán. Sabemos quiénes son los que quieren que el continente madre se estanque. Pero el continente madre es imposible de parar. Porque el continente madre debe ser grande y lo será solo a hombros de sus hijos e hijas y con el sudor de sus frentes. Africanos de buena voluntad, vengan y conversemos sobre aquello que concierne al continente madre.
10: Se vino dando muy seguido el tema de quiero un perro, quiero una mascota porque me siento solo. Yo creo que la pandemia tuvo mucho que ver. Muchas personas de una vez se desfogaron en quiero un perro, que tal vez es lo más fácil y realmente no es tan fácil.
11: El problema es que cuando esos animales se llevan a unos puntos como ya la humanización extrema y ya a un punto tan grande y tan fuerte que es primero el animal que el mismo ser humano, ahí ya la sociedad comienza a chocar con ella misma.
12: En sí, la convivencia con un animal requiere una responsabilidad muy grande y aquí siento que a veces es una decisión bastante ligera. Perro salgo al parque, pero se te olvida que el perro se enferma, el perro tiene que comer bien, el perro tiene que socializar bien con otros animales, el perro tiene que socializar bien con los miembros de tu familia.
13: Y si ahora hay más mascotas en Colombia, se están también aplicando legislaciones para poder protegerlas y cómo está afectando a la sociedad colombiana. Pongamos las cartas sobre la mesa.
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Hola, ¿qué tal? Un gusto acompañarlo, saludarlo. Ya son las 2 de la tarde en Moscú. Vamos con las noticias, las más importantes, las más destacadas. Irán anunció el pacto con Estados Unidos. Dice que exige el fin inmediato de la guerra en todos los frentes. Pese al histórico anuncio, la CIA duda del desarme nuclear y los congresistas exigen detalles de las negociaciones ocultas. Europa busca alinearse con Trump para evitar una ruptura por su plan de paz en Ucrania. El giro político coincide con las declaraciones belicistas hacia Rusia por parte de algunos dirigentes europeos. Desde Moscú denuncian que el viejo continente se está deslizando cada vez más al nazismo. Lo analizamos. Con el 99% de los votos escrutados, un estrecho margen mantiene a Keiko Fujimori al frente del conteo peruano. La tensión sube tras las denuncias de la izquierda por el retraso en las entregas de las actas del extranjero. Y Colombia define su futuro presidencial entre dos modelos de seguridad radicalmente opuestos. Mientras la derecha promete megacárceles y mano dura, la izquierda apuesta por implementar íntegramente el acuerdo de paz. Esto y más, aquí comenzamos. Y ya lo sabe, las noticias no tienen fronteras. Nosotros estamos en todas partes.

0: Le adelantaba que el canciller iraní afirma que el fin de la guerra en el Líbano es una parte indispensable para terminar el conflicto en Oriente Medio. Añade que cualquier ataque militar israelí contra este país árabe será considerado como una violación del memorándum de entendimiento con Estados Unidos. A su vez, Donald Trump declara que el acuerdo con Teherán podría llevar a Tel Aviv y que siga atacando territorios libaneses. Según el mandatario, el tratado con la nación persa tendrá éxito. Itzel Medina con todos los detalles. ¿Cómo estás, Itzel?
1: ¿Qué tal, Betsa? Así es, pues vamos a arrancar con estas novedades en torno a este posible acuerdo que ya estaría a punto de firmarse este fin de semana. Según acuerdan y comentan desde Estados Unidos, Irán también ya se ha pronunciado al respecto. Sin embargo, hay muchos temas delicados todavía alrededor de esta posible firma que se llevaría a cabo. Es así que las autoridades iraníes comentan que cualquier ataque por parte de Israel contra el Líbano o la continuación de la ocupación y la continuación, más bien, van a considerarse una violación. Están dejando claro desde el inicio que esta parte es inseparable para que se acuerde el fin total de la guerra. Vamos a ampliar las palabras.
2: El fin de la guerra en el Líbano es una parte inseparable del fin definitivo de la guerra, y el fin de la guerra también implica el fin de la ocupación. Sin la retirada de las fuerzas israelíes de los territorios que ocuparon durante esta guerra, el conflicto no ha terminado por completo.
1: Ya escuchábamos así al canciller Abbas Araghchi. Sin embargo, también esta misma jornada Donald Trump ya se ha pronunciado sobre todos los rumores también que hay al respecto. Ha comentado varios temas, entre ellos destaca que no va a entregar ninguna clase de dinero, ningún activo. Todavía no se han dado detalles sobre este acuerdo y es así que dice que no va a haber dinero para Irán. Entre otras cosas, también comenta sobre la postura de Benjamin Netanyahu. Dice que no está muy contento como ha manejado, digamos, todas las declaraciones también por parte del país hebreo. Es así que dice que tiene que ser más

0: Responsable y además incluso ha dicho que Siria se ocuparía mucho mejor que Israel de Hezbollah en el Líbano. Vamos a escuchar las palabras de Trump.
1: No estoy contento con la forma en que Israel ha manejado la situación con el Líbano y con Hezbollah. Deberían haber sido capaces de hacer el trabajo más rápido. Simplemente continúa de manera interminable. Y cuando eso sucede, empaña la imagen del gran acuerdo, que es el acuerdo con Irán.
0: Bueno, estas son ya las declaraciones de Donald Trump. Sin embargo, al mismo tiempo, Irán también ya ha sido muy contundente, ha dicho que no va a haber concesiones ni en el tema del Líbano ni en otros. De esta manera, Axios es que dice que no está dispuesto a hacer estas en el ámbito nuclear. Muy importante, porque para Estados Unidos, así como lo ha dicho el mismo Donald Trump, el tema nuclear, el desmantelamiento de su programa nuclear sería indispensable para que se firme ese acuerdo. Sin embargo, se sabe que también podrían estar aplazando justamente ese tema. Así lo advierte el director de la CIA, además de que han sido advertidos el mandatario estadounidense antes de su anuncio sobre el acuerdo con Teherán, y es que precisamente el desmantelamiento del acuerdo, así como la entrega del uranio enriquecido, serían dos temas que incluso estarían posiblemente aplazándose. Ahora, otro funcionario que también ya se ha pronunciado al respecto es J.D. Vance, el vicepresidente de Estados Unidos. Comenta que de cualquier manera Estados Unidos estaría ganando porque este acuerdo ya está prácticamente firmado, ya está pactado. Dice que es un beneficio para todos los estadounidenses.
2: Este acuerdo tiene dos posibles desenlaces. Por un lado, si los iraníes se comprometen a largo plazo a no reconstruir su programa nuclear, serán bien recibidos en la economía mundial. Si por otro lado intentan reconstruirlo, nunca tendrán los recursos necesarios para hacerlo. Así que es una situación beneficiosa para el pueblo estadounidense. Nos aseguramos de que Irán no posea armas nucleares en ningún caso. Ahora, la decisión final recae en los iraníes. En los próximos meses, veremos si realmente están comprometidos con el desmantelamiento definitivo de dicho programa.
3: Obviamente él está muy confiado, ¿no?, respaldando lo que dice Trump, pero hay algunos que dudan de este acuerdo.
0: Claro, y es que además hay muy pocos detalles alrededor de ello. Recordemos que también en la semana anterior se filtraron 14 puntos sobre este acuerdo. Sin embargo, ambas partes lo negaron, dijeron que sí, hay varios temas. Sin embargo, medios siguen también especulando alrededor de este acuerdo. Financial Times, ¿qué es lo que dice? Según propietarios de flotas, el acuerdo entre Estados Unidos e Irán podría ser materializado para que se reabra el Estrecho de Hormuz. Este es otro de los tres puntos claves, de los tres puntos que más estaría, pues ahora sí que toda la comunidad internacional viendo alrededor de esta estratégica vía, que si es abierta como anuncian que va a ser el acuerdo, tampoco sería inmediato. Expertos califican que al menos llevaría unas 3 semanas, incluso un mes. Y es que no están convencidos porque también ya hay anteriores falsos inicios, supuestos inicios, que al final terminaron por violaciones y con el Estrecho de Hormuz cerrado. Ahora, desde Estados Unidos también hay mucho escepticismo al respecto. Ya decíamos, no hay detalles todavía. Desde el Partido Republicano incluso apuntan a que si se trata de este acuerdo secreto, pues, ¿cómo lo van a tomar en serio? Desde el Partido Demócrata también apuntan a que no hay detalles. Son casi 24 horas desde el anuncio y todavía no se saben los temas y a ciencia cierta qué es lo que están acordando. Ahora todos parecen estar muy contentos dentro de la administración de Estados Unidos, pero todavía no se sabe por qué.
3: Muchas preguntas. Muchas gracias, Itzel.
0: ¿De qué?

0: Y mientras tanto, los aliados europeos de Kiev intentan evitar un conflicto con el presidente estadounidense Donald Trump en la cumbre del G7 debido a su cambio de enfoque de Irán y a la crisis ucraniana. Así lo declaran los medios. Se destaca que en el bloque comunitario temen que Trump trate de descarrilar la estrategia de máxima presión sobre Rusia. Vamos, si le parece, del otro lado del estudio, porque en paralelo Bruselas intensifica su retórica belicista hacia Moscú y nuevamente realiza ensayos militares muy, muy cerca de la frontera rusa. No le adelanto más, Carla González, qué gusto verte, cuéntanos.
1: ¿Qué tal, Benzabeth? Sí, vemos cómo está en este momento la Unión Europea intentando rearmarse, creando esta, otra vez, amenaza rusa y también temiendo un poco de que no tenga el apoyo de Estados Unidos dentro de la OTAN. Vamos a ver primero esa retórica belicista que ya veíamos por parte del jefe de la Fuerza Aérea Alemana diciendo que están listos para enfrentar a Rusia, incluso podría ser muy urgente ya esa misma noche. Pero ya veíamos reportes en medios de comunicación de la falta de presupuesto que tienen. Y también este militar decía hay específicos lugares que podríamos atacar, por ejemplo, Kaliningrado, San Petersburgo, incluso la flota del Mar Negro. Vamos a ver específicamente Kaliningrado porque esa ubicación geográfica es importante para analizar estos entrenamientos militares europeos que no son solamente con militares lituanos ni polacos, también hay franceses. Del 16 al 26 de junio van a hacer esos entrenamientos en el corredor de Suwalki, estratégico para la OTAN por su conexión con Bielorrusia.
0: Ahora, ¿qué dice Rusia ante todo esto que se habla y se barajea?
1: Bueno, es que ya hemos visto varias críticas por parte de Moscú hacia la dirigencia europea por su apoyo a los símbolos y las costumbres nazis que se están viendo dentro del ejército ucraniano. Incluso lo decía el propio canciller ruso. Escuchemos.
2: Úrsula, a quien no llaman Führer para nada, ha declarado repetidamente que deben apoyar a Ucrania hasta el final, porque Ucrania está muriendo, luchando por los valores europeos. Si unimos los puntos, resulta que los valores europeos incluyen una completa pérdida de derechos de los rusos y los rusohablantes, incluyendo la educación, los medios de comunicación, la cultura y mucho más.
1: Y Betsabe, también veíamos esa crítica por parte de Polonia al propio Zelensky al hacer homenajes una y otra vez hacia colaboradores nazis y en este caso están criticando y piden que Ucrania no ponga el nombre de sus fuerzas armadas por parte de los héroes del ejército insurgente ucraniano, esos que mataron al menos a 100.000 polacos durante la Segunda Guerra Mundial. Así llega esta Unión Europea a esa reunión del G7 con mucha alerta, también muchos miedos. Veremos si pierde o no el apoyo de Estados Unidos en completo.
0: Estaremos atentos a ello. Si te parece, seguimos hablando del tema.
1: Así
0: es. Abordamos en directo con la periodista y profesora experta en Unión Europea, Regina Laguna Mico. ¿Cómo está, Regina? Qué gusto verte, saludarte. Ya Carla nos daba una explicación de lo que está sucediendo, pero nos encantaría conocer tu opinión. ¿Cómo observas, sobre todo las declaraciones, si te parece, empezamos por Alemania, donde dice, estamos listos?
3: Buenas tardes. Bueno, Alemania está lista, el Reino Unido, que no es Unión Europea, también dicen que están listos. Lo que pasa es que creo que no se ponen de acuerdo porque el canciller Merz habló de que para el año 2029 tenemos que ya empezar un ataque a Rusia. Quien lo dijo para el 2030 fue Starmer, el primer ministro Starmer dijo no, va a ser en el 2030. A ver, sí que es verdad que tenemos una hoja de ruta, un white paper desde hace un año y medio que se llama Rearm Europe 2030. Creo que el canciller alemán no ha hecho los deberes y no se sabe la fecha, pero yo creo que esto es todo brindis al sol. No estamos preparados, no tenemos dinero, no tenemos armas desde noviembre del 22, cuando los cuarteles generales que almacenan el armamento en los países de la Unión Europea dijeron nos hemos quedado hasta sin balas.
1: Justamente, Regina, la saluda a Carla González. Mi pregunta va en no solamente a esa falta de presupuesto, pero al apoyo incondicional que están mostrando algunos países, incluso la Comisión Europea, a estos símbolos fascistas, esos símbolos nazistas que se ven dentro del ejército ucraniano. ¿Cuáles podrían ser las consecuencias para Zelensky en ese caso?
3: Yo creo que esto no tiene mucho recorrido porque es algo muy puntual, es algo que además aquí se ignora, que no se le da información en los medios de comunicación de los mass media de grandes masas. No sé, no creo que tenga ninguna repercusión a nivel, por ejemplo, de elecciones, de gubernamental, etcétera. Yo creo que es algo concreto de solo de Polonia, que porque le toca muy cerca. Además, Polonia está en estos momentos dividido tanto la presidencia como la jefatura del Estado, porque esto es algo, creo que del presidente, no del jefe de Estado, Donald Tusk, con lo cual Polonia también estaría en ese caso dividido respecto a esta reacción contra el ensalzamiento nazi de Ucrania. Y bueno, y están divididas también la Unión Europea a todos los niveles, incluso a nivel institucional, entre von der Leyen y Kallas y la alta representante para la acción exterior y la defensa. Yo creo que esto no creo que tenga mucha repercusión.
0: Regina, te agradecemos muchísimo esta comunicación. Carla, gracias también.

0: Y la ciudad de Kazán recibe esta semana la cumbre Rusia-ASEAN. Una decena de delegaciones de alto nivel participarán en las actividades multilaterales para desarrollar los lazos políticos y económicos. También se conmemora el 35 aniversario de este formato de cooperación entre la nación eslava y los países del sudeste asiático. Todas las partes conceden gran importancia a la formación de un sistema de relaciones inestables, equitativo y equilibrado, también transparente. Justamente este tipo de objetivos son priorizados por los estados que forman parte o que son socios del BRICS. Y es que hace 17 años se celebró en Ekaterimburgo la primer cumbre de los líderes de Brasil, Rusia, India y China, miembros fundadores de esa organización. Simeón Senderov nos amplía.
1: Hace 20 años se celebraba la primera cumbre de la organización que en aquel entonces se llamaba BRIC, algo que suena como un ladrillo en inglés. Los líderes de cuatro naciones se reunieron en la ciudad rusa de Yekaterinburgo para fundar los primeros ladrillos de un organismo que hasta el momento no ha parado de crecer. Posteriormente aceptaron a Sudáfrica. De ahí se agregó la letra S al nombre. Diálogo abierto y una amistad que no está dirigida contra terceros se convirtieron en sus principios básicos. Con el crecimiento del interés hacia el organismo empezaron a sumarse nuevos miembros. Además, en la cumbre de Kazán, BRICS creó el formato de país socio que se convierte en un paso previo a la admisión. Ahora las naciones del BRICS marcaron un nuevo récord superando el 39% de la economía global. Además, el organismo relativamente joven se atribuye ya la mitad del crecimiento del PIB en el mundo. BRICS creó su propio banco de desarrollo que entrega créditos sin exigir cambios en las políticas de las naciones, como por ejemplo lo hace el Fondo Monetario Internacional. Sus proyectos ya superan los 40 mil millones de dólares. Este año, la India acoge la cumbre de los líderes. Son numerosas las reuniones de la agenda. Se centran no solo en la economía o seguridad, sino también en la educación, cultura e intercambio de jóvenes profesionales. Uno de los asuntos clave sería la reforma de los institutos globales como la ONU y el Consejo de Seguridad, que, según denuncian en el bloque, ya no corresponden a la actualidad mundial. El modelo del BRICS aboga por el uso de las monedas nacionales en el comercio y busca soluciones para crear soberanía económica frente a las sanciones occidentales, lo cual se hace cada vez más atractivo, dejando en la sombra a las instituciones que se consideran tradicionales.
0: Y el escrutinio de los resultados de la segunda vuelta presidencial en Perú se acerca a su fin. Con más del 99% de las actas contabilizadas, Keiko Fujimori mantiene una estrecha ventaja sobre Roberto Sánchez en el conteo de votos. No obstante, el recuento avanza. En medio de nuevas controversias, el partido Juntos por el Perú denunció que el retraso en la entrega de las actas procedentes del extranjero vulnera su derecho a la defensa. Según la agrupación, esa situación limita su capacidad para presentar recursos ante las autoridades electorales. También, desde la formación política de Roberto Sánchez confirmaron que dejarán de recibir donaciones para financiar las solicitudes de nulidad de actas. Además, anunciaron que rendirán cuentas sobre los fondos recaudados durante las campañas.

0: Y continuamos con nuestra cobertura especial de la segunda vuelta de los comicios generales en Colombia. Este domingo los ciudadanos van a elegir al nuevo presidente, quien, entre otros asuntos importantes, deberá enfocarse en la seguridad como tema trascendental. Ambos contendientes tienen diferentes visiones en cuanto a la posible solución del problema. El derechista Abelardo de la Espiella insiste en fortalecer la fuerza pública y no robustecer el sistema penal, con la promesa de construir una decena de megacárceles. Por su parte, el candidato de izquierda, Iván Cepeda, no descarta nuevos intentos de negociación con los grupos armados, a pesar de los fallos en la política de paz total del mandatario saliente, Gustavo Petro. Camila Lozano Delgado nos cuenta más.
1: El gobierno de Gustavo Petro llegó con la bandera de la paz total, una apuesta por abrir diálogos simultáneos con distintos grupos armados y reducir la violencia mediante negociaciones y transformaciones territoriales. Pero 4 años después, el balance sigue siendo motivo de debate. Para centros de pensamiento como la Fundación Ideas para la Paz, el proceso deja avances parciales, pero también múltiples pendientes e interrogantes sobre su impacto real en la seguridad del país.
2: Pues la política de paz total tiene un balance que no es muy positivo, en la medida en que, a pesar de que leyó con algún grado de exactitud la dinámica fragmentada de los actores de la violencia organizada en el país, finalmente no tuvo un efecto con ninguna de ellas, de todas las que ha abierto, tanto en escenarios urbanos como en escenarios rurales naturales de este tipo de conversaciones, no tuvo el mejor efecto.
1: La radiografía que hace la Fundación Ideas para la Paz muestra un país donde los grupos armados no solamente aumentaron el número de integrantes, sino también en capacidad territorial, economías criminales y el uso de tecnologías para reclutar y financiarse. En otras palabras, el conflicto mutó, se transformó y se expandió.
2: Tenemos entre 13 y 15 zonas de disputa. Nunca antes habíamos tenido unas dimensiones de esas características. Eso está pasando en aproximadamente 116 municipios de Colombia. Y en el resto del territorio tenemos algún tipo de control, hegemonía o dominio que también pone en riesgos. Ya no por una disputa territorial donde genera violencia e impacto humanitario, sino por un control de esos territorios por parte de estos actores armados no estatales.
1: En esta segunda vuelta, los dos candidatos proponen caminos distintos frente a la paz y la seguridad. Abelardo de la Espriella propone la recuperación de la seguridad, mientras que Iván Cepeda la seguridad humana y transformaciones territoriales.
2: Mientras que Abelardo de la Espriella tiene un mensaje contundente de recuperación de la seguridad, le falta de alguna manera un compromiso mucho más evidente con que esas políticas de seguridad van a implementarse respetando los límites y respetando los valores y principios democráticos que tenemos en nuestro país. El respeto de los derechos humanos. Frente al programa de gobierno de Iván Cepeda, podemos rescatar que, por el contrario, tiene una visión mucho más de seguridad humana, que rescata las grandes transformaciones de esos territorios como su principio rector, pero tiene la dificultad de ser un poco ingenuo, pensando que con eso exclusivamente se puede lograr efectos sostenibles en la reducción de las capacidades de estas agrupaciones de la violencia organizada en nuestro país.
1: La discusión electoral ocurre en medio de una situación humanitaria compleja. Según la Defensoría del Pueblo y reportes recientes del Sistema de Monitoreo de Derechos Humanos, entre 2025 y 2026 se dispararon los desplazamientos masivos, confinamientos y afectaciones a comunidades rurales e indígenas en regiones como Cauca, Chocó, Nariño y Catatumbo.
2: Nosotros de la Fundación hemos establecido que hay 4 temas esenciales que tiene que abordar el próximo presidente en materia de seguridad y defensa. Primero, tiene que proteger a la población. El año pasado tuvimos 1.600.000 personas con algún tipo de que fueron víctimas de algún tipo de indicador de impacto humanitario. Segundo, tiene que contener y perturbar el crecimiento de las organizaciones de la violencia organizada que tenemos hoy en el país. Tercero, esencial recuperar el control, no solamente territorial, sino institucional, de muchas zonas del país. Y cuarto, esencial, fortalecer las capacidades de justicia y las capacidades de seguridad y defensa.
1: De cara a la segunda vuelta, los colombianos tendrán que decidir entre 2 rutas distintas para enfrentar el conflicto. Una centrada en el control y la seguridad, otra en la transformación social y el diálogo. Pero más allá de las promesas de campaña, el reto seguirá siendo el mismo: cómo proteger a la población y evitar que la violencia siga ganando territorio.
0: Y la Copa Mundial de Fútbol continúa dejando sorpresas en el pleno deportivo. Costa de Marfil derrotó por la mínima 1-0 Ecuador. Eso en su debut allá en Filadelfia. Mientras la selección de España empató con Cabo Verde en Atlanta. Sin embargo, la Federación Internacional de Fútbol vuelve a enfrentar cuestionamientos por la gestión del torneo. La tensión aumentó después de que las autoridades estadounidenses inspeccionaran con canes detectores de droga el equipaje de la selección de Uruguay. El incidente se produjo poco después de que se resolviera la disputa sobre el uso del idioma español en las conferencias de prensa. Milena Portela nos cuenta más.
3: El Mundial 2026 no solo se juega dentro de la cancha. En los primeros días del torneo, varias polémicas abrieron un debate sobre quién decide cómo se vive el Mundial. La FIFA, las cadenas de transmisión, los jugadores o los aficionados. Una de las primeras controversias fue por el idioma. La FIFA decidió incluir el español en las ruedas de prensa después de las críticas por su ausencia en algunas conferencias oficiales. La polémica involucró a jugadores como Hakimi, Vinicius Jr. y De Jong. Después del primer partido de la selección brasileña, Vinicius prefirió responder en portugués a una pregunta hecha en español pese a hablar el idioma.
4: Creo que la FIFA termina tomando medidas un poco controvertidas. Creo que eligen el momento en el que toman medidas. Por eso es muy difícil responder con certeza, sobre todo en el caso de Vinicius Jr., donde han tomado decisiones bastante controvertidas. Pero bueno, pienso que el entrevistador debe adaptarse al entrevistado y no al revés.
5: Creo que las entrevistas son más como que para después del juego, para ver qué fue lo que pasó, cómo se sintió, qué las expectativas sobre el partido, creo que es más o menos eso.
3: La segunda polémica apunta a la comercialización del fútbol. Las entrevistas durante el entretiempo generaron críticas porque el descanso es visto como un momento de recuperación, ajustes tácticos y concentración. A eso se suman las pausas de hidratación. La FIFA las defiende como una medida para cuidar a los jugadores, pero se aplican en todos los partidos, incluso sin calor extremo. Para los críticos, cortan el ritmo del juego y abren más espacio para la publicidad.
6: Vemos que en Estados Unidos están pasando muchas cosas y los ingresos están muy, muy, en verdaderamente caros. Y bueno, ya se volvió como un negocio y no como una... así algo mundialista, algo de fútbol.
3: La discusión va más allá de los jugadores. La presidenta de México, Claudia Sheinbaum, cuestionó el alto precio de las entradas y defendió que el mundial no sea solo un negocio.
7: El fútbol debe ser eso, no dividir, sino incluir. Por eso lo de los boletos tan caros, todo eso tiene que hacer reflexionar incluso la FIFA. Porque está bien que sea un negocio, nadie dice que no deba ser un negocio, pero el fútbol tiene que ser también otra cosa, no solo debe ser negocio, debe ser un espacio de encuentro como todos los deportes.
3: Entre idiomas, entrevistas durante el entretiempo y boletos caros, el Mundial abre una pregunta incómoda. ¿Hasta dónde puede avanzar el negocio sin alejar al fútbol de sus jugadores y aficionados?

0: Y con esta información nos despedimos. Gracias por habernos acompañado. 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Hacemos una pausa, es breve. Vuelvo para despedirme con titulares.
1: La OTAN se prepara para cambiar las reglas del juego. Por primera vez desde la Guerra Fría, la Alianza debate el derecho a emprender acciones preventivas, es decir, atacar a Rusia sin esperar un motivo y sin declaración de guerra.
2: Se están dando pasos concretos para preparar el terreno para la próxima guerra.
1: La participación de la OTAN en el conflicto ucraniano se enmarca en una guerra híbrida. La alianza interviene en la guerra contra Rusia, bajo la fachada de sus propios instructores. Son precisamente los países de la OTAN los que alimentan a los nazis ucranianos a destruir todo lo relacionado con Rusia.
2: Prácticamente se está produciendo un genocidio de todo lo ruso que hay en Ucrania.
3: Hablando del Holocausto.

0: holocausto de la población rusoparlante. Esto es lo que siempre han querido. Y si Vladimir Putin no hubiera actuado en febrero, no estaríamos aquí. Yo estaría muerto. La mitad de la gente de esta ciudad estaría muerta.
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2: Y ahora titulares. El nuevo acuerdo entre Washington y Teherán promete frenar de forma definitiva los combates en Medio Oriente, mientras la cancillería iraní insiste en el cese al fuego de todos los frentes. La inteligencia estadounidense desconfía del cumplimiento nuclear. Los aliados del G7 intentan frenar las divisiones con Washington sobre el rumbo del conflicto ucraniano, mientras en Europa intensifican sus ejercicios militares y amenazan con atacar a Rusia. Zelensky enfrenta nuevos desacuerdos con el gobierno polaco por glorificación del nazismo. Y el tramo final de las elecciones en Perú se define voto a voto en medio de reclamos legales. El fujimorismo lidera por una mínima ventaja, mientras el partido rival denuncia demoras en la entrega del voto internacional. Y el debate sobre seguridad divide a los candidatos que buscan llegar a la Casa de Nariño, allá en Colombia. El proyecto derechista prioriza la construcción de grandes penales, mientras que el sector de izquierda defiende una estrategia de paz integral. Y ahora, cartas sobre la mesa. Gracias.

0: En Colombia ya muchísimas personas tratan más a las mascotas como parte de su familia. E incluso se dice que el 70% de los hogares en este país invierte más en cosas para animales, para perros, gatos, etcétera, que incluso en cosas para bebés.
1: De hecho, ahorita yo pienso que hay más probabilidades de que la gente adopte o tenga más perritos que tenga niños.
2: Sí, eso implica un gasto, pero hoy en día cada vez la gente ama más los animales.
0: A su vez, en el país son menos los nacimientos que suceden y muchos jóvenes incluso dicen que es por problemas económicos, aunque también se habla de un cambio en la visión de lo que es la familia e incluso el futuro.
3: Como joven, uno ya prioriza el bienestar de uno. Entonces ya digamos que tener una persona, un chiquitico a uno, ya es una responsabilidad más pesada y más grande.
0: Y si ahora hay más mascotas en Colombia, ¿se están también aplicando legislaciones para poder protegerlas? ¿Y cómo está afectando a la sociedad colombiana? Pongamos las cartas sobre la mesa.
4: Hoy en día, pensar en no tener un hijo y sí querer tener una mascota es un peligro para el futuro de la humanidad y nos vamos a acabar todo. No.
5: De cada 10 perros, hay 6, 7 que están muriendo de cáncer. Y eso es por la comida.
6: Yo creo que la pandemia tuvo mucho que ver. Muchas personas de una vez se desfogaron en quiero un perro. Que tal vez es lo más fácil y realmente no es tan fácil.
0: Bueno, bienvenidos a Carta sobre la Mesa. A ver, vamos a empezar porque vamos a hacer las cosas como son. A ver, ¿cuántos de aquí tienen mascotas? Todos tienen mascotas. ¿Tú qué tienes?
7: Una perra.
0: ¿Perra?
5: Yo tengo 4 perros.
0: Madre mía.
5: Dije 3 gatos. Y ya.
0: Nelson necesita todo una... Desde la casa será grande.
5: Bueno, es un arca completa.
0: Madre mía. ¿Y Valentina?
6: Yo tengo 2 perritas.
0: Pero es que son pequeñitas.
6: Son grandes.
0: Ah, bueno. No, yo tengo un gato y que me lo encasquetaron, como dicen por ahí. Pero aquí en Colombia se está dando un fenómeno un poco, ¿no? Dicen las estadísticas...

0: A nivel de natalidad, se está hablando incluso de que el promedio está casi que en un hijo por mujer, o sea, que no es muy alto. Mientras que a la vez se gastan billones en este país, o se invierten billones de pesos colombianos en comida para perros, utensilios, casitas, todo lo que de repente una mascota necesita. Eso es más o menos cierto, y de ser así, que es el reflejo de algo en particular en la sociedad colombiana, que algo ha cambiado, que la gente como que prefiere más a las mascotas que a los mismos seres humanos.
1: Bueno, pues por mi lado creo que es simplemente un reflejo de globalización. Los tiempos cambian, ya no son familias de 14, 15 hijos, estamos expuestos a todo el mundo, entonces creo que tanto como hombres como mujeres tenemos una perspectiva de autorrealización diferente a la que había antes. Entonces ya está más por el lado de quiero conocer el mundo, quiero estudiar, quiero darme a ciertos placeres que son solo para mí.
0: Más individualista.
1: Exacta, pues más que lo individualista, pues hay más cosas en las que me podría llegar a enfocar que lo que podría tener antes, porque estoy más expuesto a conocer otras partes del mundo, hay más facilidades para llegar a otras partes. En el caso puntual de, digamos que en el caso de la mujer, pues ya su rol no es el rol de quedarse en la casa, cuidar hijos, tener hijos, sino pues hoy en día, pues trabaja, crece, o sea, cambia la situación, el contexto social cambia y eso que creo que se refleja también en lo que cada quien quiere hacer con su vida.
0: Pero eso, entonces, es un poco como un reflejo de, digamos, de un cambio de familia en el sentido de, no, no, yo soy yo, tengo mis prioridades y claro, tener una familia tradicional con hijos, esposo, etcétera, etcétera, no es muy
1: Yo
0: rentable.
1: opino diferente. Te invito un día de estos, el Día de la Madre acá en Colombia. Eso es una locura. Sobre todo si es fin de semana, vas a encontrar todo lleno, no vas a poder llegar a los restaurantes. Es un caos, es un estrés, que si se ha cambiado, claro que se ha cambiado. Que es bueno y positivo, en cierta medida es bueno y positivo. ¿Por qué razón? Hoy en día, tú me dijiste también de datos, de cada 10 perros hay 6, 7 que están muriendo de cáncer. Y eso es por la comida.
0: Los perros.
1: Los perros.
0: Sí. Pero entonces eso tiene como dos características, ¿no? Digamos que está la parte social, familiar, y está esta parte de la economía, ¿no? De la economía de la mascota, que ciertamente ha incrementado a nivel global enormemente porque es otro ramo nuevo, ¿no? Como para traer productos, vender y obviamente sacarle provecho. Pero a nivel, vamos a enfocarnos primero en la parte familiar psicológica de la sociedad colombiana. ¿Esto está viniendo a reemplazar alguna carencia aquí en el país?
2: Yo opino que sí, a raíz de mi trabajo con los perritos, yo tengo, digamos que, parte de experiencia con la familia y con solo el perro, porque también tengo contacto únicamente con el perro que cuido, por ejemplo, y me doy cuenta que, por lo menos en mi opinión, se vino dando muy seguido el tema de quiero un perro, quiero una mascota, porque me siento solo. Para mí eso ha sido muy claro porque los casos que de pronto en algún momento trabajé, digamos que reflejaban en el comportamiento del perro ciertas carencias que podía tener la familia o la persona que lo estaba de pronto cuidando. Entonces, para mí, digamos que sí hay un tinte muy, muy específico, pues en la parte emocional y eso obviamente se va dando. Yo creo que la pandemia tuvo mucho que ver. Muchas personas de una vez se desfogaron en quiero un perro, que tal vez es lo más fácil y realmente no es tan fácil. O sea, uno sí dice, no, sí, un perro, sí, yo tengo un perro. Y tú así cuidas perros que llegan sin vacunas, que llegan comiendo mal, que tienen comidas, digamos, mucha falta de información real. Y sí, claro, chévere tener un perrito, pero creo que todavía es algo muy nuevo para muchas personas y pues no hay mucha información de
1: Que es la que
2: pronto
1: nos da
2: clara.
1: trabajo a nosotros, ¿no?
0: Claro, la que ustedes obviamente tratan de guiar. Por eso hay poca información o educación en ese sentido. Por ejemplo, aquí en Colombia todavía se sienten que de repente una persona que se compra de repente un perro o que le regala, porque a veces te lo regalan también, es un tema como más de accesorio. Ay, qué bonito que tenga un perro,
1: Total.
0: más de allá de la responsabilidad.
1: Es que yo creo que se toma muy a la ligera. Porque, pues como bien lo dices, es una responsabilidad. O sea, es un ser vivo que depende de ti, de tus cuidados, que tienes que llevar, o sea, llevarlo
0: Bueno,
1: sobre
0: hay
1: todo.
0: mascotas de mascota, ¿no? Los
1: Claro.
0: perros como que son más necesitados. Los gatos son como que, mira, déjame en paz, que yo me busco la vida yo
1: Ah,
0: solo.
1: pues hasta que es un gato que sea bien caprichoso, porque también tienen su personalidad y son una locura. O sea, en sí la convivencia con un animal requiere una responsabilidad muy grande. Y aquí siento que a veces es una...

0: tienen que tener con su piel o con, bueno, con las millones de cosas que hay dependiendo la raza y el tipo de perro que tengas.
1: Pero entonces eso sí está reflejando, yo creo que una especie de soledad de del ser humano a nivel global, todo esto, que toda esta globalización, tanta
0: Sí.
1: necesidad de surgir, el futuro, etcétera, está generando una soledad que está siendo reemplazada en este caso.
0: Sí, estamos viendo desafortunadamente una sociedad que vive en estrés, una sociedad que desafortunadamente el divorcio es pan de cada día. Es muy diferente mirar hoy en día que eso es a lo que la responsabilidad lleva a otras cosas, que se prefiere tener un perro a un hijo, ¿ya? Pero nos está llevando a otras prácticas y nos va a llevar a otras prácticas que, nuevamente repito, va a llegar a la decadencia. Yo sé que hay personas que cuidan bien sus animales y sus mascotas y de todos modos llegan a tener un límite. El problema es que cuando esos animales se llevan a unos puntos como ya la humanización extrema, y ya a un punto tan grande y tan fuerte que es primero el animal que el mismo ser humano, ahí ya la sociedad comienza a chocar con ella misma. Lo que él está diciendo es muy cierto, que la gente está cogiendo las razas sin tener conocimiento absoluto. Entonces, en mi caso, Nelson, que tengo un apartamentico y tengo mi camita y mi neverita, entonces, ¿qué perrito me recomiendas? Es que yo quiero un beagle. Yo le digo, por favor, un beagle es de cacería. Tienes que tener un caballito también entonces para sacarlo. Bueno, está bien, entonces me va a coger un belga malinois. Entonces, la gente no tiene el concepto
1: Y
0: de.
1: hay regulaciones, digamos, el gobierno aquí, el Congreso, el Senado, alguna vez se han pasado legislaciones al respecto, reglas, está atrás. ¿Se lo toman a pecho este tema o es algo que no se debate, sino que de repente, ah, mira, que de repente hay que poner una legislación para
0: ¿Y
1: un
0: podemos decir
1: decreto?
0: nombres o nos metemos en líos?
1: No, ustedes suelte, ya
0: Listo, voy
1: después.
0: a soltar uno para dejar invitar, a hablar también a los invitados, no, no quiero tomar la palabra. Hay una senadora que se llama Andrea Padilla y es una animalista del Senado. A esta señora y al grupo de ellos se les dio 25 mil millones de pesos para algo que se llama la Casa Ecológica, a un lado que se llama Cibaté, que eso es cerca al Tequendama. Pero el caso es que ese sitio lo volvieron elefante blanco. Entonces ellos lo que están sacando es un montonón de leyes que no las cumplen y que realmente las sacan para sobreestimularse y decir, yo lo hice, pero no hay cumplimiento. Una de ellas, por ejemplo, es la ley Ángel, la ley Kiara, ¿ya? Que, bueno, pues eso la debes saber también tú, pero la realidad es que no se cumple. Entonces aquí saca leyes para a los muchos animalistas decirles, mire que estamos con ustedes, y a la larga no, no lo son así, ¿no?
1: Pero no debería haber como una exigencia, por ejemplo, sobre todo con los perros, ¿no? Porque el gato, entrenar un gato, primero agárralo para ver si lo puedes entrenar. Pero sobre todo con los perros, que son los más comunes, no hay tampoco una exigencia de entrenamiento. ¿Qué sientes tú que, por ejemplo, la gente que viene a buscarte a ti quiere? Viene nada más por la emergencia porque, ah, este perro es insoportable, está ladrando todo el día, quiere morder a todo el mundo, o vienen también algunos como un tono más, digamos, preventivo, ¿no? Como queriendo, mira, tengo mi perrito, enséñame cómo tratarlo.
2: Yo digo que yo no entreno solo al perro, yo entreno también pues a la persona,
1: Sí, claro.
2: porque pues uno es el que tiene el trabajo de criar pues a su mascota. Entonces, no, realmente sería ideal y sí lo he pensado, que hubiera algún espacio o algún momento en el que se diera, no sé, de pronto como la conversación de decir, bueno, quiero tener perro, eduquémonos primero para tener un perro, ¿qué tipo de perro me gusta? Bueno, listo, hagámosle a este, pero yo debo saber ciertas cosas. Hay razas que no puede tener cualquier persona. Se debe tener experiencia y bueno, creo que igual uno nunca nace listo, pero uno sí debería
1: Sí.
2: tratar de estar más, digamos que un poquito más nutrido de información exactamente.
1: Y cambia si has tenido perros antes o no has tenido nunca
2: Sí,
1: perro. Es que
2: total.
1: no sé, yo personalmente he tenido perros toda mi vida y diferentes razas. En algún momento tuve una Bull Terrier, que es un perro más difícil de llevar por la cantidad de energía que tiene, por la cantidad de atención que requiere, pues sobre todo si están chiquitos o si no socializaron bien. Pero son cosas que, pues es experiencia, o sea, es un poquito de experiencia de tener perros en la casa y saber cómo conviven con adultos, con menores, con lo que sea.
0: Y a nivel de la raza, por ejemplo, no sé, yo digo, yo muy a nivel
1: Ahora,
0: personal.
2: perdóname, perdóname si
1: Sí.
2: quieres nos metemos con el tema de la violación.
0: Sí, ese era el tema que ya, o que lo creemos más adelante.
1: Pues vamos a déjame hacer esa pregunta y lo metemos ahí pues, también porque a lo mejor incluso tiene

0: cierto vínculo, ¿no? Por ejemplo, con el tema de las razas, yo personalmente, como no soy tampoco un experto en perros y yo me tomo un poco a veces hasta lo que te dicen las películas, yo siento que hay ciertas razas que no deberían estar habilitadas para estar en una casa, no sé, un Rottweiler, los Doberman, que no, yo creo que los Doberman tienen mala reputación por Hollywood, pero igualito yo los veo y yo cruzo la calle y me voy al
1: Sí,
0: otro lado.
1: esas son
0: Entonces,
1: razas, dentro de todo, famosas, conocidas, porque hay otras que, o sea, no sé, yo siento que hasta un Rottweiler, dependiendo la casa, el espacio, podría ser, no tengo ningún conocimiento específico o científico al respecto,
0: el bulldog, ¿no?
1: pero no te vas a traer un cane corso, que es un perro, pues,
0: Ese no lo
1: es
0: conozco.
1: un perro, es un oso, básicamente, que es de, pues, lo usan para protección contra, o sea,
0: Presas canadienses.
1: de ganado,
0: Más o
1: entonces,
0: menos.
1: casi que puede pelear con un oso, un lobo, sin ningún problema, entonces.
0: Igual que traerse estos perritos que son como del Polo Norte, que son para el frío, y me los traen acá a la selva colombiana, no sé. Este tipo de cosas también no deberían tener cierta regulación al respecto, precisamente por el.
2: Mira que no hay regulación acá, pero yo pienso que, al igual que el ser humano, es los animalitos, por bendición, se acomodan donde tú quieras. Ahí consiste en el adiestramiento. La gente me pregunta, oiga, Nelson, apartamento chiquito, ¿qué cojo? San Bernardo. Sí, ¿cómo así que un San Bernardo? Entonces, ¿qué dónde duermo yo?
1: Más muy tranquilo.
2: Tú nunca vas a ver un San Bernardo con un paseador, porque son perros babosos, lentos, así. Cuando jóvenes sí ni más faltaba, pero entre más gigante, pues lógicamente también va a durar menos, ¿no?
0: Sí.
2: Entonces, esos son los
0: O
2: temas.
0: un chico, una chica que mide unos 60 y ande con un gran danés, ¿no? Que el perro es más grande que él y
2: Exacto,
0: no lo puede
2: pero
0: ni
2: son perros
0: controlar.
2: que pueden vivir inclusive esos gigantes en un apartamento y tener, digamos que el tamaño del perro no lo da el espacio, porque realmente el espacio lo da es o la guardería donde la mandes, así sea una casa pequeña o lo que sea, o cómo tú realmente lo estés quemando entre semana. Tú puedes vivir en un apartamento así de 90 metros o 60 metros, eso es mucho, precisamente un piso ahí en España, y tener un perro muy activo, pero si tú eres un personaje que está saliendo a trotar 5 o 10 kilómetros, bienvenido el
3: Sí,
2: perro.
3: depende mucho más del tiempo que tú le dediques y cómo sepas estructurar la rutina del perro. Yo tengo una pastora alemán y una bull terrier más o menos mezcladita y salimos todos los días a hacer ejercicio y realmente no se ve la diferencia. Obviamente el apartamento es pequeñito, pero ellas no están realmente sedentarias todo el tiempo. Y he tenido también personas que conozco. Hay un chico que tiene un gran danés y lo mismo, él vive solo en el apartamento, pero él todos los días sale con el perrito es cachorro. Y el perrito está bien y digamos que tiene sus espacios, sus rutinas, sus hábitos y adicional a eso también tiene el conocimiento para tener la raza. Porque obviamente no es lo mismo que tú vayas y metas, listo, el mismo gran danés cachorro, pero que nunca lo saques tampoco, ni le estimules, ni le tengas una rutina clara, ni le hayas enseñado. O sea, obviamente creo que va más en eso que tú dices que en el espacio. Claro, hay que tener en cuenta ciertas
0: Y
3: cosas.
0: que queríamos hablar de ese tema y antes que se nos vaya el tiempo, ¿y cómo se detecta el abuso físico incluso a una mascota? Porque obviamente la mascota no te va a contar, te va a decir, mira, este me violó. ¿Cómo se detecta esto?
2: Eso
0: ¿Cómo
2: ya
0: se
2: es clínico médico el que lo pueda observar realmente como tal. Pero yo quiero es plantearte por qué se está teniendo eso ahorita tan fuerte y cada vez va a venir con más fuerza, ¿ya? Aquí en Colombia existe desde hace mucho tiempo, sobre todo en la región de la costa. Aquí hay un lugar y un sitio que se llama Santero. ¿San Antero o Santero? San
0: Santero.
2: Antero, Córdoba. Y entonces, digamos que la moda, o la moda, no, no, el contexto, no la moda, sino el contexto del niño cuando llega a la pubertad o a la juventud, es su iniciación es precisamente con una burra, ¿ya? Y hay reinado de burra y 10.000 cosas más ahí. Entonces, a eso refiero yo, que es el punto que para mí va a ser muy peligroso a nivel mundial, que es a lo que se está llevando una sociedad con los Terians, con un montón de cosas que comienzan ellos a mostrar y a mirar. Donde a ti una veterinaria le dice, aquí ya hay. Hágame un favor, el papá de Ricky o de Ricardito, porque es que ya no le pone nombre, no, de
0: Sí,
2: Ricardito,
0: ya no
2: entonces.
0: lo llaman así, Toby,
2: Entonces,
0: ni nada de
2: el
0: eso.
2: papá de Ricardito, y entonces, por ejemplo, cuando a mí me dicen eso, yo lo paro de una y yo digo, no, qué pena. Yo no soy el papá porque es que mi esposa no es una perra. Entonces ya la persona queda y ya digamos que trato de enseñar un poquitico más eso. Pero sí el tema del papá, la mamá,
3: Mi hijo.
2: mi
0: El hijo.
2: hijo, todo eso va a pasar a un nivel más alto porque en el caso del hombre o en el caso de la mujer que fue lastimada, que fue golpeada, que el

0: tipo llegaba borracho y le cascaba, le pegaba, la golpeaba, etcétera. Pues el único que realmente no hace eso es su animal.
1: No, bueno, pero eso ya está pasando en
0: En ciertos lugares,
1: esta cosa
0: sí.
1: de los terios mismo también. Ya he escuchado
0: Claro.
1: por ahí, no es que yo estoy casado con el caballo y creo que tiene hasta un término.
0: Todavía legalmente no se ha desarrollado, pero comienza en Canadá con este que se cree de dálmata, o en Londres, en Inglaterra, con el que se cree caballo.
1: Bueno, pero es que las tendencias
0: Que
1: estas
0: son
1: de
0: los
1: protección,
0: transespecies.
1: exacto, todo esto de la protección de los movimientos LGBT, etcétera, etcétera,
0: Todo
1: que
0: eso
1: está
0: viene
1: muy
0: ahí.
1: bien, digo yo, a nivel personal, a nivel de humanos, como tú
0: No
1: lo
0: hay.
1: quieras ver, es válido, más allá de lo que cada uno piense, pero ellos mismos han, digamos,
0: Abierto.
1: absorbido y abierto exactamente las posibilidades de este tipo de cosas a meterlas de no, es que esto es protección de género. Yo me creo que el caballo puede ser mi marido o el perro, etcétera, etcétera, y se está abriendo lo que tú dices, una brecha
0: La
1: peligrosa
0: identidad ya
1: que.
0: no es clara tampoco, ni para uno ni para los
1: No,
0: mismos
1: es que ya
0: animales.
1: esto sí, esto es de la
0: Entonces, la
1: identidad.
0: violación, por ejemplo, a las gallinas o la violación precisamente a las perritas y demás, eso se ve y eso se está viendo. Pero cada vez se va viendo con más fuerza y va a llegar un momento en que si yo soy feliz así, pues déjeme porque a la larga yo lo estoy alimentando, le estoy dando de comer, está en mi casa y de mi casa para adentro yo hago lo que se me dé la gana y por eso no se pueden meter conmigo.
1: Por eso digo ya para finalizar, ¿dónde debería, no sé, estar el límite legal o más bien hasta dónde deberían meterse las autoridades, los gobernantes, los reguladores, los legisladores a tratar precisamente de corregir esto, más allá de las presiones precisamente de estas tendencias, movimientos globales, etcétera, etcétera? Pero ¿cómo en el caso puntual de Colombia podría de repente un gobernante, ahora que se ha estado aquí en Colombia en nuevas elecciones y nuevos gobernantes y nuevos presidentes, generar un cambio positivo, un cambio estructural? Porque al final también, más allá de lo negativo, también las mascotas también tienen su lado positivo, incluso hasta psicológico, ¿no?
0: No, que hagan cambiar el balcón y lo dejaron todo el día y el perro se la pasó aullando o ladrando, y entonces eso es maltrato. Pero no se van, por ejemplo, a las periferias, Ciudad Bolívar, La Estrella, donde el perro, el carnicero, como le robó un perro pedazo de carne al el animalito porque tenía hambre y el tipo le dio un machetazo y casi le quita una pierna. Entonces, eso sí. No tiene el foco tampoco visual o en redes o publicitario para dar buen nombre.
1: Hay demasiada humanización de los animales, piensan ustedes. ¿Se está llegando a un punto en donde esto debería tener una barrera o ustedes piensan que dentro de todo podría ser normal?
0: No, yo creo que ya es bastante. Y por eso mismo pasan ese tipo de cosas, porque digamos que reitero, la identidad ya no es clara. Ya yo no sé entonces si es mi hijo, si yo soy el papá, o sea, son especies distintas y yo creo que eso es importante mantenerlo como un límite natural, porque realmente somos especies diferentes y cada una con sus necesidades diferentes. El hecho de no tratar a un animal como un animal también restringe muchas cosas naturales del mismo perro, no dejarlo olfatear, no suplir ciertas necesidades. Por tenerle zapaticos y no dejarlo pisar el piso, el perro no desarrolla lo que debería desarrollar y
1: Sí,
0: eso es
1: porque ahora también te venden
0: bien
1: ropa
0: complejo.
1: y también un Dolce & Gabbana te saca
0: Estos
1: colecciones
0: mercados,
1: para el
0: sí.
1: perro,
0: Estos
1: etcétera.
0: mercados. Pero yo creo que también está como en lo que hablábamos en general, o sea, es irse a la raíz de los problemas y es regular un poco las cosas. O sea, si vas a adoptar, pues que o sea, haya una regulación para esa adopción, o sea, que vean cómo es tu casa, qué perfil psicológico tienes, cuál es el animal que vas a adoptar, qué es lo que estás buscando, por qué lo estás haciendo. Y dar bases a la persona
1: Para que las
0: también.
1: personas que no tienen conocimiento al respecto, o sea, lo que yo lo he hecho es porque he tenido muchos perros, pero yo no estoy educado en eso, no, o sea, mi trabajo no es en eso, yo no me eduqué para esa clase de cosas, pero sí debería haber más puntos de información en los que yo me pueda informar de una manera correcta sobre qué es lo que estoy haciendo y qué es lo que voy a hacer en el futuro. Pero, pues, al final, lo que te digo, o sea, hay límites para todo, o sea. Y como también tiene que haber mucho entendimiento para muchas otras cosas, como, no sé, mucha gente también piensa que hoy en día pensar en no tener un hijo y sí querer tener una mascota es un peligro para el futuro de la humanidad y nos vamos a acabar todos. Pues no, a mí yo no quiero tener hijos porque simplemente no siento la necesidad biológica de tener un niño y no me interesa. Tampoco quiero decir que mi perro o mi perra va a ser mi hijo, no, es mi mascota, es mi compañía, yo lo considero parte de mi familia porque pues hace parte de mi círculo y ya está. Pero pues lo que te digo es
0: Sí,
1: nivelar.
0: está bien. Lo que pasa es que es una línea muy delgada. Él es claro, y él es dentro de lo que estoy viendo, pues, es igual a mi sobrino, es igual a otros, y está bien.
2: El problema es cuando se pasa esa línea, que la línea es muy delgada.
0: Y ya es muy común.
1: No, y que, no,
0: Se
1: y
0: ve en
1: que ni
0: muchos
1: siquiera
0: casos.
1: se den cuenta que pasan la línea, porque ese es el problema también, que a
2: Que es
1: veces
2: el que no,
1: nos
2: los
1: da
2: da
1: trabajo.
2: trabajo, ¿no? Porque a mí cuando me llega un perro agresivo, cuando me llega un perro nervioso, cuando nos llega un perro entonces que no puede separarse y por eso tiene que buscar una guardería, una casa, un hogar, pues hombre, pues bienvenidos. Ustedes se lo tiraron,
1: Sí,
2: tráiganlo a nosotros.
1: justo
2: Nos da
1: el
2: trabajo.
1: logo. Bueno, y me imagino también que eso, ¿no? Un poco también ampliación de la cantidad de profesionales que se dediquen a este tipo de tareas, ¿no? Que veterinarios, cuidadores, pero yo creo que a lo mejor también Colombia un poco le está faltando eso, ¿no? A lo mejor de repente tampoco para algunos no ser una carrera muy lucrativa o con muchas esperanzas, pero yo creo que el
2: Créeme,
1: negocio
2: créeme que está ganando ahorita
1: ya.
2: mucho más un médico veterinario
1: Sí, probablemente, por eso
2: que
1: digo,
2: un
1: pero.
2: odontólogo, que creo que la carrera vale el doble, triple.
1: Ahí lo tiene. Bueno, muchísimas gracias de verdad por
2: Vale.
1: haberse acercado aquí con nosotros para conversar. La semana que viene vamos a seguir aquí en Bogotá, Colombia, por RT en español con Cartas sobre la Mesa.
0: Un perro trae muchos gastos, vacunas, comida y los alimentos no son tan asequibles.
3: Cada persona, digamos, que es libre de hacer con su vida lo que esté considerado hacer. Y si tú consideras que una mascota merece los cuidados que merece una persona humana, pues no le veo nada de malo.

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Hola, ¿qué tal? Un gusto acompañarlo, saludarlo. Le tengo noticias importantes. Yo lo invito a que se quede con nosotros. Son 30 minutos de información. Irán anunció que el pacto con Estados Unidos exige el fin inmediato de la guerra en todos los frentes. Pese al histórico anuncio, la CIA duda del desarme nuclear y los congresistas exigen detalles de estas negociaciones ocultas. Europa busca alinearse con Trump para evitar una ruptura por su plan de paz en Ucrania. El giro político coincide con declaraciones belicistas hacia Rusia por parte de algunos dirigentes europeos. Desde Moscú denuncian que el viejo continente está deslizando cada vez más al nazismo. Lo analizamos. Con el 99% de los votos escrutados y un estrecho margen, mantienen a Keiko Fujimori al frente del conteo peruano. La tensión sube tras las denuncias de la izquierda por el retraso en las entregas de actas del extranjero. Y Colombia define su futuro presidencial entre dos modelos de seguridad radicalmente opuestos. Mientras la derecha promete megacárceles y mano dura, la izquierda apuesta por implementar íntegramente el acuerdo de paz. Esto y más aquí, comenzamos. Y ya lo sabe, las noticias no tienen fronteras, nosotros tampoco.

0: El canciller iraní afirma que el fin de la guerra en Líbano es parte indispensable para terminar el conflicto en Medio Oriente. Añade que cualquier agresión militar israelí contra este país árabe será considerada como una violación del memorándum de entendimiento con Estados Unidos. A su vez, Donald Trump declara que el acuerdo con Teherán persistirá aunque Tel Aviv siga atacando territorios libaneses. Según el mandatario, el tratado con la nación persa tendrá éxito. No le adelanto más. Itzel Medina con nosotros. ¿Cómo estás, Itzel?
1: ¿Qué tal, Betz? Así es, pues vamos a arrancar con todas estas novedades después de que ya este memorando de entendimiento al fin llegaran pues a un acuerdo que va a ser firmado, ya lo adelantaban, este próximo viernes en Suiza. Sin embargo, pues todavía hay muchos detalles alrededor, los cuales dejan un poco en el limbo qué tanto se va a cumplir con todas las pues demandas que ha hecho Irán, así como con lo que estaría pidiendo Estados Unidos. Vamos a comenzar con lo que dicen desde Irán, es el canciller Abbas Araghchi, quien comenta que cualquier ataque por parte de Israel contra Líbano, una nación que no ha sido dejada de atacar por parte de Tel Aviv, también se consideraría una violación de este memorándum de entendimiento y por lo tanto entonces también abriría nuevos frentes si se está llevando a cabo al pie de la letra este acuerdo que se va a firmar o van a tener que seguir por el camino de negociaciones. Vamos a ampliar las palabras del canciller.
2: El fin de la guerra en el Líbano es una parte inseparable del fin definitivo de la guerra, y el fin de la guerra también implica el fin de la ocupación. Sin la retirada de las fuerzas israelíes de los territorios que ocuparon durante esta guerra, el conflicto no ha terminado por completo.
1: Bueno, ahí ya escuchábamos al canciller. Sin embargo, también hay que decir, esta jornada Donald Trump ha dado varias declaraciones en el marco de la cumbre del G7. Ya vemos aquí algunas imágenes. Se ha reunido con varios altos funcionarios. Sin embargo, fue durante una reunión con el jeque de Qatar, donde daba varias declaraciones. Pues comenta el mismo mandatario que incluso si Israel sigue atacando el Líbano, no va a considerarse una violación. Es decir, las contradicciones empiezan desde ahora. Trump dice, por una parte, que no va a considerarse esta violación. Sin embargo, también deja en claro que no está muy contento cómo ha manejado Benjamín Netanyahu la situación al enfrentarse a Hezbollah en el Líbano. Vamos a ampliar las palabras del mandatario.
3: No estoy contento con la forma en que Israel ha manejado la situación con el Líbano y con Hezbollah. Deberían haber sido capaces de hacer el trabajo más rápido. Simplemente continúa de manera interminable. Y cuando eso sucede, empaña la imagen del gran acuerdo, que es el acuerdo con Irán.
1: Y bueno, hay que decir también que ha sido un memorando que ha llevado pues varios días, varias fases. Es así que también ya se ha dado a conocer que después de que se llegara y se concluyera más que nada este memorando de entendimiento, que también ya estaría acordado, firmado electrónicamente, ahora quedaría la ceremonia para este viernes, como decíamos, y de ahí en adelante empezarían otros 60 días para discutir otros temas muy delicados. Es así que Axios, por ejemplo, ya revela que Irán, dice, no estaría dispuesto a hacer concesiones en el ámbito nuclear, y es que ha quedado muy claro que este punto es uno de los objetivos principales, tanto para el gobierno iraní como para la administración estadounidense. Recordemos que el mismo Donald Trump ha dicho que el objetivo de desarmar su programa nuclear es lo principal, que incluso ya no le interesaba si cambiaba el gobierno en la República Islámica o no. Es así que el director de la CIA pues advierte sobre las posibilidades que tendría Irán en el tema nuclear, y además dicen que Trump ya habría sido advertido sobre esto. Ahora, es también otro funcionario de la administración de Estados Unidos, es el caso del vicepresidente J.D. Vance, quien dice que incluso pues no habría por qué temer si los estadounidenses ya ganaron con este acuerdo. Vamos a escucharlo.
4: Este acuerdo tiene dos posibles desenlaces. Por un lado, si los iraníes se comprometen a largo plazo a no reconstruir su programa nuclear, serán bien recibidos en la economía mundial. Si por otro lado intentan reconstruirlo, nunca tendrán los recursos necesarios para hacerlo. Así que es una situación beneficiosa para el pueblo estadounidense. Nos aseguramos de que Irán no posea armas nucleares en ningún caso. Ahora, la decisión final recae en los iraníes. En los próximos meses, veremos si realmente están comprometidos con el desmantelamiento definitivo de dicho programa.
0: Bueno, ahí vemos un panorama, dice él, positivo, pero hay otros que dudan de este acuerdo.
1: Claro, y es que hay muchas preguntas, pocas respuestas, todavía no se han revelado muchos detalles alrededor de este acuerdo. Es así que otro de los temas claves giran alrededor del Estrecho de Hormuz. Ahora, desde Financial Times comentan que según los mismos propietarios de flotas, pues el acuerdo entre Estados Unidos e Irán debe ser materializado, porque hay muchas declaraciones, sin embargo, los mismos expertos apuntan a que el Estrecho, una vez que se declare abierto, no va a ser como el mismo Trump dijo, que fluya el petróleo, sino que va a ser una cuestión que va a tomar mínimo un mes, alrededor de 2 o 3 semanas, es lo que apuntan los expertos. Esto sobre el Estrecho de Hormuz, que este proceso no es rápido. Sin embargo, otras críticas vienen también desde la misma administración de Estados Unidos. Ya vemos aquí lo que dicen desde el Partido Republicano, que pues se trata, lo han manejado como un acuerdo secreto, sin embargo, pues hay que dar un poco más de luz, sino cómo van a poder tomarlo en serio. Ahora, desde el lado demócrata también pues están pidiendo más detalles e incluso están criticando que pues quiere saber la población estadounidense qué es lo que realmente ha ganado Estados Unidos con esta guerra. Dicen que aún no se conocen los detalles, creo que todos lo seguimos esperando y vamos a seguir al pendiente de ello.
0: Así es, atentos y con lupa. Gracias.
1: De acá.

0: Mientras tanto, los aliados europeos de Kiev intentan evitar un conflicto con el presidente estadounidense Donald Trump en la cumbre del G7, debido a su cambio de enfoque de Irán a la crisis ucraniana. Así lo declaran los medios. Se destaca que en el bloqueo comunitario temen que Trump trate de descarrilar la estrategia de máxima presión sobre Rusia. En paralelo, Bruselas intensifica su retórica belicista hacia Moscú y nuevamente realizan ensayos militares muy cerca de la frontera. No le adelanto más, acompáñeme, que aquí está lista con nosotros Carla González y nos tiene todo el panorama. ¿Qué está pasando? ¿Cómo estás?
1: ¿Qué tal, Betsabe? Sí, vemos una Unión Europea que intenta rearmarse, que está creando estas amenazas de una supuesto ataque por parte de Rusia, y también hablan de esa falta de apoyo por parte de Estados Unidos dentro de la OTAN. Vamos a ver un poco de esa retórica belicista por parte de Alemania en este ejemplo. El jefe de la Fuerza Aérea de esa nación diciendo que están preparados para enfrentar a Rusia y que podría ser de la manera más urgente. Sin contar que actualmente ellos tienen un gran problema de presupuesto, según varios medios lo reportan. Y no solamente habla de atacar Rusia, ya tiene objetivos específicos, supuestamente podrían ser, por ejemplo, la flota del Mar Negro, San Petersburgo o Kaliningrado. Y vamos a ver justamente ese territorio para ver su locación y la importancia que tiene para la OTAN, porque vemos que justamente habrán entrenamientos militares entre tropas lituanas, polacas y también francesas alrededor del corredor de Suwalki, que es estratégico, lo decíamos, por la conexión que tiene con Bielorrusia.
0: Me imagino que Rusia pues también tiene una óptica con todo lo que están diciendo.
1: Así es, y ya lo han criticado varias veces desde el propio Moscú de cómo esa retórica está afectando a sus propias relaciones. Vemos que Alemania, al parecer, está echando un poco de menos esos símbolos y a esa costumbre nazi que tienen algunas de las tropas en el lado ucraniano. Y como lo decía el canciller ruso, escuchemos.
2: Úrsula, a quien no llaman Führer para nada, ha declarado repetidamente que deben apoyar a Ucrania hasta el final, porque Ucrania está muriendo, luchando por los valores europeos. Si unimos los puntos, resulta que los valores europeos incluyen una completa pérdida de derechos de los rusos y los rusohablantes, incluyendo la educación, los medios de comunicación, la cultura y mucho más.
1: Y Betsabe, no son solo esos países aislados, sino es la alta dirigencia de la Unión Europea la que está apoyando esos valores. Y ya lo decían, por ejemplo, por parte de Polonia, criticaban una vez más de que Zelensky dé esos homenajes a colaboradores nazis y pedían que esas unidades de las Fuerzas Armadas de Ucrania no lleven el nombre de los héroes del ejército insurgente ucraniano, esos que mataron al menos a unos 100.000 polacos durante la Segunda Guerra Mundial. Así vemos cómo llega esta Unión Europea al G7 en alerta, asustada y buscando apoyo a más no poder.
0: Así es, seguiremos atentos a esta reunión. Gracias. Y la periodista y profesora experta en Unión Europea, Regina Laguna Mico, opina que Europa no tiene dinero ni armas para un supuesto conflicto armado con Rusia.
3: Alemania está lista, el Reino Unido, que no es Unión Europea, también dicen que están listos. Lo que pasa es que creo que no se ponen de acuerdo, porque el canciller Merz habló de que para el año 2029... tenemos que ya empezar un ataque a Rusia. Quien lo dijo para el 2030 fue Starmer, el primer ministro Starmer dijo no, va a ser el 2030. A ver, sí que es verdad que tenemos una hoja de ruta, un white paper desde hace un año y medio que se llama Rearm Europe 2030. Creo que el canciller alemán no ha hecho los deberes y no se sabe la fecha, pero yo creo que esto es todo brindis al sol. No estamos preparados, no tenemos dinero, no tenemos armas desde noviembre del 22, cuando los cuarteles generales que almacenan el armamento en los países de la Unión Europea dijeron nos hemos quedado hasta sin balas.
0: Y la ciudad de Kazán recibe esta semana la cumbre Rusia-ASEAN. Una decena de delegaciones de alto nivel participarán en actividades multilaterales para desarrollar los lazos políticos y económicos. También se conmemorará el aniversario 35 de este formato de cooperación entre la nación eslava y los países del sudeste asiático. Todas las partes conceden gran importancia a la formación de un sistema de relaciones interestatales equitativo, equilibrado y transparente. Justamente este tipo de objetivos son priorizados por los estados que forman parte o son socios del BRICS. Hace 17 años se celebró en Ekaterimburgo la primera cumbre de los líderes de Brasil, Rusia, India y China. miembros fundadores de esa organización. Simeón Senderov nos amplía.
4: Hace 20 años se celebraba la primera cumbre de la organización que en aquel entonces se llamaba BRIC, algo que suena como un ladrillo en inglés. Los líderes de cuatro naciones se reunieron en la ciudad rusa de Yekaterinburgo para fundar los primeros ladrillos de un organismo que hasta el momento no ha parado de crecer. Posteriormente aceptaron a Sudáfrica. De ahí se agregó la letra S al nombre. Diálogo abierto y una amistad que no está dirigida contra terceros se convirtieron en sus principios básicos. Con el crecimiento del interés hacia el organismo empezaron a sumarse nuevos miembros. Además, en la cumbre de Kazán, BRICS creó el formato de país socio, que se convierte en un paso previo a la admisión. Ahora, las naciones del BRICS marcaron un nuevo récord, superando el 39% de la economía global. Además, el organismo relativamente joven se atribuye ya la mitad del crecimiento del PIB en el mundo. BRICS creó su propio banco de desarrollo que entrega créditos sin exigir cambios en las políticas de las naciones, como por ejemplo lo hace el Fondo Monetario Internacional. Sus proyectos ya superan los 40 mil millones de dólares. Este año, la India acoge la cumbre de los líderes. Son numerosas las reuniones de la agenda. Se centran no solo en la economía o seguridad, sino también en la educación, cultura e intercambio de jóvenes profesionales. Uno de los asuntos clave sería la reforma de los institutos globales como la ONU y el Consejo de Seguridad, que, según denuncian en el bloque, ya no corresponden a la actualidad mundial. El modelo del BRICS aboga por el uso de las monedas nacionales en el comercio y busca soluciones para crear soberanía económica frente a las sanciones occidentales, lo cual se hace cada vez más atractivo, dejando en la sombra a las instituciones que se consideran tradicionales.
0: El escrutinio de los resultados de la segunda vuelta presidencial en Perú se acerca a su fin, con más del 99% de las actas contabilizadas. Keiko Fujimori mantiene una estrecha ventaja sobre Roberto Sánchez en el conteo de votos. No obstante, el recuento avanza en medio de nuevas controversias de partidos Juntos por el Perú. Denunció que el retraso en la entrega de las actas procedentes del extranjero vulnera su derecho a la defensa. Según la agrupación, esta situación limita su capacidad para presentar recursos ante las autoridades electorales. También desde la formación política de Roberto Sánchez confirmaron que dejarán de recibir donaciones para financiar las solicitudes de nulidad de actas. Además, anunciaron que rendirán cuentas sobre los fondos recaudados durante las campañas.

0: Y continuamos nuestra cobertura especial de la segunda vuelta de los comicios generales en Colombia. Este domingo los ciudadanos van a elegir al nuevo presidente, quien entre otros asuntos importantes deberá enfocarse en la seguridad como tema trascendental. Ambos contendientes tienen diferentes visiones en cuanto a la posible solución del problema. El derechista Abelardo de la Espiella insiste en fortalecer la fuerza pública y robustecer al sistema penal, con la promesa de construir una decena de megacárceles. Por su parte, el candidato de izquierda, Iván Cepeda, no descarta nuevos intentos de negociaciones con grupos armados, pese a los fallos de la política de paz total del mandatario saliente Gustavo Petro. Camila Lozano Delgado nos cuenta más.
1: El gobierno de Gustavo Petro llegó con la bandera de la paz total, una apuesta por abrir diálogos simultáneos con distintos grupos armados y reducir la violencia mediante negociaciones y transformaciones territoriales. Pero 4 años después, el balance sigue siendo motivo de debate. Para centros de pensamiento como la Fundación Ideas para la Paz, el proceso deja avances parciales, pero también múltiples pendientes e interrogantes sobre su impacto real en la seguridad del país.
2: Pues la política de paz total tiene un balance que no es muy positivo, en la medida en que, a pesar de que leyó con algún grado de exactitud la dinámica fragmentada de los actores de la violencia organizada en el país, finalmente no tuvo un efecto con ninguna de ellas, de todas las que ha abierto, tanto en escenarios urbanos como en escenarios rurales naturales de este tipo de conversaciones, no tuvo el mejor efecto.
1: La radiografía que hace la Fundación Ideas para la Paz muestra un país donde los grupos armados no solamente aumentaron el número de integrantes, sino también incapacidad territorial, economías criminales y el uso de tecnologías para reclutar y financiarse. En otras palabras, el conflicto mutó, se transformó y se expandió.
2: Tenemos entre 13 y 15 zonas de disputa. Nunca antes habíamos tenido unas dimensiones de esas características. Eso está pasando en aproximadamente 116 municipios de Colombia. Y en el resto del territorio tenemos algún tipo de control, hegemonía o dominio que también pone en riesgos, ya no por una disputa territorial donde genera violencia e impacto humanitario, sino por un control de esos territorios por parte de estos actores armados no estatales.
1: En esta segunda vuelta, los dos candidatos proponen caminos distintos frente a la paz y la seguridad. Abelardo de la Espriella propone la recuperación de la seguridad, mientras que Iván Cepeda la seguridad humana y transformaciones territoriales.
2: Mientras que Abelardo de la Espriella tiene un mensaje contundente de recuperación de la seguridad, le falta de alguna manera un compromiso mucho más evidente con que esas políticas de seguridad van a implementarse respetando los límites y respetando los valores y principios democráticos que tenemos en nuestro país. El respeto de los derechos humanos. Frente al programa de gobierno de Iván Cepeda, podemos rescatar que, por el contrario, tiene una visión mucho más de seguridad humana, que rescata las grandes transformaciones de esos territorios como su principio rector, pero tiene la dificultad de ser un poco ingenuo, pensando que con eso exclusivamente se puede lograr efectos sostenibles en la reducción de las capacidades de estas agrupaciones de la violencia organizada en nuestro país.
1: La discusión electoral ocurre en medio de una situación humanitaria compleja. Según la Defensoría del Pueblo y reportes recientes del Sistema de Monitoreo de Derechos Humanos, entre 2025 y 2026 se dispararon los desplazamientos masivos, confinamientos y afectaciones a comunidades rurales e indígenas en regiones como Cauca, Chocó, Nariño y Catatumbo.
2: Nosotros de la Fundación hemos establecido que hay 4 temas esenciales que tiene que abordar el próximo presidente en materia de seguridad y defensa. Primero, tiene que proteger a la población. El año pasado tuvimos 1.600.000 personas con algún tipo de que fueron víctimas de algún tipo de indicador de impacto humanitario. Segundo, tiene que contener y perturbar el crecimiento de las organizaciones de la violencia organizada que tenemos hoy en el país. Tercero, esencial recuperar el control, no solamente territorial, sino institucional, de muchas zonas del país. Y cuarto, esencial, fortalecer las capacidades de justicia y las capacidades de seguridad y defensa.
1: De cara a la segunda vuelta, los colombianos tendrán que decidir entre dos rutas distintas para enfrentar el conflicto. Una centrada en el control y la seguridad, otra en la transformación social y el diálogo. Pero más allá de las promesas de campaña, el reto seguirá siendo el mismo: cómo proteger a la población y evitar que la violencia siga ganando territorio.

0: Y la Copa Mundial de Fútbol continúa dejando sorpresas en el plano deportivo. Costa de Marfil derrotó por la mínima 1-0 a Ecuador en su debut allá en Filadelfia, mientras la selección de España empató con Cabo Verde en Atlanta. Sin embargo, la Federación Internacional de Fútbol vuelve a enfrentar cuestionamientos por la gestión del torneo. La tensión aumentó después de que las autoridades estadounidenses inspeccionaran con canes detectores de drogas el equipaje de la selección de Uruguay. El incidente se produjo poco después de que se resolviera la disputa sobre el uso del idioma español en las conferencias de prensa. Milena Portela nos cuenta más.
1: El Mundial 2026 no solo se juega dentro de la cancha. En los primeros días del torneo, varias polémicas abrieron un debate sobre quién decide cómo se vive el Mundial. La FIFA, las cadenas de transmisión, los jugadores o los aficionados. Una de las primeras controversias fue por el idioma. La FIFA decidió incluir el español en las ruedas de prensa después de las críticas por su ausencia en algunas conferencias oficiales. La polémica involucró a jugadores como Hakimi, Vinicius Jr. y De Jong. Después del primer partido de la selección brasileña, Vinicius prefirió responder en portugués a una pregunta hecha en español pese a hablar el idioma.
2: Creo que la FIFA termina tomando medidas un poco controvertidas. Creo que eligen el momento en el que toman medidas. Por eso es muy difícil responder con certeza, sobre todo en el caso de Vinicius Jr., donde han tomado decisiones bastante controvertidas. Pero bueno, pienso que el entrevistador debe adaptarse al entrevistado y no al revés.
3: Creo que las entrevistas son más como que para después del juego, para ver qué fue lo que pasó, cómo se sintió, qué las expectativas sobre el partido, creo que es más o menos eso.
1: La segunda polémica apunta a la comercialización del fútbol. Las entrevistas durante el entretiempo generaron críticas porque el descanso es visto como un momento de recuperación, ajustes tácticos y concentración. A eso se suman las pausas de hidratación. La FIFA las defiende como una medida para cuidar a los jugadores, pero se aplican en todos los partidos, incluso sin calor extremo. Para los críticos, cortan el ritmo del juego y abren más espacio para la publicidad.

0: Vemos que en Estados Unidos están pasando muchas cosas y los ingresos están en verdaderamente caros. Y bueno, ya se volvió como un negocio y no como así algo mundialista, algo de fútbol.
1: La discusión va más allá de los jugadores. La presidenta de México, Claudia Sheinbaum, cuestionó el alto precio de las entradas y defendió que el mundial no sea solo un negocio.
2: El fútbol debe ser eso, no dividir, sino incluir. Por eso lo de los boletos tan caros, todo eso tiene que hacer reflexionar incluso a la FIFA. Porque está bien que sea un negocio, nadie dice que no deba ser un negocio, pero el fútbol tiene que ser también otra cosa, no solo debe ser negocio, debe ser un espacio de encuentro como todos los deportes.
1: Entre idiomas, entrevistas durante el entretiempo y boletos caros, el Mundial abre una pregunta incómoda. ¿Hasta dónde puede avanzar el negocio sin alejar al fútbol de sus jugadores y aficionados?

0: Seguimos con más noticias en breve. En Argentina, la Asociación de Trabajadores del Estado recurrió a la justicia para rechazar uno de los puntos centrales de la reforma laboral aprobada por el Congreso. Desde esa agrupación consideran que el Fondo de la Asistencia Laboral creado por el gobierno afecta directamente el financiamiento del sistema de pensiones. Además, sostiene que el esquema permite que las empresas compensen los aportes realizados al fondo, descontando las contribuciones que debería ingresar el sistema previsional. Y en España, las acusaciones populares exigen a la justicia que le retire el pasaporte a Begoña Gómez, la esposa del presidente del gobierno, Pedro Sánchez. Insta a los jueces a que le prohíban salir del país y la obliguen a comparecer ante ellos cada 15 días. Según medios locales, los magistrados tienen un plazo de 3 días para decidir si imponen medidas cautelares a la imputada. Gómez es investigada por presuntos delitos de malversación, tráfico de influencias y corrupción en los negocios. Algunos aliados del mandatario califican las pesquisas como un juicio político y aseguran que su esposa es inocente. Hasta aquí las noticias, gracias por acompañarnos. 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Ahí estamos, aquí estamos, las noticias, cada media hora, cada minuto y por supuesto nuestra programación, que es muy interesante. Además, los invito a que nos sigan en las redes sociales porque ahí también le vamos contando lo que sucede en el mundo. Me despido, pero ya sabe que después de la pausa, regreso con titulares.
1: La OTAN se prepara para cambiar las reglas del juego. Por primera vez desde la Guerra Fría, la Alianza debate el derecho a emprender acciones preventivas, es decir, atacar a Rusia, sin esperar un motivo y sin declaración de guerra.
2: Se están dando pasos concretos para preparar el terreno para la próxima guerra.
1: La participación de la OTAN en el conflicto ucraniano se enmarca en una guerra híbrida. La alianza interviene en la guerra contra Rusia, bajo la fachada de sus propios instructores. Son precisamente los países de la OTAN los que alimentan a los nazis ucranianos a destruir todo lo relacionado con Rusia.
2: Prácticamente se está produciendo un genocidio de todo lo ruso que hay en Ucrania.
3: Hablando del holocausto de la población rusoparlante, esto es lo que siempre han querido. Y si Vladimir Putin no hubiera actuado en febrero, no estaríamos aquí. Yo estaría muerto. La mitad de la gente de esta ciudad estaría muerta.

Y ahora titulares. El nuevo acuerdo entre Washington y Teherán promete frenar de forma definitiva los combates en Oriente Medio, mientras la cancillería iraní insiste en el cese al fuego en todos los frentes. La inteligencia estadounidense desconfía del cumplimiento nuclear. Los aliados del G7 intentan frenar las divisiones con Washington sobre el rumbo del conflicto ucraniano, mientras en Europa intensifican sus ejercicios militares y amenazan con atacar a Rusia. Zelensky enfrenta nuevos desacuerdos con el gobierno polaco por glorificación del nazismo. El tramo final de las elecciones en Perú se define voto a voto en medio de reclamos legales. El fujimorismo lidera por una mínima ventaja, mientras el partido rival denuncia demoras en la entrega del voto internacional. Y el debate sobre la seguridad divide a los candidatos que buscan llegar a la Casa Nariño en Colombia. El proyecto de derecha prioriza la construcción de grandes penales, mientras que el sector de izquierda defiende la estrategia de paz integral. Ahora los dejo con la entrevista. Gracias.

0: ¿Qué tal? ¿Cómo están? Bienvenidos a una nueva edición del programa Entrevista, donde ya saben que tenemos a lo más granado del mundo del arte, del espectáculo, de la política, pero también del deporte. Gente que está causando sensación aquí en Rusia. Y hoy yo tengo el privilegio de poder hablar con una persona que ha causado sensación en Europa, en su especialidad, y que también la ha causado viniendo aquí a Rusia. Jesús Gordillo, ¿qué tal? Bienvenido.
1: ¿Qué tal, don Javier?
0: Iba a decir, ¿qué tal, campeón? Porque la verdad es que yo, pocas personas a tu edad tan jóvenes conozco que estén tan laureados como tú. Tres veces campeón de Europa de la Champions de fútbol sala, recientemente campeón con la selección española después de tantos años de sequía. Lo primero, enhorabuena y es todo un privilegio tenerte.
1: Nada, un privilegio mío estar aquí contigo aquí en tu casa.
0: Veo que traes la camiseta de Tiumen y hay que preguntarse, y la primera pregunta que me asalta, ¿cómo un campeón de Europa, reciente con España, una persona que está laureada, una persona que es tan joven, elige Rusia?
1: Bueno, es una pregunta que que tiene una larga historia, pero bueno, yo estuve jugando en España la temporada pasada en el Palma Futsal, un equipo de Mallorca, en primera división en España, y bueno, con el que ganamos tres Champions League seguidas y bueno, acababa contrato y no, las opciones que había no me terminaban de convencer y salió la opción de venir a Rusia. Y la verdad que al principio costó un poco tomar la decisión, ¿no? Por toda la incertidumbre, ¿no? Todo lo que se mueve, pero bueno, al final yo, vamos, estoy contento con la decisión que tomé. Ha sido un año de experiencia espectacular.
0: Alguien que tiene tanta experiencia como tú, con equipos que han jugado en un primer nivel, llegas a Tiumen, está claro que ha tenido muchas posibilidades durante estos años, ha crecido como entidad, pero es creer en un proyecto en el que se está construyendo, ¿no? Quizá el venir con, digámoslo así, una vitola de campeón y venir a un equipo en construcción, yo creo que eso es un reto a nivel personal también, ¿no?
1: Sí, Tiumen, tengo que decir que yo lo seguía, bueno, seguía bastante la Liga Rusa hace años y Tiumen era uno de los equipos tradicionales que competía por títulos, ¿no? De hecho, la última Champions que jugaron los equipos rusos, Tiumen jugó, bueno, la penúltima, jugó la Final Four, ¿no? Llegó a semifinales, entonces era un club que yo ya tenía visto y de hecho yo he coincidido con compañeros que han jugado en Tiumen, bueno, jugaron hace años aquí en Tiumen. Entonces, bueno, eso facilitó un poco el decir, oye, hago las maletas y voy para allá, ¿no? Saber que tengo gente que me puede dar pistas de lo que es. Y sí, el club sí que es verdad que ahora mismo no estaba al nivel de años anteriores y yo me he encontrado una plantilla muy joven en construcción y bueno, al final yo vine a ayudar y he estado bueno, toda la temporada ayudando en todo lo que he podido porque, bueno, dentro de la experiencia que puedo tener de competir en España, ¿no? Que a priori es la mejor liga del mundo, pues.

0: pues bueno, sí que es verdad que aquí en Rusia me han visto como, no un líder, pero bueno, una persona de la que aprender.
1: Ellos yo creo que han debido aprender mucho de ti, por tu experiencia, con toda la gente que has trabajado, has estado al primer nivel. ¿Qué es lo que te ha aportado a ti toda esta juventud del Tiumen? Yo he tenido la oportunidad incluso de ir a los playoffs, he visto el portero es increíble, la gente, la energía que tiene. ¿Qué es lo que te ha aportado a ti durante todo este año el fútbol sala ruso y sobre todo tus compañeros?
0: Bueno, para mí ha sido un cambio muy grande, ¿no? Ha sido un cambio muy grande porque yo sabía que iba a ser un fútbol sala diferente, pero no me esperaba que fuese a ser así. Yo me he encontrado una liga muy dura, con dos partidos cada jornada, ¿no? O sea, viajar un jueves, jugar viernes, sábado y volver el domingo. Y al miércoles siguiente volver a viajar. O sea, mentalmente y físicamente te exige mucho la liga, ¿no? Es un poco de desgaste, ¿no?
1: Y muy distinto a las competiciones en Europa, sí. Por ejemplo, en España,
0: España viajas, solo juegas un partido. Aquí jugar dos partidos. Antiguamente eran... Hace pocos años eran 25 minutos cada parte y ahora ya lo bajaron a 20 minutos. Pero sí, es una liga dura, exigente y también yo me he encontrado que, claro, a los extranjeros, ¿no? Los rusos cuando juegan contra un extranjero se motivan mucho más. Intentan demostrar mucho más, ¿no? Entonces yo sí que he notado eso. También he notado, he sentido mucho respeto por los adversarios. O sea, siempre me han tratado con muchísimo respeto, un saludo siempre muy cordial. Las aficiones, a los extranjeros aquí nos tienen bastante bien vistos.
1: Has hablado antes del tema de las competiciones en las que estaban Rusia. Todo el mundo sabe que por el tema de las sanciones no vamos a hablar de política, pero la situación es la que es, ¿no? Estamos viendo que con otros países, por ejemplo con Israel, no se están cumpliendo este tipo de historias. Yo, por ejemplo, en el baloncesto he hecho mucho de menos, ¿no? Me encanta la competitividad que había, por ejemplo, con el CSKA, ¿no? De baloncesto, que era un auténtico equipazo. ¿Echas de menos que exista esa posibilidad de que los rusos vuelvan a competir? Porque aquí ha habido equipos de mucho nivel, e incluso con experiencia de entrenadores españoles. Me viene a la cabeza Tino Pérez, por ejemplo.
0: Sí. Yo cuando tomé la decisión de venir a Rusia sí que hablé con varios entrenadores. De hecho, en mi ciudad natal, en Toledo, hay tres entrenadores que entrenaron aquí en Rusia. Bueno, Miguel Andrés, cuatro. De hecho, Beto es un entrenador que estuvo hace muchos años en Tiumen y vive ahí en Toledo. Pero sí, ahora actualmente el preparador físico de la selección española, Chicho, también estuvo aquí en el Dinamo de Moscú, y Tino Pérez, que ha ido a clase con su hijo también. También, bueno, queda todo un poco en familia y vive cerca de mi barrio. Entonces sí que hemos tenido ahí alguna conversación sobre la época dorada del fútbol sala aquí. Y respecto al tema de las competiciones, que Rusia no juegue UEFA, yo soy el primero que aboga porque no hay que mezclar política con deporte, y el deporte puede ser un instrumento de unión, ¿no? Dentro de los valores que se nos inculcan dentro del deporte, ¿no? Se nos llena la boca muchas veces en España o en Europa, ¿no? Los valores del deporte, la unión, la diversidad, no sé qué. Bueno, pues luego a la hora de la verdad, cuando pasan cosas así, pues no se cumplen estos estándares, ¿no? Desde que tanto nos hablan. Y yo sí que echo de menos en equipos rusos que jueguen Champions, porque en España eran muy temidos cuando venían aquí, bueno, grandes jugadores. De hecho, este año he podido jugar con alguno de ellos, ¿sabes? Y, por supuesto, esta última Eurocopa, que no esté el equipo nacional de Rusia, a mí evidentemente no me ha gustado ya. Y sobre todo yo, porque yo he jugado aquí en Rusia y conozco a la gente aquí en Rusia y son gente con un corazón enorme. Entonces, no tienen ninguna culpa ellos de perderse estas competiciones, ¿no?
1: No, y sobre todo, toda la experiencia, ¿no? Hablabas antes y citabas a Miguel de Andrés, que también ha sido después toda la experiencia, ¿no? Con el Barcelona, ahora con la selección de Países Bajos, Tino Pérez con toda la experiencia que también ha tenido y tantos jugadores, ¿no? Yo creo que Rusia al final ha sido y es un lugar que forja también a jugadores. Tú has dicho que incluso, yo no sé si ha cambiado un poco tu manera de jugar, la que has tenido en España, ¿no? En Europa, y ahora estás viendo otra perspectiva, ¿no? Si esto también modela a un jugador.
0: Sí, por supuesto, esta experiencia me hace crecer como jugador, por supuesto. Sí que es verdad que este año he tenido que modificar un poco mi forma de jugar, ¿no? Porque en España, digamos que todo se lleva, el nivel táctico es altísimo. Y los equipos están muy bien trabajados a nivel táctico. Aquí en Rusia es un poco más, ¿no? Yo a veces tenía conversaciones con el entrenador y...
1: Más anárquico.
0: Sí, más anárquico, más cada uno a su pelea, más... Bueno,

0: Mucho frío. No, la verdad que me sorprendió mucho, ¿eh? Cuando el primer viaje que vine, vine con mi prometida, que no, que me caso este verano con ella, con Martita.
1: Enhorabuena.
0: Y gracias, gracias. Y la verdad que esa primera semana que estuve con ella disfrutamos mucho la ciudad, ¿no? Fue en pleno agosto, la ciudad estaba súper viva, un montón de gente, flores, bueno, paseos por la noche, o sea, fue un paseo por el río espectacular, espectacular. Y luego tiene un parque central con una noria, con algunas atracciones. Bueno, hay, bueno, las iglesias ortodoxas que me han enamorado, me han enamorado. Y bueno, las avenidas grandes, los edificios gubernamentales, no sé. Esa mística que hay aquí en Rusia a mí me ha
1: Claro,
0: gustado
1: es
0: mucho.
1: que llegar de una ciudad de Toledo, que yo la conozco perfectamente porque he estado trabajando y viviendo 6 años allí, antes de mi gran experiencia aquí en Rusia, y el llegar aquí, yo no sé si la gente de allí te podía decir, porque hay muchos prejuicios, ¿no? Decir, ¿pero dónde vas? Allí a Rusia y esto, a lo desconocido. Yo lo digo porque en mi experiencia hace ya 17 años, a mí me lo decían, era como, ¿pero dónde vas a lo desconocido? Y al final Rusia puede ser una gran desconocida, pero es un gran descubrimiento.
0: Por supuesto, o sea, cada lugar del mundo tiene su encanto y Rusia, o sea, bueno, venimos de, no tenemos eso, lo que has dicho, ¿no? Un poco mentalidad de que nos cuesta salir de casa, los españoles, como tenemos un país maravilloso, nos cuesta mucho, ¿no? Dar el paso y salir fuera, y a los jugadores españoles, por lo general, les cuesta mucho, ¿no? Salir al extranjero a jugar. Pero yo, o sea, me vi en una situación con 25 años, que estaba ahí, que no sabía, no me convencía ninguna oferta que tenía por ahí, en España o en Europa, y salió el tema de Rusia y dije, a la aventura. Y tío, man, bueno, cuando lo busqué en el mapa, no me lo podía creer, digo, vi los Montes Urales, dije, yo en el colegio estudié hasta los Montes Urales, más allá, ¿no? Y cuando lo vi dije,
1: Final lo has traspasado tú, ¿eh?
0: sí, no, no, no, digo, en Siberia, digo, he escuchado canciones que hablan de Siberia, historias de, yo qué sé, de la guerra, yo qué sé. Y de repente verme ahí, estar ahí todo el año, ha sido, o sea, digno para contar a mis nietos, seguro que contaré muchas batallitas.
1: Pasando un poco páginas de Rusia, aunque después te preguntaré alguna cosa más, creo que el triunfo con la selección española, yo creo que pues, se puede decir que esperemos que haya más, desde luego, ¿no? Yo como español también lo digo, que sea solo el inicio del clímax de tu carrera. ¿Cómo viviste esa experiencia después de toda esa sed, de ese desierto de títulos que tenía en las selecciones, sobre todo con un conjunto que se os veía tan, tan unido, ¿no? Que parecía, bueno, quizá la gente podía apostar más o menos y tal, pero en el juego y la unión del equipo, yo creo que fue lo que llevó al final al triunfo. Cuéntame
0: Sí.
1: un poco cómo fue por dentro, si nos puedes decir.
0: Sí, no, por supuesto. Bueno, sí que es verdad que hubo. O sea, yo competí en el último mundial en Uzbekistán hace un par de años y yo estuve ahí y fue la peor competición de la historia de la selección porque caímos en octavos de final
1: Eso es.
0: contra Venezuela, ¿no? Que fue un desastre, fue un desastre. Y sí que es verdad que teníamos ahí, digamos, después de muchos años de sequía, la gente esperaba mucho de nosotros y nos dimos un buen varapalo ahí en Uzbekistán. Cambiaron al entrenador, vino Jesús Velasco y empezó un nuevo ciclo. Y hizo un lavado de cara a la selección brutal, a nivel de juego, a nivel de la familia, ¿no? Que se empezó a crear, ¿no? Porque a la Eurocopa fuimos 15 jugadores. Pero él estuvo convocando a muchos más jugadores en todas las convocatorias previas, ¿no? Entonces se creaba ahí un vínculo entre todos los jugadores españoles, ¿no? Que yo creo que también hacía falta, ¿no? No solo un vínculo entre los 14 jugadores que hay en la selección, sino jugadores
1: El abrir la familia,
0: al
1: quizá,
0: abrir de
1: ¿no?
0: todo el fútbol sala español, que todos se sintieran partícipes de los logros de la selección española, ¿no? Porque antes el bloque de jugadores que iba era mucho más cerrado y era mucho más difícil entrar, ¿no? Entonces, bueno, a nivel de juego cambió todo, a nivel de confianza para la gente, o sea, mucho más cercano con el jugador, mucho más,
1: Claro.
0: ¿no? Dándole el protagonismo a los jugadores, ¿no? No, quizás perdiendo un poco de táctica, pero claro, dando más libertad a los jugadores porque el
1: Jesús
0: jugador
1: siempre en
0: tiene.
1: su trayectoria, yo que soy muy aficionado también al fútbol sala, casi siempre da el protagonismo, ¿no? Siempre hace que el jugador sea el que se siente
0: Claro,
1: y
0: claro.
1: que se siente como dices tú, el
0: El
1: protagonista,
0: protagonista,
1: ¿no?
0: sí, él gestiona, él tiene un nivel de gestión increíble, tiene una trayectoria brutal. Y sí, bueno, pues la Eurocopa, o yo al hecho de venirme a Rusia, ¿no? Mucha gente en España, a la hora de salir de España, ¿no? Te decían un poco, oye, si sales de la Liga Española, que es la mejor del mundo, cuidado que puedes peligrar el ir a la selección, ¿no? Como los jugadores ahora que se van a Arabia o de fútbol, ¿no? Que dices, ¿no? Pues tienes que elegir un poco, ¿no? Entonces, yo la verdad que no me entro

0: sea, me entró un poco de duda, pero tenía mucha confianza en mí y que podía ir, ¿no? También es verdad que llevaba varios años en Palma
1: Sí,
0: jugando
1: claro.
0: competición europea y quizás esa experiencia que tenía yo jugando la Champions no la tenían otros jugadores españoles, ¿no? Entonces yo creo que me dio el billete para ir a la Eurocopa, ¿no? Y salir ahora de casa. De hecho, el entrenador de la selección, cuando tomé la decisión de venir a Rusia, me dijo que había sido muy valiente, que o sea, me transmitió mucha confianza. Pues siempre él estuvo muchos años entrenando en Italia y me dijo, siempre hay tiempo para volver a casa y estas experiencias hay que vivirlas y porque te curten.
1: ¿Qué próximo reto que tienes en mente a nivel de la selección? Bueno, supongo que ahora después de la temporada, por supuesto que a descansar, pero el deporte al final nunca para, ¿no?
0: Ahora tenemos en noviembre, bueno, no es oficial, pero se está ahí cocinando. Va a haber una finalísima, si Dios quiere, en noviembre. No sabemos todavía dónde. Dicen que en Brasil o en España, con los campeón y subcampeón de Europa, España y Portugal, y Brasil y Argentina por parte de América. Entonces, en formato semifinal y final y en una misma sede. O sea, es una competición bonita. Ojalá se pueda jugar en España y con nuestra
1: A
0: gente.
1: nivel de mundial, porque todo el mundo tiene el foco puesto y la referencia, sí, está claro que en Europa, pero has citado dos selecciones, Brasil, Argentina, que son potentísimas. Todo se nos viene a la cabeza Falcao, ¿verdad? De Brasil, etcétera, etcétera. Una Argentina súper, súper férrea también. ¿Cómo ves el nivel de esas selecciones latinoamericanas?
0: Hombre, el nivel es alto. Casi todos los jugadores juegan en Europa, casi todos los jugadores de esa selección. De hecho, en Rusia juega algún brasileño que ha ido a la última Copa América. Y bueno, la liga argentina no es muy fuerte, pero la brasileña sí. En Brasil, bueno, es cuna del fútbol sala y ahí, bueno, la gente ya sabes lo que es. Es una religión ahí, el fútbol sala, todo. Vestir la camiseta de la selección de Brasil para ellos es lo más. Entonces, sí, son dos selecciones. A priori, Brasil ahora mismo es la mejor selección del mundo, ¿no? Por nombres. Pero sí, sí es verdad que se están abriendo muchos mercados a nivel de fútbol sala, ¿no? Ahora en Asia está empezando a surgir, ¿no? En Indonesia, en Tailandia y países que están empezando a. O sea, están viendo que el fútbol sala es un deporte bonito y que pueden crecer ahí.
1: No es para que te tires flores ni para ser un poco hedonistas, etcétera, etcétera, y mirarnos al espejo, ¿no? Como se suele decir, pero con lo joven que eres, ¿dónde está tu tope? Es decir, con todo lo que has ganado, entiendo que tienes entre ceja y ceja el mundial, pero ¿cuál es el tope? Porque cuando se ha ganado tanto, siendo tan joven, es muy fácil que se pierda el hambre. Entonces, yo no sé cómo tú puedes inculcarte ese hambre que tú tienes dentro y dónde está el tope al que tú puedes llegar.
0: Hombre, ellos, por supuesto que entre ceja y ceja está ganando un mundial con España. Eso es el mayor título que se puede ganar. Pero sí que es verdad que no, intento tener los pies en la tierra y no vivir del pasado, ¿no? De lo que ya he ganado. Porque es el principio de la perdición, ¿no? Ahí es importante seguir teniendo hambre porque si tú no das el máximo, va a venir otro y te va a quitar el puesto.
1: Al final hay mucho ruido, ¿no? De la gente que estáis en la élite, que sois estrellas, que, bueno, veis todos los fans que están al lado, etcétera, etcétera. Bueno, yo lo digo porque yo he tenido también la oportunidad de ir a verte jugar un partido, un privilegio, toda la gente que se acerca, etcétera, etcétera. Yo creo que también internamente, a nivel, digamos, espiritual de cabeza, hay que tener todo, como dices tú, los pies en el suelo y la cabeza muy, muy fría, ¿no? ¿Cómo lo haces como para mantenerte o aislarte de esta euforia que puede haber? Aquí a Rusia has llegado como una estrella y en España lo has sido y lo sigues siendo. Entonces, ¿de qué manera se llega a esta normalidad, si lo podemos decir así?
0: Yo creo que es importante la familia y los amigos. Yo creo que es un pilar fundamental, ¿no? En mi caso, Marta, mi prometida, este año, bueno, nos vamos a casar este verano, pero ha venido un par de veces a verme. Vino la primera vez conmigo y luego en diciembre, pero hemos estado todo el año en la distancia, ¿no? Y sí que es verdad que hay momentos muy duros y cuando crees que estás, bueno, ganas dos partidos y te crees que eres Maradona, siempre hay alguien que te dice, oye, que el siguiente partido si lo pierdes no, o sea, aquí no, o sea, el deporte es el hoy, no hay ni ayer ni mañana. Es el día a día, es... O sea, me he podido ganar tres Champions con el Palma Futsal, pero si ahora estoy 5 años sin ganar nada, o si no meto X goles, o si... nadie sabe quién eres.
1: O te respeta las lesiones, ¿no? También.
0: Respeta las lesiones también, claro. Si enganches un par de lesiones, o Dios no lo quiera, pero sí, sí, sí.
1: Has hablado de la importancia de la familia. Supongo que es uno de los pilares fundamentales que has echado más de menos, ¿no? Y sobre todo las familias de Toledo, que son como muy, muy unidas,
0: sí,
1: que
0: realidad,
1: las conocemos
0: sí,
1: perfectamente.
0: Sí, sí.
1: Yo creo que el final de esta temporada te van a recibir con los brazos abiertos, y es una de las cosas que más has echado de menos, o qué es lo que más has echado. ¿Alguna curiosidad que me digas? Pues el comer el plato de mi madre que prepara de esta manera, o ir con un amigo mío a tomarme justo aquí una cervecita o una terraza. ¿Qué es lo que más te ha venido a la cabeza durante todo este año?
0: A ver, yo es que como me fui con 18 años de casa y estos 6 años viviendo en Mallorca, creo que lo que más he echado de menos es la playa.
1: Sí.
0: De hecho, hay así como anécdota, la primera vez que volví a España después de venir, vine en agosto y a los 2 meses tuvimos un parón de selecciones y me dejaron volver a España, ¿no? Una semana. Y entonces jugamos justo esa última jornada en Norilsk, contra Norilsk Nickel.
1: Que tampoco es que haga mucho sol allí.
0: No, tampoco es que haga mucho sol, ¿no? Pero es una experiencia, vamos. Y hice Norilsk, Moscú, Tiumen, Moscú, Estambul, Ámsterdam, Madrid, Mallorca. Todos esos vuelos cogí. En 2 días pasé de ir con gorro y con braga hasta aquí a bañarme en la playa, en una cala en Mallorca espectacular. O sea, sí, como anécdota, sí que la playa la he echado de menos, ¿no? Pero bueno, sobre también Toledo lo echo mucho de menos. Lo echo mucho de menos porque es una ciudad mágica para mí. Pues me he criado ahí, ¿no? en la zona antigua de la ciudad.
1: En el casco histórico.
0: El casco histórico, tantos edificios bonitos tiene. El valle, los atardeceres ahí en Toledo, que son espectaculares. Bueno, el clima, el escuchar el río, el...
1: Eso también lo echo yo de menos, ¿eh?
0: Sí, sí, sí.
1: ¿Y de aquí qué te llevas? ¿Qué te ha llamado la atención? Porque la comida es muy dispar. No sé, o la gente, el trato... ¿Qué es lo que más te ha llamado? Porque sí, con el idioma no sé si ha chapurreado un poco.
0: El idioma, el problema con las tecnologías que tenemos hoy en día, con los traductores y como manejo el inglés, pues hay un par de jugadores que hablan el inglés y me ha como... Bueno, también tenemos un traductor que siempre estaba con nosotros. Entonces, bueno, alguna palabra básica para comprar, para comunicarme, pero bueno, poquito. Y cosas que me han llamado la atención aquí, por ejemplo, la comida. O sea, en España, por ejemplo, hay un orden, ¿no? Para comer, pues los desayunos, pues unas tostadas, un café o yo que sé, unos churros, yo que sé. No te metes una hamburguesa... Bueno, esta mañana me metí una... No, pero no te metes un entrecot a las 7 de la mañana. Pues aquí en Rusia te lo puedes encontrar. O sea, las ensaladas César a las 2 de la mañana o a las... O sea,
1: sí.
0: La gente come a cualquier hora y lo que sea. Unos espaguetis a las 9 de la mañana. Pues en España no nos entran, ¿sabes? No nos entra en la cabeza cómo puede...
1: Se ha cambiado el chip un poco de eso,
0: sí,
1: ¿no?
0: No, eso ha sido... Pero sí, hay comidas que me han gustado. El borscht, por ejemplo, me ha encantado. La kasha.
1: Uh-huh.
0: Me encantado. Y bueno, también he probado comida georgiana, ¿no? Es un poco aquí lo que
1: sí,
0: también se lleva mucho.
1: Muy rica.
0: Evidentemente la gente, tengo que decir que ¿no? En España tenemos una imagen de los rusos muy equivocada, ¿no? Porque los vemos como gente seria, gente desagradable, intimidatoria, ¿no? Pero que vas enseguida... Bueno, en el club yo al principio me he encontrado gente y decía, ¡ostras! Pero tienen un corazón enorme y cuando se abren un poco y te muestran lo que tienen dentro, la verdad que te enamoras mucho, mucho de las personas de aquí, mucho. Y a mí la gente, tengo que decir que hasta ahora ha tenido un trato espectacular, espectacular. O sea, yo me llevo eso.
1: Pues Jesús, muchísimas gracias por haber compartido esta charla, que yo prácticamente pienso que ha sido como una charla entre amigos. Lo que pasa que para mí ha sido un privilegio tener a una estrella como tú, más encima viniendo de Toledo, que hayas venido hasta nuestra casa, hasta RT, esta sensación que nos has dado, sobre todo también de Rusia. Mucha suerte con la selección española, vamos a ver qué pasa con esa finalísima. Y nada, desearte todo lo mejor a nivel profesional y también personal con todos estos proyectos que tienes.
0: Muchísimas gracias, Javier. He estado muy cómodo aquí y bueno, encantado de estar aquí en tu casa.
1: Muchísimas gracias. Pues ya lo han visto, desde Toledo hasta Tiumen. Tan lejos y tan cerca. Para Rusia no hay fronteras. Y el haber tenido aquí a un campeón como Jesús Gordillo demuestra que nuestra cadena está abierta para todo el mundo. Les esperamos en una nueva edición del programa Entrevista con, bueno, pues más personajes, con más estrellas, con más curiosidades. Hasta la próxima.

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6: ¿Por qué la paz que todos tanto esperaban y anhelaban se convirtió en una nueva guerra prolongada? ¿En qué momento y en qué punto la historia de la posguerra dio un giro fatal?

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0: Potsdam, 17 de julio de 1945. La conferencia de los países victoriosos comienza en el palacio de Sesilienhof. Los periodistas describen entusiasmados el césped perfectamente cortado, los cientos de árboles ornamentales y el parterre con geranios rojos dispuestos en forma de estrella. También toman nota de la gran mesa redonda que se hizo especialmente para esta reunión en una fábrica de muebles de Moscú.
1: A las 5 de la tarde, los participantes de la conferencia ingresaron a la sala de reuniones.
0: Solo unos pocos sabían que lo que ocurría a puerta cerrada no se parecía en nada a unas negociaciones entre aliados. Uno de los participantes en la reunión, Andrei Gromyko, embajador de la URSS en Estados Unidos por aquel entonces y futuro ministro de Asuntos Exteriores de la Unión Soviética, recordaba:
2: el ambiente en la mesa redonda carecía de la cordialidad que aquel momento histórico exigía. La cordialidad que esperaban tanto los soldados de los ejércitos aliados como los pueblos de todo el mundo y que era de esperar teniendo en cuenta el recuerdo de los caídos en aquella guerra.
0: No había cordialidad en absoluto. Truman, quien había asumido la presidencia de Estados Unidos tras la repentina muerte del presidente Roosevelt, apenas ocultaba su animadversión hacia la Unión Soviética. Mientras tanto, el primer ministro británico Churchill estaba jugando un doble juego. Le sonreía a Stalin sabiendo perfectamente que en Londres ya se había elaborado un plan detallado para atacar a la Unión Soviética. En la cálida primavera de 1945 parecía que la paz había llegado a todo el mundo para quedarse. Parecía que a partir de ahí todo seguiría así, y solo así.

Pero no eran más que raros destellos de calidez y luz en medio de la gélida oscuridad de la hostilidad y el odio entre los dos polos del orden mundial del siglo XX. ¿Por qué la paz que todos tanto esperaban y anhelaban se convirtió en una nueva guerra prolongada? ¿En qué momento y en qué punto la historia de la posguerra dio un giro fatal? ¿Qué decisiones y sobre todo qué personas influyeron en este curso de los acontecimientos? Empecemos por el principio. Abril de 1945. El Ejército Rojo ha liberado Austria y avanza rápidamente hacia Berlín. Las tropas aliadas expulsan a los nazis de Italia. Las tropas estadounidenses liberan a Europa Occidental de los nazis y avanzan hacia el río Elba, donde se reúnen con las tropas del Ejército Rojo.

0: Mientras los aliados con su esfuerzo en conjunto acercaban el final de la guerra más sangrienta de la historia de la humanidad, en las oficinas del Comité de Jefes del Estado Mayor del Reino Unido se urdía un plan para atacar a la Unión Soviética. Su nombre en clave era Operación Impensable.
1: Parece que el nombre de la operación es muy acertado. La propuesta consistía en lanzar un ataque militar contra las tropas soviéticas justo al final de la guerra.
0: Los planos y detalles de la Operación Impensable se conservan actualmente en los archivos nacionales del Reino Unido, en una carpeta titulada Rusia amenaza para la civilización occidental y clasificada de alto secreto. No fue hasta el año 2021 en que se publicaron algunos extractos del plan por parte del diario The Telegraph.
1: La Operación Impensable se concibió como una ofensiva militar de los aliados occidentales en lo más profundo de los territorios ocupados por la Unión Soviética. Su objetivo era imponer a Rusia la voluntad de Estados Unidos y del Imperio Británico.
2: A finales de los 90, trabajaba en el Instituto de Historia Universal de la Academia de Ciencias de Rusia. Solicitamos a nuestros socios británicos

0: el archivo, este documento lo recibimos en inglés. Para ser sincero, fue toda una sorpresa. Publicaron un mapa que mostraba cómo las tropas británicas y estadounidenses avanzaban hacia territorios que entonces estaban ocupados por tropas soviéticas, hacia Alemania Oriental, hacia Polonia y más allá, hacia la propia Unión Soviética.
1: Richard Belf, par vitalicio que estaba al tanto de la operación impensable gracias a su trabajo en la Cámara de los Lores, sabía que la orden de ponerla en marcha había procedido directamente del entonces primer ministro Winston Churchill.
2: Churchill siempre fue anticomunista. Así fue desde los tiempos de la fundación del Partido Comunista.
1: Esa animadversión solo quedó temporalmente atenuada por la lucha compartida contra Hitler, un enemigo mucho más amenazante para Londres. Durante la guerra contra Alemania, el primer ministro británico estaba dispuesto a forjar cualquier alianza, incluso una que antes se consideraba impensable.
3: Cuando comenzó la guerra, Churchill dijo que habría hecho un pacto con el diablo si eso hubiera ayudado a derrotar a Hitler. Y por diablo se refería a la Unión Soviética, o en particular a Stalin.
1: En septiembre de 1941, tres potencias, la Unión Soviética, el Reino Unido y Estados Unidos, se unieron contra Hitler. Una parte fundamental del pacto con Stalin consistía en abrir un segundo frente en Europa.
4: Se prometió que el segundo frente estaría listo antes de finales de 1942, pero no se abrió hasta el 6 de junio de 1944, un año y medio después de lo que Roosevelt había prometido. Churchill se negó a cumplir con lo prometido respecto al segundo frente, a pesar de que inicialmente había dicho que lo haría.
1: Las conversaciones sobre la apertura de un segundo frente en Europa se mantuvieron desde los últimos meses de 1941 y durante los años 1942 y 1943. Así pues, cuando los líderes de la coalición contra Hitler se reunieron por fin cara a cara, Stalin ya conocía bien las tácticas del primer ministro británico. En la conferencia de Teherán, la delegación soviética preguntó sin rodeos a los aliados si iban a ayudar o no. Cuando Churchill volvió a eludir la pregunta, Stalin se levantó y le interrumpió. Aquí no hay nada para nosotros. Tenemos demasiado que hacer en el frente. Solo la intervención del presidente Roosevelt salvó la conferencia del fracaso total.
4: Roosevelt le dijo a Churchill: los soviéticos detestan a la mayoría de sus principales dirigentes. Se lo dijo a los británicos. Y añadió: no confían en ellos, pero siguen confiando en nosotros. Así que déjenos tomar la iniciativa.
1: En Teherán, las relaciones entre el presidente estadounidense y el líder soviético fueron más allá de la simple confianza. Para gran sorpresa de Churchill, llegaron a ser casi cordiales.

0: I may say that I got along fine with Marshal Sully. He is a man who combines a tremendous, relentless determination with a stalwart good humor. I believe he is truly representative of the heart and soul of Russia. And I believe that we are going to get along very well with him and the Russian people. Very well indeed.
1: Roosevelt tenía la ilusión de poder controlar a Stalin. Pero para controlar a Stalin, habría que hacer quedar a Churchill en una situación ridícula. A Churchill no le gustó esto y trató de contrarrestarlo, pero no logró hacerlo porque la realidad era que Rusia tenía a la gente y Estados Unidos el dinero. Cuando los dos países entraron en la guerra, el Reino Unido ya se había convertido en una mera tercera parte.
2: Tras la apertura del segundo frente en Normandía en el verano de 1944, Roosevelt y Stalin estrecharon tanto sus lazos que en la conferencia de Yalta celebrada en febrero del año siguiente, ambos líderes discutieron entre ellos el reparto de esferas de influencia en el mundo de la posguerra.
3: Stalin prometió en Yalta que la URSS se uniría a la guerra del Pacífico 3 meses después de que terminara la guerra en Europa. Así que Roosevelt estaba contento de haber llegado a tal acuerdo. Se firmó la declaración sobre la Europa liberada. Stalin parecía ser más flexible en algunos asuntos y Roosevelt concedió a los soviéticos la esfera de influencia en Europa Oriental.
2: En la familia de Winston recuerdan hasta ahora cómo en la primavera de 1945 el primer ministro británico se preocupaba por la reconciliación entre los líderes de la URSS y Estados Unidos.
4: El estado de salud de Roosevelt se deterioró mucho y ya no era capaz de plantarle cara a Stalin como lo habría hecho en el pasado. Mi abuelo veía perfectamente lo que iba a pasar y cómo el comunismo se extendería por Europa. Eso era lo que más le preocupaba. En cambio, a Roosevelt le preocupaba el lejano oriente. Así que tenían dos prioridades diferentes. Creo que es ahí donde surgieron los problemas.
2: El 12 de abril de 1945, Franklin Roosevelt muere repentinamente.
3: Cuando Roosevelt murió, Stalin estaba devastado y muy deprimido. El embajador Harriman fue a ver a Stalin y luego dijo, Stalin está a punto de llorar. Durante toda la reunión, Stalin le tomó la mano a Harriman y le habló sobre sus profundos sentimientos hacia Roosevelt. Harriman le aseguró que mantendría la misma buena relación con el sucesor de Roosevelt, pero Stalin lo dudó y tenía razón.
1: Creo que la Guerra Fría empezó con la muerte de Roosevelt y Churchill fue un gran luchador en la Guerra Fría.
2: En el inicio de la Guerra Fría, la postura de Roosevelt fue un factor restrictivo, pero inmediatamente después de su muerte, Churchill ordenó que se acelerara la preparación de la Operación Impensable. El primer objetivo era hacer retroceder a las tropas soviéticas fuera de la frontera oriental de Polonia.
5: Polonia era importante para Rusia. Era un país grande, con una población considerable, y se encontraba entre Rusia y su antiguo enemigo, Alemania. Por eso, Stalin estaba decidido a que Polonia tuviera un gobierno muy favorable a Rusia.
2: Pero tal resultado no complacería al Reino Unido. Según la Operación Impensable, las divisiones de soldados y oficiales alemanes recluidos en los campos de prisioneros de guerra en el norte de Alemania y sur de Dinamarca deberían participar en el ataque contra el Ejército Rojo.
6: El ataque contra la Unión Soviética estaba respaldado no solo por las fuerzas británicas y estadounidenses, que estaban bajo el mando de Montgomery y Eisenhower. Se calcula que había más de 10 divisiones alemanas, incluyendo unidades de las Waffen-SS, que se mantenían en reserva para atacar a la Unión Soviética junto con las fuerzas angloamericanas en el momento propicio.
3: Churchill estaba obsesionado con la idea de atacar a Rusia con la ayuda de 100.000 prisioneros de guerra alemanes. Bajo la premisa de que los rusos, aunque habían ganado la guerra, habían visto debilitado su potencial militar, y que si estos no recibían armamento estadounidense y conservas procedentes de los mataderos de Chicago, se les podría derrotar rápidamente.
2: Heinz Simon se enteró de esos planes por su tío, un teniente de la Wehrmacht que se rindió a los británicos en la primavera de 1945. En aquel entonces se les ofreció a él y a decenas de miles de soldados y oficiales del ejército nazi participar en una operación contra los rusos.
3: Daba la impresión de ser una persona con mucho tiempo libre y que hacía lo que le apetecía. En teoría no estaba prestando servicios. Se suponía que tenía que motivarlos.
4: Y para ser más precisos, ¿a qué se refiere con motivar?
3: Motivar en el sentido de decir, chicos, pueden volver a enfrentarse a los rusos. Tienen el respaldo del Reino Unido, Estados Unidos y Francia. Y así podremos hacer retroceder a los rusos hasta sus posiciones iniciales. No se refería a la Unión Soviética, sino a los rusos. Y con lo de hacerlos retroceder hasta sus posiciones iniciales, quería decir más allá de Polonia.
2: El reclutamiento no se limitaba a los prisioneros de guerra. También se estaban elaborando planes en los cuarteles militares. La contrainteligencia soviética obtuvo una nueva confirmación de ello en noviembre de 1945. En aquel momento, en la zona de ocupación controlada por el Ejército Rojo, detuvieron a Ana María Krüger, una exteniente del ejército alemán que se trasladaba por Berlín libremente. Según lo estipulado, ella debería encontrarse en un campo de prisioneros de guerra británico. La sospechosa mujer alemana fue detenida e interrogada por agentes de la contrainteligencia soviética.
5: ¿Qué sabe sobre la formación de las divisiones alemanas bajo la dirección del Estado Mayor del Grupo de Ejércitos Norte?
4: En base a las conversaciones mantenidas entre el mando del Octavo Ejército del Reino Unido y Kramer, el general del Cuerpo de Tanques sé que el Estado Mayor del Grupo de Ejércitos Norte tiene previsto formar 4 divisiones alemanas. Entre los oficiales circulan persistentemente rumores de que estas divisiones volverán a formarse y participarán en una guerra contra la Unión Soviética del lado de los británicos, y de que supuestamente esta guerra comenzará a más tardar en la primavera de 1946.
2: El inicio del ataque contra la Unión Soviética estaba previsto para el 1 de julio. Por parte de Estados Unidos, la idea del primer ministro británico contó con el apoyo del general Patton, uno de los principales mandos militares del ejército estadounidense en Europa.
5: No podemos entender a un ruso más que a un chino o a un japonés. Y por lo que he visto de ellos, no tengo ningún interés en entenderlos, excepto conocer cuánto plomo o hierro se necesita para matarlos.
1: En aquel momento se produjo un debate a raíz de la postura del general del ejército de Estados Unidos, George Patton, quien quería seguir avanzando por toda Europa. Pero no tuvo éxito porque el general Eisenhower, que era el comandante supremo, afirmó: no, hemos llegado a un acuerdo. Nos detendremos en la frontera donde decidimos parar.
2: Coquetear con los alemanes y conspirar a espaldas de un aliado no era nada nuevo para Churchill.
1: Bueno, claro que todo se remonta al encuentro de Churchill y Stalin en Moscú, cuando se acordó que Bulgaria, Rumanía y Polonia serían al 90% rusas y Grecia quedaría en Occidente.
7: Господин премьер-министр Великобритании, почетный караул от частей московского гарнизона по случаю вашего отъезда построен. Начальник почетного караула капитан Гуркин.
2: En febrero de 1945, en Yalta, Roosevelt apoyó el acuerdo entre Stalin y Churchill. El primer ministro británico hizo todo lo posible para demostrar que no forjaba planes contra Moscú.
5: Al abandonar el territorio soviético, expreso a todos ustedes y a sus líderes, sobre todo a su gran líder, al comandante en jefe, el mariscal Stalin, la gratitud y la admiración por los rusos, su ejército y su valiente pueblo. Rezamos para que nunca más se les someta a las crueles pruebas que han superado con tanta gloria.
2: Pero Washington y en gran medida Londres estaban preocupados por el éxito de Moscú en el frente oriental y el posible fortalecimiento de la URSS en el mundo de la posguerra.
1: Los soviéticos habían liberado la mayoría de los países de Europa del Este sin ninguna ayuda de los británicos ni tampoco de los estadounidenses.
6: Los soviéticos se impusieron militarmente, derrotaron a la máquina de guerra alemana e hicieron que los alemanes tuviesen que volver corriendo a Berlín. Ellos tomaron el control de la Europa del Este y Central y como resultado ganaron la iniciativa militar, política y diplomática.
2: Con el objetivo de evitar una victoria decisiva de Rusia sobre Alemania, altos funcionarios de Estados Unidos y el Reino Unido negociaron secretamente con los nazis en marzo de 1945.
6: Una vez que quedó claro que Alemania iba a perder, estos contactos se intensificaron. La oficina de Himmler envió al general de las SS Wolf para que negociara directamente con el jefe de la Oficina de Servicios Estratégicos de Estados Unidos en Suiza, Dulles.
2: El 8 de marzo de 1945, el futuro director de la CIA, Alan Dulles, recibe al general de las SS, Karl Wolf, en un apartamento clandestino en Zúrich. Discuten un plan secreto para la libre retirada del grupo de ejércitos C alemán desde Italia. La Segunda Guerra Mundial aún no había terminado, pero el primer frente de la Guerra Fría ya se había abierto. Los británicos lo llaman Operación Crucigrama, mientras que en Estados Unidos se conoce como la Operación Aurora.
6: En realidad, no creo que la Operación Aurora había sido autorizada por el presidente. Creo que quizás Churchill apoyó la iniciativa. Dulles estuvo muy involucrado, así como los británicos. Las negociaciones se realizaban en secreto, sin que los soviéticos estuvieran al tanto ni participaran en ellas. Básicamente permitiendo que los alemanes se rindieran en Italia, pero no rindiéndose realmente, sino permitiéndoles enviar sus fuerzas al frente oriental para luchar contra los rusos.
8: Es lo que buscaban los aliados occidentales, y los alemanes tampoco estaban en contra. Una vez que el frente italiano colapsara, todo el frente occidental, que en aquel momento corría aproximadamente a lo largo de las fronteras de Alemania y Francia, por los Países Bajos y Bélgica, colapsaría también. En consecuencia,

0: Francia, los aliados occidentales ocuparían toda Alemania, incluyendo Berlín, imponiendo sus propias reglas.
1: Roosevelt se enteró de estas negociaciones a través de Stalin, quien después de recibir la respectiva información de su servicio de inteligencia le escribió al presidente estadounidense acusando a los aliados de conspirar a espaldas de la URSS.
2: Fue en ese momento que Roosevelt presionó a Churchill y estaba de acuerdo en que hacía falta una rendición incondicional y que había que llevar la guerra hasta el final. Fue una rendición incondicional, no una paz negociada.
1: Pero después de la muerte de Roosevelt no había nadie que pudiera detener a Churchill. Su nivel de influencia se disparó casi instantáneamente. Básicamente, el primer ministro británico abandonó los acuerdos de Yalta con Stalin y convenció al nuevo presidente de Estados Unidos, Truman, para que apoyara su lucha contra los soviéticos.
3: Justo después de que Truman asumiera el cargo, Churchill envía a Anthony Eden para que este se reuniera con Truman y presentara el punto de vista británico. De hecho, Churchill siempre quiso que Estados Unidos entrara en guerra con la Unión Soviética.
1: Tan solo 10 días después de asumir el cargo, Truman recibió a Vyacheslav Molotov, el ministro de Relaciones Exteriores de la Unión Soviética, que viajó en avión desde Moscú.
3: En esos 10 días, Truman ya estaba reconsiderando la alianza de los tiempos de guerra. En lugar de ver a los soviéticos como unos buenos aliados que habían hecho casi todo para derrotar a los alemanes, él percibe a los soviéticos como un enemigo que está incumpliendo todos sus acuerdos. En la reunión, Molotov intentó protestar, diciendo que la interpretación de Truman de lo acordado en Yalta era errónea. Truman lo ignoró y al echarlo dijo: "Eso es todo, la reunión ha terminado". Molotov afirmó: "Nunca me habían hablado así en mi vida".
1: Ese es el ambiente que reina cuando los aliados se reúnen en Potsdam para tomar decisiones clave sobre el orden mundial de la posguerra. Durante las negociaciones, Stalin les dio a entender que conocía la existencia de la Operación Impensable. Cuando hablaba con Churchill, casualmente tocó el tema de los prisioneros de guerra alemanes que se habían rendido, pero no los habían desarmado. Otra vez el primer ministro del Reino Unido tuvo que salir de un aprieto. De hecho, ya no era importante porque todos sabían que Churchill había perdido el poder al sufrir una terrible derrota electoral. Tuvo que salir de Potsdam cuando su sucesor, Clement Attlee, oficialmente asumió el cargo incluso antes de que la conferencia terminase. A pesar de ello, fue Churchill quien pasó a la historia como el hombre que oficialmente inició la Guerra Fría. El 5 de marzo de 1946, el ex primer ministro del Reino Unido, que estaba visitando al presidente estadounidense, pronunció un discurso en la Universidad de Westminster en Fulton, Missouri, que hoy en día se conoce en todo el mundo como el discurso del telón de acero.
4: Our shadow had fallen upon the scenes so lately lighted by the Allied victory. Nobody knows what Soviet Russia and its communist international organization intends to do in the immediate future. Or what are the limits, if any, to their expansive and proselytizing tendencies?
5: Afortunadamente, nunca se convirtió en un combate real. Es cierto que esta confrontación, que llegó a conocerse como la Guerra Fría, la definió Churchill por primera vez en el discurso que dio solo un año después del fin de la guerra.
4: From Stettin in the Baltic to Trieste in the Adriatic, an iron curtain has descended across the continent.
6: Dio el discurso del telón de acero porque se lo había pedido el presidente Truman. Mi abuelo no sabía nada de la Universidad de Westminster en Fulton. Apuesto que pocas personas la conocían. Y ahora todo el mundo la conoce.
2: Harry Truman simplemente le tendió una trampa. Lo hizo solo para que Churchill respaldase lo que estaba pasando en el contexto de las actividades anticomunistas en Estados Unidos, en particular en el Senado y en el Comité de Actividades Antiestadounidenses.
3: Efectivamente, Truman leyó todo el discurso y le dijo a Churchill que estaba completamente de acuerdo. Sin embargo, después, cuando se produjo una fuerte reacción contra las palabras de Churchill en Estados Unidos, Truman mintió y dijo que no sabía absolutamente nada de lo que iba a decir Churchill.
4: I do not believe that Soviet Russia desired war. What they desire is the fruits of war and the indefinite expansion of their power and doctrine.

0: Eso causó una gran conmoción a muchos estadounidenses. Recordemos que durante la guerra a los soviéticos se los consideraba héroes. Los estadounidenses sabían que fueron los soviéticos quienes acabaron con los alemanes en la guerra. El mismo Roosevelt dijo que fueron los soviéticos quienes destruyeron el ejército alemán. Churchill dijo que fueron los soviéticos quienes destruyeron por completo la máquina de guerra alemana. Recordemos que los alemanes perdieron de 5 a 6 millones de soldados en el frente oriental y 1 millón en el frente occidental. Por lo tanto, es verdad que fueron los soviéticos quienes los derrotaron y los estadounidenses lo sabían bien durante la guerra. Entonces, la cuestión es cómo logras que aquellos soviéticos vistos como aliados y héroes de Estados Unidos pasasen a ser el enemigo.
1: Hoy en día, cuando hablo con la gente, muchos siguen con la mentalidad de la Guerra Fría y piensan que la Unión Soviética ahora es la Federación de Rusia y que todavía es el enemigo, que siempre lo ha sido y que siempre lo será.
2: Como solía decir Eisenhower, el complejo militar industrial siempre necesita un enemigo. Es así de simple. Las armas que actualmente se envían a Ucrania en grandes cantidades simplemente sirven para aumentar los beneficios de las empresas fabricantes.
1: La Guerra Fría ya no es más una Guerra Fría. Ahora es un conflicto abierto entre los intereses nacionales de Moscú y los intereses nacionales de, digamos, Washington y otras capitales occidentales.

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6: Se vino dando muy seguido el tema de quiero un perro, quiero una mascota porque me siento sola. Yo creo que la pandemia tuvo mucho que ver. Muchas personas de una vez se desfogaron en quiero un perro, que tal vez es lo más fácil y realmente no es tan fácil.
7: El problema es que cuando esos animales se llevan a unos puntos como ya la humanización extrema y ya a un punto tan grande y tan fuerte que es primero el animal que el mismo ser humano, ahí ya la sociedad comienza a chocar con ella misma.
8: En sí, la convivencia con un animal requiere una responsabilidad muy grande y aquí siento que a veces es una decisión bastante ligera. Perro salgo al parque, pero se te olvida que el perro se enferma, el perro tiene que comer bien, el perro tiene que socializar bien con otros animales, el perro tiene que socializar bien con los miembros de tu familia.
9: Y si ahora hay más mascotas en Colombia, se están también aplicando legislaciones para poder protegerlas y cómo está afectando a la sociedad colombiana. Pongamos las cartas sobre la mesa.

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0: En Colombia ya muchísimas personas tratan más a las mascotas como parte de su familia. E incluso se dice que el 70% de los hogares en este país invierte más en cosas para animales, para perros, gatos, etcétera, que incluso en cosas para bebés.
1: De hecho, ahorita yo pienso que hay más probabilidades de que la gente adopte o tenga más perritos que tenga niños.
2: Sí, eso implica un gasto, pero hoy en día cada vez la gente ama más los animales.
0: A su vez, en el país son menos los nacimientos que suceden y muchos jóvenes incluso dicen que es por problemas económicos, aunque también se habla de un cambio en la visión de lo que es la familia e incluso el futuro.
3: Como joven, uno ya prioriza el bienestar de uno. Entonces ya digamos que tener una persona, un chiquitico a uno, ya es una responsabilidad más pesada y más grande.
0: Y si ahora hay más mascotas en Colombia, ¿se están también aplicando legislaciones para poder protegerlas? ¿Y cómo está afectando a la sociedad colombiana? Pongamos las cartas sobre la mesa.
4: Hoy en día, pensar en no tener un hijo y sí querer tener una mascota es un peligro para el futuro de la humanidad y nos vamos a acabar todos. No.
5: De cada 10 perros, hay 6, 7 que están muriendo de cáncer. Y eso es por la comida.
6: Yo creo que la pandemia tuvo mucho que ver. Muchas personas de una vez se desfogaron en quiero un perro. Que tal vez es lo más fácil y realmente no es tan fácil.
0: Bueno, bienvenidos a Carta sobre la Mesa. A ver, vamos a empezar porque vamos a hacer las cosas como son. A ver, ¿cuántos de aquí tienen mascotas?
1: Yo.
0: Todos tienen mascotas. ¿Tú qué tienes?
7: Una perra.
0: Perra.
5: Yo tengo 4 perros.
0: Madre mía.
5: Dije 3 uno, gatos. No. Y ya.
0: Eso necesita todo una. De la casa será grande.
5: Bueno, es un arca completa.
0: Madre mía. ¿Y Valentina?
1: Yo tengo 2 perritas.
0: Pero que son pequeñitas.
1: Son grandes.
0: Ah, bueno. No, yo tengo un gato y que me lo encasquetaron, como dicen por ahí. Pero aquí en Colombia se está dando un fenómeno un poco, ¿no? Dicen las estadísticas que a nivel de natalidad se está hablando incluso de que el promedio está casi que en un hijo por mujer, o sea, que no es muy alto. Mientras que a la vez se gastan billones en este país, o se invierten billones de pesos colombianos en comida para perros, utensilios, casitas, todo lo que de repente una mascota necesita. Eso es más o menos cierto, y de ser así, ¿qué es el reflejo de algo en particular en la sociedad colombiana, que algo ha cambiado, que la gente como que prefiere más a las mascotas que a los mismos seres humanos?
4: Bueno, pues por mi lado creo que es simplemente un reflejo de globalización. Los tiempos cambian, ya no son familias de 14, 15 hijos. Estamos expuestos a todo el mundo, entonces creo que tanto como hombres como mujeres tenemos una perspectiva de autorrealización diferente a la que había antes. Entonces ya está más por el lado de quiero conocer el mundo, quiero estudiar, quiero darme a ciertos placeres que son solo para mí.
0: Más individualista.
4: Exacto. Pues más que lo individualista, pues hay más cosas en las que me podría llegar a enfocar que lo que podría tener antes, porque estoy más expuesto a conocer otras partes del mundo, hay más facilidades para llegar a otras partes. En el caso puntual de, digamos que en el caso de la mujer, pues ya su rol no es el rol de quedarse en la casa, cuidar hijos, tener hijos, sino pues hoy en día, pues trabaja, crece, o sea, cambia la situación, el contexto social cambia, y eso que creo que se refleja también en lo que cada quien quiere hacer con su vida.
0: Pero eso, entonces, eso es un poco como un reflejo de, digamos, de un cambio de familia, en el sentido de, no, yo soy yo, tengo mis prioridades, y claro, tener una familia tradicional con hijos, esposo, etcétera, etcétera, no es muy rentable.
5: Yo opino diferente. Te invito un día de estos, el Día de la Madre acá en Colombia. Eso es una locura. Sobre todo si es fin de semana, vas a encontrar todo lleno, no vas a poder llegar a los restaurantes. Es un caos, es un estrés, que si se ha cambiado, claro que se ha cambiado. ¿Qué es bueno y positivo? En cierta medida es bueno y positivo. ¿Por qué razón? Hoy en día, tú me dijiste también de datos, de cada 10 perros hay 6, 7 que están muriendo de cáncer. Y eso es por la comida.
0: Los perros.
5: Los perros,
0: sí. Pero entonces eso tiene como dos características, ¿no? Digamos que está la parte social, familiar, y está esta parte de la economía, ¿no? De la economía de la mascota, que ciertamente ha incrementado a nivel global enormemente porque es otro ramo nuevo, ¿no? Como para traer productos, vender y obviamente sacarle provecho. Pero a nivel, vamos a enfocarnos primero en la parte familiar psicológica de la sociedad colombiana. ¿Esto está viniendo a reemplazar alguna carencia aquí en el país?
6: Yo opino que sí, a raíz de mi trabajo con los perritos, yo tengo, digamos que, parte de experiencia con la familia y con solo el perro, porque también tengo contacto únicamente con el perro que cuido, por ejemplo, y me doy cuenta que, por lo menos en mi opinión, se vino dando muy seguido el tema de quiero un perro, quiero una mascota, porque me siento solo. Para mí eso ha sido muy claro porque los casos que de pronto en algún momento trabajé, digamos que reflejaban en el comportamiento del perro ciertas carencias que podía tener la familia o la persona que lo estaba de pronto cuidando. Entonces, para mí, digamos que sí hay un tinte muy, muy específico, pues en la parte emocional y eso obviamente se va dando. Yo creo que la pandemia tuvo mucho que ver. Muchas personas de una vez se desfogaron en quiero un perro, que tal vez es lo más fácil y realmente no es tan fácil. O sea, uno sí dice, no, sí, un perro, sí, yo tengo un perro. Y tú así cuidas perros que llegan sin vacunas, que llegan comiendo mal, que tienen comidas, digamos, mucha falta de información real. Y sí, claro, chévere tener un perrito, pero creo que todavía es algo muy nuevo para muchas personas y pues no hay mucha información
5: Que
6: de
5: es la que
6: pronto
5: nos da
6: clara.
5: trabajo a nosotros, ¿no?
0: Claro, la que ustedes obviamente tratan de guiar. Por eso hay poca información o educación en ese sentido. Por ejemplo, aquí en Colombia todavía se sienten que de repente una persona que se compra de repente un perro o que le regala, porque a veces te lo regalan también, es un tema como más de accesorio. Ay, qué bonito que tengo un perro,
4: Total.
0: más de allá de la responsabilidad.
4: Es que yo creo que a veces se toma muy a la ligera, porque, pues como bien lo dices, es una responsabilidad, o sea, es un ser vivo que depende de ti, de tus cuidados, que tienes que llevar, o sea, llevarlo
0: Bueno,
4: como
0: hay
4: tú.
0: mascotas de mascotas, ¿no? Los
4: Claro.
0: perros como que son más necesitados. Los gatos son como que, mira, déjame en
4: Es,
0: paz que yo me busco la vida yo
4: ah, pues
0: solo.
4: hasta que es un gato que sea bien caprichoso, porque también tienen su personalidad y son una locura, o sea, en sí la convivencia con un animal requiere una responsabilidad muy grande. Y aquí siento que a veces es una decisión bastante ligera. Bueno, pues yo voy a coger un perro que igual con el perro salgo al parque, pero se te olvida que el perro se enferma, el perro tiene que comer bien, el perro tiene que socializar bien con otros animales, el perro tiene que socializar bien con los miembros de tu familia. Entonces lo toman muy a la ligera y pues por la pandemia también vi muchas personas que no, perro para no estar solo, perro para poder salir a la calle, pero
0: Ah, sí,
4: después,
0: empezaron a utilizar la excusa de la
4: claro,
0: mascota
4: eso,
0: para poder saltarse
4: tal
0: los,
4: cual.
0: claro.
4: Pero después de unas semanas o unos meses,
0: ¿Qué hago con el perro?
4: no sabían qué tanta energía tenía la raza de perro que eligieron o que les dieron, o qué tantos cuidados tenían que tener con su piel o con las millones de cosas que hay dependiendo la raza y el tipo de perro que tengas.
0: Pero entonces eso sí está reflejando, yo creo que una especie de soledad del ser humano a nivel global, todo esto que toda esta globalización, tanta
4: Sí.
0: necesidad de surgir, el futuro, etcétera, está generando una soledad que está siendo reemplazada en este caso.
5: Sí, estamos viendo desafortunadamente una sociedad que vive en estrés, una sociedad que desafortunadamente el divorcio es pan de cada día. Es muy diferente mirar hoy en día que eso es a lo que la responsabilidad lleva a otras cosas, que se prefiere tener un perro a un hijo, ¿ya? Pero nos está llevando a otras prácticas y nos va a llevar a otras prácticas que, nuevamente repito, va a llegar a la decadencia. Yo sé que hay personas que cuidan bien sus animales y sus mascotas y de todos modos llegan a tener un límite. El problema es que cuando esos animales se llevan a unos puntos como ya la humanización extrema y ya a un punto tan grande y tan fuerte que es primero el animal que el mismo ser humano, ahí ya la sociedad comienza a chocar con ella misma. Lo que él está diciendo es muy cierto, que la gente está cogiendo las razas sin tener conocimiento absoluto. Entonces, en mi caso, Nelson, que tengo un apartamentico y tengo mi camita y mi neverita, entonces, ¿qué perrito me recomienda? Es que yo quiero un beagle. Yo le digo, por favor, un beagle es de cacería. Tienes que tener un caballito también entonces para sacarlo. Bueno, está bien, entonces me va a coger un belga malinois. Entonces, la gente no tiene el concepto de...
0: ¿Y hay regulaciones, digamos, el gobierno aquí, el Congreso, el Senado? ¿Alguna vez se han pasado legislaciones al respecto, reglas?

0: montonón de leyes que no las cumplen y que realmente las sacan para sobreestimularse y decir yo lo hice, pero no hay cumplimiento. Una de ellas, por ejemplo, es la ley Ángel, la ley Kiara, ¿ya? Que, bueno, pues, esa la debes saber también tú, pero la realidad es que no se cumple. Entonces aquí sacas leyes para a los muchos animalistas decirles, mire que estamos con ustedes, y a la larga no lo son así, ¿no?
1: Pero no debería haber como una exigencia, por ejemplo, sobre todo con los perros, ¿no? Porque el gato, entrenar un gato, primero agárralo para ver si lo puedes entrenar. Pero sobre todo con los perros, que son los más comunes, no hay tampoco una exigencia de entrenamiento. ¿Qué sientes tú que, por ejemplo, la gente que viene a buscarte a ti quiere? ¿Viene nada más por la emergencia porque... Ah, este perro es insoportable, está ladrando todo el día, quiere morder a todo el mundo? ¿O vienen también algunos como un tono más, digamos, preventivo, ¿no? Como queriendo, mira, tengo mi perrito, enséñame cómo tratarlo.
2: Yo digo que yo no entreno solo al perro, yo entreno también pues a la persona.
1: Sí, claro.
2: Porque pues uno es el que tiene el trabajo de criar pues a su mascota. Entonces, no, realmente sería ideal, y sí lo he pensado, que hubiera algún espacio o algún momento en el que se diera, no sé, de pronto como la conversación de decir, bueno, quiero tener perro, eduquémonos primero para tener un perro, ¿qué tipo de perro me gusta? Bueno, listo, hagámosle a este, pero yo debo saber ciertas cosas. Hay razas que no puede tener cualquier persona. Se debe tener experiencia, y bueno, creo que igual uno nunca nace listo, pero uno sí debería tratar de estar más, digamos que un poquito más nutrido de información, exactamente.
3: Y cambia si has tenido perros antes o no has tenido nunca
2: Sí,
3: perro. Es que,
2: sí, total.
3: No sé, yo personalmente he tenido perros toda mi vida y diferentes razas. En algún momento tuve una Bull Terrier, que es un perro más difícil de llevar por la cantidad de energía que tiene, por la cantidad de atención que requiere, pues sobre todo si están chiquitos o si no socializaron bien. Pero son cosas que, pues, es experiencia, o sea, es un poquito de experiencia de tener perros en la casa y saber cómo conviven con adultos, con menores, con lo que sea.
1: Y a nivel de la raza, por ejemplo, no sé, yo voy a...
0: Ahora, perdóname, sí. Si quieres nos metemos con el tema de la violación.
1: Sí, bueno,
0: el tema que vemos más adelante.
1: Bueno, vamos a déjame hacer esa pregunta y lo metemos ahí pues, también, porque a lo mejor incluso tiene cierto vínculo, ¿no? Por ejemplo, con el tema de las razas, yo personalmente, como no soy tampoco un experto en perros y yo me tomo un poco de eso hasta lo que te dicen las películas, yo siento que hay ciertas razas que no deberían estar habilitadas para estar en una casa, no sé, un Rottweiler, los Doberman, que yo creo que los Doberman tienen mala reputación por Hollywood, pero sí. Igualito yo los veo y yo cruzo la calle y me voy al otro lado.
3: Sí, esas son razas, dentro de todo, famosas, conocidas, porque hay otras que, o sea, no sé, yo siento que hasta un Rottweiler, dependiendo la casa, el espacio, podría ser, no tengo ningún conocimiento específico o científico al respecto, pero no te vas a traer un Cane Corso, que es un perro, pues, es un perro, es un oso, básicamente, que es pues, lo usan para protección contra, o sea, de ganado.
0: Más o menos.
3: Casi que puede pelear con un oso, un lobo, sin ningún problema. Entonces,
1: igual que traerse estos perritos que son como del Polo Norte, que son para el frío, y me los traen acá a la selva colombiana, no sé. Este tipo de cosas también no deberían tener cierta regulación al respecto, precisamente por el...
0: Mira que no hay regulación acá, pero yo pienso que, al igual que el ser humano, es los animalitos, por bendición, se acomodan donde tú quieras. Ahí consiste en el adiestramiento. La gente me pregunta, oiga, Nelson, apartamento chiquito, ¿qué cojo? San Bernardo. Sí, ¿cómo así que un San Bernardo? Entonces, ¿qué, dónde duermo yo?
3: Muy tranquilo.
0: Tú nunca vas a ver un San Bernardo con un paseador. Porque son perros babosos, lentos, así. Cuando jóvenes sí ni más faltaba, pero entre más gigante, pues lógicamente también va a durar menos, ¿no? Entonces, sí. Esos son los
1: O un chico, una chica que mide 1,60 y ande con un gran danés, ¿no? Que el perro es más grande que él.
0: Exacto, no, pero son perros que pueden vivir, inclusive esos gigantes, en un apartamento y tener... Digamos que el tamaño del perro no lo da el espacio, porque realmente el espacio lo da es o la guardería donde la mandes, así sea una casa pequeña o lo que sea, o cómo tú realmente lo estés quemando entre semana. Tú puedes vivir en un apartamento así de 90 metros o 60 metros, mucho precisamente un piso ahí en España, y tener un perro muy activo. Pero si tú eres un personaje que está saliendo a trotar 5 o 10 kilómetros, bienvenido.
2: Sí,
0: perro.
2: Depende mucho más del tiempo que tú le dediques y cómo sepas estructurar la rutina del perro. Yo tengo una pastora alemán y una bull terrier más o menos mezcladita, y salimos todos los días a hacer ejercicio y realmente no se ve la diferencia. Obviamente el apartamento es pequeñito, pero ellas no están realmente sedentarias todo el tiempo. Y

0: tenido también personas que conozco. Hay un chico que tiene un gran danés y lo mismo, él vive solo en el apartamento, pero él todos los días sale con el perrito es cachorro y el perrito está bien y digamos que tiene sus espacios, su rutina, sus hábitos y adicional a eso también tiene el conocimiento para tener la raza, porque obviamente no es lo mismo que tú vayas y metas, listo, el mismo gran danés es cachorro, pero que nunca lo saques tampoco, ni le estimules, ni le tengas una rutina clara, ni le hayas enseñado. O sea, obviamente creo que va más en eso que tú dices que en el espacio. Claro, hay que tener en cuenta ciertas
1: Y
0: cosas.
1: cómo, y que queríamos hablar de ese tema y antes que se nos vaya el tiempo, ¿y cómo se detecta el abuso físico incluso a una mascota? Porque obviamente la mascota no te va a contar, te va a decir, mira, este me violó. ¿Cómo se detecta esto?
2: Eso
1: ¿Cómo
2: ya
1: se...
2: es clínico médico el que lo pueda observar realmente como tal. Pero yo quiero es plantearte por qué se está teniendo eso ahorita tan fuerte y cada vez va a venir con más fuerza, ¿ya? Aquí en Colombia existe desde hace mucho tiempo, sobre todo en la región de la costa. Aquí hay un lugar y un sitio que se llama Santero. ¿San Antero o Santero? San Antero, Córdoba. Y entonces, digamos que la moda, o la moda, no, no, el contexto, no la moda, sino el contexto del niño cuando llega a la pubertad o a la juventud, es su iniciación es precisamente con una burra, ¿ya? Y hay reinado de burra y 10.000 cosas más ahí. Entonces, a eso refiero yo, que es el punto que para mí va a ser muy peligroso a nivel mundial, que es a lo que se está llevando una sociedad con los Terians, con un montón de cosas que comienzan ellos a mostrar y a mirar. Donde a ti una veterinaria le dice, aquí ya hay. Hágame un favor, el papá de Ricky o de Ricardito, porque es que ya no le pone nombre, es no,
1: Sí,
2: Ricardito,
1: ya no lo llaman así, Toby, ni
2: entonces,
1: nada de
2: el
1: eso.
2: papá de Ricardito, y entonces, por ejemplo, cuando a mí me dicen eso, yo lo paro de una y le digo, no, qué pena, yo no soy el papá porque es que mi esposa no es una perra. Entonces ya la persona queda y ya digamos que trato de enseñar un poquitico más eso. Pero sí el tema del papá, la mamá,
0: Mi hijo.
1: El
2: mi
1: hijo.
2: hijo, todo eso va a pasar a un nivel más alto, porque en el caso del hombre o en el caso de la mujer que fue lastimada, que fue golpeada, que el tipo llegaba borracho y le cascaba, le pegaba, la golpeaba, etcétera, pues el único que realmente no hace eso es su animal.
1: no, bueno, pero
2: Su
1: eso ya está pasando en cierta,
2: en ciertos lugares,
1: esta cosa
2: sí.
1: de los terias mismo también, ya he escuchado
2: Claro.
1: por ahí, no es que yo estoy casada con el caballo y creo que tiene hasta un término la persona.
2: Todavía legalmente no se ha desarrollado, pero comienza en Canadá con este que se cree de dálmata, o en Londres, en Inglaterra, con el que se cree caballo.
1: Bueno, pero es que las
2: Este,
1: tendencias
2: que
1: estas
2: son
1: de
2: los
1: protección,
2: transespecies.
1: exacto, todo esto de la protección de los movimientos LGBT, etcétera, etcétera,
2: Todo
1: que
2: eso
1: está
2: viene
1: muy
2: ahí.
1: bien, digo yo, a nivel personal, a nivel de humanos, como tú
2: No
1: lo
2: hay.
1: quieras ver, es válido, más allá de lo que cada uno piense, pero ellos mismos han, digamos,
0: Abierto.
1: absorbido y abierto exactamente las posibilidades de este tipo de cosas a meterlas de, no, es que esto es protección de género, yo me creo que el caballo puede ser mi marido o el perro, etcétera, etcétera, y se está abriendo lo que tú dices, una brecha
2: La
1: peligrosa
2: identidad ya
1: que...
2: no es clara tampoco, ni para uno ni para los
1: No,
2: mismos
1: es que ya
2: animales.
1: esto, sí, esto de la
2: Entonces, la
1: identidad.
2: violación, por ejemplo, a las gallinas, o la violación precisamente a las perritas y demás, eso se ve y eso se está viendo. Pero cada vez se va viendo con más fuerza y va a llegar un momento en que si yo soy feliz así, pues déjeme, porque a la larga yo lo estoy alimentando, le estoy dando de comer, está en mi casa y de mi casa para adentro yo hago lo que se me dé la gana y por eso no se pueden meter conmigo.
1: Por eso le digo ya para finalizar, ¿dónde debería, no sé, estar el límite legal o más bien hasta dónde deberían meterse las autoridades, los gobernantes, los reguladores, los legisladores a tratar precisamente de corregir esto, más allá de las presiones precisamente de estas tendencias, movimientos globales, etcétera, etcétera? Pero ¿cómo en el caso puntual de Colombia podría de repente un gobernante, ahora que se ha estado aquí en Colombia en nuevas elecciones y nuevos gobernantes y nuevo presidente, generar un cambio positivo, un cambio estructural, porque al final también, más allá de lo negativo, también las mascotas también tienen su lado positivo, incluso hasta psicológico, ¿no?
2: No, que hagan cambiar el balcón y lo dejaron todo el día y el perro se la pasó aullando o ladrando, entonces eso es maltrato. Pero no se van, por ejemplo, a las periferias, Ciudad Bolívar, La Estrella, donde el perro, el carnicero, como le robó un perro pedazo de carne al el animalito porque tenía hambre y el tipo le dio un machetazo y casi le quita una pierna, entonces eso sí. No tiene el foco tampoco visual o en redes o

0: publicitario para dar buen nombre.
1: Hay demasiada humanización de los animales, piensan ustedes. ¿Se está llegando a un punto en donde esto debería tener una barrera o ustedes piensan que dentro de todo podría ser normal?
2: No, yo creo que ya es bastante. Y por eso mismo pasan ese tipo de cosas, porque digamos que reitero, la identidad ya no es clara. Ya yo no sé entonces si es mi hijo, si yo soy el papá, o sea, son especies distintas y yo creo que eso es importante mantenerlo como un límite natural, porque realmente somos especies diferentes y cada una con sus necesidades diferentes. El hecho de no tratar a un animal como un animal también restringe muchas cosas naturales del mismo perro. No dejarlo olfatear, no suplir ciertas necesidades, por tenerle zapaticos y no dejarlo pisar el piso, el perro no desarrolla lo que debería desarrollar y
1: Sí,
2: eso es
1: porque ahora también te venden
2: bien
1: ropa
2: complejo.
1: y también un Dolce en Gabbana, te saca
3: Es todo un mercado,
1: colecciones para el
3: sí.
1: perro,
3: Es todo un
1: etcétera.
3: mercado, pero yo creo que también está como en lo que hablábamos en general, o sea, es irse a la raíz de los problemas y es regular un poco las cosas, o sea, si vas a adoptar, pues que o sea, haya una regulación para esa adopción, o sea, que vean cómo es tu casa, qué perfil psicológico tienes, cuál es el animal que vas a adoptar, qué es lo que estás buscando, por qué lo estás haciendo.
2: Y dar bases a la persona
3: Para que las
2: también.
3: personas que no tienen conocimiento al respecto, o sea, yo lo he hecho es porque he tenido muchos perros, pero yo no estoy educado en eso, no, o sea, mi trabajo no es en eso, yo no me eduqué para esa clase de cosas, pero sí debería haber más puntos de información en los que yo me pueda informar de una manera correcta sobre qué es lo que estoy haciendo y qué es lo que voy a hacer en el futuro. Pero, pues, al final, lo que te digo, o sea, hay límites para todo, o sea. Y como también tiene que haber mucho entendimiento para muchas otras cosas, como, no sé, mucha gente también piensa que hoy en día pensar en no tener un hijo y sí querer tener una mascota es un peligro para el futuro de la humanidad y nos vamos a acabar todos. Pues no, a mí yo no quiero tener hijos porque simplemente no siento la necesidad biológica de tener un niño y no me interesa. Tampoco quiero decir que mi perro o mi perra va a ser mi hijo, no, es mi mascota, es mi compañía, yo lo considero parte de mi familia porque pues hace parte de mi círculo y ya está. Pero pues lo que te digo es
0: Sí,
3: ni.
0: está bien. Lo que pasa es que es una línea muy delgada. Él es claro, y él es, dentro de lo que estoy viendo, es igual a mi sobrino, es igual a otros, y está bien. El problema es cuando se pasa esa línea, que la línea es muy delgada.
2: Y ya es muy común.
1: No, y que
2: Se
1: no,
2: ve
1: y
2: en
1: que ni
2: muchos
1: siquiera
2: casos.
1: se den cuenta que pasan la línea, porque ese es el problema también, que a
0: Que es
1: veces
0: el que no,
1: les
0: los
1: da
0: da
1: trabajo.
0: trabajo, ¿no? Porque a mí cuando me llega un perro agresivo, cuando me llega un perro nervioso, cuando nos llega un perro entonces que no puede separarse y por eso tiene que buscar una guardería, una casa, un hogar, pues hombre, pues bienvenidos. Ustedes se lo tiraron, tráiganlo a nosotros.
1: Justo
0: Nos da
1: el
0: trabajo.
1: bueno, y me imagino también que eso, ¿no? Un poco también ampliación de la cantidad de profesionales que se dediquen a este tipo de tareas, ¿no? Que veterinarios, cuidadores, pero yo creo que a lo mejor también Colombia un poco le está faltando eso, ¿no? A lo mejor de repente tampoco para algunos no ser una carrera muy lucrativa o con muchas esperanzas, pero yo creo que el
0: Créeme,
1: negocio
0: créeme, créeme que está ganando ahorita
1: ya.
0: mucho más un médico veterinario
1: Sí, probablemente, por eso
0: que
1: digo,
0: un
1: pero.
0: odontólogo, que creo que la carrera vale el doble, triple.
1: Ahí lo tengo. Bueno, muchísimas gracias de verdad por
0: Vale.
1: haberse acercado aquí con nosotros para conversar. La semana que viene vamos a seguir aquí en Bogotá, Colombia, por RT en español con Cartas sobre la Mesa.
2: Un perro trae muchos gastos, vacunas, comida y los alimentos no son tan asequibles.
4: Cada persona, digamos, que es libre de hacer con su vida lo que esté considerado hacer. Y si tú consideras que una mascota merece los cuidados que merece una persona humana, pues no le veo nada de malo.

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Hola, ¿qué tal? Un gusto acompañarlo, saludarlo. Le tengo noticias importantes. Son 30 minutos. Yo lo invito a que se quede con nosotros. Irán anunció que el pacto con Estados Unidos exige el fin inmediato de la guerra en todos los frentes. Pese al histórico anuncio, la CIA duda del desarme nuclear y los congresistas exigen detalles de las negociaciones ocultas. Europa busca alinearse con Trump para evitar una ruptura por su plan de paz en Ucrania. El giro político coincide con declaraciones belicistas hacia Rusia por parte de algunos dirigentes europeos. Desde Moscú denuncian que el viejo continente se está deslizando cada vez más al nazismo. Lo analizamos. Y con el 99% de los votos escrutados, un estrecho margen mantiene a Keiko Fujimori al frente del conteo peruano. La tensión sube tras las denuncias de la izquierda.

por el retraso en la entrega de las actas del extranjero. Y Colombia define su futuro presidencial entre dos modelos de seguridad radicalmente opuestos. Mientras la derecha promete megacárceles y mano dura, la izquierda apuesta por implementar íntegramente el acuerdo de paz. Esto y más aquí, comenzamos. Y ya lo sabe, las noticias no tienen fronteras, nosotros tampoco.

0: El canciller iraní afirma que el fin de la guerra en el Líbano es una parte indispensable para terminar el conflicto en Oriente Medio. Añade que cualquier agresión militar israelí contra este país árabe será considerada como una violación del memorándum de entendimiento con Estados Unidos. A su vez, Donald Trump declara que el acuerdo con Teherán persistirá aunque Tel Aviv siga atacando territorios libaneses. Según el mandatario, el tratado con la nación persa tendrá éxito. Itzel Medina con nosotros. ¿Cómo estás, Itzel?
1: ¿Qué tal, Betz? Así es, pues vamos a empezar con las novedades. Esta ha sido una semana de muchos vaivenes, muchas declaraciones y también varias contradicciones. Pese a todo ello, es que ya hay declaraciones que nos estarían llevando a lo que parece ser la finalización de un acuerdo. Empezamos así con lo que dicen las autoridades iraníes. En este caso, el canciller Abbas Araghchi comenta que cualquier ataque militar por parte de Israel contra el Líbano y la continuación de la ocupación del territorio libanés, pues va a considerarse una violación de este memorándum de entendimiento, este memorándum del cual también ya habían acordado desde el domingo pasado que habían finalizado, estaban de acuerdo tanto Estados Unidos como Irán y que próximamente se va a firmar el viernes, siguiente viernes, en Suiza. Sin embargo, hay muchos temas alrededor y es por ello que el mismo canciller Abbas Araghchi da las siguientes declaraciones.
2: El fin de la guerra en el Líbano es una parte inseparable del fin definitivo de la guerra, y el fin de la guerra también implica el fin de la ocupación. Sin la retirada de las fuerzas israelíes de los territorios que ocuparon durante esta guerra, el conflicto no ha terminado por completo.
1: Ahora, cabe aclarar también que desde Irán han dejado muy en claro que no hay todavía una certeza, no hay mucha confianza alrededor de este pacto, pese a que hay todavía temas que van a continuar negociándose. También es importante decir que este memorándum se firmó de manera digital, se firmó en línea el pasado domingo y este viernes se llevaría a cabo la ceremonia con la firma, ahora sí ya de manera presencial. Después vendrían otros 60 días de negociaciones respecto al tema nuclear. Aquí ya vemos a Donald Trump, que en el marco de la cumbre del G7 es que ha dado un sinnúmero de declaraciones y más enfocándose a Israel. Es así que también ya se sabe que Estados Unidos no habría mostrado el acuerdo a Tel Aviv. Esto lo informan medios israelíes. Parece que Israel solicitó ver este memorando, el borrador del memorando. Sin embargo, Washington se negó. También dio otra serie de declaraciones sobre que no estaría muy contento en el cómo ha manejado Benjamín Netanyahu la situación en el Líbano y más concretamente con Hezbollah. Vamos a escuchar sus palabras.
3: No estoy contento con la forma en que Israel ha manejado la situación con el Líbano y con Hezbollah. Deberían haber sido capaces de hacer el trabajo más rápido. Simplemente continúa de manera interminable. Y cuando eso sucede, empaña la imagen del gran acuerdo, que es el acuerdo con Irán.
1: Y bueno, esto porque Benjamín Netanyahu ya ha dicho en reiteradas ocasiones que va a continuar atacando Líbano. Sin embargo, contradice a lo que Donald Trump había, pues ahora sí que considerado estas demandas por parte de Irán, que es no atacar el territorio libanés. Trump dice que esto ya no forma parte del acuerdo, Israel dice que va a seguir atacando. Vamos a ver entonces a qué concluye, por qué este acuerdo entonces empieza a fallar desde el inicio. Ahora, vamos a ver qué en este caso dicen otros medios. Es que ya habían advertido que Irán no estaría dispuesto a hacer concesiones en el ámbito nuclear, uno de los objetivos principales para el mandatario estadounidense. Ya no se habla de un cambio de gobierno en Irán, sino que solamente se hable de desmantelar el programa nuclear iraní. Además, desde la CIA es el director que comenta que incluso ya le habían advertido

0: pedido a Trump sobre este tema. Vamos a ver si ellos dicen Irán lo cumple en los siguientes meses o no. Ahora, otro funcionario que también ya se ha pronunciado al respecto es el vicepresidente J.D. Vance. Él comenta que pues no habría nada que temer porque para los estadounidenses uno u otro escenario ya sería una ganancia.
1: Este acuerdo tiene dos posibles desenlaces. Por un lado, si los iraníes se comprometen a largo plazo a no reconstruir su programa nuclear, serán bien recibidos en la economía mundial. Si por otro lado intentan reconstruirlo, nunca tendrán los recursos necesarios para hacerlo. Así que es una situación beneficiosa para el pueblo estadounidense. Nos aseguramos de que Irán no posea armas nucleares en ningún caso. Ahora, la decisión final recae en los iraníes. En los próximos meses, veremos si realmente están comprometidos con el desmantelamiento definitivo de dicho programa.
2: Ahora, muchos dudan sobre lo fiable que podría ser este acuerdo.
0: Claro, porque no nada más es en torno a la región, sino que en la misma administración, y también los expertos ya dudan de la rapidez, sobre todo en que vaya a comenzar a normalizarse el tránsito, por ejemplo, en el Estrecho de Hormuz. Es así que desde Financial Times apuntan a que los mismos propietarios de las flotas pues sospechan que este acuerdo no se va a ver las respuestas, no va a haber ahora sí que la normalización de la economía hasta que se materialice, porque una cosa son las declaraciones, incluso Donald Trump ya decía que fluya el petróleo, sin embargo apuntan a que tardaría de 3 a 4 semanas. Ahora, además de esto, hay una nueva controversia, porque desde Estados Unidos Donald Trump ha dicho que el paso va a ser sin peajes, sin embargo, desde Irán dicen no, las tarifas se quedan. Hay que ver ahí también qué va a pasar porque hay que llegar a un nuevo consenso. Una cosa es que lo abran y otra cosa es si hay o no tarifas. Desde la administración de Estados Unidos, ¿qué dicen? Ya se pronuncian los republicanos y los demócratas. Para los republicanos, al parecer, si esto es un acuerdo secreto, pues qué tan confiable puede ser, cómo lo van a tomar en serio, dicen. Y los demócratas, pues están pidiendo y llamando a que se revelen más detalles. Dicen han pasado casi 24 horas desde el anuncio, ya un poco más, y todavía no se sabe entonces alrededor de qué temas están a punto de firmar ya este acuerdo de manera presencial. Ya decimos, próximo viernes van a estar muy atentos de lo que va a pasar en Suiza.
2: Estaremos atentos a todo ello. Gracias.
0: ¿De qué?

0: Y los militares ucranianos tienen autorización para derribar drones rusos, incluso sobre edificios residenciales y otros objetivos civiles, sin asumir responsabilidad por los daños que puedan provocar los restos al caer. Así lo afirman desde las Fuerzas Armadas de Ucrania. En este contexto, el Ministerio de la Defensa de Rusia informó que tras el reciente ataque masivo contra la infraestructura militar de Ucrania, fue destruido un taller que estaría justo dedicado a la producción de drones de medio y de largo alcance, ubicado en unos estudios cinematográficos de Kiev. Ahí le mostramos las imágenes. Medios ucranianos presentaron el hecho como una agresión contra un símbolo cultural y la destrucción de una importante colección de cerca de 100.000 trajes históricos. Tras el hecho, se difundieron imágenes del lugar en las que aparecían entre los escombros piezas identificadas como alas de drones. No obstante, poco después de esas publicaciones, fueron eliminadas. En ese sentido, las propias publicaciones de Ucrania habrían abierto interrogantes sobre su uso de instalaciones civiles, ya lo decíamos, para fines militares. Y mientras tanto, los aliados europeos de Kiev intentan evitar un conflicto con el presidente estadounidense Donald Trump, esto en la cumbre del G7, debido a su cambio de enfoque con Irán a la crisis ucraniana. Así lo declaran los medios. Se destaca que en el bloque comunitario temen que Trump trate de descarrilar la estrategia de máxima presión sobre Rusia. En paralelo, Bruselas intensifica su retórica belicista hacia Moscú y nuevamente realiza ensayos militares muy, muy cerca de las fronteras con Rusia. Acompáñeme, que de este lado del estudio se encuentra mi compañera Carla González y nos tienes todo el panorama. ¿Qué pasa, Carla?
1: ¿Qué tal, Betsabe? Sí, estamos viendo un intento de rearme por parte de la Unión Europea y también como ellos parece que están esperando una confrontación con Rusia, se están preparando para eso y justamente están perdiendo el apoyo de Estados Unidos dentro de la OTAN, todo eso en contexto de esa reunión del G7. ¿Y qué pasa en Alemania? Hay esa retórica belicista por parte del propio jefe de la Fuerza Aérea de esa nación diciendo que están preparados para enfrentar a Rusia. Eso sin contar esos reportes de medios de comunicación de que no hay presupuesto suficiente para eso, pero también ya este jefe habla de específicos objetivos. Habla de la flota del mar, habla justamente de Kaliningrado, habla de la flota del Mar Negro y San Petersburgo. ¿Por qué estos tres lugares son tan importantes? Y vemos el ejemplo en Kaliningrado porque ahí se van a hacer cerca de esa frontera entrenamiento militar con tropas de Lituania y también de Polonia, pero junto a las francesas. En la zona del corredor de Suwalki, que es estratégico, vemos la conexión con Bielorrusia y la preocupación de la OTAN en esa locación. Ahora, no solamente es ese entrenamiento militar, sino uno de los más grandes que ha hecho Países Bajos en los últimos décadas. Los ejercicios militares para desplegar un campo que, según han dicho, según hay reportes en medios de comunicación, podría albergar a prisioneros de guerra rusos. Por parte de Rusia ya han criticado estas acciones, han dicho que es grotesco y que sin duda se nota un intento de hacer mucho más tensa la situación.
0: Y me detengo ahí. ¿Qué más dice Rusia sobre todo esto?
1: Bueno, ya hay críticas por parte de Moscú sobre específicamente el tema de Alemania, como al parecer están echando de menos estos símbolos y esta también costumbre de los nazis que todavía se ven dentro de las tropas ucranianas, así lo habían dicho por parte de Moscú. Vamos a escuchar lo que dijeron.
2: Úrsula, a quien no llaman Führer para nada, ha declarado repetidamente que deben apoyar a Ucrania hasta el final, porque Ucrania está muriendo, luchando por los valores europeos. Si unimos los puntos, resulta que los valores europeos incluyen una completa pérdida de derechos de los rusos y los rusohablantes, incluyendo la educación, los medios de comunicación, la cultura y mucho más.
1: Es que parece que la alta dirigencia europea quiere apoyar esas ideas del fascismo y del nazismo que todavía están presentes en las tropas ucranianas y ya también lo había criticado por parte de Polonia diciendo que Zelensky no debería dar esos homenajes a los colaboradores nazis ni debería dar el nombre a sus fuerzas armadas, específicamente de estas tropas que son una organización prohibida en Rusia que durante la Segunda Guerra Mundial mataron al menos a 100.000 polacos, justamente Esta es la situación en cuanto a la Unión Europea. Así llegan al CG7, asustados, en alerta, un poco buscando mayor apoyo internacional ante la situación actual.
0: Veremos qué se vierte de todo esto. Gracias, Carla. Y la periodista y profesora experta en la Unión Europea, Regina Laguna Micó, opina que Europa no tiene dinero ni armas para un supuesto conflicto armado contra Rusia.
3: Alemania está lista, el Reino Unido, que no es Unión Europea, también dicen que están listos. Lo que pasa es que creo que no se ponen de acuerdo, porque el canciller Merz habló de que para el año 2029 tenemos que ya empezar un ataque a Rusia. Quien lo dijo para el 2030 fue Starmer, el primer ministro Starmer dijo no, va a ser el 2030. A ver, sí que es verdad que tenemos una hoja de ruta, un white paper, desde hace un año y medio, que se llama Rearm Europe 2030. Creo que el canciller alemán no ha hecho los deberes y no se sabe la fecha, pero yo creo que esto es todo brindis al sol. No estamos preparados, no tenemos dinero, no tenemos armas desde noviembre del 22, cuando los cuarteles generales que almacenan el armamento en los países de la Unión Europea dijeron nos hemos quedado hasta sin balas.
0: La ciudad de Kazán recibe esta semana la cumbre Rusia-ASEAN. Una decena de delegaciones de alto nivel participarán en las actividades multilaterales para desarrollar los lazos políticos y económicos. También se conmemora el aniversario 35 de este formato de cooperación entre las naciones eslavas y los países del sudeste asiático. Todas las partes conceden gran importancia a la formación de un sistema de relaciones interestatales equitativo, equilibrado y transparente. Justamente este tipo de objetivos son priorizados por los estados que forman parte o son socios del BRICS. Y es que hace 17 años se celebró en Ekaterimburgo la primer cumbre de los líderes de Brasil, Rusia, India y China, miembros fundadores de esa organización. Simeón Senderov nos amplía.
4: Hace casi 20 años se celebraba la primera cumbre de la organización que en aquel entonces se llamaba BRIC, algo que suena como un ladrillo en inglés. Los líderes de cuatro naciones se reunieron en la ciudad rusa de Yekaterinburgo para fundar los primeros ladrillos de un organismo que hasta el momento no ha parado de crecer. Posteriormente aceptaron a Sudáfrica. De ahí se agregó la letra S al nombre. Diálogo abierto y una amistad que no está dirigida contra terceros se convirtieron en sus principios básicos. Con el crecimiento del interés hacia el organismo empezaron a sumarse nuevos miembros. Además, en la cumbre de Kazán, BRICS creó el formato de país socio, que se convierte en un paso previo a la admisión. Ahora, las naciones del BRICS marcaron un nuevo récord, superando el 39% de la economía global. Además, el organismo relativamente joven se atribuye ya la mitad del crecimiento del PIB en el mundo. BRICS creó su propio banco de desarrollo que entrega créditos sin exigir cambios en las políticas de las naciones, como por ejemplo lo hace el Fondo Monetario Internacional. Sus proyectos ya superan los 40 mil millones de dólares. Este año, la India acoge la cumbre de los líderes. Son numerosas las reuniones de la agenda. Se centran no solo en la economía o seguridad, sino también en la educación, cultura e intercambio de jóvenes profesionales. Uno de los asuntos clave sería la reforma de los institutos globales como la ONU y el Consejo de Seguridad, que, según denuncian en el bloque, ya no corresponden a la actualidad mundial. El modelo del BRICS aboga por el uso de las monedas nacionales en el comercio y busca soluciones para crear soberanía económica frente a las sanciones occidentales, lo cual se hace cada vez más atractivo, dejando en la sombra a las instituciones que se consideran tradicionales.
0: Y el escrutinio de los resultados de la segunda vuelta presidencial en Perú se acercan a su fin, con más del 99% de las actas contabilizadas. Keiko Fujimori mantiene una estrecha ventaja sobre Roberto Sánchez en el conteo de votos. No obstante, el recuento avanza en medio de nuevas controversias. El partido Juntos por el Perú denunció que el retraso en la entrega de las actas procedente del extranjero vulnera su derecho a la defensa. Según la agrupación, esta situación limita su capacidad para presentar recursos ante las autoridades electorales. También desde la formación política de Roberto Sánchez, confirmaron que dejarán de recibir donaciones para financiar las solicitudes de nulidad de actas. Además, anunciaron que rendirán cuentas sobre los fondos recaudados durante la campaña.

0: Y continuamos nuestra cobertura especial de la segunda vuelta de los comicios generales en Colombia. Este domingo los ciudadanos elegirán al nuevo presidente, quien, entre otros asuntos importantes, deberá enfocarse en la seguridad como tema trascendental. Ambos contendientes tienen diferentes visiones en cuanto a la posible solución del problema. El derechista Abelardo de la Espiella insiste en fortalecer la fuerza pública y robustecer al sistema penal con la promesa de construir decenas de megacárceles. Por su parte, el candidato de izquierda, Iván Cepeda, no descarta nuevos intentos de negociación con los grupos armados, a pesar de los fallos en la política de paz del mandatario saliente Gustavo Petro. Camila Lozano Delgado nos cuenta más.
1: El gobierno de Gustavo Petro llegó con la bandera de la paz total, una apuesta por abrir diálogos simultáneos con distintos grupos armados y reducir la violencia mediante negociaciones y transformaciones territoriales. Pero 4 años después, el balance sigue siendo motivo de debate. Para centros de pensamiento como la Fundación Ideas para la Paz, el proceso deja avances parciales, pero también múltiples pendientes e interrogantes sobre su impacto real en la seguridad del país.
2: Pues la política de paz total tiene un balance que no es muy positivo, en la medida en que, a pesar de que leyó con algún grado de exactitud la dinámica fragmentada de los actores de la violencia organizada en el país, finalmente no tuvo un efecto con ninguna de ellas, de todas las que ha abierto, tanto en escenarios urbanos como en los escenarios rurales naturales de este tipo de conversaciones, no tuvo el mejor efecto.
1: La radiografía que hace la Fundación Ideas para la Paz muestra un país donde los grupos armados no solamente aumentaron el número de integrantes, sino también en capacidad territorial, economías criminales y el uso de tecnologías para reclutar y financiarse. En otras palabras, el conflicto mutó, se transformó y se expandió.
2: Tenemos entre 13 y 15 zonas de disputa. Nunca antes habíamos tenido unas dimensiones de esas características. Eso está pasando en aproximadamente 116 municipios de Colombia. Y en el resto del territorio tenemos algún tipo de control, hegemonía o dominio que también ponen riesgos, ya no por una disputa territorial donde genera violencia e impacto humanitario, sino por un control de esos territorios por parte de estos actores armados no estatales.
1: En esta segunda vuelta, los dos candidatos proponen caminos distintos frente a la paz y la seguridad. Abelardo de la Espriella propone la recuperación de la seguridad, mientras que Iván Cepeda la seguridad humana y transformaciones territoriales.
2: Mientras que Abelardo de la Espriella tiene un mensaje contundente de recuperación de la seguridad, le falta de alguna manera un compromiso mucho más evidente con que esas políticas de seguridad van a implementarse respetando los límites y respetando los valores y principios democráticos que tenemos en nuestro país. El respeto de los derechos humanos. Frente al programa de gobierno de Iván Cepeda, podemos rescatar que, por el contrario, tiene una visión mucho más de seguridad humana, que rescata las grandes transformaciones de esos territorios como su principio rector, pero tiene la dificultad de ser un poco ingenuo, pensando que con eso exclusivamente se puede lograr efectos sostenibles en la reducción de las capacidades de estas agrupaciones de la violencia organizada en nuestro país.
1: La discusión electoral ocurre en medio de una situación humanitaria compleja. Según la Defensoría del Pueblo y reportes recientes del Sistema de Monitoreo de Derechos Humanos, entre 2025 y 2026 se dispararon los desplazamientos masivos, confinamientos y afectaciones a comunidades rurales e indígenas en regiones como Cauca, Chocó, Nariño y Catatumbo.
2: Nosotros de la Fundación hemos establecido que hay 4 temas esenciales que tiene que abordar el próximo presidente en materia de seguridad y defensa. Primero, tiene que proteger a la población. El año pasado tuvimos 1.600.000 personas con algún tipo de que fueron víctimas de algún tipo de indicador de impacto humanitario. Segundo, tiene que contener y perturbar el crecimiento de las organizaciones de la violencia organizada que tenemos hoy en el país. Tercero, esencial recuperar el control, no solamente territorial, sino institucional, de muchas zonas del país. Y cuarto, esencial, fortalecer las capacidades de justicia y las capacidades de seguridad y defensa.
1: De cara a la segunda vuelta, los colombianos tendrán que decidir entre dos rutas distintas para enfrentar el conflicto. Una centrada en el control y la seguridad, otra en la transformación social y el diálogo. Pero más allá de las promesas de campaña, el reto seguirá siendo el mismo: cómo proteger a la población y evitar que la violencia siga ganando territorio.

0: Y la FIFA vuelve a estar bajo escrutinio en plena Copa Mundial. La polémica creció tras la humillante inspección del equipaje de la selección de Uruguay por parte de las autoridades estadounidenses con canes detectores de drogas. Mientras tanto, la fiebre mundialista también se vive fuera de las canchas. El lanzamiento del álbum oficial del Mundial ha desatado una auténtica pasión entre los seguidores del fútbol. En Argentina, miles de aficionados recorren kioscos y tiendas, todos en busca de los cromos de sus ídolos, provocando una alta demanda que algunos puntos de venta pues ya dejaron de estar los estantes vacíos. Ricardo Romero nos cuenta más.
1: Álbum del Mundial.
2: No me quedó nada.
1: ¿Hace cuánto que no lo tenés?
2: Hace como un mes más o menos.
3: Prometieron traerlo y nunca lo trajeron.
1: Wow. ¿Y acá te vienen a preguntar muchos?
3: Todo el tiempo. Desde que entro hasta que me voy a las 7. De 7 a 7, 12 horas me preguntan álbum, álbum.
4: Se lo busca como si fuera agua en el desierto. Tiene 112 páginas, impresión a todo color y 980 espacios en blanco. Sus hojas reflejan a los 48 equipos que son parte del Mundial de Fútbol 2026 y también los emblemas oficiales y el recuerdo de muchas selecciones legendarias. En una carrera contra el tiempo, el álbum de figuritas es furor entre grandes y chicos que no quieren perderse el frenesí del momento.
5: El argentino responde a las pasiones y gasta con las pasiones

0: Las figuritas son parte de esa pasión. Es una de las pasiones que tiene el argentino, coleccionar figuritas. Sentir la adrenalina que tiene la gente al abrir un sobre. No es un sticker, digamos. Lo que la gente compra es ver qué te va a tocar en el sobre.
1: En este local tienen el álbum, pero no paquetes oficiales para la venta. La demanda superó ampliamente la oferta, por lo que, por ahora, solo se ve a fanáticos que recurren a este comercio para comprar individualmente aquellas figuritas que faltan para completar la colección. Desde la Unión de Quiosqueros reconocen que la compra de cromos del Mundial incrementa las ganancias, por lo que ayudan para regularizar la distribución.
0: Lo ves que está entrando la gente, pregunta, ¿tenés figurita? No tengo, ¿tenés figurita? No tengo. Como que te pones de la cabeza, ¿viste? Te pone mal porque no podés vender un producto que la gente te lo está pidiendo. En realidad, desde UCRA somos agradecidos porque nos entregan cantidades que podemos ir repartiendo y que ayudamos, creo, también a estabilizar el precio.
1: Cada sobre con 7 unidades cuesta unos 2.000 pesos, lo que significa alrededor de $1.30 según el cambio oficial. No obstante, el avance de este pasatiempo está librado al azar y cuando se multiplican las estampas repetidas, los espacios públicos se convierten en la meca del intercambio, donde el objeto físico llamado figurita cobra valor.
2: Más que nada es eso, el ida y vuelta, que es una cosa que se está perdiendo acá. Eso ayuda un montón a los chicos a relacionarse con otras personas que no sean, con otros chicos que no sean de su escuela.
1: ¿Qué te falta? Si tuvieras que elegir una de las figuritas que te falta, decís, esta me está costando un montón, ¿cuál?
3: Messi o Cristiano Ronaldo.
4: Nos remite mucho a la infancia, ¿no? A nosotros, nos da esa alegría de no tener el celular en la mano y tener un papelito, que con esto solo decís... Mirá lo que sonríe este pibe con esto.
1: El late, late, no la late, abreviación local de la tengo o no la tengo, se repite como un mantra al paso de las figuritas en oferta. Ya sea con listas hechas a mano o aplicaciones para controlar los faltantes, los argentinos conviven con el entusiasmo y el deseo de completar el álbum, un anhelo que trasciende generaciones y llena el corazón. En días de ilusiones intactas. Mientras la selección argentina inicia hoy su camino en el Mundial 2026, el torneo de las figuritas se juega en todas las plazas de la República Argentina. Aquí, los campeones son ellos, grandes y chicos, que derrotan definitivamente la tecnología y levantan la copa del contacto cara a cara. Vaya que es un gran triunfo en estos tiempos de enorme virtualidad. Ricardo Romero, RT, Ciudad de Buenos Aires.
5: Seguimos con más noticias en breve. En Argentina, la Asociación de Trabajadores del Estado recurrió a la justicia para rechazar uno de los puntos centrales de la reforma laboral aprobada por el Congreso. Desde esa agrupación, consideran que el Fondo de Asistencia Laboral, creado por el gobierno, afecta directamente el financiamiento del sistema de pensiones. Además, sostiene que el esquema permite que las empresas compensen los aportes realizados al fondo, descontando las contribuciones que deberían ingresar al sistema previsional. Y el presidente interino de Perú, José María Balcázar, enfrenta un juicio oral por presunta apropiación ilícita de fondos. La fiscalía lo acusa de irregularidades durante su periodo como decano entre el 2019 y 2020. En esa etapa se presume que parte de los ingresos de la institución habrían sido depositados en cuentas personales, según la acusación. El caso incluye informes contables que señalan movimientos financieros no justificados y un presunto prejuicio económico que supera varios cientos de miles de dólares. Hasta aquí las noticias. Una pausa breve. Vuelvo con titulares.

lo más destacado. El nuevo acuerdo entre Washington y Teherán promete frenar de forma definitiva los combates en Oriente Medio, mientras la canciller iraní insiste en el cese al fuego en todos los frentes. La inteligencia estadounidense desconfía del cumplimiento nuclear. Los aliados del G7 intentan frenar las divisiones con Washington sobre el rumbo del conflicto ucraniano en Europa. Intensifican sus ejercicios militares y amenazan con atacar a Rusia. Desde Moscú señalan que Alemania echa de menos los símbolos nazis que ahora aparecen en el ejército ucraniano. El tramo final de la elección de Perú se define voto a voto en medio de reclamos legales. El fujimorismo lidera por una mínima ventaja, mientras el partido rival denuncia demoras en la entrega del voto internacional. El debate sobre seguridad divide a los candidatos que buscan llegar a la Casa Nariño en Colombia. El proyecto derechista prioriza la construcción de grandes penales, mientras que los de izquierda defienden una estrategia de paz integral. Y ahora, la entrevista. Gracias.

0: ¿Qué tal? ¿Cómo están? Bienvenidos a una nueva edición del programa Entrevista, donde ya saben que tenemos a lo más granado del mundo del arte, del espectáculo, de la política, pero también del deporte. Gente que está causando sensación aquí en Rusia. Y hoy yo tengo el privilegio de poder hablar con una persona que ha causado sensación en Europa, en su especialidad, y que también la ha causado viniendo aquí a Rusia. Jesús Gordillo, ¿qué tal? Bienvenido.
1: ¿Qué tal, don Javier?
0: Iba a decir, ¿qué tal, campeón? Porque la verdad es que yo, pocas personas a tu edad tan jóvenes conozco que estén tan laureados como tú. Tres veces campeón de Europa de la Champions de fútbol sala, recientemente campeón con la selección española después de tantos años de sequía. Lo primero, enhorabuena y es todo un privilegio tenerte.
1: Nada, un privilegio mío estar aquí contigo aquí en tu casa.
0: Veo que traes la camiseta de Tiumen y hay que preguntarse, y la primera pregunta que me asalta, ¿cómo un campeón de Europa, reciente con España, una persona que está laureada, una persona que es tan joven, elige Rusia?
1: Bueno, es una pregunta que tiene una larga historia, pero bueno, yo estuve jugando en España la temporada pasada en el Palma Futsal, un equipo de Mallorca, en primera división en España, y bueno, con el que ganamos tres Champions League seguidas y bueno, acababa contrato y no, las opciones que había no me terminaban de convencer y salió la opción de venir a Rusia y la verdad que al principio costó un poco tomar la decisión, ¿no? Por toda la incertidumbre, ¿no? Todo lo que se mueve, pero bueno, al final yo, vamos, estoy contento con la decisión que tomé. Ha sido un año de experiencia espectacular.
0: Alguien que tiene tanta experiencia como tú, con equipos que han jugado en un primer nivel, llegas a Tiumen, está claro que ha tenido muchas posibilidades durante estos años, ha crecido como entidad, pero es creer en un proyecto en el que se está construyendo, ¿no? Quizá el venir con, digámoslo así, una vitola de campeón y venir a un equipo en construcción, yo creo que eso es un reto a nivel personal también, ¿no?
1: Sí, Tiumen, tengo que decir que yo lo seguía, bueno, seguía bastante la Liga Rusa hace años y Tiumen era uno de los equipos tradicionales que competía por títulos, ¿no? De hecho, la última Champions que jugaron los equipos rusos, Tiumen jugó, bueno, la penúltima, jugó la Final Four, ¿no? Llegó a semifinales, entonces era un club que yo ya tenía visto y de hecho yo he coincidido con compañeros que han jugado, bueno, jugaron hace años aquí en Tiumen. Entonces, bueno, eso facilitó un poco el decir, oye, hago las maletas y voy para allá, ¿no? Saber que tengo gente que me puede dar pistas de lo que es. Y sí, el club sí que es verdad que ahora mismo no estaba al nivel de años anteriores y yo me encontraba una plantilla muy joven en construcción y bueno, al final yo vine a ayudar y he estado bueno, toda la temporada ayudando en todo lo que he podido porque, bueno, dentro de la experiencia que puedo tener de competir en España, ¿no? Que a priori es la mejor liga del mundo, pues bueno, sí que es verdad que aquí en Rusia me han visto como, no un líder, pero bueno, una persona de la que aprender.
0: Ellos yo creo que han debido aprender mucho de ti, por tu experiencia, con toda la gente que has trabajado, has estado al primer nivel. ¿Qué es lo que te ha aportado a ti toda esta juventud del Tiumen? Yo he tenido la oportunidad incluso de ir a los playoffs, he visto el portero es increíble, la gente, la energía que tiene. ¿Qué es lo que te ha aportado a ti durante todo este año el fútbol sala ruso y sobre todo tus compañeros?
1: Bueno, para mí ha sido un cambio muy grande, ¿no? Ha sido un cambio muy grande porque yo sabía que iba a ser un fútbol sala diferente, pero no me esperaba que fuese a ser así. Yo me he encontrado una liga muy dura, muy dura, con dos partidos cada jornada, ¿no? O sea, viajar un jueves, jugar viernes, sábado y volver el domingo. Y al miércoles siguiente volver a viajar. O sea, mentalmente y físicamente te exige mucho la liga, ¿no? Es un poco de desgaste, ¿no?
0: Y muy distinto a las competiciones en
1: sí,
0: Europa,
1: sí.
0: Por ejemplo, en España, donde
1: estás. Sí,
0: donde
1: en España viajas, solo juegas un partido. Aquí jugar dos partidos. Antiguamente hace pocos años eran 25 minutos cada parte y ahora ya lo bajaron a 20 minutos. Pero sí, es una liga dura, exigente y también yo me he encontrado que, claro, a los extranjeros, ¿no? Los rusos cuando juegan contra un extranjero se motivan mucho más, intentan demostrar mucho más, ¿no? Entonces yo sí que he notado eso. También he notado, he sentido mucho respeto por los adversarios, o sea, siempre me han tratado con muchísimo respeto, un saludo siempre muy cordial. las aficiones a, ¿no? A los extranjeros aquí nos tienen bastante bien vistos.
0: Has hablado antes del tema de las competiciones en las que estaban Rusia. Todo el mundo sabe que por el tema de las sanciones no vamos a hablar de política, pero la situación es la que es, ¿no? Estamos viendo que con otros países, por ejemplo con Israel, no se están cumpliendo este tipo de historias. Yo, por ejemplo, en el baloncesto he hecho mucho de menos, ¿no? Me encanta la competitividad que había, por ejemplo, con el CSKA, ¿no? Que, de baloncesto, que era un auténtico equipazo. ¿Echas de menos que exista esa posibilidad de que los rusos vuelvan a competir? Porque aquí ha habido equipos de mucho nivel, e incluso con experiencia de entrenadores españoles. Me viene a la cabeza Tino Pérez, por ejemplo.
1: Sí. Yo cuando tomé la decisión de venir a Rusia sí que hablé con varios entrenadores. De hecho, en mi ciudad natal, en Toledo, hay tres entrenadores que entrenaron aquí en Rusia. Bueno, Miguel Andrés, cuatro. De hecho, Beto es un entrenador que estuvo hace muchos años en Tiumen y vive ahí en Toledo. Pero sí, ahora actualmente el preparador físico de la selección española, Chicho, también estuvo aquí en el Dinamo de Moscú. Y Tino Pérez, que ha ido a clase con su hijo también. También, bueno, queda todo un poco en familia y vive cerca de mi barrio. Entonces sí que hemos tenido ahí alguna conversación sobre la época dorada del fútbol sala aquí. Y respecto al tema de las competiciones, que Rusia no juegue UEFA, yo soy el primero que aboga porque no hay que mezclar política con deporte, y el deporte puede ser un instrumento de unión, ¿no? Dentro de los valores que se nos inculcan dentro del deporte, ¿no? Se nos llena la boca muchas veces en España o en Europa, ¿no? Los valores del deporte, la unión, la diversidad, no sé qué. Bueno, pues luego a la hora de la verdad, cuando pasan cosas así, pues no se cumplen estos estándares, ¿no? Desde que tanto nos hablan. Y yo sí que echo de menos en equipos rusos que jueguen Champions, porque en España eran muy temidos cuando venían aquí, bueno, grandes jugadores. De hecho, este año he podido jugar con alguno de ellos, ¿sabes? Y, por supuesto, esta última Eurocopa, que no esté el equipo nacional de Rusia, a mí evidentemente no me ha gustado ya. Y sobre todo yo, porque yo he jugado aquí en Rusia y conozco a la gente aquí de Rusia y son gente con un corazón enorme. Entonces, no tienen ninguna culpa ellos de perderse estas competiciones, ¿no?
0: Y sobre todo, toda la experiencia, ¿no? Hablabas antes y citabas a Miguel de Andrés, que también ha sido después toda la experiencia, ¿no? Con el Barcelona, ahora con la selección de Países Bajos, Tino Pérez con toda la experiencia que también ha tenido y tantos jugadores, ¿no? Yo creo que Rusia al final ha sido y es un lugar que forja también a jugadores. Tú has dicho que incluso, yo no sé si ha cambiado un poco tu manera de jugar, la que has tenido en España, ¿no? En Europa, y ahora estás viendo otro, no sé, otra perspectiva, ¿no? Si esto también modela a un jugador.
1: Sí, por supuesto, esta experiencia me hace crecer como jugador, por supuesto. Sí, es verdad que este año he tenido que modificar un poco mi forma de jugar, ¿no? Porque en España, digamos que todo se lleva, el nivel táctico es altísimo. Y los equipos están muy bien trabajados a nivel táctico. Aquí en Rusia es un poco más, ¿no? Yo a veces tenía conversaciones con el entrenador y...
0: Más anárquico.
1: Sí, más anárquico, más cada uno a su pelea, más... Bueno, o sea, no hay muchas jugadas, es jugar. Uh-huh. Y claro, al tener dos partidos, pues o sea, la gente... Bueno, si pierdes uno no pasa nada porque al día siguiente puedes ganar. Y la gente se lo toma un poco...
0: Has hablado de algunas otras experiencias de jugadores que han venido y han venido a Moscú. Todo el mundo sabe Moscú, gran ciudad, la capital, pero tú llegas a Tiumen, que para quien no lo conozca no es que sea una ciudad súper enorme, que llame muchísimo la atención, que salga en todas las guías de turismo. ¿Qué te ha llamado la atención de Tiumen, aparte del frío?

0: Y bueno, las avenidas grandes, los edificios gubernamentales, no sé. Esa mística que hay aquí en Rusia a mí me ha gustado mucho.
1: Es que llegar de una ciudad de Toledo, que yo la conozco perfectamente porque he estado trabajando y viviendo seis años allí, antes de mi gran experiencia aquí en Rusia, y el llegar aquí, yo no sé si la gente de allí te podía decir, porque hay muchos prejuicios, ¿no? Decir, pero ¿dónde vas? Allí a Rusia y esto, a lo desconocido. Yo lo digo porque en mi experiencia hace ya 17 años, a mí me lo decían, era como, pero ¿dónde vas a lo desconocido? Y al final Rusia puede ser una gran desconocida, pero es un gran descubrimiento.
0: Por supuesto, por supuesto. O sea, cada lugar del mundo tiene su encanto. Y Rusia, o sea, bueno, venimos de. No tenemos eso, lo que has dicho, ¿no? Un poco mentalidad de que nos cuesta salir de casa. Los españoles, como tenemos un país maravilloso, nos cuesta mucho, ¿no? Dar el paso y salir fuera. Y a los jugadores españoles, por lo general, les cuesta mucho, ¿no? Salir al extranjero a jugar. Pero yo, o sea, me vi en una situación con 25 años que estaba ahí que no sabía, no me convencía ninguna oferta que tenía por ahí en España o en Europa. Y salió el tema de Rusia y dije, a la aventura. Y Tiumen, bueno, cuando lo busqué en el mapa, no me lo podía creer. Digo, vi los Montes Urales, dije, yo en el colegio estudié hasta los Montes Urales, más allá, ¿no? Y cuando lo vi, dije, pff,
1: Final lo has traspasado tú, ¿eh?
0: sí, no, no, no, digo, en Siberia, digo, pff, ahí he escuchado canciones que hablan de Siberia, historias de, yo qué sé, de la guerra, yo qué sé. Y de repente verme ahí, estar ahí todo el año, ha sido, o sea, digno para contar a mis nietos, seguro que contaré muchas batallitas.
1: Pasando un poco páginas de Rusia, aunque después te preguntaré alguna cosa más, creo que el triunfo con la selección española, yo creo que pues, se puede decir que esperemos que haya más, desde luego, ¿no? Yo como español también lo digo, que sea solo el inicio del clímax de tu carrera. ¿Cómo viviste esa experiencia después de toda esa sed, de ese desierto de títulos que tenía en las selecciones, sobre todo con un conjunto que se os veía tan, tan unido, ¿no? Que parecía, bueno, quizá la gente podía apostar más o menos y tal, pero en el juego y la unión del equipo, yo creo que fue lo que llevó al final al triunfo. Cuéntame
0: Sí.
1: un poco cómo fue por dentro, si nos puedes decir.
0: Sí, no, por supuesto. Bueno, sí que es verdad que hubo. O sea, yo competí en el último mundial en Uzbekistán hace un par de años y yo estuve ahí y fue la peor competición de la historia de la selección porque caímos en octavos de final
1: Eso es.
0: contra Venezuela, ¿no? Que fue un desastre, fue un desastre. Y sí que es verdad que teníamos ahí, después de muchos años de sequía, la gente esperaba mucho de nosotros y nos dimos un buen varapalo ahí en Uzbekistán. Cambiaron al entrenador, vino Jesús Velasco y empezó un nuevo ciclo. Y hizo un lavado de cara a la selección brutal, a nivel de juego, a nivel de la familia, ¿no? Que se empezó a crear, ¿no? Porque a la Eurocopa fuimos 15 jugadores. Pero él estuvo convocando a muchos más jugadores en todas las convocatorias previas, ¿no? Entonces se creaba ahí un vínculo entre todos los jugadores españoles, ¿no? Que yo creo que también hacía falta, ¿no? No solo un vínculo entre los 14 jugadores que hay en la selección, sino
1: El
0: jugadores
1: abrir la familia,
0: de
1: quizá,
0: abrir de
1: ¿no?
0: todo el fútbol sala español, que todos se sintieran partícipes de los logros de la selección española, ¿no? Porque antes el bloque de jugadores que iba era mucho más cerrado y era mucho más difícil entrar, ¿no? Entonces, bueno, a nivel de juego cambió todo, a nivel de confianza para la gente, o sea, mucho más cercano con el jugador, mucho más,
1: Claro.
0: ¿no? Dándole el protagonismo a los jugadores, ¿no? No, quizás perdiendo un poco de táctica, pero claro, dando más libertad a los jugadores porque el
1: Jesús
0: jugador
1: siempre,
0: también.
1: Jesús siempre en su trayectoria, yo Jesús muy aficionado también al fútbol sala, casi siempre da el protagonismo, ¿no? Siempre hace que el jugador sea el que se siente
0: Claro,
1: y
0: claro.
1: que se siente como dices tú, el
0: El
1: protagonista,
0: protagonista,
1: ¿no?
0: sí, él gestiona, él tiene un nivel de gestión increíble, tiene una trayectoria brutal. Y sí, bueno, pues la Eurocopa, o yo al hecho de venirme a Rusia, ¿no? Mucha gente en España, a la hora de salir de España, ¿no? Te decían un poco, oye, si sales de la Liga Española, que es la mejor del mundo, cuidado que puedes peligrar el ir a la selección, ¿no? Pues como los jugadores ahora que se van a Arabia o de fútbol, ¿no? Que dices, ¿no? Pues tienes que elegir un poco, ¿no? Entonces, yo la verdad que no me entró, o sea, me entró un poco de duda, pero tenía mucha confianza en mí y que podía ir, ¿no? También es verdad que llevaba varios años en Palma
1: Sí,
0: jugando
1: claro.
0: competición europea y quizás esa experiencia que tenía yo jugando la Champions no la tenían otros jugadores españoles, ¿no? Entonces, yo creo que me dio el billete para ir a la Eurocopa, ¿no? Y salir ahora de casa. De hecho, el entrenador de la selección, cuando tomó la decisión de venir a Rusia, me dijo que había sido muy valiente, que o sea, me transmitió mucha confianza. Siempre él estuvo muchos años entrenando en Italia y me dijo, siempre hay tiempo para volver a casa y estás

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1: ¿Qué próximo reto que tienes en mente a nivel de la selección? Bueno, supongo que ahora después de la temporada, por supuesto que a descansar, pero el deporte al final nunca para, ¿no?
0: Ahora tenemos en noviembre, bueno, no es oficial, pero se está ahí cocinando, va a haber una finalísima, si Dios quiere, en noviembre. No sabemos todavía dónde, dicen que en Brasil o en España, con los campeón y subcampeón de Europa, España y Portugal, y Brasil y Argentina por parte de América. Uh-huh. Entonces, en formato semifinal y final y en una misma sede. O sea, es una competición bonita. Ojalá se pueda jugar en España y con nuestra gente.
1: A nivel de mundial, porque todo el mundo tiene el foco puesto y la referencia, sí, está claro que en Europa, pero has citado dos selecciones, Brasil y Argentina, que son potentísimas. Todo se nos viene a la cabeza Falcao, ¿verdad? De Brasil, etcétera, etcétera. Una Argentina súper, súper férrea también. ¿Cómo ves el nivel de esas selecciones latinoamericanas?
0: Hombre, el nivel es alto. Casi todos los jugadores juegan en Europa. Casi todos los jugadores de esa selección. De hecho, en Rusia juega algún brasileño que ha ido a la última Copa América. Y bueno, la liga argentina no es muy fuerte, pero la brasileña sí. En Brasil, bueno, es cuna del fútbol sala y ahí, bueno, la gente ya sabes lo que es. Uh-huh. Es una religión ahí, el fútbol sala, todo. Vestir la camiseta de la selección de Brasil para ellos es lo más. Entonces, sí, son dos selecciones. A priori, Brasil ahora mismo es la mejor selección del mundo, ¿no? Por nombres. Pero sí, sí es verdad que se están abriendo muchos mercados a nivel de fútbol sala, ¿no? Ahora en Asia está empezando a surgir, ¿no? En Indonesia, en Tailandia y países que están empezando a. O sea, están viendo que el fútbol sala es un deporte bonito y que pueden crecer ahí.
1: No es para que te tires flores ni para ser un poco hedonistas, etcétera, etcétera, y mirarnos al espejo, ¿no? Como se suele decir, pero con lo joven que eres, ¿dónde está tu tope? Es decir, con todo lo que has ganado, entiendo que tienes entre ceja y ceja el Mundial, pero ¿cuál es el tope? Porque cuando se ha ganado tanto, siendo tan joven, es muy fácil que se pierda el hambre. Entonces, yo no sé cómo tú puedes inculcarte ese hambre que tú tienes dentro y dónde está el tope al que tú puedes llegar.
0: Hombre, yo, por supuesto, que entre ceja y ceja está ganando un Mundial con España. Eso es el mayor título que se puede ganar. Pero sí que es verdad que no, intento tener los pies en la tierra y no vivir de lo que del pasado, ¿no? De lo que ya he ganado. Porque es el principio de la perdición, ¿no? Ahí es importante seguir teniendo hambre, porque si tú no das el máximo, va a venir otro y te va a quitar el puesto.
1: Al final hay mucho ruido, ¿no? De la gente que estáis en la élite, que sois estrellas, que, bueno, veis todos los fans que están al lado, etcétera, etcétera. Bueno, yo lo digo porque yo he tenido también la oportunidad de ir a verte jugar un partido, un privilegio, toda la gente que se acerca, etcétera, etcétera. Yo creo que también internamente, a nivel, digamos, espiritual, de cabeza, hay que tener todo, como dices tú, los pies en el suelo y la cabeza muy, muy fría, ¿no? ¿Cómo lo haces como para mantenerte o aislarte de esta euforia que puede haber? Aquí a Rusia has llegado como una estrella y en España lo has sido y lo sigues siendo. Entonces, ¿de qué manera se llega a esta normalidad, si lo podemos decir así?
0: Es importante la familia y los amigos. Yo creo que es un pilar fundamental, ¿no? En mi caso, Marta, mi prometida, este año, bueno, nos vamos a casar este verano, pero ha venido un par de veces a verme, vino la primera vez conmigo y luego en diciembre, pero hemos estado todo el año en la distancia, ¿no? Y sí que es verdad que hay momentos muy duros y cuando crees que estás, bueno, ganas dos partidos y te crees que eres Maradona, siempre hay alguien que te dice, oye, que el siguiente partido si lo pierdes no, o sea, aquí no, o sea, el deporte es el hoy, el deporte es hoy, no hay ni ayer ni mañana, es el día a día, es, o sea, me he podido ganar tres Champions con el Palma Futsal, pero si ahora estoy 5 años sin ganar nada, o si no meto X goles, o si nadie sabe quién eres.
1: O te respeta las lesiones, ¿no? También.
0: Las lesiones también, claro, si enganches un par de lesiones, o Dios no lo quiera, pero sí, sí, sí.
1: Has hablado de la importancia de la familia, supongo que es uno de los pilares fundamentales que has echado más, sí, sí. Más de menos, ¿no? Y sobre todo las familias de Toledo, que son como muy, muy unidas, sí, que conocemos, sí, sí, perfectamente. Sí, sí. yo creo que el final de esta temporada te van a recibir con los brazos abiertos, y es una de las cosas que más has echado de menos, o qué es lo que más has echado, alguna curiosidad que me digas, pues el comer el plato de mi madre que prepara de esta manera, o ir a, con un amigo mío a tomarme justo aquí una cervecita o una terraza, ¿qué es lo que más te ha venido a la cabeza durante todo este año?
0: A ver, yo es que como me fui con 18 años de casa y estos 6 años viviendo en Mallorca, creo que lo que más he echado de menos es la playa.
1: Sí.
0: De hecho, hay así como anécdota, la primera vez que volví a España después de venir, vine en agosto y a los 2 meses tuvimos un parón de selecciones y me dejaron volver a España, ¿no? Una semana. Y entonces jugamos justo esa última jornada en Norilsk, Norilsk Nickel.
1: Que tampoco es que haga mucho sol allí.
0: No, tampoco es que haga mucho sol, ¿no? Pero es una experiencia, vamos. Y hice Norilsk, Moscú, Tiumen, Moscú, Estambul, Ámsterdam, Madrid, Mallorca. Todos esos vuelos cogí. En 2 días pasé de ir con gorro y con braga hasta aquí a bañarme en la playa, en una cala en Mallorca espectacular. O sea, sí, como anécdota, sí que la playa la he echado de menos, ¿no? Pero bueno, también Toledo lo he hecho mucho de menos. Lo he hecho mucho de menos porque es una ciudad mágica para mí. Pues me he criado ahí, ¿no? En la zona antigua de la ciudad.
1: En el casco histórico.
0: Casco histórico, tantos edificios bonitos tiene. El valle, los atardeceres ahí en Toledo, que son espectaculares. Bueno, el clima, el escuchar el río, el...
1: Eso también lo echo yo de menos, ¿eh?
0: Sí.
1: ¿Y de aquí qué te llevas? ¿Qué te ha llamado la atención? Porque la comida es muy dispar. No sé, o la gente, el trato. ¿Qué es lo que más te ha llamado? Porque con el idioma no sé si has chapurreado un poco.
0: El idioma, el problema con las tecnologías que tenemos hoy en día, con los traductores y como manejo el inglés, pues hay un par de jugadores que hablan el inglés y me ha como... Bueno, también tenemos un traductor que siempre estaba con nosotros. Entonces, bueno, alguna palabra básica para comprar, para comunicarme, pero bueno, poquito. Y cosas que me han llamado la atención aquí, por ejemplo, la comida. O sea, en España, por ejemplo, hay un orden, ¿no? Para comer, pues los desayunos, pues unas tostadas, un café o yo que sé, unos churros, yo que sé. No te metes una hamburguesa... Bueno, esta mañana me metí una... No te metes un entrecot a las 7 de la mañana. Pues aquí en Rusia te lo puedes encontrar. O sea, las ensaladas César a las 2 de la mañana o a las... O sea,
1: sí.
0: La gente come a cualquier hora y lo que sea. Unos espaguetis a las 9 de la mañana. Pues en España no nos entran. ¿Sabes? No nos entra en la cabeza cómo puede...
1: Se ha cambiado el chip un poco de eso,
0: sí,
1: ¿no?
0: No, eso ha sido... Pero sí, hay comidas que me han gustado. El borscht, por ejemplo, me ha encantado. La kasha.
1: Kasha.
0: Uh-huh. Me encantado. Y bueno, también he probado comida georgiana, ¿no? Es un poco aquí lo que sí, también se lleva mucho.
1: Muy rica.
0: Evidentemente la gente, tengo que decir que ¿no? En España tenemos una imagen de los rusos muy equivocada, ¿no? Porque los vemos como gente seria, gente desagradable, intimidatoria, ¿no? Pero que vas enseguida... Bueno, en el club yo al principio me he encontrado gente y decía, ¡ostras! Pero tienen un corazón enorme y cuando se abren un poco y te muestran lo que tienen dentro, la verdad que te enamoras mucho, mucho de las personas de aquí, mucho. Sí. Y a mí la gente, tengo que decir que hasta ahora ha tenido un trato espectacular, espectacular. O sea, yo me llevo eso.
1: Pues Jesús, muchísimas gracias por haber compartido esta charla, que yo prácticamente pienso que ha sido como una charla entre amigos, lo que pasa que para mí ha sido un privilegio tener a una estrella como tú, más encima viniendo de Toledo, que hayas venido hasta nuestra casa, hasta RT, esta sensación que nos has dado, sobre todo también de Rusia. Mucha suerte con la selección española, vamos a ver qué pasa con esa finalísima y nada, desearte todo lo mejor a nivel profesional y también personal con todos estos proyectos que tienes.
0: Muchísimas gracias, Javier. He estado muy cómodo aquí y bueno, encantado de estar aquí en tu casa.
1: Muchísimas gracias. Pues ya lo han visto, desde Toledo hasta Tiumen. Tan lejos y tan cerca. Para Rusia no hay fronteras. Y el haber tenido aquí a un campeón como Jesús Gordillo demuestra que nuestra cadena está abierta para todo el mundo. Les esperamos en una nueva edición del programa Entrevista con, bueno, pues más personajes, con más estrellas, con más curiosidades. Hasta la próxima.

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Hola, ¿qué tal? Son las 6 de la tarde en Moscú. Vamos con las noticias. Qué gusto saludarlo. Le tengo 30 minutos de información. Irán anunció el pacto con Estados Unidos. Exigen el fin inmediato de la guerra en todos los frentes, pese al histórico anuncio, la CIA duda del desarme nuclear. Y los congresistas exigen saber sobre las negociaciones ocultas. Europa busca alinearse con Trump para evitar una ruptura por su plan de paz en Ucrania. El giro político coincide con declaraciones belicistas hacia Rusia por parte de algunos dirigentes europeos. Desde Moscú denuncian que el viejo continente se está deslizando cada vez más al nazismo. Lo analizamos. Y con el 99% de los votos escrutados, un estrecho margen mantiene a Keiko Fujimori al frente del conteo peruano. La tensión sube tras las denuncias de izquierda por el retraso en las entregas de las actas del extranjero. Y Colombia define su futuro presidencial entre dos modelos de seguridad radicalmente opuestos. Mientras la derecha promete megacárceles y mano dura, la izquierda apuesta por implementar íntegramente el acuerdo de paz. Comenzamos. 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

0: canciller iraní afirma que el fin de la guerra en Líbano es parte indispensable para terminar el conflicto en Oriente Medio. Añade que cualquier agresión militar israelí contra este país árabe será considerada como una violación del memorándum de entendimiento con Estados Unidos. A su vez, Donald Trump declara que el acuerdo con Teherán persistirá aunque Tel Aviv siga atacando territorios libaneses. Según el mandatario, el tratado con la nación persa tendrá éxito. Itzel Medina, con los detalles. ¿Cómo estás, Itzel? Cuéntanos.
1: ¿Qué tal, Betz? Así es, pues vamos de inmediato con las novedades después de que ya se diera a conocer que el acuerdo va a ser firmado muy pronto en una ceremonia en Suiza, el próximo viernes. Sin embargo, hay varios detalles, varios temas que todavía continúan negociándose y continúan aclarando. Es así que las autoridades iraníes, es el caso del canciller Abbas Araghchi, ha dicho que cualquier ataque militar por parte de Israel contra el Líbano va a considerarse una nueva violación de este memorándum de entendimiento. Recordemos este memorándum que se estuvo discutiendo en jornadas anteriores y que dieron a conocer que el domingo ya lo habían firmado de manera virtual, esperando solamente esta ceremonia que se llevaría a cabo en Suiza el siguiente viernes. Ahora, el mismo canciller Abbas Araghchi ha dicho que todavía no es que confíen totalmente, además de que hay que ver si Israel continúa las condiciones de no atacar el Líbano. Escuchemos al canciller.
2: El fin de la guerra en el Líbano es una parte inseparable del fin definitivo de la guerra, y el fin de la guerra también implica el fin de la ocupación. Sin la retirada de las fuerzas israelíes de los territorios que ocuparon durante esta guerra, el conflicto no ha terminado por completo.
1: Bueno, y es que si bien este acuerdo también ahora llegaría con un cese el fuego, evidentemente todos querían que ya terminaran los combates. Sin embargo, esta jornada el mandatario estadounidense Donald Trump, en el marco de la cumbre del G7, aquí ya lo vemos en algunas imágenes, pues también ha dado una serie de declaraciones contradictorias a lo que estaría en el acuerdo al que está llegando Irán con estas demandas, que es no atacar el Líbano. Sin embargo, para Donald Trump dice que estas violaciones, más bien estos ataques, no serían una violación al acuerdo. Algo que además Israel ha dicho que va a continuar haciendo. Vamos a escuchar al mandatario de Estados Unidos.
3: No estoy contento con la forma en que Israel ha manejado la situación con el Líbano y con Hezbollah. Deberían haber sido capaces de hacer el trabajo más rápido. Simplemente continúa de manera interminable. Y cuando eso sucede, empaña la imagen del gran acuerdo, que es el acuerdo con Irán.
1: Bueno, ya lo escuchábamos ahí, dice que no está muy contento, que no le ha gustado cómo maneja la situación Netanyahu con Hezbollah en Líbano, que incluso Siria podría hacerse cargo de mejor manera. Ahora, también es que hay otro tema indispensable en este acuerdo, que es el tema nuclear. Recordemos que después de que se firme esta ceremonia en Suiza, va a haber un plazo de 60 días para continuar hablando sobre el tema nuclear, y es que Estados Unidos dicen que lo principal es desmantelar su programa nuclear. Sin embargo, Axios, por ejemplo, comenta que el director de la CIA habría dicho que Irán no estaría dispuesto a hacer ninguna concesión y que además Trump ya habría sido advertido de esto. Igualmente han comentado que se va a ver si Irán sigue o no las reglas. Esto es algo que ha dicho el vicepresidente J.D. Vance. Sin embargo, deja muy claro que esto sería beneficioso de una u otra manera para todo el pueblo norteamericano. Escuchamos.
4: Este acuerdo tiene dos posibles desenlaces. Por un lado, si los iraníes se comprometen a largo plazo a no reconstruir su programa nuclear, serán bien recibidos en la economía mundial. Si por otro lado intentan reconstruirlo, nunca tendrán los recursos necesarios para hacerlo. Así que es una situación beneficiosa para el pueblo estadounidense. Nos aseguramos de que Irán no posea armas nucleares en ningún caso. Ahora, la decisión final recae en los iraníes. En los próximos meses, veremos si realmente están comprometidos con el desmantelamiento definitivo de dicho programa.
0: Sin embargo, Itzel, algunos dudan de lo fiable que podría ser este convenio.
1: Claro, porque no nada más se quedan dudando. Algunos expertos, también dentro del propio gobierno de Estados Unidos, vamos a empezar así repasando qué es lo que dice Financial Times en torno a la reapertura del Estrecho de Hormuz, este punto clave en el cual han dado muchas vueltas, muchos falsos inicios de una reapertura. Es así que comentan que los mismos propietarios de flotas, pues de flotas estarían no dudando de que este pacto sea materializado, porque ha habido muchas declaraciones. E incluso una de las contradicciones actuales es que no se sabe si va a haber peajes o no, ya que Estados Unidos afirma que va a ser un paso libre. Sin embargo, desde Irán han dicho que van a continuar con las tarifas. Ahora, otras contradicciones también vienen en torno a que el mismo gobierno de Estados Unidos, desde el Partido Republicano de Estados Unidos, el partido de Donald Trump, en el Congreso, pues ni siquiera estarían confiando cómo se va a tomar en serio, puesto que todavía hay mucho secretismo alrededor de este acuerdo, todavía no hay detalles. Del mismo modo, también ya el Partido Demócrata hace énfasis en que han pasado ya más de 24 horas desde el anuncio de este posible acuerdo y todavía no se dan a conocer muchas respuestas. Inclusive ni siquiera Israel sabe qué hay alrededor de este acuerdo. Eso también lo acaban de anunciar recientemente desde medios. Como vemos, muchas preguntas que todavía van a estar en el aire de aquí a que se publique ya el memorando, el acuerdo, ahora sí, al pie de la letra.
0: Estaremos atentos a todo ello. Gracias. Gracias.

0: Y los militares ucranianos tienen autorización para derribar drones rusos incluso sobre edificios residenciales y otros objetivos civiles, sin asumir responsabilidad por los daños que puedan provocar los restos al caer. Así lo afirman desde las Fuerzas Armadas de Ucrania. En ese contexto, el Ministerio de la Defensa de Rusia informó que tras el reciente ataque masivo contra la infraestructura militar de Ucrania, fue destruido un taller que estaría dedicado a la producción de drones de medio y largo alcance, ubicado en unos estudios cinematográficos de Kiev. Medios ucranianos presentaron el hecho como una agresión contra un símbolo cultural y la destrucción de una importante colección de cerca de 100.000 trajes históricos. Tras el hecho, se difundieron imágenes del lugar en las que se aprecian entre los escombros piezas identificadas como alas de drones. No obstante, poco después esas publicaciones fueron eliminadas. En ese sentido, las propias publicaciones de Ucrania habrían abierto interrogantes sobre su uso de instalaciones civiles para fines militares. Mientras tanto, los aliados europeos de Kiev intentan evitar un conflicto con el presidente estadounidense Donald Trump en la cumbre del G7 debido a su cambio de enfoque de Irán a la crisis ucraniana. Así lo declaran los medios. Se destaca que el bloqueo comunitario teme que Trump trate de descarrilar la estrategia de máxima presión sobre Rusia. En paralelo, Bruselas identifica su retórica belicista hacia Moscú y nuevamente realiza ensayos militares muy cerca de las fronteras rusas. No le adelanto más todos los detalles de este lado del estudio con Carla González. ¿Cómo estás, Carla? Cuéntanos qué pasa.
1: ¿Qué tal, Betsabe? Sí, estamos viendo una Unión Europea que busca rearmarse y que se está preparando para una confrontación con Rusia en medio de este contexto en el cual Estados Unidos le quita apoyo dentro de la OTAN. Vamos a ver específicamente esa retórica belicista por parte de Alemania, el jefe de la Fuerza Aérea, diciendo que están preparados para enfrentarse a Rusia. Eso en medio de reportes de que no tienen presupuesto para hacerlo, pero lo que sí hay información es que ella tiene objetivos claros. Serían la flota del Mar Negro, San Petersburgo e incluso Kaliningrado. Y nos enfocamos, Betsabe, en ese territorio ruso por lo estratégico que es para la OTAN esa región. Vamos a ver por qué hay entrenamientos militares planificados del 16 al 26 de junio con tropas de Lituania, también tropas de Polonia, pero se incluye a francesas en ese mismo objetivo. ¿Cuál es esa locación? El corredor de Suwalki, la conexión con Bielorrusia y por eso la importancia de este entrenamiento militar. No solamente ahí, sino vemos que Países Bajos hace uno de sus ejercicios militares más grandes en las últimas décadas. Según ellos mismos reportan, los medios de comunicación también lo tienen, se va a desplegar un campo para prisioneros de guerra rusos. Lo dicen ellos mismos, podría albergar a miles de prisioneros rusos. Esto ya lo ha criticado Rusia, ha dicho que es grotesco y que sin duda buscan que sea mucha más tensa la situación.
0: Ahora hay un punto también importante. Escala la tensión porque vemos que algunos europeos están apoyando al nazismo. ¿Qué dice Rusia de esto?
1: Ya lo ha venido diciendo en varias ocasiones Moscú. En este caso nos enfocamos, por ejemplo, en la crítica a Alemania. Dice el canciller de Rusia que ese país parece echar de menos los símbolos y las costumbres nazistas que aparecen en el ejército ucraniano. Y no solamente esa nación, sino la líder de esa Comisión Europea. Vamos a ver lo que dijeron.
2: Úrsula, a quien no llaman Führer para nada, ha declarado repetidamente que deben apoyar a Ucrania hasta el final, porque Ucrania está muriendo, luchando por los valores europeos. Si unimos los puntos, resulta que los valores europeos incluyen una completa pérdida de derechos de los rusos y los rusohablantes, incluyendo la educación, los medios de comunicación, la cultura y mucho más.
1: Y Betsabe, no solamente Rusia critica esto, también dentro de territorio europeo vemos cómo Polonia critica a Zelensky luego de esos homenajes que realiza a los colaboradores nazis y le dice, aún hay tiempo para evitar que sus fuerzas armadas sean llamadas, por ejemplo, como uno de esos ejércitos que es una organización prohibida en Rusia, que justamente durante la Segunda Guerra Mundial mató a al menos 100.000 polacos. Así está la situación dentro de la Unión Europea, cómo se preparan para ese G7, donde están enfrentando sin duda críticas, están en alerta, pero quieren así tener apoyo internacional.
0: Así estaremos atentos a ello. Gracias. Y la periodista y profesora experta en Unión Europea, Regina Laguna Micó, opina que Europa no tiene dinero, no tiene armas, no tiene presupuesto para un conflicto armado con Rusia.
3: Alemania está lista, el Reino Unido, que no es Unión Europea, también dicen que están listos. Lo que pasa es que creo que no se ponen de acuerdo porque el canciller Merz habló de que para el año 2029 tenemos que ya empezar un ataque a Rusia. Quien lo dijo para el 2030 fue Starmer, el primer ministro Starmer dijo, no, no, no, va a ser el 2030. A ver, sí que es verdad que tenemos una hoja de ruta, un white paper, desde hace un año y medio. Que se llama Rearm Europe 2030. Creo que el canciller alemán no ha hecho los deberes y no se sabe la fecha, pero yo creo que esto es todo brindis al sol. No estamos preparados, no tenemos dinero, no tenemos armas desde noviembre del 22, cuando los cuarteles generales que almacenan el armamento en los países de la Unión Europea dijeron nos hemos quedado hasta sin balas.
0: Y la ciudad de Kazán recibe esta semana la cumbre Rusia-ASEAN. Una decena de delegaciones de alto nivel participarán en actividades multilaterales para desarrollar los lazos políticos y económicos. También se conmemorará el aniversario 35 de este formato de cooperación entre las naciones eslavas y los países del sudeste asiático. Todas las partes conceden gran importancia a la formación de un sistema de relaciones interestatales equitativo, equilibrado y transparente. Justamente este tipo de objetivos son priorizados por los estados que forman parte o los socios del BRICS, que hace 17 años también se celebró en Ekaterimburgo la primera cumbre de los líderes de Brasil, Rusia, India y China, miembros fundadores de esa organización. Simeón Senderov nos amplía.
4: Hace casi 20 años se celebraba la primera cumbre de la organización que en aquel entonces se llamaba BRIC, algo que suena como un ladrillo en inglés. Los líderes de cuatro naciones se reunieron en la ciudad rusa de Yekaterinburgo para fundar los primeros ladrillos de un organismo que hasta el momento no ha parado de crecer. Posteriormente aceptaron a Sudáfrica. De ahí se agregó la letra S al nombre. Diálogo abierto y una amistad que no está dirigida contra terceros se convirtieron en sus principios básicos. Con el crecimiento del interés hacia el organismo empezaron a sumarse nuevos miembros. Además, en la cumbre de Kazán, BRICS creó el formato de país socio, que se convierte en un paso previo a la admisión. Ahora, las naciones del BRICS marcaron un nuevo récord, superando el 39% de la economía global. Además, el organismo relativamente joven se atribuye ya la mitad del crecimiento del PIB en el mundo. BRICS creó su propio banco de desarrollo que entrega créditos sin exigir cambios en las políticas de las naciones, como por ejemplo lo hace el Fondo Monetario Internacional. Sus proyectos ya superan los 40 mil millones de dólares. Este año, la India acoge la cumbre de los líderes. Son numerosas las reuniones de la agenda. Se centran no solo en la economía o seguridad, sino también en la educación, cultura e intercambio de jóvenes profesionales. Uno de los asuntos clave sería la reforma de los institutos globales como la ONU y el Consejo de Seguridad, que, según denuncian en el bloque, ya no corresponden a la actualidad mundial. El modelo del BRICS aboga por el uso de las monedas nacionales en el comercio y busca soluciones para crear soberanía económica frente a las sanciones occidentales, lo cual se hace cada vez más atractivo, dejando en la sombra a las instituciones que se consideran tradicionales.
0: Y el escrutinio de los resultados de la segunda vuelta presidencial en Perú se acerca a su fin con más del 99% de las actas contabilizadas. Keiko Fujimori mantiene una estrecha ventaja sobre Roberto Sánchez en el conteo de votos. No obstante, el recuento avanza en medio de las nuevas controversias. El partido Juntos por el Perú denunció que el retraso en la entrega de las actas procedentes del extranjero vulnera el derecho a la defensa. Según la agrupación, esta situación limita su capacidad para presentar recursos ante las autoridades electorales. También desde la formación política de Roberto Sánchez confirmaron que dejarán de recibir donaciones para financiar las solicitudes de nulidad de actas. Además, anunciaron que rendirán cuentas sobre los fondos recaudados durante la campaña.

0: continuamos nuestra cobertura especial de la segunda vuelta de los comicios generales en Colombia. Este domingo los ciudadanos van a elegir al nuevo presidente, quien, entre otros asuntos importantes, deberá enfocarse en la seguridad como tema trascendental. Ambos contendientes tienen diferentes visiones en cuanto a la posible solución del problema. El derechista Abelardo de la Espiella insiste en fortalecer la fuerza pública y robustecer el sistema penal, con la promesa de construir decenas de mega aranceles. Por su parte, el candidato de izquierda, Iván Cepeda, no descarta nuevos intentos de negociación con grupos armados, a pesar de los fallos en la política de paz total del mandatario saliente, Gustavo Petro. Camila Lozano Delgado nos cuenta.
1: El gobierno de Gustavo Petro llegó con la bandera de la paz total, una apuesta por abrir diálogos simultáneos con distintos grupos armados y reducir la violencia mediante negociaciones y transformaciones territoriales. Pero 4 años después, el balance sigue siendo motivo de debate. Para centros de pensamiento como la Fundación Ideas para la Paz, el proceso deja avances parciales, pero también múltiples pendientes e interrogantes sobre su impacto real en la seguridad del país.
2: Pues la política de paz total tiene un balance que no es muy positivo, en la medida en que, a pesar de que leyó con algún grado de exactitud la dinámica fragmentada de los actores de la violencia organizada en el país, finalmente no tuvo un efecto con ninguna de ellas, de todas las que ha abierto, tanto en escenarios urbanos como en los escenarios rurales naturales de este tipo de conversaciones, no tuvo el mejor efecto.
1: La radiografía que hace la Fundación Ideas para la Paz muestra un país donde los grupos armados no solamente aumentaron el número de integrantes, sino también en capacidad territorial, economías criminales y el uso de tecnologías para reclutar y financiarse. En otras palabras, el conflicto mutó, se transformó y se expandió.
2: Tenemos entre 13 y 15 zonas de disputa. Nunca antes habíamos tenido unas dimensiones de esas características. Eso está pasando en aproximadamente 116 municipios de Colombia. Y en el resto del territorio tenemos algún tipo de control, hegemonía o dominio que también pone en riesgos. Ya no por una disputa territorial donde genera violencia e impacto humanitario, sino por un control de esos territorios por parte de estos actores armados no estatales.
1: En esta segunda vuelta, los dos candidatos proponen caminos distintos frente a la paz y la seguridad. Abelardo de la Espriella propone la recuperación de la seguridad, mientras que Iván Cepeda la seguridad humana y transformaciones territoriales.
2: Mientras que Abelardo de la Espriella tiene un mensaje contundente de recuperación de la seguridad, le falta de alguna manera un compromiso mucho más evidente con que esas políticas de seguridad van a implementarse respetando los límites y respetando los valores y principios democráticos que tenemos en nuestro país. El respeto de los derechos humanos. Frente al programa de gobierno de Iván Cepeda, podemos rescatar que, por el contrario, tiene una visión mucho más de seguridad humana, que rescata las grandes transformaciones de esos territorios como su principio rector, pero tiene la dificultad de ser un poco ingenuo, pensando que con eso exclusivamente se puede lograr efectos sostenibles en la reducción de las capacidades de estas agrupaciones de la violencia organizada en nuestro país.
1: La discusión electoral ocurre en medio de una situación humanitaria compleja. Según la Defensoría del Pueblo y reportes recientes del Sistema de Monitoreo de Derechos Humanos, entre 2025 y 2026 se dispararon los desplazamientos masivos, confinamientos y afectaciones a comunidades rurales e indígenas en regiones como Cauca, Chocó, Nariño y Catatumbo.
2: Nosotros de la Fundación hemos establecido que hay 4 temas esenciales que tiene que abordar el próximo presidente en materia de seguridad y defensa. Primero, tiene que proteger a la población. El año pasado tuvimos 1.600.000 personas con algún tipo de que fueron víctimas de algún tipo de indicador de impacto humanitario. Segundo, tiene que contener y perturbar el crecimiento de las organizaciones de la violencia organizada que tenemos hoy en el país. Tercero, esencial recuperar el control, no solamente territorial, sino institucional, de muchas zonas del país. Y cuarto, esencial, fortalecer las capacidades de justicia y las capacidades de seguridad y defensa.
1: De cara a la segunda vuelta, los colombianos tendrán que decidir entre dos rutas distintas para enfrentar el conflicto. Una centrada en el control y la seguridad, otra en la transformación social y el diálogo. Pero más allá de las promesas de campaña, el reto seguirá siendo el mismo: cómo proteger a la población y evitar que la violencia siga ganando territorio.

0: Y la FIFA vuelve a estar bajo escrutinio en plena Copa del Mundial. La polémica creció tras la humillante inspección del equipaje de la selección de Uruguay por parte de las autoridades estadounidenses con perros o canes detectores de drogas. Mientras tanto, la fiebre mundialista también se vive fuera de las canchas. El lanzamiento del álbum oficial del Mundial ha desatado una auténtica pasión entre los seguidores del fútbol. En Argentina, miles de aficionados recorren los kioscos, las tiendas, buscan los cromos de sus ídolos, provocando una alta demanda que en algunos puntos de venta pues ha dejado los estantes vacíos. Ricardo Romero nos cuenta.
1: Álbum del Mundial.
2: No me quedó nada.
1: ¿Hace cuánto que no lo tenés?
2: Hace como un mes más o menos.
3: Prometieron traerlo y nunca lo trajeron.
1: Wow. ¿Y acá te vienen a preguntar muchos?
3: Todo el tiempo. Desde que entro hasta que me voy a las 7. De 7 a 7, 12 horas me preguntan, álbum, álbum.
4: Se lo busca como si fuera agua en el desierto. Tiene 112 páginas, impresión a todo color y 980 espacios en blanco. Sus hojas reflejan a los 48 equipos que son parte del Mundial de Fútbol 2026 y también los emblemas oficiales y el recuerdo de muchas selecciones legendarias. En una carrera contra el tiempo, el álbum de figuritas es furor entre grandes y chicos que no quieren perderse el frenesí del momento.
5: El argentino responde a las pasiones y gasta con las pasiones. Y las figuritas son parte de esa pasión. Es una de las pasiones que tiene el argentino, coleccionar figuritas. Sentir la adrenalina que tiene la gente al abrir un sobre. No es un sticker, digamos. Lo que la gente compra es ver qué te va a tocar en el sobre.
4: En este local tienen el álbum, pero no paquetes oficiales para la venta. La demanda superó ampliamente la oferta, por lo que, por ahora, solo se ve a fanáticos que recurren a este comercio para comprar individualmente aquellas figuritas que faltan para completar la colección. Desde la Unión de Kiosqueros reconocen que la compra de cromos del Mundial incrementa las ganancias, por lo que ayudan para regularizar la distribución.
5: Lo ves que está entrando la gente, pregunta, ¿tenés figurita? No tengo, ¿tenés figurita? No tengo. Como que te pones de la cabeza, ¿viste? Te pone mal porque no podés vender un producto que la gente te lo está pidiendo. En realidad, desde UCRA somos agradecidos porque nos entregan cantidades que podemos ir repartiendo y que ayudamos, creo, también a estabilizar el precio.
4: Cada sobre con 7 unidades cuesta unos 2.000 pesos, lo que significa alrededor de $1.30 según el cambio oficial. No obstante, el avance de este pasatiempo está librado al azar y cuando se multiplican las estampas repetidas, los espacios públicos se convierten en la meca del intercambio, donde el objeto físico llamado figurita cobra valor.
6: Más que nada es eso, el ida y vuelta, que es una cosa que se está perdiendo acá. Eso ayuda un montón a los chicos a relacionarse con otras personas que no sean, con otros chicos que no sean de su escuela.
1: ¿Qué te falta? Si tuvieras que elegir una de las figuritas que te falta, decís, esta me está costando un montón, ¿cuál?
7: Messi o Cristiano Ronaldo.
8: Nos remite mucho a la infancia, ¿no? A nosotros, nos da esa alegría de no tener el celular en la mano y tener un papelito, que con esto solo decís, mirá lo que sonríe este pibe con esto.
4: El late, late, no la late, abreviación local de la tengo o no la tengo, se repite como un mantra al paso de las figuritas en oferta. Ya sea con listas hechas a mano o aplicaciones para controlar los faltantes, los argentinos conviven con el entusiasmo y el deseo de completar el álbum, un anhelo que trasciende generaciones y llena el corazón en días de ilusiones intactas.
1: Mientras la selección argentina inicia hoy su camino en el Mundial 2026, el torneo de las figuritas se juega en todas las plazas de la República Argentina. Aquí, los campeones son ellos, grandes y chicos, que derrotan definitivamente la tecnología y levantan la Copa del Contacto cara a cara. Vaya que es un gran triunfo en estos tiempos de enorme virtualidad. Ricardo Romero, RT, Ciudad de Buenos Aires.
0: Y seguimos con más noticias en breve. En Argentina, la Asociación de Trabajadores del Estado recurrió a la justicia para rechazar uno de los puntos centrales de la reforma laboral aprobada por el Congreso. Desde esa agrupación consideran que el Fondo de Asistencia Laboral creado por el gobierno afecta directamente el financiamiento del sistema de pensiones. Además, sostiene que el esquema permite que las empresas compensen los aportes realizados al fondo, descontando las contribuciones que deberían ingresar al sistema previsional. Y el presidente interino de Perú, José María Balcaza, enfrenta un juicio oral por presunta apropiación ilícita de fondos. La fiscalía lo acusa de irregularidades durante su periodo como decano entre 2019 y 2020. En esa etapa se presume que parte de los ingresos de la institución habrían sido depositados en cuentas personales. Según la acusación, el caso incluye informes contables que señalan movimientos financieros no justificados y un presunto prejuicio económico que supera varios cientos de miles de dólares. Hasta aquí las noticias. Una pausa, es breve. Vuelvo con más.
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0: Y ahora titulares. El nuevo acuerdo entre Washington y Teherán promete frenar de forma definitiva los combates en Oriente Medio, mientras la canciller iraní insiste en el cese al fuego en todos los frentes. La inteligencia estadounidense desconfía del cumplimiento nuclear. Los aliados del G7 intentan frenar las divisiones con Washington sobre el rumbo del conflicto ucraniano. En Europa intensifican los ejercicios militares y amenazan con atacar a Rusia. Desde Moscú señalan que Alemania echa de menos los símbolos nazis que ahora aparecen en el ejército ucraniano. El tramo final de las elecciones en Perú se define voto a voto en medio de reclamos legales. El fujimorismo lidera por una mínima ventaja, mientras el partido rival denuncia demoras en la entrega del voto internacional. El debate sobre la seguridad divide a los candidatos que quieren llegar a la Casa Nariño allá en Colombia. El proyecto derechista prioriza la construcción de grandes penales, mientras la izquierda defiende una estrategia de paz integral. Y ahora, RT reporta. Gracias.
1: Brasil, la nación más extensa de América Latina. Su vasto territorio convierte a este país en un lugar con complicado alcance a las zonas alejadas de las conglomeraciones.

aglomeraciones urbanas. Esta condición se refleja en el acceso al servicio médico. El país, históricamente, ha carecido de suficiente personal sanitario y el que existía prefería ejercer en zonas céntricas. El gobierno actual busca volver a auxiliar a las comunidades más vulnerables con la reactivación del programa Más Médicos. La corresponsal de RT, Aliana Nieves, ha acompañado a los galenos que ya se han incorporado a este programa para conocer cómo es su día a día y ver de primera mano la realidad a la que se enfrentan en las zonas que sufren más por la falta de atención médica.

0: Ha sido un desafío, una aventura, porque cuando llegas aquí te da una ubicación, ahí tú estás también, un idioma nuevo, personas nuevas, con otra cultura. Y entonces tú tienes que nuevamente como que comenzar de cero, abrirte camino.
1: ¿Y cómo fue esa inserción combinada con la dificultad del lugar donde estaban trabajando?
0: Cuando la persona ve que tú no eres nada de aquello que estaba escuchando hablar, que tú viniste a trabajar y a incluirte dentro de la población, de la población como un ciudadano más, pues te acepta perfecto.
1: ¿Y qué era lo que se hablaba? ¿Qué se decía?
0: Muchas cosas misturadas con política, como que éramos milicianos.
1: Pero el comienzo fue complicado, ¿no? Usted me decía que había momentos en los que no lograba hacerse entender. ¿Cómo fue eso?
0: Exacto, porque uno de los miedos es que tú en una tierra nueva, con un idioma nuevo que no te consigan entender. Entonces, te contaba que en el comienzo nosotros hacíamos muchos gestos para que la persona, el brasileño, consiguiera entender. Solo que el brasileño realmente conseguía entender, era más miedo por parte nuestra, ¿no? Y ellos decían, yo soy brasileño, no soy sordo. Y eso fue una de las experiencias.
1: Con el paso de los años, Óscar encontró en Brasil un hogar. Hoy en día proyecta su futuro en esta nación con la suerte de poder ejercer su profesión. ¿Tiene familia acá? ¿Cómo?
0: Yo pues sí, soy padre de familia, ¿no? Tengo una familia linda aquí en Brasil y tengo algunas familias en Cuba también, unos hijos en Cuba.
1: ¿Qué le dicen? Los de allá y los de acá, ¿qué le dicen?
0: Están orgullosos, están con mucha saudade, extrañando mucho y es eso. Yo pienso que lo más difícil de estar lejos es eso, estar distante de la familia.
1: Uno de los pilares de los programas médicos como este al que pertenece Óscar es la atención psicológica a pacientes que han sufrido algún tipo de trauma. En barrios pobres, donde los índices de criminalidad son más altos, es más común encontrar este tipo de casos. Para muchos pacientes, los médicos se convierten en familia.
2: Aqui no Brasil, a gente não tem muito essa assistência, a gente é carente. E quando a gente chega numa clínica da família como essa, que você encontra pessoas como Kátia, como a Juliana, como a Ingrid, a Luciana, doutor Santiago, que é o meu médico, que eu amo, né? Assim você se sente mais acolhida.
1: Edilsa sufrió varios traumas a lo largo de su vida. Todo ello la llevó a padecer de ansiedad, depresión y otras enfermedades. Pero todo cambió cuando comenzó a recibir ayuda de los diferentes programas sociales del gobierno actual.
2: Sabe, eu entrava lá assim muito nervosa, muito agoniada e às vezes era até grossa, né? E eu recebia abraço, compreensão, carinho, água, um cafezinho. Mas assim, eu posso dizer que hoje, meu nome é Edilza. E eu podia dizer assim que hoje eu sou Edilza, que eu nem gostava do meu nome. Como eu tenho apelidos, né? Eu não gostava muito do meu nome Edilza, mas hoje eu me encontrei com o meu verdadeiro nome.

0: participante del programa Más Médicos es otro ejemplo de la interacción latinoamericana. Cuenta que recibió su título en Bolivia y esta experiencia marcó su rumbo posterior.
1: La universidad era, en comparación con Brasil, bien más en conta. Fue por eso que fue donde yo ingresé, conseguí ingresar. Después que terminé la facultad, coincidió con el inicio de un edital abierto del programa Más Médico. Trabajé 2 años pelo programa. Era un local de zona rural, bien difícil hoy del Rio de Janeiro, era de difícil acceso. Fue muy desafiador también, así como está siendo ahora no Rio de Janeiro, que es totalmente una otra situación. Tivemos un gobierno que acabó con un programa y ahora nós tenemos un gobierno que trouxe nuevamente ese programa.
0: Las clínicas de atención primaria en Río de Janeiro trabajan en coordinación con los hospitales públicos. Remiten a los pacientes que necesitan una mayor atención. En estos centros médicos han notado un flujo más balanceado de pacientes desde que se retomara el programa de asistencia primaria.
2: Esta es la sala de atención de emergencia.
3: La sala de emergencia. El paciente que viene de ambulancia, él llega aquí para ser atendido por las especialidades.
2: El hecho de que haya aumentado el número de médicos en atención primaria, ¿qué efecto tiene?
3: Y ahí muchas veces você deja el ambiente hospitalar justamente para los pacientes que necesitan de fato. Lo que a gente via antes é exatamente isso. Às vezes o hospital con pacientes que no era o perfil para aquele hospital, que podem ficar na atenção primária. Então, assim, o objetivo da gente ter uma atenção primária forte com médicos generalistas é para tratar esses casos que são ali mesmo, que não precisam procurar um hospital que seja para hospedar um hospital de trauma.
2: Em comparação com as clínicas privadas, a remuneração dos médicos em uma clínica pública, há muita diferença?
3: Cada vez mais tem melhorado essa remuneração médica. A gente já tem hoje, em alguns pontos, principalmente alguns especialistas, alguns locais, já fez aí a ferida, né? Disse que provavelmente é isso mesmo, é aquilo que a gente estava suspeitando, um problema de circulação, talvez tenha que fazer algum procedimento aí, tá?
4: Se ele passou por medicação, às vezes ele passa aí.
3: Não tem jeito, porque se você ficar muito tempo com fé, é um problema. Não fecha, tá bom? Aí a gente vai dar as orientações e a gente vai falando, tá bom? Tá? Até logo, nada, tchau, tchau.
0: El ritmo en las clínicas y hospitales de Río de Janeiro es frenético, pero al interior del país la carga laboral no es menor. La dificultad que representa enviar a médicos a comunidades más pequeñas es palpable. Por ello, muchos opinan que los galenos que trabajan en estos puestos valen por 2.
5: Buen día, Ana. Puedes entrar, pasa. Já está de 37 semanas e 6 dias. Você trouxe o resultado dos exames, né? Você está com algum incômodo, moléstia?
6: Sim, eu fico bastante
5: cansada. Ainda está trabalhando. Estendendo o braço. Você foi quem foi na UPA para tomar ferro, né? Quantas vezes?
6: Já estou tomando 5.
5: 5?
6: 5
5: ao dia. Eu chego a Petrópolis el 5 de diciembre. Y vine sola. Bueno, este primer tiempo para mí fue de maravilla porque yo me preocupaba mucho, ¿verdad?, cómo iba a ser recibida, ¿verdad? Pero fui recibida de maravilla, sin problemas, tanto como los pacientes como los compañeros de trabajo. Y después busqué a mis 2 hijas y ellas, yo también tenía miedo de que ellas no se adaptasen, pero se adaptaron súper bien y ya no nos vamos más de aquí.
2: ¿Cómo es el tema de los términos médicos, el lenguaje médico en un idioma distinto? ¿Se hace difícil?
5: La verdad que difícil no. Son casi iguales los términos médicos.

0: No, no, no muda mucho.
1: Tuvo también una paciente embarazada hoy.
0: Y ella es una paciente con un riesgo, digamos, ¿verdad? Porque está con anemia, anemia ya que venía arrastrando desde el inicio.
1: ¿Cómo sería la vida de los habitantes de la comunidad de no existir este lugar donde reciben atención primaria?
0: Y la verdad que yo pienso que si es que no estaba este puesto aquí, el hospital más grande iba a estar muy saturado. Y aquí nosotros resolvemos la mayoría de los problemas así básicos para no ir a formar fila o estar saturando. Los hospitales más grandes reciben los medicamentos de forma gratuita y lo que no hay aquí se van en el centro de salud a retirar también.
2: Ela é uma pessoa super honesta, boa, trata as pessoas bem, entendeu? E ela é maravilhosa.
1: Da luz em 15 dias.
2: É 15 dias.
1: Está nerviosa?
2: Então, um pouquinho. Só um pouquinho.
1: Que le dice la doctora?
2: Descansar um pouquinho, manter a alimentação sempre saudável, entendeu? Caminhar um pouquinho a mais, assim, pra poder dar uma. Pra dilatar, ajudar a dilatação, exercícios. Também é sempre recomendado.
1: Las historias de estos médicos y sus pacientes podrían parecer comunes si no fuera porque hasta hace muy poco hubiera sido imposible grabarlas. Varias de las comunidades donde estuvimos carecían de especialistas, es decir, el pueblo no contaba con atención, acogida y apoyo. Hoy muchos pacientes sienten que tienen una nueva vida y esperan que el rumbo adoptado no cambie, ya que en los rincones más intrincados siguen necesitando más médicos.
3: En la cálida primavera de 1945 parecía que la paz había llegado a todo el mundo para quedarse.
4: They are determined to be united with each other and with all peace-loving nations, so that the ideal of lasting peace will become a reality.
5: Creo que la Guerra Fría empezó con la muerte de Roosevelt y Churchill fue un gran luchador en la Guerra Fría.
6: Churchill estaba obsesionado con la idea de atacar a Rusia con la ayuda de 100.000 prisioneros de guerra alemanes.
7: From Stettin in the Baltic to Trieste in the Adriatic, an iron curtain has descended across the continent.
8: Las operaciones Impensable, Pincher, Broiler, Bushwhacker y Dropshot tenían en esencia el mismo propósito: atacar y destruir directamente a la Unión Soviética.
3: ¿Por qué la paz que todos tanto esperaban y anhelaban se convirtió en una nueva guerra prolongada? ¿En qué momento y en qué punto la historia de la posguerra dio un giro fatal? Tengo un gran objetivo: construir templos en Burundi y hacer crecer la Iglesia de Dios. Yo vine aquí para obtener educación teológica. En Burundi la ortodoxia no está desarrollada. Los misioneros griegos no desarrollaron la iglesia, no difundieron la ortodoxia. Si Dios quiere, me gustaría construir una gran iglesia, una catedral.

0: se vino dando muy seguido el tema de quiero un perro, quiero una mascota porque me siento solo. Yo creo que la pandemia tuvo mucho que ver. Muchas personas de una vez se desfogaron en quiero un perro, que tal vez es lo más fácil y realmente no es tan fácil.
1: El problema es que cuando esos animales se llevan a unos puntos como ya la humanización extrema y ya a un punto tan grande y tan fuerte que es primero el animal que el mismo ser humano, ahí ya la sociedad comienza a chocar con ella misma.
2: En sí, la convivencia con un animal requiere una responsabilidad muy grande y aquí siento que a veces es una decisión bastante ligera. Perro salgo al parque, pero se te olvida que el perro se enferma, el perro tiene que comer bien, el perro tiene que socializar bien con otros animales, el perro tiene que socializar bien con los miembros de tu familia.
3: Y si ahora hay más mascotas en Colombia, se están también aplicando legislaciones para poder protegerlas y cómo está afectando a la sociedad colombiana. Pongamos las cartas sobre la mesa.

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2: 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El pueblo ruso.
3: Esto es una catástrofe, una verdadera catástrofe. 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

Hola, ¿qué tal? Un gusto acompañarlo, saludarlo. Vamos con las noticias, las más importantes, las más destacadas, son 30 minutos. Irán anunció que el pacto con Estados Unidos exige el fin inmediato de la guerra en todos los frentes. Pese al histórico anuncio, la CIA duda del desarme nuclear y de los congresistas exigen detalles de las negociaciones ocultas. Europa busca alinearse con Trump para evitar una ruptura por su plan de paz en Ucrania. El giro político coincide con declaraciones belicistas hacia Rusia por parte de algunos dirigentes europeos. Desde Moscú denuncian que el viejo continente se está deslizando cada vez más al nazismo. Lo analizamos. Con el 99% de los votos escrutados, un estrecho margen mantiene a Keiko Fujimori al frente del conteo peruano. La tensión sube tras las denuncias de la izquierda por el retraso en las entregas de las actas del extranjero. Y Colombia define su futuro presidencial entre dos modelos de seguridad radicalmente opuestos. Mientras la derecha promete megacárceles y mano dura, la izquierda apuesta por implementar íntegramente el acuerdo de paz. Comenzamos. Y ya lo sabe, las noticias no tienen fronteras. Nosotros tampoco.

0: Y los medios reportan un nuevo bombardeo de la artillería israelí contra el sur del Líbano. El ataque se produjo tras la advertencia de Donald Trump y de Benjamín Netanyahu de que actuara con mayor responsabilidad respecto a ese país árabe. A su vez, el canciller iraní afirma que el fin de la guerra en Líbano es una parte indispensable para terminar el conflicto en Oriente Medio. Añade que cualquier agresión militar de Tel Aviv contra los territorios libaneses será considerada como una violación del memorándum de entendimiento con Estados Unidos. Itzel Medina, ¿cómo estás, Itzel?
1: ¿Qué tal, Betsa? Pues sí, arrancamos con esta nueva actualización y es que se sabe que Israel volvió a atacar el sur del Líbano. Una de las condiciones que el canciller Abbas Araghchi había dejado muy en claro que iba a ser indispensable para que este acuerdo pudiera ser firmado. Así lo decían anteriormente, cualquier ataque del régimen sionista y la continuación de la ocupación se va a considerar una violación de este memorándum de entendimiento que ya había sido finalizado el pasado domingo. Recordemos que la firma virtual también ya se había llevado a cabo y ahora la ceremonia también ya acaban de revelar que efectivamente se va a llevar a cabo en Suiza este viernes. Ahora, el canciller Abbas Araghchi también ha dejado en claro que no confían del todo en el enemigo y es que ya lo veíamos, estos ataques surgen esta jornada cuando se da a conocer a todas voces que el acuerdo sí se va a firmar. Sin embargo, así lo decía el canciller ya.
2: El fin de la guerra en el Líbano es una parte inseparable del fin definitivo de la guerra, y el fin de la guerra también implica el fin de la ocupación. Sin la retirada de las fuerzas israelíes de los territorios que ocuparon durante esta guerra, el conflicto no ha terminado por completo.
1: Bueno, así lo dice el canciller, lo dice desde las autoridades iraníes. Y es que hay que decir que para Donald Trump pareciera que es un poco una insistencia en llevar la contradictoria porque dice que hay un acuerdo con Irán. Sin embargo, por otro lado, afirma que los ataques por parte de Israel no van a consistir en una violación. Esto lo dijo en el marco de la cumbre del G7 en una reunión con el líder qatarí. Ya vemos aquí algunas de las imágenes. Sin embargo, también apuntaba a que Netanyahu no estaría haciendo las cosas de la mejor manera en Líbano con la situación a Hezbollah. Incluso ya lo vemos ahora, estos nuevos ataques. Asimismo, también comenta que sería mejor que Siria se hiciera cargo de este grupo de Hezbollah en Líbano porque lo harían mejor que Israel. Escuchamos así al mandatario de Estados Unidos.
3: No estoy contento con la forma en que Israel ha manejado la situación con el Líbano y con Hezbollah. Deberían haber sido capaces de hacer el trabajo más rápido. Simplemente continúa de manera interminable. Y cuando eso sucede, empaña la imagen del gran acuerdo, que es el acuerdo con Irán.
1: Bueno, así ya lo dice Donald Trump. Sin embargo, también hay que decir que en el caso de Israel, por ejemplo, también ya se había dado a conocer que Benjamín Netanyahu no tendría previo aviso sobre este acuerdo, que incluso habrían solicitado ver este memorándum, este borrador, y no le habrían dado el acceso. Es así que también medios occidentales apuntan a que Irán no va a hacer concesiones en el ámbito nuclear, uno de los objetivos principales de Donald Trump para llegar a este acuerdo, que hay que decir, se va a firmar en Suiza el próximo viernes. Sin embargo, se abre un nuevo periodo de 60 días para recordar y decir que estos temas todavía siguen sobre la mesa, el tema nuclear, así como el levantamiento de sanciones. Eso es algo que ya advertía el director de la CIA. Además, también pues avisaron a Donald Trump que Irán posiblemente podría cambiar de parecer frente a esta situación. Y es que ya lo vemos con estos recientes ataques, pues claro que pueden dar a abrir nuevos frentes sobre las medidas que se van a tomar. Ahora, J.D. Vance, el vicepresidente de Estados Unidos, también ya se ha pronunciado al respecto y ha dicho que sea un escenario u otro, es decir, si Irán acata o no el desmantelamiento de su programa nuclear o no lo hace, aún así va a ser beneficioso para el pueblo de Estados Unidos.
4: Este acuerdo tiene dos posibles desenlaces. Por un lado, si los iraníes se comprometen a largo plazo a no reconstruir su programa nuclear, serán bien recibidos en la economía mundial. Si por otro lado intentan reconstruirlo, nunca tendrán los recursos necesarios para hacerlo. Así que es una situación beneficiosa para el pueblo estadounidense. Nos aseguramos de que Irán no posea armas nucleares en ningún caso. Ahora, la decisión final recae en los iraníes. En los próximos meses, veremos si realmente están comprometidos con el desmantelamiento definitivo de dicho programa.
0: Ahora, mientras ellos se ven positivos, hay otros que dudan de toda esta situación.
1: Claro, porque quieren empezar a bajar el optimismo de Donald Trump desde los mismos medios occidentales, y es que consultando a expertos, pues ellos ven que va a ser mucho más difícil el hecho de reabrir, por ejemplo, el Estrecho de Hormuz, otro punto clave por el cual Donald Trump estaría también firmando este acuerdo. Recordemos que el Estrecho, esta estratégica vía, pues resulta una arma muy importante.

0: importante para la República Islámica. Desde Financial Times dice que los mismos propietarios de flotas pues han dicho que este acuerdo, mientras no sea materializado, pues entonces no habría por qué confiar. Ya han tenido otros falsos inicios, otras supuestas reaperturas. Sin embargo, los buques siguen parados, a pesar de que hay algunos que están pasando. Ahora incluso el debacle sería si se va a cobrar esta tarifa que había anunciado Irán o no lo van a hacer, como lo estaría anunciando Estados Unidos. Otros que están muy escépticos en torno a este tema es el Congreso de Estados Unidos. Así, desde el Partido Republicano y el partido de Donald Trump, incluso han dicho que si se trata de un acuerdo secreto, ¿cómo van a confiar en él? Todavía no hay muchos detalles revelados. Asimismo, también desde el Partido Demócrata dicen ya han pasado casi 24 horas, ya han pasado un poco más desde este anuncio y aún no se sabe, a ciencia cierta, se saben los temas, sin embargo, no los detalles. Incluso ya un líder de la minoría del Senado apuntaba que el diablo está en los detalles, lo sabemos, así que falta conocer estos detalles precisamente.
1: Aquí estaremos para conocerlos y también para informarlos. Gracias.

0: Y los militares ucranianos tienen autorización para derribar drones rusos incluso sobre edificios residenciales y otros objetivos civiles sin asumir responsabilidad por los daños que puedan provocar los restos al caer. Así lo afirman desde las Fuerzas Armadas de Ucrania. En este contexto, el Ministerio de la Defensa de Rusia informó que tras el reciente ataque masivo contra la infraestructura militar de Ucrania, fue destruido un taller que estaría dedicado a la producción de drones de medio y largo alcance, ubicado en unos estudios cinematográficos de Kiev. Medios ucranianos presentaron el hecho como una agresión contra un símbolo cultural y la destrucción de una importante colección de cerca de 100.000 trajes históricos. Tras el hecho, se difundieron imágenes del lugar en el que aparecían entre los escombros piezas identificadas como alas de drones. No obstante, poco después, esas publicaciones fueron eliminadas. En ese sentido, las propias publicaciones de Ucrania habrían abierto interrogantes sobre su uso de instalaciones civiles para fines militares. Mientras tanto, los aliados europeos de Kiev intentan evitar un conflicto con el presidente estadounidense Donald Trump en la cumbre del G7, debido a su cambio de enfoque de Irán a la crisis ucraniana. Así lo declaran los medios. Se destaca que en el bloque comunitario temen que Trump trate de descarrilar la estrategia de máxima presión sobre Rusia. En paralelo, Bruselas intensifica su retórica belicista hacia Moscú y nuevamente realiza ensayos militares muy cerca de la frontera con Rusia. No le adelanto más todos los detalles de este lado del estudio con Carla González. ¿Cómo estás, Carla? Cuéntanos qué pasa.
1: Sí, bueno, estamos viendo una Unión Europea que busca rearmarse, que está preparada para una confrontación con Rusia y pierde el apoyo de Estados Unidos dentro de la OTAN y ante eso la tensión. Vamos a ver un poco de esa retórica belicista por parte de Alemania cuando el jefe de la Fuerza Aérea dice que están listos para enfrentarse a Rusia, aunque no tengan el presupuesto, según lo reportan varios medios de comunicación. El mismo jefe de la Fuerza Aérea de esa nación ha dicho que hay objetivos claros. Podría ser la flota del Mar Negro, podría ser San Petersburgo o incluso Kaliningrado. Vamos a ver justamente ese territorio y por qué es importante cuando vemos entrenamientos militares europeos cerca de esa frontera entre Lituania y Polonia en el corredor de Suwalki. Pero no son solamente esas tropas, sino también las de Francia. ¿Y cuál es la técnica aquí? Lo importante para la OTAN es esa conexión con Bielorrusia. Y no solamente son esos ejercicios militares, también tenemos la mayor ejercicio militar, en este caso, el mayor entrenamiento de militares de Países Bajos en los últimos 30 años, que es lo que están reportando medios de comunicación y los propios militares en esa nación, son para desplegar un campo para prisioneros y, según ellos lo reportan, podría albergar a miles de prisioneros de guerra rusos. Esto ya lo ha criticado Moscú, ha dicho que es grotesco y que sin duda queda claro que están buscando elevar las tensiones en este caso.
0: Ahora también la escala, ¿no? La tensión con estos países europeos que apoyan al nazismo. Rusia obviamente lo señala.
1: Sí, y lo ha venido haciendo hace ya mucho tiempo. Justamente el canciller hablaba de esa acción de Alemania que parece que echa de menos los símbolos y también las costumbres nazis que tienen ahora las fuerzas ucranianas. Y que no solamente es el tema de Alemania, sino la dirigencia europea que también respalda esas acciones. Escuchemos.
2: Úrsula, a quien no llaman Führer para nada, ha declarado repetidamente que deben apoyar a Ucrania hasta el final, porque Ucrania está muriendo, luchando por los valores europeos. Si unimos los puntos, resulta que los valores europeos incluyen una completa pérdida de derechos de los rusos y los rusohablantes, incluyendo la educación, los medios de comunicación, la cultura y mucho más.
1: No solo es Rusia quien critica, también dentro de la Unión Europea vemos cómo varias naciones están en contra de esto. Justamente Polonia decía que Zelensky debe tomar una decisión. Aún tiene tiempo para corregir la historia. Dice que las unidades de sus Fuerzas Armadas no pueden llevar el nombre de ejércitos, como en este caso este que está prohibido dentro de Rusia, que durante la Segunda Guerra Mundial mataron al menos 100.000 polacos. Así vemos la situación dentro de la Unión Europea, cómo se prepara en este G7 ante la alerta, un poco también ante esa falta de apoyo que tiene internacionalmente y cómo la busca conseguir.
0: Pues seguiremos atentos a todo. Gracias, Carla. La periodista y profesora experta en Unión Europea, Regina Laguna Mico, opina que Europa no tiene dinero ni armas para un supuesto conflicto armado con Rusia.
3: Alemania está lista, el Reino Unido, que no es Unión Europea, también dicen que están listos. Lo que pasa es que creo que no se ponen de acuerdo porque el canciller Merz habló de que para el año 2029 tenemos que ya empezar un ataque a Rusia. Quien lo dijo para el 2030 fue Starmer, el primer ministro Starmer dijo, no, no, no, va a ser el 2030. A ver, sí que es verdad que tenemos una hoja de ruta, un white paper, desde hace un año y medio. Que se llama Rearm Europe 2030. Creo que el canciller alemán no ha hecho los deberes y no se sabe la fecha, pero yo creo que esto es todo brindis al sol. No estamos preparados, no tenemos dinero, no tenemos armas desde noviembre del 22, cuando los cuarteles generales que almacenan el armamento en los países de la Unión Europea dijeron, nos hemos quedado hasta sin balas.
0: La ciudad de Kazán recibe esta semana la cumbre Rusia-ASEAN. Una decena de delegaciones de alto nivel participará en actividades multilaterales para desarrollar los lazos políticos y económicos. También se conmemorará el aniversario 35 de este formato de cooperación entre la nación eslava y los países del sudeste asiático. Todas las partes conceden gran importancia a la formación de un sistema de relaciones interestatales equitativo, equilibrado y transparente. Justamente este tipo de objetivos son priorizados por los estados que forman parte o los socios BRICS. Hace 17 años se celebró en Ekaterimburgo la primera cumbre de los líderes de Brasil, Rusia, India y China, miembros fundadores de esa organización. Simón Senderov nos amplía.
4: Hace casi 20 años se celebraba la primera cumbre de la organización que en aquel entonces se llamaba BRIC, algo que suena como un ladrillo en inglés. Los líderes de cuatro naciones se reunieron en la ciudad rusa de Yekaterinburgo para fundar los primeros ladrillos de un organismo que hasta el momento no ha parado de crecer. Posteriormente aceptaron a Sudáfrica. De ahí se agregó la letra S al nombre. Diálogo abierto y una amistad que no está dirigida contra terceros se convirtieron en sus principios básicos. Con el crecimiento del interés hacia el organismo empezaron a sumarse nuevos miembros. Además, en la cumbre de Kazán, BRICS creó el formato de país socio que se convierte en un paso previo a la admisión. Ahora las naciones del BRICS marcaron un nuevo récord superando el 39% de la economía global. Además, el organismo relativamente joven se atribuye ya la mitad del crecimiento del PIB en el mundo. BRICS creó su propio banco de desarrollo que entrega créditos sin exigir cambios en las políticas de las naciones, como por ejemplo lo hace el Fondo Monetario Internacional. Sus proyectos ya superan los 40 mil millones de dólares. Este año, la India acoge la cumbre de los líderes. Son numerosas las reuniones de la agenda. Se centran no solo en la economía o seguridad, sino también en la educación, cultura e intercambio de jóvenes.

0: jóvenes profesionales, uno de los asuntos clave sería la reforma de los institutos globales como la ONU y el Consejo de Seguridad, que, según denuncian en el bloque, ya no corresponden a la actualidad mundial. El modelo del BRICS aboga por el uso de las monedas nacionales en el comercio y busca soluciones para crear soberanía económica frente a las sanciones occidentales, lo cual se hace cada vez más atractivo, dejando en la sombra a las instituciones que se consideran tradicionales.
1: El escrutinio de resultados de la segunda vuelta presidencial en Perú se acerca a su fin con más del 99% de las actas contabilizadas. Keiko Fujimori mantiene una estrecha ventaja sobre Roberto Sánchez en el conteo de votos. En este contexto, el candidato Roberto Sánchez señaló que la democracia se fortalece cuando se respeta el veredicto de las urnas, aunque la transparencia y el reconteo no debilitan el proceso, sino que lo legitiman. Asimismo, defendió el derecho a la vigilancia democrática y a la movilización pacífica de la ciudadanía dentro del marco constitucional. No obstante, el escrutinio avanza en medio de nuevas controversias. El partido Juntos por el Perú denunció que el retraso en la entrega de las actas procedentes del extranjero vulnera su derecho a la defensa. Según la agrupación, esta situación limita su capacidad para presentar recursos ante las autoridades electorales.

0: Y continuamos nuestra cobertura especial de la segunda vuelta de los comicios generales de Colombia. Este domingo los ciudadanos elegirán al nuevo presidente, quien, entre otros asuntos importantes, deberá enfocarse en la seguridad como tema trascendental. Ambos contendientes tienen diferentes visiones en cuanto a la posible solución del problema. El derechista Abelardo de la Espiella insiste en fortalecer la fuerza pública y robustecer el sistema penal con la promesa de construir una decena de megacárceles. Por su parte, el candidato de izquierda, Iván Cepeda, no descarta nuevos intentos de negociación con grupos armados, a pesar de los fallos en la política de paz total del mandatario saliente Gustavo Petro. Camila Rosano Delgado nos cuenta más.
1: El gobierno de Gustavo Petro llegó con la bandera de la paz total, una apuesta por abrir diálogos simultáneos con distintos grupos armados y reducir la violencia mediante negociaciones y transformaciones territoriales. Pero 4 años después, el balance sigue siendo motivo de debate. Para centros de pensamiento como la Fundación Ideas para la Paz, el proceso deja avances parciales, pero también múltiples pendientes e interrogantes sobre su impacto real en la seguridad del país.
2: Pues la política de paz total tiene un balance que no es muy positivo, en la medida en que, a pesar de que leyó con algún grado de exactitud la dinámica fragmentada de los actores de la violencia organizada en el país, finalmente no tuvo un efecto con ninguna de ellas, de todas las que ha abierto, tanto en escenarios urbanos como en escenarios rurales naturales de este tipo de conversaciones, no tuvo el mejor efecto.
1: La radiografía que hace la Fundación Ideas para la Paz muestra un país donde los grupos armados no solamente aumentaron el número de integrantes, sino también incapacidad territorial, economías criminales y el uso de tecnologías para reclutar y financiarse. En otras palabras, el conflicto mutó, se transformó y se expandió.
2: Tenemos entre 13 y 15 zonas de disputa. Nunca antes habíamos tenido unas dimensiones de esas características. Eso está pasando en aproximadamente 116 municipios de Colombia. Y en el resto del territorio tenemos algún tipo de control, hegemonía o dominio que también pone en riesgos, ya no por una disputa territorial donde genera violencia e impacto humanitario, sino por un control de esos territorios por parte de estos actores armados no estatales.
1: En esta segunda vuelta, los dos candidatos proponen caminos distintos frente a la paz y la seguridad. Abelardo de la Espriella propone la recuperación de la seguridad, mientras que Iván Cepeda la seguridad humana y transformaciones territoriales.
2: Mientras que Abelardo de la Espriella tiene un mensaje contundente de recuperación de la seguridad, le falta de alguna manera un compromiso mucho más evidente con que esas políticas de seguridad van a implementarse respetando los límites y respetando los valores y principios democráticos que tenemos en nuestro país. El respeto de los derechos humanos. Frente al programa de gobierno de Iván Cepeda, podemos rescatar que, por el contrario, tiene una visión mucho más de seguridad humana, que rescata las grandes transformaciones.

0: formaciones de esos territorios como su principio rector, pero tiene la dificultad de ser un poco ingenuo, pensando que con eso exclusivamente se puede lograr efectos sostenibles en la reducción de las capacidades de estas agrupaciones de la violencia organizada en nuestro país.
1: La discusión electoral ocurre en medio de una situación humanitaria compleja. Según la Defensoría del Pueblo y reportes recientes del Sistema de Monitoreo de Derechos Humanos, entre 2025 y 2026, se dispararon los desplazamientos masivos, confinamientos y afectaciones a comunidades rurales e indígenas en regiones como Cauca, Chocó, Nariño y Catatumbo.
0: Nosotros de la Fundación hemos establecido que hay cuatro temas esenciales que tiene que abordar el próximo presidente en materia de seguridad y defensa. Primero, tiene que proteger a la población. El año pasado tuvimos 1.600.000 personas con algún tipo de que fueron víctimas de algún tipo de indicador de impacto humanitario. Segundo, tiene que contener y perturbar el crecimiento de las organizaciones de la violencia organizada que tenemos hoy en el país. Tercero, esencial recuperar el control, no solamente territorial, sino institucional, de muchas zonas del país. Y cuarto, esencial, fortalecer las capacidades de justicia y las capacidades de seguridad y defensa.
1: De cara a la segunda vuelta, los colombianos tendrán que decidir entre dos rutas distintas para enfrentar el conflicto. Una centrada en el control y la seguridad, otra en la transformación social y el diálogo. Pero más allá de las promesas de campaña, el reto seguirá siendo el mismo: cómo proteger a la población y evitar que la violencia siga ganando territorio.

0: y la FIFA vuelve a estar bajo escrutinio en plena Copa Mundial. La polémica creció tras la humillante inspección del equipo de la selección de Uruguay por parte de las autoridades estadounidenses con carnes detectores de drogas. Mientras tanto, la fiebre mundialista también se vive fuera de las canchas. El lanzamiento del álbum oficial del Mundial ha desatado una auténtica pasión entre los seguidores del fútbol. En Argentina, miles de aficionados recorren kioscos, tiendas, todos buscando los cromos de sus ídolos, provocando una alta demanda que en algunos puntos de venta ha dejado los estantes vacíos. Ricardo Romero nos cuenta.
1: Álbum del Mundial.
2: No me quedó nada.
1: ¿Hace cuánto que no lo tenés?
3: Hace como un mes más o menos.
4: Prometieron traerlo y nunca lo trajeron.
1: Wow. ¿Y acá te vienen a preguntar muchos?
4: Todo el tiempo. Desde que entro hasta que me voy a las 7. De 7 a 7, 12 horas me preguntan, álbum, álbum.
5: Se lo busca como si fuera agua en el desierto. Tiene 112 páginas, impresión a todo color y 980 espacios en blanco. Sus hojas reflejan a los 48 equipos que son parte del Mundial de Fútbol 2026 y también los emblemas oficiales y el recuerdo de muchas selecciones legendarias. En una carrera contra el tiempo, el álbum de figuritas es furor entre grandes y chicos que no quieren perderse el frenesí del momento.
6: El argentino responde a las pasiones y gasta con las pasiones. Y las figuritas son parte de esa pasión. Es una de las pasiones que tiene el argentino, coleccionar figuritas. Sentir la adrenalina que tiene la gente al abrir un sobre. No es un sticker, digamos. Lo que la gente compra es ver qué te va a tocar en el sobre.
5: En este local tienen el álbum, pero no paquetes oficiales para la venta. La demanda superó ampliamente la oferta, por lo que, por ahora, solo se ve a fanáticos que recurren a este comercio para comprar individualmente aquellas figuritas que faltan para completar la colección. Desde la Unión de Kiosqueros reconocen que la compra de cromos del Mundial incrementa las ganancias, por lo que ayudan para regularizar la distribución.
6: Lo ves que está entrando la gente, pregunta, ¿tenés figurita? No tengo, ¿tenés figurita? No tengo. Como que te pone de la cabeza, ¿viste? Te pone mal porque no podés vender un producto que la gente te lo está pidiendo. En realidad, desde UCRA somos agradecidos porque nos entregan cantidades que podemos ir repartiendo y que ayudamos, creo, también a estabilizar el precio.
5: Cada sobre con 7 unidades cuesta unos 2.000 pesos, lo que significa alrededor de $1.30 según el cambio oficial. No obstante, el avance de este pasatiempo está librado al azar y cuando se multiplican las estampas repetidas, los espacios públicos se convierten en la meca del intercambio, donde el

0: objeto físico llamado figurita cobra valor.
1: Más que nada es eso, el ida y vuelta, que es una cosa que se está perdiendo acá. Eso ayuda un montón a los chicos a relacionarse con otras personas que no sean, con otros chicos que no sean de su escuela.
0: ¿Qué te falta? Si tuvieras que elegir una de las figuritas que te falta, decís, esta me está costando un montón. ¿Cuál?
2: Messi o Cristiano Ronaldo.
3: Nos remite mucho a la infancia, ¿no? A nosotros, nos da esa alegría de no tener el celular en la mano y tener un papelito, que con esto solo decís, mirá lo que sonríe este pibe con esto.
0: El late, late, no la late, abreviación local de la tengo o no la tengo, se repite como un mantra al paso de las figuritas en oferta. Ya sea con listas hechas a mano o aplicaciones para controlar los faltantes, los argentinos conviven con el entusiasmo y el deseo de completar el álbum, un anhelo que trasciende generaciones y llena el corazón en días de ilusiones intactas. Mientras la selección argentina inicia hoy su camino en el Mundial 2026, el torneo de las figuritas se juega en todas las plazas de la República Argentina. Aquí, los campeones son ellos, grandes y chicos, que derrotan definitivamente la tecnología y levantan la Copa del Contacto cara a cara. Vaya que es un gran triunfo en estos tiempos de enorme virtualidad. Ricardo Romero, RT, Ciudad de Buenos Aires.
4: Y con esa información nos despedimos. Gracias por habernos acompañado y gracias a este gran equipo por haberlo hecho posible.
5: Cuando miramos al mundo, vemos seres humanos.

0: llegó el momento, no se despegue, porque las noticias de tu mano. ¿Cómo estás, Alex?
1: Así es, Betsa, no se despeguen. Bueno, empezamos con esto, porque tambalea, parece ser, esta alianza entre Estados Unidos e Israel. La gota que derrama el vaso parece ser que es la cuestión del Líbano. Trump ha sido contundente con Netanyahu. ¿Qué dijo en concreto? Vamos a ver, mientras se reportan nuevos ataques de Israel contra el sur del Líbano. Irán establece sus líneas rojas respecto al acuerdo y nos pasamos precisamente a las consecuencias de una posible adhesión de Ucrania a la Unión Europea. Rusia advierte que no solo sería militarizar la Betsa. En Europa también insisten en toda esta paranoia contra Moscú y buscan el apoyo de Estados Unidos. ¿En qué aspectos les vamos a contar? Y horas cruciales en Perú. Incertidumbre total, resultado desconocido a más de una semana del balotaje presidencial. Eso sí, Keiko Fujimori lidera a cuentagotas, ¿no?, las actas que se contabilizan, pero ella está, digamos, a la cabeza. La diferencia es mínima. Y atención, esta jornada en el fútbol, Argentina debuta contra Argelia. Vamos a estar muy pendientes del partido, pero lo que sucede detrás. Porque en la jornada anterior vimos esto, ¿eh? Esto que veíamos, revisiones extensivas, por ejemplo, a la selección de Uruguay con perros antidroga, retrasos en su vuelo por fallos en la documentación de la FIFA, en fin. Una serie de polémicas detrás del Mundial. Ya les contaremos también cuáles más se suman.
0: Perlitas negras del Mundial. Así es. Muchas gracias, Alex. Y ahora, cartas sobre la mesa.

En Colombia ya muchísimas personas tratan más a las mascotas como parte de su familia. E incluso se dice que el 70% de los hogares en este país invierte más en cosas para animales, para perros, gatos, etc.

0: etcétera, que incluso en cosas para bebés.
1: De hecho, ahorita yo pienso que hay más probabilidades de que la gente adopte o tenga más perritos que tenga niños.
2: Sí, eso implica un gasto, pero hoy en día cada vez la gente ama más los animales.
0: A su vez, en el país son menos los nacimientos que suceden y muchos jóvenes incluso dicen que es por problemas económicos, aunque también se habla de un cambio en la visión de lo que es la familia e incluso el futuro.
3: Como joven, uno ya prioriza el bienestar de uno. Entonces ya digamos que tener una persona, un chiquitico a uno, ya es una responsabilidad más pesada y más grande.
0: Y si ahora hay más mascotas en Colombia, se están también aplicando legislaciones para poder protegerlas y cómo está afectando a la sociedad colombiana. Pongamos las cartas sobre la mesa.
4: Hoy en día, pensar en no tener un hijo y sí querer tener una mascota es un peligro para el futuro de la humanidad y nos vamos a acabar todo. No.
5: De cada 10 perros, hay 6, 7 que están muriendo de cáncer. Y eso es por la comida.
6: Yo creo que la pandemia tuvo mucho que ver. Muchas personas de una vez se desfogaron en quiero un perro. Que tal vez es lo más fácil y realmente no es tan fácil.
0: Bueno, bienvenidos a Carta sobre la Mesa. A ver, vamos a empezar porque vamos a hacer las cosas como son. A ver, ¿cuántos de aquí tienen mascotas?
1: No.
0: Todos tienen mascotas. ¿Tú qué tienes?
7: Una perra.
0: ¿Perra?
5: Yo tengo 4 perros.
0: Madre mía, dije 1.
5: 3 gatos. Y ya.
0: Nelson necesita todo una. De la casa será grande.
5: Bueno, es un arca completa.
0: Madre mía. ¿Y Valentina?
8: Yo tengo 2 perritas.
0: Pero es que son pequeñitas.
8: Son grandes.
0: Ah, bueno. No, yo tengo un gato y que me lo encasquetaron, como dicen por ahí. Pero aquí en Colombia se está dando un fenómeno un poco, ¿no? Dicen las estadísticas que a nivel de natalidad se está hablando incluso de que el promedio está casi que en un hijo por mujer, o sea, que no es muy alto. Mientras que a la vez se gastan billones en este país, o se invierten billones de pesos colombianos en comida para perros, utensilios, casitas, todo lo que de repente una mascota necesita. Eso es más o menos cierto, y de ser así, ¿qué es el reflejo de algo en particular en la sociedad colombiana, que algo ha cambiado, que la gente como que prefiere más a las mascotas que a los mismos seres humanos?
4: Bueno, pues por mi lado creo que es simplemente un reflejo de globalización. Los tiempos cambian, ya no son familias de 14, 15 hijos. Estamos expuestos a todo el mundo, entonces creo que tanto como hombres como mujeres tenemos una perspectiva de autorrealización diferente a la que había antes. Entonces ya está más por el lado de quiero conocer el mundo, quiero estudiar, quiero darme a ciertos placeres que son solo para mí.
0: Más individualista.
4: Exacto, pues más que lo individualista, pues hay más cosas en las que me podría llegar a enfocar que lo que podría tener antes, porque estoy más expuesto a conocer otras partes del mundo, hay más facilidades para llegar a otras partes. En el caso puntual de, digamos que en el caso de la mujer, pues ya su rol no es el rol de quedarse en la casa, cuidar hijos, tener hijos, sino pues hoy en día, pues trabaja, crece, o sea, cambia la situación, el contexto social cambia, y eso que creo que se refleja también en lo que cada quien quiere hacer con su vida.
0: Pero eso, entonces, eso es un poco como un reflejo de, digamos, de un cambio de familia, en el sentido de, no, yo soy yo, tengo mis prioridades, y claro, tener una familia tradicional con hijos, esposo, etcétera, etcétera, no es muy rentable.
5: Yo opino diferente. Te invito un día de estos, el Día de la Madre acá en Colombia. Eso es una locura. Sobre todo si es fin de semana, vas a encontrar todo lleno, no vas a poder llegar a los restaurantes. Es un caos, es un estrés, que si se ha cambiado, claro que se ha cambiado, que es bueno y positivo, en cierta medida es bueno y positivo. ¿Por qué razón? Hoy en día, tú me dijiste también de datos, de cada 10 perros hay 6, 7 que están muriendo de cáncer, y eso es por la comida.
0: ¿Mm? Los perros.
5: Los perros, sí.
0: Pero entonces eso tiene como dos características, ¿no? Digamos que está la parte social, familiar, y está esta parte de la economía, ¿no? De la economía de la mascota, que ciertamente ha incrementado a nivel global enormemente porque es otro ramo nuevo, ¿no? Como para traer productos, vender y obviamente sacarle provecho. Pero a nivel, vamos a enfocarnos primero en la parte familiar.

0: psicológica de la sociedad colombiana. ¿Esto está viniendo a reemplazar alguna carencia aquí en el país?
1: Yo opino que sí, a raíz de mi trabajo con los perritos, yo tengo, digamos que, parte de experiencia con la familia y con solo el perro, porque también tengo contacto únicamente con el perro que cuido, por ejemplo, y me doy cuenta que, por lo menos en mi opinión, se vino dando muy seguido el tema de quiero un perro, quiero una mascota, porque me siento solo. Para mí eso ha sido muy claro porque los casos que de pronto en algún momento trabajé, digamos que reflejaban en el comportamiento del perro ciertas carencias que podía tener la familia o la persona que lo estaba de pronto cuidando. Entonces, para mí, digamos que sí hay un tinte muy, muy específico, pues en la parte emocional y eso obviamente se va dando. Yo creo que la pandemia tuvo mucho que ver. Muchas personas de una vez se desfogaron en quiero un perro, que tal vez es lo más fácil y realmente no es tan fácil. O sea, uno sí dice, no, sí, un perro, sí, yo tengo un perro. Y tú así cuidas perros que llegan sin vacunas, que llegan comiendo mal, que tienen comidas, digamos, mucha falta de información real. Y sí, claro, chévere tener un perrito, pero creo que todavía es algo muy nuevo para muchas personas y pues no hay mucha información de
0: Es la que
1: pronto
0: nos da
1: clara.
0: trabajo a nosotros, ¿no?
1: Claro,
0: la que ustedes obviamente tratan de guiar. Por eso hay poca información o educación en ese sentido. Por ejemplo, aquí en Colombia todavía se sienten que de repente una persona que se compra de repente un perro o que le regala, porque a veces te lo regalan también, es un tema como más de accesorio. Ay, qué bonito que tengo un perro,
2: Total.
0: más allá de la responsabilidad.
2: Es que yo creo que a veces se toma muy a la ligera, porque, pues como bien lo dices, es una responsabilidad. O sea, es un ser vivo que depende de ti, de tus cuidados, que tienes que llevar, o sea, llevarlo
0: Bueno,
2: como
0: hay
2: tal.
0: mascotas de mascotas, ¿no? Los
2: Claro.
0: perros como que son más necesitados. Los gatos son como que, mira, déjame en
2: Pues
0: paz, que yo me busco la vida yo solo.
2: hasta que ves un gato que sea bien caprichoso, porque también tienen su personalidad y son una locura. O sea, en sí la convivencia con un animal requiere una responsabilidad muy grande. Y aquí siento que a veces es una decisión bastante ligera. Uno, pues yo voy a coger un perro que igual con el perro salgo al parque, pero se te olvida que el perro se enferma, el perro tiene que comer bien, el perro tiene que socializar bien con otros animales, el perro tiene que socializar bien con los miembros de tu familia. Entonces lo toman muy a la ligera y pues por la pandemia también vi muchas personas que no, perro para no estar solo, perro para poder salir a la calle, pero
0: Ah, sí,
2: después,
0: empezaron a utilizarla como la mascota
2: esa,
0: para poder saltarse
2: tal
0: los,
2: cual.
0: claro.
2: Pero después de unas semanas o unos meses,
1: ¿Qué hago con el perro?
2: no sabían qué tanta energía tenía la raza de perro que eligieron o que les dieron o qué tantos cuidados tenían que tener con su piel o bueno, con las millones de cosas que hay dependiendo la raza y el tipo de perro que tengas.
0: Pero entonces eso sí está reflejando, yo creo que una especie de soledad de del ser humano a nivel global, todo esto que toda esta globalización, tanta
2: Sí.
0: necesidad de surgir, el futuro, etcétera, está generando una soledad que está siendo reemplazada en este caso.
3: Sí, estamos viendo desafortunadamente una sociedad que vive en estrés, una sociedad que desafortunadamente el divorcio es pan de cada día. Es muy diferente mirar hoy en día que eso es a lo que la responsabilidad lleva a otras cosas, que se prefiere tener un perro a un hijo, ¿ya? Pero nos está llevando a otras prácticas y nos va a llevar a otras prácticas que, nuevamente repito, va a llegar a la decadencia. Yo sé que hay personas que cuidan bien sus animales y sus mascotas y de todos modos llegan a tener un límite. El problema es que cuando esos animales se llevan a unos puntos como ya la humanización extrema y ya a un punto tan grande y tan fuerte que es primero el animal que el mismo ser humano, ahí ya la sociedad comienza a chocar con ella misma. Lo que él está diciendo es muy cierto, que la gente está cogiendo las razas sin tener conocimiento absoluto. Entonces, en mi caso, Nelson, que tengo un apartamentico y tengo mi camita y mi neverita, entonces, ¿qué perrito me recomienda? Es que yo quiero un beagle. Yo le digo, por favor, un beagle es de cacería. Tienes que tener un caballito también, entonces, para sacarlo. Bueno, está bien, entonces me va a coger un belga malinois. Entonces, la gente no tiene el concepto
0: Y
3: de.
0: hay regulaciones, digamos, el gobierno aquí, el Congreso, el Senado, alguna vez se han pasado legislaciones al respecto, reglas, está atrás. ¿Se lo toman a pecho este tema o es algo que no se debate, sino que de repente, ah, mira, que de repente hay que poner una legislación para
3: ¿Y
0: un
3: podemos decir
0: decreto?
3: nombres o nos metemos en líos?
0: No, ustedes suelte, suelte, ya.
3: Listo, voy a soltar uno para dejar invitar a hablar también.

0: La ley Kiara, ¿ya? Que, bueno, pues esa la debes saber también tú, pero la realidad es que no se cumple. Entonces aquí sacas leyes para a los muchos animalistas decirles, mire que estamos con ustedes, y a la larga no lo son así, ¿no?
1: Pero no debería haber como una exigencia, por ejemplo, sobre todo con los perros, ¿no? Porque el gato, entrenar un gato, primero agárralo para ver si lo puedes entrenar. Pero sobre todo con los perros, que son los más comunes, no hay tampoco una exigencia de entrenamiento. ¿Qué sientes tú que, por ejemplo, la gente que viene a buscarte a ti quiere? Viene nada más por la emergencia, porque ah, este perro es insoportable, está ladrando todo el día, quiere morder a todo el mundo, o vienen también algunos como un tono más, digamos, preventivo, ¿no? Como queriendo, mira, tengo mi perrito, enséñame cómo tratarlo.
2: Yo digo que yo no entreno solo al perro, yo entreno también pues a la persona,
1: Sí, claro.
2: porque pues uno es el que tiene el trabajo de criar pues a su mascota. Entonces, no, realmente sería ideal y sí lo he pensado, que hubiera algún espacio o algún momento en el que se diera, no sé, de pronto como la conversación de decir, bueno, quiero tener perro, eduquémonos primero para tener un perro, ¿qué tipo de perro me gusta? Bueno, listo, hagámosle a este, pero yo debo saber ciertas cosas. Hay razas que no puede tener cualquier persona. Se debe tener experiencia y bueno, creo que igual uno nunca nace listo, pero uno sí debería tratar de estar más, digamos que un poquito más nutrido de información exactamente.
1: Y cambia si has tenido perros antes o no has tenido nunca
2: Sí,
1: perro. Es que,
2: total.
1: no sé, yo personalmente he tenido perros toda mi vida y diferentes razas. En algún momento tuve una Bull Terrier, que es un perro más difícil de llevar por la cantidad de energía que tiene, por la cantidad de atención que requiere, pues sobre todo si están chiquitos o si no socializaron bien. Pero son cosas que, pues es experiencia, o sea, es un poquito de experiencia de tener perros en la casa y saber cómo conviven con adultos, con menores, con lo que sea. Y a nivel de la raza, por ejemplo, no sé, yo digo, yo muy a nivel
0: Ahora,
1: personal.
0: perdóname si
1: Sí.
0: quieres, nos metemos con el tema de la violación, que
1: Sí,
0: ese era el
1: bueno,
0: tema
1: vale.
0: que ya, o quieres que
1: Va,
0: lo veamos más adelante.
1: pues vamos a déjame hacer esa pregunta y lo metemos ahí, pues, también porque a lo mejor incluso tiene cierto vínculo, ¿no? Por ejemplo, con el tema de las razas, yo personalmente, como no soy tampoco un experto en perros y yo me tomo un poco a veces hasta lo que te dicen las películas, yo siento que hay ciertas razas que no deberían estar habilitadas para estar en una casa, no sé, un Rottweiler, los Doberman, que no, yo creo que los Doberman tienen mala reputación por Hollywood, pero igualito yo los veo y yo cruzo la calle y me voy al otro
0: Y
1: lado.
0: esas son
1: Entonces,
0: razas, dentro de todo, famosas, conocidas, porque hay otras que, o sea, no sé, yo siento que hasta un Rottweiler, dependiendo la casa, el espacio, podría ser, no tengo ningún conocimiento específico o científico al respecto,
1: el Bulldog,
0: pero no te
1: ¿no?
0: vas a traer un Cane Corso, que es un perro,
1: Ese
0: pues,
1: no lo, ese no lo
0: es
1: conozco.
0: un perro, es un oso, básicamente, que es de, pues, lo usan para protección contra, o sea, Presa canina. de ganado, Más o
1: entonces,
0: menos.
1: casi que puede pelear con un oso, un lobo, sin ningún problema, entonces. Igual que traerse estos perritos que son como del Polo Norte, que son para el frío, y me los traen acá a la selva colombiana, no sé. Este tipo de cosas también no deberían tener cierta regulación al respecto, precisamente por el.
0: Mira que no hay regulación acá, pero yo pienso que al igual que el ser humano, es los animalitos, por bendición, se acomodan donde tú quieras. Ahí consiste en el adiestramiento. La gente me pregunta, oiga, Nelson, apartamento chiquito, ¿qué cojo? San Bernardo. Sí, ¿cómo así que un San Bernardo? Entonces, ¿qué dónde duermo yo?
1: Más ni
0: Tú
1: tranquilo.
0: nunca vas a ver un San Bernardo con un paseador, porque son perros babosos, lentos, así. Cuando jóvenes sí ni más faltaba, pero entre más gigante, pues lógicamente también va a durar menos, ¿no?
1: Sí.
0: Entonces, esos son los
1: O
0: perros.
1: un chico, una chica que mide unos 60 y ande con un gran danés, ¿no? Que el perro es más grande que él y
0: Exacto,
1: no lo puede
0: pero
1: ni
0: son perros
1: controlar.
0: que pueden vivir inclusive esos gigantes en un apartamento y tener, digamos que el tamaño del perro no lo da el espacio, porque realmente el espacio lo da es o la guardería donde la mandes, así sea una casa pequeña o lo que sea, o cómo tú realmente lo estés quemando entre semana. Tú puedes vivir en un apartamento así de 90 metros o 60 metros, eso es mucho, precisamente un piso ahí en España. Y tener un perro muy activo, pero si tú eres un personaje que está saliendo a trotar 5 o 10 kilómetros, bienvenido
2: Sí,
0: perro.
2: depende mucho más del tiempo que tú le dediques y cómo sepas estructurar la rutina del perro. Yo tengo una pastora alemán y una bull terrier más o menos mezcladita y salimos todos los días a hacer ejercicio y realmente no se ve la diferencia. Obviamente el apartamento es pequeñito, pero ellas no están realmente sedentarias. todo el tiempo. Y he tenido también personas que conozco. Hay un chico que tiene un gran danés y lo mismo, él vive solo en el apartamento, pero él todos los días sale con el perrito es cachorro y el perrito está bien y digamos que tiene sus espacios, su rutina.

0: a sus hábitos y adicional a eso también tiene el conocimiento para tener la raza, porque obviamente no es lo mismo que tú vayas y metas, listo, el mismo gran danés cachorro, pero que nunca lo saques tampoco, ni le estimules, ni le tengas una rutina clara, ni le hayas enseñado. O sea, obviamente creo que va más en eso que tú dices que en el espacio. Claro, hay que tener en cuenta ciertas
1: Y
0: cosas.
1: cómo, que queríamos hablar de ese tema y antes que se nos vaya el tiempo, ¿y cómo se detecta el abuso físico incluso a una mascota? Porque obviamente la mascota no te va a contar, te va a decir, mira, este me violó. ¿Cómo se detecta esto?
2: Eso
1: ¿Cómo
2: ya
1: se...
2: es clínico médico el que lo pueda observar realmente como tal. Pero yo quiero es plantearte por qué se está teniendo eso ahorita tan fuerte y cada vez va a venir con más fuerza, ¿ya? Aquí en Colombia existe desde hace mucho tiempo, sobre todo en la región de la costa. Aquí hay un lugar y un sitio que se llama Santero. ¿San Antero o Santero? San Antero, Córdoba. Y entonces, digamos que la moda, o la moda, no, no, el contexto, no la moda, sino el contexto del niño cuando llega a la pubertad o a la juventud, es su iniciación es precisamente con una burra, ¿ya? Y hay reinado de burra y 10.000 cosas más ahí. Entonces, a eso refiero yo, que es el punto que para mí va a ser muy peligroso a nivel mundial, que es a lo que se está llevando una sociedad con los Terians, con un montón de cosas que comienzan ellos a mostrar y a mirar, donde a ti una veterinaria le dice, aquí ya hay. Hágame un favor, el papá de Ricky o de Ricardito, porque es que ya no le pone nombre, ¿no? De
1: Sí,
2: Ricardito,
1: ya no
2: entonces.
1: lo llaman así, Toby, ni
2: Entonces,
1: nada de
2: el
1: eso.
2: papá de Ricardito, y entonces, por ejemplo, cuando a mí me dicen eso, yo lo paro de una y yo le digo, no, qué pena, yo no soy el papá porque es que mi esposa no es una perra. Entonces ya la persona queda y ya digamos que trato de enseñar un poquitico más eso. Pero sí el tema del papá, la mamá,
0: Mi
2: ese
0: hijo.
2: mi
1: El hijo.
2: hijo, todo eso va a pasar a un nivel más alto, porque en el caso del hombre o en el caso de la mujer que la fue lastimada, que fue golpeada, que el tipo llegaba borracho y le cascaba, le pegaba, la golpeaba, etcétera, pues el único que realmente no hace eso es su animal.
1: No, bueno, pero
2: Sí,
1: eso ya está pasando en cierta,
2: en ciertos lugares,
1: esta cosa
2: sí.
1: de los terias mismo también, ya he escuchado
2: Claro.
1: por ahí, no es que yo estoy casada con el caballo y creo que tiene hasta un término, lo que pasa es que bueno.
2: Todavía legalmente no se ha desarrollado, pero comienza en Canadá con este que se cree dálmata, o en Londres, en Inglaterra, con el que se cree caballo.
1: Bueno, pero es que las
2: Este,
1: tendencias
2: que
1: estas
2: son
1: de
2: los
1: protección,
2: transespecies.
1: exacto, todo esto de la protección de los movimientos LGBT, etcétera, etcétera,
2: Todo
1: que
2: eso
1: está
2: viene
1: muy
2: ahí.
1: bien, digo yo, a nivel personal, a nivel de humanos, como tú
2: No
1: lo
2: hay.
1: quieras ver, es válido, más allá de lo que cada uno piense, pero ellos mismos han, digamos,
0: Abierto.
1: absorbido y abierto exactamente las posibilidades de este tipo de cosas a meterlas de no, es que esto es protección de género. Yo me creo que el caballo puede ser mi marido o el perro, etcétera, etcétera, y se está abriendo lo que tú dices, una brecha
0: La
1: peligrosa
0: identidad ya
1: que.
0: no es clara tampoco, ni para uno ni para los
1: No,
0: mismos
1: es que ya
0: animales.
1: esto sí, esto es de la
2: Entonces,
1: identidad.
2: la violación, por ejemplo, a las gallinas o la violación precisamente a las perritas y demás, eso se ve y eso se está viendo, pero cada vez se va viendo con más fuerza y va a llegar un momento en que si yo soy feliz así, pues déjeme porque a la larga yo lo estoy alimentando, le estoy dando de comer, está en mi casa y de mi casa para adentro yo hago lo que se me dé la gana y por eso no se pueden meter conmigo.
1: Por eso le digo ya para finalizar, ¿dónde debería, no sé, estar el límite legal o más bien hasta dónde deberían meterse las autoridades, los gobernantes, los reguladores, los legisladores a tratar precisamente de corregir esto, más allá de las presiones precisamente de estas tendencias, movimientos globales, etcétera, etcétera? Pero ¿cómo en el caso puntual de Colombia podría de repente un gobernante, ahora que se ha estado aquí en Colombia en nuevas elecciones y nuevos gobernantes y no presidente, generar un cambio positivo, un cambio estructural, porque al final también, más allá de lo negativo, también las mascotas también tienen su lado positivo, incluso hasta psicológico, ¿no?
2: No, que hagan cambiar el balcón y lo dejaron todo el día y el perro se la pasó aullando o ladrando, entonces eso es maltrato. Pero no se van, por ejemplo, a las periferias, Ciudad Bolívar, La Estrella, donde el perro, el carnicero, como le robó un perro pedazo de carne al el animalito porque tenía hambre y el tipo le dio un machetazo y casi le quita una pierna, entonces eso sí. No tiene el foco tampoco visual o en redes o publicitario para dar buen nombre.
1: Hay demasiada humanización de los animales, piensan ustedes, se está llegando a un punto en donde esto debería tener una barrera ¿O ustedes piensan que dentro de todo podría ser normal?
0: No, yo creo que ya es bastante. Y por eso mismo pasan ese tipo de cosas, porque digamos que reitero, la identidad ya no es clara. Ya yo no sé entonces si es mi hijo, si yo soy el papá, o sea, son especies distintas y yo creo que eso es importante mantenerlo como un límite natural, porque realmente somos especies diferentes y cada una con sus necesidades diferentes. El hecho de no tratar a un animal como un animal también restringe muchas cosas naturales del mismo perro. No dejarlo olfatear, no suplir ciertas necesidades, por tenerle zapaticos y no dejarlo pisar el piso, el perro no desarrolla lo que debería desarrollar y
1: Sí,
0: eso es
1: porque ahora también te venden
0: bien
1: ropa
0: complejo.
1: y también un Dolce & Gabbana te saca
2: Esto es un mercado,
1: colecciones para el
2: sí.
1: perro,
2: Esto es un
1: etcétera.
2: mercado, pero yo creo que también está como en lo que hablábamos en general, o sea, es irse a la raíz de los problemas y es regular un poco las cosas, o sea, si vas a adoptar, pues que o sea, haya una regulación para esa adopción, o sea, que vean cómo es tu casa, qué perfil psicológico tienes, cuál es el animal que vas a adoptar, qué es lo que estás buscando, por qué lo estás haciendo.
0: Y dar bases a la persona
2: Para que las
0: también.
2: personas que no tienen conocimiento al respecto, o sea, lo que yo lo he hecho es porque he tenido muchos perros, pero yo no estoy educado en eso, no, o sea, mi trabajo no es en eso, yo no me eduqué para esa clase de cosas, pero sí debería haber más puntos de información en los que yo me pueda informar de una manera correcta sobre qué es lo que estoy haciendo y qué es lo que voy a hacer en el futuro. Pero, pues, al final, lo que te digo, o sea, hay límites para todo, o sea, y como también tiene que haber mucho entendimiento para muchas otras cosas, como, no sé, mucha gente también piensa que hoy en día pensar en no tener un hijo y sí querer tener una mascota es un peligro para el futuro de la humanidad y nos vamos a acabar todos. Pues no, a mí yo no quiero tener hijos porque simplemente no siento la necesidad biológica de tener un niño y no me interesa. Tampoco quiero decir que mi perro, mi perra va a ser mi hijo, no. Es mi mascota, es mi compañía, yo lo considero parte de mi familia porque pues hace parte de mi círculo y ya está. Pero pues lo que te digo es Sí,
1: ni
2: está bien. Lo que pasa es que es una línea muy delgada. Él es claro, y él es, dentro de lo que estoy viendo, es igual a mi sobrino, es igual a otros, y está bien. El problema es cuando se pasa esa línea, que la línea es muy delgada.
0: y ya es muy común.
1: no, y que
0: Se
1: no,
0: ve
1: y
0: en
1: que ni
0: muchos
1: siquiera se
0: casos.
1: den cuenta que pasan la línea, porque ese es el problema también, que a
2: Que es
1: veces
2: el que no,
1: les
2: los
1: da
2: da
1: trabajo.
2: trabajo, ¿no? Porque a mí cuando me llega un perro agresivo, cuando me llega un perro nervioso, cuando nos llega un perro entonces que no puede separarse y por eso tiene que buscar una guardería, una casa, un hogar, pues hombre, pues bienvenidos. Ustedes se lo
1: Sí,
2: tiraron, tráiganlo a nosotros. Les da trabajo.
1: bueno, y me imagino también que eso, ¿no? Un poco también ampliación de la cantidad de profesionales que se dediquen a este tipo de tareas, ¿no? Que veterinarios, cuidadores, pero yo creo que a lo mejor también Colombia un poco le está faltando eso, ¿no? A lo mejor de repente tampoco para algunos no ser una carrera muy lucrativa o con muchas esperanzas, pero yo creo que el negocio
2: Créeme que está ganando ahorita
1: ya.
2: mucho más un médico veterinario
1: Sí, probablemente, por eso
2: que
1: digo,
2: un
1: pero
2: odontólogo, que creo que la carrera vale el doble, triple.
1: ahí lo tiene. Bueno, muchísimas gracias de verdad por
2: Vale.
1: haberse acercado aquí con nosotros para conversar. La semana que viene vamos a seguir aquí en Bogotá, Colombia, por RT en español con Cartas sobre la Mesa.
0: Un perro trae muchos gastos, vacunas, comida y los alimentos no son tan asequibles.
3: Cada persona, digamos, que es libre de hacer con su vida lo que esté considerado hacer. Y si tú consideras que una mascota merece los cuidados que merece una persona humana, pues no le veo nada de malo.

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0: La OTAN se prepara para cambiar las reglas del juego. Por primera vez desde la Guerra Fría, la Alianza debate el derecho a emprender acciones preventivas, es decir, atacar a Rusia sin esperar un motivo y sin declaración de guerra.
1: Se están dando pasos concretos para preparar el terreno para la próxima guerra.
0: La participación de la OTAN en el conflicto ucraniano se enmarca en una guerra híbrida. La alianza interviene en la guerra contra Rusia, bajo la fachada de sus propios instructores. Son precisamente los países de la OTAN los que alimentan a los nazis ucranianos a destruir todo lo relacionado con Rusia.
1: Prácticamente se está produciendo un genocidio de todo lo ruso que hay en Ucrania.
2: Hablando del holocausto de la población rusoparlante, esto es lo que siempre han querido. Y si Vladimir Putin no hubiera actuado en febrero, no estaríamos aquí. Yo estaría muerto. La mitad de la gente de esta ciudad estaría muerta.

Bienvenidos a las noticias en RT. Como siempre, a esta hora repasemos los titulares. Benjamín Netanyahu desafía las advertencias de Donald Trump y ataca el sur de Líbano. Desde Estados Unidos han asegurado que esas acciones empañan las negociaciones con Irán. Y mientras, la República Islámica establece sus líneas rojas respecto al acuerdo con Washington. Moscú advierte de las consecuencias de una posible adhesión de Ucrania a la Unión Europea. De fondo, en Bruselas insisten en la histeria contra Rusia y buscan arrastrar a Estados Unidos a la retórica belicista. Y Perú vive horas cruciales por los resultados del balotaje presidencial. Keiko Fujimori lidera con los votos con más del 99% de las actas contabilizadas. Ahora, la diferencia es mínima, sí, mínima, con Roberto Sánchez. Y de cara a la segunda vuelta presidencial en Colombia, se anticipa la instalación del puesto de mando unificado para blindar los comicios. Las autoridades prevén posibles desmanes tras difundirse los resultados de la jornada el próximo domingo. Y en el fútbol, Argentina debuta esta jornada precisamente en la Copa del Mundo contra Argelia. Una nueva polémica salpica a la FIFA y Estados Unidos, y es que en la jornada anterior la selección de Uruguay recibió un trato humillante al ser revisados exhaustivamente con perros antidroga y muchas cosas más. Le contaremos esto y más en los próximos minutos, y como siempre vamos a hacer contacto con las voces que hacen la noticia desde el terreno. Comenzamos.

0: Reporta nuevos ataques israelíes contra Líbano. La mortífera embestida se da después de que Irán lanzara una advertencia clara. El fin de la guerra con Estados Unidos será posible solo con la retirada incondicional de Israel del territorio libanés. Por su parte, Donald Trump criticó públicamente las acciones de su aliado Tel Aviv, a quien tampoco dejó revisar los puntos del posible acuerdo con Teherán, según algunos medios. Vamos con Fernando Monroy, que tiene todos los detalles. Fer, ¿con qué arrancamos?
1: ¿Qué tal, Alex? Bueno, este memorando de entendimiento tambalea una vez más, más aún cuando se han visto agresiones nuevamente por parte de Israel contra el Líbano. De hecho, con drones han atacado el sur de este país árabe y han dejado varias víctimas. 4 muertos al menos se han registrado en esta nación árabe en medio de las agresiones de Israel, que complican más aún los acercamientos que hay entre las partes en torno al conflicto. Más aún, puesto que para Teherán la situación del Líbano es indispensable en torno a las negociaciones, puesto que veamos lo que dice el canciller de Irán. Asegura que cualquier ataque militar del régimen sionista contra el Líbano y la continuación de la ocupación se considerarán una violación del memorándum de entendimiento. Así lo recalcan por parte de Teherán. Escuchemos las declaraciones del canciller iraní. A ver.
2: El fin de la guerra en el Líbano es una parte inseparable del fin definitivo de la guerra, y el fin de la guerra también implica el fin de la ocupación. Sin la retirada de las fuerzas israelíes de los territorios que ocuparon durante esta guerra, el conflicto no ha terminado por completo.
1: Bueno, y crecen las dudas en torno a este acercamiento y el entendimiento entre las partes, más aún cuando vemos declaraciones de Donald Trump en el marco de la cumbre del G7. Allí el mandatario estadounidense aseguraba que si Israel atacaba el Líbano, esto no sería considerado como una violación al pacto de entendimiento que hubo con Irán. La situación es muy complicada, puesto que contradice a lo que señalaba el canciller iraní. Escuchemos lo que decía el presidente de Estados Unidos.
3: No estoy contento con la forma en que Israel ha manejado la situación con el Líbano y con Hezbollah. Deberían haber sido capaces de hacer el trabajo más rápido. Simplemente continúa de manera interminable. Y cuando eso sucede, empaña la imagen del gran acuerdo, que es el acuerdo con Irán. Y no tienes que derribar un edificio de apartamentos cada vez que buscas a alguien, porque hay mucha gente en esos apartamentos. Y no todos son Hezbollah, eso se lo puedo decir. Propuse a Israel que dejara que Siria se ocupara de Hezbollah, porque francamente dicho, creo que ellos lo hacen mejor.
1: Bueno, Israel no forma parte de este entendimiento entre las partes. Vamos a ver lo que dice un medio de comunicación israelí. Aseguran que Israel solicitó ver este documento, el memorando de entendimiento entre Estados Unidos e Irán. Sin embargo, le dijeron que no tiene acceso a este documento. A su vez, Tel Aviv también ha señalado de que no va a desplegar sus tropas que están en estos momentos en territorio libanés. Con lo cual, se agregan más dudas a lo que podría ser en el futuro la firma de ese pacto. Veremos si realmente ocurre o no, más aún cuando vemos agresiones como las de hoy en cuanto al territorio libanés.
0: No importan las advertencias del presidente de Estados Unidos, se tensan las relaciones entre Tel Aviv y Washington, pero ahora no solo Netanyahu, Israel desconocen los detalles de este acuerdo.
1: Exactamente, se habla de opacidad en torno a este acuerdo preliminar entre las partes. Por ejemplo, el Partido Republicano, los aliados de Trump en Estados Unidos, aseguran que si se trata de un acuerdo secreto, ¿cómo podrían tomarlo en serio? Así lo aseguran, y también por parte del Partido Demócrata de Estados Unidos aseguran que han pasado casi 24 horas desde el anuncio de un posible acuerdo con Irán y aún no conocen los detalles de este pacto preliminar entre las partes. Con lo cual podríamos decir que la presión sobre Donald Trump va a aumentar en los próximos días hasta que se conozcan los detalles de este pacto preliminar, más aún cuando hay temas muy sensibles como el tema del desarrollo nuclear dentro del país persa, que ha tenido fines pacíficos, como han asegurado las autoridades de esta nación. Y también veamos lo que dicen Financial Times, esto en torno a la reapertura del Estrecho de Hormuz, puesto esto es lo que propone Donald Trump, que se reabra el Estrecho de Hormuz una vez que se firme este pacto preliminar, pero hay dudas entre las navieras hasta qué punto podría ser realidad que se pueda transitar por esta vía, por el Estrecho de Hormuz, que es tan importante para el comercio internacional, y están pidiendo en estos momentos que haya garantías, puesto porque se considera que es muy riesgoso pasar por esta zona cuando hay muchos temas espinosos pendientes, Alex.
0: Sí, mucho, ¿no?, sobre el tema del estrecho de Hormuz, que queda pendiente, lo que dices tú, la cuestión nuclear que se resolvería en las próximas semanas. Por lo pronto, incertidumbre ante la firma del acuerdo. Vamos a ver. Gracias, Fer.

0: no tienen prohibido derribar drones sobre zonas residenciales. Según sus palabras, los militares tampoco asumirán una responsabilidad legal por los daños que puedan causar los restos de los aparatos al caer. Esta situación ocurre tras las declaraciones del Ministerio de Defensa de Rusia, que afirmó que los daños a la población ucraniana son causados por su propio ejército al derribar misiles y drones sobre zonas civiles. Pese a esto, Occidente continúa acusando a Moscú de atacar deliberadamente la infraestructura civil de Ucrania. Así, los medios ucranianos reportaron sobre un presunto golpe contra un estudio de cine en Kiev. Sin embargo, rápidamente eliminaron la publicación después de que en las imágenes, en lugar de los hechos, se probó este informe de Rusia. No era una instalación civil, ya que ahí se identificaron componentes para la producción de drones. Europa intensifica su tono contra Moscú y da nuevas señales de una escalada militar, mientras el jefe de la Fuerza Aérea Alemana afirma que Berlín está preparado para un posible enfrentamiento con Rusia. Francia, Polonia y Lituania realizan maniobras militares cerca de la región rusa de Kaliningrado. Todo esto ocurre en un momento en el que la OTAN aumenta su presencia en el flanco oriental y los líderes europeos insisten, sí, en su apoyo a Kiev. Carla González nos cuenta más.
1: Según analistas, Europa intenta rearmarse y se estaría preparando para una confrontación con Rusia en un contexto global en el que pierden apoyo de Estados Unidos dentro de la OTAN. Por ejemplo, aumenta el discurso belicista. El jefe de las Fuerzas Aéreas de Alemania ha asegurado que podrían atacar Rusia y que podría ser de manera urgente. Aunque los medios resaltan un gran problema, la falta de presupuesto. El militar dijo que los posibles objetivos serían San Petersburgo, la flota del Mar Negro y Kaliningrado. Y nos enfocamos justamente en ese territorio ruso de Kaliningrado por su ubicación. Porque en la zona las tropas de Lituania y Polonia harán un ejercicio militar en conjunto. También con las tropas francesas. Esto será del 16 al 26 de junio. En el corredor de Suwalki, porque es tan importante, porque conecta con Bielorrusia, un lugar estratégico para la OTAN. Además, vemos que los medios reportan que el ejército neerlandés realizó ejercicios, los más grandes en los últimos 30 años. Y un dato muy importante, incluyen la construcción de campos de prisioneros que, han dicho, pueden albergar miles de soldados rusos. La embajada rusa en los Países Bajos ya calificó estos entrenamientos como grotescos. Y también dijo que dan la impresión de una escalada deliberada de las tensiones. Y ante estas acciones y comentarios, desde Moscú aseguran que Alemania parece extrañar la época nazi porque apoya sus símbolos y costumbres, que estarían presentes en el ejército ucraniano. Además, han repetido que no son solo los países aislados, es la alta dirigencia de la Unión Europea que defiende esas acciones, como la presidenta de la Comisión Europea.
2: Úrsula, a quien no llaman Führer para nada, ha declarado repetidamente que deben apoyar a Ucrania hasta el final, porque Ucrania está muriendo, luchando por los valores europeos. Si unimos los puntos, resulta que los valores europeos incluyen una completa pérdida de derechos de los rusos y los rusohablantes, incluyendo la educación, los medios de comunicación, la cultura y mucho más.
1: Estas medidas han sido criticadas incluso dentro del territorio europeo. Polonia continúa rechazando los recientes homenajes de Zelensky a colaboradores del nazismo. Piden que las unidades militares no lleven los nombres de un ejército, por ejemplo, esta organización prohibida en Rusia, que mató al menos a 100.000 polacos durante la Segunda Guerra Mundial. En ese contexto se encuentra la Unión Europea ante el G7 en alerta, generando supuestas amenazas rusas y esperando recibir así apoyo internacional.
0: Bueno, vamos a analizar estas recientes decisiones políticas de Europa con el analista internacional José Antonio Ejido. José Antonio, gracias por estar con nosotros. Bueno, arranco con esto, ¿no? Cuando el jefe de la Fuerza Aérea de Alemania, y lo veíamos en esto que nos contaba Carla, dice que está preparado para combatir esta misma noche, así lo dice, contra Rusia. ¿Podemos seguir hablando de una política defensiva de la OTAN o más bien Europa está preparando psicológicamente a su población para una guerra directa? ¿Cómo lo ves?
3: Bueno, realmente estos dirigentes europeos se llevan bastante tiempo, llevan bastantes años burlándose de la opinión pública europea, porque siendo racionales, esta operación militar, esta guerra entre Rusia y Ucrania ya lleva, si no estoy equivocado, desde marzo del 2022. Marzo del 2022. Estamos en el 2026. De manera que Rusia, en 4 años,

0: no ha conseguido avanzar hacia sus objetivos estratégicos. Todavía creo que quedan por liberar una parte del Donbass. Entonces, estos europeos pretenden hacer creer que hay un peligro inminente de que las divisiones acorazadas o rusas estarían a punto de entrar en París o en Bruselas o en Bonn o no se sabe dónde, ¿no? Resulta que esto no es así, esto no es así. Buscan efectivamente crear una amenaza que a todas luces no existe para los pueblos europeos y con eso justificar una política que es muy agresiva por su parte, ¿no? Que busca determinadas inversiones, movilizar fondos públicos, negocios, negocios de la industria militar, crear una situación de pánico y sobre eso apoyar sus intereses electorales, políticos, económicos, que son contrarios a los intereses de los pueblos europeos, que son fundamentalmente los de la paz con Rusia y entre todos los países europeos, ¿no?
1: Me llama la atención esto que dices, José Antonio, porque vemos, por ejemplo, que los líderes europeos acusan a Rusia, ¿no?, de que es una amenaza, de que puede atacar el continente, pero ellos, en cambio, están realizando, por ejemplo, ya lo veíamos, ¿no?, estos ejercicios militares, ¿no?, muy cerca de las fronteras rusas, incluso están discutiendo también posibles objetivos dentro del territorio ruso. Vaya, públicamente lo hacen, vaya, ¿qué persiguen con esto? ¿A quién quieren engañar?
0: Sí, es muy llamativo, por ejemplo, la presencia, según sus noticias, de fuerzas francesas cerca de las inmediaciones del oblast ruso de Kaliningrado, ¿no? ¿Qué buscan los franceses, los militares y los políticos provocando continuamente a Rusia, haciendo imposible los antiguos, serios intentos para buscar una paz y evitar esta tragedia que dura ya años, ¿no? ¿Qué buscan, por supuesto, los países que están más cercanos a Rusia y que estarían mucho más interesados todavía en una situación estable de paz asegurada por parte de todos los países implicados? Es muy llamativo que Polonia se queje del homenaje que hacen en Ucrania a los asesinos genocidas de la población civil polaca en territorio ucraniano durante la Segunda Guerra Mundial, pero no por eso Polonia busca aceleradamente aislar a este régimen pro-nazi de Kiev, buscar una paz en la que Polonia tiene todo que ganar. Es decir, hay una gran cantidad de incongruencias que se aprovechan, yo creo que, de la debilidad de la opinión pública europea, de la falta de un fuerte movimiento que busque la paz. Y que exprese los intereses de la población mayoritaria en Europa. Y de esta debilidad se apoyan estos políticos venales, corruptos, que manipulan a la opinión pública, que desvían fondos públicos y que son una amenaza seguramente para la estabilidad en todo el continente, ¿no?
1: Claro, y lo que llama la atención es que todavía se quejan de que no tienen un lugar en la mesa de negociaciones o de cualquier diálogo con Moscú, si están en esta misma línea algunos de ellos. Muchas gracias, José Antonio. El Jurado Nacional de Elecciones de Perú culminó el trámite de las actas observadas que definirán quién será el próximo presidente del país. Ahora queda avanzar. Y ojo con esto, con el recuento de votos y la contabilización de las actas que se encuentra más o menos por arriba del 99%. Como usted lo puede ver aquí, sí, Keiko Fujimori aumentó su ventaja sobre Roberto Sánchez respecto a los primeros conteos. No obstante, el proceso avanza en medio de controversias. Desde Juntos por el Perú denunciaron que el retraso en la entrega de actas en el extranjero expone al partido, pues sí, a un estado de indefensa legal. La agrupación asevera que las demoras limitan su capacidad para presentar recursos ante las autoridades electorales. Y en medio de las disputas políticas y la fragmentación social, el presidente interino José Balcázar denunció el lento trabajo de la OMPE, en esto insistido sí, en las últimas horas, instó a la entidad a informar sobre plazos claros. Ahora también la nación peruana respira aire de incertidumbre, y es que desde el pasado 12 de abril, cuando se realizó la primera vuelta electoral, por cierto, marcada por múltiples denuncias de irregularidades, pues está en incertidumbre. No se conoce quién va a ser el liderazgo de ese país.

0: Colombia se prepara para la segunda vuelta de las elecciones presidenciales de este domingo, donde se enfrentarán Abelardo de la Espriella y Iván Cepeda. Las autoridades ya instalaron el puesto de mando unificado para garantizar toda la seguridad durante el proceso electoral. El ministro de Defensa, Pedro Sánchez, afirmó que la cuestión de seguridad ha sido uno de los ejes centrales de los diferentes debates. Camila Lozano Delgado profundiza más sobre las visiones de los candidatos a la posible solución de este grave problema en el país.
1: El gobierno de Gustavo Petro llegó con la bandera de la paz total, una apuesta por abrir diálogos simultáneos con distintos grupos armados y reducir la violencia mediante negociaciones y transformaciones territoriales. Pero 4 años después, el balance sigue siendo motivo de debate. Para centros de pensamiento como la Fundación Ideas para la Paz, el proceso deja avances parciales, pero también múltiples pendientes e interrogantes sobre su impacto real en la seguridad del país.
2: Pues la política de paz total tiene un balance que no es muy positivo, en la medida en que, a pesar de que leyó con algún grado de exactitud la dinámica fragmentada de los actores de la violencia organizada en el país, finalmente no tuvo un efecto con ninguna de ellas, de todas las que ha abierto, tanto en escenarios urbanos como en escenarios rurales naturales de este tipo de conversaciones, no tuvo el mejor efecto.
1: La radiografía que hace la Fundación Ideas para la Paz muestra un país donde los grupos armados no solamente aumentaron el número de integrantes, sino también incapacidad territorial, economías criminales y el uso de tecnologías para reclutar y financiarse. En otras palabras, el conflicto mutó, se transformó y se expandió.
2: Tenemos entre 13 y 15 zonas de disputa. Nunca antes habíamos tenido unas dimensiones de esas características. Eso está pasando en aproximadamente 116 municipios de Colombia. Y en el resto del territorio tenemos algún tipo de control, hegemonía o dominio que también pone en riesgos. Ya no por una disputa territorial donde genera violencia e impacto humanitario, sino por un control de esos territorios por parte de estos actores armados no estatales.
1: En esta segunda vuelta, los dos candidatos proponen caminos distintos frente a la paz y la seguridad. Abelardo de la Espriella propone la recuperación de la seguridad, mientras que Iván Cepeda la seguridad humana y transformaciones territoriales.
2: Mientras que Abelardo de la Espriella tiene un mensaje contundente de recuperación de la seguridad, le falta de alguna manera un compromiso mucho más evidente con que esas políticas de seguridad van a implementarse respetando los límites y respetando los valores y principios democráticos que tenemos en nuestro país. El respeto de los derechos humanos. Frente al programa de gobierno de Iván Cepeda, podemos rescatar que, por el contrario, tiene una visión mucho más de seguridad humana, que rescata las grandes transformaciones de esos territorios como su principio rector, pero tiene la dificultad de ser un poco ingenuo, pensando que con eso exclusivamente se puede lograr efectos sostenibles en la reducción de las capacidades de estas agrupaciones de la violencia organizada en nuestro país.
1: La discusión electoral ocurre en medio de una situación humanitaria compleja. Según la Defensoría del Pueblo y reportes recientes del Sistema de Monitoreo de Derechos Humanos, entre 2025 y 2026 se dispararon los desplazamientos masivos, confinamientos y afectaciones a comunidades rurales e indígenas en regiones como Cauca, Chocó, Nariño y Catatumbo.
2: Nosotros de la Fundación hemos establecido que hay 4 temas esenciales que tiene que abordar el próximo presidente en materia de seguridad y defensa. Primero, tiene que proteger a la población. El año pasado tuvimos 1.600.000 personas con algún tipo de que fueron víctimas de algún tipo de indicador de impacto humanitario. Segundo, tiene que contener y perturbar el crecimiento de las organizaciones de la violencia organizada que tenemos hoy en el país. Tercero, esencial recuperar el control, no solamente territorial, sino institucional, de muchas zonas del país. Y cuarto, esencial, fortalecer las capacidades de justicia y las capacidades de seguridad y defensa.
1: De cara a la segunda vuelta, los colombianos tendrán que decidir entre dos rutas distintas para enfrentar el conflicto. Una centrada en el control y la seguridad, otra en la transformación social y el diálogo. Pero más allá de las promesas de campaña, el reto seguirá siendo el mismo: cómo proteger a la población y evitar que la violencia siga ganando territorio.

0: Vamos con esta información en desarrollo porque la fragata rusa ha informado que detectaron un yate en el estrecho de La Manche y que obviamente realizaron operaciones de defensa. Estaremos ampliándole esta información más adelante, es lo que informa el Ministerio de Defensa ruso. Y bueno, crecen las polémicas en torno a la Copa del Mundo 2026 porque las controversias no solamente están presentes en la cancha, sino también fuera de ella. Esta vez la selección uruguaya fue víctima de un intenso control previo a su debut mundialista contra Arabia Saudita. Y aquí lo vamos a ver porque tras su aterrizaje en Miami, los jugadores fueron puestos en filas con sus equipajes enfrente para ser revisados por policías, por perros antidrogas. Aquí, como usted puede ver, este operativo desató diversas reacciones a nivel internacional. Por ejemplo, en los medios rechazaron todo este procedimiento policial y apuntaron a Estados Unidos como protagonista de una humillación. Dicen controles, perros, detectores y retrasos. Esta accidentada llegada de Uruguay al Mundial 2026. Otros dicen que fue humillante el trato que se les dio a la selección, sudamericana. Ahora, los internautas tampoco se quedaron indiferentes, como siempre mostraron el ingenio, y criticaron duramente a la FIFA. Por ejemplo, felicidades a la FIFA por organizar el peor mundial de la historia, ¿sí? Sobre estas polémicas migratorias también de Estados Unidos. Ningún otro país hace eso con los atletas y más en una Copa Mundial. Vergüenza pura algunos de ellos. Pero bueno, las declaraciones van todavía mucho más allá, porque Colombia se unió a las denuncias. Una senadora de esa nación indicó que la escuadra uruguaya fue tratada como narcotraficantes. Los trataron como narcos. Y pregunta esto, si así tratan a los jugadores uruguayos, imagínense cómo tratan a los ciudadanos colombianos. Sí, una serie de críticas que se desataron. Y en la misma línea también llegaron declaraciones desde Argentina. Por ejemplo, César Biondoni, quien aseveró que se trata de una vergüenza histórica perpetrada por la FIFA y se expresó en sus redes sociales diciendo que pues esto era gravísimo horas antes precisamente del debut mundialista de Argentina contra Argelia. Y en paralelo a las controversias que envuelven a la FIFA, aumenta todo el desenfreno de los aficionados al fútbol por completar el álbum del Mundial. En Argentina, miles de ciudadanos recorren kioscos y tiendas en busca de los cromos de sus ídolos, provocando una alta demanda en algunos puntos de venta. Ricardo Romero nos cuenta un poco más.
1: Álbum del Mundial.
2: No me quedó nada.
1: ¿Hace cuánto que no lo tenés?
2: Hace como un mes más o menos.
3: Prometieron traerlo y nunca lo trajeron.
1: Wow. ¿Y acá te vienen a preguntar muchos?
3: Todo el tiempo. Desde que entro hasta que me voy a las 7. De 7 a 7, 12 horas me preguntan álbum, álbum.
4: Se lo busca como si fuera agua en el desierto. Tiene 112 páginas, impresión a todo color y 980 espacios en blanco. Sus hojas reflejan a los 48 equipos que son parte del Mundial de Fútbol 2026 y también los emblemas oficiales y el recuerdo de muchas selecciones legendarias. En una carrera contra el tiempo, el álbum de figuritas es furor entre grandes y chicos que no quieren perderse el frenesí del momento.
5: El argentino responde a las pasiones y gasta con las pasiones. Y las figuritas son parte de esa pasión. Es una de las pasiones que tiene el argentino, coleccionar figuritas. Sentir la adrenalina que tiene la gente al abrir un sobre. No es un sticker, digamos. Lo que la gente compra es ver qué te va a tocar en el sobre.
4: En este local tienen el álbum, pero no paquetes oficiales para la venta. La demanda superó ampliamente la oferta, por lo que por ahora solo se ve a fanáticos que recurren a este comercio para comprar individualmente aquellas figuritas que faltan para completar la colección. Desde la Unión de Kiosqueros reconocen que la compra de cromos del Mundial incrementa las ganancias, por lo que ayudan para regularizar la distribución.
5: Lo ves que está entrando la gente, pregunta, ¿tenés figurita? No tengo, ¿tenés figurita? No tengo. Como que te pones de la cabeza, ¿viste? Te pone mal porque no podés vender un producto que la gente te lo está pidiendo. En realidad, desde UCRA somos agradecidos porque nos entregan cantidades que podemos ir repartiendo y que ayudamos, creo, también a estabilizar el precio.
4: Cada sobre con 7 unidades cuesta unos 2.000 pesos, lo que significa alrededor de $1.30 según el cambio oficial. No obstante, el avance de este pasatiempo está librado al azar y cuando se multiplican las estampas repetidas, los espacios públicos se convierten en la meca del intercambio, donde el objeto físico llamado figurita cobra valor.
5: Más que nada es eso, el ida y vuelta, que es una cosa que se está perdiendo acá. Eso ayuda un montón a los chicos a relacionarse con otras personas que no sean, con otros chicos que no sean de su escuela.
1: ¿Qué te falta? Si tuvieras que elegir una de las figuritas que te falta, decís, esta me está costando un montón, ¿cuál?
6: Messi o Cristiano Ronaldo.
7: Nos remite mucho a la infancia nueva a nosotros, nos da esa alegría de no tener el celular en la mano y tener un papelito, que con esto solo decís, mirá lo que sonríe este pibe con esto.
4: El late, late, no la late, abreviación local de la tengo o no la tengo, se repite como un mantra al paso de las figuritas en oferta. Ya sea con listas hechas a mano o aplicaciones para controlar los faltantes, los argentinos conviven con el entusiasmo y el deseo de completar el álbum, un anhelo que trasciende generaciones y llena el corazón en días de ilusiones intactas.
1: Mientras la selección argentina inicia hoy su camino en el Mundial 2026, el torneo de las figuritas se juega en todas las plazas de la República Argentina. Aquí, los campeones son ellos, grandes y chicos, que derrotan definitivamente la tecnología y levantan la copa del contacto cara a cara. Vaya que es un gran triunfo en estos tiempos de enorme virtualidad. Ricardo Romero, RT, Ciudad de Buenos Aires.
0: Con esto llegamos a la pausa, volvemos.

Recta final, titulares. Israel realiza nuevos ataques contra el Líbano pese a las advertencias de Donald Trump. El mandatario asegura que perjudica las negociaciones con Irán. Y mientras, la República Islámica establece sus líneas rojas respecto al acuerdo con Estados Unidos. Moscú advierte de las consecuencias de una posible adhesión de Ucrania a la Unión Europea. Y de fondo en Bruselas insisten en la histeria contra Rusia y buscan que Estados Unidos otorgue más apoyo a Kiev. En Perú, nada está escrito, ¿eh? Keiko Fujimori lidera en la revisión de votos con más del 99% de las actas contabilizadas. Ahora la diferencia es mínima con Roberto Sánchez. Y de cara a la segunda vuelta presidencial en Colombia, las autoridades anticipan el despliegue de militares y policías para blindar los comicios. Prevén posibles desmanes tras conocerse los resultados. Volvemos en 30 minutos con más actualizaciones. Ahora quédese con la entrevista.

0: ¿Qué tal? ¿Cómo están? Bienvenidos a una nueva edición del programa Entrevista, donde ya saben que tenemos a lo más granado del mundo del arte, del espectáculo, de la política, pero también del deporte. Gente que está causando sensación aquí en Rusia. Y hoy yo tengo el privilegio de poder hablar con una persona que ha causado sensación en Europa, en su especialidad, y que también la ha causado viniendo aquí a Rusia. Jesús Gordillo, ¿qué tal? Bienvenido.
1: ¿Qué tal, don Javier?
0: Iba a decir, ¿qué tal, campeón? Porque la verdad es que yo, pocas personas a tu edad tan jóvenes conozco que estén tan laureados como tú. Tres veces campeón de Europa de la Champions de fútbol sala, recientemente campeón con la selección española después de tantos años de sequía. Lo primero, enhorabuena, y es todo un privilegio tenerte.
1: Nada, un privilegio mío estar aquí contigo aquí en tu casa.
0: Veo que traes la camiseta de Tiumen y hay que preguntarse, y la primera pregunta que me asalta, ¿cómo un campeón de Europa, reciente con España, una persona que está laureada, una persona que es tan joven, elige Rusia?
1: Bueno, es una pregunta que es una larga historia, pero bueno, yo estuve jugando en España la temporada pasada en el Palma Futsal, un equipo de Mallorca en primera división en España, y bueno, con el que ganamos tres Champions League seguidas, y bueno, acababa contrato y no, las opciones que había no me terminaban de convencer, y salió la opción de venir a Rusia. Y la verdad que al principio costó un poco tomar la decisión, ¿no? Por toda la incertidumbre, ¿no? Todo lo que se mueve, pero bueno, al final yo, vamos, estoy contento con la decisión que tomé. Ha sido un año de experiencia espectacular.
0: Alguien que tiene tanta experiencia como tú, con equipos que han jugado en un primer nivel, llegas a Tiumen, está claro que ha tenido muchas posibilidades durante estos años, ha crecido como entidad, pero es creer en un proyecto en el que se está construyendo, ¿no? Quizá el venir con, digámoslo así, una vitola de campeón y venir a un equipo en construcción, yo creo que eso es un reto a nivel personal también, ¿no?
1: Sí, Tiumen, tengo que decir que yo lo seguía, bueno, seguía bastante la Liga Rusa hace años, y Tiumen era uno de los equipos tradicionales que competía por títulos, ¿no? De hecho, la última Champions que jugaron los equipos rusos, Tiumen jugó, bueno, la penúltima, jugó la Final Four, ¿no? Llegó a semifinales, entonces era un club que yo ya tenía visto, y de hecho yo he coincidido con compañeros que han jugado, bueno, jugaron hace años aquí en Tiumen. Entonces, bueno, eso facilitó un poco el decir, oye, hago las maletas y voy para allá, ¿no? Saber que tengo gente que me puede dar pistas de lo que es. Y sí, el club sí que es verdad que ahora mismo no estaba al nivel de años anteriores, y yo me encontraba una plantilla muy joven en construcción, y bueno, al final yo vine a ayudar, y he estado bueno, toda la temporada ayudando en todo lo que he podido, porque, bueno, dentro de la experiencia que puedo tener de competir en España, ¿no? Que a priori es la mejor liga del mundo, pues bueno, sí que es verdad que aquí en Rusia me han visto como, no un líder, pero bueno, una persona de la que aprender.
0: Ellos yo creo que han debido aprender mucho de ti, con tu experiencia, con toda la gente que has trabajado, has estado al primer nivel. ¿Qué es lo que te ha aportado a ti toda esta juventud del Tiumen? Yo he tenido la oportunidad incluso de ir a los playoffs, y he visto el portero, es increíble, la gente, la energía que tiene. ¿Qué es lo que te ha aportado a ti durante todo este año el fútbol sala ruso y sobre todo tus compañeros?
1: Bueno, para mí ha sido un cambio muy grande, ¿no? Ha sido un cambio muy grande, porque yo sabía que iba a ser un fútbol sala diferente, pero no me esperaba que fuese a ser así. Yo me he encontrado una liga muy dura, muy dura, con dos partidos cada jornada, ¿no? O sea, viajar un jueves, jugar viernes, sábado y volver el domingo. Y al miércoles siguiente volver a viajar. O sea, mentalmente y físicamente te exige mucho la liga, ¿no? Es un poco de desgaste, ¿no?
0: Y muy distinto a las competiciones en Europa, sí. Por ejemplo, en España, donde
1: España, viajas, solo juegas un partido. Aquí jugar dos partidos. Antiguamente eran, hace pocos años eran 25 minutos cada parte, y ahora ya lo bajaron a 20 minutos. Pero sí, es una liga dura, exigente, y también yo me he encontrado que, claro, a los extranjeros, ¿no? Los rusos, cuando juegan contra un extranjero, se motivan mucho más. Intentan demostrar mucho más, ¿no? Entonces yo sí que he notado eso. También he notado, he sentido mucho respeto por los adversarios. O sea, siempre me han tratado con muchísimo respeto, un saludo siempre muy cordial. las aficiones a, ¿no? A los extranjeros aquí nos tienen bastante bien vistos.
0: Has hablado antes del tema de las competiciones en las que estaban Rusia. Todo el mundo sabe que por el tema de las sanciones no vamos a hablar de política, pero la situación es la que es, ¿no? Estamos viendo que con otros países, por ejemplo con Israel, no se están cumpliendo este tipo de historias. Yo, por ejemplo, en el baloncesto he hecho mucho de menos, ¿no? Me encanta la competitividad que había, por ejemplo, con el CSKA, ¿no? Que, de baloncesto, que era un auténtico equipazo. ¿Echas de menos que exista esa posibilidad de que los rusos vuelvan a competir? Porque aquí ha habido equipos de mucho nivel, e incluso con experiencia de entrenadores españoles. Me viene a la cabeza Tino Pérez, por ejemplo.
1: Sí. Yo cuando tomé la decisión de venir a Rusia sí que hablé con varios entrenadores. De hecho, en mi ciudad natal, en Toledo, hay tres entrenadores que entrenaron aquí en Rusia. Bueno, Miguel Andrés, cuatro. De hecho, Beto es un entrenador que estuvo hace muchos años en Tiumen y vive ahí en Toledo. Pero sí, ahora actualmente el preparador físico de la selección española, Chicho, también estuvo aquí en el Dinamo de Moscú. Y Tino Pérez, que ha ido a clase con su hijo también. También, bueno, queda todo un poco en familia y vive cerca de mi barrio. Entonces sí que hemos tenido ahí alguna conversación sobre la época dorada del fútbol sala aquí. Y respecto al tema de las competiciones, que Rusia no juegue UEFA, yo soy el primero que aboga porque no hay que mezclar política con deporte.

0: y el deporte puede ser un instrumento de unión, ¿no? Dentro de los valores que se nos inculcan dentro del deporte, ¿no? Se nos llena la boca muchas veces en España o en Europa, ¿no? Los valores del deporte, la unión, la diversidad, no sé qué. Bueno, pues luego a la hora de la verdad, cuando pasan cosas así, pues no se cumplen estos estándares, ¿no? Desde que tanto nos hablan. Y yo sí que echo de menos en equipos rusos que jueguen Champions, porque en España eran muy temidos cuando venían aquí, bueno, grandes jugadores. De hecho, este año he podido jugar con alguno de ellos, ¿sabes? Y, por supuesto, esta última Eurocopa, que no esté el equipo nacional de Rusia, a mí evidentemente no me ha gustado ya. Y sobre todo yo, porque yo he jugado aquí en Rusia y conozco a la gente aquí de Rusia y son gente con un corazón enorme. Entonces, no tienen ninguna culpa ellos de perderse estas competiciones, ¿no?
1: No, y sobre todo, toda la experiencia, ¿no? Hablabas antes y citabas a Miguel de Andrés, que también ha sido después toda la experiencia, ¿no? Con el Barcelona, ahora con la selección de Países Bajos, Tino Pérez con toda la experiencia que también ha tenido y tantos jugadores, ¿no? Yo creo que Rusia al final ha sido y es un lugar que forja también a jugadores. Tú has dicho que incluso, yo no sé si ha cambiado un poco tu manera de jugar, la que has tenido en España, ¿no? En Europa, y ahora estás viendo otro, no sé, otra perspectiva, ¿no? Si esto también modela a un jugador.
0: Sí, por supuesto, esta experiencia me hace crecer como jugador, por supuesto. Sí que es verdad que este año he tenido que modificar un poco mi forma de jugar, ¿no? Porque en España, digamos que todo se lleva, el nivel táctico es altísimo. Y los equipos están muy bien trabajados a nivel táctico. Aquí en Rusia es un poco más, ¿no? Yo a veces tenía conversaciones con el entrenador y...
1: Más anárquico.
0: Sí, más anárquico, más cada uno a su pelea, más... Bueno, o sea, no hay muchas jugadas, es jugar.
1: Uh-huh.
0: Y claro, al tener dos partidos, pues la gente... Bueno, si pierdes uno no pasa nada, porque al día siguiente puedes ganar. Y la gente se lo toma un poco...
1: Has hablado de algunas otras experiencias de jugadores que han venido y han venido a Moscú. Todo el mundo sabe Moscú, gran ciudad, la capital, pero tú llegas a Tiumen, que para quien no lo conozca no es que sea una ciudad súper enorme, que llame muchísimo la atención, que salga en todas las guías de turismo. ¿Qué te ha llamado la atención de Tiumen, aparte del frío? Porque hace mucho frío.
0: No, la verdad que me sorprendió mucho, ¿eh? Cuando el primer viaje que vine con mi prometida, ¿no? Que me caso este verano con ella, con Martita.
1: Enhorabuena.
0: Y gracias. Y la verdad que esa primera semana que estuve con ella disfrutamos mucho la ciudad, ¿no? Fue en pleno agosto, la ciudad estaba súper viva, un montón de gente, flores, bueno, paseos por la noche, o sea, fue un paseo por el río espectacular, y luego tiene un parque central con una noria, con algunas atracciones, bueno, hay, bueno, las iglesias ortodoxas que me han enamorado, y bueno, las avenidas grandes, los edificios gubernamentales, no sé, esa mística que hay aquí en Rusia a mí me ha gustado mucho.
1: Es que llegar de una ciudad de Toledo, que yo la conozco perfectamente porque he estado trabajando y viviendo seis años allí, antes de mi gran experiencia aquí en Rusia, y el llegar aquí, yo no sé si la gente de allí te podía decir, porque hay muchos prejuicios, ¿no? Decir, ¿pero dónde vas? Allí a Rusia y esto, a lo desconocido. Yo lo digo porque en mi experiencia hace ya 17 años, a mí me lo decían, era como, ¿pero dónde vas a lo desconocido? Y al final Rusia puede ser una gran desconocida, pero es un gran descubrimiento.
0: Por supuesto. O sea, cada lugar del mundo tiene su encanto. Y Rusia... O sea, bueno, venimos de... No tenemos eso, lo que has dicho, ¿no? Un poco mentalidad de que nos cuesta salir de casa. Los españoles, como tenemos un país maravilloso, nos cuesta mucho, ¿no? Dar el paso y salir fuera. Y a los jugadores españoles, por lo general, les cuesta mucho, ¿no? Salir al extranjero a jugar. Pero yo, o sea, me vi en una situación con 25 años que estaba ahí, que no sabía, no me convencía ninguna oferta que tenía por ahí en España o en Europa, y salió el tema de Rusia y dije, a la aventura. Y Tiumen, bueno, cuando lo busqué en el mapa no me lo podía creer, digo, vi los Montes Urales, dije, yo en el colegio estudié hasta los Montes Urales, más allá, ¿no? Y cuando lo vi dije,
1: al final lo has traspasado tú, ¿eh?
0: Sí, no, digo, en Siberia, digo, ahí he escuchado canciones que hablan de Siberia, historias de, yo qué sé, de la guerra, yo qué sé, y de repente verme ahí, estar ahí todo el año ha sido, digno para contar a mis nietos, seguro que contaré muchas batallitas.
1: Pasando un poco páginas de Rusia, aunque después te preguntaré alguna cosa más, creo que el triunfo con la selección española, yo creo que pues se puede decir que esperemos que haya más, desde luego, ¿no? Yo como español también lo digo, que sea solo el inicio del clímax de tu carrera. ¿Cómo viviste esa experiencia después de todo?

0: Fue un desastre, fue un desastre. Y sí que es verdad que teníamos ahí, después de muchos años de sequía, la gente esperaba mucho de nosotros y nos dimos un buen varapalo ahí en Uzbekistán. Cambiaron al entrenador, vino Jesús Velasco y empezó un nuevo ciclo. Y hizo un lavado de cara a la selección brutal, a nivel de juego, a nivel de la familia, ¿no? Que se empezó a crear, ¿no? Porque a la Eurocopa fuimos 15 jugadores, pero él estuvo convocando a muchos más jugadores en todas las convocatorias previas, ¿no? Entonces se creaba ahí un vínculo entre todos los jugadores españoles, ¿no? Que yo creo que también hacía falta, ¿no? No solo un vínculo entre los 14 jugadores que hay en la selección, sino
1: El abrir la familia,
0: el
1: quizá,
0: abrir de
1: ¿no?
0: todo el fútbol sala español, que todos se sintieran partícipes de los logros de la selección española, ¿no? Porque antes el bloque de jugadores que iba era mucho más cerrado y era mucho más difícil entrar, ¿no? Entonces, bueno, a nivel de juego cambió todo, a nivel de confianza para la gente, o sea, mucho más cercano con el jugador, mucho más,
1: Claro.
0: ¿no? Dándole el protagonismo a los jugadores, ¿no? No, quizás perdiendo un poco de táctica, pero claro, dando más libertad a los jugadores, porque
1: Jesús siempre en
0: jugadores.
1: su trayectoria, yo que soy muy aficionado también al fútbol sala, casi siempre da el protagonismo, ¿no? Siempre hace que el jugador sea el que se siente
0: Claro,
1: y
0: claro.
1: que se siente como dices tú, el
0: El
1: protagonista,
0: protagonista,
1: ¿no?
0: sí, él gestiona, él tiene un nivel de gestión increíble, tiene una trayectoria brutal. Y sí, bueno, pues la Eurocopa, o yo al hecho de venirme a Rusia, ¿no? Mucha gente en España, a la hora de salir de España, ¿no? Te decían un poco, oye, si sales de la Liga Española, que es la mejor del mundo, cuidado que puedes peligrar el ir a la selección, ¿no? Pues como los jugadores ahora que se van a Arabia o de fútbol, ¿no? Que dices, ¿no? Pues tienes que elegir un poco, ¿no? Entonces, yo la verdad que no me entró, o sea, me entró un poco de duda, pero tenía mucha confianza en mí y que podía ir, ¿no? También es verdad que llevaba varios años en Palma
1: Sí,
0: jugando
1: claro.
0: competición europea y quizás esa experiencia que tenía yo jugando la Champions no la tenían otros jugadores españoles, ¿no? Entonces, yo creo que me dio el billete para ir a la Eurocopa, ¿no? Y salir ahora de casa. De hecho, el entrenador de la selección, cuando tomó la decisión de venir a Rusia, me dijo que había sido muy valiente, que o sea, me transmitió mucha confianza. Pues siempre él estuvo muchos años entrando en Italia y me dijo, siempre hay tiempo para volver a casa y estas experiencias hay que vivirlas y porque te curten.
1: ¿Qué próximo reto que tienes en mente a nivel de la selección? Bueno, supongo que ahora después de la temporada, por supuesto que a descansar, pero el deporte al final nunca para, ¿no?
0: Ahora tenemos en noviembre, bueno, no es oficial, pero se está ahí cocinando. Va a haber una finalísima, si Dios quiere, en noviembre. No sabemos todavía dónde. Dicen que en Brasil o en España, con los campeón y subcampeón de Europa, España y Portugal, y Brasil y Argentina por parte de América. Entonces, en formato semifinal y final y en una misma sede. O sea, es una competición bonita. Ojalá se pueda jugar en España y con nuestra
1: A
0: gente.
1: nivel de mundial, porque todo el mundo tiene el foco puesto y la referencia, sí, está claro que en Europa, pero has citado dos selecciones, Brasil, Argentina, que son potentísimas. Todo se nos viene a la cabeza Falcao, ¿verdad? De Brasil, etcétera, etcétera. Una Argentina súper, súper férrea también. ¿Cómo ves el nivel de esas selecciones latinoamericanas?
0: Hombre, el nivel es alto, casi todos los jugadores juegan en Europa, casi todos los jugadores de esa selección. De hecho, en Rusia juega algún brasileño que ha ido a la última Copa América. Y bueno, la liga argentina no es muy fuerte, pero la brasileña sí. En Brasil, bueno, es cuna del fútbol sala y ahí, bueno, la gente ya sabes lo que es. Es una religión ahí, el fútbol sala, todo. Vestir la camiseta de la selección de Brasil para ellos es lo más. Entonces, sí, son dos selecciones. A priori, Brasil ahora mismo es la mejor selección del mundo, ¿no? Por nombres. Pero sí, sí es verdad que se están abriendo muchos mercados a nivel de fútbol sala, ¿no? Ahora en Asia está empezando a surgir, ¿no? En Indonesia, en Tailandia y países que están empezando a. O sea, están viendo que el fútbol sala es un deporte bonito y que pueden crecer ahí.
1: No es para que te tires flores ni para ser un poco hedonistas, etcétera, etcétera, y mirarnos al espejo, ¿no? Como se suele decir, pero con lo joven que eres, ¿dónde está tu tope? Es decir, con todo lo que has ganado, entiendo que tienes entre ceja y ceja el mundial, pero ¿cuál es el tope? Porque cuando se ha ganado tanto, siendo tan joven, es muy fácil que se pierda el hambre. Entonces, yo no sé cómo tú puedes inculcarte ese hambre que tú tienes dentro y dónde está el tope al que tú puedes llegar.
0: Hombre, ellos, por supuesto que entre ceja y ceja está ganando un mundial con España. Eso es mayor título que se puede.

0: ganar. Pero sí que es verdad que no, intento tener los pies en la tierra y no vivir de lo que del pasado, ¿no? De lo que ya he ganado. Porque es el principio de la perdición, ¿no? Ahí es importante seguir teniendo hambre porque si tú no das el máximo, va a venir otro y te va a quitar el puesto.
1: Al final hay mucho ruido, ¿no? De la gente que estáis en la élite, que sois estrellas, que bueno, veis todos los fans que están al lado, etcétera, etcétera. Bueno, yo lo digo porque yo he tenido también la oportunidad de ir a verte jugar un partido, un privilegio, toda la gente que se acerca, etcétera, etcétera. Yo creo que también internamente, a nivel, digamos, espiritual de cabeza, hay que tener todo, como dices tú, los pies en el suelo y la cabeza muy, muy fría, ¿no? ¿Cómo lo haces como para mantenerte o aislarte de esta euforia que puede haber? Aquí a Rusia has llegado como una estrella y en España lo has sido y lo sigues siendo. Entonces, ¿de qué manera se llega a esta normalidad, si lo podemos decir así?
0: Es importante la familia y los amigos. Yo creo que es un pilar fundamental, ¿no? En mi caso, Marta, mi prometida, este año, bueno, nos vamos a casar este verano, pero ha venido un par de veces a verme. Vino la primera vez conmigo y luego en diciembre, pero hemos estado todo el año en la distancia, ¿no? Y sí que es verdad que hay momentos muy duros y cuando crees que estás, bueno, ganas dos partidos y te crees que eres Maradona, siempre hay alguien que te dice, oye, que el siguiente partido si lo pierdes no, o sea, aquí no, o sea, el deporte es el hoy, el deporte es hoy, no hay ni ayer ni mañana, es el día a día, o sea, me he podido ganar tres Champions con el Palma Futsal, pero si ahora estoy 5 años sin ganar nada, o si no meto X goles, o si... Nadie sabe quién
1: O
0: eres.
1: te respeta las lesiones, ¿no?
0: Respeta
1: También.
0: las lesiones también, claro. Si enganches un par de lesiones, o Dios no lo quiera, pero sí.
1: Has hablado de la importancia de la familia. Supongo que es uno de los pilares fundamentales que has echado
0: Sí.
1: más de menos, ¿no? Y sobre todo las familias de Toledo, que son como muy, muy
0: Sí,
1: unidas,
0: se
1: que nos
0: baila,
1: conocemos
0: sí.
1: perfectamente. Yo creo que el final de esta temporada te van a recibir con los brazos abiertos y es una de las cosas que más has echado de menos o qué es lo que más has echado. ¿Alguna curiosidad que me digas? Pues el comer el plato de mi madre que prepara de esta manera o ir con un amigo mío a tomarme justo aquí una cervecita o una terraza. ¿Qué es lo que más te ha venido a la cabeza durante todo este año?
0: A ver, yo es que como me fui con 18 años de casa y estos 6 años viviendo en Mallorca, creo que lo que más he echado de menos es la playa.
1: Sí.
0: De hecho, así como anécdota, la primera vez que volví a España después de venir a... Bueno, vine en agosto y a los 2 meses tuvimos un parón de selecciones y me dejaron volver a España, ¿no? Una semana. Y entonces jugamos justo esa última jornada en Norilsk. Norilsk Nickel,
1: Que tampoco es que haga mucho sol allí.
0: no, tampoco deja mucho sol, ¿no? Pero es una experiencia, vamos. Y hice Norilsk, Moscú, Tiumen, Moscú, Estambul, Ámsterdam, Madrid, Mallorca. Todos esos vuelos cogí. En 2 días pasé de ir con gorro y con braga hasta aquí a bañarme en la playa, en una cala en Mallorca espectacular. O sea, así como anécdota, sí que la playa la he echado de menos, ¿no? Pero bueno, sobre también Toledo. Toledo lo echo mucho de menos, lo echo mucho de menos porque es una ciudad mágica para mí. Pues me he criado ahí, ¿no? En la zona antigua de la ciudad,
1: En el casco
0: el casco
1: histórico.
0: histórico, tantos edificios bonitos tiene, el valle, los atardeceres ahí en Toledo que son espectaculares. Bueno, el clima, el escuchar el río, el...
1: Eso también lo
0: No
1: echo
0: sé.
1: yo de menos, ¿eh?
0: Sí.
1: ¿Y de aquí qué te llevas? ¿Qué te ha llamado la atención? Porque la comida es muy dispar. No sé, o la gente, el trato, ¿qué es lo que más te ha llamado? Porque
0: Sí.
1: con el idioma no sé si
0: El
1: has
0: idioma
1: chapurreado un
0: complicado.
1: poco.
0: El idioma, el problema con las tecnologías que tenemos hoy en día, con los traductores y como manejo el inglés, pues hay un par de jugadores que hablan el inglés y me ha como, bueno, también tenemos un traductor que siempre estaba con nosotros. Entonces, bueno, alguna palabra básica para comprar, para comunicarme, pero bueno, poquito, poquito. Cosas que me han llamado la atención aquí, por ejemplo, la comida. O sea, en España, por ejemplo, hay un orden, ¿no? Para comer, pues los desayunos, pues unas tostadas, un café o yo que sé, unos churros, yo que sé. No te metes una hamburguesa. Bueno, esta mañana me metí una. No, pero no te metes un entrecot a las 7 de la mañana. Pues aquí en Rusia te lo puedes encontrar. O sea, las ensaladas César a las 2 de la mañana o a las. O sea,
1: sí.
0: La gente come a cualquier hora y lo que sea. Unos espaguetis a las 9 de la mañana. Pues en España no nos entran. ¿Sabes? No nos entra en la cabeza cómo puede.
1: Te ha cambiado el chip un poco de eso,
0: sí,
1: ¿no?
0: No, eso ha sido. Pues ha sido. Pero sí, hay comidas que me han gustado. El borscht, por ejemplo, me ha encantado. La kasha.
1: Kasha.
0: Uh-huh. Me encantado. Y bueno, también he probado comida georgiana, ¿no? Es un poco aquí lo que sí, también se lleva mucho.
1: Muy rica.
0: Evidentemente, la gente, tengo que decir que ¿no? En España tenemos una imagen de los rusos muy equivocada, ¿no? Porque los vemos como gente seria, gente desagradable, intimidatoria, ¿no? Pero que vas enseguida. Bueno, en el club yo al principio me he encontrado gente y decía, ostras. Pero tienen un corazón enorme y cuando se abren un poco y te muestran lo que tienen dentro, la verdad que te enamoras mucho, mucho de las personas de aquí, mucho. Mm. Y a mí la gente, tengo que decir que hasta ahora ha tenido un trato espectacular, espectacular. O sea, yo me llevo eso.
1: Pues Jesús, muchísimas gracias por haber compartido esta charla, que yo prácticamente pienso que ha sido como una charla entre amigos. Lo que pasa que para mí ha sido un privilegio tener a una estrella como tú, más encima viniendo de Toledo, que hayas venido hasta nuestra casa, hasta RT, esta sensación que nos has dado, sobre todo también de Rusia. Mucha suerte con la selección española, vamos a ver qué pasa con esa finalísima. Y nada, desearte todo lo mejor a nivel profesional y también personal con todos estos proyectos que tienes.
0: Muchísimas gracias, Javier. He estado muy cómodo aquí y bueno, encantado de estar aquí en tu casa.
1: Muchísimas gracias. Pues ya lo han visto, desde Toledo hasta Tiumén. Tan lejos y tan cerca. Para Rusia no hay fronteras. Y el haber tenido aquí a un campeón como Jesús Gordillo demuestra que nuestra cadena está abierta para todo el mundo. Les esperamos en una nueva edición del programa Entrevista con, bueno, pues más personajes, con más estrellas, con más curiosidades. Hasta la próxima.

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Bienvenidos a las noticias en RT. Como siempre a esta hora, repasemos los titulares. Benjamín Netanyahu desafía las advertencias de Donald Trump y ataca el sur del Líbano. Desde Estados Unidos han asegurado que esas acciones empañan las negociaciones con Irán. Y mientras, la República Islámica también establece sus líneas rojas respecto a este acuerdo con Washington. Moscú advierte de las consecuencias de una posible adhesión de Ucrania a la Unión Europea y de fondo en Bruselas insisten en esta histeria contra Rusia y buscan arrastrar a Estados Unidos a esta retórica belicista. Perú vive horas cruciales por los resultados del balotaje presidencial. Keiko Fujimori lidera en los votos con más del 99% de las actas contabilizadas. Ahora, la diferencia es mínima, con Roberto Sánchez. Y de cara a la segunda vuelta presidencial en Colombia, se anticipa la instalación del puesto de mando unificado para blindar los comicios. Las autoridades prevén posibles desmanes tras difundirse los resultados de la jornada del próximo domingo. Y en el fútbol, Argentina debuta en la Copa del Mundo contra Argelia esta jornada, pero una nueva polémica salpica a la FIFA y Estados Unidos. En la jornada anterior, la selección de Uruguay recibió un trato humillante al ser revisados exhaustivamente con perros antidroga. Las imágenes le dan la vuelta al mundo. Esto y más en los próximos minutos. Y como siempre, vamos a hacer contacto con las voces que hacen la noticia desde el terreno. Comenzamos.

0: reportan nuevos ataques israelíes contra el Líbano. La mortífera embestida se da después de que Irán lanzara una advertencia clara. El fin de la guerra con Estados Unidos será posible solo con la retirada incondicional de Israel del territorio libanés. Por su parte, Donald Trump criticó públicamente las acciones de su aliado Tel Aviv, a quien tampoco dejó revisar los puntos del posible acuerdo con Teherán, según los medios. Fernando Monroy tiene más detalles. Fer, ¿con qué arrancamos?
1: ¿Qué tal, Alex? Bueno, fue muy difícil llegar a este memorando de entendimiento entre Estados Unidos e Irán. Sin embargo, lo más difícil está por verse esto en medio de implementación de estos acuerdos preliminares entre las partes, más aún cuando hay situaciones muy complejas, por ejemplo, los ataques que realiza Israel con drones y que se han registrado esta jornada en contra del sur del Líbano, que ha dejado varias víctimas mortales, así como también heridos en esta zona de este país árabe. Sin duda, lo que ocurre en Líbano es indispensable, sobre todo para Teherán, que ha señalado que el alto el fuego en la región, en particular en el Líbano, es parte integral desde que inició el proceso diplomático para alcanzar este entendimiento entre las partes. Y veamos lo que dice el canciller de Irán. Él sostiene que cualquier ataque militar del régimen sionista contra el Líbano y la continuación de la ocupación por parte de Israel en el territorio de esta nación árabe se considerarán una violación al memorándum de entendimiento. ¿Qué te parece, Alex, si revisamos las declaraciones del canciller de Irán?
0: A ver.

0: El fin de la guerra en el Líbano es una parte inseparable del fin definitivo de la guerra. Y el fin de la guerra también implica el fin de la ocupación. Sin la retirada de las fuerzas israelíes de los territorios que ocuparon durante esta guerra, el conflicto no ha terminado por completo.
1: Tensa calma.
2: Tensa calma. De hecho, vamos a revisar lo que dice el presidente de Estados Unidos, Donald Trump, en el marco de la cumbre del G7. Él aseguró que si Israel ataca el territorio de Líbano, esto no sería considerado como una violación de este memorando de entendimiento. De hecho, el mandatario estadounidense hizo críticas a su aliado principal en la región, Israel. Escuchemos sus declaraciones.
3: No estoy contento con la forma en que Israel ha manejado la situación con el Líbano y con Hezbollah. Deberían haber sido capaces de hacer el trabajo más rápido. Simplemente continúa de manera interminable. Y cuando eso sucede, empaña la imagen del gran acuerdo, que es el acuerdo con Irán. Y no tienes que derribar un edificio de apartamentos cada vez que buscas a alguien, porque hay mucha gente en esos apartamentos. Y no todos son Hezbollah, eso se lo puedo decir. Propuse a Israel que dejara que Siria se ocupara de Hezbollah, porque francamente dicho, creo que ellos lo hacen mejor.
2: Bueno, y también vamos a revisar lo que dicen los medios de comunicación de Israel, que es importante destacar, no forma parte de este memorando de entendimiento. De hecho, en este medio de comunicación aseguran que Israel pidió ver el memorando de entendimiento que había entre Estados Unidos e Irán. Sin embargo, le dijeron que no pueden verlo por el momento los aliados de Washington, lo cual incrementa la tensión y las dudas en cuanto a la posición de Israel en torno a este conflicto, más aún cuando Tel Aviv ha señalado de que no va a retirar sus tropas del territorio de Líbano, aumentando más la tensión, Alex.
1: Así es, diferencias estratégicas que saltan a la vista entre Estados Unidos e Israel, pero Israel parece ser que no es el único, ¿no?, que desconoce los detalles finos de este acuerdo.
2: Bueno, el Congreso de Estados Unidos desconoce al momento lo que se ha debatido entre Irán y Estados Unidos. De hecho, hay reclamos muy fuertes por parte del aliado de Donald Trump, el Partido Republicano de Estados Unidos. Aseguran que si se trata de un acuerdo secreto, ¿cómo podemos tomarlo en serio? Así lo aseguran desde los republicanos. Mientras tanto, que los demócratas han hecho una fuerte crítica, aseguran que lo que escuchan por parte de Donald Trump podría sonar muy bien. Sin embargo, cuando escuchan las palabras de los líderes de Irán, ahí suenan las alarmas, sostienen, y también dicen que en estas negociaciones de alto riesgo, el diablo está en los detalles, ni siquiera han publicado el texto del entendimiento que hay entre ambas partes en torno a este conflicto. Ahora bien, se espera que haya una firma de acuerdo esta semana, específicamente el día viernes en Suiza. Sin embargo, frente a las palabras de Donald Trump, que ha dicho que se abriría inmediatamente el estrecho de Hormuz, las navieras aseguran que deben haber garantías para que, por ejemplo, puedan seguir cruzando por el estrecho de Hormuz los barcos mercantes. Sin embargo, dicen que, por parte de las navieras, que hay un alto riesgo, más aún cuando hay temas clave o muy sensibles como el asunto nuclear, que aún queda por debatirse, Alex.
1: Veremos, tiempo al tiempo. Por lo pronto, la fecha clave este viernes. Vamos a ver si avanzan los diálogos y las negociaciones. Gracias, Fer.

Un comandante de las Fuerzas de Sistemas Aéreos No Tripulados de Ucrania reconoció en una entrevista con un medio local que no tienen prohibido derribar drones sobre zonas residenciales. Según sus palabras, los militares tampoco asumirán una responsabilidad legal por los daños que puedan causar los restos de estos aparatos al caer. Esta situación ocurre tras las declaraciones del Ministerio de Defensa de Rusia, que afirmó que los daños a la población ucraniana son causados por su propio ejército al derribar misiles y drones sobre zonas civiles. Pese a esto, Occidente continúa acusando a Moscú de atacar deliberadamente la infraestructura civil de Ucrania. Así, los medios ucranianos reportaron sobre un presunto golpe contra un estudio de cine en Kiev. Ahí tiene usted, por ejemplo, estas imágenes, lo que se decía. No obstante, rápidamente eliminaron la publicación después de que las imágenes del lugar, justamente la mudas.

0: imágenes del lugar de los hechos probaron el informe de Rusia, que era no se trataba de una instalación civil, ya que allí se identificaron componentes para la producción de drones. Sergei Lavrov denuncia la militarización de la Unión Europea y advierte de que la posible adhesión de Ucrania al bloque solo traerá más problemas incluso para la propia Bruselas. No obstante, los políticos europeos se reúnen con Zelensky en la cumbre del G7 y buscan persuadir a Trump de respaldar a Kiev con más suministros bélicos. En paralelo, justificándose bajo la presunta amenaza rusa, los países del viejo continente intensifican su retórica y las acciones beligerantes cerca de la frontera con el país eslavo. Carla González indagó en toda esta realidad.
1: Según analistas, Europa intenta rearmarse y se estaría preparando para una confrontación con Rusia en un contexto global en el que pierden apoyo de Estados Unidos dentro de la OTAN. Por ejemplo, aumenta el discurso belicista. El jefe de las Fuerzas Aéreas de Alemania ha asegurado que podrían atacar Rusia y que podría ser de manera urgente. Aunque los medios resaltan un gran problema, la falta de presupuesto. El militar dijo que los posibles objetivos serían San Petersburgo, la flota del Mar Negro y Kaliningrado. Y nos enfocamos justamente en ese territorio ruso de Kaliningrado por su ubicación. Porque en la zona las tropas de Lituania y Polonia harán un ejercicio militar en conjunto. También con las tropas francesas. Esto será del 16 al 26 de junio. En el corredor de Suwalki, porque es tan importante, porque conecta con Bielorrusia, un lugar estratégico para la OTAN. Además, vemos que los medios reportan que el ejército neerlandés realizó ejercicios, los más grandes en los últimos 30 años. Y un dato muy importante, incluyen la construcción de campos de prisioneros que, han dicho, pueden albergar miles de soldados rusos. La embajada rusa en los Países Bajos ya calificó estos entrenamientos como grotescos. Y también dijo que dan la impresión de una escalada deliberada de las tensiones. Y ante estas acciones y comentarios, desde Moscú aseguran que Alemania parece extrañar la época nazi porque apoya sus símbolos y costumbres, que estarían presentes en el ejército ucraniano. Además, han repetido que no son solo los países aislados, es la alta dirigencia de la Unión Europea que defiende esas acciones, como la presidenta de la Comisión Europea.
2: Úrsula, a quien no llaman Führer para nada, ha declarado repetidamente que deben apoyar a Ucrania hasta el final, porque Ucrania está muriendo, luchando por los valores europeos. Si unimos los puntos, resulta que los valores europeos incluyen una completa pérdida de derechos de los rusos y los rusohablantes, incluyendo la educación, los medios de comunicación, la cultura y mucho más.
1: Estas medidas han sido criticadas incluso dentro del territorio europeo. Polonia continúa rechazando los recientes homenajes de Zelensky a colaboradores del nazismo. Piden que las unidades militares no lleven los nombres de un ejército, por ejemplo, esta organización prohibida en Rusia, que mató al menos a 100.000 polacos durante la Segunda Guerra Mundial. En ese contexto se encuentra la Unión Europea ante el G7 en alerta, generando supuestas amenazas rusas y esperando recibir así apoyo internacional.
0: Respecto a este tema, el analista internacional José Antonio Ejido destaca que los líderes europeos buscan atemorizar a su población y crear de esta manera una amenaza que no existe para conseguir sus propios intereses, sobre todo los económicos.
3: Estos europeos pretenden hacer creer que hay un peligro inminente de que las divisiones acorazadas o rusas estarían a punto de entrar en París o en Bruselas o en Bonn o no se sabe dónde, ¿no? Resulta que esto no es así, esto no es así. Buscan efectivamente crear una amenaza que a todas luces no existe para los pueblos europeos y con eso justificar una política que es muy agresiva por su parte, ¿no? Que busca determinadas inversiones, movilizar fondos públicos, negocios de la industria militar, crear una situación de pánico y sobre eso apoyar sus intereses electorales, políticos, económicos, que son contrarios a los intereses de los pueblos europeos, que son fundamentalmente los de la paz. ¿Qué buscan estos dirigentes europeos? Buscan consolidar un poder sobre la base del miedo, buscan crear y reforzar una industria militar privada en la que ellos tengan y los intereses que representan amplios beneficios económicos, buscan atemorizar a la población.
0: La fragata rusa Almirante Grigorovich en el Canal de la Mancha disparó como advertencia a un yate registrado en el Reino Unido. Según el Ministerio de Defensa de Rusia, el barco siguió un peligroso curso de acercamiento y no se puso en contacto. A pesar de las medidas tomadas, el barco continuó un acercamiento peligroso y el comandante de la fragata decidió realizar un disparo preventivo. Después, el yate cambió de rumbo inmediatamente y continuó moviéndose para alejarse. Ahora, desde el ministerio subrayan que la tripulación de la fragata actuó en estricta conformidad con las normas internacionales de navegación para prevenir cualquier incidente. Reportan que el Ministerio de Defensa del Reino Unido ya está investigando todos los informes de este incidente. El Jurado Nacional de Elecciones de Perú culminó el trámite de las actas observadas que definirán quién será el próximo presidente del país. Bueno, ahora queda avanzar con el recuento de votos y la contabilización de las actas, que se encuentra más o menos en más del 99%. Como usted lo puede ver aquí, Keiko Fujimori aumentó su ventaja sobre Roberto Sánchez respecto a los primeros conteos. No obstante, el proceso avanza en medio de controversias. Desde Juntos por el Perú denunciaron que el retraso en la entrega de actas en el extranjero expone al partido, pues, a un estado de indefensa legal. La agrupación asevera que las demoras limitan su capacidad para presentar recursos ante las autoridades electorales. Y bueno, en medio de todas estas disputas políticas que le cuento, la fragmentación social también, el presidente interino José Balcázar denunció el lento trabajo de la OMPE e instó a la entidad a informar sobre plazos claros. La nación peruana respira aire de incertidumbre y, cómo no, desde el pasado 12 de abril, cuando se realizó la primera vuelta electoral marcada por múltiples denuncias de irregularidades, pues sigue premiando esta incertidumbre de quién va a dirigir la nación.

0: Colombia se prepara para la segunda vuelta de las elecciones presidenciales de este domingo, donde se van a enfrentar a Abelardo de la Espriella e Iván Cepeda. Las autoridades ya instalaron este puesto de mando unificado para garantizar toda la seguridad del proceso electoral. El ministro de la Defensa, Pedro Sánchez, afirmó que la cuestión de la seguridad, como ya le contábamos, ha sido uno de los ejes centrales de los diferentes debates. Y nuestra compañera Camila Lozano Delgado profundiza más sobre las visiones de los candidatos a la posible solución de este problema en el país.
1: El gobierno de Gustavo Petro llegó con la bandera de la paz total, una apuesta por abrir diálogos simultáneos con distintos grupos armados y reducir la violencia mediante negociaciones y transformaciones territoriales. Pero 4 años después, el balance sigue siendo motivo de debate. Para centros de pensamiento como la Fundación Ideas para la Paz, el proceso deja avances parciales, pero también múltiples pendientes e interrogantes sobre su impacto real en la seguridad del país.
2: Pues la política de paz total tiene un balance que no es muy positivo, en la medida en que, a pesar de que leyó con algún grado de exactitud la dinámica fragmentada de los actores de la violencia organizada en el país, finalmente no tuvo un efecto con ninguna de ellas, de todas las que ha abierto, tanto en escenarios urbanos como en los escenarios rurales naturales de este tipo de conversaciones, no tuvo el mejor efecto.
1: La radiografía que hace la Fundación Ideas para la Paz muestra un país donde los grupos armados no solamente aumentaron el número de integrantes, sino también incapacidad territorial, economías criminales y el uso de tecnologías para reclutar y financiarse. En otras palabras, el conflicto mutó, se transformó y se expandió.
2: Tenemos entre 13 y 15 zonas de disputa. Nunca antes habíamos tenido unas dimensiones de esas características. Eso está pasando en aproximadamente 116 municipios de Colombia. Y en el resto del territorio tenemos algún tipo de control, hegemonía o dominio que también pone en riesgos, ya no por una disputa territorial donde genera violencia e impacto humanitario, sino por un control de esos territorios por parte de estos actores armados no estatales.
1: En esta segunda vuelta, los dos candidatos proponen caminos distintos frente a la paz y la seguridad. Abelardo de la Espriella propone la recuperación de la seguridad, mientras que Iván Cepeda la seguridad humana y transformaciones territoriales.
2: Mientras que Abelardo de la Espriella tiene un mensaje contundente de recuperación de la seguridad, le falta de alguna manera un compromiso mucho más evidente con que esas políticas de seguridad van a implementarse respetando los límites y respetando los valores y principios democráticos.

0: Que tenemos en nuestro país. El respeto de los derechos humanos es frente al programa de gobierno de Iván Cepeda. Podemos rescatar que, por el contrario, tiene una visión mucho más de seguridad humana, que rescata las grandes transformaciones de esos territorios como su principio rector, pero tiene la dificultad de ser un poco ingenuo, pensando que con eso exclusivamente se puede lograr efectos sostenibles en la reducción de las capacidades de estas agrupaciones de la violencia organizada en nuestro país.
1: La discusión electoral ocurre en medio de una situación humanitaria compleja. Según la Defensoría del Pueblo y reportes recientes del Sistema de Monitoreo de Derechos Humanos, entre 2025 y 2026 se dispararon los desplazamientos masivos, confinamientos y afectaciones a comunidades rurales e indígenas en regiones como Cauca, Chocó, Nariño y Catatumbo.
0: Nosotros de la Fundación hemos establecido que hay cuatro temas esenciales que tiene que abordar el próximo presidente en materia de seguridad y defensa. Primero, tiene que proteger a la población. El año pasado tuvimos 1.600.000 personas con algún tipo de que fueron víctimas de algún tipo de indicador de impacto humanitario. Segundo, tiene que contener y perturbar el crecimiento de las organizaciones de la violencia organizada que tenemos hoy en el país. Tercero, esencial recuperar el control, no solamente territorial, sino institucional, de muchas zonas del país. Y cuarto, esencial, fortalecer las capacidades de justicia y las capacidades de seguridad y defensa.
1: De cara a la segunda vuelta, los colombianos tendrán que decidir entre dos rutas distintas para enfrentar el conflicto. Una centrada en el control y la seguridad, otra en la transformación social y el diálogo. Pero más allá de las promesas de campaña, el reto seguirá siendo el mismo: cómo proteger a la población y evitar que la violencia siga ganando territorio.

0: Y crecen las polémicas en torno a la Copa del Mundo 2026. Las controversias no solamente están presentes en la cancha, sino también fuera de ella, ¿eh? Esta vez la selección uruguaya fue víctima de un intenso control previo a su debut mundialista contra Arabia Saudita. ¿Y qué fue lo que pasó? Bueno, tras su aterrizaje en Miami, los jugadores fueron puestos en filas con sus equipajes enfrente para ser revisados por policías, por perros antidrogas. Aquí tiene usted parte de las imágenes. Este operativo desató reacciones internacionales. Por ejemplo, en los medios rechazaron este procedimiento policial, ¿no? Dijeron que era una accidentada llegada de Uruguay al Mundial 2026. Fue un trato humillante lo que propinó Estados Unidos, ¿no?, a este plantel sudamericano. Pero ahí no quedó la cosa, ¿eh? Porque en las redes sociales también los internautas se quejaron de estas acciones por parte de la FIFA, también de Estados Unidos, y lanzaron estas críticas. Felicidades a la FIFA por organizar el peor mundial de la historia. También dicen que ningún otro país haría eso con los atletas, que es una vergüenza. Y en Colombia se sumaron a las denuncias. Vemos lo que dijo una senadora de esta nación, que indicó que la escuadra uruguaya fue tratada como narcotraficantes, y se pregunta lo siguiente: si así tratan a los jugadores uruguayos, imagínense cómo van a tratar a los ciudadanos colombianos. Y en la misma línea se pronunció el político argentino César Biondoni, quien aseveró que se trata de una vergüenza histórica perpetrada por la FIFA. Así se expresaba precisamente sobre estas humillaciones que él consideraba, y lo decía antes del debut mundialista de Argentina contra Argelia, así que estaremos muy pendientes de qué sucede esta jornada. Analizamos el tema con el especialista en fútbol internacional, Nahuel Anzón, y él opina que Estados Unidos aplica su política migratoria perjuiciosa con las selecciones de la Copa Mundial, y agrega que la FIFA ha decidido no intervenir al respecto y que implementa reglas para maximizar sus beneficios económicos.
1: La FIFA decidió en este caso, comparado con otros mundiales, no interceder de ninguna manera con los procesos de cada país, sobre todo de Estados Unidos, con respecto a cuestiones migratorias. Entonces, como para Estados Unidos están tratando a estas selecciones como si fuesen un inmigrante más, no tienen trato preferencial de ningún tipo, y cierto prejuicio, uno podría decir también que está embebido en esa propia dinámica. Ahora se agregó en la parte de negocios este nuevo esta nueva pausa de hidratación, que funciona como una división efectiva en cuatro cuartos con publicidad, y la FIFA evidentemente está buscando maximizar al máximo cualquier posibilidad de ganancia, aún incluso contra el propio espíritu del deporte.
0: Y en paralelo a todas estas controversias que envuelven a la FIFA, aumenta el desenfreno de los aficionados al fútbol por completar el álbum del Mundial. En Argentina, miles de ciudadanos recorren kioscos, tiendas, también en busca de los cromos de sus ídolos, provocando una alta demanda que en algunos puntos de venta ha dejado los estantes completamente vacíos. Bueno, Ricardo Romero ha seguido de cerca todas estas historias.
2: Álbum del Mundial.
3: No me quedó nada.
2: ¿Hace cuánto que no lo tenés?
3: Hace como un mes más o menos.
4: Prometieron traerlo y nunca lo trajeron.
2: Wow. ¿Y acá te vienen a preguntar muchos?
4: Todo el tiempo. Desde que entro hasta que me voy a las 7. De 7 a 7, 12 horas me preguntan, álbum.
5: Se lo busca como si fuera agua en el desierto. Tiene 112 páginas, impresión a todo color y 980 espacios en blanco. Sus hojas reflejan a los 48 equipos que son parte del Mundial de Fútbol 2026 y también los emblemas oficiales y el recuerdo de muchas selecciones legendarias. En una carrera contra el tiempo, el álbum de figuritas es furor entre grandes y chicos que no quieren perderse el frenesí del momento.
6: El argentino responde a las pasiones y gasta con las pasiones, y las figuritas son parte de esa pasión. Es una de las pasiones que tiene el argentino, coleccionar figuritas. Sentir la adrenalina que tiene la gente al abrir un sobre. No es un sticker, digamos. Lo que la gente compra es ver qué te va a tocar en el sobre.
5: En este local tienen el álbum, pero no paquetes oficiales para la venta. La demanda superó ampliamente la oferta, por lo que, por ahora, solo se ve a fanáticos que recurren a este comercio para comprar individualmente aquellas figuritas que faltan para completar la colección. Desde la Unión de Kiosqueros reconocen que la compra de cromos del Mundial incrementa las ganancias, por lo que ayudan para regularizar la distribución.
6: Lo ves que está entrando la gente, pregunta, ¿tenés figurita? No tengo, ¿tenés figurita? No tengo. Como que te pones de la cabeza, ¿viste? Te pone mal porque no podés vender un producto que la gente te lo está pidiendo. En realidad, desde UCRA somos agradecidos porque nos entregan cantidades que podemos ir repartiendo y que ayudamos, creo, también a estabilizar el precio.
5: Cada sobre con 7 unidades cuesta unos 2.000 pesos, lo que significa alrededor de $1.30 según el cambio oficial. No obstante, el avance de este pasatiempo está librado al azar y cuando se multiplican las estampas repetidas, los espacios públicos se convierten en la meca del intercambio, donde el objeto físico llamado figurita cobra valor.
7: Más que nada es eso, el ida y vuelta, que es una cosa que se está perdiendo acá. Eso ayuda un montón a los chicos a relacionarse con otras personas que no sean, con otros chicos que no sean de su escuela.
2: ¿Qué te falta? Si tuvieras que elegir una de las figuritas que te falta, decís, esta me está costando un montón, ¿cuál?
8: Messi o Cristiano Ronaldo.
9: Nos remite mucho a la infancia, ¿no? A nosotros, nos da esa alegría de no tener el celular en la mano y tener un papelito, que con esto solo decís, mirá lo que sonríe este pibe con esto.
5: El late, late, no la late, abreviación local de la tengo o no la tengo, se repite como un mantra al paso de las figuritas en oferta. Ya sea con listas hechas a mano o aplicaciones para controlar los faltantes, los argentinos conviven con el entusiasmo y el deseo de completar el álbum, un anhelo que trasciende generaciones y llena el corazón en días de ilusiones intactas.
2: Mientras la selección argentina inicia hoy su camino en el Mundial 2026, el torneo de las figuritas se juega en todas las plazas de la República Argentina. Aquí los campeones son ellos, grandes y chicos, que derrotan definitivamente la tecnología y levantan la copa del contacto cara a cara. Vaya que es un gran triunfo en estos tiempos de enorme virtualidad. Ricardo Romero, RT, Ciudad de Buenos Aires.
0: Ahí tiene, la pasión por el fútbol, pero también todas las controversias y las polémicas. ¿Qué piensa usted de todo esto? Cuéntenos en las plataformas digitales. Nosotros vamos a la pausa y volvemos con más.
10: Al Líbano lo llamaban la Suiza de Oriente Medio y era una zona de libre comercio.
11: El país era estable, las condiciones de vida favorables.
12: Líbano es un país multiconfesional donde coexisten pacíficamente cristianos y musulmanes. Un gran número de refugiados palestinos llegaron al país. Los cristianos maronitas y los musulmanes chiíes eran superados en número y oprimidos.
13: Algunos refugiados sirios dicen no estar preparados para volver a Siria.
14: La crisis siria afectó considerablemente la infraestructura.
10: La explosión en el puerto de Beirut en el 2020 causó mucho daño a la infraestructura.
14: La economía del Líbano está en declive.
15: Los bancos colapsaron y no pudieron devolverle el dinero a la gente.
10: Antes la agricultura generaba ingresos, pero ahora estamos perdiendo dinero.
14: El sistema político y estatal del Líbano ha sufrido una crisis sistémica durante por lo menos 20 años.

recta final titulares. Israel realiza nuevos ataques contra el Líbano pese a las advertencias de Donald Trump. El mandatario asegura que perjudica las negociaciones con Irán. Mientras la República Islámica establece sus líneas rojas respecto al acuerdo con Estados Unidos. Moscú advierte de las consecuencias de una posible adhesión de Ucrania a la Unión Europea. De fondo de Bruselas insisten en la histeria contra Rusia y buscan que Estados Unidos otorgue más apoyo a Kiev. En Perú, nada está escrito, ¿eh? Keiko Fujimori lidera en la revisión de los votos con más del 99% de las actas contabilizadas. Ahora la diferencia es mínima con Roberto Sánchez. De cara a la segunda vuelta presidencial en Colombia, las autoridades participan y dicen que se despliega anticipadamente a los militares y a los policías para blindar los comicios. Prevén posibles desmanes tras conocerse los resultados. Nosotros volvemos en 30 minutos. Ahora no se vaya, que ya llega RT Documentales.

0: Potsdam, 17 de julio de 1945. La conferencia de los países victoriosos comienza en el palacio de Sesilienhof. Los periodistas describen entusiasmados el césped perfectamente cortado, los cientos de árboles ornamentales y el parterre con geranios rojos dispuestos en forma de estrella. También toman nota de la gran mesa redonda que se hizo especialmente para esta reunión en una fábrica de muebles de Moscú.
1: A las 5 de la tarde, los participantes de la conferencia ingresaron a la sala de reuniones.
0: Solo unos pocos sabían que lo que ocurría a puerta cerrada no se parecía en nada a unas negociaciones entre aliados. Uno de los participantes en la reunión, Andrei Gromyko, embajador de la URSS en Estados Unidos por aquel entonces y futuro ministro de Asuntos Exteriores de la Unión Soviética, recordaba:
2: el ambiente en la mesa redonda carecía de la cordialidad que aquel momento histórico exigía. La cordialidad que esperaban tanto los soldados de los ejércitos aliados como los pueblos de todo el mundo, y que era de esperar teniendo en cuenta el recuerdo de los caídos en aquella guerra.
0: No había cordialidad en absoluto. Truman, quien había asumido la presidencia de Estados Unidos tras la repentina muerte del presidente Roosevelt, apenas ocultaba su animadversión hacia la Unión Soviética. Mientras tanto, el primer ministro británico Churchill estaba jugando un doble juego. Le sonreía a Stalin sabiendo perfectamente que en Londres ya se había elaborado un plan detallado para atacar a la Unión Soviética. En la cálida primavera de 1945 parecía que la paz había llegado a todo el mundo para quedarse. Parecía que a partir de ahí todo seguiría así, y solo así.

Pero no eran más que raros destellos de calidez y luz en medio de la gélida oscuridad de la hostilidad y el odio entre los dos polos del orden mundial del siglo XX. ¿Por qué la paz que todos tanto esperaban y anhelaban se convirtió en una nueva guerra prolongada? ¿En qué momento y en qué punto la historia de la posguerra dio un giro fatal? ¿Qué decisiones y sobre todo qué personas influyeron en este curso de los acontecimientos? Empecemos por el principio. Abril de 1945. El ejército rojo ha liberado Austria y avanza rápidamente hacia Berlín. Las tropas aliadas expulsan a los nazis de Italia. Las tropas estadounidenses liberan a Europa Occidental de los nazis y avanzan hacia el río Elba, donde se reúnen con las tropas del Ejército Rojo.

0: Mientras los aliados con su esfuerzo en conjunto acercaban el final de la guerra más sangrienta de la historia de la humanidad, en las oficinas del Comité de Jefes del Estado Mayor del Reino Unido surgió un plan para atacar a la Unión Soviética. Su nombre en clave era Operación Impensable.
1: Parece que el nombre de la operación es muy acertado. La propuesta consistía en lanzar un ataque militar contra las tropas soviéticas justo al final de la guerra.
0: Los planos y detalles de la Operación Impensable se conservan actualmente en los archivos nacionales del Reino Unido, en una carpeta titulada Rusia amenaza para la civilización occidental y clasificada de alto secreto. No fue hasta el año 2021 en que se publicaron algunos extractos del plan por parte del diario The Telegraph.
1: La Operación Impensable se concibió como una ofensiva militar de los aliados occidentales en lo más profundo de los territorios ocupados por la Unión Soviética. Su objetivo era imponer a Rusia la voluntad de Estados Unidos y del Imperio Británico.
2: A finales de los 90, trabajaba en el Instituto de Historia Universal de la Academia de Ciencias de Rusia. Solicitamos a nuestros socios británicos del archivo este documento y lo recibimos en inglés. Para ser sincero, fue toda una sorpresa. Publicaron un mapa que mostraba cómo las tropas británicas y estadounidenses avanzaban hacia territorios que entonces estaban ocupados por tropas soviéticas, hacia Alemania Oriental, hacia Polonia y más allá, hacia la propia Unión Soviética.
0: Richard Belf, par vitalicio que estaba al tanto de la Operación Impensable gracias a su trabajo en la Cámara de los Lores, sabía que la orden de ponerla en marcha había procedido directamente del entonces primer ministro Winston Churchill.
3: Churchill siempre fue anticomunista. Así fue desde los tiempos de la fundación del Partido Comunista.
0: Esa animadversión solo quedó temporalmente atenuada por la lucha compartida contra Hitler, un enemigo mucho más amenazante para Londres. Durante la guerra contra Alemania, el primer ministro británico estaba dispuesto a forjar cualquier alianza, incluso una que antes se consideraba impensable.
1: Cuando comenzó la guerra, Churchill dijo que habría hecho un pacto con el diablo si eso hubiera ayudado a derrotar a Hitler. Y por diablo se refería a la Unión Soviética, o en particular a Stalin.
0: En septiembre de 1941, tres potencias, la Unión Soviética, el Reino Unido y Estados Unidos, se unieron contra Hitler. Una parte fundamental del pacto con Stalin consistía en abrir un segundo frente en Europa.
4: Se prometió que el segundo frente estaría listo antes de finales de 1942, pero no se abrió hasta el 6 de junio de 1944, un año y medio después de lo que Roosevelt había prometido. Churchill se negó a cumplir con lo prometido respecto al segundo frente, a pesar de que inicialmente había dicho que lo haría.
0: Las conversaciones sobre la apertura de un segundo frente en Europa se mantuvieron desde los últimos meses de 1941 y durante los años 1942 y 1943. Así pues, cuando los líderes de la coalición contra Hitler se reunieron por fin cara a cara, Stalin ya conocía bien las tácticas del primer ministro británico. En la conferencia de Teherán, la delegación soviética preguntó sin rodeos a los aliados si iban a ayudar o no. Cuando Churchill volvió a eludir la pregunta, Stalin se levantó y le interrumpió. Aquí no hay nada para nosotros. Tenemos demasiado que hacer en el frente. Solo la intervención del presidente Roosevelt salvó la conferencia del fracaso total.
4: Roosevelt le dijo a Churchill: los soviéticos detestan a la mayoría de sus principales dirigentes. Se lo dijo a los británicos y añadió: no confían en ellos, pero siguen confiando en nosotros. Así que déjenos tomar la iniciativa.
0: En Teherán, las relaciones entre el presidente estadounidense y el líder soviético fueron más allá de la simple confianza. Para gran sorpresa de Churchill, llegaron a ser casi cordiales.

0: I may say that I got along fine with Marshal Sally. He is a man who combines a tremendous, relentless determination with a stalwart good humor. I believe he is truly representative of the heart and soul of Russia. And I believe that we are going to get along very well with him and the Russian people. Very well indeed.
1: Roosevelt tenía la ilusión de poder controlar a Stalin. Pero para controlar a Stalin, habría que hacer quedar a Churchill en una situación ridícula. A Churchill no le gustó esto y trató de contrarrestarlo, pero no logró hacerlo porque la realidad era que Rusia tenía a la gente y Estados Unidos el dinero. Cuando los dos países entraron en la guerra, el Reino Unido ya se había convertido en una mera tercera parte.
2: Tras la apertura del segundo frente en Normandía en el verano de 1944, Roosevelt y Stalin estrecharon tanto sus lazos que en la conferencia de Yalta, celebrada en febrero del año siguiente, ambos líderes discutieron entre ellos el reparto de esferas de influencia en el mundo de la posguerra.
3: Stalin prometió en Yalta que la URSS se uniría a la guerra del Pacífico 3 meses después de que terminara la guerra en Europa. Así que Roosevelt estaba contento de haber llegado a tal acuerdo. Se firmó la declaración sobre la Europa liberada. Stalin parecía ser más flexible en algunos asuntos y Roosevelt concedió a los soviéticos la esfera de influencia en Europa Oriental.
2: En la familia de Winston recuerdan hasta ahora cómo en la primavera de 1945 el primer ministro británico se preocupaba por la reconciliación entre los líderes de la URSS y Estados Unidos.
4: El estado de salud de Roosevelt se deterioró mucho y ya no era capaz de plantarle cara a Stalin como lo habría hecho en el pasado. Mi abuelo veía perfectamente lo que iba a pasar y cómo el comunismo se extendería por Europa. Eso era lo que más le preocupaba. En cambio, a Roosevelt le preocupaba el lejano oriente. Así que tenían dos prioridades diferentes. Creo que es ahí donde surgieron los problemas.
2: El 12 de abril de 1945, Franklin Roosevelt muere repentinamente.
3: Cuando Roosevelt murió, Stalin estaba devastado y muy deprimido. El embajador Harriman fue a ver a Stalin y luego dijo, Stalin está a punto de llorar. Durante toda la reunión, Stalin le tomó la mano a Harriman y le habló sobre sus profundos sentimientos hacia Roosevelt. Harriman le aseguró que mantendría la misma buena relación con el sucesor de Roosevelt, pero Stalin lo dudó y tenía razón.
1: Creo que la Guerra Fría empezó con la muerte de Roosevelt y Churchill fue un gran luchador en la Guerra Fría.
2: En el inicio de la Guerra Fría, la postura de Roosevelt fue un factor restrictivo, pero inmediatamente después de su muerte, Churchill ordenó que se acelerara la preparación de la Operación Impensable. El primer objetivo era hacer retroceder a las tropas soviéticas fuera de la frontera oriental de Polonia.
5: Polonia era importante para Rusia. Era un país grande, con una población considerable, y se encontraba entre Rusia y su antiguo enemigo, Alemania. Por eso, Stalin estaba decidido a que Polonia tuviera un gobierno muy favorable a Rusia.
2: Pero tal resultado no complacería al Reino Unido. Según la Operación Impensable, las divisiones de soldados y oficiales alemanes recluidos en los campos de prisión

0: de 100.000 prisioneros de guerra alemanes. Bajo la premisa de que los rusos, aunque habían ganado la guerra, habían visto debilitado su potencial militar, y que si estos no recibían armamento estadounidense y conservas procedentes de los mataderos de Chicago, se les podría derrotar rápidamente.
1: Heinz Simon se enteró de esos planes por su tío, un teniente de la Wehrmacht que se rindió a los británicos en la primavera de 1945. En aquel entonces se les ofreció a él y a decenas de miles de soldados y oficiales del ejército nazi participar en una operación contra los rusos.
0: Daba la impresión de ser una persona con mucho tiempo libre y que hacía lo que le apetecía. En teoría no estaba prestando servicio. Se suponía que tenía que motivarlos.
2: Y para ser más precisos, ¿a qué se refiere con motivar?
0: Motivar en el sentido de decir, chicos, pueden volver a enfrentarse a los rusos. Tienen el respaldo del Reino Unido, Estados Unidos y Francia. Y así podremos hacer retroceder a los rusos hasta sus posiciones iniciales. No se refería a la Unión Soviética, sino a los rusos. Y con lo de hacerlos retroceder hasta sus posiciones iniciales, quería decir más allá de Polonia.
1: El reclutamiento no se limitaba a los prisioneros de guerra. También se estaban elaborando planes en los cuarteles militares. La contrainteligencia soviética obtuvo una nueva confirmación de ello en noviembre de 1945. En aquel momento, en la zona de ocupación controlada por el Ejército Rojo, detuvieron a Ana María Krüger, una exteniente del ejército alemán que se trasladaba por Berlín libremente. Según lo estipulado, ella debería encontrarse en un campo de prisioneros de guerra británico. La sospechosa mujer alemana fue detenida e interrogada por agentes de la contrainteligencia soviética.
3: ¿Qué sabe sobre la formación de las divisiones alemanas bajo la dirección del Estado Mayor del Grupo de Ejércitos Norte?
2: En base a las conversaciones mantenidas entre el mando del Octavo Ejército del Reino Unido y Kramer, el general del Cuerpo de Tanques sé que el Estado Mayor del Grupo de Ejércitos Norte tiene previsto formar 4 divisiones alemanas. Entre los oficiales circulan persistentemente rumores de que estas divisiones volverán a formarse y participarán en una guerra contra la Unión Soviética del lado de los británicos, y de que supuestamente esta guerra comenzará a más tardar en la primavera de 1946.
1: El inicio del ataque contra la Unión Soviética estaba previsto para el 1 de julio. Por parte de Estados Unidos, la idea del primer ministro británico contó con el apoyo del general Patton, uno de los principales mandos militares del ejército estadounidense en Europa.
3: No podemos entender a un ruso más que a un chino o a un japonés. Y por lo que he visto de ellos, no tengo ningún interés en entenderlos, excepto conocer cuánto plomo o hierro se necesita para matarlos.
4: En aquel momento se produjo un debate a raíz de la postura del general del ejército de Estados Unidos, George Patton, quien quería seguir avanzando por toda Europa. Pero no tuvo éxito porque el general Eisenhower, que era el comandante supremo, afirmó: no, hemos llegado a un acuerdo. Nos detendremos en la frontera donde decidimos parar.
1: Coquetear con los alemanes y conspirar a espaldas de un aliado no era nada nuevo para Churchill.
4: Bueno, claro que todo se remonta al encuentro de Churchill y Stalin en Moscú, cuando se acordó que Bulgaria, Rumanía y Polonia serían al 90% rusas y Grecia quedaría en Occidente.
1: En febrero de 1945, en Yalta, Roosevelt apoyó el acuerdo entre Stalin y Churchill. El primer ministro británico hizo todo lo posible para demostrar que no forjaba planes contra Moscú.
3: Al abandonar el territorio soviético, expreso a todos ustedes y a sus líderes, sobre todo a su gran líder, al comandante en jefe, el mariscal Stalin, la gratitud y la admiración por los rusos, su ejército y su valiente pueblo. Rezamos para que nunca más se les someta a las crueles pruebas que han superado con tanta gloria.
1: Pero Washington y en gran medida Londres estaban

0: preocupados por el éxito de Moscú en el frente oriental y el posible fortalecimiento de la URSS en el mundo de la posguerra.
1: Los soviéticos habían liberado la mayoría de los países de Europa del Este sin ninguna ayuda de los británicos ni tampoco de los estadounidenses.
2: Los soviéticos se impusieron militarmente, derrotaron a la máquina de guerra alemana e hicieron que los alemanes tuviesen que volver corriendo a Berlín. Ellos tomaron el control de la Europa del Este y Central y como resultado ganaron la iniciativa militar, política y diplomática.
0: Con el objetivo de evitar una victoria decisiva de Rusia sobre Alemania, altos funcionarios de Estados Unidos y el Reino Unido negociaron secretamente con los nazis en marzo de 1945.
3: Una vez que quedó claro que Alemania iba a perder, estos contactos se intensificaron. La oficina de Himmler envió al general de las SS Wolf para que negociara directamente con el jefe de la oficina de servicios estratégicos de Estados Unidos en Suiza, Dulles.
0: El 8 de marzo de 1945, el futuro director de la CIA, Alan Dulles, recibe al general de las SS, Karl Wolf, en un apartamento clandestino en Zúrich. Discuten un plan secreto para la libre retirada del grupo de ejércitos C alemán desde Italia. La Segunda Guerra Mundial aún no había terminado, pero el primer frente de la Guerra Fría ya se había abierto. Los británicos lo llaman Operación Crucigrama, mientras que en Estados Unidos se conoce como la Operación Aurora.
2: En realidad, no creo que la Operación Aurora había sido autorizada por el presidente. Creo que quizás Churchill apoyó la iniciativa. Dulles estuvo muy involucrado, así como los británicos. Las negociaciones se realizaban en secreto, sin que los soviéticos estuvieran al tanto ni participaran en ellas. Básicamente permitiendo que los alemanes se rindieran en Italia, pero no rindiéndose realmente, sino permitiéndoles enviar sus fuerzas al frente oriental para luchar contra los rusos.
3: Es lo que buscaban los aliados occidentales, y los alemanes tampoco estaban en contra. Una vez que el frente italiano colapsara, todo el frente occidental, que en aquel momento corría aproximadamente a lo largo de las fronteras de Alemania y Francia, por los Países Bajos y Bélgica, colapsaría también. En consecuencia, los aliados occidentales ocuparían toda Alemania, incluyendo Berlín, imponiendo sus propias reglas.
0: Roosevelt se enteró de estas negociaciones a través de Stalin, quien después de recibir la respectiva información de su servicio de inteligencia le escribió al presidente estadounidense acusando a los aliados de conspirar a espaldas de la URSS.
1: Fue en ese momento que Roosevelt presionó a Churchill y estaba de acuerdo en que hacía falta una rendición incondicional y que había que llevar la guerra hasta el final. Fue una rendición incondicional, no una paz negociada.
0: Pero después de la muerte de Roosevelt no había nadie que pudiera detener a Churchill. Su nivel de influencia se disparó casi instantáneamente. Básicamente el primer ministro británico abandonó los acuerdos de Yalta con Stalin y convenció al nuevo presidente de Estados Unidos, Truman, para que apoyara su lucha contra los soviéticos.
2: Justo después de que Truman asumiera el cargo, Churchill envía a Anthony Eden para que este se reuniera con Truman y presentara el punto de vista británico. De hecho, Churchill siempre quiso que Estados Unidos entrara en guerra con la Unión Soviética.
0: Tan solo 10 días después de asumir el cargo, Truman recibió a Vyacheslav Molotov, el ministro de Relaciones Exteriores de la Unión Soviética, que viajó en avión desde Moscú.
2: En esos 10 días, Truman ya estaba reconsiderando la alianza de los tiempos de guerra. En lugar de ver a los soviéticos como unos buenos aliados que habían hecho casi todo para derrotar a los alemanes, él percibe a los soviéticos como un enemigo que está incumpliendo todos sus acuerdos. En la reunión, Molotov intentó protestar, diciendo que la interpretación de Truman de lo acordado en Yalta era errónea. Truman lo ignoró y al echarlo dijo: "Eso es todo, la reunión ha terminado". Molotov afirmó: "Nunca me habían hablado así en mi vida".
0: Ese es el ambiente que reina cuando los aliados se reúnen en Potsdam para tomar decisiones clave sobre el orden mundial de la posguerra. Durante las negociaciones, Stalin les dio a entender que conocía la existencia de la Operación Impensable. Cuando hablaba con Churchill, casualmente tocó el tema de los prisioneros de guerra alemanes que se habían rendido, pero no los habían desarmado. Otra vez el primer ministro del Reino Unido tuvo que salir de un aprieto. De hecho, ya no era importante porque todos sabían que Churchill había perdido el poder al sufrir una terrible derrota electoral. Tuvo que salir de Potsdam cuando su sucesor, Clement Attlee, oficialmente asumió el cargo incluso antes de que la conferencia terminase. A pesar de ello, fue Churchill quien pasó a la historia como el hombre que oficialmente inició la Guerra Fría. El 5 de marzo de 1946, el ex primer ministro del Reino Unido, que estaba visitando al presidente estadounidense, pronunció un discurso en la Universidad de Westminster en Fulton, Missouri, que hoy en día se conoce en todo el mundo como el discurso del telón de acero.
4: A shadow had fallen upon the scenes so lately lighted by the Allied victory. Nobody knows what Soviet Russia and its communist international organization intends to do in the immediate future, or what are the limits, if any, to their expansive and proselytizing tendencies.
5: Afortunadamente, nunca se convirtió en un combate real. Es cierto que esta confrontación, que llegó a conocerse como la Guerra Fría, la definió Churchill por primera vez en el discurso que dio solo un año después del fin de la guerra.
4: From Stettin in the Baltic to Trieste in the Adriatic, an iron curtain has descended across the continent.
6: Dio el discurso del telón de acero porque se lo había pedido el presidente Truman. Mi abuelo no sabía nada de la Universidad de Westminster en Fulton. Apuesto que pocas personas la conocían. Y ahora todo el mundo la conoce.
1: Harry Truman simplemente le tendió una trampa. Lo hizo solo para que Churchill respaldase lo que estaba pasando en el contexto de las actividades anticomunistas en Estados Unidos, en particular en el Senado y en el Comité de Actividades Antiestadounidenses.
2: Efectivamente, Truman leyó todo el discurso y le dijo a Churchill que estaba completamente de acuerdo. Sin embargo, después, cuando se produjo una fuerte reacción contra las palabras de Churchill en Estados Unidos, Truman mintió y dijo que no sabía absolutamente nada de lo que iba a decir Churchill.
4: I do not believe that Soviet Russia desired war. What they desire is the fruits of war and the indefinite expansion of their power and doctrine.
2: Eso causó una gran conmoción a muchos estadounidenses. Recordemos que durante la guerra a los soviéticos se los consideraba héroes. Los estadounidenses sabían que fueron los soviéticos quienes acabaron con los alemanes en la guerra. El mismo Roosevelt dijo que fueron los soviéticos quienes destruyeron el ejército alemán. Churchill dijo que fueron los soviéticos quienes destruyeron por completo la máquina de guerra alemana. Recordemos que los alemanes perdieron de 5 a 6 millones de soldados en el frente oriental y 1 millón en el frente occidental. Por lo tanto, es verdad que fueron los soviéticos quienes los derrotaron y los estadounidenses lo sabían bien durante la guerra. Entonces la cuestión es, ¿cómo logras que aquellos soviéticos vistos como aliados y héroes de Estados Unidos pasasen a ser el enemigo?
5: Hoy en día, cuando hablo con la gente, muchos siguen con la mentalidad de la Guerra Fría y piensan que la Unión Soviética ahora es la Federación de Rusia y que todavía es el enemigo, que siempre lo ha sido y que siempre lo será.
1: Como solía decir Eisenhower, el complejo militar industrial siempre necesita un enemigo. Es así de simple. Las armas que actualmente se envían a Ucrania en grandes cantidades simplemente sirven para aumentar los beneficios de las empresas fabricantes.
5: La Guerra Fría ya no es más una Guerra Fría. Ahora es un conflicto abierto entre los intereses nacionales de Moscú y los intereses nacionales de, digamos, Washington y otras capitales occidentales.

Tengo un gran objetivo, construir templos en Burundi y hacer crecer la Iglesia de Dios. Yo vine aquí para obtener educación teológica. En Burundi la ortodoxia no está desarrollada. Los misioneros griegos no desarrollaron la Iglesia.

0: para extrañar y
1: no difundieron la ortodoxia. Si Dios quiere, me gustaría construir una gran iglesia, una catedral.

Bienvenidos a las noticias en RT. Como siempre a esta hora, repasemos los titulares. Benjamín Netanyahu desafía las advertencias de Donald Trump y ataca el sur del Líbano. Desde Estados Unidos han asegurado que esas acciones empañan todas las negociaciones con Irán. Y mientras, la República Islámica establece sus líneas rojas respecto al acuerdo con Washington. Moscú advierte de las consecuencias de una posible adhesión de Ucrania a la Unión Europea. De fondo, en Bruselas insisten en la histeria contra Rusia y buscan arrastrar a Estados Unidos a toda esta retórica belicista. Perú vive horas cruciales por los resultados del balotaje presidencial. Keiko Fujimori lidera en los votos con más del 99% de las actas contabilizadas. Ahora la diferencia es mínima, con Roberto Sánchez. Y de cara a la segunda vuelta presidencial en Colombia, se anticipa la instalación del puesto de mando unificado para blindar los comicios. Las autoridades prevén posibles desmanes tras difundirse los resultados de la jornada. Y en el fútbol, Argentina debuta en la Copa del Mundo esta jornada contra Argelia, pero una nueva polémica salpica a la FIFA y Estados Unidos. Y es que en la jornada anterior, la selección de Uruguay recibió un trato humillante al ser revisados exhaustivamente con perros antidrogas. Hay muchas reacciones que le contaremos, esto y más en los próximos minutos. Y como siempre, vamos a hacer contacto con las voces que hacen la noticia desde el terreno. Comenzamos.

0: reportan nuevos ataques israelíes contra el Líbano. La mortífera embestida se da después de que Irán lanzara una advertencia clara. El fin de la guerra con Estados Unidos será posible solo con la retirada incondicional de Israel del territorio libanés. Por su parte, Donald Trump criticó públicamente las acciones de su aliado Tel Aviv, a quien tampoco dejó revisar los puntos del posible acuerdo con Teherán, según los medios. Fernando Monroy tiene más detalles. Fer, ¿con qué arrancamos?
1: ¿Qué tal, Alex? Bueno, fue muy difícil llegar a este memorando de entendimiento entre Estados Unidos e Irán. Sin embargo, lo más difícil está por verse esto en medio de implementación de estos acuerdos preliminares entre las partes, más aún cuando hay situaciones muy complejas, por ejemplo, los ataques que realiza Israel con drones y que se han registrado esta jornada en contra del sur del Líbano, que ha dejado varias víctimas mortales, así como también heridos en esta zona de este país árabe. Sin duda, lo que ocurre en Líbano es indispensable, sobre todo para Teherán, que ha señalado que el alto el fuego en la región, en particular en el Líbano, es parte integral desde que inició el proceso diplomático para alcanzar este entendimiento entre las partes. Y veamos lo que dice el canciller de Irán. Él sostiene que cualquier ataque militar del régimen sionista contra el Líbano y la continuación de la ocupación por parte de Israel en el territorio de esta nación árabe se considerarán una violación al memorándum de entendimiento. ¿Qué te parece, Alex, si revisamos las declaraciones del canciller de Irán?
2: El fin de la guerra en el Líbano es una parte inseparable del fin definitivo de la guerra. Y el fin de la guerra también implica el fin de la ocupación. Sin la retirada de las fuerzas israelíes de los territorios que ocuparon durante esta guerra, el conflicto no ha terminado por completo.
0: Tensa calma.
1: Tensa calma. De hecho, vamos a revisar lo que dice el presidente de Estados Unidos, Donald Trump, en el marco de la cumbre del G7. Él aseguró que si Israel ataca el territorio de Líbano, esto no sería considerado como una violación de este memorando de entendimiento. De hecho, el mandatario estadounidense hizo críticas a su aliado principal en la región, Israel. Escuchemos sus declaraciones.
3: No estoy contento con la forma en que Israel ha manejado la situación con el Líbano y con

0: Hezbollah. Deberían haber sido capaces de hacer el trabajo más rápido. Simplemente continúa de manera interminable. Y cuando eso sucede, empaña la imagen del gran acuerdo, que es el acuerdo con Irán. Y no tienes que derribar un edificio de apartamentos cada vez que buscas a alguien, porque hay mucha gente en esos apartamentos. Y no todos son Hezbollah, eso se lo puedo decir. Propuse a Israel que dejara que Siria se ocupara de Hezbollah, porque francamente dicho, creo que ellos lo hacen mejor.
1: Bueno, y también vamos a revisar lo que dicen los medios de comunicación de Israel, que es importante destacar, no forma parte de este memorando de entendimiento. De hecho, en este medio de comunicación aseguran que Israel pidió ver el memorando de entendimiento que había entre Estados Unidos e Irán. Sin embargo, le dijeron que no pueden verlo por el momento los aliados de Washington, lo cual incrementa la tensión y las dudas en cuanto a la posición de Israel en torno a este conflicto, más aún cuando Tel Aviv ha señalado de que no va a retirar sus tropas del territorio de Líbano, aumentando más la tensión, Alex.
2: Así es, diferencias estratégicas que saltan a la vista entre Estados Unidos e Israel. Pero Israel parece ser que no es el único, ¿no?, que desconoce los detalles finos de este acuerdo.
1: Bueno, el Congreso de Estados Unidos desconoce al momento lo que se ha debatido entre Irán y Estados Unidos. De hecho, hay reclamos muy fuertes por parte del aliado de Donald Trump, el Partido Republicano de Estados Unidos. Aseguran que si se trata de un acuerdo secreto, ¿cómo podemos tomarlo en serio? Así lo aseguran desde los republicanos. Mientras tanto, que los demócratas han hecho una fuerte crítica, aseguran que lo que escuchan por parte de Donald Trump podría sonar muy bien. Sin embargo, cuando escuchan las palabras de los líderes de Irán, ahí suenan las alarmas, sostienen, y también dicen que en estas negociaciones de alto riesgo, el diablo está en los detalles, ni siquiera han publicado el texto del entendimiento que hay entre ambas partes en torno a este conflicto. Ahora bien, se espera que haya una firma de acuerdo esta semana, específicamente el día viernes en Suiza. Sin embargo, frente a las palabras de Donald Trump, que ha dicho que se abriría inmediatamente el estrecho de Hormuz, las navieras aseguran que deben haber garantías para que, por ejemplo, puedan seguir cruzando por el estrecho de Hormuz los barcos mercantes. Sin embargo, dicen que, por parte de las navieras, que hay un alto riesgo, más aún cuando hay temas clave o muy sensibles, como el asunto nuclear, que aún queda por debatirse, Alex.
2: Veremos, tiempo al tiempo. Por lo pronto, la fecha clave este viernes, vamos a ver si avanzan los diálogos y las negociaciones. Gracias, Fer.

0: Un comandante de las Fuerzas de Sistemas Aéreos No Tripulados de Ucrania reconoció en una entrevista con un medio local que no tienen prohibido derribar drones sobre zonas residenciales. Según sus palabras, los militares tampoco asumirán una responsabilidad legal por los daños que puedan causar los restos de estos aparatos al caer. Esta situación ocurre tras las declaraciones del Ministerio de Defensa de Rusia, que afirmó que los daños a la población ucraniana son causados por su propio ejército al derribar misiles y drones sobre zonas civiles. Pese a esto, Occidente continúa acusando a Moscú de atacar deliberadamente la infraestructura civil de Ucrania. Así, los medios ucranianos reportan sobre un presunto golpe contra un estudio de cine en Kiev. No obstante, rápidamente eliminaron esta publicación que usted ve después de que las imágenes del lugar de los hechos probaron el informe de Rusia, que no era una instalación civil, ya que allí se identificaron componentes para la producción de drones. Sergei Lavrov denuncia la militarización de la Unión Europea y advierte de que la posible adhesión de Ucrania al bloque solo traerá más problemas incluso para la propia Bruselas. No obstante, los políticos europeos se reúnen con Zelensky en la cumbre del G7 y buscan persuadir a Trump de respaldar a Kiev con más suministros bélicos. Y en paralelo, justificándose bajo la presunta amenaza rusa, los países del viejo continente intensifican todavía más esta retórica y las acciones beligerantes cerca de la frontera con el país eslavo. Carla González nos cuenta un poco más.
1: Según analistas, Europa intenta rearmarse y se estaría preparando para una confrontación con Rusia en un contexto global en el que pierden apoyo de Estados Unidos dentro de la OTAN. Por ejemplo, aumenta el discurso belicista. El jefe de las Fuerzas Aéreas de Alemania ha asegurado que podrían atacar Rusia y que podría ser de manera urgente. Aunque los medios resaltan un gran problema, la falta de presupuesto. El militar dijo que los posibles objetivos serían San Petersburgo, la flota del Mar Negro y Kaliningrado. Y nos enfocamos justamente en ese territorio ruso de Kaliningrado por su ubicación. Porque en la zona las tropas de Lituania y Polonia harán un ejercicio militar en conjunto, también con las tropas francesas. Esto será del 16 al 26 de junio. En el corredor de Suwalki, porque es tan importante, porque conecta con Bielorrusia, un lugar estratégico para la OTAN. Además, vemos que los medios reportan que el ejército neerlandés realizó ejercicios, los más grandes en los últimos 30 años. Y un dato muy importante, incluyen la construcción de campos de prisioneros que, han dicho, pueden albergar miles de soldados rusos. La embajada rusa en los Países Bajos ya calificó estos entrenamientos como grotescos. Y también dijo que dan la impresión de una escalada deliberada de las tensiones. Y ante estas acciones y comentarios, desde Moscú aseguran que Alemania parece extrañar la época nazi porque apoya sus símbolos y costumbres que estarían presentes en el ejército ucraniano. Además, han repetido que no son solo los países aislados, es la alta dirigencia de la Unión Europea que defiende esas acciones, como la presidenta de la Comisión Europea.
2: Úrsula, a quien no llaman Führer para nada, ha declarado repetidamente que deben apoyar a Ucrania hasta el final, porque Ucrania está muriendo, luchando por los valores europeos. Si unimos los puntos, resulta que los valores europeos incluyen una completa pérdida de derechos de los rusos y los rusohablantes, incluyendo la educación, los medios de comunicación, la cultura y mucho más.
1: Estas medidas han sido criticadas incluso dentro del territorio europeo. Polonia continúa rechazando los recientes homenajes de Zelensky a colaboradores del nazismo. Piden que las unidades militares no lleven los nombres de un ejército, por ejemplo, esta organización prohibida en Rusia, que mató al menos a 100.000 polacos durante la Segunda Guerra Mundial. En ese contexto se encuentra la Unión Europea ante el G7 en alerta, generando supuestas amenazas rusas y esperando recibir así apoyo internacional.
0: Respecto a este tema, el analista internacional José Antonio Ejido destaca que los líderes europeos buscan atemorizar a su población y crear una amenaza que no existe para así conseguir sus propios intereses. ¿Cuáles son? Bueno, principalmente económicos.
3: Estos europeos pretenden hacer creer que hay un peligro inminente de que las divisiones acorazadas o rusas estarían a punto de entrar en París o en Bruselas o en Bonn o no se sabe dónde, ¿no? Resulta que esto no es así, esto no es así. Buscan efectivamente crear una amenaza que a todas luces no existe para los pueblos europeos y con eso justificar una política que es muy agresiva por su parte, ¿no? Que busca determinadas inversiones, movilizar fondos públicos, negocios de la industria militar, crear una situación de pánico y sobre eso apoyar sus intereses electorales, políticos, económicos, que son contrarios a los intereses de los pueblos europeos, que son fundamentalmente los de la paz. ¿Qué buscan estos dirigentes europeos? Buscan consolidar un poder sobre la base del miedo, buscan crear y reforzar una industria militar privada en la que ellos tengan y los intereses que representan amplios beneficios económicos, buscan atemorizar a la población.
0: Rusia denuncia un incidente peligroso con un barco británico en el Canal de la Mancha. Y es que la fragata rusa Almirante Grigorovich realizó disparos de advertencia a un yate que navegaba bajo la bandera del Reino Unido. Según el Ministerio de Defensa del país eslavo, la nave siguió un peligroso curso de acercamiento y no se puso en contacto. Se indica que el barco de guerra ruso tomó una serie de medidas para evitar algún incidente, por ejemplo, establecer contacto a través del canal de radio internacional, lanzar bengalas de señalización y emitir también señales acústicas. No obstante, nada funcionó. Así lo denuncia la cartera militar rusa, por lo cual al reducirse la distancia a 150 metros, los militares realizaron disparos preventivos con armamento ligero. Después el yate cambió de rumbo y se alejó. Desde el ministerio subrayan que la tripulación de la fragata actuó en estricta conformidad con las normas internacionales de navegación para prevenir cualquier incidente. Y el Jurado Nacional de Elecciones de Perú culminó el trámite de las actas observadas que definirán quién será el próximo presidente del país. Ahora queda avanzar con el recuento de votos y la contabilización de las actas, que se encuentra en más del 99%. Keiko Fujimori aumentó su ventaja sobre Roberto Sánchez respecto a los primeros conteos. No obstante, el proceso avanza en medio de controversias. Y es que desde Juntos por el Perú denunciaron que el retraso en la entrega de las actas en el extranjero expone al partido a un estado de indefensa legal. La agrupación asevera que las demoras limitan su capacidad para presentar recursos ante las autoridades electorales. Y bueno, en medio de las disputas políticas y la fragmentación social, el presidente interino José Balcázar denunció el lento trabajo de la OMPE e instó a la entidad a informar sobre plazos claros. La nación peruana respira pues este aire de incertidumbre desde el pasado 12 de abril, cuando se realizó la primera vuelta electoral marcada por múltiples denuncias de irregularidades. Juntos por el Perú.

0: Colombia se prepara para la segunda vuelta de las elecciones presidenciales de este domingo, donde se van a enfrentar a Abelardo de la Espriella e Iván Cepeda. Bueno, las autoridades ya instalaron el puesto de mando unificado para garantizar toda la seguridad en este proceso electoral. El ministro de la Defensa, Pedro Sánchez, afirmó que la cuestión de la seguridad ha sido uno de los ejes centrales de los diferentes debates. Nuestra compañera Camila Lozano Delgado profundiza sobre todas las visiones de los candidatos. ¿Para qué? Pues sí, para poder poner una solución a este problema en el país.
1: El gobierno de Gustavo Petro llegó con la bandera de la paz total, una apuesta por abrir diálogos simultáneos con distintos grupos armados y reducir la violencia mediante negociaciones y transformaciones territoriales. Pero 4 años después, el balance sigue siendo motivo de debate. Para centros de pensamiento como la Fundación Ideas para la Paz, el proceso deja avances parciales, pero también múltiples pendientes e interrogantes sobre su impacto real en la seguridad del país.
2: Pues la política de paz total tiene un balance que no es muy positivo, en la medida en que, a pesar de que leyó con algún grado de exactitud la dinámica fragmentada de los actores de la violencia organizada en el país, finalmente no tuvo un efecto con ninguna de ellas, de todas las que ha abierto, tanto en escenarios urbanos como en los escenarios rurales naturales de este tipo de conversaciones, no tuvo el mejor efecto.
1: La radiografía que hace la Fundación Ideas para la Paz muestra un país donde los grupos armados no solamente aumentaron el número de integrantes, sino también incapacidad territorial, economías criminales y el uso de tecnologías para reclutar y financiarse. En otras palabras, el conflicto mutó, se transformó y se expandió.
2: Tenemos entre 13 y 15 zonas de disputa. Nunca antes habíamos tenido unas dimensiones de esas características. Eso está pasando en aproximadamente 116 municipios de Colombia. Y en el resto del territorio tenemos algún tipo de control, hegemonía o dominio que también ponen riesgos, ya no por una disputa territorial donde genera violencia e impacto humanitario, sino por un control de esos territorios por parte de estos actores armados no estatales.
1: En esta segunda vuelta, los dos candidatos proponen caminos distintos frente a la paz y la seguridad. Abelardo de la Espriella propone la recuperación de la seguridad, mientras que Iván Cepeda la seguridad humana y transformaciones territoriales.
2: Mientras que Abelardo de la Espriella tiene un mensaje contundente de recuperación de la seguridad, le falta de alguna manera un compromiso mucho más evidente con que esas políticas de seguridad van a implementarse respetando los límites y respetando los valores y principios democráticos que tenemos en nuestro país. El respeto de los derechos humanos. Frente al programa de gobierno de Iván Cepeda, podemos rescatar que, por el contrario, tiene una visión mucho más de seguridad humana, que rescata las grandes transformaciones de esos territorios como su principio rector, pero tiene la dificultad de ser un poco ingenuo, pensando que con eso exclusivamente se puede lograr efectos sostenibles en la reducción de las capacidades de estas agrupaciones de la violencia organizada en nuestro país.
1: La discusión electoral ocurre en medio de una situación humanitaria compleja. Según la Defensoría del Pueblo y reportes recientes del Sistema de Monitoreo de Derechos Humanos, entre 2025 y 2026 se dispararon los desplazamientos masivos, confinamientos y afectaciones a comunidades rurales e indígenas en regiones como Cauca, Chocó, Nariño.

0: el Catatumbo.
1: Nosotros de la Fundación hemos establecido que hay cuatro temas esenciales que tiene que abordar el próximo presidente en materia de seguridad y defensa. Primero, tiene que proteger a la población. El año pasado tuvimos 1.600.000 personas con algún tipo de que fueron víctimas de algún tipo de indicador de impacto humanitario. Segundo, tiene que contener y perturbar el crecimiento de las organizaciones de la violencia organizada que tenemos hoy en el país. Tercero, esencial recuperar el control, no solamente territorial, sino institucional, de muchas zonas del país. Y cuarto, esencial, fortalecer las capacidades de justicia y las capacidades de seguridad y defensa.
0: De cara a la segunda vuelta, los colombianos tendrán que decidir entre dos rutas distintas para enfrentar el conflicto. Una centrada en el control y la seguridad, otra en la transformación social y el diálogo. Pero más allá de las promesas de campaña, el reto seguirá siendo el mismo: cómo proteger a la población y evitar que la violencia siga ganando territorio.

0: Y crece la indignación internacional por las acciones de los uniformados de Estados Unidos contra Uruguay en la Copa Mundial. Y es que la selección celeste fue víctima de un intenso control previo a su debut mundialista contra Arabia Saudita. ¿Qué fue lo que pasó? Bueno, tras su aterrizaje en Miami, los jugadores fueron puestos en filas y con sus equipajes enfrente para ser revisados por policías y por perros antidrogas. Aquí tiene usted parte de las imágenes. Este operativo desató reacciones internacionales. Por ejemplo, en los medios rechazaron este procedimiento policial. También dijeron que el trato fue bastante humillante. Pusieron a Estados Unidos como el protagonista de esta humillación. Y en las redes sociales también, dicho sea de paso, no se quedaron indiferentes, hubo mucha creatividad y sobre todo muchos dardos para la FIFA. Dicen, es el peor mundial en la historia. Ningún otro país hace eso con los atletas y más que todo en una Copa Mundial. O, por ejemplo, es una simple vergüenza. Pero ahí no quedó la cosa, ¿eh? Los ciudadanos de Uruguay también denuncian una falta de respeto por parte de Washington total y opinan que el torneo futbolístico tan importante debía de realizarse en otro país.
1: Para mí lo que está pasando ahí es una falta de respeto de Estados Unidos hacia todo lo que viene pasando.
2: Lo hacen con todo. El otro día miré ahí un entrenamiento de Argentina y también estaban la guardia de seguridad en los techos. Entonces, lo hacen a nivel general.
3: Yo diría que está mal porque son jugadores que van a jugar, no van a llevar nada para lastimar a nadie, nada, ¿no?
4: Las medidas son medidas exhaustas, demasiadas. Dudan mucho de nosotros.
5: No debería de pasar porque es una pérdida de tiempo para ellos y aparte tal vez es algo que se genera como algo inseguro, ¿no?
6: Y yo tengo una opinión media personal que para mí el mundial y el fútbol hay que hacerlo en países que sean futboleros y nada, hay gente que va a jugar a la pelota, que son todos deportistas de élite y la verdad, no, para mí no se merecen eso.
0: Así las cosas. Bueno, en Colombia también se unieron a las denuncias. Una senadora de esa nación indicó que la escuadra uruguaya fue tratada como narcotraficantes. Incluso se pregunta, ¿no? Si así tratan a los uruguayos, ¿qué se pueden esperar los ciudadanos colombianos? Y en la misma línea también se expresó el político argentino César Biondini, quien afirma que Estados Unidos sigue humillando a los jugadores. Al respecto califica el actuar de la FIFA como, pues sí, una vergüenza histórica. Analizamos el tema con el especialista en fútbol internacional, Nahuel Anzón. Él opina que Estados Unidos aplique esta política migratoria prejuiciosa con las elecciones de la Copa Mundial y agrega que la FIFA ha decidido no intervenir al respecto, quedarse callada, que lo único que le interesa es el beneficio económico.
7: La FIFA decidió en este caso, comparado con otros mundiales, no interceder de ninguna manera con los procesos de cada país, sobre todo de Estados Unidos, con respecto a cuestiones migratorias. Entonces, como para Estados Unidos se están tratando a estas elecciones como si fuesen un inmigrante más, no tienen trato preferencial de ningún tipo, y cierto prejuicio, uno podría decir también que está embebido en esa propia dinámica. Ahora se agregó en la parte de negocios esta nueva pausa de hidratación que funciona como una división efectiva en cuatro cuartos con publicidad.

0: Y la FIFA evidentemente estaba buscando maximizar al máximo cualquier posibilidad de ganancia, aún incluso contra el propio espíritu del deporte.
1: Y mientras tanto, los argentinos se preparan para el debut de su selección contra Argelia. En la nación sudamericana sigue intacta esta esperanza para alcanzar otra Copa Mundial. Y este sentimiento se transfiere también a las calles, donde miles de ciudadanos aficionados al fútbol buscan completar el álbum del Mundial. Y por ello recorren kioscos, tiendas, en busca de los cromos de sus ídolos, provocando una alta demanda que en algunos puntos de venta ha dejado los estantes vacíos. Ricardo Romero se dio una vuelta por las calles, habló con los argentinos.
2: Álbum del Mundial.
3: No me quedó nada.
2: ¿Hace cuánto que no lo tenés?
3: Hace como un mes más o menos.
4: Prometieron traerlo y nunca lo trajeron.
2: Wow. ¿Y acá te vienen a preguntar muchos?
4: Todo el tiempo. Desde que entro hasta que me voy. A las 7. De 7 a 7, 12 horas me preguntan álbum, álbum.
5: Se lo busca como si fuera agua en el desierto. Tiene 112 páginas, impresión a todo color y 980 espacios en blanco. Sus hojas reflejan a los 48 equipos que son parte del Mundial de Fútbol 2026 y también los emblemas oficiales y el recuerdo de muchas selecciones legendarias. En una carrera contra el tiempo, el álbum de figuritas es furor entre grandes y chicos que no quieren perderse el frenesí del momento.
6: El argentino responde a las pasiones y gasta con las pasiones, y las figuritas son parte de esa pasión. Es una de las pasiones que tiene el argentino, coleccionar figuritas. Sentir la adrenalina que tiene la gente al abrir un sobre, no es un sticker, digamos. Lo que la gente compra es ver qué te va a tocar en el sobre.
5: En este local tienen el álbum, pero no paquetes oficiales para la venta. La demanda superó ampliamente la oferta, por lo que, por ahora, solo se ve a fanáticos que recurren a este comercio para comprar individualmente aquellas figuritas que faltan para completar la colección. Desde la Unión de Kiosqueros reconocen que la compra de cromos del Mundial incrementa las ganancias, por lo que ayudan para regularizar la distribución.
6: Lo ves que está entrando la gente, pregunta, ¿tenés figurita? No tengo, ¿tenés figurita? No tengo. Como que te pone de la cabeza, ¿viste? Te pone mal porque no podés vender un producto que la gente te lo está pidiendo. En realidad, desde UCRA somos agradecidos porque nos entregan cantidades que podemos ir repartiendo y que ayudamos, creo, también a estabilizar el precio.
5: Cada sobre con 7 unidades cuesta unos 2.000 pesos, lo que significa alrededor de $1.30 según el cambio oficial. No obstante, el avance de este pasatiempo está librado al azar y cuando se multiplican las estampas repetidas, los espacios públicos se convierten en la meca del intercambio, donde el objeto físico llamado figurita cobra valor.
7: Más que nada es eso, el ida y vuelta, que es una cosa que se está perdiendo acá. Eso ayuda un montón a los chicos a relacionarse con otras personas que no sean, con otros chicos que no sean de su escuela.
2: ¿Qué te falta? Si tuvieras que elegir una de las figuritas que te falta, decís, esta me está costando un montón, ¿cuál?
8: Messi o Cristiano Ronaldo.
9: Nos remite mucho a la infancia nueva a nosotros, nos da esa alegría de no tener el celular en la mano y tener un papelito, que con esto solo decís, mirá lo que sonríe este pibe con esto.
5: El late, late, no la late, abreviación local de la tengo o no la tengo, se repite como un mantra al paso de las figuritas en oferta. Ya sea con listas hechas a mano o aplicaciones para controlar los faltantes, los argentinos conviven con el entusiasmo y el deseo de completar el álbum, un anhelo que trasciende generaciones y llena el corazón en días de ilusiones intactas.
2: Mientras la selección argentina inicia hoy su camino en el Mundial 2026, el torneo de las figuritas se juega en todas las plazas de la República Argentina. Aquí los campeones son ellos, grandes y chicos, que derrotan definitivamente la tecnología y levantan la copa del contacto cara a cara. Vaya que es un gran triunfo en estos tiempos de enorme virtualidad. Ricardo Romero, RT, Ciudad de Buenos Aires.
1: Bueno, así la pasión por el fútbol, pero también las polémicas. ¿Qué opina usted de esto? Cuéntenos en las redes sociales. Vamos a la pausa mientras tanto y volvemos para la recta final.
10: ¿Cuál es la situación del continente africano? ¿Cómo deberíamos interactuar

con el resto del mundo. Vamos a relacionarnos con otros países en términos de donaciones o en términos de comercio. África debe definir qué quiere políticamente. África debe definirse culturalmente. África debe definirse espiritualmente, porque África no tiene otra alternativa que salir adelante, y saldrá adelante.

recta final, titulares. Israel realiza nuevos ataques contra el Líbano pese a las advertencias de Donald Trump. El mandatario asegura que perjudica las negociaciones con Irán. Y mientras, la República Islámica establece sus líneas rojas respecto a este acuerdo con Estados Unidos. Moscú advierte de las consecuencias de una posible adhesión de Ucrania a la Unión Europea y de fondo allá en Bruselas. Insisten en la histeria contra Rusia y buscan que Estados Unidos otorgue más apoyo a Kiev. En Perú, nada está escrito, Keiko Fujimori lidera en la revisión de votos con más del 99% de las actas contabilizadas, pero la diferencia es mínima con Roberto Sánchez. Y de cara a la segunda vuelta presidencial en Colombia, las autoridades anticipan el despliegue de militares y policías para blindar los comicios, prevén posibles desmanes tras conocerse los resultados este domingo. Nosotros volvemos en 30 minutos, no le cambie, viene Carta sobre la Mesa.

0: En Colombia ya muchísimas personas tratan más a las mascotas como parte de su familia. E incluso se dice que el 70% de los hogares en este país invierte más en cosas para animales, para perros, gatos, etcétera, que incluso en cosas para bebés.
1: De hecho, ahorita yo pienso que hay más probabilidades de que la gente adopte o tenga más perritos que tenga niños.
2: Sí, eso implica un gasto, pero hoy en día cada vez la gente ama más los animales.
0: A su vez, en el país son menos los nacimientos que suceden y muchos jóvenes incluso dicen que es por problemas económicos, aunque también se habla de un cambio en la visión de lo que es la familia e incluso el futuro.
3: Como joven, uno ya prioriza el bienestar de uno. Entonces ya digamos que tener una persona, un chiquitico a uno, ya es una responsabilidad más pesada y más grande.
0: Y si ahora hay más mascotas en Colombia, ¿se están también aplicando legislaciones para poder protegerlas? ¿Y cómo está afectando a la sociedad colombiana? Pongamos las cartas sobre la mesa.
4: Hoy en día, pensar en no tener un hijo y sí querer tener una mascota es un peligro para el futuro de la humanidad y nos vamos a acabar todo. No.
5: De cada 10 perros, hay 6, 7 que están muriendo de cáncer. Y eso es por la comida.
6: Yo creo que la pandemia tuvo mucho que ver. Muchas personas de una vez se desfogaron en quiero un perro. Que tal vez es lo más fácil y realmente no es tan fácil.
0: Bueno, bienvenidos a Carta sobre la Mesa. A ver, vamos a empezar porque vamos a hacer las cosas como son. A ver, ¿cuántos de aquí tienen mascotas? Todos tienen mascotas. ¿Tú qué tienes?
7: Una perra.
0: ¿Perra?
5: Yo tengo 4 perros.
0: Madre mía.
5: Dije 3 gatos. Y ya.
0: Nelson necesita todo una... De la casa será grande.
5: Bueno, es un arca completa.
0: Madre mía. ¿Y Valentina?
6: Yo tengo 2 perritas.
0: Pero es que son pequeñitas.
6: Son grandes.
0: Ah, bueno. No, yo tengo un gato y que me lo encasquetaron, como dicen por ahí. Pero aquí en Colombia se está dando un fenómeno un poco, ¿no? Dicen las estadísticas que a nivel de natalidad se está hablando incluso de que el promedio está casi que en un hijo por mujer, o sea, que no es muy alto. Mientras que a la

0: vez se gastan billones en este país, o se invierten billones de pesos colombianos en comida para perros, utensilios, casitas, todo lo que de repente una mascota necesita. Eso es más o menos cierto, y de ser así, que es el reflejo de algo en particular en la sociedad colombiana, que algo ha cambiado, que la gente como que prefiere más a las mascotas que a los mismos seres humanos.
1: Bueno, pues por mi lado creo que es simplemente un reflejo de globalización. Los tiempos cambian, ya no son familias de 14, 15 hijos. Estamos expuestos a todo el mundo, entonces creo que tanto como hombres como mujeres tenemos una perspectiva de autorrealización diferente a la que había antes. Entonces ya está más por el lado de quiero conocer el mundo, quiero estudiar, quiero darme a ciertos placeres que son solo para mí.
0: Más individualista.
1: Exacto, pues más que lo individualista, pues hay más cosas en las que me podría llegar a enfocar que lo que podría tener antes, porque estoy más expuesto a conocer otras partes del mundo, hay más facilidades para llegar a esas otras, a otras partes. En el caso puntual de, digamos que en el caso de la mujer, pues ya su rol no es el rol de quedarse en la casa, cuidar hijos, tener hijos, sino pues hoy en día, pues trabaja, crece, o sea, cambia la situación, el contexto social cambia y eso que creo que se refleja también en lo que cada quien quiere hacer con su vida.
0: Pero eso, entonces eso es un poco como un reflejo de, digamos, de un cambio de familia en el sentido de, no, no, yo soy yo, tengo mis prioridades y claro, tener una familia tradicional con hijos, esposo, etcétera, etcétera, no es muy
2: Yo
0: rentable.
2: opino diferente. Te invito un día de estos, el Día de la Madre acá en Colombia. Eso es una locura. Sobre todo si es fin de semana, vas a encontrar todo lleno, no vas a poder llegar a los restaurantes. Es un caos, es un estrés, que si se ha cambiado, claro que se ha cambiado. Que es bueno y positivo, en cierta medida es bueno y positivo. ¿Por qué razón? Hoy en día, tú me dijiste también de datos, de cada 10 perros hay 6, 7 que están muriendo de cáncer. Y eso es por la comida.
0: Los perros.
2: Los perros.
0: Sí. Pero entonces eso tiene como dos características, ¿no? Digamos que está la parte social, familiar, y está esta parte de la economía, ¿no? De la economía de la mascota, que ciertamente ha incrementado a nivel global enormemente, porque es otro ramo nuevo, ¿no? Como para traer productos, vender y obviamente sacarle provecho. Pero a nivel, vamos a enfocarnos primero en la parte familiar psicológica de la sociedad colombiana. ¿Esto está viniendo a reemplazar alguna carencia aquí en el país?
3: Yo opino que sí, a raíz de mi trabajo con los perritos, yo tengo, digamos que, parte de experiencia con la familia y con solo el perro, porque también tengo contacto únicamente con el perro que cuido, por ejemplo, y me doy cuenta que, por lo menos en mi opinión, se vino dando muy seguido el tema de quiero un perro, quiero una mascota, porque me siento solo. Para mí eso ha sido muy claro porque los casos que de pronto en algún momento trabajé, digamos que reflejaban en el comportamiento del perro ciertas carencias que podía tener la familia o la persona que lo estaba de pronto cuidando. Entonces, para mí, digamos que sí hay un tinte muy, muy específico, pues en la parte emocional y eso obviamente se va dando. Yo creo que la pandemia tuvo mucho que ver. Muchas personas de una vez se desfogaron en quiero un perro, que tal vez es lo más fácil y realmente no es tan fácil. O sea, uno sí dice, no, sí, un perro, sí, yo tengo un perro. Y tú así cuidas perros que llegan sin vacunas, que llegan comiendo mal, que tienen comidas, digamos, mucha falta de información real. Y sí, claro, chévere tener un perrito, pero creo que todavía es algo muy nuevo para muchas personas y pues no hay mucha información
2: Que
3: de
2: es la que
3: pronto
2: nos da
3: clara.
2: trabajo a nosotros, ¿no?
0: Claro, la que ustedes obviamente tratan de guiar. Por eso hay poca información o educación en ese sentido. Por ejemplo, aquí en Colombia todavía se sienten que de repente una persona que se compra de repente un perro o que le regala, porque a veces te lo regalan también, es un tema como más de accesorio. Ay, qué bonito que tengo un perro,
2: Total.
0: más de allá de la responsabilidad.
1: Es que yo creo que se toma muy a la ligera. Porque, pues como bien lo dices, es una responsabilidad. O sea, es un ser vivo que depende de ti, de tus cuidados, que tienes que llevar, o sea, llevarlo
0: Bueno,
1: a
0: hay
1: todos lados.
0: mascotas de mascotas, ¿no? Los
1: Claro.
0: perros como que son más necesitados. Los gatos son como que, mira, déjame en paz, que yo me busco la vida yo
1: Pues
0: solo.
1: hasta que ves un gato que sea bien caprichoso, porque también tienen su personalidad y son una locura. O sea, en sí la convivencia con un animal requiere una responsabilidad muy grande. Y aquí siento que a veces es una decisión bastante ligera. No, pues yo voy a coger un perro que igual con el perro salgo al parque, pero se te olvida que el perro se enferma, el perro tiene que comer bien, el perro tiene que socializar bien con otros animales, el perro tiene que socializar bien con los miembros de tu familia. Entonces lo toman muy a la ligera y pues por la pandemia también vi muchas personas que no, perro para no estar solo, perro para poder salir a la calle, pero
0: Ah, sí,
1: después,
0: empezaron a utilizar la excusa de la mascota
1: esa,
0: para poder saltarse
1: tal
0: lo
1: cual.
0: claro.
1: Pero después de unas semanas o unos meses,
0: Ya con el perro.
1: no sabían qué tanta energía tenía la raza de perro que eligieron o que les dieron, o qué tantos cuidados tenían que tener con su piel, o con, bueno, con las millones de cosas que hay dependiendo la raza y el tipo de perro que tengas.
0: Pero entonces eso sí está reflejando, yo creo que una especie de soledad de del ser humano a nivel global, todo esto, que toda esta globalización, tanta
2: Sí.
0: necesidad de surgir, el futuro, etcétera, está generando una soledad que está siendo reemplazada en este caso.
2: Sí, estamos viendo desafortunadamente una sociedad que vive en estrés, una sociedad que desafortunadamente el divorcio es pan de cada día. Es muy diferente mirar hoy en día que eso es a lo que la responsabilidad lleva a otras cosas, que se prefiere tener un perro a un hijo, ¿ya? Pero nos está llevando a otras prácticas y nos va a llevar a otras prácticas que, nuevamente repito, va a llegar a la decadencia. Yo sé que hay personas que cuidan bien sus animales y sus mascotas y de todos modos llegan a tener un límite. El problema es que cuando esos animales se llevan a unos puntos como ya la humanización extrema y ya a un punto tan grande y tan fuerte que es primero el animal que el mismo ser humano, ahí ya la sociedad comienza a chocar con ella misma. Lo que él está diciendo es muy cierto, que la gente está cogiendo las razas y tener conocimiento absoluto. Entonces, en mi caso, Nelson, que tengo un apartamentico y tengo mi camita y mi neverita, entonces, ¿qué perrito me recomiendas? Es que yo quiero un beagle. Yo le digo, por favor, un beagle es de cacería. Tienes que tener un caballito también, entonces, para sacarlo. Bueno, está bien, entonces me va a coger un belga malinois. Entonces, la gente no tiene el concepto
0: Y
2: de.
0: hay regulaciones, digamos, el gobierno aquí, el Congreso, el Senado, alguna vez se han pasado legislaciones al respecto, reglas, está atrás. ¿Se lo toman a pecho este tema o es algo que no se debate, sino que de repente, ah, mira, que de repente hay que poner una legislación para
2: ¿Y
0: un
2: podemos decir
0: decreto?
2: nombres o nos metemos en líos?
0: No, ustedes suelte,
2: Listo, voy a soltar uno para dejar invitar a hablar también a los invitados. No, no
0: ya.
2: quiero tomar la palabra. Hay una senadora que se llama Andrea Padilla y es una animalista del Senado. A esta señora y al grupo de ellos se les dio 25 mil millones de pesos para algo que se llama la Casa Ecológica, a un lado que se llama Cibaté, que eso es cerca al Tequendama. Pero el caso es que ese sitio lo volvieron elefante blanco. Entonces ellos lo que están sacando es un montonón de leyes que no las cumplen y que realmente las sacan para sobreestimularse y decir, yo lo hice, pero no hay cumplimiento. Una de ellas, por ejemplo, es la ley Ángel, la ley Kiara, ¿ya? Que, bueno, eso la debes saber también tú, pero la realidad es que no se cumple. Entonces aquí sacas leyes para a los muchos animalistas decirles, mire que estamos con ustedes, y a la larga no lo son así, ¿no?
0: Pero no debería haber como una exigencia, por ejemplo, sobre todo con los perros, ¿no? Porque el gato, entrenar un gato, primero agárralo para ver si lo puedes entrenar. Pero sobre todo con los perros, que son los más comunes, no hay tampoco una exigencia de entrenamiento. ¿Qué sientes tú que, por ejemplo, la gente que viene a buscarte a ti quiere? Viene nada más por la emergencia porque, ay, este perro es insoportable, está ladrando todo el día, quiere morder a todo el mundo, o vienen también algunos como un tono más, digamos, preventivo, ¿no? Como queriendo, mira, tengo mi perrito, enséñame cómo tratarlo.
3: Yo digo que yo no entreno solo al perro, yo entreno también pues a la persona,
0: Sí, claro.
3: porque pues uno es el que tiene el trabajo de criar pues a su mascota. Entonces, no, realmente sería ideal y sí lo he pensado, que hubiera algún espacio o algún momento en el que se diera, no sé, de pronto como la conversación de decir, bueno, quiero tener perro, eduquémonos primero para tener un perro, ¿qué tipo de perro me gusta? Bueno, listo, hagámosle a este, pero yo debo saber ciertas cosas. Hay razas que no puede tener cualquier persona. Se debe tener experiencia y bueno, creo que igual uno nunca nace listo, pero uno sí debería
0: Sí.
3: tratar de estar más digamos que un poquito más nutrido de información, exactamente.
1: Y cambia si has tenido perros antes o no has tenido nunca
3: Sí,
1: perro. Es que,
3: total.
1: no sé, yo personalmente he tenido perros toda mi vida y diferentes razas. En algún momento tuve una bull terrier, que es un perro más difícil de llevar por la cantidad.

0: deberían estar habilitadas para estar en una casa, no sé, un Rottweiler, los Doberman, que no, yo creo que los Doberman tienen mala reputación por Hollywood, pero igualito yo los veo y yo cruzo la calle y me voy al otro lado.
1: Y esas son
0: Y es...
1: razas, dentro de todo, famosas, conocidas, porque hay otras que, o sea, no sé, yo siento que hasta un Rottweiler, dependiendo la casa, el espacio, podría ser, no tengo ningún conocimiento específico o científico al respecto,
0: El bulldog, ¿no?
1: pero no te vas a traer un Cane Corso, que es un perro, pues,
0: Ese no lo
1: es
0: conozco.
1: un perro, que es un oso, básicamente, que es de, pues, lo usan para protección contra, o sea,
0: Pero es de canal.
1: de ganado,
0: Más o
1: entonces,
0: menos.
1: casi que puede pelear con un oso, un lobo, sin ningún problema, entonces,
0: Igual que
1: eso.
0: traerse estos perritos que son como del Polo Norte, que son para el frío, y me los traen acá a la selva colombiana, no sé. Este tipo de cosas también no deberían tener cierta regulación al respecto, precisamente por el...
2: Mira que es, no hay regulación acá, pero yo pienso que, al igual que el ser humano, es los animalitos, por bendición, se acomodan donde tú quieras. Ahí consiste en el adiestramiento. La gente me pregunta, oiga, Nelson, apartamento chiquito, ¿qué cojo? San Bernardo. Sí, ¿cómo así que un San Bernardo? Entonces, ¿qué, dónde duermo
1: Es
2: yo?
1: más, muy
2: Tú
1: tranquilo.
2: nunca vas a ver un San Bernardo con un paseador. Porque son perros babosos, lentos, así. Cuando jóvenes sí ni más faltaba, pero entre más gigante, pues lógicamente también va a durar menos, ¿no?
0: Sí.
2: Entonces, son los
0: O
2: perros.
0: un chico, una chica que mida unos 60 y ande con un gran danés, ¿no? Que el perro es más grande que él y
2: Exacto,
0: no lo
2: pero
0: puede ni
2: son perros
0: controlar.
2: que pueden vivir inclusive esos gigantes en un apartamento y tener, digamos que el tamaño del perro no lo da el espacio, porque realmente el espacio lo da es o la guardería donde la mandes, así sea una casa pequeña o lo que sea. O cómo tú realmente lo estés quemando entre semana. Tú puedes vivir en un apartamento así de 90 metros o 60 metros, eso es mucho, precisamente un piso ahí en España, y tener un perro muy activo. Pero si tú eres un personaje que está saliendo a trotar 5 o 10 kilómetros, bienvenido el
3: Sí,
2: perro.
3: depende mucho más del tiempo que tú le dediques y cómo sepas estructurar la rutina del perro. Yo tengo una pastora alemán y una bull terrier más o menos mezcladita. Y salimos todos los días a hacer ejercicio y realmente no se ve la diferencia. Obviamente el apartamento es pequeñito, pero ellas no están realmente sedentarias todo el tiempo. Y he tenido también personas que conozco. Hay un chico que tiene un gran danés y lo mismo, él vive solo en el apartamento, pero él todos los días sale con el perrito es cachorro y el perrito está bien y digamos que tiene sus espacios, su rutina, sus hábitos y adicional a eso también tiene el conocimiento para tener la raza. Porque obviamente no es lo mismo que tú vayas y metas. Listo, el mismo gran danés es cachorro, pero que nunca lo saques tampoco, ni le estimules, ni le tengas una rutina clara, ni le hayas enseñado. O sea, obviamente creo que va más en eso que tú dices que en el espacio. Claro, hay que tener en cuenta ciertas
0: Y
3: cosas.
0: cómo, que queríamos hablar de ese tema y antes que se nos vaya el tiempo, ¿y cómo se detecta el abuso físico incluso a una mascota? Porque obviamente la mascota no te va a contar, te va a decir, mira, este me violó. ¿Cómo se detecta esto?
2: Eso
0: ¿Cómo
2: ya
0: se...
2: es clínico médico el que lo pueda observar realmente como tal. Pero yo quiero es plantearte por qué se está teniendo eso ahorita tan fuerte y cada vez va a venir con más fuerza, ¿ya? Aquí en Colombia existe desde hace mucho tiempo, sobre todo en la región de la costa. Aquí hay un lugar y un sitio que se llama Santero. ¿San Antero o Santero? San
0: Santero.
2: Antero, Córdoba. Y entonces, digamos que la moda, o la moda, no, no, el contexto, no la moda, sino el contexto del niño cuando llega a la pubertad o a la juventud, es su iniciación es precisamente con una burra, ¿ya? Y hay reinado de burra y 10.000 cosas más ahí. Entonces, a eso refiero yo, que es el punto que para mí va a ser muy peligroso a nivel mundial, que es a lo que se está llevando una sociedad con los Terians, con un montón de cosas que comienzan ellos a mostrar y a mirar. Donde a ti una veterinaria le dice, aquí ya hay. Hágame un favor, el papá de Ricky o de Ricardito, porque es que ya no le pone nombre de
0: Sí,
2: Ricardito,
0: ya no lo llaman así, Toby,
2: entonces
0: ni nada de
2: el
0: eso.
2: papá de Ricardito, y entonces, por ejemplo, cuando a mí me dicen eso, yo lo paro de una y yo le digo, no, qué pena, yo no soy el papá porque es que mi esposa no es una perra. Entonces ya la persona queda y ya digamos que trato de enseñar un poquitico más eso. Pero sí el tema del papá, la mamá,
3: Mi
2: ese
0: hijo,
2: mi
0: el hijo.
2: hijo, todo eso va a pasar a un nivel más alto, porque en el caso del hombre o en el caso de la mujer que la fue lastimada, que fue golpeada, que el tipo llegaba borracho y le cascaba, le pegaba, la golpeaba, etcétera, pues el único que realmente no hace eso es su animal.
0: No, bueno, pero
2: Su
0: eso ya está pasando en cierta,
2: en ciertos lugares,
0: esta cosa
2: sí.
0: de los terias.

0: También ya he escuchado
1: Claro.
0: por ahí, no es que yo estoy casado con el caballo y creo que tiene hasta un término.
1: Todavía legalmente no se ha desarrollado, pero comienza en Canadá con este que se cree de dálmata, o en Londres, en Inglaterra, con el que se cree caballo.
0: Bueno, pero es que las tendencias
1: Que
0: estas
1: son
0: de
1: los
0: protección,
1: transespecies.
0: exacto, todo esto de la protección de los movimientos LGBT, etcétera, etcétera,
1: Todo
0: que
1: eso
0: está
1: viene
0: muy
1: ahí.
0: bien, digo yo, a nivel personal, a nivel de humanos, como tú
1: No
0: lo
1: hay.
0: quieras ver, es válido, más allá de lo que cada uno piense, pero ellos mismos han, digamos,
1: Abierto.
0: absorbido y abierto exactamente las posibilidades de este tipo de cosas a meterlas de no, es que esto es protección de género. Yo me creo que el caballo puede ser mi marido o el perro, etcétera, etcétera, y se está abriendo lo que tú dices, una brecha
1: La
0: peligrosa
1: identidad ya
0: que.
1: no es clara tampoco, ni para uno ni para los
0: No,
1: mismos
0: es que ya
1: animales.
0: esto sí, esto de la identidad.
1: Entonces, la violación, por ejemplo, a las gallinas o la violación precisamente a las perritas y demás, eso se ve y eso se está viendo, pero cada vez se va viendo con más fuerza y va a llegar un momento en que si yo soy feliz así, pues déjeme porque a la larga yo lo estoy alimentando, le estoy dando de comer, está en mi casa y de mi casa para adentro yo hago lo que se me dé la gana y por eso no se pueden meter conmigo.
0: Por eso le digo ya para finalizar, ¿dónde debería, no sé, estar el límite legal o más bien hasta dónde deberían meterse las autoridades, los gobernantes, los reguladores, los legisladores a tratar precisamente de corregir esto, más allá de las presiones precisamente de estas tendencias, movimientos globales, etcétera, etcétera? Pero ¿cómo en el caso puntual de Colombia podría de repente un gobernante, ahora que se ha estado aquí en Colombia en nuevas elecciones y nuevos gobernantes y no presidente, generar un cambio positivo, un cambio estructural, porque al final también, más allá de lo negativo, también las mascotas también tienen su lado positivo, incluso hasta psicológico, ¿no?
1: No, que hagan cambiar el balcón y lo dejaron todo el día y el perro se la pasó aullando o ladrando, entonces eso es maltrato. Pero no se van, por ejemplo, a las periferias, Ciudad Bolívar, La Estrella, donde el perro, el carnicero, como le robó un perro pedazo de carne al el animalito porque tenía hambre y el tipo le dio un machetazo y casi le quita una pierna. Entonces, eso sí, no tiene el foco tampoco visual o en redes o publicitario para dar buen nombre.
0: Hay demasiada humanización de los animales, piensan ustedes, se está llegando a un punto en donde esto debería tener una barrera o ustedes piensan que dentro de todo podría ser normal.
1: No, yo creo que ya es bastante. Y por eso mismo pasan ese tipo de cosas, porque digamos que reitero, la identidad ya no es clara. Ya yo no sé entonces si es mi hijo, si yo soy el papá, o sea, son especies distintas y yo creo que eso es importante mantenerlo como un límite natural, porque realmente somos especies diferentes y cada una con sus necesidades diferentes. El hecho de no tratar a un animal como un animal también restringe muchas cosas naturales del mismo perro. No dejarlo olfatear, no suplir ciertas necesidades, por tenerle zapaticos y no dejarlo pisar el piso, el perro no desarrolla lo que debería desarrollar y
0: Sí,
1: eso
0: porque
1: es
0: ahora
1: bien,
0: también te venden
1: bien
0: ropa
1: complejo.
0: y también un Dolce & Gabbana te saca
1: Esto es un mercado,
0: colecciones para el
1: sí.
0: perro,
1: Esto es un
0: etcétera.
1: mercado, pero yo creo que también está como en lo que hablábamos en general, o sea, es irse a la raíz de los problemas y es regular un poco las cosas, o sea, si vas a adoptar, pues que o sea, haya una regulación para esa adopción, o sea, que vean cómo es tu casa, qué perfil psicológico tienes, cuál es el animal que vas a adoptar, qué es lo que estás buscando, por qué lo estás haciendo. Y dar bases a la persona
0: Para que las
1: también.
0: personas que no tienen conocimiento al respecto, o sea, lo que yo lo he hecho es porque he tenido muchos perros, pero yo no estoy educado en eso, no, o sea, mi trabajo no es en eso, yo no me eduqué para esa clase de cosas, pero sí debería haber más puntos de información en los que yo me pueda informar de una manera correcta sobre qué es lo que estoy haciendo y qué es lo que voy a hacer en el futuro. Pero, pues, al final, lo que te digo, o sea, hay límites para todo, o sea. Y como también tiene que haber mucho entendimiento para muchas otras cosas, como, no sé, mucha gente también piensa que hoy en día pensar en no tener un hijo y sí querer tener una mascota es un peligro para el futuro de la humanidad y nos vamos a acabar todos. Pues no, a mí yo no quiero tener hijos porque simplemente no siento la necesidad biológica de tener un niño y no me interesa. Tampoco quiero decir que mi perro o mi perra va a ser mi hijo, no, es mi mascota, es mi compañía, yo lo considero parte de mi familia porque pues hace parte de mi círculo y ya está. Pero pues lo que te digo es
1: Sí,
0: ni.
1: está bien. Lo que pasa es que es una línea muy delgada. Él es claro, y él es dentro de lo que estoy viendo, es igual a mi sobrino, es igual a otros, y está bien. El problema es cuando se pasa esa línea, que la línea es muy delgada.
0: Y ya es muy común.
2: No, y que,
1: Se
2: no, y
1: ven
2: que ni
1: muchas
2: siquiera
1: cosas.
2: se den cuenta que pasan la línea, porque ese es el problema también, que a
3: Que es
2: veces.
3: el que no, los da trabajo, ¿no? Porque a mí cuando me llega un perro agresivo, cuando me llega un perro nervioso, cuando nos llega un perro entonces que no puede separarse y por eso tiene que buscar una guardería, una casa, un hogar, pues hombre, pues bienvenidos. Ustedes se lo
2: Sí,
3: tiraron, tráiganlo a nosotros. Nos da trabajo.
2: bueno, y me imagino también que eso, ¿no? Un poco también ampliación de la cantidad de profesionales que se dediquen a este tipo de tareas, ¿no? Que veterinarios, cuidadores, pero yo creo que a lo mejor también Colombia un poco le está faltando eso, ¿no? A lo mejor de repente tampoco para algunos no ser una carrera muy lucrativa o con muchas esperanzas, pero yo creo que el negocio.
3: Créeme que está ganando ahorita
2: Ya.
3: mucho más un médico veterinario
2: Sí, probablemente, por eso
3: que
2: digo,
3: un
2: bueno.
3: odontólogo que creo que la carrera vale el doble, triple.
2: Ahí lo tiene. Bueno, muchísimas gracias de verdad por
3: Vale.
2: haberse acercado aquí con nosotros para conversar. La semana que viene vamos a seguir aquí en Bogotá, Colombia, por RT en español con Cartas sobre la Mesa.
1: Un perro trae muchos gastos, vacunas, comida y los alimentos no son tan asequibles.
4: Cada persona, digamos, que es libre de hacer con su vida lo que esté considerado hacer. Y si tú consideras que una mascota merece los cuidados que merece una persona humana, pues no le veo nada de malo.

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Bienvenidos a las noticias en RT. Como siempre a esta hora, repasemos los titulares. Desde Irán denuncian que Israel viola el alto al fuego en el Líbano pese al anuncio del acuerdo con Estados Unidos. Donald Trump ha asegurado que las acciones de Benjamín Netanyahu empañan las negociaciones con Teherán. Mientras la República Islámica advierte de que las provocaciones serán respondidas. Moscú advierte de las consecuencias de una posible adhesión de Ucrania a la Unión Europea y de fondo en Bruselas insisten en la histeria contra Rusia y buscan arrastrar a Estados Unidos a la retórica belicista. Perú vive horas cruciales por los resultados del balotaje presidencial. ¿Cómo vamos? Keiko Fujimori lidera en los votos con más del 99% de las actas contabilizadas. Ahora, la diferencia es mínima con Roberto Sánchez. De cara a la segunda vuelta presidencial en Colombia, se anticipa la instalación del puesto de mando unificado para blindar los comicios. Las autoridades prevén posibles desmanes tras difundirse los resultados de la jornada. Y en el fútbol, la Argentina debuta en la Copa del Mundo contra Argelia, pero una nueva polémica salpica a la FIFA y Estados Unidos, ¿eh? En la jornada anterior, la selección de Uruguay recibió un trato humillante, como usted puede ver, al ser revisados exhaustivamente con perros antidroga. Las reacciones no se hicieron esperar, esto y más en los próximos minutos. Y como siempre, vamos a hacer contacto con las voces que hacen la noticia desde el terreno. Comenzamos.

0: Reportan nuevos ataques israelíes contra Líbano. Ahora la mortífera embestida se da después de que Irán lanzara una advertencia clara. El fin de la guerra con Estados Unidos será posible solo con la retirada incondicional de Israel del territorio libanés. Por su parte, Donald Trump criticó públicamente las acciones de su aliado Tel Aviv, quien tampoco dejó revisar los puntos del posible acuerdo con Teherán, según los medios. Fernando Monroy tiene más detalles. Fer, ¿con qué arrancamos nuevas declaraciones?
1: Bueno, tambalean estos acuerdos preliminares que hay entre Estados Unidos e Irán, más aún por lo que está ocurriendo en la región. Hubo ataques con drones contra el Líbano. Estos ataques fueron realizados por parte de Israel. Hay varias víctimas mortales, así como también heridos por estas agresiones del país hebreo. La situación es muy compleja, más aún cuando Irán ha señalado que el cese del fuego en toda la región, en particular en Líbano, es indispensable en este entendimiento, en este memorando de entendimiento entre las partes, y aseguran que en los últimos dos días, tras el anuncio del fin de la guerra por parte del presidente Donald Trump, Israel ha violado el alto el fuego en más de 80 ocasiones. Así lo aseguran por parte de Irán, y también aseguran que van a responder si Israel sigue realizando ataques contra esa nación árabe. Sin duda es un tema muy importante sobre el cual ha hablado el canciller de Irán. Él ha señalado de que finalmente este es un punto indispensable en los acercamientos.
2: El fin de la guerra en el Líbano es una parte inseparable del fin definitivo de la guerra. Y el fin de la guerra también implica el fin de la ocupación. Sin la retirada de las fuerzas israelíes de los territorios que ocuparon durante esta guerra, el conflicto no ha terminado por completo.
1: Bueno, ahí escuchábamos las palabras del canciller de Irán. Sin embargo, Donald Trump habló en el marco del G7 sobre estos acuerdos preliminares que hay con Irán, y él señaló, a diferencia de lo que decía el canciller de Irán, él afirmaba, Donald Trump, que si Israel ataca al Líbano, esto no significaba una violación del memorando de entendimiento. Una situación muy incómoda para ambas partes. Además, Trump también dedicó críticas contra Israel.
3: No estoy contento con la forma en que Israel ha manejado la situación con el Líbano y con Hezbollah. Deberían haber sido capaces de hacer el trabajo más rápido. Simplemente continúa de manera interminable. Y cuando eso sucede, empaña la imagen del gran acuerdo, que es el acuerdo con Irán. Y no tienes que derribar un edificio de apartamentos cada vez que buscas a alguien, porque hay mucha gente en esos apartamentos. Y no todos

0: Son Hezbollah, eso se lo puedo decir. Propuse a Israel que dejara que Siria se ocupara de Hezbollah, porque francamente dicho, creo que ellos lo hacen mejor.
1: Uy, complicado, y lo que está claro es que Israel no forma parte de este memorando de entendimiento. De hecho, esto lo dicen medios de comunicación del país hebreo, aseguran que Israel solicitó ver ese memorando, ese documento de entendimiento, sin embargo le dijeron, no puedes verlo, lo cual encendió sin duda la molestia por parte del país hebreo frente a lo que está ocurriendo en toda la región. Y también Tel Aviv ha recalcado que va a mantener sus tropas dentro del territorio de Líbano, lo cual es indispensable, asegura Irán, para seguir con las conversaciones de paz y así llegar a la paz en la región, ¿no?
2: Así es, que se retiren, ¿no?, estas fuerzas de Israel del sur de Líbano. Importante, Fer, cómo parece ser que hay diferencias estratégicas entre Israel, entre Estados Unidos, y esto es clave, que se le deja al margen de las negociaciones, pero ahora Israel parece ser que no es el único que tiene dudas sobre los detalles finos de este acuerdo.
1: Exactamente, Alex, más aún cuando Israel es un actor belicoso en la región. Pero, como tú decías, sí, hay otros actores que no saben lo que ha ocurrido en torno a estas negociaciones. Por ejemplo, el Congreso estadounidense no tiene idea de lo que está ocurriendo. Por ejemplo, incluso desde los aliados de Donald Trump en el Congreso aseguran que si se trata de un acuerdo secreto, ¿cómo podemos tomarlo en serio? Así lo señalan los republicanos. Mientras tanto, arremeten contra Trump por parte del Partido Demócrata de Estados Unidos. Aseguran que en estas negociaciones de alto riesgo, el diablo está en los detalles y ni siquiera se ha publicado ese documento de entendimiento. Pero ya ha salido alguna información, se ha especulado por parte de algunos medios de comunicación sobre los puntos clave de este entendimiento entre las partes. Por ejemplo, los medios aseguran de que Irán y Estados Unidos han acordado puntos sustanciales, por ejemplo, que Teherán no adquiera armas nucleares o no desarrolle armas nucleares, pero aquí ponemos un punto aparte. Hay también acuerdos de que se sigan llevando a cabo negociaciones después de que se firme formalmente ese memorando de entendimiento, con lo cual se va a seguir debatiendo después en un marco de 60 días puntos indispensables, por ejemplo, sensibles, que se trata sobre el programa nuclear iraní. También se quiere discutir sobre el enriquecimiento de materias primas, por ejemplo, por parte del uranio dentro del país persa. Hay muchos puntos que destacar, por ejemplo, también de que no debe haber ataques en la región, y también se habla sobre la retirada por parte de Estados Unidos durante un tiempo delimitado de sus tropas de la zona que ha sido afectada por parte del país norteamericano en contra de Irán.
2: Bueno, muchos puntos que están sobre la mesa. Como dices tú, Fer, hay que esperar al viernes, que será una fecha clave en todo este conflicto. Muchas gracias por los detalles.

0: Sergei Lavrov denuncia la militarización de la Unión Europea y advierte de que la posible adhesión de Ucrania al bloque solo traerá más problemas incluso para la propia Bruselas. No obstante, los políticos europeos se reúnen con Zelensky en la cumbre del G7 y buscan persuadir a Trump de respaldar a Kiev con más suministros bélicos. En paralelo, justificándose bajo esta presunta amenaza rusa, los países del viejo continente intensifican su retórica y las acciones beligerantes cerca de la frontera con el país eslavo. Carla González nos cuenta un poco más.
1: Según analistas, Europa intenta rearmarse y se estaría preparando para una confrontación con Rusia en un contexto global en el que pierden apoyo de Estados Unidos dentro de la OTAN. Por ejemplo, aumenta el discurso belicista. El jefe de las Fuerzas Aéreas de Alemania ha asegurado que podrían atacar Rusia y que podría ser de manera urgente. Aunque los medios resaltan un gran problema, la falta de presupuesto. El militar dijo que los posibles objetivos serían San Petersburgo, la flota del Mar Negro y Kaliningrado. Y nos enfocamos justamente en ese territorio ruso de Kaliningrado por su ubicación. Porque en la zona las tropas de Lituania y Polonia harán un ejercicio militar en conjunto. También con las tropas francesas. Esto será del 16 al 26 de junio. En el corredor de Suwalki, porque es tan importante, porque conecta con Bielorrusia, un lugar estratégico para la OTAN. Además, vemos que los medios reportan que el ejército neerlandés

0: Hernández realizó ejercicios, los más grandes en los últimos 30 años. Y un dato muy importante, incluyen la construcción de campos de prisioneros que, han dicho, pueden albergar miles de soldados rusos. La embajada rusa en los Países Bajos ya calificó estos entrenamientos como grotescos. Y también dijo que dan la impresión de una escalada deliberada de las tensiones. Y ante estas acciones y comentarios, desde Moscú aseguran que Alemania parece extrañar la época nazi porque apoya sus símbolos y costumbres, que estarían presentes en el ejército ucraniano. Además, han repetido que no son solo los países aislados, es la alta dirigencia de la Unión Europea que defiende esas acciones, como la presidenta de la Comisión Europea.
1: Úrsula, a quien no llaman Führer para nada, ha declarado repetidamente que deben apoyar a Ucrania hasta el final, porque Ucrania está muriendo, luchando por los valores europeos. Si unimos los puntos, resulta que los valores europeos incluyen una completa pérdida de derechos de los rusos y los rusohablantes, incluyendo la educación, los medios de comunicación, la cultura y mucho más.
0: Estas medidas han sido criticadas incluso dentro del territorio europeo. Polonia continúa rechazando los recientes homenajes de Zelensky a colaboradores del nazismo. Piden que las unidades militares no lleven los nombres de un ejército, por ejemplo, esta organización prohibida en Rusia, que mató al menos a 100.000 polacos durante la Segunda Guerra Mundial. En ese contexto se encuentra la Unión Europea ante el G7 en alerta, generando supuestas amenazas rusas y esperando recibir así apoyo internacional.
2: Rusia denuncia un incidente peligroso con un barco británico, esto en el canal de la Mancha. Y es que la fragata rusa Almirante Grigorovich realizó disparos de advertencia a un yate que navegaba bajo la bandera del Reino Unido. Según el Ministerio de Defensa del país eslavo, la nave siguió un peligroso curso de acercamiento y de esta manera tampoco se puso en contacto. Se indica que el barco de guerra ruso tomó una serie de medidas para evitar el incidente, como, por ejemplo, establecer contacto a través del canal de radio internacional. Primero, lanzar bengalas de señalización y emitir señales acústicas. No obstante, nada funcionó. Así lo denuncia la cartera militar rusa, por lo cual, al reducirse la distancia a 150 metros, los militares realizaron disparos preventivos con armamento ligero. Después, el yate cambió de rumbo y se alejó. Ahora, desde el ministerio subrayan que la tripulación de la fragata actuó en estricta conformidad con las normas internacionales de navegación para prevenir el incidente. Este 17 de junio comenzará en Kazán la cumbre de Rusia con los estados de la Organización Intergubernamental del Sudeste Asiático, ASEAN, por sus siglas en inglés. Ahora, delegaciones de múltiples países van a participar desde la ciudad rusa en el evento para promover una herramienta más para el diálogo entre el país eslavo y las naciones del sur global. Esto con el fin de fortalecer la estabilidad en la región. Se trata, sí, de un ejemplo más de la integración en diversos ámbitos orientada a la búsqueda de soluciones a los desafíos globales mediante el consenso. Y este tipo de objetivos son priorizados por estados que forman parte o son socios del BRICS. El grupo hoy, por ejemplo, celebra su aniversario número 20 desde la primera cumbre. Nuestro compañero Semión Senderov recopiló cómo toda esta unión se fortaleció durante las últimas dos décadas.
3: Hace casi 20 años se celebraba la primera cumbre de la organización que en aquel entonces se llamaba BRIC, algo que suena como un ladrillo en inglés. Los líderes de cuatro naciones se reunieron en la ciudad rusa de Yekaterinburgo para fundar los primeros ladrillos de un organismo que hasta el momento no ha parado de crecer. Posteriormente aceptaron a Sudáfrica. De ahí se agregó la letra S al nombre. Diálogo abierto y una amistad que no está dirigida contra terceros se convirtieron en sus principios básicos. Con el crecimiento del interés hacia el organismo, empezaron a sumarse nuevos miembros. Además, en la cumbre de Kazán, BRICS creó el formato de país socio, que se convierte en un paso previo a la admisión. Ahora, las naciones del BRICS marcaron un nuevo récord, superando el 39% de la economía global. Además, el organismo relativamente joven se atribuye ya la mitad del crecimiento del PIB en el mundo. BRICS creó su propio banco de desarrollo que entrega créditos sin exigir cambios en las políticas de las naciones, como por ejemplo lo hace el Fondo Monetario Internacional. Sus proyectos ya superan los 40.000 millones de dólares. Este año, la India acoge la cumbre de los líderes. Son numerosas las reuniones de la agenda. Se centran no solo en la economía o seguridad, sino también

0: también en la educación, cultura e intercambio de jóvenes profesionales. Uno de los asuntos clave sería la reforma de los institutos globales como la ONU y el Consejo de Seguridad, que, según denuncian en el bloque, ya no corresponden a la actualidad mundial. El modelo del BRICS aboga por el uso de las monedas nacionales en el comercio y busca soluciones para crear soberanía económica frente a las sanciones occidentales, lo cual se hace cada vez más atractivo, dejando en la sombra a las instituciones que se consideran tradicionales.
1: El Jurado Nacional de Elecciones de Perú culminó el trámite de las actas observadas que van a definir quién será el próximo presidente del país. Bueno, ahora queda avanzar con todo el recuento de votos, la contabilización de las actas que se encuentra en más del 99%. Como usted puede ver, Keiko Fujimori aumentó su ventaja sobre Roberto Sánchez respecto a los primeros conteos. El candidato de Juntos por el Perú convocó una movilización para mañana y el viernes, esto en defensa de la democracia. El político también pide anular los votos del extranjero. Denuncia que los retrasos en la llegada de las actas limitaron su capacidad para poder presentar recursos ante las autoridades electorales. Por su parte, Keiko Fujimori se mantiene en silencio fuera del país tras acompañar a su hija en un viaje. Y en medio de tensiones y una fragmentación social, el presidente interino, José Balcázar, denunció días atrás el lento trabajo de la OMPE e instó también a la entidad a informar sobre plazos claros, concretos. Sobre todo porque la nación peruana, imagínese usted, respira aire de incertidumbre desde el pasado 12 de abril, cuando se realizó la primera vuelta marcada por múltiples denuncias de irregularidades. Colombia se prepara para la segunda vuelta de las elecciones presidenciales de este domingo, donde se van a enfrentar Abelardo de la Espriella e Iván Cepeda. Las autoridades ya instalaron el puesto de mando unificado para garantizar toda la seguridad del proceso electoral. El propio ministro de Defensa, Pedro Sánchez, afirmó que la cuestión de seguridad ha sido uno de los temas centrales, ¿no?, de los diferentes debates. Camila Lozano Delgado profundiza más sobre las visiones de los candidatos a la posible solución de este problema en el país.
2: El gobierno de Gustavo Petro llegó con la bandera de la paz total, una apuesta por abrir diálogos simultáneos con distintos grupos armados y reducir la violencia mediante negociaciones y transformaciones territoriales. Pero 4 años después, el balance sigue siendo motivo de debate. Para centros de pensamiento como la Fundación Ideas para la Paz, el proceso deja avances parciales, pero también múltiples pendientes e interrogantes sobre su impacto real en la seguridad del país.
3: Pues la política de paz total tiene un balance que no es muy positivo, en la medida en que, a pesar de que leyó con algún grado de exactitud la dinámica fragmentada de los actores de la violencia organizada en el país, finalmente no tuvo un efecto con ninguna de ellas, de todas las que ha abierto, tanto en escenarios urbanos como en escenarios rurales naturales de este tipo de conversaciones, no tuvo el mejor efecto.
2: La radiografía que hace la Fundación Ideas para la Paz muestra un país donde los grupos armados no solamente aumentaron el número de integrantes, sino también en capacidad territorial, economías criminales y el uso de tecnologías para reclutar y financiarse. En otras palabras, el conflicto mutó, se transformó y se expandió.
3: Tenemos entre 13 y 15 zonas de disputa. Nunca antes habíamos tenido unas dimensiones de esas características. Eso está pasando en aproximadamente 116 municipios de Colombia. Y en el resto del territorio tenemos algún tipo de control, hegemonía o dominio que también pone en riesgos, ya no por una disputa territorial donde genera violencia e impacto humanitario, sino por un control de esos territorios por parte de estos actores armados no estatales.
2: En esta segunda vuelta, los dos candidatos proponen caminos distintos frente a la paz y la seguridad. Abelardo de la Espriella propone la recuperación de la seguridad, mientras que Iván Cepeda la seguridad humana y transformaciones territoriales.
3: Mientras que Abelardo de la Espriella tiene un mensaje contundente de recuperación de la seguridad, le falta de alguna manera un compromiso mucho más evidente con que esas políticas de seguridad van a implementarse respetando los límites y respetando los valores y principios democráticos que tenemos en nuestro país. El respeto de los derechos humanos. Frente al programa de gobierno de Iván Cepeda, podemos rescatar que, por el contrario, tiene una visión mucho más de seguridad humana, que rescata las grandes transformaciones de esos territorios como su principio rector.

0: sector, pero tiene la dificultad de ser un poco ingenuo, pensando que con eso exclusivamente se puede lograr efectos sostenibles en la reducción de las capacidades de estas agrupaciones de la violencia organizada en nuestro país.
1: La discusión electoral ocurre en medio de una situación humanitaria compleja. Según la Defensoría del Pueblo y reportes recientes del Sistema de Monitoreo de Derechos Humanos, entre 2025 y 2026 se dispararon los desplazamientos masivos, confinamientos y afectaciones a comunidades rurales e indígenas en regiones como Cauca, Chocó, Nariño y Catatumbo.
0: Nosotros de la Fundación hemos establecido que hay cuatro temas esenciales que tiene que abordar el próximo presidente en materia de seguridad y defensa. Primero, tiene que proteger a la población. El año pasado tuvimos 1.600.000 personas con algún tipo de que fueron víctimas de algún tipo de indicador de impacto humanitario. Segundo, tiene que contener y perturbar el crecimiento de las organizaciones de la violencia organizada que tenemos hoy en el país. Tercero, esencial recuperar el control, no solamente territorial, sino institucional, de muchas zonas del país. Y cuarto, esencial, fortalecer las capacidades de justicia y las capacidades de seguridad y defensa.
1: De cara a la segunda vuelta, los colombianos tendrán que decidir entre dos rutas distintas para enfrentar el conflicto. Una centrada en el control y la seguridad, otra en la transformación social y el diálogo. Pero más allá de las promesas de campaña, el reto seguirá siendo el mismo: cómo proteger a la población y evitar que la violencia siga ganando territorio.
2: Y crece la indignación internacional por las acciones de los uniformados de Estados Unidos contra Uruguay en la Copa Mundial. Y es que sí, la selección celeste fue víctima de un intenso control previo a su debut mundialista contra Arabia Saudita. ¿Qué fue lo que pasó en concreto? Bueno, tras su aterrizaje en Miami, los jugadores fueron puestos en filas y con sus equipajes enfrente para ser revisados por policías y perros antidrogas. Aquí tiene las imágenes. Este operativo desató reacciones internacionales. Varios medios rechazaron todo este procedimiento policial, dijeron que era humillante este trato perpetrado por Estados Unidos y el protagonista de esta humillación. Ahora, los internautas tampoco se quedaron indiferentes, como siempre expresaron sus opiniones, dijeron que es el peor mundial en la historia, que ningún otro país hace eso y que qué vergüenza, ¿no?, que se esté tratando así a los atletas en una Copa Mundial. Ahora, los ciudadanos de Uruguay denuncian una falta completa de respeto por parte de Washington y opinan esto. Es muy importante, me parece, que el torneo futbolístico debía realizarse en otro país.
3: Para mí lo que está pasando ahí es una falta de respeto de Estados Unidos hacia todo lo que viene pasando.
4: Lo hacen con todo. El otro día miré ahí un entrenamiento de Argentina y también estaban la Guardia de Seguridad en los techos. Entonces, lo hacen a nivel general.
5: Yo diría que está mal porque son jugadores que van a jugar, no van a llevar nada para lastimar a nadie, nada, ¿no?
6: Las medidas son medidas exhaustas, demasiadas, dudan mucho de nosotros.
7: No debería de pasar porque es una pérdida de tiempo para ellos y aparte tal vez es algo que se genera como algo inseguro, ¿no?
8: Y yo tengo una opinión media personal que para mí el mundial y el fútbol hay que hacerlo en países que sean futboleros y nada, hay gente que va a jugar a la pelota, que son todos deportistas de élite y la verdad, no, para mí no se merecen eso.
2: Colombia también se unió a las denuncias. Una senadora de esa nación indicó que la escuadra uruguaya fue tratada como narcotraficantes y que incluso deja esta pregunta abierta, ¿no? ¿Qué se pueden esperar los colombianos si así trataron, por ejemplo, a los jugadores uruguayos? En la misma línea se pronunció el político argentino César Biondini, quien afirma que Estados Unidos humilló a los jugadores, no solamente con este caso, y califica el actuar de la FIFA como una vergüenza histórica. Analizamos este tema con el especialista en fútbol internacional, Nahuel Anzón. Él opina que Estados Unidos aplica toda esta política migratoria prejuiciosa con las elecciones de la Copa Mundial y agrega que la FIFA ha decidido no intervenir, quedarse callada, pero eso sí, obtener muchos beneficios económicos.
9: La FIFA decidió en este caso, comparado con otros mundiales, no interceder de ninguna manera con los procesos de cada país, sobre todo de Estados Unidos, con respecto a cuestiones migratorias. Entonces, como para Estados Unidos se están tratando a estas elecciones como si fuesen un inmigrante más, no tienen trato preferencial de ningún tipo, y cierto prejuicio, uno podría decir también que está...

0: embebido en esa propia dinámica. Ahora se agregó en la parte de negocios este nuevo pausa, esta nueva pausa de hidratación, que funciona como una división efectiva en cuatro cuartos con publicidad, y la FIFA evidentemente estaba buscando maximizar al máximo cualquier posibilidad de ganancia, aún incluso contra el propio espíritu del deporte.
1: Y mientras tanto, los argentinos se preparan para el debut de su selección contra Argelia. En la nación sudamericana sigue intacta esta esperanza para alcanzar otra Copa Mundial. Y este sentimiento se transfiere a las calles, donde miles de ciudadanos aficionados al fútbol buscan completar este álbum del Mundial. Y por ello recorren kioscos, tiendas en busca de los cromos de sus ídolos, provocando una alta demanda que en algunos puntos de venta, por ejemplo, ha dejado los estantes vacíos. Buscan intercambiar las estampitas. Ricardo Romero tiene todos los detalles.
2: ¿Álbum del Mundial?
3: No me quedó nada.
2: ¿Hace cuánto que no lo tenés?
3: Hace como un mes más o menos.
4: Prometieron traerlo y nunca lo trajeron.
2: Wow. ¿Y acá te vienen a preguntar muchos?
4: Todo el tiempo. Desde que entro hasta que me voy a las 7. De 7 a 7, 12 horas me preguntan, álbum, álbum.
5: Se lo busca como si fuera agua en el desierto. Tiene 112 páginas, impresión a todo color y 980 espacios en blanco. Sus hojas reflejan a los 48 equipos que son parte del Mundial de Fútbol 2026 y también los emblemas oficiales y el recuerdo de muchas selecciones legendarias. En una carrera contra el tiempo, el álbum de figuritas es furor entre grandes y chicos que no quieren perderse el frenesí del momento.
6: El argentino responde a las pasiones y gasta con las pasiones, y las figuritas son parte de esa pasión. Es una de las pasiones que tiene el argentino, coleccionar figuritas. Sentir la adrenalina que tiene la gente al abrir un sobre. No es un sticker, digamos. Lo que la gente compra es ver qué te va a tocar en el sobre.
5: En este local tienen el álbum, pero no paquetes oficiales para la venta. La demanda superó ampliamente la oferta, por lo que por ahora solo se ve a fanáticos que recurren a este comercio para comprar individualmente aquellas figuritas que faltan para completar la colección. Desde la Unión de Kiosqueros reconocen que la compra de cromos del Mundial incrementa las ganancias, por lo que ayudan para regularizar la distribución.
6: Lo ves que está entrando la gente, pregunta, ¿tenés figurita? No tengo. ¿Tenés figurita? No tengo. Como que te pone de la cabeza, ¿viste? Te pone mal porque no podés vender un producto que la gente te lo está pidiendo. En realidad, desde UCRA somos agradecidos porque nos entregan cantidades que podemos ir repartiendo y que ayudamos, creo, también a estabilizar el precio.
5: Cada sobre con 7 unidades cuesta unos 2.000 pesos, lo que significa alrededor de $1.30 según el cambio oficial. No obstante, el avance de este pasatiempo está librado al azar, y cuando se multiplican las estampas repetidas, los espacios públicos se convierten en la meca del intercambio, donde el objeto físico llamado figurita cobra valor.
7: Más que nada es eso, el ida y vuelta, que es una cosa que se está perdiendo acá. Eso ayuda un montón a los chicos a relacionarse con otras personas que no sean, con otros chicos que no sean de su escuela.
2: ¿Qué te falta? Si tuvieras que elegir una de las figuritas que te falta, decís, esta me está costando un montón, ¿cuál?
8: Messi o Cristiano Ronaldo.
9: Nos remite mucho a la infancia nueva a nosotros, nos da esa alegría de no tener el celular en la mano y tener un papelito, que con esto solo decís, mirá lo que sonríe este pibe con esto.
5: El late, late, no la late, abreviación local de la tengo o no la tengo, se repite como un mantra al paso de las figuritas en oferta. Ya sea con listas hechas a mano o aplicaciones para controlar los faltantes, los argentinos conviven con el entusiasmo y el deseo de completar el álbum, un anhelo que trasciende generaciones y llena el corazón en días de ilusiones intactas.
2: Mientras la selección argentina inicia hoy su camino en el Mundial 2026, el torneo de las figuritas se juega en todas las plazas de la República Argentina. Aquí los campeones son ellos, grandes y chicos, que derrotan definitivamente la tecnología y levantan la copa del contacto cara a cara. Vaya que es un gran triunfo en estos tiempos de enorme virtualidad. Ricardo Romero, RT, Ciudad de Buenos Aires.
1: Pausa y volvemos.

recta final titulares. Desde Irán denuncian que Israel viola el alto el fuego en el Líbano pese al anuncio del fin de la guerra con Estados Unidos. Donald Trump criticó previamente las acciones de Benjamín Netanyahu, pues dice perjudican las negociaciones con Teherán. Moscú advierte de las consecuencias de una posible adhesión de Ucrania a la Unión Europea y de fondo en Bruselas insisten en esta histeria contra Rusia y buscan que Estados Unidos otorgue más apoyo a Kiev. En Perú, nada está escrito. Keiko Fujimori lidera en la revisión de votos con más del 99% de las actas contabilizadas. Ahora la diferencia es mínima con Roberto Sánchez. De cara a la segunda vuelta presidencial en Colombia, las autoridades participan en este despliegue de militares y policías anticipado para blindar los comicios. Prevén posibles desmanes también tras conocerse los resultados. Nosotros volvemos en 30 minutos, usted no le cambie, que llega a continuación la entrevista.

0: ¿Qué tal? ¿Cómo están? Bienvenidos a una nueva edición del programa Entrevista, donde ya saben que tenemos a lo más granado del mundo del arte, del espectáculo, de la política, pero también del deporte. Gente que está causando sensación aquí en Rusia. Y hoy yo tengo el privilegio de poder hablar con una persona que ha causado sensación en Europa, en su especialidad, y que también la ha causado viniendo aquí a Rusia. Jesús Gordillo, ¿qué tal? Bienvenido.
1: ¿Qué tal, don Javier?
0: Iba a decir, ¿qué tal, campeón? Porque la verdad es que yo, pocas personas a tu edad tan jóvenes conozco que estén tan laureados como tú. Tres veces campeón de Europa de la Champions de fútbol sala, recientemente campeón con la selección española después de tantos años de sequía. Lo primero, enhorabuena y es todo un privilegio tenerte.
1: Nada, un privilegio mío estar aquí contigo aquí en tu casa.
0: Veo que traes la camiseta de Tiumen y hay que preguntarse, y la primera pregunta que me asalta, ¿cómo un campeón de Europa, reciente con España, una persona que está laureada, una persona que es tan joven, elige Rusia?
1: Bueno, es una pregunta que que tiene una larga historia, pero bueno, yo estuve jugando en España la temporada pasada en el Palma Futsal, un equipo de Mallorca, en primera división en España, y bueno, con el que ganamos tres Champions League seguidas y bueno, acababa contrato y no, las opciones que había no me terminaban de convencer y salió la opción de venir a Rusia. Y la verdad que al principio costó un poco tomar la decisión, ¿no? Por toda la incertidumbre, ¿no? Todo lo que se mueve, pero bueno, al final yo, vamos, estoy contento con la decisión que tomé. Ha sido un año de experiencia espectacular.
0: Alguien que tiene tanta experiencia como tú, con equipos que han jugado en un primer nivel, llegas a Tiumen, está claro que ha tenido muchas posibilidades durante estos años, ha crecido como entidad, pero es creer en un proyecto en el que se está construyendo, ¿no? Quizá el venir con, digámoslo así, una vitola de campeón y venir a un equipo en construcción, yo creo que eso es un reto a nivel personal también, ¿no?
1: Sí, Tiumen, tengo que decir que yo lo seguía, bueno, seguía bastante la Liga Rusa hace años y Tiumen era uno de los equipos tradicionales que competía por títulos, ¿no? De hecho, la última Champions que jugaron los equipos rusos, Tiumen jugó, bueno, la penúltima, jugó la Final Four, ¿no? Llegó a semifinales, entonces era un club que yo ya tenía visto y de hecho yo he coincidido con compañeros que han jugado, bueno, jugaron hace años aquí en Tiumen. Entonces, bueno, eso facilitó un poco el decir, oye, hago las maletas y voy para allá, ¿no? Saber que tengo gente que me puede dar pistas de lo que es. Y sí, el club sí que es verdad que ahora mismo no estaba al nivel de años anteriores y yo me encontraba una plantilla muy joven en construcción y bueno, al final yo vine a ayudar y he estado bueno, toda la temporada ayudando en todo lo que he podido porque, bueno, dentro de la experiencia que puedo tener de competir en España, ¿no? Que a priori es la mejor liga del mundo, pues bueno, sí que es verdad que aquí

0: Y en Rusia me han visto como, no un líder, pero bueno, una persona de la que aprender.
1: Ellos yo creo que han debido aprender mucho de ti, con tu experiencia, con toda la gente que has trabajado, has estado al primer nivel. ¿Qué es lo que te ha aportado a ti toda esta juventud del Tiumen? Yo he tenido la oportunidad incluso de ir a los playoffs, y he visto el portero es increíble, la gente, la energía que tiene. ¿Qué es lo que te ha aportado a ti durante todo este año el fútbol sala ruso y sobre todo tus compañeros?
0: Bueno, para mí ha sido un cambio muy grande, ¿no? Ha sido un cambio muy grande porque yo sabía que iba a ser un fútbol sala diferente, pero no me esperaba que fuese a ser así. Yo me he encontrado una liga muy dura, con dos partidos cada jornada, ¿no? O sea, viajar un jueves, jugar viernes, sábado y volver el domingo. Y al miércoles siguiente volver a viajar. O sea, mentalmente y físicamente te exige mucho la liga, ¿no? Es un poco de desgaste, ¿no?
1: Y muy distinto a las competiciones en Europa, sí. Por ejemplo, en España, donde
0: España, España viajas, solo juegas un partido. Aquí jugar dos partidos. Antiguamente eran... Hace pocos años eran 25 minutos cada parte y ahora ya lo bajaron a 20 minutos. Pero sí, es una liga dura, exigente y también yo me he encontrado que, claro, a los extranjeros, ¿no? Los rusos cuando juegan contra un extranjero se motivan mucho más. Intentan demostrar mucho más, ¿no? Entonces yo sí que he notado eso. También he notado, o sea, he sentido mucho respeto por los adversarios. O sea, siempre me han tratado con muchísimo respeto, un saludo siempre muy cordial. Las aficiones, a los extranjeros aquí nos tienen bastante bien vistos.
1: Has hablado antes del tema de las competiciones en las que estaban Rusia. Todo el mundo sabe que por el tema de las sanciones no vamos a hablar de política, pero la situación es la que es, ¿no? Estamos viendo que con otros países, por ejemplo con Israel, no se están cumpliendo este tipo de historias. Yo, por ejemplo, en el baloncesto he hecho mucho de menos, ¿no? Me encanta la competitividad que había, por ejemplo, con el CSKA, ¿no? De baloncesto, que era un auténtico equipazo. ¿Echas de menos que exista esa posibilidad de que los rusos vuelvan a competir? Porque aquí ha habido equipos de mucho nivel, e incluso con experiencia de entrenadores españoles. Me viene a la cabeza Tino Pérez, por ejemplo.
0: Sí. Yo cuando tomé la decisión de venir a Rusia sí que hablé con varios entrenadores. De hecho, en mi ciudad natal, en Toledo, hay tres entrenadores que entrenaron aquí en Rusia. Bueno, Miguel Andrés, cuatro. De hecho, Beto es un entrenador que estuvo hace muchos años en Tiumen y vive ahí en Toledo. Pero sí, ahora actualmente el preparador físico de la selección española, Chicho, también estuvo aquí en el Dinamo de Moscú, y Tino Pérez, que ha ido a clase con su hijo también. También, bueno, queda todo un poco en familia y vive cerca de mi barrio. Entonces sí que hemos tenido ahí alguna conversación sobre la época dorada del fútbol sala aquí. Y respecto al tema de las competiciones, que Rusia no juegue UEFA, yo soy el primero que aboga porque no hay que mezclar política con deporte, y el deporte puede ser un instrumento de unión, ¿no? Dentro de los valores que se nos inculcan dentro del deporte, ¿no? Se nos llena la boca muchas veces en España o en Europa, ¿no? Los valores del deporte, la unión, la diversidad, no sé qué. Bueno, pues luego a la hora de la verdad, cuando pasan cosas así, pues no se cumplen estos estándares, ¿no? Desde que tanto nos hablan. Y yo sí que echo de menos en equipos rusos que jueguen Champions, porque en España eran muy temidos cuando venían aquí, bueno, grandes jugadores. De hecho, este año he podido jugar con alguno de ellos, ¿sabes? Y, por supuesto, esta última Eurocopa, que no esté el equipo nacional de Rusia, a mí evidentemente no me ha gustado ya. Y sobre todo yo, porque yo he jugado aquí en Rusia y conozco a la gente aquí de Rusia y son gente con un corazón enorme. Entonces, no tienen ninguna culpa ellos de perderse estas competiciones, ¿no?
1: No, y sobre todo, toda la experiencia, ¿no? Hablabas antes y citabas a Miguel de Andrés, que también ha sido después toda la experiencia, ¿no? Con el Barcelona, ahora con la selección de Países Bajos, Tino Pérez con toda la experiencia que también ha tenido y tantos jugadores, ¿no? Yo creo que Rusia al final ha sido y es un lugar que forja también a jugadores. Tú has dicho que incluso, yo no sé si ha cambiado un poco tu manera de jugar, la que has tenido en España, ¿no? En Europa, y ahora estás viendo otra perspectiva, ¿no? Si esto también modela a un jugador.
0: Sí, por supuesto, esta experiencia me hace crecer como jugador, por supuesto. Sí que es verdad que este año he tenido que modificar un poco mi forma de jugar, ¿no? Porque en España, digamos que todo se lleva, el nivel táctico es altísimo. Y los equipos están muy bien trabajados a nivel táctico. Aquí en Rusia es un poco más, ¿no? Yo a veces tenía conversaciones con el entrenador y...
1: Más anárquico.
0: Sí, más anárquico, más cada uno a su pelea, más... Bueno, O sea, no hay muchas jugadas.

0: es jugar, es jugar. Y claro, al tener dos partidos, pues sé, la gente, bueno, si pierdes uno no pasa nada porque al día siguiente puedes ganar y la gente se lo toma un poco...
1: Has hablado de algunas otras experiencias de jugadores que han venido y han venido a Moscú. Todo el mundo sabe Moscú, gran ciudad, la capital, pero tú llegas a Tiumen, que para quien no lo conozca no es que sea una ciudad súper enorme, que llame muchísimo la atención, que salga en todas las guías de turismo. ¿Qué te ha llamado la atención de Tiumen, aparte del frío? Porque hace mucho frío.
0: No, la verdad que me sorprendió mucho, ¿eh? Cuando el primer viaje que vine con mi prometida, ¿no? Que me caso este verano con ella, con Martita.
1: Enhorabuena.
0: Y gracias. Y la verdad que esa primera semana que estuve con ella disfrutamos mucho la ciudad, ¿no? Fue en pleno agosto, la ciudad estaba súper viva, un montón de gente, flores, bueno, paseos por la noche, o sea, fue un paseo por el río espectacular, espectacular. Y luego tiene un parque central con una noria, con algunas atracciones. Bueno, hay, bueno, las iglesias ortodoxas que me han enamorado. Y bueno, las avenidas grandes, los edificios gubernamentales, no sé. Esa mística que hay aquí en Rusia a mí me ha gustado mucho.
1: Es que llegar de una ciudad de Toledo, que yo la conozco perfectamente porque he estado trabajando y viviendo seis años allí, antes de mi gran experiencia aquí en Rusia, y el llegar aquí, yo no sé si la gente de allí te podía decir, porque hay muchos prejuicios, ¿no? Decir, ¿pero dónde vas? Allí a Rusia y esto, a lo desconocido. Yo lo digo porque en mi experiencia hace ya 17 años, a mí me lo decían, era como, ¿pero dónde vas a lo desconocido? Y al final Rusia puede ser una gran desconocida, pero es un gran descubrimiento.
0: Por supuesto, por supuesto. O sea, cada lugar del mundo tiene su encanto. Y Rusia, o sea, bueno, venimos de... No tenemos eso, lo que has dicho, ¿no? Un poco mentalidad de que nos cuesta salir de casa. Los españoles, como tenemos un país maravilloso, nos cuesta mucho, ¿no? Dar el paso y salir fuera. Y a los jugadores españoles, por lo general, les cuesta mucho, ¿no? Salir al extranjero a jugar. Pero yo, o sea, me vi en una situación con 25 años que estaba ahí, que no sabía, no me convencía ninguna oferta que tenía por ahí en España o en Europa. Y salió el tema de Rusia y dije, a la aventura. Y Tiumen, bueno, cuando lo busqué en el mapa, no me lo podía creer. Digo, vi los Montes Urales, dije, yo en el colegio estudié hasta los Montes Urales, más allá, ¿no? Y cuando lo vi dije,
1: al final lo has traspasado tú, ¿eh?
0: Sí, sí, no, digo, en Siberia, digo, ahí he escuchado canciones que hablan de Siberia, historias de, yo qué sé, de la guerra, yo qué sé. Y de repente verme ahí, estar ahí todo el año, ha sido, o sea, digno para contar a mis nietos. Seguro que contaré muchas batallitas.
1: Pasando un poco páginas de Rusia, aunque después te preguntaré alguna cosa más, creo que el triunfo con la selección española, yo creo que pues, se puede decir que, esperemos que haya más, desde luego, ¿no? Yo como español también lo digo, que sea solo el inicio del clímax de tu carrera. ¿Cómo viviste esa experiencia después de toda esa sed, de ese desierto de títulos que tenía en las selecciones, sobre todo con un conjunto que se os veía tan, tan unido, ¿no? Que parecía, bueno, quizá la gente podía apostar más o menos y tal, pero en el juego y la unión del equipo, yo creo que fue lo que llevó al final al triunfo. Sí. Cuéntame un poco cómo fue por dentro, si nos puedes decir.
0: Sí, por supuesto. Bueno, sí que es verdad que hubo... O sea, yo competí en el último Mundial en Uzbekistán hace un par de años y yo estuve ahí y fue la peor competición de la historia de la selección porque caímos en octavos de final.
1: Eso es.
0: Contra Venezuela, ¿no? Que fue un desastre, fue un desastre. Y sí que es verdad que teníamos ahí, después de muchos años de sequía, la gente esperaba mucho de nosotros y nos dimos un buen varapalo ahí en Uzbekistán. Cambiaron al entrenador, vino Jesús Velasco y empezó un nuevo ciclo. Y hizo un lavado de cara a la selección brutal, a nivel de juego, a nivel de la familia, ¿no? Que se empezó a crear, ¿no? Porque a la Eurocopa fuimos 15 jugadores, pero él estuvo convocando a muchos más jugadores en todas las convocatorias previas, ¿no? Entonces se creaba ahí un vínculo entre todos los jugadores españoles, ¿no? Que yo creo que también hacía falta, ¿no? No solo un vínculo entre los 14 jugadores que hay en la selección, sino...
1: El abrir la familia,
0: quizá, ¿no? De todo el fútbol sala español, que todos se sintieran partícipes de los logros de la selección española, ¿no? Porque antes el bloque de jugadores que iba era mucho más cerrado y era mucho más difícil entrar, ¿no? Entonces, bueno, a nivel de juego cambió todo, a nivel de confianza para la gente, o sea, mucho más cercano con el jugador, mucho más...
1: Claro.
0: ¿No? Dándole el protagonismo a los jugadores, ¿no? No... Quizás perdiendo un poco de táctica, pero claro, dando más libertad a los jugadores.
1: Jesús siempre en su trayectoria, yo que soy muy aficionado también al fútbol sala, casi siempre da el protagonismo, ¿no? Siempre hace que los jugadores...

0: y quizá esa experiencia que tenía yo jugando la Champions no la tenían otros jugadores españoles, ¿no? Entonces eso es, yo creo que me dio el billete para ir a la Eurocopa, ¿no? Y salir ahora de casa. De hecho, el entrenador de la selección, cuando tomé la decisión de venir a Rusia, me dijo que había sido muy valiente, que o sea, me transmitió mucha confianza. Pues siempre, él estuvo muchos años entrenando en Italia y me dijo, siempre hay tiempo para volver a casa y estas experiencias hay que vivirlas y porque te curten.
1: ¿Qué próximo reto que tienes en mente a nivel de la selección? Bueno, supongo que ahora después de la temporada, por supuesto que a descansar, pero el deporte al final nunca para, ¿no?
0: Ahora tenemos en noviembre, bueno, no es oficial, pero se está ahí cocinando, va a haber una finalísima, si Dios quiere, en noviembre. No sabemos todavía dónde, dicen que en Brasil o en España, con los campeón y subcampeón de Europa, España y Portugal, y Brasil y Argentina por parte de América. Entonces, en formato semifinal y final y en una misma sede. O sea, es una competición bonita. Ojalá se pueda jugar en España y con nuestra gente.
1: A nivel de mundial, porque todo el mundo tiene el foco puesto y la referencia, sí, está claro que en Europa, pero has citado dos selecciones, Brasil, Argentina, que son potentísimas. Todo se nos viene a la cabeza Falcao, ¿verdad? De Brasil, etcétera, etcétera. Una Argentina súper, súper férrea también. ¿Cómo ves el nivel de esas selecciones latinoamericanas?
0: Hombre, el nivel es alto. Casi todos los jugadores juegan en Europa, casi todos los jugadores de esa selección. De hecho, en Rusia juega algún brasileño que ha ido a la última Copa América. Y bueno, la liga argentina no es muy fuerte, pero la brasileña sí. En Brasil, bueno, es cuna del fútbol sala y ahí, bueno, la gente ya sabes lo que es. Es una religión ahí, el fútbol sala, todo. Vestir la camiseta de la selección de Brasil para ellos es lo más. Entonces, sí, son dos selecciones. A priori, Brasil ahora mismo es la mejor selección del mundo, ¿no? Por nombres. Pero sí, sí es verdad que se están abriendo muchos mercados a nivel de fútbol sala, ¿no? Ahora en Asia está empezando a surgir, ¿no? En Indonesia, en Tailandia y países que están empezando a. O sea, están viendo que el fútbol sala es un deporte bonito y que pueden crecer ahí.
1: No es para que te tires flores ni para ser un poco hedonistas, etcétera, etcétera, y mirarnos al espejo, ¿no? Como se suele decir, pero con lo joven que eres, ¿dónde está tu tope? Es decir, con todo lo que has ganado, entiendo que tienes entre ceja y ceja el Mundial, pero ¿cuál es el tope? Porque cuando se ha ganado tanto, siendo tan joven, es muy fácil que se pierda el hambre. Entonces, yo no sé cómo tú puedes inculcarte ese hambre que tú tienes dentro y dónde está el tope al que tú puedes llegar.
0: Hombre, yo, por supuesto, que entre ceja y ceja está ganando un Mundial con España. Eso es el mayor título que se puede ganar. Pero sí que es verdad que no, intento tener los pies en la tierra y no vivir del pasado, ¿no? De lo que ya he ganado. Porque es el principio de la perdición, ¿no? Y ahí es importante seguir teniendo hambre, porque si tú no das el máximo, va a venir otro y te va a quitar el puesto.
1: Al final hay mucho ruido, ¿no? De la gente que estáis en la élite, que sois estrellas, que, bueno, veis todos los fans que están al lado, etcétera, etcétera. Bueno, yo lo digo porque yo he tenido también la oportunidad de ir a verte jugar un partido, un privilegio, toda la gente que se acerca, etcétera, etcétera. Yo creo que también internamente, a nivel, digamos, espiritual, de cabeza, hay que tener todo, como dices tú, los pies en el suelo y la cabeza muy, muy fría, ¿no? ¿Cómo lo haces como para mantenerte o aislarte de esta euforia que puede haber? Aquí a Rusia ha llegado como una estrella y en España lo ha sido y lo sigue siendo. Entonces, ¿de qué manera se llega a esta normalidad, si lo podemos decir así?
0: Yo creo que es importante la familia y los amigos. Yo creo que es un pilar fundamental, ¿no? En mi caso, Marta, mi prometida, este año, bueno, nos vamos a casar este verano, pero ha venido un par de veces a verme, vino la primera vez conmigo y luego en diciembre, pero hemos estado todo el año en la distancia, ¿no? Y sí que es verdad que hay momentos muy duros y cuando crees que estás, bueno, ganas dos partidos y te crees que eres Maradona, siempre hay alguien que te dice, oye, que el siguiente partido si lo pierdes no, o sea, aquí no, o sea, el deporte es el hoy, no hay ni ayer ni mañana. Es el día a día, me he podido ganar tres Champions con el Palma Futsal, pero si ahora estoy 5 años sin ganar nada, o si no meto X goles, o si

0: Nadie sabe quién eres.
1: O te respeta las lesiones, ¿no?
0: Respeta las
1: También.
0: lesiones también, claro. Si enganches un par de lesiones o Dios no lo quiera, pero sí.
1: Has hablado de la importancia de la familia, supongo que es uno de los pilares fundamentales que has echado más,
0: Sí.
1: más de menos, ¿no? Y sobre todo las familias de Toledo, que son como muy, muy unidas,
0: Se
1: que
0: la
1: las
0: ida,
1: conocemos
0: sí.
1: perfectamente. Yo creo que el final de esta temporada te van a recibir con los brazos abiertos, y es una de las cosas que más has echado de menos, o qué es lo que más has echado. ¿Alguna curiosidad que me digas? Pues el comer el plato de mi madre que prepara de esta manera, o ir con un amigo mío a tomarme justo aquí una cervecita o una terraza. ¿Qué es lo que más te ha venido a la cabeza durante todo este año?
0: A ver, yo es que como me fui con 18 años de casa y estos 6 años viviendo en Mallorca, creo que lo que más he echado de menos es la playa.
1: Sí.
0: De hecho, así como anécdota, la primera vez que volví a España después de venir a... Bueno, vine en agosto y a los 2 meses tuvimos un parón de selecciones y me dejaron volver a España, ¿no? Una semana. Y entonces jugamos justo esa última jornada en Norilsk. Norilsk Nickel,
1: Que tampoco es que haga mucho sol allí.
0: no, tampoco hace mucho sol, ¿no? Pero es una experiencia, vamos. Y hice Norilsk, Moscú, Tiumen, Moscú, Estambul, Ámsterdam, Madrid, Mallorca. Todos esos vuelos cogí. En 2 días pasé de ir con gorro y con braga hasta aquí a bañarme en la playa, en una cala en Mallorca espectacular. O sea, así como anécdota, sí que la playa la he echado de menos, ¿no? Pero bueno, sobre también Toledo. Toledo lo echo mucho de menos, lo echo mucho de menos porque es una ciudad mágica para mí. Pues me he criado ahí, ¿no? En la zona antigua de la ciudad,
1: En el casco
0: el casco
1: histórico.
0: histórico, tantos edificios bonitos tiene, el valle, los atardeceres ahí en Toledo que son espectaculares. Bueno, el clima, el escuchar el río, el.
1: Eso también lo
0: No
1: echo
0: sé.
1: yo de menos, ¿eh?
0: Sí.
1: ¿Y de aquí qué te llevas? ¿Qué te ha llamado la atención? Porque la comida es muy dispar. No sé, o la gente, el trato. ¿Qué es lo que más te ha llamado? Porque
0: Sí.
1: con el idioma no sé si has
0: El idioma es
1: chapurreado un
0: complicado.
1: poco.
0: El idioma, el problema con las tecnologías que tenemos hoy en día, con los traductores y como manejo el inglés, pues hay un par de jugadores que hablan el inglés y me acomodo. Bueno, también tenemos un traductor que siempre estaba con nosotros. Entonces, bueno, alguna palabra básica para comprar, para comunicarme, pero bueno, poquito, poquito. Cosas que me han llamado la atención aquí, por ejemplo, la comida. O sea, en España, por ejemplo, hay un orden, ¿no? Para comer, pues los desayunos, pues unas tostadas, un café o yo qué sé, unos churros, yo qué sé. No, no te metes una hamburguesa. Bueno, esta mañana me metí una. No, pero no te metes un entrecot a las 7 de la mañana. Pues aquí en Rusia te lo puedes encontrar. O sea, las ensaladas César a las 2 de la mañana o a las. O sea,
1: Sí, sí,
0: la
1: sí.
0: gente come a cualquier hora y lo que sea. Unos espaguetis a las 9 de la mañana. Pues en España no nos entran. ¿Sabes? No nos entra en la cabeza cómo puede.
1: Te ha cambiado el chip un poco de eso,
0: Sí,
1: ¿no?
0: no, no, eso ha sido. Pero sí, hay comidas que me han gustado. El borscht, por ejemplo, me ha encantado. La kasha.
1: Casa.
0: Kasha. Me ha encantado, me ha encantado. Y bueno, también he probado comida georgiana, ¿no? Es un poco aquí lo que
1: Sí,
0: también se lleva mucho.
1: muy rica.
0: Evidentemente, la gente, tengo que decir que ¿no? En España tenemos una imagen de los rusos muy equivocada, ¿no? Porque los vemos como gente seria, gente desagradable, intimidatoria, ¿no? Pero que vas enseguida. Bueno, en el club yo al principio me he encontrado gente y decía, ostras, pero tienen un corazón enorme. Y cuando se abren un poco y te muestran lo que tienen dentro, la verdad que te enamoras mucho, mucho de las personas de aquí, mucho. Y a mí la gente, tengo que decir que hasta ahora ha tenido un trato espectacular, espectacular. O sea, yo me llevo eso.
1: Pues Jesús, muchísimas gracias por haber compartido esta charla, que yo prácticamente pienso que ha sido como una charla entre amigos. Lo que pasa que para mí ha sido un privilegio tener a una estrella como tú, más encima viniendo de Toledo, que hayas venido hasta nuestra casa, hasta RT, esta sensación que nos has dado, sobre todo también de Rusia. Mucha suerte con la selección española. Vamos a ver qué pasa con esa finalísima. Y nada, desearte todo, todo lo mejor a nivel profesional y también personal con todos estos proyectos que tienes.
0: Muchísimas gracias, Javier. He estado muy cómodo aquí y bueno, encantado de estar aquí en tu casa.
1: Muchísimas gracias. Pues ya lo han visto, desde Toledo hasta Tiumen. Tan lejos y tan cerca. Para Rusia no hay fronteras. Y el haber tenido aquí a un campeón como Jesús Gordillo demuestra que nuestra cadena está abierta para todo el mundo. Les esperamos en una nueva edición del programa Entrevista con, bueno, pues más personajes, con más estrellas, con más curiosidades. Hasta la próxima.

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Bienvenidos a las noticias en RT. Como siempre a esta hora repasamos los titulares. Desde Irán denuncian que Israel viola el alto al fuego en el Líbano pese al anuncio del acuerdo con Estados Unidos. Donald Trump ha asegurado previamente que las acciones de Benjamín Netanyahu empañan las negociaciones con Teherán. Y mientras la República Islámica advierte de que todas las provocaciones

Serán respondidas. Moscú advierte de las consecuencias de una posible adhesión de Ucrania a la Unión Europea y de fondo en Bruselas insisten en esta histeria contra Rusia y buscan arrastrar a Estados Unidos a esta retórica belicista. Perú vive horas cruciales por los resultados del balotaje presidencial. Keiko Fujimori lidera en los votos con más del 99% de las actas contabilizadas, pero ojo, la diferencia es mínima con Roberto Sánchez. De cara a la segunda vuelta presidencial en Colombia, se anticipa la instalación del puesto de mando unificado para blindar los comicios. Ahora las autoridades prevén posibles desmanes tras difundirse los resultados de la jornada. En el fútbol, Argentina debuta esta jornada en la Copa del Mundo contra Argelia y mientras una nueva polémica salpica a la FIFA y a Estados Unidos. Y es que en la jornada anterior la selección de Uruguay recibió un trato humillante al ser revisados exhaustivamente con perros antidrogas y como narcotraficantes. Esto y más en los próximos minutos. Y como siempre vamos a hacer contacto con las voces que hacen la noticia desde el terreno. Comenzamos.

0: reporta nuevos ataques israelíes contra el Líbano. Y es que la mortífera embestida se da después de que Irán lanzara una advertencia clara. El fin de la guerra con Estados Unidos será posible solo con la retirada incondicional de Israel del territorio libanés. Por su parte, Donald Trump criticó públicamente las acciones de su aliado Tel Aviv, a quien tampoco dejó revisar los puntos del posible acuerdo con Teherán. Esto según lo que reportan los medios. Vamos con Fernando Monroy, que nos tiene los detalles.
1: ¿Qué tal, Alex? Bueno, este acuerdo preliminar tambalea, así lo decimos, puesto que se han registrado agresiones por parte de Israel en contra de Líbano, en contra de la zona sur de este país árabe. Aquí tenemos en el mapa la zona que ha sido afectada con drones israelíes y sin duda hay varias víctimas mortales y también heridos por esta agresión. Mientras tanto, se ha pronunciado Teherán frente a la situación que hay en la región en Oriente Medio. Aseguran que en los últimos dos días, tras el anuncio del fin de la guerra por parte del presidente de Estados Unidos, Israel ha violado el alto el fuego en más de 80 ocasiones. Así lo aseguran y también sostienen que se guardan el derecho a responder si Israel continúa con sus agresiones contra el Líbano. Y esta situación de seguridad en el país árabe es indispensable dentro del memorándum de entendimiento que hay entre Estados Unidos e Irán. Así lo ha destacado el canciller Abbas Araghchi de Irán. Escuchemos sus declaraciones.
2: El fin de la guerra en el Líbano es una parte inseparable del fin definitivo de la guerra. Y el fin de la guerra también implica el fin de la ocupación. Sin la retirada de las fuerzas israelíes de los territorios que ocuparon durante esta guerra, el conflicto no ha terminado por completo.
1: Y la situación, Alex, también es compleja por lo que dijo Donald Trump. Esto en el marco del G7, él aseguró que si Israel ataca al Líbano, esto no significa la violación de este memorándum. Además, Trump dedicó críticas contra Israel. Escuchemos sus declaraciones.
3: No estoy contento con la forma en que Israel ha manejado la situación con el Líbano y con Hezbollah. Deberían haber sido capaces de hacer el trabajo más rápido. Simplemente continúa de manera interminable. Y cuando eso sucede, empaña la imagen del gran acuerdo, que es el acuerdo con Irán. Y no tienes que derribar un edificio de apartamentos cada vez que buscas a alguien, porque hay mucha gente en esos apartamentos. Y no todos son Hezbollah, eso se lo puedo decir. Propuse a Israel que dejara que Siria se ocupara de Hezbollah, porque francamente dicho, creo que ellos lo hacen mejor.
0: Qué dardo, ¿eh?
1: Exactamente. Y ahora vamos a ver la posición de Israel, que no forma parte de este acuerdo. De acuerdo a este medio de comunicación israelí, Israel solicitó ver el documento, el contenido de este acuerdo preliminar. Sin embargo, le dijeron, no por el momento. Y además, la tensión incrementa en torno a este pacto preliminar, puesto que Israel ha asegurado de que no va a retirar sus tropas que se encuentran en estos momentos en el territorio libanés, con lo cual incrementan las dudas y las contradicciones sobre lo que podría alcanzar este acercamiento, Alex.
0: Así es, y también incrementan las tensiones, parece ser, entre Israel y Estados Unidos. Ahora, parece ser que no solo Tel Aviv no conoce los detalles de este documento.
1: Bueno, el Congreso, de hecho, de Estados Unidos desconoce el contenido de este pacto preliminar. De hecho, el Partido Republicano, el aliado de Trump en Estados Unidos, asegura que si se trata de un acuerdo secreto, ¿cómo podemos tomarlo en serio? Así lo asegura. Mientras tanto, el Partido Demócrata de Estados Unidos asegura que en estas negociaciones de alto riesgo, sostienen, el diablo está en los detalles y ni siquiera se ha publicado el texto completo de este memorando de entendimiento. Ya hay información en los medios de comunicación, especulación sobre cuáles serían los datos que están dentro de este documento y sin duda un punto clave se trata de la cuestión nuclear, del programa nuclear iraní, sin duda un tema muy importante en las próximas semanas.
0: Fecha clave, este viernes vamos a esperar. Gracias, Fer.

0: Sergei Lavrov denuncia la militarización de la Unión Europea y advierte de que la posible adhesión de Ucrania al bloque solo traerá más problemas incluso para la propia Bruselas. No obstante, los políticos europeos se reúnen con Zelensky en la cumbre del G7 y buscan persuadir a Trump de respaldar a Kiev con más suministros bélicos. Bueno, en paralelo, justificándose bajo esta presunta amenaza rusa, los países del viejo continente intensifican su retórica y las acciones beligerantes muy cerca de la frontera con el país eslavo. Carlos González nos cuenta todos los detalles.
1: Según analistas, Europa intenta rearmarse y se estaría preparando para una confrontación con Rusia en un contexto global en el que pierden apoyo de Estados Unidos dentro de la OTAN. Por ejemplo, aumenta el discurso belicista. El jefe de las Fuerzas Aéreas de Alemania ha asegurado que podrían atacar Rusia y que podría ser de manera urgente. Aunque los medios resaltan un gran problema, la falta de presupuesto. El militar dijo que los posibles objetivos serían San Petersburgo, la flota del Mar Negro y Kaliningrado. Y nos enfocamos justamente en ese territorio ruso de Kaliningrado por su ubicación. Porque en la zona las tropas de Lituania y Polonia harán un ejercicio militar en conjunto. También con las tropas francesas. Esto será del 16 al 26 de junio. En el corredor de Suwalki, porque es tan importante, porque conecta con Bielorrusia, un lugar estratégico para la OTAN. Además, vemos que los medios reportan que el ejército neerlandés realizó ejercicios, los más grandes en los últimos 30 años. Y un dato muy importante, incluyen la construcción de campos de prisioneros que, han dicho, pueden albergar miles de soldados rusos. La embajada rusa en los Países Bajos ya calificó estos entrenamientos como grotescos. Y también dijo que dan la impresión de una escalada deliberada de las tensiones. Y ante estas acciones y comentarios, desde Moscú aseguran que Alemania parece extrañar la época nazi porque apoya sus símbolos y costumbres que estarían presentes en el ejército ucraniano. Además, han repetido que no son solo los países aislados, es la alta dirigencia de la Unión Europea que defiende esas acciones, como la presidenta de la Comisión Europea.
2: Úrsula, a quien no llaman Führer para nada, ha declarado repetidamente que deben apoyar a Ucrania hasta el final, porque Ucrania está muriendo, luchando por los valores europeos. Si unimos los puntos, resulta que los valores europeos incluyen una completa pérdida de derechos de los rusos y los rusohablantes, incluyendo la educación, los medios de comunicación, la cultura y mucho más.
1: Estas medidas han sido criticadas incluso dentro del territorio europeo. Polonia continúa rechazando los recientes homenajes de Zelensky a colaboradores del nazismo. Piden que las unidades militares no lleven los nombres de un ejército, por ejemplo, esta organización prohibida en Rusia, que mató al menos a 100.000 polacos durante la Segunda Guerra Mundial. En ese contexto se encuentra la Unión Europea ante el G7 en alerta, generando supuestas amenazas rusas y esperando recibir así apoyo internacional.
0: Un ataque ucraniano contra una ambulancia en la provincia rusa de Briansk deja 3 heridos. El gobernador denuncia que se trata de una agresión deliberada. Se informa que todas las personas que estaban en este vehículo, incluidos el médico, la enfermera y el conductor, sufrieron heridas tras un golpe de este aparato aéreo no tripulado. Pero las agresiones no se limitaron solo a una provincia. En total, en varias regiones hubo al menos un muerto y más de 10 heridos. En el blanco de los ataques de Kiev estuvieron zonas residenciales y también los vehículos de los civiles.

0: Rusia denuncia un incidente peligroso con un barco británico en el Canal de la Mancha. La fragata rusa, almirante Grigorovich, realizó disparos de advertencia a un yate que navegaba bajo la bandera del Reino Unido. Y según el Ministerio de Defensa del país eslavo, la nave siguió un curso peligroso de acercamiento y no se puso en contacto. Se indica que el barco de guerra ruso tomó una serie de medidas para evitar el incidente, entre ellas, por ejemplo, establecer contacto a través del canal de radio internacional, lanzar bengalas de señalización y emitir señales acústicas. No obstante, nada funcionó. Así lo denuncia la cartera militar rusa, por lo cual, al reducirse la distancia a 150 metros, los militares realizaron disparos preventivos con armamento ligero. Después de esto, el yate cambió de rumbo y se alejó. Ahora, desde el ministerio, subrayan que la tripulación de la fragata actúa en estricta conformidad con las normas internacionales de navegación para así evitar un incidente mayor. Este 17 de junio comenzará en Kazán la cumbre de Rusia con los estados de la Organización Intergubernamental del Sudeste Asiático, ASEAN, por sus siglas en inglés. Bueno, delegaciones de múltiples países participarán desde la ciudad rusa en este evento para promover una herramienta más para el diálogo entre el país eslavo, las naciones del sur global. Todo esto, ya le digo, con el fin de fortalecer la estabilidad en la región. Se trata de un ejemplo más de la integración en diversos ámbitos, que está orientada a la búsqueda de soluciones a los desafíos globales mediante el consenso. Y este tipo de objetivos son priorizados por estados que forman parte o incluso que son socios del BRICS. El grupo hoy, por ejemplo, celebra su aniversario número 20 desde la primera cumbre. ¿Cómo ha pasado este tiempo para la organización? Semyon Senderov recopiló los principales datos.
1: Hace casi 20 años se celebraba la primera cumbre de la organización que en aquel entonces se llamaba BRIC, algo que suena como un ladrillo en inglés. Los líderes de cuatro naciones se reunieron en la ciudad rusa de Yekaterinburgo para fundar los primeros ladrillos de un organismo que hasta el momento no ha parado de crecer. Posteriormente aceptaron a Sudáfrica. De ahí se agregó la letra S al nombre. Diálogo abierto y una amistad que no está dirigida contra terceros se convirtieron en sus principios básicos. Con el crecimiento del interés hacia el organismo, empezaron a sumarse nuevos miembros. Además, en la cumbre de Kazán, BRICS creó el formato de país socio, que se convierte en un paso previo a la admisión. Ahora, las naciones del BRICS marcaron un nuevo récord, superando el 39% de la economía global. Además, el organismo relativamente joven se atribuye ya la mitad del crecimiento del PIB en el mundo. BRICS creó su propio banco de desarrollo que entrega créditos sin exigir cambios en las políticas de las naciones, como por ejemplo lo hace el Fondo Monetario Internacional. Sus proyectos ya superan los 40 mil millones de dólares. Este año, la India acoge la cumbre de los líderes. Son numerosas las reuniones de la agenda. Se centran no solo en la economía o seguridad, sino también en la educación, cultura e intercambio de jóvenes profesionales. Uno de los asuntos clave sería la reforma de los institutos globales como la ONU y el Consejo de Seguridad, que, según denuncian en el bloque, ya no corresponden a la actualidad mundial. El modelo del BRICS aboga por el uso de las monedas nacionales en el comercio y busca soluciones para crear soberanía económica frente a las sanciones occidentales, lo cual se hace cada vez más atractivo, dejando en la sombra a las instituciones que se consideran tradicionales.
0: Durante la cumbre del G7, Luis Ignacio Lula da Silva criticó la política neoliberal de los líderes occidentales. Y es que, por ejemplo, Brasil aboga por una reforma de los mecanismos globales de financiación, señalando la insuficiencia de estas respuestas internacionales frente a las crisis contemporáneas. Así, el presidente brasileño afirmó que el mundo se ha convertido en rehén, dice, de los dogmas occidentales. En este contexto, el líder brasileño afirmó que estas políticas han agravado la desigualdad económica y la crisis política que ahora amenaza a las democracias. En paralelo, Lula da Silva vinculó el desarrollo sostenible con la lucha contra la delincuencia transnacional. Defendió también una estrategia coordinada para combatir a estos criminales.

0: criminales, el narcotráfico y el blanqueo de capitales mediante una cooperación más estrecha entre los estados y también las organizaciones internacionales. El Jurado Nacional de Elecciones de Perú culminó el trámite de las actas observadas que van a definir quién será el próximo presidente del país. Bueno, ahora queda avanzar con qué. Con el recuento de votos, la contabilización de las actas que se encuentra en más del 99%. Keiko Fujimori, como usted puede ver aquí, sí, aumentó ligeramente su ventaja sobre Roberto Sánchez respecto a los primeros conteos. El candidato de Juntos por el Perú convocó ya una movilización para mañana y el viernes, esto en defensa de la democracia. El político también pide anular los votos del extranjero. Denuncia que los retrasos en la llegada de las actas limitaron su capacidad para presentar recursos ante las autoridades electorales. Por su parte, Keiko Fujimori se mantiene en silencio fuera del país. Esto tras acompañar a su hija en un viaje. En medio de tensiones y una fragmentación social, el presidente interino José Balcázar denunció días atrás el lento trabajo de la OMPE y también instó a la entidad a informar sobre plazos concretos, plazos claros. Sobre todo porque la nación peruana respira aire de incertidumbre. Desde el pasado 12 de abril se realizó la primera vuelta marcada por múltiples denuncias de irregularidades y hasta hoy no tenemos un resultado. Colombia se prepara para la segunda vuelta de las elecciones presidenciales de este domingo, donde se van a enfrentar a Abelardo de la Espriella e Iván Cepeda. Las autoridades ya instalaron el puesto de mando unificado para garantizar toda la seguridad en este proceso electoral. Y el ministro de la Defensa, Pedro Sánchez, afirmó que la cuestión de la seguridad justamente ha sido uno de los temas centrales en los diferentes debates. Camila Lozano Delgado nos cuenta un poco más sobre las visiones que tienen los candidatos para resolver este problema.
1: El gobierno de Gustavo Petro llegó con la bandera de la paz total, una apuesta por abrir diálogos simultáneos con distintos grupos armados y reducir la violencia mediante negociaciones y transformaciones territoriales. Pero 4 años después, el balance sigue siendo motivo de debate. Para centros de pensamiento como la Fundación Ideas para la Paz, el proceso deja avances parciales, pero también múltiples pendientes e interrogantes sobre su impacto real en la seguridad del país.
2: Pues la política de paz total tiene un balance que no es muy positivo en la medida en que, a pesar de que leyó con algún grado de exactitud la dinámica fragmentada de los actores de la violencia organizada en el país, finalmente no tuvo un efecto con ninguna de ellas, de todas las que ha abierto, tanto en escenarios urbanos como en los escenarios rurales naturales de este tipo de conversaciones, no tuvo el mejor efecto.
1: La radiografía que hace la Fundación Ideas para la Paz muestra un país donde los grupos armados no solamente aumentaron el número de integrantes, sino también en capacidad territorial, economías criminales y el uso de tecnologías para reclutar y financiarse. En otras palabras, el conflicto mutó, se transformó y se expandió.
2: Tenemos entre 13 y 15 zonas de disputa. Nunca antes habíamos tenido unas dimensiones de esas características. Eso está pasando en aproximadamente 116 municipios de Colombia. Y en el resto del territorio tenemos algún tipo de control, hegemonía o dominio que también pone en riesgos, ya no por una disputa territorial donde genera violencia e impacto humanitario, sino por un control de esos territorios por parte de estos actores armados no estatales.
1: En esta segunda vuelta, los dos candidatos proponen caminos distintos frente a la paz y la seguridad. Abelardo de la Espriella propone la recuperación de la seguridad, mientras que Iván Cepeda la seguridad humana y transformaciones territoriales.
2: Mientras que Abelardo de la Espriella tiene un mensaje contundente de recuperación de la seguridad, le falta de alguna manera un compromiso mucho más evidente con que esas políticas de seguridad van a implementarse respetando los límites y respetando los valores y principios democráticos que tenemos en nuestro país. El respeto de los derechos humanos es frente al programa de gobierno de Iván Cepeda, podemos rescatar que por el contrario, tiene una visión mucho más de seguridad humana, que rescata las grandes transformaciones de esos territorios como su principio rector, pero tiene la dificultad de ser un poco ingenuo, pensando que con eso exclusivamente se puede lograr efectos sostenibles en la reducción de las capacidades de estas agrupaciones de la violencia organizada en nuestro país.
1: La discusión electoral ocurre en medio de una situación humanitaria compleja. Según la Defensoría del Pueblo y reportes recientes del Sistema de Monitoreo de Derechos Humanos, entre 2025 y 2026 se dispararon los desplazamientos masivos, confinamientos y afectaciones a comunidades rurales e indígenas en regiones como Cauca, Chocó, Nariño y Catatumbo.
2: Nosotros de la Fundación hemos establecido que hay cuatro temas esenciales que tiene que abordar el próximo presidente en materia de seguridad y defensa. Primero, tiene que proteger a la población. El año pasado tuvimos 1.600.000 personas con algún tipo de que fueron víctimas de algún tipo de indicador de impacto humanitario. Segundo, tiene que contener y perturbar el crecimiento de las organizaciones de la violencia organizada que tenemos hoy en el país. Tercero, esencial recuperar el control, no solamente territorial, sino institucional, de muchas zonas del país. Y cuarto, esencial, fortalecer las capacidades de justicia y las capacidades de seguridad y defensa.
1: De cara a la segunda vuelta, los colombianos tendrán que decidir entre dos rutas distintas para enfrentar el conflicto. Una centrada en el control y la seguridad, otra en la transformación social y el diálogo. Pero más allá de las promesas de campaña, el reto seguirá siendo el mismo: cómo proteger a la población y evitar que la violencia siga ganando territorio.
0: Y ahora más noticias en breve. El Supremo Tribunal Federal de Brasil condena por unanimidad al exdiputado Eduardo Bolsonaro por coacción durante la investigación sobre este intento de golpe de Estado liderado por su padre. La acusación apunta al hijo del expresidente como el orquestador de represalias contra Brasil y sus autoridades con ayuda de Donald Trump para intentar impedir el juicio de Jair Bolsonaro. El excongresista podría enfrentarse a más de 4 años de prisión y anteriormente su padre fue condenado a más de 27 años de cárcel por intento golpista para mantenerse en el poder tras esta derrota que sufrió en las presidenciales contra Lula da Silva en el 2022. Daniel Noboa decreta nuevo estado de excepción en 10 provincias y 3 cantones en diferentes puntos del Ecuador por conmoción interna. Según el documento, la medida tendrá una duración de 60 días. En las áreas marcadas se suspenden los derechos a la inviolabilidad de domicilio y correspondencia. Eso permitirá a las Fuerzas Armadas y también a la policía realizar allanamientos inmediatos en operaciones contra el crimen organizado. Y crece la indignación internacional por las acciones de los uniformados de Estados Unidos contra Uruguay en la Copa Mundial. Es que sí, la selección celeste fue víctima de un intenso control previo a su debut mundialista contra Arabia Saudita. ¿Y qué fue lo que pasó? Bueno, tras su aterrizaje en Miami, los jugadores fueron puestos en filas y con sus equipajes enfrente para ser revisados por policías y por perros antidroga. ¿Cómo estas imágenes? Todo este operativo desató reacciones internacionales. Vamos a ver qué dijeron los medios, ¿no?, que rechazaron este operativo. Dicen que fue un trato humillante que tuvo Estados Unidos como protagonista de esta humillación. Ahora, los internautas tampoco se quedaron indiferentes, ¿eh? Algunos intentaron ser muy críticos, ¿no?, con la FIFA por organizar el peor mundial en la historia. Otros dicen, ningún país hace eso con los atletas, y menos en una Copa del Mundo. Vergüenza, dicen otros de los ciudadanos. Ahora, los ciudadanos de Uruguay denuncian también una falta de respeto por parte de Washington y opinan que el torneo futbolístico este debería de haberse realizado en otro país.
3: Para mí lo que está pasando ahí es una falta de respeto de Estados Unidos hacia todo lo que viene pasando.
4: Lo hacen con todo. El otro día miré ahí un entrenamiento de Argentina y también estaban la Guardia de Seguridad en los techos, entonces lo hacen a nivel general.
5: Yo diría que está mal porque son jugadores que van a jugar, no van a llevar nada para lastimar a nadie, nada, ¿no?
6: Las medidas son medidas exhaustas, demasiadas, dudan mucho de nosotros.
7: No debería de pasar porque es una pérdida de tiempo para ellos y aparte tal vez es algo que se genera como como algo inseguro, ¿no?
8: Y yo tengo una opinión media personal que para mí el Mundial y el fútbol hay que hacerlo en países que sean futboleros y nada, hay gente que va a jugar a la pelota, que son todos deportistas de élite y la verdad, no, para mí no se merecen eso.
0: Mientras tanto, los argentinos se preparan para el debut de su selección contra Argelia esta jornada. Y bueno, en la nación sudamericana sigue intacta toda esta esperanza para alcanzar otra Copa Mundial. Ese sentimiento se transfiere a las calles donde miles de ciudadanos aficionados al fútbol buscan completar este álbum del Mundial. Y por ello recorren kioscos, tiendas, cualquier lugar en busca de los cromos de sus ídolos, intercambiarlos incluso, ¿no? Provocando también alta demanda en algunos puntos de venta, que ha dejado los estantes completamente vacíos. Ricardo Romero salió a las calles y habló con ellos.
9: ¿Álbum del Mundial?
10: No me quedó nada.
9: ¿Hace cuánto que no lo tenés?
10: Hace como un mes más o menos.
11: Prometieron traerlo y nunca lo trajeron.
9: Wow. ¿Y acá te vienen a preguntar muchos?
11: Todo el tiempo. Desde que entro hasta que me voy a las 7. De 7 a 7, 12 horas me preguntan, álbum, álbum.
12: Se lo busca como si fuera agua en el desierto. Tiene 112 páginas, impresión a todo color y 980 espacios en blanco. Sus hojas reflejan a los 48 equipos que son parte del Mundial de Fútbol 2026 y también los emblemas oficiales y el recuerdo de muchas selecciones legendarias. En una carrera contra el tiempo, el álbum de figuritas es furor entre grandes y chicos que no quieren perderse el frenesí del momento.
13: El argentino responde a las pasiones y gasta con las pasiones, y las figuritas son parte de esa pasión. Es una de las pasiones que tiene el argentino, coleccionar figuritas. Sentir la adrenalina que tiene la gente al abrir un sobre. No es un sticker, digamos. Lo que la gente compra es ver qué te va a tocar en el sobre.
12: En este local tienen el álbum, pero no paquetes oficiales para la venta. La demanda superó ampliamente la oferta, por lo que, por ahora, solo se ve a fanáticos que recurren a este comercio para comprar individualmente aquellas figuritas que faltan para completar la colección. Desde la Unión de Kiosqueros reconocen que la compra de cromos del Mundial incrementa las ganancias, por lo que ayudan para regularizar la distribución.
13: Lo ves que está entrando la gente, pregunta, ¿tenés figurita? No tengo, ¿tenés figurita? No tengo. Como que te pones de la cabeza, ¿viste? Te pone mal porque no podés vender un producto que la gente te lo está pidiendo. En realidad, desde UCRA somos agradecidos porque nos entregan cantidades que podemos ir repartiendo y que ayudamos, creo, también a estabilizar el precio.
12: Cada sobre con 7 unidades cuesta unos 2.000 pesos, lo que significa alrededor de $1.30 según el cambio oficial. No obstante, el avance de este pasatiempo está librado al azar y cuando se multiplican las estampas repetidas, los espacios públicos se convierten en la meca del intercambio, donde el objeto físico llamado figurita cobra valor.
14: Más que nada es eso, el ida y vuelta, que es una cosa que se está perdiendo acá. Eso ayuda un montón a los chicos a relacionarse con otras personas que no sean, con otros chicos que no sean de su escuela.
9: ¿Qué te falta? Si tuvieras que elegir una de las figuritas que te falta, decís, esta me está costando un montón, ¿cuál?
15: Messi o Cristiano Ronaldo.
16: Nos remite mucho a la infancia nueva a nosotros, nos da esa alegría de no tener el celular en la mano y tener un papelito, que con esto solo decís, mirá lo que sonríe este pibe con esto.
12: El late, late, no la late, abreviación local de la tengo o no la tengo, se repite como un mantra al paso de las figuritas en oferta. Ya sea con listas hechas a mano o aplicaciones para controlar los faltantes, los argentinos conviven con el entusiasmo y el deseo de completar el álbum, un anhelo que trasciende generaciones y llena el corazón en días de ilusiones intactas.
9: Mientras la selección argentina inicia hoy su camino en el Mundial 2026, el torneo de las figuritas se juega en todas las plazas de la República Argentina. Aquí, los campeones son ellos, grandes y chicos, que derrotan definitivamente la tecnología y levantan la copa del contacto cara a cara. Vaya que es un gran triunfo en estos tiempos de enorme virtualidad. Ricardo Romero, RT, Ciudad de Buenos Aires.
0: Una pausa breve, ya volvemos.

Recta final, titulares. Desde Irán denuncian que Israel viola el alto el fuego en el Líbano pese a este anuncio del fin de la guerra con Estados Unidos. Donald Trump criticó las acciones de Benjamín Netanyahu, pues dice perjudican las negociaciones con Teherán. Moscú advierte de las consecuencias de una posible adhesión de Ucrania.

0: a la Unión Europea. De fondo en Bruselas insisten en esta histeria contra Rusia y buscan que Estados Unidos otorgue más apoyo a Kiev. En Perú, nada está escrito y es que Keiko Fujimori lidera en la revisión de los votos con más del 99% de las actas contabilizadas. Ahora la diferencia es mínima con Roberto Sánchez. Y de cara a la segunda vuelta presidencial en Colombia, las autoridades anticipan ya este despliegue de militares y de policías para blindar los comicios. Y es que prevén posibles desmanes tras conocerse los resultados. Nosotros lo dejamos aquí, volvemos en 30 minutos. Ahora llega RT Reporta.
1: Brasil, la nación más extensa de América Latina. Su vasto territorio convierte a este país en un lugar con complicado alcance a las zonas alejadas de las conglomeraciones urbanas. Esta condición se refleja en el acceso al servicio médico. El país históricamente ha carecido de suficiente personal sanitario y el que existía prefería ejercer en zonas céntricas. El gobierno actual busca volver a auxiliar a las comunidades más vulnerables con la reactivación del programa Más Médicos. La corresponsal de RT, Aliana Nieves, ha acompañado a los galenos que ya se han incorporado a este programa para conocer cómo es su día a día y ver de primera mano la realidad a la que se enfrentan en las zonas que sufren más por la falta de atención médica.

0: importante. Então, em toda a nossa história colonial, né, de 1500 até o início do século XIX, não havia escolas médicas ou escolas de direito ou escolas de engenharia na colônia, enquanto já existiam escolas na Argentina ou em Granada ou Peru.
1: Renato no elude la raíz del problema. Explica que tradicionalmente los médicos brasileños se han formado para trabajar en entornos convenientes. En la actualidad, el programa Más Médicos ha abierto más de 3.000 vacantes en unos 1.500 municipios del país.
0: Ao longo do século XX, com uma formação médica direcionada principalmente para a medicina privada. Isso começa a mudar, principalmente com o programa Mais Médicos, porque o que muito se fala sobre Mais Médicos é a importação de mão de obra especializada, inicialmente de Cuba e outros países, e agora mais de brasileiros que se formaram fora. Mas o programa Mais Médicos, ele tem um braço de formação de médicos que é muito importante.
1: La huella de la medicina cubana en Brasil es innegable. A pesar de que con el gobierno de Jair Bolsonaro se promovió un discurso estigmatizante sobre los profesionales de la isla, lo cierto es que surgió un fuerte nexo entre ellos y el pueblo brasileño.
2: Ha sido un desafío, una aventura, porque cuando llegas aquí te dan una ubicación, ahí tú estás también, un idioma nuevo, personas nuevas, con otra cultura. Uh-huh. Entonces tú tienes que nuevamente como que comenzar de cero, abrirte camino.
3: ¿Y cómo fue esa inserción combinada con la dificultad del lugar donde estaban trabajando?
2: Cuando la persona ve que tú no eres nada de aquello que estaba escuchando hablar, que tú viniste a trabajar y a incluirte dentro de la población como un ciudadano más, pues te acepta perfecto.
3: ¿Y qué era lo que se hablaba? ¿Qué se decía?
2: Muchas cosas misturadas con política, como que éramos milicianos.
3: Pero el comienzo fue complicado, ¿no? Usted me decía que había momentos en los que no lograba hacerse entender. ¿Cómo fue eso?
2: Exacto, porque uno de los miedos es que tú en una tierra nueva, con un idioma nuevo, que no te consigan entender. Entonces, te contaba que en el comienzo nosotros hacíamos muchos gestos para que la persona, el brasileño, consiguiera entender. Solo que el brasileño realmente conseguía entender, era más miedo por parte nuestra, ¿no? Y ellos decían, yo soy brasileño, no soy sordo. Y eso fue una de las experiencias.
1: Con el paso de los años, Oscar encontró en Brasil un hogar. Hoy en día proyecta su futuro en esta nación con la suerte de poder ejercer su profesión.
3: ¿Tiene familia acá?
2: Soy padre de familia, ¿no? Tengo una familia linda aquí en Brasil y tengo algunas familias en Cuba también, algunos hijos en Cuba.
3: ¿Qué le dicen los de allá y los de acá? ¿Qué le dicen?
2: Están orgullosos, están con mucha saudade, extrañando mucho y es eso. Yo pienso que lo más difícil de estar lejos es eso, estar distante de la familia.
1: Uno de los pilares de los programas médicos como este al que pertenece Oscar es la atención psicológica a pacientes que han sufrido algún tipo de trauma. En barrios pobres, donde los índices de criminalidad son más altos, es más común encontrar este tipo de casos. Para muchos pacientes, los médicos se convierten en familia.
4: Aquí en Brasil, a gente não tem muito essa assistência, a gente é carente. E quando a gente chega numa clínica da família como essa, que você encontra pessoas como Kátia, como a Juliana, como a Ingrid, a Luciana, doutor Santiago, que é o meu médico, que eu amo, né? Assim você se sente mais acolhida.
1: Edilsa sofreu vários traumas ao longo de sua vida. Todo ello la llevó a padecer de ansiedad, depresión y otras enfermedades. Pero todo cambió cuando comenzó a recibir ayuda de los diferentes programas sociales del gobierno actual.
4: Sabe, yo entraba lá assim, muito nervosa, muito agoniada, e às vezes era até grossa, né? E eu recebi abraço, compreensão.

0: Bueno, upa para tomar fe, ¿una? ¿Cuántas veces?
1: La tomo cinco.
0: Yo llego a Petrópolis el 5 de diciembre y vine sola. Bueno, este primer tiempo para mí fue de maravilla porque yo me preocupaba mucho, ¿verdad?, cómo iba a ser recibida, ¿verdad? Pero fui recibida de maravilla, sin problemas, tanto como los pacientes como los compañeros de trabajo. Y después busqué a mis dos hijas y ellas, yo también tenía miedo de que ellas no se adaptasen, pero se adaptaron súper bien y ya no nos vamos más de aquí.
2: ¿Cómo es el tema de los términos médicos, el lenguaje médico en un idioma distinto? ¿Se hace difícil?
0: La verdad que difícil no. Son casi iguales los términos médicos. No muda mucho.
2: Tuvo también una paciente embarazada hoy.
0: Y ella es una paciente con un riesgo, digamos, ¿verdad? Porque está con anemia ya que venía arrastrando desde el inicio.
2: ¿Cómo sería la vida de los habitantes de la comunidad de no existir este lugar donde reciben atención primaria?
0: Y la verdad que yo pienso que si es que no estaba este puesto aquí, el hospital más grande iba a estar muy saturado. Y aquí nosotros resolvemos la mayoría de los problemas así básicos para no ir a formar fila o estar saturando. Los hospitales más grandes reciben los medicamentos de forma gratuita y lo que no hay aquí se van en el centro de salud a retirar también.
3: Es una persona súper honesta, buena. Trata as pessoas bem, entendeu? E ela é maravilhosa.
4: Dá a luz em 15 dias?
3: É, 15 dias.
4: Está nerviosa?
3: Só um pouquinho. Só um pouquinho.
4: O que lhe disse a doutora?
3: Descansar um pouquinho, manter a alimentação sempre saudável, entendeu? Caminhar um pouquinho a mais, assim, para poder dar uma... para dilatar, ajudar a dilatação, exercícios. Também é sempre recomendado.
2: Las historias de estos médicos y sus pacientes podrían parecer comunes si no fuera porque hasta hace muy poco hubiera sido imposible grabarlas. Varias de las comunidades donde estuvimos carecían de especialistas, es decir, el pueblo no contaba con atención, acogida y apoyo. Hoy muchos pacientes sienten que tienen una nueva vida y esperan que el rumbo adoptado no cambie, ya que en los rincones más intrincados siguen necesitando más médicos.
5: En la cálida primavera de 1945 parecía que la paz había llegado a todo el mundo para quedarse.
6: They are determined to be united with each other and with all peace-loving nations, so that the ideal of lasting peace will become a reality.
7: Creo que la Guerra Fría empezó con la muerte de Roosevelt y Churchill fue un gran luchador en la Guerra Fría.
8: Churchill estaba obsesionado con la idea de atacar a Rusia con la ayuda de 100.000 prisioneros de guerra alemanes.
9: From Stettin in the Baltic to Trieste in the Adriatic, an iron curtain has descended across the continent.
10: Las operaciones Impensable, Pincher, Broiler, Bushwhacker y Dropshot tenían en esencia el mismo propósito: atacar y destruir directamente a la Unión Soviética.
5: ¿Por qué la paz que todos tanto esperaban y anhelaban se convirtió en una nueva guerra prolongada? ¿En qué momento y en qué punto la historia de la posguerra dio un giro fatal?

0: 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Anastasia, ayúdame. Anastasia, ayúdame.
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0: Aquí todo estaba lleno de sangre, absolutamente todo. Los niños estaban sangrando, gritando, llorando.
1: 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La rodeó con sus brazos. Ella me dijo, mamá, él me abrazó y no paraba de besarme la frente.
2: 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Pero nosotros creemos en Dios. Somos cristianos. El pueblo ruso.
3: Esto es una catástrofe, una verdadera catástrofe. Ningún niño debe morir.

0: La OTAN se prepara para cambiar las reglas del juego. Por primera vez desde la Guerra Fría, la Alianza debate el derecho a emprender acciones preventivas, es decir, atacar a Rusia sin esperar un motivo y sin declaración de guerra.
1: Se están dando pasos concretos para preparar el terreno para la próxima guerra.
0: La participación de la OTAN en el conflicto ucraniano se enmarca en una guerra híbrida. La alianza interviene en la guerra contra Rusia bajo la fachada de sus propios instructores. Son precisamente los países de la OTAN los que alimentan a los nazis ucranianos a destruir todo lo relacionado con Rusia.
1: Prácticamente se está produciendo un genocidio de todo lo ruso que hay en Ucrania.
2: Hablando del holocausto de la población rusoparlante, esto es lo que siempre han querido. Y si Vladimir Putin no hubiera actuado en febrero, no estaríamos aquí. Yo estaría muerto. La mitad de la gente de esta ciudad estaría muerta.
0: Tengo un gran objetivo: construir templos en Burundi y hacer crecer la Iglesia de Dios. Yo vine aquí para obtener educación teológica. En Burundi la ortodoxia no está desarrollada. Los misioneros griegos no desarrollaron la iglesia, no difundieron la ortodoxia. Si Dios quiere, me gustaría construir una gran iglesia, una catedral.

Bienvenidos a las noticias en RT. Como siempre a esta hora, repasemos los titulares. Desde Irán denuncian que Israel viola el alto al fuego en el Líbano pese al anuncio del acuerdo con Estados Unidos. Ahora Donald Trump ha asegurado previamente que las acciones de Benjamín Netanyahu empañan las negociaciones con Teherán. Y mientras la República Islámica advierte de que las provocaciones serán respondidas. Moscú advierte de las consecuencias de una posible adhesión de Ucrania a la Unión Europea. De fondo, en Bruselas, insisten en esta histeria contra Rusia y buscan arrastrar a Estados Unidos a esta retórica belicista. Perú vive horas cruciales por los resultados del balotaje presidencial. Keiko Fujimori lidera con los votos, con más del 99% de las actas contabilizadas. Ahora, la diferencia es mínima con Roberto Sánchez. De cara a la segunda vuelta presidencial en Colombia, se anticipa la instalación del puesto de mando unificado para blindar estos comicios. Ahora las autoridades identificaron ya 99 municipios con riesgos durante la jornada electoral. Esto y más en los próximos minutos. Y como siempre, vamos a hacer contacto con las voces que hacen la noticia. Desde el terreno, comenzamos.

0: reporta nuevos ataques israelíes contra el Líbano. Y es que la mortífera embestida se da después de que Irán lanzara una advertencia clara. El fin de la guerra con Estados Unidos será posible solo con la retirada incondicional de Israel del territorio libanés. Por su parte, Donald Trump criticó públicamente las acciones de su aliado Tel Aviv, a quien tampoco dejó revisar los puntos del posible acuerdo con Teherán. Esto según lo que reportan los medios. Vamos con Fernando Monroy, que nos tiene los detalles.
1: ¿Qué tal, Alex? Bueno, este acuerdo preliminar tambalea, así lo decimos, puesto que se han registrado agresiones por parte de Israel en contra del Líbano, en contra de la zona sur de este país árabe. Aquí tenemos en el mapa la zona que ha sido afectada con drones israelíes y sin duda hay varias víctimas mortales y también heridos por esta agresión. Mientras tanto, se ha pronunciado Teherán frente a la situación que hay en la región en Oriente Medio. Aseguran que en los últimos dos días, tras el anuncio del fin de la guerra por parte del presidente de Estados Unidos, Israel ha violado el alto el fuego en más de 80 ocasiones. Así lo aseguran y también sostienen que se guardan el derecho a responder si Israel continúa con sus agresiones contra el Líbano. Y esta situación de seguridad en el país árabe es indispensable dentro del memorándum de entendimiento que hay entre Estados Unidos e Irán. Así lo ha destacado el canciller Abbas Araghchi de Irán. Escuchemos sus declaraciones.
2: El fin de la guerra en el Líbano es una parte inseparable del fin definitivo de la guerra, y el fin de la guerra también implica el fin de la ocupación. Sin la retirada de las fuerzas israelíes de los territorios que ocuparon durante esta guerra, el conflicto no ha terminado por completo.
1: Y la situación, Alex, también es compleja por lo que dijo Donald Trump. Esto en el marco del G7, él aseguró que si Israel ataca al Líbano, esto no significa la violación de este memorándum. Además, Trump dedicó críticas contra Israel. Escuchemos sus declaraciones.
3: No estoy contento con la forma en que Israel ha manejado la situación con el Líbano y con Hezbollah. Deberían haber sido capaces de hacer el trabajo más rápido. Simplemente continúa de manera interminable. Y cuando eso sucede, empaña la imagen del gran acuerdo, que es el acuerdo con Irán. Y no tienes que derribar un edificio de apartamentos cada vez que buscas a alguien, porque hay mucha gente en esos apartamentos. Y no todos son Hezbollah, eso se lo puedo decir. Propuse a Israel que dejara que Siria se ocupara de Hezbollah, porque francamente dicho, creo que ellos lo hacen mejor.
1: Qué dardo, ¿eh? Exactamente. Y ahora vamos a ver la posición de Israel, que no forma parte de este acuerdo. De acuerdo a este medio de comunicación israelí, Israel solicitó ver el documento, el contenido de este acuerdo preliminar. Sin embargo, le dijeron, no por el momento. Y además, la tensión incrementa en torno a este pacto preliminar, puesto que Israel ha asegurado de que no va a retirar sus tropas que se encuentran en estos momentos en el territorio libanés, con lo cual incrementan las dudas y las contradicciones sobre lo que podría alcanzar este acercamiento, Alex.
0: Así es, y también incrementan las tensiones, parece ser, entre Israel y Estados Unidos. Ahora, parece ser que no solo Tel Aviv no conoce los detalles de este documento.
1: Bueno, el Congreso, de hecho, de Estados Unidos desconoce el contenido de este pacto preliminar. De hecho, el Partido Republicano, el aliado de Trump en Estados Unidos, asegura que si se trata de un acuerdo secreto, ¿cómo podemos tomarlo en serio? Así lo asegura. Mientras tanto, el Partido Demócrata de Estados Unidos asegura que en estas negociaciones de alto riesgo, sostienen, el diablo está en los detalles y ni siquiera se ha publicado el texto completo de este memorando de entendimiento. Ya hay información en los medios de comunicación, especulación sobre cuáles serían los datos que están dentro de este documento y sin duda un punto clave se trata de la cuestión nuclear, del programa nuclear iraní, sin duda un tema muy importante en las próximas semanas.
0: Fecha clave, este viernes vamos a esperar. Gracias, Fer.

0: Y un ataque ucraniano contra una ambulancia en la provincia rusa de Briansk deja 3 heridos. El gobernador denuncia que se trata de una agresión deliberada. Se informa que el médico, la enfermera y el conductor que estaban a bordo sufrieron heridas tras un golpe de este aparato aéreo no tripulado. Pero las agresiones no se limitaron a una sola provincia. En total, en 5 regiones hubo al menos un muerto y más de 10 heridos. El blanco de los ataques de Kiev fueron zonas residenciales y vehículos también de los civiles. Sergei Lavrov denuncia la militarización de la Unión Europea y advierte de que la posible adhesión de Ucrania al bloque solo traerá más problemas, incluso para la propia Bruselas. No obstante, los políticos europeos se reúnen con Zelensky en la cumbre del G7 y buscan persuadir a Trump de respaldar a Kiev con más suministros bélicos. Y en paralelo, justificándose bajo esta presunta amenaza rusa, los países del viejo continente intensifican su retórica, las acciones beligerantes muy cerca de la frontera con el país eslavo. Carla González indagó más en toda esta polémica.
1: Según analistas, Europa intenta rearmarse y se estaría preparando para una confrontación con Rusia en un contexto global en el que pierden apoyo de Estados Unidos dentro de la OTAN. Por ejemplo, aumenta el discurso belicista. El jefe de las Fuerzas Aéreas de Alemania ha asegurado que podrían atacar Rusia y que podría ser de manera urgente. Aunque los medios resaltan un gran problema, la falta de presupuesto. El militar dijo que los posibles objetivos serían San Petersburgo, la flota del Mar Negro y Kaliningrado. Y nos enfocamos justamente en ese territorio ruso de Kaliningrado por su ubicación. Porque en la zona las tropas de Lituania y Polonia harán un ejercicio militar en conjunto. También con las tropas francesas. Esto será del 16 al 26 de junio. En el corredor de Suwalki, porque es tan importante, porque conecta con Bielorrusia, un lugar estratégico para la OTAN. Además, vemos que los medios reportan que el ejército neerlandés realizó ejercicios, los más grandes en los últimos 30 años. Y un dato muy importante, incluyen la construcción de campos de prisioneros que, han dicho, pueden albergar miles de soldados rusos. La embajada rusa en los Países Bajos ya calificó estos entrenamientos como grotescos. Y también dijo que dan la impresión de una escalada deliberada de las tensiones. Y ante estas acciones y comentarios, desde Moscú aseguran que Alemania parece extrañar la época nazi porque apoya sus símbolos y costumbres, que estarían presentes en el ejército ucraniano. Además, han repetido que no son solo los países aislados, es la alta dirigencia de la Unión Europea que defiende esas acciones, como la presidenta de la Comisión Europea.
2: Úrsula, a quien no llaman Führer para nada, ha declarado repetidamente que deben apoyar a Ucrania hasta el final, porque Ucrania está muriendo, luchando por los valores europeos. Si unimos los puntos, resulta que los valores europeos incluyen una completa pérdida de derechos de los rusos y los rusohablantes, incluyendo la educación, los medios de comunicación, la cultura y mucho más.
1: Estas medidas han sido criticadas incluso dentro del territorio europeo. Polonia continúa rechazando los recientes homenajes de Zelensky a colaboradores del nazismo. Piden que las unidades militares no lleven los nombres de un ejército, por ejemplo, esta organización prohibida en Rusia, que mató al menos a 100.000 polacos durante la Segunda Guerra Mundial. En ese contexto se encuentra la Unión Europea ante el G7 en alerta, generando supuestas amenazas rusas y esperando recibir así apoyo internacional.
0: Y respecto a este tema, el analista internacional José Antonio Ejido destaca que los líderes europeos buscan atemorizar a su población y de esta manera crear una amenaza que no existe. ¿Para qué? Bueno, conseguir sus propios intereses económicos.
3: Estos europeos pretenden hacer creer que hay un peligro inminente de que las divisiones acorazadas o rusas estarían a punto de entrar en París o en Bruselas o en Bonn o no se sabe dónde, ¿no? Resulta que esto no es así, esto no es así. Buscan efectivamente crear una amenaza que a todas luces no existe para los pueblos europeos y con eso justificar una política que es muy agresiva por su parte, ¿no? Que busca determinadas inversiones, movilizar fondos públicos, negocios de la industria militar, crear una situación de pánico y sobre eso apoyar sus intereses electorales.

0: políticos económicos que son contrarios a los intereses de los pueblos europeos, que son fundamentalmente los de la paz. ¿Qué buscan estos dirigentes europeos? Buscan consolidar un poder sobre la base del miedo, buscan crear y reforzar una industria militar privada en la que ellos tengan y los intereses que representan amplios beneficios económicos, buscan atemorizar a la población.
1: Y Rusia denuncia un incidente peligroso con un barco británico, esto en el Canal de la Mancha. La fragata rusa Almirante Grigorovich realizó disparos de advertencia a un yate que navegaba bajo la bandera del Reino Unido. Y según el Ministerio de Defensa del país eslavo, la nave pues siguió un peligroso curso de acercamiento y no se puso en contacto. Se indica que el barco de guerra ruso tomó una serie de medidas para evitar un incidente mayor, por ejemplo, establecer contacto a través del canal de radio internacional, lanzar bengalas de señalización y emitir señales acústicas. No obstante, nada funcionó. Así lo denuncia la cartera militar rusa, por lo cual al reducirse la distancia a 150 metros, los militares realizaron disparos preventivos con armamento ligero y después el yate pues cambió sí el rumbo, se alejó y desde el ministerio subrayan que la tripulación de la fragata actuó en estricta conformidad con las normativas internacionales de navegación para evitar un incidente mayor. Este 17 de junio comenzará en Kazán la cumbre de Rusia con los estados de la Organización Intergubernamental del Sudeste Asiático, ASEAN, por sus siglas en inglés. Bueno, las delegaciones de múltiples países participan desde la ciudad rusa en este evento para promover una herramienta más para este diálogo entre el país eslavo, las naciones del sur global, todo con el fin de fortalecer la estabilidad en la región. Y se trata de un ejemplo más, sí, uno más de la integración de diversos ámbitos orientada a la búsqueda de soluciones a los desafíos globales mediante el consenso. Y este tipo de objetivos son priorizados por estados que forman parte o que son socios del BRICS. Por cierto, que el grupo hoy, esta jornada, celebra su aniversario número 20 desde la primera cumbre y nuestro compañero Semión Sendero recopiló cómo esta unión se fortaleció durante las últimas dos décadas.
2: Hace casi 20 años se celebraba la primera cumbre de la organización que en aquel entonces se llamaba BRIC, algo que suena como un ladrillo en inglés. Los líderes de cuatro naciones se reunieron en la ciudad rusa de Yekaterinburgo para fundar los primeros ladrillos de un organismo que hasta el momento no ha parado de crecer. Posteriormente aceptaron a Sudáfrica, de ahí se agregó la letra S al nombre. Diálogo abierto y una amistad que no está dirigida contra terceros se convirtieron en sus principios básicos. Con el crecimiento del interés hacia el organismo, empezaron a sumarse nuevos miembros. Además, en la cumbre de Kazán, BRICS creó el formato de país socio, que se convierte en un paso previo a la admisión. Ahora, las naciones del BRICS marcaron un nuevo récord, superando el 39% de la economía global. Además, el organismo relativamente joven se atribuye ya la mitad del crecimiento del PIB en el mundo. BRICS creó su propio banco de desarrollo que entrega créditos sin exigir cambios en las políticas de las naciones, como por ejemplo lo hace el Fondo Monetario Internacional. Sus proyectos ya superan los 40 mil millones de dólares. Este año, la India acoge la cumbre de los líderes. Son numerosas las reuniones de la agenda. Se centran no solo en la economía o seguridad, sino también en la educación, cultura e intercambio de jóvenes profesionales. Uno de los asuntos clave sería la reforma de los institutos globales como la ONU y el Consejo de Seguridad, que, según denuncian en el bloque, ya no corresponden a la actualidad mundial. El modelo del BRICS aboga por el uso de las monedas nacionales en el comercio y busca soluciones para crear soberanía económica frente a las sanciones occidentales, lo cual se hace cada vez más atractivo, dejando en la sombra a las instituciones que se consideran tradicionales.
1: Y durante la cumbre del G7, Luis Ignacio Lula da Silva criticó la política neoliberal de los líderes occidentales. Y es que Brasil aboga por una reforma de estos mecanismos globales de financiación, señalando esta insuficiencia de las respuestas internacionales frente a las crisis contemporáneas. Así, el presidente brasileño afirmó que el mundo se ha convertido en un rehén de los dogmas occidentales.
3: Nos hemos visto atrapados en dogmas que defienden la desregulación del mercado, la mínima intervención estatal y la austeridad como fines en sí mismos. El neoliberalismo ha exacerbado la desigualdad económica y la crisis política que ahora afecta a las democracias.
1: En este contexto, el líder brasileño afirmó que estas políticas han agravado la desigualdad económica, la crisis política también, que ahora amenazan a las democracias. Y en paralelo, Lula da Silva vinculó el desarrollo sostenible con la lucha contra la delincuencia transnacional, defendió una estrategia coordinada para combatir el narcotráfico y el blanqueo de capitales mediante una cooperación más estrecha entre los estados y las organizaciones internacionales. El Jurado Nacional de Elecciones del Perú culminó el trámite de las actas observadas que van a definir quién va a ser el próximo presidente del país. Bueno, ahora queda avanzar con este recuento de votos, la contabilización de las actas que se encuentran en poco más del 99%. Keiko Fujimori aumentó su ventaja, eso sí, sobre Roberto Sánchez respecto a los primeros conteos. Y el candidato de Juntos por el Perú convocó una movilización para mañana y el viernes, esto en defensa de la democracia. El político también pide anular los votos del extranjero por todos estos retrasos en la llegada de las actas. Ahora, desde la bancada de Sánchez también confirmaron que las autoridades electorales aprobaron un recurso de apelación respecto a la nulidad de más de 1.700 mesas en Lima por supuestas irregularidades. Por su parte, Keiko Fujimori se mantiene en silencio fuera del país, acompañó a su hija en un viaje y bueno, en medio de tensiones y una fragmentación social, el presidente interino José Balcázar denunció días antes este lento trabajo de la OMPE e instó a la entidad a informar de estos plazos claros. Y es que la nación peruana respira este aire de incertidumbre desde el pasado 12 de abril cuando se realizó la primera vuelta marcada por múltiples irregularidades. Colombia se prepara para la segunda vuelta de las elecciones presidenciales de este domingo, donde se van a enfrentar a Abelardo de la Espriella e Iván Cepeda. Las autoridades ya instalaron este puesto de mando unificado para garantizar toda la seguridad del proceso electoral y desde la policía destacan que se identificaron unos 90 municipios donde podrían presentarse riesgos para el desarrollo de la jornada de las elecciones. Entre ellos, por ejemplo, pues sí, los problemas de seguridad son la orden del día. Camila Lozano Delgado nos cuenta un poco más sobre las visiones de los candidatos sobre este tema, el de la inseguridad y cómo pretenden resolverlo.
4: El gobierno de Gustavo Petro llegó con la bandera de la paz total, una apuesta por abrir diálogos simultáneos con distintos grupos armados y reducir la violencia mediante negociaciones y transformaciones territoriales. Pero 4 años después, el balance sigue siendo motivo de debate. Para centros de pensamiento como la Fundación Ideas para la Paz, el proceso deja avances parciales, pero también múltiples pendientes e interrogantes sobre su impacto real en la seguridad del país.
5: Pues la política de paz total tiene un balance que no es muy positivo en la medida en que a pesar de que leyó con algún grado de exactitud la dinámica fragmentada de los actores de la violencia organizada en el país, finalmente no tuvo un efecto con ninguna de ellas, de todas las que ha abierto tanto en escenarios urbanos como en escenarios rurales naturales de este tipo de conversaciones, no tuvo el mejor efecto.
4: La radiografía que hace la Fundación Ideas para la Paz muestra un país donde los grupos armados no solamente aumentaron el número de integrantes, sino también incapacidad territorial, economías criminales y el uso de tecnologías para reclutar y financiarse. En otras palabras, el conflicto mutó, se transformó y se expandió.
5: Tenemos entre 13 y 15 zonas de disputa. Nunca antes habíamos tenido unas dimensiones de esas características. Eso está pasando en aproximadamente 116 municipios de Colombia. Y en el resto del territorio tenemos algún tipo de control, hegemonía dominio que también ponen riesgos, ya no por una disputa territorial donde genera violencia e impacto humanitario, sino por un control de esos territorios por parte de estos actores armados no estatales.
4: En esta segunda vuelta, los dos candidatos proponen caminos distintos frente a la paz y la seguridad. Abelardo de la Espriella propone la recuperación de la seguridad, mientras que Iván Cepeda la seguridad humana y transformaciones territoriales.
5: Mientras que Abelardo de la Espriella ya tiene un mensaje contundente de recuperación de la seguridad.

0: le falta de alguna manera un compromiso mucho más evidente con que esas políticas de seguridad van a implementarse respetando los límites y respetando los valores y principios democráticos que tenemos en nuestro país. El respeto de los derechos humanos es frente al programa de gobierno de Iván Cepeda, podemos rescatar que, por el contrario, tiene una visión mucho más de seguridad humana, que rescata las grandes transformaciones de esos territorios como su principio rector, pero tiene la dificultad de ser un poco ingenuo, pensando que con eso exclusivamente se puede lograr efectos sostenibles en la reducción de las capacidades de estas agrupaciones de la violencia organizada en nuestro país.
1: La discusión electoral ocurre en medio de una situación humanitaria compleja. Según la Defensoría del Pueblo y reportes recientes del Sistema de Monitoreo de Derechos Humanos, entre 2025 y 2026 se dispararon los desplazamientos masivos, confinamientos y afectaciones a comunidades rurales e indígenas en regiones como Cauca, Chocó, Nariño y Catatumbo.
0: Nosotros de la Fundación hemos establecido que hay cuatro temas esenciales que tiene que abordar el próximo presidente en materia de seguridad y defensa. Primero, tiene que proteger a la población. El año pasado tuvimos 1.600.000 personas con algún tipo de que fueron víctimas de algún tipo de indicador de impacto humanitario. Segundo, tiene que contener y perturbar el crecimiento de las organizaciones de la violencia organizada que tenemos hoy en el país. Tercero, esencial recuperar el control, no solamente territorial, sino institucional, de muchas zonas del país. Y cuarto, esencial, fortalecer las capacidades de justicia y las capacidades de seguridad y defensa.
1: De cara a la segunda vuelta, los colombianos tendrán que decidir entre dos rutas distintas para enfrentar el conflicto. Una centrada en el control y la seguridad, otra en la transformación social y el diálogo. Pero más allá de las promesas de campaña, el reto seguirá siendo el mismo: cómo proteger a la población y evitar que la violencia siga ganando territorio.
2: Y ahora más noticias en breve. El Supremo Tribunal Federal de Brasil condena por unanimidad a 4 años y 2 meses de prisión al exdiputado Eduardo Bolsonaro por coacción. Esto durante la investigación sobre el intento de golpe de Estado liderado por su padre. El condenado deberá cumplir su sentencia en un régimen semiabierto y estará inhabilitado para ejercer cargos públicos durante 12 años. Anteriormente, la Fiscalía presentó pruebas que apuntan al hijo del expresidente como el orquestador de represalias contra Brasil y sus autoridades, con ayuda de Donald Trump, esto para intentar impedir el juicio de Jair Bolsonaro. El exmandatario fue condenado, recordemos, el año pasado a más de 27 años de cárcel por intento golpista para mantenerse en el poder tras su derrota en las presidenciales contra Lula da Silva, sí, las del 2022. Daniel Noboa decreta nuevo estado de excepción en 10 provincias y 3 cantones en diferentes puntos del Ecuador por conmoción interna. Según el documento, la medida tendrá una duración de 60 días. En las áreas marcadas se suspenden los derechos a la inviolabilidad de domicilio y de correspondencia. Esto va a permitir, ¿qué significa esto? Que las Fuerzas Armadas y la policía pueden realizar allanamientos inmediatos en operaciones contra el crimen organizado. El Poder Judicial del Perú reprograma para el 30 de junio el inicio del juicio oral contra el presidente José María Balcázar. El mandatario está acusado de irregularidades cometidas durante su gestión como decano del Colegio de Abogados desde el 2019 y 2020. Según la acusación fiscal, Balcázar ordenó depositar en cuentas personales recursos financieros, por supuesto, del centro educativo, que superan varios miles de dólares. Y crece la indignación internacional por las acciones de los uniformados de Estados Unidos contra Uruguay en la Copa Mundial. ¿Qué pasó? Bueno, la selección celeste fue víctima de un intenso control previo a su debut mundialista contra Arabia Saudita. En concreto, sí, tras su aterrizaje en Miami, los jugadores fueron puestos en filas y con sus equipajes enfrente para ser revisados por los policías, por los perros antidrogas. Este operativo desató varias reacciones internacionales. Por ejemplo, varios medios rechazaron este procedimiento policial. Otros dijeron que Estados Unidos era el protagonista de un humillante trato contra el plantel sudamericano. Y los internautas

0: también fueron bastante críticos. Algunos aseguraron que es el peor mundial de la historia, otros afirmaron que otro país pues no haría lo mismo con los jugadores como lo hace Estados Unidos y que era una vergüenza básicamente. Ahora, los ciudadanos de Uruguay denuncian una falta de respeto por parte de Washington y opinan que el torneo futbolístico debió haberse realizado en otro país.
1: Para mí lo que está pasando ahí es una falta de respeto de Estados Unidos hacia todo lo que viene pasando.
2: Lo hacen con todo. El otro día miré ahí un entrenamiento de Argentina y también estaban la Guardia de Seguridad en los techos. Entonces, lo hacen a nivel general.
3: Yo diría que está mal porque son jugadores que van a jugar, no van a llevar nada para lastimar a nadie, nada, ¿no?
4: Las medidas son medidas exhaustas, demasiadas. Dudan mucho de nosotros.
5: No debería de pasar porque es una pérdida de tiempo para ellos y aparte también es algo que se genera como algo inseguro, ¿no?
6: Y yo tengo una opinión media personal que para mí el mundial y el fútbol hay que hacerlo en países que sean futboleros y nada, hay gente que va a jugar a la pelota, que son todos deportistas de élite y la verdad, no, para mí no se merecen eso.
0: Y sí, Colombia se unió a las denuncias. Una senadora de esa nación indicó que la escuadra uruguaya fue tratada como narcotraficantes, como si fueran narcos, y dejó la pregunta abierta, ¿no? Sobre si, imagínense qué se podrían esperar los colombianos si así se trata a los jugadores uruguayos. Ahora, en la misma línea se pronunció el político argentino César Biondini, quien afirma que Estados Unidos pues sigue humillando a las selecciones de fútbol, que es una vergüenza histórica lo que ha sucedido. Y sí, hay que destacar que este tema lo analizamos con el especialista en fútbol internacional, Nahuel Anzón, quien opina que Estados Unidos aplica esta política migratoria prejuiciosa con las selecciones de la Copa Mundial y agrega que la FIFA ha decidido pues no intervenir, quedarse muda, callada y simplemente obtener los mayores beneficios económicos posibles.
7: La FIFA decidió en este caso, comparado con otros mundiales, no interceder de ninguna manera con los procesos de cada país, sobre todo de Estados Unidos, con respecto a cuestiones migratorias. Entonces, como para Estados Unidos se están tratando a estas selecciones como si fuesen un inmigrante más, no tienen trato preferencial de ningún tipo, y cierto prejuicio, uno podría decir también que está embebido en esa propia dinámica. Ahora se agregó en la parte de negocios esta nueva pausa de hidratación que funciona como una división efectiva en cuatro cuartos con publicidad y la FIFA evidentemente estaba buscando maximizar al máximo cualquier posibilidad de ganancia, aún incluso contra el propio espíritu del deporte.
0: Cuéntenos qué opinan en las redes sociales. Vamos a la pausa, volvemos para la recta final.
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0: Bueno, nosotros los vamos a dejar en muy buenas manos. Galo Fernández está listo con las actualizaciones, Galo.
1: ¿Qué tal, Alex? Así es, vamos a hablar de muchas cosas. Por ejemplo, Irán y su denuncia, ¿no? Estas reiteradas violaciones del alto el fuego en el Líbano. También advirtió sobre una posible respuesta. Mientras tanto, Donald Trump también criticó la forma en que Israel condujo su ofensiva contra Hezbollah. Más adelante también lo tenemos a Sergei Lavrov, que ironiza un poco sobre este eventual ingreso de Ucrania a la Unión Europea, porque bueno, tal vez no sea tan bueno finalmente para Europa, si se deciden hacerlo. Y mientras tanto en Bruselas, ¿qué hacen? Bueno, mantienen, ¿no?, estas amenazas, estos comentarios sobre esta posible amenaza rusa. Por otra parte, en Perú están terminando de contar los votos, llevan más del 99%. Keiko Fujimori mantiene una ventaja muy, muy fina, muy estrecha sobre Roberto Sánchez, así que tal vez nos toque anunciarlo, ¿no? Esta noche vamos a ver. Lo que sí seguro vamos a tener es fútbol, porque ahora mismo están jugando Noruega e Irak, un partido que empatan 0-0, pero anteriormente Francia sí fue candidata, ¿eh? Le ganó 3-1 a Senegal, un partido que está un poquito cerrado, pero apareció Mbappé, metió dos goles y finalmente ahora es el nuevo máximo goleador histórico de la selección de Francia y por supuesto a la espera de Argentina, Argelia, 4 de la mañana de Moscú.
2: Deseamos decir, éxito, ¿eh?
1: Si me buscan no me van a encontrar, pero sí me van a encontrar ahí con todos ustedes a las 4 de la mañana. Y en fin, bueno, un mundial, eso sí, que tiene muchas polémicas y para muchos ya incluso se ha convertido en el peor de la historia. Vamos a revisarlo.
0: Sí, sí, ya veíamos todo eso, pero como digo, Galo, mucho éxito para tu selección, ¿verdad? Vamos a ver los resultados por la mañana, a ti te tocará en los informativos darlo directo. Bueno, no se vaya, no le cambie, ahora quédese con Cartas sobre la Mesa.

0: En Colombia ya muchísimas personas tratan más a las mascotas como parte de su familia. E incluso se dice que el 70% de los hogares en este país invierte más en cosas para animales, para perros, gatos, etcétera, que incluso en cosas para bebés.
1: De hecho, ahorita yo pienso que hay más probabilidades de que la gente adopte o tenga más perritos que tenga niños.
2: Sí, eso implica un gasto, pero hoy en día cada vez la gente ama más los animales.
0: A su vez, en el país son menos los nacimientos que suceden y muchos jóvenes incluso dicen que es por problemas económicos, aunque también se habla de un cambio en la visión de lo que es la familia e incluso el futuro.
3: Como joven, uno ya prioriza el bienestar de uno. Entonces ya digamos que tener una persona, un chiquitico a uno, ya es una responsabilidad más pesada y más grande.
0: Y si ahora hay más mascotas en Colombia, ¿se están también aplicando legislaciones para poder protegerlas? ¿Y cómo está afectando a la sociedad colombiana? Pongamos las cartas sobre la mesa.
4: Hoy en día, pensar en no tener un hijo y sí querer tener una mascota es un peligro para el futuro de la humanidad y nos vamos a acabar todos. No.
5: De cada 10 perros, hay 6, 7 que están muriendo de cáncer. Y eso es por la comida.
6: Yo creo que la pandemia tuvo mucho que ver. Muchas personas de una vez se desfogaron en quiero un perro. Que tal vez es lo más fácil y realmente no es tan fácil.
0: Bueno, bienvenidos a Carta sobre la Mesa. A ver, vamos a empezar porque vamos a hacer las cosas como son. A ver, ¿cuántos de aquí tienen mascotas? Todos tienen mascotas. ¿Tú qué tienes?
7: Una perra.
0: ¿Perra?
5: Yo tengo 4 perros.
0: Madre mía.
5: Dije 3 uno, gatos. No. Y ya.
0: Nelson necesita todo una. Desde la casa será grande.
5: Bueno, es un arca completa.
0: Madre mía. ¿Y Valentina?
6: Yo tengo 2 perritas.
0: Pero que son pequeñitas.
6: Son grandes.
0: Ah, bueno. No, yo tengo un gato y que me lo encasquetaron, como dicen por ahí. Pero aquí en Colombia se está dando un fenómeno un poco, ¿no? Dicen las estadísticas que a nivel de natalidad se está hablando incluso de que el promedio está casi que en un hijo por mujer, o sea, que no es muy alto. Mientras que a la vez se gastan billones en este país, o se invierten billones de pesos colombianos en comida para perros, utensilios, casitas, todo lo que de repente una mascota necesita. Eso es más o menos cierto, y de ser así, ¿qué es el reflejo de algo en particular en la sociedad colombiana, que algo ha cambiado, que la gente como que prefiere más a las mascotas que a los mismos seres humanos?
4: Bueno, pues por mi lado creo que es simplemente un reflejo de globalización. Los tiempos cambian, ya no son familias de 14, 15 hijos. Estamos expuestos a todo el mundo, entonces creo que tanto como hombres como mujeres tenemos una perspectiva de autorrealización diferente a la que había antes. Entonces ya está más por el lado de quiero conocer el mundo, quiero estudiar, quiero darme a ciertos placeres que son solo para mí.
0: Más individualista.
4: Exacto, pues más que lo individualista, pues hay más cosas en las que me podría llegar a enfocar que lo que podría tener antes, porque estoy más expuesto a conocer otras partes del mundo, hay más facilidades para llegar a otras partes. En el caso puntual de, digamos que en el caso de la mujer, pues ya su rol no es el rol de quedarse en la casa, cuidar hijos, tener hijos, sino pues hoy en día, pues trabaja, crece, o sea, cambia la situación, el contexto social cambia, y eso que creo que se refleja también en lo que cada quien quiere hacer con su vida.
0: Pero eso, entonces, eso es un poco como un reflejo de, digamos, de un cambio de familia, en el sentido de, no, yo soy yo, tengo mis prioridades, y claro, tener una familia tradicional con hijos, esposo, etcétera, etcétera, no es muy rentable.
5: Yo opino diferente. Te invito un día de estos, el Día de la Madre acá en Colombia. Eso es una locura. Sobre todo si es fin de semana, vas a encontrar todo lleno, no vas a poder llegar a los restaurantes. Es un caos, es un estrés, que si se ha cambiado, claro que se ha cambiado. ¿Qué es bueno y positivo? En cierta medida es bueno y positivo. ¿Por qué razón? Hoy en día, tú me dijiste también de datos, de cada 10 perros hay 6, 7 que están muriendo de cáncer. Y eso es por la comida.
0: ¿Los perros?
5: Los perros,
0: sí. Pero entonces eso tiene como dos características, ¿no? Digamos que está la parte social, familiar, y está esta parte de la economía, ¿no? De la economía de la mascota, que ciertamente ha incrementado a nivel global enormemente porque es otro ramo nuevo, ¿no? Como para traer productos, vender y obviamente sacarle provecho. Pero a nivel, vamos a enfocarnos primero en la parte familiar, psicológica de la sociedad colombiana. ¿Esto está viniendo a reemplazar alguna carencia aquí en el país?
6: Yo opino que sí, a raíz de mi trabajo con los perritos, yo tengo, digamos que, parte de experiencia con la familia y con solo el perro, porque también tengo contacto únicamente con el perro que cuido, por ejemplo, y me doy cuenta que, por lo menos en mi opinión, se vino dando muy seguido el tema de quiero un perro, quiero una mascota, porque me siento solo. Para mí eso ha sido muy claro, porque los casos que de pronto en algún momento trabajé, digamos que reflejaban en el comportamiento del perro ciertas carencias que podía tener la familia o la persona que lo estaba de pronto cuidando. Entonces, para mí, digamos que sí hay un tinte muy, muy específico, pues en la parte emocional, y eso obviamente se va dando. Yo creo que la pandemia tuvo mucho que ver. Muchas personas de una vez se desfogaron en quiero un perro, que tal vez es lo más fácil y realmente no es tan fácil. O sea, uno sí dice, no, sí, un perro, sí, yo tengo un perro. Y tú así cuidas perros que llegan sin vacunas, que llegan comiendo mal, que tienen comidas, digamos, mucha falta de información real. Y sí, claro, chévere tener un perrito, pero creo que todavía es algo muy nuevo para muchas personas y pues no hay mucha información.
5: Es la que nos da trabajo a nosotros, ¿no?
0: Claro, la que ustedes obviamente tratan de guiar. Por eso hay poca información o educación en ese sentido. Por ejemplo, aquí en Colombia todavía se sienten que de repente una persona que se compra de repente un perro o que le regala, porque a veces te lo regalan también, es un tema como más de accesorio. ¡Ay, qué bonito que tengo un perro!
4: Total.
0: Más allá de la responsabilidad.
4: Es que yo creo que a veces se toma muy a la ligera, porque, pues como bien lo dices, es una responsabilidad. O sea, es un ser vivo que depende de ti, de tus cuidados, que tienes que llevar, o sea, llevarlo.
0: Bueno, hay mascotas de mascotas, ¿no? Los claro. Perros como que son más necesitados. Los gatos son como que, mira, déjame en paz, que yo me busco la vida yo solo.
4: Pues hasta que ves un gato que sea bien caprichoso, porque también tienen su personalidad y son una locura. O sea, en sí la convivencia con un animal requiere una responsabilidad muy grande. Y aquí siento que a veces es una decisión bastante ligera. Bueno, pues yo voy a coger un perro que igual con el perro salgo al parque, pero se te olvida que el perro se enferma, el perro tiene que comer bien, el perro tiene que socializar bien con otros animales, el perro tiene que socializar bien con los miembros de tu familia. Entonces lo toman muy a la ligera y pues por la pandemia también vi muchas personas que no, perro para no estar solo, perro para poder salir a la calle, pero después...
0: Ah, sí, empezaron a utilizar la excusa de la mascota para poder saltarse.
4: Claro. Pero después de unas semanas o unos meses, no sabían qué tanta energía tenía la raza de perro que eligieron o que les dieron o qué tantos cuidados tenían que tener con su piel o con las millones de cosas que hay dependiendo la raza y el tipo de perro que tengas.
0: Pero entonces eso sí está reflejando, yo creo que una especie de soledad del ser humano a nivel global, toda esta globalización, tanta necesidad de surgir, el futuro, etcétera, está generando una soledad que está siendo reemplazada en este caso.
5: Sí, estamos viendo desafortunadamente una sociedad que vive en estrés, una sociedad que desafortunadamente el divorcio es pan de cada día. Es muy diferente mirar hoy en día que eso es a lo que la responsabilidad lleva a otras cosas, que se prefiere tener un perro a un hijo, ¿ya? Pero nos está llevando a otras prácticas y nos va a llevar a otras prácticas que, nuevamente repito, va a llegar a la decadencia. Yo sé que hay personas que cuidan bien sus animales y sus mascotas y de todos modos llegan a tener un límite. El problema es que cuando esos animales se llevan a unos puntos como ya la humanización extrema y ya a un punto tan grande y tan fuerte que es primero el animal que el mismo ser humano, ahí ya la sociedad comienza a chocar con ella misma. Lo que él está diciendo es muy cierto. Que la gente está cogiendo las razas sin tener conocimiento absoluto. Entonces, en mi caso, Nelson, que tengo un apartamentico y tengo mi camita y mi neverita, entonces, ¿qué perrito me recomiendas? Es que yo quiero un beagle. Yo le digo, por favor, un beagle es de cacería. Tienes que tener un caballito también, entonces, para sacarlo. Bueno, está bien, entonces me va a coger un belga malinois. Entonces, La gente no tiene el concepto de...
0: Y hay regulaciones, digamos, el gobierno aquí, el Congreso, el Senado, alguna vez se han pasado legislaciones al respecto, o reglas, está atrás. ¿Se lo toman a pecho este tema o es algo que no se debate, sino que de repente, ah, mira, que de repente hay que poner una legislación para un
5: decreto?
0: ¿Y podemos
5: decir nombres o nos metemos en líos?
0: No, ustedes suelte. Ya.
5: Esto, voy a soltar uno para dejar invitar, a hablar también a los invitados, no quiero tomar la palabra. Hay una senadora que se llama Andrea Padilla y es una animalista del Senado. A esta señora y al grupo de ellos se les dio 25 mil millones de pesos para algo que se llama la Casa Ecológica, a un lado que se llama Cibaté, que eso es cerca al Tequendama. Pero el caso es que ese sitio lo volvieron elefante blanco. Entonces ellos lo que están sacando es un montonón de leyes que no las cumplen y que realmente la sacan para sobreestimularse y decir, yo lo hice, pero no hay cumplimiento. Una de ellas, por ejemplo, es la ley Ángel, la ley Kiara, ¿ya? Que, bueno, pues, esa la debes saber también tú, pero la realidad es que no se cumple. Entonces aquí saca leyes para a los muchos animalistas decirles, mire que estamos con ustedes, y a la larga no lo son así, ¿no?
0: Pero no debería haber como una exigencia, por ejemplo, sobre todo con los perros, ¿no? Porque el gato, entrenar un gato, primero agárralo para ver si lo puedes entrenar. Pero sobre todo con los perros, que son los más comunes, no hay tampoco una exigencia de entrenamiento. ¿Qué sientes tú que, por ejemplo, la gente que viene a buscarte a ti quiere? ¿Viene nada más por la emergencia porque... ah, este perro es insoportable, está ladrando todo el día, quiere morder a todo el mundo? ¿O vienen también algunos como un tono más, digamos, preventivo, ¿no? Como queriendo, mira, tengo mi perrito, enséñame cómo tratarlo.
6: Yo digo que yo no entreno solo al perro, yo entreno también pues a la persona.
0: Sí, claro.
6: Porque pues uno es el que tiene el trabajo de criar pues a su mascota. Entonces, no, realmente sería ideal, y sí lo he pensado, que hubiera algún espacio o algún momento en el que se diera, no sé, de pronto como la conversación de decir, bueno, quiero tener perro, eduquémonos primero para tener un perro, ¿qué tipo de perro me gusta? Bueno, listo, hagámosle a este, pero yo debo saber ciertas cosas. Hay razas que no puede tener cualquier persona. Se debe tener experiencia y, bueno, creo que igual uno nunca nace listo, pero uno sí debería tratar de estar más, digamos que un poquito más nutrido de información, exactamente.
4: Y cambia si has tenido perros antes o no has tenido nunca,
6: sí,
4: perro.
6: Es que, sí, total.
4: No sé, yo personalmente he tenido perros toda mi vida y diferentes razas. En algún momento tuve una Bull Terrier, que es un perro más difícil de llevar por la cantidad de energía que tiene, por la cantidad de atención que requiere, pues sobre todo si están chiquitos o si no socializaron bien. Pero son cosas que, pues, es experiencia, es un poquito de experiencia de tener perros en la casa y saber cómo conviven con adultos, con menores, con lo que sea.
0: Y a nivel de la raza, por ejemplo, no sé, yo digo, yo muy a
5: ahora, perdóname, sí. Si quieres nos metemos con el tema de la violación.
0: Que sí, bueno,
5: el tema que ya, o que lo más adelante.
0: Bueno, vamos a déjame hacer esa pregunta y lo metemos ahí pues, también porque a lo mejor incluso tiene cierto vínculo, ¿no? Por ejemplo, con el tema de las razas, yo personalmente, como no soy tampoco un experto en perros y yo me tomo un poco a veces hasta lo que te dicen las películas, yo siento que hay ciertas razas que no deberían estar habilitadas para estar en una casa, no sé, un Rottweiler, los Doberman, que yo creo que los Doberman tienen mala reputación por Hollywood, pero sí. Igualito yo los veo y yo cruzo la calle y me voy al otro lado.
4: Sí, esas son razas, dentro de todo, famosas, conocidas, porque hay otras que, o sea, no sé, yo siento que hasta un Rottweiler, dependiendo la casa, el espacio, podría ser, no tengo ningún conocimiento específico o científico al respecto, pero no te vas a traer un Cane Corso, que es un perro, pues, un perro, que es un oso, básicamente, que es pues, lo usan para protección contra, o sea, de ganado.
5: Más o menos.
4: Casi que puede pelear con un oso, un lobo, sin ningún problema. Entonces,

0: de que él que
1: Exacto,
0: no lo
1: pero
0: pueden
1: son perros
0: controlar.
1: que pueden vivir inclusive esos gigantes en un apartamento y tener, digamos que el tamaño del perro no lo da el espacio, porque realmente el espacio lo da es o la guardería donde la mandes, así sea una casa pequeña o lo que sea, o cómo tú realmente lo estés quemando entre semana. Tú puedes vivir en un apartamento así de 90 metros o 60 metros, se ve mucho precisamente un piso ahí en España. Y tener un perro muy activo. Pero si tú eres un personaje que está saliendo a trotar 5 o 10 kilómetros, bienvenido el
2: Sí,
1: perro.
2: depende mucho más del tiempo que tú le dediques y cómo sepas estructurar la rutina del perro. Yo tengo una pastor alemán y una bull terrier más o menos mezcladita y salimos todos los días a hacer ejercicio y realmente no se ve la diferencia. Obviamente el apartamento es pequeñito, pero ellas no están realmente sedentarias todo el tiempo. Y he tenido también personas que conozco. Hay un chico que tiene un gran danés y lo mismo, él vive solo en el apartamento, pero él todos los días sale con el perrito es cachorro. Y el perrito está bien y digamos que tiene sus espacios, su rutina, sus hábitos y adicional a eso también tiene el conocimiento para tener la raza. Porque obviamente no es lo mismo que tú vayas y metas, listo, el mismo gran danés cachorro, pero que nunca lo saques tampoco, ni le estimules, ni le tengas una rutina clara, ni le hayas enseñado. O sea, obviamente creo que va más en eso que tú dices que en el espacio. Claro, hay que tener en cuenta ciertas
0: Y
2: cosas.
0: cómo, y que queríamos hablar de ese tema y antes que se nos vaya el tiempo, ¿y cómo se detecta el abuso físico incluso a una mascota? Porque obviamente la mascota no te va a contar y te va a decir, mira, este me violó. ¿Cómo se detecta esto?
1: Eso
0: ¿Cómo
1: ya
0: se
1: es clínico médico el que lo pueda observar realmente como tal. Pero yo quiero es plantearte por qué se está teniendo eso ahorita tan fuerte y cada vez va a venir con más fuerza, ¿ya? Aquí en Colombia existe desde hace mucho tiempo, sobre todo en la región de la costa. Aquí hay un lugar y un sitio que se llama Santero. ¿San Antero o Santero? San
0: Santero.
1: Antero, Córdoba. Y entonces, digamos que la moda, o la moda, no, no, el contexto, no la moda, sino el contexto del niño cuando llega a la pubertad o a la juventud, es su iniciación es precisamente con una burra, ¿ya? Y hay reinado de burra y 10.000 cosas más ahí. Entonces, a eso refiero yo, que es el punto que para mí va a ser muy peligroso a nivel mundial, que es a lo que se está llevando una sociedad con los Therians, con un montón de cosas que comienzan ellos a mostrar y a mirar. Donde a ti una veterinaria le dice, aquí ya hay. Hágame un favor, el papá de Ricky o de Ricardito, porque es que ya no le pone nombre
0: sí,
1: Ricardito,
0: ya no lo llaman así, Toby, ni
1: entonces
0: nada de
1: el
0: eso.
1: papá de Ricardito, y entonces, por ejemplo, cuando a mí me dicen eso, yo lo paro de una y yo le digo, no, qué pena, yo no soy el papá porque es que mi esposa no es una perra. Entonces ya la persona queda y ya digamos que trato de enseñar un poquitico más eso. Pero sí el tema del papá, la mamá,
2: Mi
1: ese
2: hijo.
1: mi
2: El hijo.
1: hijo, todo eso va a pasar a un nivel más alto, porque en el caso del hombre o en el caso de la mujer que la fue lastimada, que fue golpeada, que el tipo llegaba borracho y le cascaba, le pegaba, la golpeaba, etcétera, pues el único que realmente no hace eso es su animal.
0: No, bueno, pero eso ya
1: Sí.
0: está pasando en cierta,
1: En ciertos lugares,
0: esta cosa
1: sí.
0: de los terias mismo también, ya he escuchado
1: Claro.
0: por ahí, no es que yo estoy casado con el caballo y creo que tiene hasta un término, lo que pasa con
1: Todavía legalmente no se ha desarrollado, pero comienza en Canadá con este que se cree de dálmata, o en Londres, en Inglaterra, con el que se cree caballo.
0: Bueno, pero es que las
1: Este,
0: tendencias
1: que
0: estas
1: son
0: de
1: los
0: protección,
1: transespecies.
0: exacto, todo esto de la protección de los movimientos LGBT, etcétera, etcétera,
1: Todo
0: que
1: eso
0: está
1: viene
0: muy
1: ahí.
0: bien, digo yo, a nivel personal, a nivel de humanos, como tú
1: No
0: lo
1: hay.
0: quieras ver, es válido, más allá de lo que cada uno piense, pero ellos mismos han, digamos,
2: Abierto.
0: absorbido y abierto exactamente las posibilidades de este tipo de cosas a meterlas de no, es que esto es protección de género. Yo me creo que el caballo puede ser mi marido o el perro, etcétera, etcétera, y se está abriendo lo que tú dices, una brecha
2: La
0: peligrosa
2: identidad ya
0: que.
2: no es clara tampoco, ni para uno ni para los
0: No,
2: mismos
0: es que ya
2: animales.
0: esto sí, esto de la
1: Entonces, la
0: identidad.
1: violación, por ejemplo, a las gallinas, o la violación precisamente a las perritas y demás, eso se ve y eso se está viendo. Pero cada vez se va viendo con más fuerza y va a llegar un momento en que si yo soy feliz así, pues déjenme, porque a la larga yo lo estoy alimentando, le estoy dando de comer, está en mi casa y de mi casa para adentro yo hago lo que se me dé la gana y. Por eso no se pueden meter
0: También.
1: conmigo.
0: Por eso le digo ya para finalizar, ¿dónde debería, no sé, estar el límite legal o más bien hasta dónde deberían meterse las autoridades, los gobernantes, los reguladores, los legisladores, a tratar precisamente de corregir esto, más allá de las presiones precisamente de estas tendencias, movimientos globales?

0: Vale, etcétera, etcétera. Pero, ¿cómo en el caso puntual de Colombia podría de repente un gobernante, ahora que se ha estado aquí en Colombia en nuevas elecciones y nuevos gobernantes y nuevo presidente, generar un cambio positivo, un cambio estructural? Porque al final también, más allá de lo negativo, también las mascotas también tienen su lado positivo, incluso hasta psicológico, ¿no?
1: No, que hagan cambiar el balcón y lo dejaron todo el día y el perro se la pasó aullando o ladrando, entonces eso es maltrato. Pero no se van, por ejemplo, a las periferias, Ciudad Bolívar, La Estrella, donde el perro, el carnicero, como le robó un perro pedazo de carne al el animalito porque tenía hambre y el tipo le dio un machetazo y casi le quita una pierna. Entonces, eso sí. No tiene el foco tampoco visual o en redes o publicitario para dar buen nombre.
0: Hay demasiada humanización de los animales, piensan ustedes, se está llegando a un punto en donde esto debería tener una barrera o ustedes piensan que dentro de todo podría ser normal.
2: No, yo creo que ya es bastante. Y por eso mismo pasan ese tipo de cosas, porque digamos que reitero, la identidad ya no es clara. Ya yo no sé entonces si es mi hijo, si yo soy el papá, o sea, son especies distintas y yo creo que eso es importante mantenerlo como un límite natural, porque realmente somos especies diferentes y cada una con sus necesidades diferentes. El hecho de no tratar a un animal como un animal también restringe muchas cosas naturales del mismo perro, no dejarlo olfatear, no suplir ciertas necesidades. Por tenerle zapaticos y no dejarlo pisar el piso, el perro no desarrolla lo que debería desarrollar y
0: Sí,
2: eso es
0: porque ahora también te venden
2: bien
0: ropa
2: complejo.
0: y también un Dolce & Gabbana te saca
1: Esto es un mercado,
0: colecciones para el
1: sí.
0: perro,
1: Esto es un
0: etcétera.
1: mercado, pero yo creo que también está como en lo que hablábamos en general, o sea, es irse a la raíz de los problemas y es regular un poco las cosas, o sea, si vas a adoptar, pues que o sea, haya una regulación para esa adopción, o sea, que vean cómo es tu casa, qué perfil psicológico tienes, cuál es el animal que vas a adoptar, qué es lo que estás buscando, por qué lo estás haciendo.
2: Y dar bases a la persona
1: Para que las
2: también.
1: personas que no tienen conocimiento al respecto, o sea, lo que yo lo he hecho es porque he tenido muchos perros, pero yo no estoy educado en eso, no, o sea, mi trabajo no es en eso, yo no me eduqué para esa clase de cosas, pero sí debería haber más puntos de información en los que yo me pueda informar de una manera correcta sobre qué es lo que estoy haciendo y qué es lo que voy a hacer en el futuro. Pero, pues, al final, lo que te digo, o sea, hay límites para todo, o sea. Y como también tiene que haber mucho entendimiento para muchas otras cosas, como, no sé, mucha gente también piensa que hoy en día pensar en no tener un hijo y sí querer tener una mascota es un peligro para el futuro de la humanidad y nos vamos a acabar todos. Pues no, a mí yo no quiero tener hijos porque simplemente no siento la necesidad biológica de tener un niño y no me interesa. Tampoco quiero decir que mi perro o mi perra va a ser mi hijo, no. Es mi mascota, es mi compañía, yo lo considero parte de mi familia porque pues hace parte de mi círculo y ya está. Pero pues lo que te digo es Sí,
0: ni.
1: está bien. Lo que pasa es que es una línea muy delgada. Él es claro, y él es dentro de lo que estoy viendo, es igual a mi sobrino, es igual a otros, y está bien. El problema es cuando se pasa esa línea, que la línea es muy delgada.
2: Y ya es muy común.
0: No, y que
2: Se
0: no,
2: ve
0: y
2: en
0: que ni
2: muchos
0: siquiera
2: casos.
0: se den cuenta que pasan la línea, porque ese es el problema también, que a
1: Que es
0: veces
1: el
0: ni
1: que
0: siquiera
1: no,
0: les
1: los
0: da
1: da
0: trabajo.
1: trabajo, ¿no? Porque a mí cuando me llega un perro agresivo, cuando me llega un perro nervioso, cuando nos llega un perro entonces que no puede separarse y por eso tiene que buscar una guardería, una casa, un hogar, pues hombre, pues bienvenidos. Ustedes se lo tiraron,
0: Sí,
1: traigan a
0: el
1: nosotros.
0: negocio
1: Nos da
0: es lo
1: trabajo.
0: de. Bueno, y me imagino también que eso, ¿no? Un poco también ampliación de la cantidad de profesionales que se dediquen a este tipo de tareas, ¿no? Que veterinarios, cuidadores, pero yo creo que a lo mejor también Colombia un poco le está faltando eso, ¿no? A lo mejor de repente tampoco para algunos no ser una carrera muy lucrativa o con muchas esperanzas, pero yo creo que el negocio.
1: Créeme que está ganando ahorita
0: Ya.
1: mucho más un médico veterinario
0: Sí, probablemente, por eso
1: que
0: digo,
1: un
0: pero.
1: odontólogo que creo que la carrera vale el doble, triple.
0: Ahí lo tiene. Bueno, muchísimas gracias de verdad por
1: Vale.
0: haberse acercado aquí con nosotros para conversar. La semana que viene vamos a seguir aquí en Bogotá, Colombia, por RT en español con Cartas sobre la Mesa.
2: Un perro trae muchos gastos, vacunas, comida y los alimentos no son tan asequibles.
3: Cada persona, digamos, que es libre de hacer con su vida lo que esté considerado hacer. Y si tú consideras que una mascota merece los cuidados que merece una persona humana, pues no le veo nada de malo.

0: En la cálida primavera de 1945 parecía que la paz había llegado a todo el mundo para quedarse.
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Hola, ¿qué tal? Bienvenidos. 2 de la mañana en Moscú, momento de noticias en RT, titulares. Aumenta la tensión en Oriente Medio pese a los llamados al cese de las hostilidades. Irán denuncia violaciones de Israel del alto el fuego en el Líbano y advierte sobre posibles represalias, mientras que Donald Trump afirma que la ofensiva contra Hezbollah debería haberse resuelto sin causar tanta destrucción. Mientras en Bruselas continúan las advertencias sobre una supuesta amenaza rusa, el canciller Sergei Lavrov ironizó con una eventual adhesión de Ucrania a la Unión Europea. La incorporación de Kiev podría terminar agravando las dificultades internas del bloque comunitario. En Perú, con más del 99% de las actas contabilizadas, Keiko Fujimori mantiene una ajustada ventaja sobre Roberto Sánchez. La diferencia entre ambos candidatos es mínima y las autoridades electorales ultiman el conteo de los votos restantes antes de oficializar ya los resultados definitivos. A días de la segunda vuelta presidencial en Colombia, las autoridades reforzaron el dispositivo de seguridad y activaron centros de coordinación para monitorear la jornada electoral. El gobierno desplegó medidas especiales para garantizar el normal desarrollo de los comicios y la participación ciudadana. Y por supuesto también hablamos del Mundial. Ahora está el entretiempo entre Irak y Noruega. Anteriormente por este mismo grupo, Francia le ganó a Senegal con 2 goles de Mbappé, que ahora ya es el mayor goleador histórico de este combinado de los Blues. Y mientras tanto, por supuesto, esperando el debut del campeón, el debut de Argentina, que va a ser contra Argelia en apenas 2 horitas, todo en un campeonato, ya lo saben, plagado de polémicas y problemas que para muchos ya se ha convertido en el peor de la historia. Comenzamos.

0: Reportan varios fallecidos tras nuevos ataques israelíes contra el sur del Líbano. Por su parte, Irán reitera que el cese de las hostilidades en el país árabe es una parte crucial del acuerdo y advierte de una respuesta dura si Israel no pone fin a sus agresiones. Incluso el propio Donald Trump reconoce que no está contento con las acciones de Tel Aviv. Fernando Monroy con los detalles.
1: El acuerdo preliminar entre Estados Unidos e Irán está bajo grandes contradicciones. Una de ellas gira en torno al cese de las hostilidades en la región. Israel esta jornada ha lanzado ataques contra el sur del Líbano. Aquí lo tenemos en el mapa. Hay varias víctimas mortales y heridos por las agresiones con drones israelíes. La seguridad del Líbano es indispensable para Irán y han recalcado que esto es parte integral del acuerdo preliminar. De hecho, aseguran que en los últimos dos días, tras el anuncio del fin de la guerra por parte del presidente Donald Trump de Estados Unidos, el ejército de Israel violó el alto el fuego en más de 80 ocasiones. Además, advirtieron que responderán si las agresiones continúan. Además, el canciller iraní sostuvo que los ataques de Israel violan el memorándum de entendimiento. Escuchemos sus declaraciones.
2: El fin de la guerra en el Líbano es una parte inseparable del fin definitivo de la guerra. Y el fin de la guerra también implica el fin de la ocupación. Sin la retirada de las fuerzas israelíes de los territorios que ocuparon durante esta guerra, el conflicto no ha terminado por completo.
1: Trump dice lo opuesto. En el marco de la cumbre del G7 sostuvo que si Israel ataca al Líbano, esto no significa la violación del memorándum de entendimiento, así lo asegura. Además, criticó a Israel por sus acciones.
3: No estoy contento con la forma en que Israel ha manejado la situación con el Líbano y con Hezbollah. Deberían haber sido capaces de hacer el trabajo más rápido. Simplemente continúa de manera interminable. Y cuando eso sucede, empaña la imagen del gran acuerdo, que es el acuerdo con Irán. Y no tienes que derribar un edificio de apartamentos cada vez que buscas a alguien, porque hay mucha gente en esos apartamentos. Y no todos son Hezbollah, eso se lo puedo decir. Propuse a Israel que dejara que Siria se ocupara de Hezbollah, porque francamente dicho, creo que ellos lo hacen mejor.
1: Israel no es parte del acuerdo preliminar. De hecho, este medio de comunicación israelí reporta que pidieron conocer los detalles del memorándum, pero le respondieron que no por el momento. El viernes será la firma formal del memorándum de entendimiento. Luego de ello, empezará la nueva fase de diálogo que abordará los temas más sensibles, como la cuestión nuclear y las sanciones contra el país persa.

0: Los ataques de las Fuerzas Armadas de Ucrania contra varias regiones fronterizas de Rusia dejan al menos un muerto y más de una veintena de heridos. Así, en la provincia de Briansk, un dron impactó una ambulancia que se dirigía a una llamada de emergencia. Como resultado, dos miembros del personal sanitario y un chofer resultaron heridos. Además, los vehículos aéreos no tripulados alcanzaron varias instalaciones civiles, incluso una casa privada y automóviles, causando cerca de una decena de heridos en la provincia de Belgorod. En la misma región también encontraron el cuerpo de un hombre que, según análisis preliminares, falleció tras un ataque de drones. Desde otras regiones informan sobre varios lesionados y daños. En paralelo, el fuego indiscriminado de las Fuerzas Armadas de Ucrania causa víctimas no solo en Rusia, sino también en su propio territorio. Así, un comandante del régimen de Kiev revela que no existen prohibiciones jurídicas de derribar drones o misiles en zonas residenciales. Destaca que los combatientes no asumirán ninguna responsabilidad por las consecuencias. El canciller ruso denuncia la militarización de la Unión Europea y enfatiza que colapsaría en caso de la adhesión de Ucrania. Además, rechaza la glorificación de nazis por parte del régimen de Kiev, mientras Bruselas señala que lo que hacen los ucranianos es proteger los valores europeos. En paralelo, el viejo continente refuerza su discurso belicista e intensifica su actuar cerca de la frontera con Rusia. Esto bajo pretexto de una supuesta amenaza. Carla González tiene todos los detalles.
1: Según analistas, Europa intenta rearmarse y se estaría preparando para una confrontación con Rusia en un contexto global en el que pierden apoyo de Estados Unidos dentro de la OTAN. Por ejemplo, aumenta el discurso belicista. El jefe de las Fuerzas Aéreas de Alemania ha asegurado que podrían atacar Rusia y que podría ser de manera urgente. Aunque los medios resaltan un gran problema, la falta de presupuesto. El militar dijo que los posibles objetivos serían San Petersburgo, la flota del Mar Negro y Kaliningrado. Y nos enfocamos justamente en ese territorio ruso de Kaliningrado por su ubicación. Porque en la zona las tropas de Lituania y Polonia harán un ejercicio militar en conjunto. También con las tropas francesas. Esto será del 16 al 26 de junio. En el corredor de Suwalki, porque es tan importante, porque conecta con Bielorrusia, un lugar estratégico para la OTAN. Además, vemos que los medios reportan que el ejército neerlandés realizó ejercicios, los más grandes en los últimos 30 años. Y un dato muy importante, incluyen la construcción de campos de prisioneros que, han dicho, pueden albergar miles de soldados rusos. La embajada rusa en los Países Bajos ya calificó estos entrenamientos como grotescos. Y también dijo que dan la impresión de una escalada deliberada de las tensiones. Y ante estas acciones y comentarios, desde Moscú aseguran que Alemania parece extrañar la época nazi porque apoya sus símbolos y costumbres, que estarían presentes en el ejército ucraniano. Además, han repetido que no son solo los países aislados, es la alta dirigencia de la Unión Europea que defiende esas acciones, como la presidenta de la Comisión Europea.
2: Úrsula, a quien no llaman Führer para nada, ha declarado repetidamente que deben apoyar a Ucrania hasta el final, porque Ucrania está muriendo, luchando por los valores europeos. Si unimos los puntos, resulta que los valores europeos incluyen una completa pérdida de derechos de los rusos y los rusohablantes, incluyendo la educación, los medios de comunicación, la cultura y mucho más.
1: Estas medidas han sido criticadas incluso dentro del territorio europeo. Polonia continúa rechazando los recientes homenajes de Zelensky a colaboradores del nazismo. Piden que las unidades militares no lleven los nombres de un ejército, por ejemplo, esta organización prohibida en Rusia, que mató al menos a 100.000 polacos durante la Segunda Guerra Mundial. En ese contexto se encuentra la Unión Europea ante el G7 en alerta, generando supuestas amenazas rusas y esperando recibir así apoyo internacional.
0: Respecto al tema, el analista internacional José Antonio Egido sostiene que los líderes europeos buscan sembrar pánico entre su población con ficticia amenaza rusa para satisfacer sus propios intereses electorales que no coinciden con los que buscan los ciudadanos de a pie.
3: Estos europeos pretenden hacer creer que hay un peligro inminente de que las divisiones acorazadas o rusas estarían a punto de entrar en París o en Bruselas o en Bonn o no se sabe dónde, ¿no? Resulta que esto no es así, esto no es así. Buscan efectivamente crear una amenaza que a todas luces no existe para los pueblos europeos y con eso justificar una política que es muy agresiva por su parte, ¿no? Que busca determinadas inversiones, movilizar fondos públicos, negocios de la industria militar, crear una situación de pánico y sobre eso apoyar sus intereses electorales, políticos, económicos, que son contrarios a los intereses de los pueblos europeos, que son fundamentalmente los de la paz. ¿Qué buscan estos dirigentes europeos? Buscan consolidar un poder sobre la base del miedo, buscan crear y reforzar una industria militar privada en la que ellos tengan y los intereses que representan amplios beneficios económicos, buscan atemorizar a la población.
0: Otro incidente de tensión se registra en aguas internacionales del Canal de la Mancha. La fragata rusa Almirante Grigorovich realizó disparos de advertencia contra un yate británico. Según el Ministerio de Defensa de Rusia, la medida se dio debido a la peligrosa trayectoria de la embarcación extranjera. Además, explica que el buque de guerra ruso utilizó todos los recursos disponibles para evitar el incidente. Intentó establecer contacto por radio, lanzó bengalas y emitió señales acústicas. No obstante, el yate británico no respondió ni modificó su rumbo, por lo que la fragata realizó disparos de advertencia como último recurso. Tras este paso, la embarcación civil cambió inmediatamente de dirección y cesó el acercamiento. El Ministerio de Defensa de Rusia destaca que la tripulación actuó en estricto cumplimiento de las normas internacionales de navegación. A partir de este 17 de junio, Kazán acogerá la cumbre Rusia-ASEAN. Se da con motivo del aniversario número 35 de las relaciones bilaterales entre la nación eslava y los países miembros de la organización. Vladimir Putin recibirá a los jefes de las delegaciones y mantendrá reuniones con sus homólogos. El evento busca promover la cooperación entre Moscú y naciones del sur global y fortalecer la estabilidad regional. Se trata de las mismas metas que tienen por delante los miembros y socios del BRICS. Semyon Senderov nos cuenta los hitos más importantes de la historia de este grupo, cuya primera cumbre se llevó a cabo un día como hoy, hace 20 años.
4: Hace casi 20 años se celebraba la primera cumbre de la organización que en aquel entonces se llamaba BRIC, algo que suena como un ladrillo en inglés. Los líderes de cuatro naciones se reunieron en la ciudad rusa de Yekaterinburgo para fundar los primeros ladrillos de un organismo que hasta el momento no ha parado de crecer. Posteriormente aceptaron a Sudáfrica. De ahí se agregó la letra S al nombre. Diálogo abierto y una amistad que no está dirigida contra terceros se convirtieron en sus principios básicos. Con el crecimiento del interés hacia el organismo, empezaron a sumarse nuevos miembros. Además, en la cumbre de Kazán, BRICS creó el formato de país socio, que se convierte en un paso previo a la admisión. Ahora, las naciones del BRICS marcaron un nuevo récord, superando el 39% de la economía global. Además, el organismo relativamente joven se atribuye ya la mitad del crecimiento del PIB en el mundo. BRICS creó su propio banco de desarrollo que entrega créditos sin exigir cambios en las políticas de las naciones, como por ejemplo lo hace el Fondo Monetario Internacional. Sus proyectos ya superan los 40 mil millones de dólares. Este año, la India acoge la cumbre de los líderes. Son numerosas las reuniones de la agenda. Se centran no solo en la economía o seguridad, sino también en la educación, cultura e intercambio de jóvenes profesionales. Uno de los asuntos clave sería la reforma de los institutos globales como la ONU y el Consejo de Seguridad, que, según denuncian en el bloque, ya no corresponden a la actualidad mundial. El modelo del BRICS aboga por el uso de las monedas nacionales en el comercio y busca soluciones para crear soberanía económica frente a las sanciones occidentales, lo cual se hace cada vez más atractivo, dejando en la sombra a las instituciones que se consideran tradicionales.
0: En Perú, las autoridades electorales continúan con el recuento de votos de la segunda vuelta presidencial. Con más del 99% de actas contabilizadas, Keiko Fujimori encabeza el escrutinio con una estrecha ventaja sobre Roberto Sánchez. Por su parte, el jurado electoral especial concede la apelación a Juntos por el Perú para que el Jurado Nacional de Elecciones pueda decidir sobre la solicitud de anular más de 1.700 mesas de sufragio. Además, la agrupación sostiene que se encuentra en estado de indefensión legal debido al retraso en la llegada de actas desde otros países. Asimismo, el partido de Roberto Sánchez convoca una movilización nacional en defensa del voto para este viernes. También denuncian falta de transparencia en los organismos electorales y una serie de irregularidades que atentan contra la voluntad del electorado.

0: En Colombia, las autoridades ponen en marcha el puesto de mando unificado de cara a la segunda vuelta presidencial de este domingo. Esta instancia busca supervisar el desarrollo de los comicios y atender las situaciones que pueden afectar la seguridad de los votantes. En esta línea, la Policía Nacional advierte de que podrían registrarse hechos violentos en casi 50 municipios durante el balotaje. Nuestra corresponsal, Camila Lozano Delgado, ha profundizado en las propuestas de los candidatos para combatir precisamente la criminalidad.
1: El gobierno de Gustavo Petro llegó con la bandera de la paz total, una apuesta por abrir diálogos simultáneos con distintos grupos armados y reducir la violencia mediante negociaciones y transformaciones territoriales. Pero 4 años después, el balance sigue siendo motivo de debate. Para centros de pensamiento como la Fundación Ideas para la Paz, el proceso deja avances parciales, pero también múltiples pendientes e interrogantes sobre su impacto real en la seguridad del país.

0: política de paz total tiene un balance que no es muy positivo, en la medida en que, a pesar de que leyó con algún grado de exactitud la dinámica fragmentada de los actores de la violencia organizada en el país, finalmente no tuvo un efecto con ninguna de ellas, de todas las que ha abierto, tanto en escenarios urbanos como en escenarios rurales naturales de este tipo de conversaciones, no tuvo el mejor efecto.
1: La radiografía que hace la Fundación Ideas para la Paz muestra un país donde los grupos armados no solamente aumentaron el número de integrantes, sino también en capacidad territorial, economías criminales y el uso de tecnologías para reclutar y financiarse. En otras palabras, el conflicto mutó, se transformó y se expandió.
0: Tenemos entre 13 y 15 zonas de disputa. Nunca antes habíamos tenido unas dimensiones de esas características. Eso está pasando en aproximadamente 116 municipios de Colombia, y en el resto del territorio tenemos algún tipo de control, hegemonía o dominio que también pone en riesgos, ya no por una disputa territorial donde genera violencia e impacto humanitario, sino por un control de esos territorios por parte de estos actores armados no estatales.
1: En esta segunda vuelta, los dos candidatos proponen caminos distintos frente a la paz y la seguridad. Abelardo de la Espriella propone la recuperación de la seguridad, mientras que Iván Cepeda la seguridad humana y transformaciones territoriales.
0: Mientras que Abelardo de la Espriella tiene un mensaje contundente de recuperación de la seguridad, le falta de alguna manera un compromiso mucho más evidente con que esas políticas de seguridad van a implementarse respetando los límites y respetando los valores y principios democráticos que tenemos en nuestro país. El respeto de los derechos humanos es frente al programa de gobierno de Iván Cepeda, podemos rescatar que por el contrario, tiene una visión mucho más de seguridad humana, que rescata las grandes transformaciones de esos territorios como su principio rector, pero tiene la dificultad de ser un poco ingenuo, pensando que con eso exclusivamente se puede lograr efectos sostenibles en la reducción de las capacidades de estas agrupaciones de la violencia organizada en nuestro país.
1: La discusión electoral ocurre en medio de una situación humanitaria compleja. Según la Defensoría del Pueblo y reportes recientes del Sistema de Monitoreo de Derechos Humanos, entre 2025 y 2026 se dispararon los desplazamientos masivos, confinamientos y afectaciones a comunidades rurales e indígenas en regiones como Cauca, Chocó, Nariño y Catatumbo.
0: Nosotros de la Fundación hemos establecido que hay cuatro temas esenciales que tiene que abordar el próximo presidente en materia de seguridad y defensa. Primero, tiene que proteger a la población. El año pasado tuvimos 1.600.000 personas con algún tipo de que fueron víctimas de algún tipo de indicador de impacto humanitario. Segundo, tiene que contener y perturbar el crecimiento de las organizaciones de la violencia organizada que tenemos hoy en el país. Tercero, esencial recuperar el control, no solamente territorial, sino institucional, de muchas zonas del país. Y cuarto, esencial, fortalecer las capacidades de justicia y las capacidades de seguridad y defensa.
1: De cara a la segunda vuelta, los colombianos tendrán que decidir entre dos rutas distintas para enfrentar el conflicto. Una centrada en el control y la seguridad, otra en la transformación social y el diálogo. Pero más allá de las promesas de campaña, el reto seguirá siendo el mismo: cómo proteger a la población y evitar que la violencia siga ganando territorio.

0: Las controversias y las críticas en torno al Mundial van en aumento. Y es que a los problemas de visados estadounidenses que tuvieron varias elecciones previo al Mundial, se suman ahora también los rigurosos controles por los que deben pasar diferentes equipos nacionales. Esta vez fue el turno de la selección de Uruguay, que fue objeto de una estricta inspección por parte de uniformados estadounidenses. Esto, además del chequeo realizado con perros antidroga y una formación en fila que recibió, por supuesto, una lluvia de críticas. El avión que debía transportar a los jugadores de la Celeste también tuvo un contratiempo vinculado a la falta de autorización para aterrizar en Estados Unidos. Varios medios rechazaron el accionar del país norteamericano y lo catalogaron como una humillación contra los deportistas. En las redes sociales, los usuarios ya se atreven a catalogar la competición como el peor mundial en la historia del fútbol. Y los aficionados uruguayos apoyan estas publicaciones y denuncian que lo que se está viviendo es una falta de respeto.
1: Para mí lo que está pasando ahí es una falta de respeto de Estados Unidos hacia todo lo que viene pasando.
2: Lo hacen con todo. Pero el otro día miré ahí un entrenamiento de Argentina y también estaban la Guardia de Seguridad en los techos, entonces lo va a hacer a nivel general.
3: Yo diría que está mal, porque son jugadores que van a jugar, no van a llevar nada para lastimar a nadie, nada, ¿no?
4: Las medidas son medidas exhaustas, demasiadas, dudan mucho de nosotros.
5: No debería de pasar porque es una pérdida de tiempo para ellos y aparte tal vez es algo que se genera como algo inseguro, ¿no?
6: Y yo tengo una opinión media personal que para mí el Mundial y el fútbol hay que hacerlo en países que sean futboleros y nada, hay gente que va a jugar a la pelota, que son todos deportistas de élite y la verdad, no, para mí no se merecen eso.
0: En otras naciones, como Colombia, también se hacen eco de las críticas. Una senadora de esta nación afirma que los deportistas no son narcotraficantes para ser tan humillados por Estados Unidos. Además, muestra su preocupación por cómo podrían tratar a sus compatriotas. En la misma línea, César Biondini, un político argentino, también arremetió contra la humillación de diferentes delegaciones. Asegura que la FIFA está permitiendo una vergüenza que quedará marcada para toda la historia. El experto en fútbol internacional, Nahuel Lanzón, sostiene que en el caso de Estados Unidos, la FIFA no ha querido intervenir como lo hace habitualmente. Denuncia que el organismo se ha inclinado por maximizar las ganancias económicas.
7: La FIFA decidió en este caso, comparado con otros mundiales, no interceder de ninguna manera con los procesos de cada país, sobre todo de Estados Unidos, con respecto a cuestiones migratorias. Entonces, como para Estados Unidos se están tratando a estas selecciones como si fuesen un inmigrante más, no tienen trato preferencial de ningún tipo, y cierto prejuicio, uno podría decir también que está embebido en esa propia dinámica. Ahora se agregó en la parte de negocios este nuevo esta nueva pausa de hidratación que funciona como una división efectiva en cuatro cuartos con publicidad y la FIFA evidentemente estaba buscando maximizar al máximo cualquier posibilidad de ganancia, aún incluso contra el propio espíritu del deporte.
0: Francia comienza con una victoria en el Mundial 2026 al imponerse 3-1 ante Senegal. En un partido donde Kylian Mbappé ha brillado con un doblete y se ha convertido en el máximo goleador histórico de la selección francesa al acumular hasta el momento 58 goles. Más adelante todas las miradas estarán puestas en el debut de la actual campeona del mundo, Argentina. El encuentro marcará el estreno del albiceleste en la Copa del Mundo y uno de los partidos más esperados de la jornada. Así, la selección argentina iniciará la defensa de su título frente a Argelia en el arranque del grupo J. Mientras tanto, la actividad continúa en el grupo I con el duelo entre Irak y Noruega, donde el equipo nórdico se impone en el segundo tiempo con un doblete de Haaland en una lucha clave por acompañar a Francia a la cima del grupo. En Argentina el entusiasmo por el torneo mundialista se vive tanto en las canchas como en las calles. Miles de aficionados organizan encuentros masivos de intercambio para conseguir las codiciadas figuritas del álbum del mundial. El fervor por encontrar los cromos de sus ídolos ha dejado a las tiendas con las estanterías vacías. Las jornadas además generan espacios y momentos de encuentro para niños, jóvenes y adultos, promoviendo valores comunitarios. Ricardo Romero nos cuenta más.
8: Álbum del mundial.
9: No me quedó nada.
8: ¿Hace cuánto que no lo tenés?
9: Hace como un mes más o menos.
10: Prometieron traerlo y nunca lo trajeron.
8: Wow. ¿Y acá te vienen a preguntar muchos?
10: Todo el tiempo. Desde que entro hasta que me voy a las 7. De 7 a 7, 12 horas me preguntan álbum, álbum.
11: Se lo busca como si fuera agua en el desierto. Tiene 112 páginas, impresión a todo color y 980 espacios en blanco. Sus hojas reflejan a los 48 equipos que son parte del Mundial de Fútbol 2026 y también los emblemas oficiales y el recuerdo de muchas selecciones legendarias. En una carrera contra el tiempo, el álbum de figuritas es furor entre grandes y chicos que no quieren perderse el frenesí del momento.
12: El argentino responde a las pasiones y gasta con las pasiones, y las figuritas son parte de esa pasión. Es una de las pasiones que tiene el argentino, coleccionar figuritas. Sentir la adrenalina que tiene la gente al abrir un sobre. No es un sticker, digamos. Lo que la gente compra es ver qué te va a tocar en el sobre.
11: En este local tienen el álbum, pero no paquetes oficiales para la venta. La demanda superó ampliamente la oferta, por lo que, por ahora, solo se ve a fanáticos que recurren a este comercio para comprar individualmente aquellas figuritas que faltan para completar la colección. Desde la Unión de Quiosqueros reconocen que la compra de cromos del Mundial incrementa las ganancias, por lo que ayudan para regularizar la distribución.
12: Lo ves que está entrando la gente, pregunta, ¿tenés figurita? No tengo. ¿Tenés figurita? No tengo. Como que te pones de la cabeza, ¿viste? Te pone mal porque no podés vender un producto que la gente te lo está pidiendo. En realidad, desde UCRA somos agradecidos porque nos entregan cantidades que podemos ir repartiendo y que ayudamos, creo, también a estabilizar el precio.
11: Cada sobre con 7 unidades cuesta unos 2.000 pesos, lo que significa alrededor de $1.30 según el cambio oficial. No obstante, el avance de este pasatiempo está librado al azar y cuando se multiplican las estampas repetidas, los espacios públicos se convierten en la meca del intercambio, donde el objeto físico llamado figurita cobra valor.
13: Más que nada es eso, el ida y vuelta, que es una cosa que se está perdiendo acá. Eso ayuda un montón a los chicos a relacionarse con otras personas que no sean, con otros chicos que no sean de su escuela.
8: ¿Qué te falta? Si tuvieras que elegir una de las figuritas que te falta, decís, esta me está costando un montón, ¿cuál?
14: Messi o Cristiano Ronaldo.
15: Nos remite mucho a la infancia nueva a nosotros, nos da esa alegría de no tener el celular en la mano y tener un papelito, que con esto solo decís, mirá lo que sonríe este pibe con esto.
11: El late, late, no la late, abreviación local de la tengo o no la tengo, se repite como un mantra al paso de las figuritas en oferta. Ya sea con listas hechas a mano o aplicaciones para controlar los faltantes, los argentinos conviven con el entusiasmo y el deseo de completar el álbum, un anhelo que trasciende generaciones y llena el corazón en días de ilusiones intactas.
8: Mientras la selección argentina inicia hoy su camino en el Mundial 2026, el torneo de las figuritas se juega en todas las plazas de la República Argentina. Aquí, los campeones son ellos, grandes y chicos, que derrotan definitivamente la tecnología y levantan la copa del contacto cara a cara. Vaya que es un gran triunfo en estos tiempos de enorme virtualidad. Ricardo Romero, RT, Ciudad de Buenos Aires.
0: Hasta acá llegamos con las noticias, breve pausa y volvemos.

Repasamos titulares. Irán denuncia reiteradas violaciones del alto el fuego en el Líbano y advierte sobre una posible respuesta. Donald Trump critica la forma en que Israel condujo su ofensiva contra Hezbollah. Con más del 99% de los votos contabilizados, Keiko Fujimori mantiene una estrecha ventaja sobre Roberto Sánchez en la segunda vuelta presidencial de Perú. Colombia refuerza la seguridad de cara al balotaje. Las autoridades han activado dispositivos especiales en decenas de municipios considerados de riesgo electoral. Y en el Mundial, Noruega le sigue ganando a Irak 2-1. Francia anteriormente ya se impuso también a Senegal. Y esperamos, por supuesto, el debut de la campeona argentina en este campeonato con muchas polémicas, muchos problemas que muchos ya han catalogado como el peor de la historia. Todo esto en media hora. Quédense con la entrevista.

0: ¿Qué tal? ¿Cómo están? Bienvenidos a una nueva edición del programa Entrevista, donde ya saben que tenemos a lo más granado del mundo del arte, del espectáculo, de la política, pero también del deporte. Gente que está causando sensación aquí en Rusia. Y hoy yo tengo el privilegio de poder hablar con una persona que ha causado sensación en Europa, en su especialidad, y que también la ha causado viniendo aquí a Rusia. Jesús Gordillo, ¿qué tal? Bienvenido.
1: ¿Qué tal, don Javier?
0: Iba a decir, ¿qué tal, campeón? Porque la verdad es que yo, pocas personas a tu edad,

0: tan jóvenes conozco que estén tan laureados como tú. Tres veces campeón de Europa de la Champions de fútbol sala, recientemente campeón con la selección española después de tantos años de sequía. Lo primero, enhorabuena y es todo un privilegio tenerte.
1: Nada, un privilegio mío estar aquí contigo aquí en tu casa.
0: Veo que traes la camiseta de Tiumen y hay que preguntarse, y la primera pregunta que me asalta, ¿cómo un campeón de Europa, reciente con España, una persona que está laureada, una persona que es tan joven, elige Rusia?
1: Bueno, es una pregunta que es una larga historia, pero bueno, yo estuve jugando en España la temporada pasada en el Palma Futsal, un equipo de Mallorca, en primera división en España, y bueno, con el que ganamos tres Champions League seguidas y bueno, acababa contrato y no, las opciones que había no me terminaban de convencer y salió la opción de venir a Rusia y la verdad que al principio costó un poco tomar la decisión, ¿no? Por toda la incertidumbre, ¿no? Todo lo que se mueve, pero bueno, al final yo, vamos, estoy contento con la decisión que tomé. Ha sido un año de experiencia espectacular.
0: Alguien que tiene tanta experiencia como tú, con equipos que han jugado en un primer nivel, llegas a Tiumen, está claro que ha tenido muchas posibilidades durante estos años, ha crecido como entidad, pero es creer en un proyecto en el que se está construyendo, ¿no? Quizá el venir con, digámoslo así, una vitola de campeón y venir a un equipo en construcción, yo creo que eso es un reto a nivel personal también, ¿no?
1: Sí, Tiumen, tengo que decir que yo lo seguía, bueno, seguía bastante la Liga Rusa hace años y Tiumen era uno de los equipos tradicionales que competía por títulos, ¿no? De hecho, la última Champions que jugaron los equipos rusos, Tiumen jugó, bueno, la penúltima, jugó la Final Four, ¿no? Llegó a semifinales, entonces era un club que yo ya tenía visto y de hecho yo he coincidido con compañeros que han jugado, bueno, jugaron hace años aquí en Tiumen. Entonces, bueno, eso facilitó un poco el decir, oye, hago las maletas y voy para allá, ¿no? Saber que tengo gente que me puede dar pistas de lo que es. Y sí, el club sí que es verdad que ahora mismo no estaba al nivel de años anteriores y yo me encontraba una plantilla muy joven en construcción y bueno, al final yo vine a ayudar y he estado bueno, toda la temporada ayudando en todo lo que he podido porque, bueno, dentro de la experiencia que puedo tener de competir en España, ¿no? Que a priori es la mejor liga del mundo, pues bueno, sí que es verdad que aquí en Rusia me han visto como, no un líder, pero bueno, una persona de la que aprender.
0: Ellos yo creo que han debido aprender mucho de ti, por tu experiencia, con toda la gente que has trabajado, has estado al primer nivel. ¿Qué es lo que te ha aportado a ti toda esta juventud del Tiumen? Yo he tenido la oportunidad incluso de ir a los playoffs y he visto el portero es increíble, la gente, la energía que tiene. ¿Qué es lo que te ha aportado a ti durante todo este año el fútbol sala ruso y sobre todo tus compañeros?
1: Bueno, para mí ha sido un cambio muy grande, ¿no? Ha sido un cambio muy grande porque yo sabía que iba a ser un fútbol sala diferente, pero no me esperaba que fuese a ser así. Yo me he encontrado una liga muy dura, muy dura, con dos partidos cada jornada, ¿no? O sea, viajar un jueves, jugar viernes, sábado y volver el domingo. Y al miércoles siguiente volver a viajar. O sea, mentalmente y físicamente te exige mucho la liga, ¿no? Es un poco de desgaste, ¿no?
0: Y muy distinto a las competiciones en
1: sí,
0: Europa,
1: sí.
0: Por ejemplo, en España, donde
1: España,
0: has,
1: sí,
0: donde
1: en España
0: has
1: viajas, solo juegas un partido. Aquí jugar dos partidos. Antiguamente eran, hace pocos años eran 25 minutos cada parte y ahora ya lo bajaron a 20 minutos. Pero sí, es una liga dura, exigente y también yo me he encontrado que, claro, a los extranjeros, ¿no? Los rusos cuando juegan contra un extranjero se motivan mucho más, intentan demostrar mucho más, ¿no? Entonces yo sí que he notado eso. También he notado, he sentido mucho respeto por los adversarios, o sea, siempre me han tratado con muchísimo respeto, un saludo siempre muy cordial. Las aficiones, a los extranjeros aquí nos tienen bastante bien vistos.
0: Has hablado antes del tema de las competiciones en las que estaban Rusia, todo el mundo sabe que por el tema de las sanciones no vamos a hablar de política, pero la situación es la que es, ¿no? Estamos viendo que con otros países, por ejemplo con Israel, no se están cumpliendo este tipo de historias. Yo, por ejemplo, en el baloncesto he hecho mucho de menos, ¿no? Me encanta la competitividad que había, por ejemplo, con el CSKA, ¿no? Que de baloncesto, que era un auténtico equipazo. ¿Echas de menos que exista esa posibilidad de que los rusos vuelvan a competir? Porque aquí ha habido equipos de mucho nivel, e incluso con experiencia de entrenadores españoles. Me viene a la cabeza Tino Pérez, por ejemplo.
1: Sí, sí, sí. Yo cuando tomé la decisión de ir a Rusia sí que hablé con varios entrenadores. De hecho, en mi ciudad natal, en Toledo, hay tres entrenadores que entrenaron aquí en Rusia. Bueno, Miguel Andrés Cuadro. De hecho, Beto es un entrenador que estuvo hace muchos años en Tiumen y vive ahí en Toledo. Pero sí, ahora actualmente el preparador físico de la selección española, Chicho, también estuvo aquí en el Dinamo de Moscú, y Tino Pérez, que he ido a clase con su hijo también. También, bueno, queda todo un poco en familia y vive cerca de mi barrio. Entonces sí que hemos tenido ahí alguna conversación sobre la época dorada del fútbol sala aquí. Y respecto al tema de las competiciones, que Rusia no juegue UEFA, yo soy el primero que aboga porque no hay que mezclar política con deporte, y el deporte puede ser un instrumento de unión, ¿no? Dentro de los valores que se nos inculcan dentro del deporte, ¿no? Se nos llena la boca muchas veces en España o en Europa, ¿no? Los valores del deporte, la unión, la diversidad, no sé qué. Bueno, pues luego a la hora de la verdad, cuando pasan cosas así, pues no se cumplen estos estándares, ¿no? Desde que tanto nos hablan. Y yo sí que echo de menos en equipos rusos que jueguen Champions, porque en España eran muy temidos cuando venían aquí, bueno, grandes jugadores. De hecho, este año he podido jugar con alguno de ellos, ¿sabes? Y, por supuesto, esta última Eurocopa, que no esté el equipo nacional de Rusia, a mí evidentemente no me ha gustado ya. Y sobre todo yo, porque yo he jugado aquí en Rusia y conozco a la gente aquí de Rusia, y son gente con un corazón enorme. Entonces, no tienen ninguna culpa ellos de perderse estas competiciones, ¿no?
0: No, y sobre todo, toda la experiencia, ¿no? Hablabas antes y citabas a Miguel de Andrés, que también ha sido después toda la experiencia, ¿no? Con el Barcelona, ahora con la selección de Países Bajos, Tino Pérez con toda la experiencia que también ha tenido, y tantos jugadores, ¿no? Yo creo que Rusia al final ha sido y es un lugar que forja también a jugadores. Tú has dicho que incluso, yo no sé si ha cambiado un poco tu manera de jugar, la que has tenido en España, ¿no? En Europa, y ahora estás viendo otra perspectiva, ¿no? Si esto también modela a un jugador.
1: Sí, por supuesto, esta experiencia me hace crecer como jugador, por supuesto. Sí que es verdad que este año he tenido que modificar un poco mi forma de jugar, ¿no? Porque en España, digamos que todo se lleva, el nivel táctico es altísimo. Y los equipos están muy bien trabajados a nivel táctico. Aquí en Rusia es un poco más, ¿no? Yo a veces tenía conversaciones con el entrenador y...
0: Más anárquico.
1: Sí, más anárquico, más cada uno a su pelea, más... Bueno, o sea, no hay muchas jugadas, es jugar. Uh-huh. Y claro, al tener dos partidos, pues la gente... Bueno, si pierdes uno no pasa nada, porque al día siguiente puedes ganar. Y la gente se lo toma un poco...
0: Has hablado de algunas otras experiencias de jugadores que han venido y han venido a Moscú. Todo el mundo sabe Moscú, gran ciudad, la capital, pero tú llegas a Tiumen, que para quien no lo conozca no es que sea una ciudad súper enorme, que llame muchísimo la atención, que salga en todas las guías de turismo. ¿Qué te ha llamado la atención de Tiumen, aparte del frío? Porque hace mucho frío.
1: No, la verdad que me sorprendió mucho, ¿eh? Cuando el primer viaje que vine con mi prometida, ¿no? Que me caso este verano con ella, con Martita.
0: Enhorabuena.
1: Y gracias. Y la verdad que esa primera semana que estuve con ella disfrutamos mucho la ciudad, ¿no? Fue en pleno agosto, la ciudad estaba súper viva, un montón de gente, flores, bueno, paseos por la noche, o sea, fue un paseo por el río espectacular, y luego tiene un parque central con una noria, con algunas atracciones, bueno, hay, bueno, las iglesias ortodoxas que me han enamorado, y bueno, las avenidas grandes, los edificios gubernamentales, no sé, esa mística que hay aquí en Rusia a mí me ha gustado mucho.
0: Es que llegar de una ciudad de Toledo, que yo la conozco perfectamente porque he estado trabajando y viviendo seis años allí, antes de mi gran experiencia aquí en Rusia, y el llegar aquí, yo no sé si la gente de allí te podía decir, porque hay muchos prejuicios, ¿no? Decir, ¿pero dónde vas? Allí a Rusia y esto, a lo desconocido. Yo lo digo porque en mi experiencia hace ya 17 años, a mí me lo decían, era como, ¿pero dónde vas a lo desconocido? Y al final Rusia puede ser una gran desconocida, pero es un gran descubrimiento.
1: Por supuesto, o sea, cada lugar del mundo tiene su encanto, y Rusia, O sea, bueno, venimos de... No tenemos eso, lo que has dicho, ¿no? Un poco mentalidad de que nos cuesta salir de casa. Los españoles, como tenemos un país maravilloso, nos cuesta mucho, ¿no? Dar el paso y salir fuera. Y a los jugadores españoles, por lo general, les cuesta mucho, ¿no? Salir al extranjero a jugar. Pero yo, o sea, me vi en una situación con 25 años que estaba ahí que no sabía... No

0: me convencía ninguna oferta que tenía por ahí, en España o en Europa. Y salió el tema de Rusia y dije, a la aventura. Y Tiumen, bueno, cuando lo busqué en el mapa, no me lo podía creer. Digo, vi los Montes Urales, dije, yo en el colegio estudié hasta los Montes Urales, más allá, ¿no? Y cuando lo vi dije,
1: Mira, lo has traspasado tú, ¿eh?
0: sí, no, no, no, digo, en Siberia, digo, ahí he escuchado canciones que hablan de Siberia, historias de, yo qué sé, de la guerra, yo qué sé. Y de repente verme ahí, estar ahí todo el año, ha sido, o sea, digno para contar a mis nietos, seguro que contaré muchas batallitas.
1: Pasando un poco de página de Rusia, aunque después te preguntaré alguna cosa más, creo que el triunfo con la selección española, yo creo que pues, se puede decir que esperemos que haya más, desde luego, ¿no? Yo como español también lo digo, que sea solo el inicio del clímax de tu carrera. ¿Cómo viviste esa experiencia después de toda esa sed, de ese desierto de títulos que tenía en las selecciones, sobre todo con un conjunto que se os veía tan, tan unido, ¿no? Que parecía, bueno, quizá la gente podía apostar más o menos y tal, pero en el juego y la unión del equipo, yo creo que fue lo que llevó al final al triunfo. Cuéntame
0: Sí.
1: un poco cómo fue por dentro, si nos puedes decir.
0: Sí, por supuesto. Bueno, sí que es verdad que hubo. O sea, yo competí en el último mundial en Uzbekistán hace un par de años y yo estuve ahí y fue la peor competición de la historia de la selección porque caímos en octavos de final
1: Eso es.
0: contra Venezuela, ¿no? Que fue un desastre, fue un desastre. Y sí que es verdad que teníamos ahí, digamos, después de muchos años de sequía, la gente esperaba mucho de nosotros y nos dimos un buen varapalo ahí en Uzbekistán. Cambiaron al entrenador, vino Jesús Velasco y empezó un nuevo ciclo. Y hizo un lavado de cara a la selección brutal, a nivel de juego, a nivel de la familia, ¿no? Que se empezó a crear, ¿no? Porque a la Eurocopa fuimos 15 jugadores, pero él estuvo convocando a muchos más jugadores en todas las convocatorias previas, ¿no? Entonces se creaba ahí un vínculo entre todos los jugadores españoles, ¿no? Que yo creo que también hacía falta, ¿no? No solo un vínculo entre los 14 jugadores que hay en la selección, sino
1: El
0: jugadores
1: abrir la familia,
0: al
1: quizá,
0: abrir de
1: ¿no?
0: todo el fútbol sala español, que todos se sintieran partícipes de los logros de la selección española, ¿no? Porque antes el bloque de jugadores que iba era mucho más cerrado y era mucho más difícil entrar, ¿no? Entonces, bueno, a nivel de juego cambió todo, a nivel de confianza para la gente, o sea, mucho más cercano con el jugador, mucho más,
1: Claro.
0: ¿no? Dándole el protagonismo a los jugadores, ¿no? No, quizás perdiendo un poco de táctica, pero claro, dando más libertad a los jugadores porque
1: Jesús
0: jugadores
1: siempre en
0: pueden decidir.
1: su trayectoria, yo que soy muy aficionado también al fútbol sala, casi siempre da el protagonismo, ¿no? Siempre hace que el jugador sea el que se siente
0: Claro,
1: y
0: claro.
1: que se siente como dices tú, el
0: El
1: protagonista,
0: protagonista,
1: ¿no?
0: sí, él gestiona, él tiene un nivel de gestión increíble, tiene una trayectoria brutal. Y sí, bueno, pues la Eurocopa, como yo al hecho de venirme a Rusia, ¿no? Mucha gente en España, a la hora de salir de España, ¿no? Te decían un poco, oye, si sales de la Liga Española, que es la mejor del mundo, cuidado que puedes peligrar el ir a la selección, ¿no? Como los jugadores ahora que se van a Arabia o de fútbol, ¿no? Que dices, ¿no? Pues tienes que elegir un poco, ¿no? Entonces, yo la verdad que no me entró, o sea, me entró un poco de duda, pero tenía mucha confianza en mí y que podía ir, ¿no? También es verdad que llevaba varios años en Palma
1: Sí,
0: jugando
1: claro.
0: competición europea y quizá esa experiencia que tenía yo jugando la Champions no la tenían otros jugadores españoles, ¿no? Entonces, yo creo que me dio el billete para ir a la Eurocopa, ¿no? Y salir ahora de casa. De hecho, el entrenador de la selección, cuando tomé la decisión de venir a Rusia, me dijo que había sido muy valiente, que o sea, me transmitió mucha confianza. Pues siempre él estuvo muchos años entrando en Italia y me dijo, siempre hay tiempo para volver a casa y estas experiencias hay que vivirlas y porque te curten.
1: ¿Qué próximo reto que tienes en mente a nivel de la selección? Bueno, supongo que ahora después de la temporada, por supuesto que a descansar, pero el deporte al final nunca para, ¿no?
0: Ahora tenemos en noviembre, bueno, no es oficial, pero se está ahí cocinando. Va a haber una finalísima, si Dios quiere, en noviembre. No sabemos todavía dónde, dicen que en Brasil o en España, con los campeón y subcampeón de Europa, España y Portugal, y Brasil y Argentina por parte de América. Entonces, en formato semifinal y final y en una misma sede. O sea, es una competición bonita. Ojalá se pueda jugar en España y con nuestra
1: A
0: gente.
1: nivel de mundial, porque todo el mundo tiene el foco puesto y la referencia, sí, está claro que en Europa, pero has citado dos selecciones, Brasil, Argentina, que son potentísimas. Todo se nos viene a la cabeza Falcao, ¿verdad? De Brasil, etcétera, etcétera. Una Argentina súper, súper férrea también. ¿Cómo ves el nivel de esas selecciones?

0: muchos mercados a nivel de fútbol sala, ¿no? Ahora en Asia está empezando a surgir, ¿no? En Indonesia, en Tailandia y países que están empezando a... O sea, están viendo que el fútbol sala es un deporte bonito y que pueden crecer ahí.
1: No es para acá que te tires flores ni para ser un poco hedonistas, etcétera, etcétera, y mirarnos al espejo, ¿no? Como se suele decir, pero con lo joven que eres, ¿dónde está tu tope? Es decir, con todo lo que has ganado, entiendo que tienes entre ceja y ceja el mundial, pero ¿cuál es el tope? Porque cuando se ha ganado tanto, siendo tan joven, es muy fácil que se pierda el hambre. Entonces, yo no sé cómo tú puedes inculcarte ese hambre que tú tienes dentro y dónde está el tope al que tú puedes llegar.
0: Hombre, yo por supuesto que el entre ceja y ceja está ganando un mundial con España. Eso es el mayor título que se puede ganar. Pero sí que es verdad que no, intento tener los pies en la tierra y no vivir de lo que del pasado, ¿no? De lo que ya he ganado. Porque es el principio de la perdición, ¿no? Ahí es importante seguir teniendo hambre porque si tú no das el máximo, va a venir otro y te va a quitar el puesto.
1: Al final hay mucho ruido, ¿no? De la gente que estáis en la élite, que sois estrellas, que bueno, veis todos los fans que están al lado, etcétera, etcétera. Bueno, yo lo digo porque yo he tenido también la oportunidad de ir a verte jugar un partido, un privilegio. Toda la gente que se acerca, etcétera, etcétera. Yo creo que también internamente, a nivel, digamos, espiritual de cabeza, hay que tener todo, como dices tú, los pies en el suelo y la cabeza muy, muy fría, ¿no? ¿Cómo lo haces como para mantenerte o aislarte de esta euforia que puede haber? Aquí a Rusia has llegado como una estrella y en España lo has sido y lo sigues siendo. Entonces, ¿de qué manera se llega a esta normalidad, si lo podemos decir así?
0: Yo creo que es importante la familia y los amigos. Yo creo que es un pilar fundamental, ¿no? En mi caso, Marta, mi prometida, este año, bueno, nos vamos a casar este verano, pero ha venido un par de veces a verme. Vino la primera vez conmigo y luego en diciembre, pero hemos estado todo el año en la distancia, ¿no? Y sí que es verdad que hay momentos muy duros y cuando crees que estás, bueno, ganas dos partidos y te crees que eres Maradona, siempre hay alguien que te dice, oye, que el siguiente partido si lo pierdes no, o sea, aquí no, o sea, el deporte es el hoy, el deporte es hoy, no hay ni ayer ni mañana, es el día a día, me he podido ganar tres Champions con el Palma Futsal, pero si ahora estoy 5 años sin ganar nada, o si no meto X goles, o si... Nadie sabe quién
1: O
0: eres.
1: te respeta las lesiones, ¿no?
0: Respeta las
1: También.
0: lesiones también, claro. Si enganches un par de lesiones, o Dios no lo quiera, pero sí.
1: Has hablado de la importancia de la familia. Supongo que es uno de los pilares fundamentales que has echado
0: Sí.
1: más de menos, ¿no? Y sobre todo las familias de Toledo, que son como muy, muy unidas,
0: Se
1: que las
0: baila,
1: conocemos
0: sí.
1: perfectamente. Yo creo que el final de esta temporada te van a recibir con los brazos abiertos y es una de las cosas que más has echado de menos o qué es lo que más has echado. ¿Alguna curiosidad que me digas? Pues el comer el plato de mi madre que prepara de esta manera o ir con un amigo mío a tomarme justo aquí una cervecita o una terraza. ¿Qué es lo que más te ha venido a la cabeza durante todo este año?
0: A ver, yo es que como me fui con 18 años de casa y estos 6 años viviendo en Mallorca, creo que lo que más he echado de menos es la playa.
1: Sí.
0: De hecho, así como anécdota, la primera vez que volví a España después de venir a... Bueno, vine en agosto y a los 2 meses tuvimos un parón de selecciones y me dejaron volver a España, ¿no? Una semana. Y entonces jugamos justo esa última jornada en Norilsk. Norilsk Nickel,
1: Que ta que
0: ahí.
1: tampoco que tampoco es que haga mucho sol allí.
0: No, tampoco deja mucho sol, ¿no? Pero es una experiencia, vamos. Y hice Norilsk, Moscú, Tiumen, Moscú, Estambul, Ámsterdam, Madrid, Mallorca. Todos esos vuelos cogí. En 2 días pasé de ir con gorro y con braga hasta aquí a bañarme en la playa, en una cala en Mallorca espectacular. O sea, así como anécdota, sí que la playa la he echado de menos, ¿no? Pero bueno, sobre también Toledo. Toledo lo echo mucho de menos, lo echo mucho de menos porque es una ciudad mágica para mí. Pues me he criado ahí, ¿no? En la zona antigua de la
1: En
0: ciudad,
1: el casco
0: el casco
1: histórico.
0: histórico, tantos edificios bonitos tiene, el valle, los atardeceres ahí en Toledo que son espectaculares. Bueno, el clima, el escuchar el río, el...
1: Eso también lo
0: No
1: echo
0: sé.
1: yo de menos, ¿eh?
0: Sí.
1: ¿Y de aquí qué te llevas? ¿Qué te ha llamado la atención? Porque la comida es muy dispar.

0: No sé, o la gente, el trato, qué es lo que más te ha llamado? Porque
1: Sí.
0: con el idioma no sé si ha
1: El idioma
0: chapurreado un
1: complicado.
0: poco.
1: El idioma, el problema con las tecnologías que tenemos hoy en día, con los traductores y como manejo el inglés, pues hay un par de jugadores que hablan el inglés y me ha como, bueno, también tenemos un traductor que siempre estaba con nosotros. Entonces, bueno, alguna palabra básica para comprar, para comunicarme, pero bueno, poquito, poquito. Cosas que me han llamado la atención aquí, por ejemplo, la comida. O sea, en España, por ejemplo, hay un orden, ¿no? Para comer, pues los desayunos, pues unas tostadas, un café o yo qué sé, unos churros, yo qué sé. No, no te metes una hamburguesa. Bueno, esta mañana me metí una. No, pero no te metes un entrecot a las 7 de la mañana. Pues aquí en Rusia te lo puedes encontrar. O sea, las ensaladas César a las 2 de la mañana o a las. O sea, la
0: Sí.
1: gente come a cualquier hora y lo que sea. Unos espaguetis a las 9 de la mañana. Pues en España no nos entran. ¿Sabes? No nos entra en la cabeza cómo puede.
0: Te ha cambiado el chip un poco de eso,
1: Sí,
0: ¿no?
1: no, no, eso ha sido. O sea, ha sido. Pero sí, hay comidas que me han gustado. El borscht, por ejemplo, me ha encantado. La kasha.
0: Casa.
1: Kasha. Me ha encantado, me ha encantado. Y bueno, también he probado comida georgiana, ¿no? Es un poco aquí lo que
0: Sí,
1: también se lleva mucho.
0: muy rica.
1: Evidentemente, la gente, tengo que decir que ¿no? En España tenemos una imagen de los rusos muy equivocada, ¿no? Porque los vemos como gente seria, gente desagradable, intimidatoria, ¿no? Pero que vas enseguida. Bueno, en el club yo al principio me he encontrado gente y decía, ostras. Pero tienen un corazón enorme y cuando se abren un poco y te muestran lo que tienen dentro, la verdad que te enamoras mucho, mucho de las personas de aquí, mucho. Y a mí la gente, tengo que decir que hasta ahora ha tenido un trato espectacular, espectacular. O sea, yo me llevo eso.
0: Pues Jesús, muchísimas gracias por haber compartido esta charla, que yo prácticamente pienso que ha sido como una charla entre amigos. Lo que pasa que para mí ha sido un privilegio tener a una estrella como tú, más encima viniendo de Toledo, que hayas venido hasta nuestra casa, hasta RT, esta sensación que nos has dado, sobre todo también de Rusia. Mucha suerte con la selección española. Vamos a ver qué pasa con esa finalísima. Y nada, desearte todo lo mejor a nivel profesional y también personal con todos estos proyectos que tienes.
1: Muchísimas gracias, Javier. He estado muy cómodo aquí y bueno, encantado de estar aquí en tu casa.
0: Muchísimas gracias. Pues ya lo han visto, desde Toledo hasta Tiumén. Tan lejos y tan cerca. Para Rusia no hay fronteras. Y el haber tenido aquí a un campeón como Jesús Gordillo demuestra que nuestra cadena está abierta para todo el mundo. Les esperamos en una nueva edición del programa Entrevista con, bueno, pues más personajes, con más estrellas, con más curiosidades. Hasta la próxima.

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Hola, ¿qué tal? Bienvenidos a RT. Tenemos media hora de noticias por delante. Titulares. Aumenta la tensión en Oriente Medio pese a los llamados a cese de las hostilidades. Irán denuncia violaciones de Israel del alto al fuego en el Líbano y advierte sobre posibles represalias. Mientras que Donald Trump afirma que la ofensiva contra Hezbollah debería haberse resuelto sin causar tanta destrucción. Mientras en Bruselas continúan las advertencias sobre una supuesta amenaza rusa, el canciller Sergei Lavrov ironizó con una eventual adhesión de Ucrania a la Unión Europea. La incorporación de Kiev podría terminar agravando las dificultades internas del bloque comunitario. En Perú, con más del 99% de las actas contabilizadas, Keiko Fujimori mantiene una ajustada ventaja sobre Roberto Sánchez. La diferencia entre ambos candidatos es mínima y las autoridades electorales ultiman el conteo de los votos restantes antes de oficializar los resultados definitivos. A días de la segunda vuelta presidencial en Colombia, las autoridades reforzaron el dispositivo de seguridad y activaron centros de coordinación para monitorear la jornada electoral. El gobierno desplegó medidas especiales para garantizar el normal desarrollo de los comicios y la participación ciudadana. Y en el Mundial, Noruega se impone a Irak, Francia también gana en este grupo ante Senegal y todos, por supuesto, a la espera del debut de Argentina, la vigente campeona, en apenas una horita. Todo esto en este campeonato plagado de polémicas y problemas que para muchos ya se ha convertido en el peor de la historia. Comenzamos.

0: Reportan varios fallecidos tras nuevos ataques israelíes contra el sur del Líbano. Por su parte, Irán reitera que el cese de las hostilidades en el país árabe es una parte crucial del acuerdo y advierte de una respuesta dura si Israel no pone fin a sus agresiones. Incluso el propio Donald Trump reconoce que no está contento con las acciones de Tel Aviv. Fernando Monroy con los detalles.
1: El acuerdo preliminar entre Estados Unidos e Irán está bajo grandes contradicciones. Una